Para la grabación del disco Espaloyan en 1985, Itoiz tuvieron que hacer frente a algunas dificultades porque acababa de marcharse uno de sus guitarristas y fue precisamente Jean-Marie Ekay quien se encargó de todas las guitarras en las canciones de este álbum. Temas como este, Ega Legiten.

Nada menos que 29 canciones formaron parte del disco Radio Bemba Sound System, el primero que Manu Chao publicaba junto a Mano Negra en directo. Fue en 2002 y uno de los éxitos más sonados de este grupo es el que estamos escuchando, Mala Vida.

Existen varias versiones de esta canción. Una de las más conocidas es la de los británicos V40, pero la original la escribió Neil Diamond en 1967 y está inspirada en el consumo de vino como la única herramienta para evadirse de los problemas. Red Wine.

Uno de los máximos referentes de la música y la cultura euskaldunes, sin duda, fue Imanol Larzabal. Ya nos dejó hace algún tiempo, pero nos ha dejado también un gran legado musical y grandes canciones, como por supuesto esta que hoy recordamos aquí en Onda Vasca, Lau Aizetara.

Gorka Kenner supo recoger el testigo que dejaron otros grandes de nuestra música como Xavier Lete o Luis Jack en Cataluña, y así también decidió hacer un homenaje a la tierra alavesa con esta canción Araban Bagar.

Esta vez la máquina del tiempo nos deja en 1966, momento en el que Harry Nilsson lanzaba esta canción Everybody's Talking, que además le permitió entrar en el Salón de la Fama de los Grammy y le proporcionó un Grammy a la mejor interpretación vocal pop masculina.

Fue precisamente gracias al disco en el que se incluyó esta canción, Como Amaral, consiguieron llegar al gran público. Fue en el año 2002 y era ya su tercer trabajo. Aquí tenemos una de sus canciones, Moriría por vos.

Consiguieron 17 discos de platino, con el disco que se llamaba igual que ellos y que publicaron en 1976, Boston. Y de hecho, esta canción es también una de las 500 mejores canciones de todos los tiempos, según la revista Rolling Stone, More Than a Feeling.

Electric Light Orchestra, sin duda un grupo imprescindible para comprender la evolución del rock europeo en las últimas décadas. Han sido muchos los éxitos que han cosechado a lo largo de su trayectoria musical y hoy hemos escuchado este que nos ha retrotraído hasta 1979, Last Train to London.

El grupo donostiarra Duncan Du ha pasado a la historia de la música del Estado español con sus muchas canciones, con discos como Piedras, que publicaron en 1994 y en el que contaron nada menos que con Juan Luis Jiménez de presuntos implicados en esta canción que lleva por título Capricornio.

Ha superado ya las 2 décadas de trayectoria musical y sigue siendo uno de los referentes del rock euskaldun. El grupo de Gernika, Gatibu, ha firmado grandes canciones como esta Bam Bam, Chiqui Chiqui, Bam Bam.

0: La canción, en realidad, es original de John Fogerty. También la han interpretado la Creedence Clearwater Revival, pero una de las versiones más conocidas es la de Ike and Tina Turner, Proud Mary.
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Esta canción fue escrita por Mark Knopfler. Tiene tintes autobiográficos y también está inspirada en la trágica historia de Romeo y Julieta. Una canción que se incluyó en su disco Making Movies del año 1981, Romeo and Juliet.

Con este sonido debutaban en 1997 los estadounidenses Sister Hazel en su álbum Somewhere More Familiar. La canción es todo un éxito, All For You.

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1: Esta es una de las canciones mejor situadas en las listas de éxitos del Reino Unido durante el año 1975 y sus creadores fueron Eric Stewart y Graham Gouldman, o lo que es lo mismo, el grupo inglés 10cc. Esto formó parte de su álbum de Original Soundtrack y se llama I'm Not In Love.

Con esta canción hemos retrocedido hasta 1995, momento en el que la canadiense Alanis Morissette publicaba uno de sus discos más recordados, Jagged Little Pill. Este es un tema premiado además con el MTV Video Music Award a la mejor edición. Se trata de todo un clásico en su discografía, Ironic.

Es una mujer polifacética, sus orígenes en la música fueron como baterista y también formó parte del grupo estadounidense The Go-Go's en los años 70. También ha sido modelo publicitaria, pero como más la hemos conocido es por su faceta musical. Y aquí tenemos uno de sus grandes éxitos, Heaven is a Place on Earth. Ella es Belinda Carlisle.

Tan solo en su país, en los Estados Unidos, Bruce Springsteen, o lo que es lo mismo, Elvis, ha vendido más de 64 millones de copias de sus discos. Y en total, en todo el mundo, más de 120 millones, que se dice pronto. Human Touch es uno de los temas más importantes en su carrera. Es el que dio título a su noveno trabajo en 1992, y aquí lo tenemos.

Cuando publicaron esta canción en 1977, no consiguieron el éxito en su país, en los Estados Unidos. Curiosamente, sí lo cosecharon en Japón. Y 2 años después, lanzaron la versión en vivo. Ahí sí, se convirtió en una de las canciones más destacadas de Cheap Trick, I Want You to Want Me.

Esta es una de esas canciones consideradas temas clave en la discografía de David Bowie. Es la canción que dio título al álbum que el polifacético artista publicaba en 1969, Space Oddity.

Duran Duran fue posiblemente el grupo que mejor supo retratar el espíritu New Romantic de aquellos años 80, y también en sus canciones nos encontramos con elementos de New Wave, de synth pop y de funk. Y aquí tenemos una de sus grandes canciones, fue el tema que presentaron como séptimo sencillo en su trayectoria musical, perteneció a su álbum de título Duran Duran, Ordinary World.

Bueno, se ve que había mucha química, ¿verdad?, entre Elton John y su acompañante Kiki Dee en este tema que con el paso de los años ha ganado incluso más brillo. Don't Go Breaking My Heart fue todo un éxito para Elton John en el año 1976 y además alcanzó una vez más, gracias a este tema, el número uno en la lista de los temas más escuchados de los Estados Unidos.

Siempre muy comprometido con la situación política de su país, Gary Moore lanzó esta canción en 1986, hablando de la libertad, pero en realidad muchos han querido entender que es una metáfora de precisamente esa situación política que durante tantos años ha sufrido Irlanda del Norte. Todo un clásico del gran Gary Moore, Over the Hills and Far Away.

Y aunque ya antes habían lanzado dos discos, precisamente el álbum en el que se incluyó esta canción fue el que lanzó al estrellato a nivel mundial al grupo de punk rock Green Day. Basket Case fue uno de los temas que se incluyeron en ese álbum. I'm a real wild one. 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Es un clásico del rock and roll de finales de los años 50, pero la versión más popular es la que escuchamos hoy aquí con Iggy Pop, Real Wild Child.

Lleva ya más de 4 décadas de trayectoria musical y ahí sigue casi convertido en un mito Joaquín Sabina, un hombre que ha interpretado duetos junto con numerosísimos artistas, que ha grabado 17 discos de estudio y hoy destacamos Hotel Dulce Hotel, que dio la luz en 1987 y que contiene grandes canciones como esta, Besos de Judas.

con la elegancia que tradicionalmente acompaña a la música británica. En 1984, John Waite lanzaba el disco No Breaks, en el que se incluyó esta canción que con el paso del tiempo se ha convertido en una de esas canciones imprescindibles en la historia de la música, Missing You.

En su día, cuando la lanzaron en el año 1979, esta se convirtió en una de las canciones de mayor éxito en Estados Unidos y también en Canadá, pero a día de hoy es uno de los grandes éxitos de Jefferson Starship en todo el mundo y se llama Jane.

Egunon Euskadi, las 4 de la mañana. Kaixo, hola, ¿qué tal? Abrimos nueva edición del primero, como dijo aquel, inauguramos, pero es que no solo inauguramos el programa, prácticamente inauguramos el día de hoy. Y ojo, porque hoy no es un día cualquiera que cantaba aquel. Hoy es viernes, con todo lo que implica. Ah, que te toca trabajar durante todo el día de hoy, el sábado, también el domingo. Vamos, que tu fin de semana se plantea de una manera muy productiva. ¡Excelente! Me alegro por ello. Mientras todo el mundo estará gastando, tú estarás ganando. A ti, sin embargo, la cosa se te presenta de fin de semana total de descanso, de gastar, de derrochar. Dices que para eso estás trabajando toda la semana con estos madrugones o con estas gaupasas que estás viviendo, ¿no? Oye, sea como sea, ¿qué le vamos a hacer, no? Pues disfrutarlo, eso es lo que tenemos que hacer. Pase lo que pase, que si no nos encargamos nosotros de aprovechar nuestra vida, va a venir el de al lado a aprovecharse de ella. Y no, mejor para nosotros mismos, ¿no? Ahí se queda la cosa. ¡Qué bien! Estamos felices, como no podía ser de otro modo, porque estamos compartiendo la vida, estamos compartiendo ya la radio, estamos compartiendo, pues, la banda sonora de nuestra propia existencia. Esto es una gozada, el estar donde uno quiere estar, en el momento en el que quiere estar, no tiene precio. Hace fresquito en la calle, te voy contando, por cierto, todo se ha dicho de paso. Venga, miramos a los termómetros en nuestras capitales. En Bilbao, por ejemplo, tenemos 13-14 grados de temperatura con nubes y claros. En Donosti tenemos ahora 14 grados, el cielo está limpio y despejado en la bella EASO. En Vitoria, entre 8 y 9 grados a estas horas en la capital de Álava. En Pamplona tenemos ahora 11 grados en la capital del Viejo Reino. Y en Bayona, en Euskadi Norte, en la capital labortana, bueno, pues una temperatura en torno a 12 grados con nubes y claros. Hoy, muy pocas nubes, las que hay ahora van a ir desapareciendo, y ya te avanzo, hoy sol y calor, y durante todo el fin de semana el ambiente va a ser tropical, por definirlo con una palabra, ¿eh? Así que, si tienes tiempo, te apetece, pues vete a la playa, vete al monte, protégete del sol, ya sabes, con una gorra, un sombrero, con crema, crema protectora. Vuelvo a decir lo que siempre digo cuando llega el sol a Euskadi. Nos acordamos de echarnos la crema cuando vamos a la playa o cuando vamos al monte. Pero sin embargo, cuando vamos a pasear por la calle, con las mangas al aire, expuestos al mismo sol de la playa y el monte, no nos protegemos, no, no. Hay que darse crema protectora en cualquier caso de exposición solar, no solo cuando vamos a la playa o al monte, ¿eh? Hidratarse, agua, agua y un poquito de agua, que además es muy saludable y nos puede evitar problemas de golpes de calor y deshidrataciones, y evitar hacer deporte, ejercicio, esfuerzos en las horas cuando más pega el sol, que suelen ser las horas centrales del día. Y a ti que tienes que trabajar a la intemperie, luego igual, a pleno sol, pues nada, pues todo lo que hemos dicho, pero lo multiplicas por dos o tres. Y siempre aplicaremos sentido común en cualquier caso, ¿no? Venga, nos vamos preparando para pasar un fin de semana de calor. Intenciones que tenemos para el desarrollo de este programa que estamos comenzando ahora. Esto es el primero, vamos en directo desde ahora y hasta las 6 de la mañana contigo. Bueno, pues te avanzo contenidos. En un momentito la previsión meteorológica, ya no solo para hoy, sino para todo el fin de semana, que ya te he avanzado, sol y calor. Luego echaremos un vistazo a algunos de los asuntos de la actualidad a través de la prensa online. También te contaré, pues, las claves en las que se apoya la información de estas últimas horas. Bueno, pues nos pilla lejos, pero nos toca de plano el asunto este de Irán, ¿no? Bueno, pues Donald Trump acaba de anunciar que se va a firmar un acuerdo de paz ya, posiblemente este fin de semana. Irán lo niega. Y el caso es que,
continúa la escalada bélica en la zona. Me río por no llorar, porque, bueno, ya veremos qué es lo que ocurre. Pero, bueno, confusión absoluta, ¿no? Desde luego Donald Trump no lo pone fácil. Ya comentábamos esta semana casi 40 avisos de que estaba llegando un alto el fuego por parte de Donald Trump desde que comenzó la guerra, y hasta el momento pues así seguimos y ya veremos qué es lo que ocurre. Hay otros temas, decía yo, que lo de Irán nos pilla lejos, pero nos toca cerca. Al bolsillo, por ejemplo, por culpa de la guerra de Irán, el Banco Central Europeo confirma una noticia que ya te avanzábamos aquí en el primero durante toda esta semana. Han subido los tipos de interés, han subido un 0,25%. Así lo ha decidido el Banco Central Europeo. ¿Para qué? Para intentar luchar contra la inflación. Ahora te explico cómo afecta lo uno y lo otro. Pero bueno, el caso es que si tienes que pagar una hipoteca de tipo variable, se te va a encarecer. Poco más o menos entre 40 y 50 euros al mes más vas a tener que pagar por esta última subida de los tipos de cambio. Que, por cierto, el Banco Central Europeo ya dice que antes de que termine este año, nos quedan 6 meses todavía de año, va a subir los tipos posiblemente una o dos veces. Así que ve haciéndote los cálculos. Como dijo aquel, el Banco Central Europeo, para evitar la subida de precios, decide que lo pagues tú. Así de claro. ¿Por qué consideran los economistas que subir los tipos de interés va a servir para controlar la subida de precios, incluso para frenarla o reducirla? Pues es muy fácil. Si a ti te quitan el dinero del bolsillo para que pagues la hipoteca, no te vas a comprar las cosas que tú quieres comprarte. Vas a tener que destinar ese dinero que tienes, entre comillas, de más, para pagar la hipoteca. Entonces, va a haber menos demanda de esas cosas que tú quieres comprarte. Por consiguiente, al bajar la demanda sobre ciertos productos y servicios, baja el precio de estos. Y consideran los economistas que así se controla la inflación. También podríamos aplicar otra máxima, siguiendo esa misma regla. Oye, cuando suben los precios, vamos a bajar los sueldos. Entonces no tendrás dinero para comprar cosas. Entonces las cosas bajarán de precio porque se reducirá la demanda. En definitiva, resumido, para evitar que suba el precio de las cosas, el Banco Central Europeo decide arruinarte. ¿Se puede decir más claro? Yo creo que no, ¿eh? Pero vamos, que esa es la filosofía de la subida de tipos de interés. Esto me recuerda un poquito a lo de... ¿cómo era la ilustración? El tema este de todo para el pueblo, pero sin el pueblo. Bueno, ¿qué estamos hablando?

Ha estado cortado hasta hace un momentito, hasta las 4 de la mañana, porque se estaban realizando trabajos. El tráfico en estos lugares está ya abierto. Pero luego, ojo, porque por la tarde y por la noche, entre las 4 de esta tarde y las 12 de la noche, se va a restringir la circulación, por ejemplo, en la avenida de Abando Ibarra, en el tramo comprendido entre Lendakari, Leizaola y Sagrado Corazón. También se va a restringir la circulación en el paseo Anselmo Clavé de Bilbao. Como decimos, todo esto es en el entorno de la Torre Iberdrola. Las principales afecciones van a tener lugar entre las 8 de la tarde y la próxima medianoche, cuando van a permanecer cerradas, pues por ejemplo, la avenida de Abando Ibarra en toda su extensión, la avenida de las Universidades, los puentes de Deusto y La Salve, incluido el tránsito peatonal en este último, también la Alameda Mazarredo, desde Alameda Recalde, Plaza Euskadi, Ramón Rubial, Lendakari, Leizaola y la pasarela Pedro Arrupe. Vamos, que todo ese entorno, ahí cerquita de la Torre Iberdrola, pues va a tener serias afecciones de tráfico durante todo el día de hoy. Incluso los garajes y aparcamientos situados en las calles afectadas por los cortes van a quedar temporalmente sin acceso ni salida mientras permanezcan vigentes las mencionadas restricciones, que se van a mantener en muchos casos hasta las 12 de la noche de hoy, hasta la próxima medianoche. Así que a tenerlo en cuenta, importantes restricciones en el tráfico en Bilbao hoy por el aniversario de Iberdrola. Se va a ofrecer una serie de espectáculos, por cierto, un espectáculo de drones, el mayor del mundo, como no podía ser de otra manera, claro que hablamos de Bilbao, así de claro. Bueno, pues a tenerlo esto en consideración en este viernes 12 de junio. Oye, hoy vamos a cocinar, ya está preparándose nuestro chef Iker Almada, hoy nos trae una lasaña, hasta ahí puedo leer que decía la maravillosa Mayra. En un momentito, estamos cocinando, ya estamos metamorfoseando, cambiando el estudio central de Onda Vasca, desde donde hablamos, lo estamos convirtiendo en la cocina central de Euskadi, por ende, por extensión. Por definición, si es la cocina mayor de Euskadi, es la cocina mayor del mundo, del universo. Euskadi va a reforzar la protección de los menores en las colonias de verano a raíz del asunto este, ¿sabes? El escándalo de las colonias de Bernedo en Álava. Se endurece la ley que contempla ahora multas de hasta 600.000 euros por incumplimiento de la norma de protección de menores en colonias de verano. La UCO investiga al novio de Ayuso. Aquí hay para todos, así de claro. La Unidad Central Operativa de la Guardia Civil, que luego otra cosa no sé, pero es que no para. Había solicitado a la justicia poder acceder a información bancaria de Alberto González Amador, el novio de Ayuso. Y bueno, pues se le ha concedido ese permiso judicial, esa autorización judicial. Así la UCO investigará las cuentas bancarias del novio de Ayuso desde el año 2014. Todo ello en el marco de una investigación en torno a corrupción en los negocios. Así que, bueno, pues más carga de trabajo para la UCO. Al final le van a tener que dar a la UCO la medalla al trabajo, algo de esto. La corrupción, por cierto, ha bajado la intención de voto socialista, pero todavía el Partido Socialista ganaría unas hipotéticas elecciones generales si se celebrasen ahora. Así es por lo menos como lo cuenta el CIS, que sitúa a las fuerzas políticas más votadas en el siguiente orden. La más votada, el Partido Socialista, seguida de cerca el Partido Popular, y Vox sería la tercera fuerza política, que se consolida con un 16% de intención de voto. Más informaciones. Bueno, pues un hotel de Nueva York ofrece disfrutar de la final del Mundial de Fútbol por $1,000,000. ¿Tienes $1,000,000 ahí? No sé, yo creo que está ya incluso ya vendida la opción, pero bueno, es una oferta que era para 6 personas. Una familia, por ejemplo, de 6 personas, no 6 personas independientes, no son 6 habitaciones, es una mega suite de más de 300 metros cuadrados, con 5 habitaciones, con comedor privado, con gimnasio. Bueno, la oferta, como digo, para 6 personas y es para estar 4 días en Nueva York, los últimos 4 días del Mundial de Fútbol, que ha comenzado esta pasada jornada, ¿no? Bueno, pues se van a hospedar, como digo, en una lujosa suite enorme. El paquete, denominado Extravaganza, buen nombre, incluye servicio de mayordomo, masajista, gimnasio, desplazamientos en helicóptero, paseos en barco y, por supuesto, entradas para asistir al partido de la final del Mundial de Fútbol, que se disputará en el estadio MetLife de Nueva York el 19 de julio.

0: Ya te he dicho, bueno, pues que si tienes un millón, creo que está ya ocupada la cosa, ¿eh? Que ya llegas tarde. Pero bueno, que ha comenzado el Mundial de Fútbol, todo se ha dicho de paso, arrancaba ayer con un partido, el partido inaugural, el primer partido, enfrentaba a las selecciones de México y Sudáfrica, ha ganado México, ¿eh? Y el mosquito tigre está presente en más de 70 municipios vascos. Ahora, con la llegada del buen tiempo, el Departamento de Salud del Gobierno Vasco ha presentado una guía municipal para los ayuntamientos para que estos puedan combatir la expansión de este insecto invasor, cuya picadura puede contagiar enfermedades como el dengue o la fiebre amarilla. Y ha sido detenido en Gijón un hombre por matar a una gaviota que quería robarle el pincho que se estaba comiendo en una terraza de hostelería. El cliente ha permanecido 4 horas detenido en los calabozos, está ahora a la espera de juicio por un delito de maltrato animal. Noticia, desde luego, llamativa. Venga, y volvemos a casa porque el Baskonia va a lanzar el chupinazo de las fiestas de la Blanca en Vitoria, esas fiestas que arrancarán el próximo 4 de agosto. El Baskonia y también la afición encargados de dar el, iba a decir pistoletazo, no, el chupinazo de arranque de las fiestas de la Virgen Blanca del próximo 4 de agosto. Son algunos de los asuntos de la actualidad de esta jornada, de este día que estamos comenzando, del viernes. Se me llena la boca el viernes al decirlo. Viernes 12 de junio. Hoy es el día de los santos León, mira, como el Papa. Concretamente, el santo de hoy es León III. El Papa es León XIV. Bueno, pues León III, que también era Papa, fue también nombrado santo. El Papa actual no es santo por el momento y es León XIV. Vamos, que hay unos cuantos leones, bueno, como papas. Bueno, pues hoy, el día del Santo León, digo, el día de Odulfo, el día de Soargui y Bidañe, aquí en Euskadi. Soriona, que felicidades si te llamas así. Y si no, también te felicitamos por estar aquí con nosotros, en buena compañía. Qué buen gusto tienes a la hora de escoger banda sonora.
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0: Qué bonito, fin de semana. O sea, esto es una última novedad, vamos. Sabías que es redundante eso de última novedad, ¿no? A no ser que haya varias novedades simultáneas. Si son simultáneas, no hay ninguna primera ni última. Así que vamos a dejar de darle vuelta al asunto. Y te voy a contar a continuación. Bueno, que la canción es de Los Diablos. Tiene más años que Mari Castaña. Tú ni habías nacido cuando esto comenzó a sonar en las radios. O igual sí habías nacido. Ah, que te acuerdas de cuando salió a la venta este disco. Como novedad entonces. Oye, pues muy bien. Yo te voy a contar una cosa, ahora que no nos oye nadie. Yo no había nacido cuando comenzó a sonar esta canción, ¿eh? Bueno, vamos ahora a por la previsión meteorológica para hoy viernes y para todo el fin de semana precisamente.
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0: Bueno, pues en la previsión meteorológica para hoy, Euskalmet ya nos habla de sol y calor. Hoy el sol será el claro protagonista con subida de la temperatura. Las nieblas de primeras horas se van a ir disipando y el ambiente va a ser soleado durante toda la jornada con cielos despejados en el conjunto de Euskadi. Además, las temperaturas máximas van a seguir subiendo, alcanzando los 26-30 grados en zonas del interior, y en la costa pues llegaremos a máximas entre 22 y 24 grados. Muy bien, viento flojo que en las horas centrales se va a fijar del nordeste, arreciando un poquito. Eso hoy, sol, calor en Euskadi. Mañana, pues más calor. Mañana sábado continúan subiendo las temperaturas, ya las máximas superarán los 30 grados en prácticamente toda nuestra geografía en Euskadi. Valores en zonas del interior cercanos a los 35 grados mañana. Tendremos mañana algunas nieblas a primeras horas y ambiente soleado con tan solo algunas pinceladas de nubes altas en el cielo. El viento va a soplar del sureste con algunas rachas fuertes en zonas de montaña por la tarde. En la costa se va a fijar el viento del este y en algunas zonas del litoral, bueno, pues ese viento servirá para refrescar un poquito, por lo menos la sensación de calor, ¿eh? Así las cosas, pues hoy calor, mañana más calor todavía y el domingo pues seguiremos con mucho calor, pero aumentará ligeramente la nubosidad. Aunque en términos generales seguirá brillando el sol. Así que hoy máximas de 30 grados, mañana máximas de 35 grados y el domingo ahí la cosa seguirá con un poquito más de nubosidad. En la mar, hoy igual te vas a la playa. Bueno, pues ten en cuenta que vamos a tener viento de dirección variable con fuerza 2, fijándose del nordeste con fuerza 3 en torno a mediodía, con algunos intervalos de fuerza 4 por la noche. Amainará fuerza 2. Todo esto va a originar mar rizado durante la primera mitad del día y por la noche, y en las horas centrales del día, pues vamos a tener marejadilla con áreas de marejada. La mar de fondo del noroeste hoy va a levantar olas de hasta un metro de altura, entre medio metro y un metro de altura el tamaño de las olas. 18 grados la temperatura del agua en la orilla, que va a estar muy bien porque vamos a tener calor, pues te refrescas mucho. La pleamar hoy a las 3 y 12 minutos de la tarde. La bajamar, la primera por la mañana, a las 8:49. Y la siguiente bajamar será a las 9 y 17 minutos de la noche. Y vamos a mirar ahora los termómetros en nuestras capitales. Sensación fresquita, ¿eh? Se está muy bien. Por ejemplo, en Bilbao tenemos ahora 13 grados con nubes y claros. En Donosti, 14 grados, cielo despejado. En Vitoria, entre 9 y 10 grados, nubes y claros ahora. En Pamplona, 11 grados, cielo despejado. Y en Bayona, 13 grados con nubes y claros. Las poquitas nubes que tenemos ahora irán desapareciendo y, como decimos, hoy sol y calor, mañana también y pasado también.
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0: Podríamos decir que es el himno del Mundial de Fútbol que acaba de arrancar en México. Ya sabes que el Mundial este se celebra en tres países. En América del Norte, México, sí, porque México es Norteamérica. Que hay gente que se cree que es Sudamérica. No, México es Norteamérica, míralo en un mapa. Bueno, pues México, Estados Unidos y Canadá son las tres sedes del Mundial de Fútbol que, igual no te habrás dado cuenta, pero ha comenzado ya. Primer partido, México-Sudáfrica, ganaba México. Antes de ese partido, pues celebración de arranque, espectáculo con Shakira, que está en todo lo alto esta mujer, ¿eh? Y me alegro muchísimo. Lo tiene todo, así de claro, como artista. Bueno, pues Shakira. Shakira, sonando aquí en el primero de Onda Vasca. Shakira, saludos cordiales, que sé que ahora nos estás escuchando. Ya estaremos en otro rato en directo. Pero bueno, que te decía todo esto porque vas a echar un vistazo a la prensa online y bueno, pues en los periódicos de internet, pues el Mundial pues juega un papel protagonista pues por actualidad, ¿no? Venga, vamos con ese repaso de la prensa online.
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0: En la versión digital de Della, Shakira, a quien escuchamos, corona la inauguración del Mundial en el Azteca junto a Maná y Lila Downs. Bueno, pues información destacada en Della. Ahora venimos a casa y a asuntos más terrenales, incluso me atrevería a decir que incluso más inquietantes. Tubacex plantea un ERTE por el impacto en Abu Dhabi. La firma vasca Tubacex quiere aplicar medidas temporales de ajuste de empleo por el efecto de la guerra en Irán. Fíjate que lo decíamos al principio del programa, bueno, y lo hemos dicho muchas veces en este micrófono del primero de Onda Vasca. Las decisiones que se toman en Washington, que se toman en vete tú a saber dónde, acaban tocándonos, ¿eh? Y acabamos pagándolo. Sí. Nosotros no pintamos nada a la hora de tomar las decisiones. Pero sí se nos requiere cuando hay que pagar el coste de esas decisiones. Hay otro asunto también. Se investiga un error técnico que ha provocado numerosos ceros en el examen de euskera de la prueba de acceso a la universidad en Euskadi. Son informaciones que encontramos en la prensa online. Seguimos con otros asuntos también de la versión digital de Della, que es esta que te estaba contando. Pues pasamos a la versión digital del periódico Noticias de Guipúzcoa. Noticias de Guipúzcoa, la nueva cárcel de Zubieta en Guipúzcoa acogerá unos 230 reclusos de Martutene, la cárcel donostiarra. A partir de la próxima semana se hará ese traspaso. Bueno, pues la nueva cárcel de Zubieta pues se va a inaugurar oficialmente el próximo 15 de junio, que es este próximo lunes directamente. Hay otros asuntos. Bueno, pues seguimos conociendo quiénes van a ser los candidatos a alcaldías en Euskadi por parte del PNV cara a las próximas elecciones municipales del año 2027. El PNV opta por Gorka Álvarez en Irún como candidato frente a esas elecciones de mayo. Hay otros temas también destacados en Noticias de Guipúzcoa. El Partido Socialista de Euskadi de Rentería afirma que se están demorando más de lo debido las explicaciones sobre los supuestos abusos sexuales en la Bertzoeskola, en esa escuela de Bertzolaris de Rentería. En un comunicado, los socialistas vascos expresan que cada nueva información al respecto hace más necesaria que nunca una comisión extraordinaria que, por cierto, están solicitando. Hay otros temas también. Detenido un hombre por vender spiz en la vía pública. Por cierto, el camello detenido, el presunto camello diremos, guardaba la droga en un trastero ocupado ilegalmente en Eguía. Bueno, lo tenía todo aquí este fenómeno de la empresa. Hombre, esto en el ámbito empresarial se llama la inversión mínima rentable. Vendes droga, que no pagas impuestos, y además de base de operaciones utilizas un bien inmueble que has ocupado, usurpado, por consiguiente tampoco pagas todo beneficio. Más informaciones. En Donosti se amplía en verano el horario de las rampas, los ascensores y otros elementos de movilidad vertical de la ciudad. Son informaciones que encontramos en la versión digital del periódico Noticias de Guipúzcoa, que nos cuenta además que Mourinho, entrenador del Real Madrid para las tres próximas temporadas. Bueno, pues ahí está ese dato también. Bueno, pues de Noticias de Guipúzcoa pasamos a Noticias de Álava. En Noticias de Álava, bueno, pues más informaciones, como por ejemplo bueno, pues tubos reunidos que continúa sin recibir ofertas por parte de inversores. Mucho bla, bla, bla, y al final, pues por ahora nada, las cosas como son. Los sindicatos, también las instituciones, se han reunido por espacio de hora y media en Lakua, en el gobierno vasco, en una cita en la que no se han producido avances para desbloquear la situación de la empresa, que permanece bajo administración concursal. Resulta curioso, no se han recibido ofertas por parte de inversores, pero hace no muchos días nos decían lo contrario a algunas fuentes, ¿no? Que sí había algunas propuestas. Bueno, pues parece que no hay nada de nada. Más temas también. La gratuidad del transporte de estudiantes se amplía hasta los 20 años en Álava. La ampliación de este servicio del transporte escolar para estudiantes hasta los 20 años es una medida pactada por Izquierda Unida Podemos con el gobierno foral de Álava. Informaciones que encontramos en la versión digital del periódico Noticias de Álava, ya Noticias de Navarra. Entre otros asuntos, bueno, pues se destaca pues que ha sido cazado un conductor, lo de cazado literal, a 212 kilómetros por hora en la AP-15 en Cadreita. Ha sido condenado, porque eso es un delito, ¿eh? El condenado es un vecino de Madrid que ya había sido multado previamente hace días por circular a 175 por hora. Ha recibido la multa y le han retirado 6 meses el carnet de conducir. Aquí este conductor que iba a 212 kilómetros por hora. Para que te hagas una idea, esa es poco más o menos la velocidad a la que despega un avión comercial. Bueno, son informaciones que encontramos en la versión digital del periódico Noticias de Navarra. Rufián adelanta a Yolanda Díaz como preferido para presidir el gobierno de España. Y en libertad, el cantante Beret, tras ser detenido como supuesto autor de una agresión sexual. El juez le ha impuesto como medidas cautelares la prohibición de comunicarse y aproximarse a menos de 500 metros de la denunciante. Informaciones que encontramos en la prensa online, son las 4 y 32 minutos ya, ¿eh?
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0: También contigo aquí en la radio y en ondavasca.com nos puedes escuchar desde cualquier lugar del mundo. Además te recuerdo, te cuento que tienes un WhatsApp si quieres participar con nosotros, si quieres enviarnos un mensaje, un audio o una nota escrita por WhatsApp al 688 854-852. Y dices, ¿y qué te cuento? ¿Por qué te voy a enviar un mensaje? Pues porque te da la gana, así de claro. Si te apetece, que si no quieres, pues no nos envíes ningún mensaje ni nada, ¿eh? Pero bueno, que nos puedes contar, por ejemplo, la meteorología, el tiempo que hay ahí, justo donde estás ahora. ¿Qué marca el termómetro? Tanto si estás por aquí, por Euskadi, como si estás en cualquier otro lugar del mundo, ¿eh? Es interesante. Siempre nos gusta recibir vuestras comunicaciones. WhatsApp 688-854-852, mira, es decirlo. Y desde Guernica nos contáis que tenemos, qué temperatura más maja, 13 grados, cielo despejado, nos contáis desde Guernica. Mira, y de Guernica, en Vizcaya, damos un brinco y nos plantamos en Laudio. Llodio, en Álava, estas horas, qué fresquito, 9 grados, también nos contáis vía WhatsApp 688-854-852. En Zornotza, Amorebieta, estas horas, 10 grados de temperatura. Estáis ahí pendientes, ¿eh? Nos encanta recibir vuestra información. Ongi etorri, bienvenido, bienvenida a la radio. 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

0: Ururo. Aquí dándole ritmo ya a estos primeros compases del viernes. Viernes día 12 de junio. Viernes además estupendo, maravilloso, con buen tiempo. Hoy si quieres, te apetece, luego puedes ir a la playa. Con agua para hidratarte. Bueno, en las playas tenemos agua de todas las maneras. No solo la del mar, hay fuentes y agua dulce. Y mucha crema solar. Y a pasarlo requete bien. También te puedes ir al monte o te puedes quedar en casa a la sombra, como tú quieras. Faltaría más, te voy a decir yo a ti lo que tienes que hacer a estas alturas de la película. Que si eres mayorcito, mayorcita, para estar ahora oyendo la radio, entiendo que eres mayorcito, mayorcita, para tomar tus decisiones. Madre mía, ¿cómo andamos? Oye, te cuento algunas de las informaciones de la actualidad del día. Así, mira, tú a lo tuyo te vas a enterar de todo lo que hay que estar informado sin hacer el más mínimo esfuerzo, que es de lo que se trata, ¿eh? Euskadi refuerza la protección de los menores en colonias de verano. El Pleno del Parlamento Vasco ha aprobado la reforma de la Ley de Juventud impulsada por el PNV y el Partido Socialista con el fin de reforzar la protección de los menores de edad en actividades de ocio y tiempo libre. Ha salido adelante esta iniciativa con el apoyo de EH Bildu y la abstención del resto de los grupos de la oposición. La iniciativa se toma a raíz de los presuntos delitos contra la libertad sexual de varios menores en las colonias de la localidad alavesa de Bernedo. Eleva a 600.000 euros la multa máxima por incumplimiento de la normativa. Cambiamos completamente de tema. El Supremo se opone al indulto de Álvaro García Ortiz. El Tribunal Supremo se ha pronunciado en contra de un eventual indulto al exfiscal general del Estado Álvaro García Ortiz después de su condena, recordarás, por revelación de secretos. Considera el alto tribunal que no hay razones de justicia, equidad o utilidad pública para que se le sea concedido por el gobierno ese indulto. En cualquier caso, el gobierno de España es el que tiene la última palabra. La UCO investiga al novio de Ayuso. Un juzgado de Madrid ha autorizado a la central operativa de la Guardia Civil a acceder a información bancaria de Alberto González Amador desde el año 2014 en relación a varias sociedades vinculadas a él y otras personas en el marco de una investigación por presunta corrupción en los negocios en torno a la pareja sentimental de la presidenta madrileña Isabel Díaz Ayuso. La corrupción baja la intención de voto socialista, pero todavía gana al PP. Según el CIS, el PSOE pierde 5 puntos tras los casos de la presunta fontanera Leire Díez y Zapatero. Y bueno, pues en cualquier caso se aventaja sobre el Partido Popular. Bueno, pues así las cosas, el PSOE obtendría el 31% de los votos, sería la fuerza política más votada. El Partido Popular obtendría el 27% de los sufragios, segunda fuerza más votada. Y Vox se consolidaría como la tercera fuerza política con un 16% de intención de voto de celebrarse ahora unas elecciones generales. Cambiamos completamente de tema. Se confirma esa noticia que ya te avanzábamos aquí en el primero. Han subido los tipos de interés en Europa. El Banco Central Europeo ha subido los tipos de cambio un 0,25%. La razón, controlar la subida de precios provocada por la guerra de Irán. Esta subida de tipos encarecerá en torno a 40-50 euros la cuota mensual de una hipoteca media de tipo variable. Además, las autoridades económicas prevén más inflación para los próximos meses, rebajan las previsiones de crecimiento de la economía para el año que viene y anuncian más subidas de tipos de interés antes de que termine este año. Escalada bélica en Irán. El presidente de Estados Unidos, Donald Trump, anuncia más ataques contra Irán en plena escalada de las tensiones de Oriente Próximo. Avanza además que en un futuro no muy lejano controlará el petróleo del país, mientras Irán anuncia que bloqueará totalmente el Estrecho de Hormuz. Pues noticia de última hora, Donald Trump acaba de anunciar que este próximo fin de semana se podría firmar un acuerdo de paz entre Estados Unidos e Irán en un país europeo por determinar. Pues ya veremos. Sí, sí, ahí está ese dato de última hora que choca con esa escalada bélica en la zona. Hay otros asuntos también destacados. El mosquito tigre está presente en más de 70 municipios vascos. Ahora, con la llegada del buen tiempo, el Departamento de Salud del Gobierno Vasco ha presentado una guía municipal para que los ayuntamientos de Euskadi puedan combatir la expansión de este insecto invasor, cuya picadura puede contagiar las enfermedades como el dengue o la fiebre amarilla. Son estas algunas de las noticias de la actualidad de estas últimas horas. Son las 4:43.
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0: Ay, aquí está Kiko Veneno cantándonos esta canción que se titula Experto en Cocina Marítima. Y es la sintonía que estamos utilizando durante esta temporada aquí en el Primero de Onda Vasca para dar paso, para dar pie a la colaboración semanal de los viernes de Iker Almada, el chef del programa, el Cocinillas Mayor de Euskadi. Iker Almada, egunon, muy buenos días.
1: Egunon, Pablo.
0: Bueno, experto en cocina marítima y en cocina de donde haga falta, ¿no? Ya, bueno, tú has convertido una afición, la de la gastronomía, que la tienes tú a nivel particular, porque no eres chef profesional, pero bueno, la has convertido ya en algo mucho más que ponerte a cocinar en casa o en el choco, sino que, bueno, pues te pasas por aquí, por la radio, desde hace ya un montón de años, trayéndonos un montón de recetas cada semana, una, en ocasiones recetas sencillitas, en ocasiones recetas elaboradas, recetas para lucirse, recetas para salir al paso. Oye, Iker Almada, es un arte esto ya, no solo de cocinar, sino de buscar una receta, ¿verdad?
1: Sí, sí, hay que ir inventando cada semana algo nuevo.
0: Ahí, y claro, procuramos pues que sean recetas. Sobre todo, mira, en estos tiempos miramos un poquito al bolsillo. Oye, Iker Almada, todavía no nos has traído ninguna receta que sea, por ejemplo, angulas con langosta o langosta con bogavante y angulas. Estas cositas, todavía no.
1: Nada, procuramos aterrizar recetas que la gente pueda hacer una semana normal.
0: Que podamos
1: de vez en cuando, pues sí, en Navidades o así, hacemos algo así un poco más especial, pero intentamos no irnos mucho, que no toque mucho el bolsillo.
0: Eso mismo. Oye, con un poquito de imaginación, con un poco de gana y sobre todo gusto, con gusto, podemos, oye, pues con unos ingredientes sencillitos de temporada, de lo que tenemos por casa, plantearnos unas recetas, unas propuestas gastronómicas interesantísimas. Yo muchas veces he dicho delante de este micrófono y en esta misma sección del programa, porque yo soy bastante malo en la cocina, las cosas como son, no se me dan bien las cosas de los pucheros.
1: Todo es ponerse, Pablo.
0: Todo es ponerse, ¿no? Los macarrones me salen bastante bien. Tengo una receta propia, macarrones del infierno, que no es nada más que macarrones con carne picada, un poquito de chorizo y huevo frito. Y luego, mira, lo que sí se me da, por lo menos para mi gusto, así un poquito bien, es preparar sopas. Cojo ahí, abro el frigorífico.
1: Pues es un arte de las sopas, ¿eh?
0: Y empiezo a sacar cosas que veo que me imagino que pueden combinar. Lo mezclo todo ahí en agua, con un poquito de sal y un poquito de huevo y estas cosas. Oye, y ahí me lo paso además bien, ¿eh? Me recreo porque la sopa tiene una ventaja. Con el debido respeto a los profesionales, ¿eh? Para mí es fácil de hacer una sopa porque lo primero es complicado que se te queme, porque como tiene agua, como mucho, pues se te reduce la cosa, ¿no? Así de claro. Y luego, pues es fácil mezclar las cosas porque las vas a diluir o las vas a dejar ahí en agua. Para mí es algo que se me da más o menos un poquito bien, ¿eh? Sin querer colgarme unas medallas que no me corresponden ni mucho menos. Pero bueno, las sopas es algo que me defiendo un poquito. Además, me divierto. Y sabes también, Iker Almada, ¿por qué me gusta el preparar sopas? Porque manchas poco. Porque coges una cacerola, la llenas con agua, vas echando cosas.
1: Sí, lo metes todo en el mismo sitio.
0: Eso mismo, porque yo del frigorífico, de la despensa a la cacerola, no hago paradas intermedias. Es decir, no lo paso por un pasapuré, lo que sea, no lo trituro, no lo no sé qué, no sé. No, directamente cojo cosas que se pueden echar.
1: Pues yo normalmente cuando preparo una receta elaborada, uf, lío unas interesantes en la cocina.
0: Ahí, el fregadero hasta arriba, ¿no? Hasta el techo.
1: Sí, básicamente. Entre el fregadero, cuando usas harinas, cuando usas tempuras, bueno, montas unas.
0: Montas ahí, utilizas todos los cachivaches y luego además salpica en las paredes y la encimera. Claro, lo de fregar, un arte. Mira, yo en la cocina, salvo las sopas y los macarrones del infierno mencionados, pues yo lo que suelo aportar es la mano de obra a la hora de fregar. Porque además es una actividad, oye, que tampoco me cuesta lo más mínimo, ¿eh? Así de claro, hay mucha gente a la que, y lo entiendo, que le da muchísima pereza lo de fregar. A mí no, pues me, no voy a decir que
1: yo lo... Yo sí, verdad, que soy bueno, de... Según voy haciendo,
0: limpiando,
1: voy,
0: ¿no?,
1: limpiando.
0: Para que no se te acumule la cosa. Pero, oye, Iker Almada, tú ya, en tu nivel de Cocinillas Mayor de Euskadi, necesitas un ayudante de cocina, ¿eh?
1: Bueno, no te creas, ¿eh? No. Yo ahí he heredado lo de mi padre, de si estoy en la cocina,
0: fuera.
1: Cuanto menos me moleste, mejor.
0: Claro. Es el chef territorial, ¿no? Hay varios perfiles
1: sí,
0: y tú.
1: Sí,
0: Tú
1: total.
0: eres...
1: Mira, la semana que viene hemos quedado unos amigos para ir a un choco y hemos preparado así un menú un poco especial. Y tengo el miedo de preparar yo el menú y que vengan a echarme mucha mano ahí a la cocina y que puedan. Si el plato sale malo, quiero que sea responsabilidad mía, no de decir, bueno, es que este ha tocado.
0: Qué bien lo has dicho, eso es diplomacia. Realmente lo que quieres es, como sabes que va a salir bien, es que nadie te quite el protagonismo y el mérito. Pero bueno, ha quedado
1: Puede
0: bonito,
1: ser, puede ser.
0: ha quedado bonito, ¿eh? Si sale mal, que sea responsabilidad mía. Ahí, esa diplomacia. Estamos en tiempos en los que la diplomacia es muy importante. Oye, ya me están preguntando, ¿y qué es lo que vas a preparar? A ver, ¿se puede saber o es secreto?
1: Pues sí, no. O sea, hay cosas que son sencillas. Bueno, yo creo que, a ver, que haga memoria, ¿eh?
0: A ver.
1: Pues de primero va a haber unas gildas de queso. Luego vamos a poner un pulpo en tempura, un tartar de atún rojo. Luego vamos a hacer unas gambas con una receta especial. Fritas después, o sea, es que es una receta así como muy rara de un chef muy conocido y que esa receta se la copio literal con un poco de salsa de soja, con salsas un poco raras
0: Sí.
1: Y luego un rodaballo al horno al final, o sea que vamos, va a estar, es una receta muy muy de mar, muy de mar. O sea, una mesa muy de mar.
0: Un menú muy marítimo, oye, muy, fíjate, desde la sencillez de una gilda con queso, que me imagino que es la gilda con su anchoa, mira, cuestión mar, la guindilla y esto, la aceituna y un taquito de queso, ¿no? Eso vendría a ser.
1: Eso es, sí, nada, eso es la más sencilla.
0: Eso es sencillo,
1: y luego
0: pero luego ya
1: el pulpo también, que va a ir un poquito a la plancha, tal, es sencillo. La que más jaleo tiene es la de gambas. Que esa sí es complicada y esa la copio literal del chef este que se la vi en pandemia y desde entonces cuando hago alguna cena o alguna comida así diferente, especial, es la receta estrella.
0: Esto en el choco lo vais a preparar, tenéis un choco, entiendo,
1: sí,
0: que con una cocina de estas de chef industrial buena, ¿no?
1: Sí, es una cocina grande, pero fíjate, los hornos de los chocos no los controlo tanto como los de casa. Y para hacer el pescado, claro, yo en casa sé que lo pongo a tope, que se me pone a 220, 240, no sé cuánto es el máximo, pero en un choco de... hay que estar muy al loro porque coge temperaturas muy altas y en menos tiempo el pescado está preparado.
0: Hay que controlarlo, ¿eh? Así de claro. Es eléctrico, entiendo que también el horno del choco, ¿no?
1: Sí.
0: Sí, porque luego...
1: No me atrevo, no, fíjate, no me he atrevido nunca a hacer un pescado a la brasa.
0: Uy, pues
1: me da un miedo tremendo.
0: Te da miedo, ¿no? Ahí la cosa, pues tienes que probarlo este verano, que está llegando.
1: Sí, pero me da miedo porque dices, joder, al final compras un pescado.
0: Y te lo cargas.
1: Lo que decíamos antes, ¿no? Que cuesta lo suyo. Dices, joder, y te lo cargas, me da un miedo tremendo.
0: Mira, a mí me pasó en una parrillada, en una barbacoa en casa. Joder, me cargué dos chuletones, madre mía de mi alma. Y todo por...
1: Fíjate qué dolor.
0: Y fíjate que no entraña ningún... problema, ningún misterio. Bueno, pues no estaban suficientemente calientes las brasas y se me recocieron. Fue una auténtica pena. Y luego encima, para intentar solucionarlo, eché del líquido este que es como gasolina para avivar el fuego y cogió
1: un sabor
0: a gasolina súper de 98 octanos y encima recocidos. Vamos, que triunfé en aquel... Cuidado que es difícil, ¿eh? Pues nada, pues con cautela.
1: Desaprendiste para la siguiente.
0: Sí, no, ahora, mira, comentaba cosas que ahora sí se me dan bien. La barbacoa, después de muchos años practicando, ahora sí le tengo cogido paciencia. La única clave para hacer una buena parrillada, una buena barbacoa, es tiempo, paciencia. Ponemos ahí el carbón y dejar que se hagan las brasas. Y por el típico sobre o el saco este que compramos de carbón, ahí hay que darle un tiempo estimado para que eso coja buenas brasas, entre hora y media y 2 horas. No ponernos a cocinar antes, porque se nos va a recocer la cosa y tal y cual. Así que nos aseguramos de tener unas buenas brasas, ponemos ahí el carbón, lo vamos encendiendo y en hora y media, 2 horas, esto estará ya estupendo. Tenemos brasas ahí para hacer lo que nos dé la gana. Y por supuesto también hay que estar pendientes. No vale estar de barbacoa y de charleta a la vez, en largas divagaciones, tomándose una cerveza y de repente ¡ahí va! que se me ha carbonizado lo que tenía ahí. También requiere lo suyo.
1: Sí,
0: ¿eh?
1: En la cocina hay que estar pendiente. Hay
0: eso.
1: Que tener cariño y tiempo.
0: Eso mismo. Antón pirulero, que cada cual atienda a su juego y cuando te toca hacer de chef, aunque sea de barbacoa, pues estar pendiente a los fogones. Bueno, Iker Almada, ¿qué te parece ya? Claro, mientras estábamos aquí hablando, me imagino que tú has ido preparando las cosas para cocinar, ¿no? Para la receta que nos traes.
1: Sí, sí, aquí lo tengo todo listo.
0: Estupendo. Pues nada, oye, pues anuncio esa receta que es, qué rico, lasaña de verduras asadas con crema de queso y frutos secos. Esto es rico, saludable, energético, con proteína, tiene de todo.
1: Sí, sí, sí, suena estupendo. Además, suena esto, si lo pones bonito, puede ser un para un domingo o para un martes al mediodía.
0: Sí,
1: o sea,
0: sí.
1: En cualquier momento.
0: Así de claro. Porque no parece que sea demasiado complicado prepararlo, pero como está bonito, oye, para festivo o entre semana. Oye, o lo preparamos para festivo y hacemos cantidad suficiente para que nos sobre un poquito y luego
1: sí, pues
0: lo tenemos.
1: Sí, esto lo puedes guardar perfectamente en la nevera.
0: Pues vamos a cocinar.
1: Mira, necesitamos para las verduras una berenjena, dos calabacines, un puerro, un pimiento rojo, aceite de oliva y sal. Luego para la crema, 200 mililitros de nata, 120 gramos de queso de oveja tipo Idiazábal o algo similar, pimienta. Y luego para el montaje, placas de lasaña, pueden ser o secas o frescas, depende de lo que necesite, lo que queramos. Uh-huh. 60 gramos de nueces o avellanas y aceite de oliva. Uh-huh. Cortamos la berenjena, el calabacín, el puerro, el pimiento en láminas o en tiras. Ponemos en la bandeja de horno con aceite y sal y horneamos a 190 grados durante 30-35 minutos. Las verduras deben quedar doradas, no hervidas, que ahí es donde aparece el sabor. La crema de queso, en un cazo calentamos la nata a fuego suave y añadimos el queso rallado poco a poco y vamos removiendo hasta que se funda. Añadimos pimienta ligeramente y debe quedar una crema lisa con cuerpo, con ese toque de queso. Luego, en las placas de lasaña, cocemos las placas si lo necesitan y las escurrimos y las reservamos sobre un paño limpio. El montaje de la lasaña. En una fuente ponemos una base ligera de crema de queso, una placa de lasaña, capa de verduras asadas, un poco más de crema y repetimos capas hasta terminar con todos los productos. Y hacemos un horneado final. Horneamos a 180 grados durante 15-20 minutos y debe quedar caliente, melosa y ligeramente gratinada. Y un toque final. Le tostamos ligeramente las nueces o las avellanas, troceamos y espolvoreamos por encima justo al servir y ya está, ya lo tenemos. Es muy fácil de hacer en casa y ya te digo, es un plato de mercado sin complicaciones, pero que puede ser de domingo.
0: Y además baratísimo. Fíjate, es un plato de estos, es un trampantojo, digamos. Oye.
1: Sí, es contundente, además.
0: Es contundente, es económico, se hace súper rápido. Mira, hoy estoy inspirado yo, ¿cómo se nota que es viernes? Se me ha ocurrido hacer versiones individuales de esto. Oye, me lo estaba imaginando y hacer mini lasañas. ¿Sabes cómo? Se me acaba de ocurrir, ¿eh?
1: Cuéntame.
0: Yo te cuento a ver si esto sería viable. La pasta esta que venden para hacer los canelones, que
1: sí.
0: Son cuadradas así, cortadas por las esquinas haciendo picos. Oye, pues eso, cada lasaña con varias de esas puestas en torre, ¿cómo lo ves? Así.
1: Claro, sí, perfectamente, perfectamente. Así, en pequeñitas, en lo que pasa, el problema de eso luego es el emplatado, ¿eh? Porque una cosa es emplatar una grande y que te quede bien, y otra cosa es emplatar 8 o 6, depende de las que necesites, que tienen que quedar todas iguales, la primera como la última.
0: Eso, claro, porque luego van a estar todas expuestas ahí en la mesa. Bueno, pues paciencia, luego para emplatar con una pala o con una espumadera bastante plana y con mucho cariño, el cariño que siempre requiere la cocina, porque estamos hablando...
1: ¿Y sabes qué tengo para estas cosas?
0: ¿Qué?
1: Tengo una espátula de albañil.
0: ¿Qué? Madre mía, ¿qué no tendrás?
1: Sí,
0: ¿qué
1: sí,
0: no tendrás?
1: Es así, no muy grande, pero tengo una que no sé en qué momento apareció por casa y la tengo ahí con los cubiertos para servir este tipo de cosas.
0: Pues estaba pensando, eso, por lo menos antes sabes dónde, la espátula de albañil, efectivamente, ¿sabes dónde la veía yo antes mucho? Y supongo que también, bueno, todo el mundo, en los sitios donde hacían cosas a la plancha. La utilizaban ahí para eso mismo, efectivamente. Eso mismo. Oye, pues mira, una espátula de... ¿Qué no tendrás tú en la cocina?
1: Porque ya me echan de casa con todas las cosas que hay en la cocina.
0: Madre, te he imaginado abriendo ahí un armario y cayéndose todos los Arturos.
1: No, no, está bien ordenado, ¿eh? Está bien guardadito.
0: Por la cuenta que te trae. Así es, claro. Seguro, sí, sí, seguro. Sí. ¿Y qué era Almada? Bueno, pues hemos cocinado esa lasaña de verduras asadas con crema de queso y frutos secos. Y ahora, oye, Iker, que estás ahí por Mercabilbao, vamos a darnos un paseo a través de la palabra. Bueno, tú estás ahí y nos vas a ir contando qué es lo que ves en cada uno de los pabellones de Mercabilbao, porque todo lo que encontramos ahora en Mercabilbao es lo que vamos a tener en nuestras tiendas en un momento, porque recordamos que Mercabilbao es la tienda donde compran las tiendas. Así que, Iker Almada, cuéntanos.
1: Pues mira, en los pabellones de frutas y hortalizas tenemos melón tipo Galia de Marruecos, breva de Alicante, manzana de Italia, guisante de Granada, boniato de Egipto, melón amarillo de Almería, fresa de Álava, kiwi verde de Nueva Zelanda, limón de Sudáfrica, cebolla dulce de Perú y luego de Murcia tenemos melocotón, luego hay un montón de cereza uh-huh. también. Y luego ya nos iríamos al pabellón de pescados y mariscos, donde ha entrado sardina de Santoña, merluza de Volanta de Ondarroa, rodaballo de Dinamarca, uh-huh. salmonete de Luarca, bonito uh-huh. de Bermeo, locha de Lugo, lenguado de Asturias, y luego dentro del marisco, coquina de Francia, navaja holandesa y mucho mejillón gallego.
0: Uy, qué rico el mejillón gallego y el mejillón de donde sea, extraordinario. Ya me sonaba a mí raro eso del boniato dentro de los pescados, pero oye, yo sí, todavía no me voy a sorprender. Oye, y me ha sorprendido también la fresa de Álava. Algo está pasando con la meteorología, porque la fresa era del sur y estas cosas casi exclusivamente, ¿no?
1: Sí, sí, pero suelen venir unas bandejitas de la zona de Álava y cada vez más, ¿eh? O sea que empezamos a tener productos aquí, pues bueno, ya ves lo que dices tú con esto del cambio climático, empezamos a tener bastantes productos que hacemos por aquí cerca que eran de otras latitudes.
0: Eso mismo. Oye, pues sí que era Almada, un verdadero gustazo, un placer el haber estado contigo este ratito. Y el próximo viernes estamos celebrando la llegada del fin de semana con otra receta aquí en el Primero Onda Vasca, si te parece.
1: Es que ricasco, Pablo.
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0: Egunon, Euskadi, son las 5:04. Seguimos contigo en directo en el Primero Onda Vasca. Hemos comenzado a las 4 de la mañana, como lo hacemos todos los días de lunes a viernes. Y vamos ya directamente hacia las 6 en el segundo tramo del programa. Con una meteorología en Euskadi ya me atrevería a decir que casi veraniega, aunque por el momento tenemos fresquito, también te voy contando, se está muy bien en la calle, las cosas como son. Luego vamos a tener temperaturas que en algunas zonas de Euskadi ya se van a acercar a los 30 grados. Mañana llegaremos a los 35 grados de máxima. Sol, calor, ambiente tropical el que se anuncia. Vamos por partes. Primero, lo que tenemos en este momento, por ejemplo, en Bilbao, nubes y claros y una temperatura rondando los 12-13 grados en la capital vizcaína. En Donosti tenemos el cielo raso despejado y 13 grados a estas horas en la Bella Easo. En Vitoria 9 grados con nubes y claros en la capital alavesa. En Pamplona cielo despejado y 11 grados marca el termómetro en la capital del Viejo Reino. En Bayona 13 grados, nubes y claros sobre la capital labortana. En un momentito te cuento la previsión meteorológica para hoy, para mañana y para pasado, para el fin de semana de Euskalmeche. Antes te recuerdo algunas de las claves de la actualidad de esta jornada. Tienes que pagar una hipoteca de tipo variable, pues que sepas que te va a subir el precio de la cuota, porque el Banco Central Europeo confirmaba ayer esa noticia que ya te avanzábamos aquí en el primero de Onda Vasca. Esta semana, subida de tipos de cambio de un 0,25%, la cuota mensual de una hipoteca media se encarece unos 50 euros al mes, y en los próximos meses, por cierto, ya lo ha dejado claro, el Banco Central Europeo volverá a aplicar subidas de tipos de cambio, de tipos de interés, por la subida de los precios. En definitiva, que el Banco Central Europeo decide arruinarte a ti para que no te suba el precio de las cosas. El mosquito tigre está presente en más de 70 municipios vascos y así, con la llegada del buen tiempo, el gobierno vasco ha presentado una guía municipal para que los ayuntamientos puedan combatir la expansión de este insecto invasor, cuya picadura puede contagiar enfermedades como el dengue o la fiebre amarilla. Y otros asuntos también. La UCO investiga al novio de Ayuso. Aquí para todos. La Unidad Central Operativa de la Guardia Civil ha pedido autorización a la justicia para acceder a información bancaria de Alberto González Amador desde el año 2014 hasta la actualidad. Todo ello en el marco de una investigación por presunta corrupción en los negocios en el entorno de la pareja sentimental de la presidenta madrileña Isabel Díaz Ayuso. Y la corrupción baja la intención de voto del Partido Socialista, pero todavía ganaría unas hipotéticas elecciones generales si se celebrasen ahora. Así lo dice el CIS, el Partido Socialista sería la fuerza más votada, obtendría el 31% de los votos, el Partido Popular de cerca le seguiría con un 27% de los sufragios y Vox se consolida como la tercera fuerza política con un 16% de intención de voto. Escalada bélica en Irán,

0: semana. Irán desmiente ese extremo. En fin, menudo lío. Menos mal que ha comenzado el Mundial de Fútbol. Por cierto, si quieres disfrutar de la final del Mundial de Fútbol por todo lo alto, atención a esta oferta, porque un hotel de Nueva York, por solo $1,000,000, te ofrece, bueno, pues una experiencia interesante. Te la cuento. Una oferta para hasta 6 personas, no 6 habitaciones, 6 personas independientes, ¿eh? No, por ejemplo, una familia de 6 personas. Van a poder disfrutar durante los 4 últimos días del Mundial en Nueva York de una lujosa suite de 5 habitaciones de más de 300 metros cuadrados. El paquete, que se denomina Extravaganza, buen nombre, incluye servicio de mayordomo, masajista, gimnasio, desplazamientos en helicóptero, paseos en barco y, por supuesto, entradas para asistir a la final del Mundial, que se disputará en Nueva York el 19 de julio. Eso, pues, por si te interesa. Mira, nos acaban de confirmar que no, que ya llegas tarde. Tú que estabas ahora mirando en la cartera a ver si tenías ahí $1,000,000 para reservar, pues ya no reserves, porque ya está. Una familia de 6 personas se ha alquilado, se ha cogido una reserva en esa suite, mega suite, de gran lujo en Nueva York, pues para presenciar la final del Mundial de Fútbol. Por cierto, el Mundial de Fútbol comenzaba en estas últimas horas, partido en México entre la selección de México y Sudáfrica. Ha ganado México ese primer partido del Mundial, un fiestón del fútbol que ha arrancado y que, bueno, pues lo vamos a vivir. Alguna dirá por ahí, sufrir hasta el 19 de julio. Bueno, ya tú si quieres lo sigues y si quieres no lo sigues. Y ha sido detenido en Gijón un hombre por matar a una gaviota que quería robarle el almuerzo que estaba disfrutando en una terraza de hostelería. El cliente ha permanecido durante 4 horas detenido en los calabozos. Está denunciado por un delito de maltrato animal. Son algunos de los asuntos de la actualidad. Por cierto, si vas a estar por Bilbao hoy, que sepas que en el entorno de la Torre Iberdrola el tráfico va a estar muy complicado, porque hoy se celebra un gran acto de aniversario de Iberdrola, precisamente. Y bueno, pues hay restricciones de tráfico en todo el entorno de la Torre Iberdrola, ¿eh? Restricciones de tráfico que, bueno, se han dejado notar ya esta pasada madrugada. Entre las 12 de la noche y las 4 de la mañana ha estado cerrado, por ejemplo, al tráfico el puente de Deusto y el puente de la Salve por trabajos que se estaban realizando. Aunque las principales afecciones van a tener lugar entre las 8 de esta tarde y la medianoche. Van a permanecer cerradas pues prácticamente todas las calles del entorno de la Torre Iberdrola, Avenida Abando Ibarra, la Avenida de las Universidades, los puentes de Deusto, La Salve, también el tránsito peatonal por el puente de La Salve. Va a estar cortada Alameda Mazarredo, desde Alameda de Recalde, también Plaza Euskadi, Ramón Rubial, Lendakari Leizaola y la pasarela Pedro Arrupe. Vamos, que va a estar la cosa complicada para andar, ya no solo en coche, sino también como peatón. Además, ojo, los garajes y aparcamientos situados en las calles afectadas por los cortes quedan temporalmente sin acceso, sin salida y sin entrada, mientras permanezcan vigentes las mencionadas restricciones, que se van a mantener hasta la próxima medianoche en todo el entorno. Bueno, pues a tenerlo en cuenta, va a haber un espectáculo de drones, bueno, va a haber un acto muy bonito, pero estas cosas pues es lo que traen algunas incomodidades. Son asuntos de estas horas que te contamos aquí en el primero de Onda Vasca. Para tu información son las 5 y 12 minutos ya, egunon.
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4: El tiempo, según Euskalmet, hoy sol y calor en Euskadi. Hoy el sol va a ser el protagonista, con subida generalizada de la temperatura. Nieblas a primeras horas en algunas zonas que irán disipándose, sobre todo en zonas del interior tenemos algo de niebla. Y luego, pues, el ambiente, como decimos, va a ser soleado durante toda la jornada en toda Euskadi. Las temperaturas máximas van a ir subiendo. Alcanzaremos, por ejemplo, en zonas del interior ya máximas de 30 grados en el día de hoy. En zonas de costa, hoy el termómetro andará en máximas entre los 22 y los 24 grados. Un poquito de viento flojo. Mañana más calor. Mañana sábado suben las temperaturas. Las máximas se van a superar en torno a los 30 grados, incluso por encima, en toda nuestra geografía. En el interior es posible que lleguemos a máximas en torno a 35 grados. Tendremos por la mañana, primeras horas, un poquito de niebla y luego ya ambiente soleado. En la costa, las temperaturas máximas rondando los 30 grados. Tendremos un poquito de viento del este, que aliviará un poquito la sensación de calor. Y el domingo, pues vamos a seguir con mucho calor, pero aumentará ligeramente la nubosidad, aunque seguirá brillando el sol. Así que sol, calor, ambiente tropical para este fin de semana en Euskadi. A disfrutarlo. En la mar, viento variable, fuerza 2, fijándose del nordeste con fuerza 3 en torno a mediodía. Algunos intervalos de fuerza 4 por la noche. Todo esto originará mar rizado durante la primera mitad del día y por la noche, y en las horas centrales del día tendremos marejadilla con áreas de marejada. La mar de fondo del noroeste va a levantar olas hasta un metro de altura. La temperatura del agua en la orilla, 18 grados. Hoy la pleamar a las 3:12 minutos, la bajamar, la primera a las 8:49, la siguiente bajamar será a las 9:17 minutos. Temperatura y panorama meteorológico en nuestras capitales a estas horas. En Bilbao, 13 grados con nubes y claros. En Donosti, 13 grados, cielo despejado. En Vitoria, 9 grados, nubes y claros. En Pamplona, 11 grados, cielo despejado. Y en Bayona, 13 grados con nubes y claros.
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4: Así es, nos cuenta que en Murguía tenemos en este momento un frío que pela, así de claro. No se llega ni a 5 grados, madre mía. Sí, sí, en Murguía nos cuenta Asier que tenemos 4 grados y 8 décimas en ese punto de la geografía alavesa. 4 grados 8 décimas, cielo estrellado, pavimento seco con viento flojo del noroeste y un 93% de humedad. Pues Asier, ya te voy avanzando que luego vais a llegar en Murguía pues a temperaturas muy por encima de los 25 grados. Así que fíjate, el puente térmico que tenemos ahora, ni 5 grados y luego más de 25. Eskerrik asko, muchas gracias. Asteburu ondan hori también para ti. 688-854-852, el WhatsApp de Onda Vasca, si quieres escribirnos o enviarnos una nota de voz, por ejemplo, con información meteorológica.
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0: Ayer en México arrancaba el Mundial de Fútbol que se celebra en Norteamérica hasta el próximo 19 de julio. Algo habrás oído por ahí. Mundial de Fútbol que se desarrolla en tres países norteamericanos: México, Estados Unidos y Canadá. El primer partido, el partido inaugural, se disputaba ayer entre México y Sudáfrica. Ganaba la selección mexicana 2-0 el resultado de ese partido. El acto de apertura, espectacular, como no podía ser de otra manera, protagonizado o coprotagonizado, por ser correctos, porque encanta, por Shakira. Shakira, que es la dueña de los mundiales de fútbol en lo que viene a ser espectáculo y música, ¿eh? Así de claro, muy bien. Esta canción es la que sirve de himno o banda sonora principal para este mundial de fútbol. La final se va a disputar en Nueva York el 19 de julio. Ya veremos quién la disputa, claro. Queda por delante todo el torneo. Bueno, creo que ahora se están jugando partidos, vamos. Claro, por la diferencia horaria y esto. Bueno, pues un hotel de Nueva York te ofrece, si quieres, poder disfrutar de una manera muy especial de las últimas jornadas del Mundial de Fútbol por un milloncito de dólares. Así que mira en la cartera, ráscate, porque igual te interesa el asunto. Es una oferta de una habitación, de una suite de unos 300 metros cuadrados con capacidad hasta 6 personas. En ella podrás disfrutar durante los 4 últimos días del torneo, hospedándote en esa suite. El paquete denominado Extravaganza incluye, además de hospedarse en esa lujosa suite de más de 300 metros cuadrados, pues también te ofrece todo incluido, ¿eh? Servicio de mayordomo, masajista, gimnasio, desplazamientos en helicóptero, paseos en barco y, por supuesto, entradas para asistir a la final del Mundial de Fútbol que se disputará en Nueva York el 19 de julio por $1,000,000. Creo que está ya reservada la habitación, así que llegas tarde también a esto. Hay gente que dice, es una vergüenza esto. Bueno, pues ahí está, ¿no? Lo ofrece un hotel y lo ofrece con buen criterio, pues que se ha reservado rápido. Claro que para el común de los mortales, pues un millón de dólares, que es casi casi como un millón de euros, un poquito menos, gastarse eso en estar en un hotel 4 días, por muy Nueva York, Manhattan que sea, pues es una barbaridad. Pero hay fortunas por ahí, y no son pocas, en las que, bueno, pues gastos de representación, así, sin más, ¿eh?
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0: Y contigo, que eso es importantísimo. Por cierto, vamos a felicitar al personal en el día de su santo. A ver qué nombres son los que nos encontramos en la página del calendario del viernes 12 de junio 2026. Pues mira, hoy es el día de los santos León. Sí, mira, como el Papa, qué casualidad. Hoy es el día también de Odulfo, de Zoargi y de Bidañe. Así que Xorionak, si así te llamas.
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0: Muy buenos días, Egunon. No hace calor ahora en Euskadi, pero va a hacerlo, ¿eh? Así que vete preparando. Te recuerdo lo de siempre cuando llegan los calores y el sol por aquí, por Euskadi. Bueno, pues que hay que protegerse de las altas temperaturas y de la radiación solar. Siempre nos acordamos de ponernos protector solar, crema protectora, cuando vamos a la playa, cuando vamos al monte o lo que sea. Pero, sin embargo, cuando salimos a pasear y el sol quema igual, pues no nos acordamos. Damos por hecho que como no vamos a tomar el sol directamente, pues que no nos afecta. Sí, sí, hay que protegerse también del sol cuando salimos a la calle con manga corta y todo esto, ¿eh? Así que nos damos un poquito de crema protección solar. Y luego, por otra parte, pues vamos a estar hidratados, bien, agua. Principalmente agua. Por otro lado, pues buscamos la cera de la sombra cuando pegue el sol y haga calor, y vamos a evitar hacer esfuerzos excesivos en las horas centrales del día. No salimos a correr en plena canícula y utilizamos el sentido común. Ahora es un buen momento para ventilar la casa antes de que salgas. Abre ventanas y todo eso, que entre el fresquito de la mañana, y luego antes de irte ya cierras las ventanas, las persianas, las contraventanas, y así la cosa va a mantenerse un poquito mejor para cuando luego vuelvas a casa. Esto lo aplicamos hoy, que vamos a llegar a máximas de 30 grados en algunas zonas del interior de Euskadi, y especialmente ya mañana y pasado, pues que llegaremos a máximas que podrían incluso superar los 35 grados en algunas zonas de Euskadi, ¿eh? Lo tenemos en cuenta. ¡Ay, qué bien estamos! A estas horas de la mañana, a las 5 y 29 minutos. ¡Madre mía, qué rápido pasa el tiempo! ¿Te parece que echemos un vistazo veloz a la prensa online? A ver qué es lo que nos van contando los periódicos en Internet.
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0: Venga, pues en la versión digital del diario de ya, entre otros asuntos, leemos, bueno, pues que Tubacex ha planteado un ERTE por el impacto de la guerra de Irán en Abu Dhabi, uno de sus principales clientes. La firma quiere aplicar medidas temporales de ajuste de empleo por el efecto de la guerra. La guerra no la decimos nosotros, pero sí la pagamos nosotros por activa y por pasiva. Shakira ha coronado la inauguración del Mundial 2026 en el Azteca junto a Maná y Lila Downs. Bueno, pues todo un espectáculo, el arranque del Mundial de Fútbol. Informaciones que nos da el diario de ella en su versión digital. Miramos ahora la versión digital del periódico Noticias de Guipúzcoa, que, bueno, pues entre otros temas nos cuenta que Osakidetza investiga el melanoma acral, un desconocido cáncer de piel en manos, pies y uñas. Información destacada en la prensa online a estas horas. Seguimos con otras informaciones también que vamos a encontrar en Noticias de Guipúzcoa. La nueva cárcel de Zubieta de Guipúzcoa acogerá a unos 230 reclusos de Martutene a partir de la próxima semana. El traslado de los presos de la cárcel de Martutene, pues nada, se realizará ya a partir de los próximos días. Se inaugura esa cárcel el lunes, día 15 de junio. Por otra parte, el PNV ya ha presentado al que será su candidato a alcalde en las próximas elecciones locales de 2027 en Irún. Será Gorka Álvarez. Y luego, por otra parte, también, bueno, pues menciona al Partido Socialista de Euskadi de Rentería, que afirma que se están demorando más de lo debido las explicaciones sobre Bertzoskola, sobre esos presuntos casos de agresiones sexuales en esa escuela de Bertzolaris de Rentería. Informaciones que encontramos en Noticias de Guipúzcoa. En Noticias de Álava, bueno, pues mención, entre otros asuntos, a Tubos Reunidos, que continúa sin recibir ofertas por parte de inversores. Los sindicatos y las instituciones se reunieron ayer en Lacua, en una cita en la que no se han producido avances para desbloquear la situación de la empresa, complicadísima, una empresa, Tubos Reunidos, que permanece bajo administración concursal. Informaciones que encontramos en la prensa online. Son las 5 y 31 minutos ya.
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0: Y a estas horas contigo, por supuesto, y con Joseba Larrea, empresario industrial. Joseba, egunón, buenos días.
13: Egunón, Pablo, muy buenos días.
0: Bueno, pues en Gorbea te encuentras a 400 metros y mirando hacia el territorio de Vizcaya desde ese emblemático Monte Vasco. Cuéntanos lo primero, la meteorología que tenemos en ese punto de encuentro global.
13: Pues ahora mismo estamos a 10 graditos, pero se espera que durante el día consigamos tener 25. Pero bueno, lo grave viene a partir de mañana, porque a partir de mañana, tal y como me indica ahora mi consejero del doctor Google, pues no vamos a bajar de los 30 grados durante una semana, ¿eh? Así las tenemos.
0: Oye, Joseba, me ha encantado cuando has utilizado el término grave para referirte a la temperatura. Ya sabes que eso lo que hace es, bueno, pues hacer que sea muchísimo más preocupante todo ello.
13: Sí, sí, sí, de verdad, es que el pasar de 30 grados... Yo por lo menos no lo llevo bien.
0: Lo llevas mal, pero bueno, tú te escondes ahí bajo...
13: No, en mi casa tierra, no, en claro. Mi casa se está bien, porque tiene las paredes muy gordas, son de 90 centímetros, sí, son de 90 centímetros de piedra, 90 centímetros de espesor.
0: De espesor, de guardas.
13: Y entonces, pues la máxima temperatura que puede llegar a entrar en casa en pleno estío, pues suelen ser 23, 24 grados, ¿no? No sobrepasa de ahí.
0: Estás preparado, entonces, así para...
13: Sí, sí, sí, muy bien, para eso y para el frío, para los dos.
0: Fíjate que aquí en Euskadi normalmente decimos los rigores del invierno, pues ya comenzamos a utilizar los rigores del verano también.
13: Sí,
0: ¿eh?
13: Sí, sin duda, yo al menos sí.
0: La cosa está así. Joseba Larrea, sabes que el Papa sigue todavía de visita, ahora está en las Islas Canarias, ha estado estos días, ¿no?
13: Algo así. Sí, me acabo de enterar,
0: Por la radio, ¿no? Tú como sí, decías, sí. Por los medios de comunicación. Sí. Bueno, pues el Papa, bueno, fenómeno de masas, que decía. Bueno, y ahora el Mundial de Fútbol. Oye, que se nos juntan aquí los acontecimientos así hiperbólicos, inmensos, gigantescos.
13: Masísticos,
0: por decirlo de alguna manera.
13: Bueno, pues
0: ¿cómo
13: verás...
0: ¿Cómo nos gusta, nada más?
13: Verás, yo lo del fútbol lo entiendo perfectamente, ¿no? El fútbol es un deporte de masas. ¿Qué quieres que te cuente? Durante la temporada de la Liga de Fútbol, pues los estadios se suelen llenar cada 15 días.
0: Aquí en
13: Euskadi, pues en Mendizorroza, en Vitoria, en Anoeta, en San Sebastián, en Donosti, en Bilbo, ¿qué quieres que te diga? Pues 50.000 personas cada 15 días, ¿no? Y en el Sadar, en Osasuna, lo mismo, ¿no? De modo que entiendo, ¿eh? La masificación que produzca el fútbol, la entiendo. También entiendo que se produzcan masificaciones durante las fiestas populares,
0: que están
13: fiestas que sean en pueblo o en ciudades, ¿no? En la Aste Nagusia de Bilbao, en los Blusas en Vitoria, en fin, tantas cosas. Entiendo la aglomeración de masas porque hay divertimento, básicamente, ¿no? Ahora, lo que ya no entiendo, Pablo, y de verdad, y trato de comprenderlo, es lo del asunto del Papa. No, de verdad, supera mis meninges. No lo entiendo, de verdad, porque, oye, mira... para muestra algo que lo va a entender todo el personal que nos esté oyendo, ¿no? Uh-huh. Fíjate, en el año, sitúate, 1960, 1960, aquí en Ceanurí había 11 curas, uh-huh, con una población de aquel entonces de 1.240 habitantes, unos 1.250 habitantes, 11 curas. Uh-huh. Hoy, aquí en Ceanurí, con una población inferior, sí, 1.241 habitantes, hay un cura. Un cura que además comparte con otras parroquias.
0: Eso te iba a decir, un cura y además de uso compartido, entiendo.
13: Eso es, compartido con otras parroquias. De modo que cuando veo esas imágenes en televisión, pues de verdad no lo comprendo, Pablo. No razono y me llamo tonto a mí mismo por no dar con alguna respuesta clásica, no una respuesta válida.
0: Así de claro, porque bueno, ahora parece que comienza a incrementarse un poco el seguimiento de la Iglesia Católica en lugares como por aquí, porque está llegando mucha gente de Latinoamérica que todavía mantienen viva la fe, por decirlo de alguna manera, son practicantes, pero aún así está en franca decadencia las cosas como son en Occidente, ¿no? Sí, resulta llamativo, pero bueno, yo creo que en todo esto también hay un poco de postureo por parte de muchas personas, ¿no? Que van, oye, ¿dónde va Vicente? Pues ¿dónde va la gente?
13: No voy
0: ni a misa, ni soy practicante, pero ahí me planto porque está el Papa, ¿no? Y también hay que estar ahí.
13: Sí, sí, pero Pablo, oye, imagínate tú las imágenes en Madrid.
0: Sí,
13: en Madrid se han reunido en un momento más de 1 millón de personas para verle al Papa.
0: Ahí en la Plaza Cibeles, que la conoces tú muy bien. Vamos,
13: muy bien.
0: Tampoco está... Es grande, el lugar es grande, pero para albergar a más de 1 millón de personas tuvieron que estar prietos, ¿eh?
13: Sí. Bueno, claro, luego se extiende por la Gran Vía y así, ¿no? Pero
0: Castellano.
13: Pero vaya... No, de verdad, Pablo, que no logro entenderlo. No logro entenderlo porque bueno, va más allá de mis meninges. Fíjate tú, he estado mirando un poquitín aquí en los archivos que te proporciona Internet. Uh-huh. El doctor Google te responde a todo, ¿no? Y resulta que ahora, al año, hay 1.000 curas en toda España, en el Estado español, 1.000 curas nuevos en toda España. Uh-huh. Lo cual quiere decir que en Euskadi, en nuestras tres provincias, en nuestra comunidad autónoma, que somos 2 millones y poco, es decir, el 5% de la población española, cada año aparecen 50 curas.
0: Solo.
13: Sí, imagínate tú, 50 curas para todo Euskadi, pueblo
0: poquito,
13: por pueblo.
0: Muy poquito,
13: no es nada. Entonces, claro, estos datos te hacen aún no preocuparte, pero decir, oye, pero mira que seré tonto, que no entiendo el porqué, ¿no? De verdad, no lo entiendo, Pablo, no lo entiendo. Y hay otra cosa que quería añadir. Oye, me llama la atención, pero poderosamente, la vigilancia y la protección del Papa, ¿eh? En las imágenes que han dado ayer, de cuando ha estado ahí en las Islas Canarias, oye, es impresionante. Ahí había, mientras iba en el Papa móvil, ahí había más de 40 personas, hombres todos ellos, protegiendo el vehículo, ¿eh? Uh-huh. Increíble. En fin, yo lo he visto, no salgo de mi asombro y no tengo nada que aportarte que sea novedoso.
0: Ahí la cosa, ¿no? Que te choca tanto fervor frente a tan poca vocación en el caso
13: Eso es. Entiendo que el Papa quiere hacerlo, ¿eh? Porque bueno, él lo que tiene que hacer es publicitar su producto, evidentemente, ¿no?
0: Y el servicio que
13: ahora, lo que entiendo muy mal es el comportamiento de... El comportamiento de la gente. No quiero decir que sea malo, ese comportamiento, sino que yo no lo entiendo.
0: Mira, a mí de todo esto lo que más me ha llamado la atención fue cuando estuvo en el Congreso de los Diputados, que coincidieron en su discurso, después de escuchar al Papa, EH Bildu y Vox y todo lo que hay en medio.
13: Sí. Y todos aplaudiendo.
0: Eso sí que es capacidad de unificar, ¿eh? Alucinado me quedé cuando compartían calor de aplauso EH Bildu y Vox y todos los del medio.
13: Sí. ¿EH Bildu estuvo? Mira, eso no sabía.
0: Sí, hombre, como ya hay que estar en todas partes, que siempre hay un móvil, una red social y una cosita, y están ahí todos, todas.
13: No, oye, hubo partidos que no asistieron, ¿eh?
0: Sí, alguno de sí, Podemos o no sé. O,
13: Podemos no asistió.
0: Eso, alguno de estos, pero vamos, que todos los demás ahí han estado.
13: Sí, aplaudiendo todos.
0: Sí,
13: oye, a las mismas palabras.
0: Oye, está claro que, bueno, pues algo tiene como se suele decir, el agua cuando la bendicen, ¿no? Nunca mejor dicho.
13: Algo tiene el agua cuando la bendicen, sí.
0: Joseba Larrea, pues nosotros aquí estaremos otro ratito el próximo lunes, así que a disfrutar del calor, del sol, del fin de semana. Villararte.
13: Vale, Pablo. Agur. La Torre Nastel en Arte. Agur.
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0: historia, vamos a decir que curiosa, cuando menos. Entrar adentro. Bueno, hoy es viernes, es 12 de junio, aquí con el canto del loco de fondo te voy a ir contando algunas de las informaciones que marcan la pauta informativa del día. ¿Te parece? Bueno, pues hoy en Euskadi se habla del mosquito tigre porque, bueno, este animal, este insecto está presente en más de 70 municipios vascos y ahora con la llegada del buen tiempo, el Departamento de Salud del Gobierno de Euskadi ha presentado una guía municipal para que los ayuntamientos vascos puedan combatir la expansión de este insecto invasor, cuya picadura puede contagiar enfermedades como el dengue o la fiebre amarilla. Por otro lado, Euskadi va a reforzar la protección de los menores en colonias de verano. El Parlamento Vasco ha aprobado la reforma de la Ley de Juventud, impulsada por PNV y Partido Socialista, con el fin de reforzar la protección de los menores de edad en actividades de ocio y tiempo libre. Ha salido adelante con el apoyo de EH Bildu y la abstención del resto de los grupos de la oposición. Esta iniciativa se toma a raíz de los presuntos delitos contra la libertad sexual de varios menores en las colonias de Bernedo, en Álava. Eleva a 600.000 euros la multa máxima por incumplimiento de la normativa. La UCO investiga también al novio de Ayuso. Un juzgado de Madrid ha autorizado a la Unidad Central Operativa de la Guardia Civil a que acceda a información bancaria de Alberto González Amador, información bancaria que se solicita desde el año 2014, todo ello dentro de una investigación por presunta corrupción en los negocios en el entorno de la pareja sentimental de la presidenta madrileña Isabel Díaz Ayuso. El Tribunal Supremo se opone al indulto de Álvaro García Ortiz. El Supremo se ha pronunciado en contra de un eventual indulto del exfiscal general del Estado, Álvaro García Ortiz, después de que su condena pues se afirme por revelación de secretos. Considera el alto tribunal que no hay razones ni de justicia, ni de equidad o de utilidad pública para que sea concedido ese supremo, ese indulto por parte del gobierno de España, aunque eso sí, el gobierno de Pedro Sánchez es quien ahora tendría la última palabra. La corrupción baja la intención de voto del Partido Socialista, pero aún así volvería a ganar ahora unas elecciones generales, según el CIS, que indica que el Partido Socialista obtendría el 31% de los votos. El Partido Popular obtendría el 27% de los sufragios. Vox se consolida como tercera fuerza política con un 16% de intención de voto. Y bueno, pues una noticia que ya te avanzábamos aquí en el Primera Onda Vasca, se ha confirmado. Europa sube los tipos de cambio, los tipos de interés. El Banco Central Europeo sube un 0,25% el precio del dinero para controlar la subida de los precios provocada por la guerra de Irán. Esta subida va a encarecer en torno a 40-50 euros la cuota mensual de una hipoteca media. Las autoridades económicas europeas prevén más inflación en los próximos meses, rebajan las previsiones de crecimiento de la economía para el año que viene y ya anuncian que antes de que termine este año habrá más subidas de tipos de interés, así que si tienes que pagar una hipoteca de tipo variable, ya sabes lo que te toca, pues subida de la cuota. Escalada bélica en Irán, mientras Donald Trump acaba de anunciar que se va a firmar la paz este mismo fin de semana. Es contradictorio lo que ocurre en Irán, ataques entre Estados Unidos y el ejército iraní. Pero, Donald Trump acaba de anunciar que este mismo fin de semana y en Europa, en un país europeo por determinar, se firmará la paz entre ambos países. Veremos qué es lo que ocurre. Ya ha sido detenido un hombre en Gijón por matar a una gaviota que quería robarle el aperitivo en una terraza de hostelería. El cliente ha permanecido durante 4 horas detenido. Está denunciado por un delito de maltrato animal. El episodio debió ser brutal. Los testigos directos aseguran que el agresor propinó varios golpes al ave y luego le retorció el cuello, dejando al animal tirado en el suelo gravemente herido. El impacto psicológico entre los testigos fue inmediato, lo que llevó a una mujer a llamar a la policía de inmediato, que detuvo a este hombre, que ha quedado en libertad a la espera de juicio por un delito de maltrato animal en la vía pública, por matar a una gaviota que le robó el pincho en una terraza de hostelería.
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Revolver, sonando en la radio, sonando en Onda Vasca, en el primero de Onda Vasca. El único programa de la radio en Euskadi que comienza a las 4 de la mañana en directo. Claro que si no lo digo yo, pues no se entera nadie. Seguimos adelantándonos un poquito, de ahí el nombre, el primero. Tú sí que eres el primero, la primera, que estás ahí al otro lado, en la radio o en ondavasca.com, como quieras, o en la aplicación, que te la puedes descargar totalmente gratis. Va a hacer calor. Nos vamos preparando. El verano está llegando. Llega el este domingo, no, el siguiente. El verano de calendario, el oficial. El verano meteorológico. Pues ya hoy lo comenzamos a disfrutar. Fin de semana de temperaturas altas, muy altas. Así que tenlo en cuenta, ¿no? A estas horas se está muy bien en la calle. Ventila, ventila ahora la casa. Y luego antes de irte, cierra bien todo. Mira, en Bilbao tenemos ahora 12 grados, despejado el cielo. Despejado también en Donosti, con 13 grados a estas horas. En Vitoria, 9 grados. También el cielo, bueno, con nubes y claros en la capital alavesa. Despejado el cielo en Pamplona a estas horas. Y en Bayona, pues nubes y claros y 12 grados. Pero luego, zonas del interior vamos a llegar a 30 grados. Zonas de costa en torno a 24, 25 grados máximas. Importante también, interesante, mañana superaremos los 35 grados en zonas del interior de Euskadi puntualmente, en la costa rondaremos los 30 grados, protege del sol, protege del calor y todas estas cosas, sentido común. Ya sabes que ha comenzado el Mundial de Fútbol, ¿no? Comenzado en México, el Mundial se celebra en México, en Estados Unidos y en Canadá. El primer partido lo ha ganado la selección mexicana contra Sudáfrica, 2-0 ha quedado. Y nosotros poquito a poco pues vamos llegando ya al final de esta edición del primero. Nos vamos yendo, pero eso sí, nos vamos amenazando al personal, ¿eh? Porque vamos a volver, ¿cuándo? Pues el lunes, si te parece. El lunes a partir de las 4 en punto de la mañana, aquí estaremos de nuevo en directo contigo. Así que disfruta del día, sigue ahí en la sintonía de Onda Vasca. En un momentito Chema Gutiérrez te cuenta toda la actualidad de Euskadi y el mundo. Está ahí calentando ya motores, haciendo ejercicios físicos, sí, sí. Luego hay tirones y cosas de estas. Nada, amiguitos, amiguitas, en buena compañía te quedas. Sigue ahí, por Dios, por favor. Hasta el arte.

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1: Egunon, muy buenos días. Son las 6 de la mañana de este viernes 12 de junio que se nos presenta con sol. Va a ser el gran protagonista y las temperaturas también volverán a subir un poco más. Aunque con algunas nieblas y brumas en estas primeras horas en puntos del interior, el cielo va a estar hoy despejado. Y las temperaturas máximas seguirán subiendo, notándose sobre todo en el interior, quedándose entre los 26 y los 30 grados. En la costa serán más suaves, con máximas en torno a los 22-24 grados. Es por desgracia un tema recurrente en Euskadi cada vez que llega el verano, y con el verano las fiestas populares, y con las fiestas populares los vetos en los recintos festivos. Bingen Zupiria lo ha dejado muy claro. El consejero de Seguridad se ha explayado respecto a este asunto aquí en las mañanas de Onda Vasca, mostrando su rotundo rechazo a esos vetos en las fiestas de los municipios vascos. Rechazo que extiende a la exclusión de agrupaciones juveniles como GKS y también a la que sufren por parte de agentes de la Policía Municipal o de la Ertzaintza. Hoy era Chalandabaso.
2: Sí, el consejero de Seguridad destaca que los recintos festivos deben ser para todos y todas y por ello no comparten ningún tipo de exclusión. Destaca que el veto a GKS nace de un enfrentamiento entre miembros de esta organización e integrantes de ERNAI y por ello les insta a resolver sus diferencias entre ellos sin involucrar a los demás.
3: Pero es que yo no he dicho que vaya a haber un verano conflictivo. Yo he dicho que los conflictos que vayan a tener los arreglen entre ellos y que no conviertan a la Ertzaintza en el motivo de su enfrentamiento. Estoy en contra de todas las exclusiones. Por supuesto, la de ciudadanos vascos por el hecho de ser policías municipales o ertzainas. Y creo que a estas alturas haya organizaciones políticas excluyendo a otras de recintos festivos, me retrotraen a la década de los 70, cuando los españolistas y comunistas eran lo peor de este país para la entonces izquierda abertzale. ¿Es lo mismo 40 años más tarde? No, hombre, no puede ser.
2: Siguiendo con la Ertzaintza, el consejero se ha referido a la presencia por primera vez de miembros de Euskal Herria Bildu en el acto de graduación de nuevos agentes, asegurando que dice mucho que hayan tardado 44 años en hacer acto de presencia en este acto. Y en cuanto al modelo policial y un posible cambio del mismo, Bingen Zupiria asegura que no va a discutir esta cuestión hasta que se hayan subido dos o tres escalones.
3: No voy a discutir del modelo policial de este país hasta que hayamos subido dos o tres escalones. Quiero decir, yo creo que el primer escalón que tenemos que subir, y deberíamos hacerlo de forma acordada, es sobre qué pilares aseguramos y construimos la convivencia en este país. ¿Vamos a respetar a las personas y a las instituciones? ¿Vamos a respetar la autoridad? ¿Vamos a respetar los bienes y el patrimonio? Esa es una cuestión básica. Si somos capaces de acordar eso, creo que los siguientes pasos son más fáciles. Si depende de mí, no tengo ninguna intención de comenzar la construcción de este edificio desde el tejado. Y el modelo policial es el tejado.
2: Por último, sobre la polémica tras los incidentes acontecidos en el aeropuerto de Loiu con miembros de la flotilla, Zupiria ha detallado que existen por lo menos 9 investigaciones abiertas, varios atestados que darán pie a una investigación judicial y una querella criminal contra el consejero, contra el departamento y contra la Ertzaintza. No se atreve a asegurar que existiera una intencionalidad previa por parte de los manifestantes y reconoce que pudieron darse actuaciones no acertadas por parte de la policía autonómica, así como provocaciones individuales marcadas por un rechazo al uniforme policial.
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1: 2 años después de su aprobación, hoy entra en vigor el Pacto Europeo Migratorio y de Acogida, que nació para poner fin a la eterna pelea entre los estados por la desigual recepción de migrantes. El gobierno vasco se ha mostrado muy crítico con el hecho de que el gobierno español no haya facilitado a las comunidades autónomas la letra pequeña del pacto, a pesar de tener las competencias de acogida y de asilo. Precisamente el Lehendakari participaba ayer en el acto del Papa, en el muelle canario de Arguineguín, y volvía a reivindicar que Euskadi sea reconocida frontera norte y que los estados den un trato digno a las personas migrantes. Delia Ureta.
4: El Lehendakari asegura que el centro de la actividad política debe ser la dignidad humana, por lo que la atención a las personas migrantes es una obligación de las sociedades avanzadas. Ha puesto como ejemplo de cómo hay que actuar a Canarias y a Euskadi.
5: Vienen unas condiciones muy complicadas de todo tipo, y que tenemos que darles una salida vital, ¿no? Porque están huyendo de lugares arriesgándolo todo para empezar su propia vida, para poder tener un proyecto vital de esperanza. Este muelle, que es el de la esperanza, pues yo creo que también nos tiene que hacer ver que las sociedades avanzadas, ricas y modernas como las europeas, y nosotros somos parte del proyecto europeo, pues tenemos que ayudar no solo en esa acogida, sino en la integración de estas personas en nuestra sociedad.
4: El Lehendakari apela a la solidaridad de los estados y las regiones a la hora de acoger migrantes, quitando presión a los lugares a los que llegan de forma masiva, y ha recordado el esfuerzo realizado por Euskadi Canarias, en especial para acoger a menores migrantes no acompañados. Recuerda que Euskadi, a través de la frontera del Bidasoa, ha prestado asistencia en los últimos años a 45.000 personas. Por eso vuelve a reivindicar que Euskadi sea reconocida como frontera norte. Declaraciones del Lehendakari un día antes de que hoy mismo entre en vigor el Pacto de Migración y de Acogida Europeo. El Gobierno vasco insiste en que el Ejecutivo español no ha trasladado a las comunidades autónomas la información necesaria para aplicarlo, a pesar de tener las competencias de asilo y acogida. Nerea Melgosa exige esta información al Estado.
6: Yo tengo mi teléfono abierto estas 24 horas que faltan. Teléfono, correo electrónico, WhatsApp, Telegram, me da igual cuál aplicación, pero por favor que nos llamen desde el Ministerio y que nos digan qué es lo que van a pasar a las comunidades autónomas. Estamos muy preocupados, yo creo que hoy también está el Papa en Canarias, entonces bueno, creo que está también con personas migradas y migrantes, y creo que bueno, que el Gobierno canario también dirá mucho que decir, y también sobre cuál es la postura, ¿no?, sobre el tema del PEMA y sobre todo la falta de transparencia que tenemos sobre este asunto.
4: El Pacto Europeo Migratorio de Acogida, que entra hoy mismo en vigor, acelera los tiempos para admitir o rechazar las peticiones de asilo, establece un registro biométrico de los migrantes y también que los estados puedan pagar a otros por no acoger a migrantes.
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7: El sol será el gran protagonista del día. Tras las nieblas de primeras horas, el cielo va a quedar prácticamente despejado y se mantendrá así durante toda la jornada. Veremos únicamente algunas nubes altas. El amanecer volverá a ser fresco e incluso frío en algunos puntos del interior, pero el ambiente se irá templando rápidamente con el paso de las horas. Y en la costa, la brisa mantendrá las máximas en torno a los 22 o 23 grados, mientras que en el interior el ascenso será más significativo y se situarán entre los 25 y los 30 grados. Por tanto, el viernes el sol será el gran protagonista y las temperaturas subirán de forma notable, sobre todo en el interior. Y el fin de semana las temperaturas subirán aún más debido al viento del sur.
8: Bueno, en Chema, el audio tenemos 11 grados, cielo despejado y suelo seco. Fresco, fresco. Luego viene bueno, pero bueno. Pues ya estamos a viernes. Ya se acabó la semana para algunos. Venga, a por el viernes.
1: Sí, va a ser un muy buen día hoy, pero a esta hora fresquito. Tenemos 13 grados en Donostia, en Amara Nuevo, y en Portugalete 12 grados y el cielo despejado. 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

0: y PSE para reforzar la protección de los menores de edad en las actividades de ocio y tiempo libre. Todo ello después de la tremenda controversia de los campamentos de Bernedo. La iniciativa salía adelante con el apoyo de H. Bildu y la abstención del resto de los grupos, así Herbera.
1: La reforma legislativa ha sido impulsada tras la denuncia de 21 familias de niños, niñas y adolescentes por la supuesta comisión de delitos contra la libertad sexual de varios menores cometidos en las colonias del municipio alavés de Bernedo. Una de las principales novedades de la nueva ley es que se eleva a 600.000 euros las sanciones máximas para las infracciones más graves de la normativa. Además, establece que la entidad responsable de la actividad en la que participen menores de edad deberá realizar previamente a su inicio una declaración responsable. Por otra parte, en las actividades de tiempo libre se tendrá que aportar el certificado negativo de delitos de naturaleza sexual del personal que tenga contacto con personas menores de edad y que deberá renovarse anualmente. Tras la aprobación de la reforma legislativa, la consejera de Bienestar, Nerea Melgosa, recordaba que el tiempo libre educativo es un espacio de crecimiento, de convivencia y de aprendizaje, pero ante todo, un espacio seguro en el que no puede haber zonas grises.
2: Con menores no puede haber zonas grises, ni en la organización, ni en la documentación, ni en la formación, ni en la seguridad, ni en la responsabilidad de quienes organizan las actividades. Esta modificación de la Ley de Juventud refuerza el control desde el inicio. Ya no basta con comunicar. Ahora hay que asumir una declaración responsable antes de empezar la actividad. Eso significa que quien organiza una actividad con menores debe acreditar que lo cumple. Debe responsabilizarse, debe responder. Euskadi es reconocida por el ocio y tiempo libre, lo que no puede ser es tener ideologías en el ocio y tiempo libre.
1: Melgosa espera que este mismo mes de junio el Gobierno vasco apruebe el decreto regulador de las actividades de tiempo libre que desarrollará la nueva Ley de Juventud. Desde la oposición, la representante de H. Bildu, Edurne Benito del Valle, critica que el texto incluye chapuzas jurídicas al tiempo que censura que se haya aprobado esta reforma de manera precipitada. Por su parte, la parlamentaria del PP, Laura Garrido, cree que hubiera sido deseable presentar un proyecto de ley más garantista que hubiese aportado más seguridad jurídica ante la dejación que, en su opinión, hubo por parte del Gobierno vasco en los graves acontecimientos sucedidos en el Udalecu de Bernedo.
3: De legislar en caliente, al calor de unos acontecimientos en concreto, porque se pierde la perspectiva del objeto a legislar y se terminan haciendo las cosas de manera apresurada e impulsiva, priorizando dar respuestas inmediatas y buscando un impacto mediático. Las leyes redactadas de esta manera suelen ser defectuosas.
4: Han presentado un texto con medidas innecesarias porque ya están en la legislación vigente, superfluas y algunas de ellas tan mal hechas que han tenido que quitarlas a través de las enmiendas del Partido Popular, porque si no, generaban un desaguisado jurídico y una inseguridad jurídica.
1: Respecto al caso Bernedo, la consejera Melgosa recuerda que está bajo investigación judicial y subraya que los promotores de esos campamentos saben que no pueden llevar a cabo ninguna actividad sin la pertinente comunicación oficial a la Administración. Por ello, espera que por sentido común y en aras a la protección de los menores, no traten de celebrar los Udalecus a partir del 1 de julio, tal como tienen previsto, teniendo en cuenta que hay una prohibición por parte de la Diputación alavesa.
0: El Parlamento Vasco también ha aprobado una proposición de ley de PNV y PSE que establece en 8 años la edad mínima para asistir a festejos taurinos. Una propuesta que ha contado con el voto favorable del PP y la abstención de H. Bildu, que considera que la edad mínima debe ser de 12 años. Lorena Begué, Egunon.
5: Egunon, los niños y niñas de menos de 8 años no van a poder participar en los festejos taurinos que se organizan para menores de 16 en numerosas localidades vascas. Así lo recoge esta proposición de ley que promueven PNV y Partido Socialista y que se hace cerrado en comisión. Es una de las novedades que se incorpora a la proposición que ambos partidos impulsaron para regular los denominados festejos taurinos de fomento, que son los que incluyen la suelta de becerros, desde encierros a socamuturras y que hasta ahora carecían de regulación propia. En la proposición original se regulaba la participación de esos festejos de menores de 16 y ahora se añade la edad mínima, los 8 años. Se ha retirado del texto original el párrafo en el que se requería la autorización parental escrita porque, según la enmienda, supone una carga administrativa que puede resultar innecesaria. EH Bildu abogaba por mantener la exigencia de ese permiso de los padres, todo para preservar, decían, la protección de los menores. De esta propuesta legislativa quedan expresamente excluidas las corridas de toros, novilladas y otros espectáculos con reses mayores de 18 meses. Otra de las novedades que incluye es que la propuesta inicial se establecía la participación de ejemplares bovinos de menos de 18 meses y en la modificación que ahora se introduce introducirse a cota por debajo la edad de las reses, que queda comprendida entre los 6 y los 18 meses. Además, durante la actividad se va a velar por el estado físico y psicológico de los animales, atendiendo a estrés, fatiga, miedo o sufrimiento, y quedará prohibido.

0: Vida la celebración del evento en caso de que existan alertas meteorológicas por altas temperaturas. La asociación animalista Aiekin y la plataforma Soka Muturra Ez entregaban en el Parlamento Vasco alrededor de 40.000 firmas contra esta proposición de ley porque consideran que es un grave retroceso en materia de protección de la infancia y del bienestar animal. También el Ararteko ha criticado la iniciativa.
1: El Banco Central Europeo ha vuelto a subir los tipos de interés para contener la inflación, una medida que puede encarecer las hipotecas variables de muchas familias, pero que también abre la puerta a una mejor remuneración de los ahorros. Sheila García.
2: El Banco Central Europeo ha decidido elevar de nuevo el precio del dinero en la eurozona. La institución presidida por Christine Lagarde justifica este movimiento por la necesidad de mantener bajo control la inflación y evitar nuevas tensiones en los precios durante los próximos meses. El efecto de la decisión acabará llegando al bolsillo de miles de familias, especialmente al de quienes tienen una hipoteca variable, ya que el Euribor podría seguir registrando subidas y encarecer las cuotas en futuras revisiones. En una comunidad como Euskadi, donde la vivienda sigue absorbiendo una parte importante de los ingresos de muchos hogares, cualquier movimiento de los tipos de interés se sigue con especial atención. Lagarde defiende la actuación del Banco Central Europeo y rechaza que el organismo haya actuado con complacencia frente a la inflación.
3: It's not an issue of complacency. And honestly,
4: no es una cuestión de complacencia y honestamente no me gusta presumir, no soy vanidosa, pero acentuaría que al haber mantenido la inflación prácticamente en el objetivo durante los últimos 12 meses, no hemos sido complacientes. Hemos cumplido con nuestro trabajo y seguiremos haciéndolo.
2: Más allá de las hipotecas, la medida también tiene una lectura positiva para quienes cuentan con ahorros. Los expertos prevén que los bancos comiencen a mejorar la rentabilidad de depósitos y otros productos financieros si los tipos se mantienen en niveles elevados. Por ahora, el Banco Central Europeo evita anticipar nuevos movimientos, pero deja claro que seguirá atento a la evolución de la inflación.
1: El Gobierno Vasco, el Centro Tecnológico Neiker y los ayuntamientos de Bilbao, Donostia, Vitoria, Erandio y Zarauz han presentado una guía para la prevención y el control del mosquito tigre. Ojo con esto. Lo que se pretende es facilitar a los ayuntamientos los instrumentos necesarios para prevenir la expansión de una especie de mosquito que ya está asentado en 72 municipios de Euskadi y puede ser culpable de la propagación de enfermedades.
5: La cada vez mayor presencia del mosquito tigre en nuestras calles está considerada un reto de salud pública, ya que es transmisor de enfermedades víricas como el dengue, el zika o el chikungunya. La erradicación total del mosquito tigre es inviable, por lo que el objetivo es mantener baja la población de esta especie mediante herramientas de prevención, vigilancia y control, como las que plantea la nueva guía municipal para la prevención y control de estos mosquitos. En guía que contempla incluso el planteamiento de ordenanzas municipales para la protección de la salud pública. Guillermo Herrero es director de Salud y Adicciones del Departamento de Salud del Gobierno Vasco.
6: Se da la circunstancia que por un lado vienen personas con esas enfermedades de forma además activa y tenemos el vector. Es la mezcla perfecta para que en algún momento podamos tener problemas. Entonces lo que estamos intentando es anticiparnos y evitar que eso pase. Porque el mosquito tigre no entiende de fronteras administrativas y nuestra respuesta tampoco puede entenderlas. La guía pretende ser un recurso práctico, una auténtica caja de herramientas orientada a la acción local. Es flexible y adaptable a la realidad de cada municipio, a sus recursos y necesidades. Y está pensada para evolucionar con la experiencia y el uso. Damos un paso más hacia la sistematización de la respuesta ante un riesgo que ya es una realidad.
5: Y para dar respuesta a esta situación, opinan que el papel de los ayuntamientos es fundamental. Ana Collía es directora de Salud y Consumo del Ayuntamiento de Bilbao.
7: Los ayuntamientos podemos ejercer un impacto significativo, no solo a través de la gestión urbana, sino también promoviendo la sensibilización y fomentando la participación ciudadana. Todo ello contribuye a contener su proliferación y a mejorar la calidad de vida de nuestros vecinos y vecinas. La clave está en una estrategia preventiva, coordinada y sostenida, basada en tres ejes fundamentales: la vigilancia, el mantenimiento urbano y la sensibilización ciudadana.
5: Precisamente, la colaboración ciudadana es clave para frenar la expansión de este mosquito, ya que entre el 70 y el 80% de los criaderos de esta especie se encuentran en espacios privados. Los mosquitos necesitan poca cantidad de agua para la puesta de huevos, por lo que lo más efectivo, aseguran, es evitar acumulaciones de agua en nuestros hogares y zonas urbanas, eliminando así esos posibles focos de cría. Además, recuerdan que la ciudadanía puede contribuir mediante la aplicación Mosquito Alert, que permite geolocalizar y notificar la presencia de estos insectos.
1: Y no terminamos con las polémicas de la selectividad. La primera convocatoria de la PAU ya ha finalizado con la publicación de las notas, esto se lo contábamos ayer, pero la polémica continúa, en concreto por los resultados en un examen, el de euskera. Y es que un gran número de alumnos ha sacado un cero. Desde los centros dicen que es imposible, porque son alumnos que tienen acreditado el perfil lingüístico B2, pero la universidad dice que esto es así, descarta errores de corrección. Irán Zucalbo, egunon.
8: Egunon, todo empezó con la publicación de las notas de la PAU este pasado miércoles. Muchos alumnos, no se sabe el número exacto, vieron que en el examen de lengua vasca y literatura habían obtenido la calificación más baja posible, un cero. Hay que decir que el de euskera es uno de los 5 exámenes obligatorios, por lo que sacar una nota tan baja penaliza y mucho a quienes quieren entrar en carreras con una nota de corte alta. Entre los afectados, alumnos tanto de modelo A como de modelo D. Para los centros este suspenso masivo es sencillamente imposible porque muchos de los alumnos afectados tienen acreditados perfiles lingüísticos. Se especulaba con la posibilidad de algún tipo de error, que los exámenes se hubieran quedado sin corregir o que no se hubieran metido bien las notas en el sistema, pero desde la universidad han respondido que las notas están bien puestas. Así las cosas, los alumnos tienen ahora la posibilidad de pedir una revisión del examen. En el caso de que la nota cambie, la calificación final será la media entre ambas. Los colegios afectados también estudian los pasos a dar y no descartan presentar una reclamación conjunta. Sí hay un apartado separado en toda esta polémica y es en los colegios pertenecientes al Tribunal 11. En este caso, la universidad sí ha reconocido un error informático al introducir algunas calificaciones. En concreto, 8 estudiantes que constaban como no presentados sí que habían hecho el examen, por lo que ya se ha incluido su calificación correcta. Esto según lo que ha informado la universidad. Por tanto, los errores detectados se han subsanado y apuntaban desde la institución universitaria, por lo que la información está disponible ya para los centros educativos.
1: Los alumnos que acaban de hacer la PAU se preparan para iniciar una nueva etapa, en muchos casos universitaria, una etapa que finaliza ahora para los estudiantes de grado y posgrado que acaban de finalizar el curso y con ellos sus estudios superiores. Bueno, pues esta tarde lo van a celebrar por todo lo alto con una fiesta, y cuando decimos fiesta decimos fiestón, en San Mamés, Iranzu.
8: Sí, va a ser el primer acto conjunto de fin de grado y posgrado en San Mamés, en el propio estadio, un evento que no va a tener nada que envidiar a los que estamos más acostumbrados a ver en las películas. Se prevé que reúna a más de 4.000 personas, estudiantes de último año de grado y posgrado. El protocolo arrancará con una vistosa comitiva en la que los estudiantes desfilarán luciendo sus bandas académicas con los colores de sus respectivas disciplinas. El estadio contará con un escenario de 44 metros, 26 metros de pantallas, 3.700 sillas sobre el terreno de juego, retransmisiones en directo y la participación de decanos, de directores y de 200 doctores en la comitiva. Y además, aprovechando la magnitud de esta cita, la dirección universitaria también va a entregar los galardones EHU Alumni 2026 para homenajear a profesionales que encarnan fielmente los valores institucionales. Habrá también una intervención del rector José Ramón Bengoechea. No podían faltar los birretes, el tradicional birrete universitario, aunque sí que se va a cambiar, porque como novedad los graduados van a desfilar con chapela, precisamente, en lugar de ese tradicional birrete. En cuanto al programa cultural, porque no podía faltar la música, actuarán Nogen, Janus Lester, Mayalen Lujambio y Amets Arzayus, además de Eña Utelorrieta y la participación de Sol Band Gaza. Es un evento que también quiere tener un recuerdo solidario a Palestina, aunque la apertura correrá, como no podía ser de otra manera, a cargo del coro universitario de la universidad, que interpretará el himno.
1: Vizcaya acoge desde hoy hasta el domingo EMIA, que son las siglas del Congreso y los premios a mejores museos europeos del año, en diferentes categorías y con el lema Transformando el Museo, Inclusión Total. Cristina Zúñiga, egunon.
9: Egunon, sí, en la sede de Euskararen Etxea, en Bilbao, que ya fue galardonado el año pasado en este certamen, así como en el Palacio Euskalduna, se van a dar cita hasta 300 profesionales llegados de 34 museos de 17 países nominados. Entre las ponencias van a analizar, entre otros, los retos financieros y tecnológicos, públicos, los programas inclusivos de los museos que ofrecen al público experiencias multisensoriales, cómo atraer a las nuevas generaciones a estos centros, además de conocer casos prácticos de museos que están comprometidos con los derechos, la resistencia y las historias de violencia. Escuchamos a la diputada de Cultura de Vizcaya, Leixuri Arrizabalaga.
10: Esta medida es una manera de acompañar una tradición muy nuestra, haciéndola compatible con el cuidado del entorno natural y evitando los problemas de tráfico en días de gran afluencia. La lanzadera conectará Durango y Abadiño con Urkiola de forma continua, facilitando que la ciudadanía pueda acercarse y participar en la celebración sin necesidad de utilizar el coche. En definitiva, es una iniciativa que une tradición y sostenibilidad, seguir disfrutando de lo que somos, cuidando al mismo tiempo el lugar en el que lo hacemos.
9: Tras los premios del sábado, las y los participantes de estos museos europeos visitarán la encartada fábrica Museva en Balmaseda y de allí se trasladarán al Museo Vasco de la Minería de Gallarta. También se acercarán al Museo del Txakoli de Baquio y al Arrantzale Museoa de Bermeo para conocer, en este caso, la historia del Txakoli y nuestras tradiciones ligadas a la mar.
1: Se despeja la incógnita a escasos dos meses de las esperadas fiestas de Vitoria. Será el Saski Baskonia ganador de la Copa del Rey de Baloncesto y su afición, los encargados de lanzar el chupinazo que dará inicio a las fiestas de La Blanca. Este año ha sido el PNV el encargado de designar a las personas que ese próximo 4 de agosto prenderán la mecha festiva desde la balconada de San Miguel.
11: Vitoria ya cuenta los días para las fiestas de La Blanca y poco a poco se van despejando las personas protagonistas de los actos que llenarán de alegría y color las calles de la capital vasca. La teniente de alcaldesa del ayuntamiento, Beatriz Artola Zabal, era la encargada de revelar el nombre de quienes lanzarán el chupinazo para dar inicio a las fiestas. Artola Zabal recuerda que hay ciudades que tienen un equipo y luego están las ciudades que sienten que ese equipo forma parte de su vida. Eso ocurre en Vitoria, según Artola Zabal, quien remarca que la elección del Saski Baskonia y su afición pretende reconocer no solo los éxitos deportivos del club, sino también lo que representan para la ciudad, con una afición que ha demostrado siempre una fidelidad, una implicación y un orgullo de pertenencia extraordinarios.
12: Hemos querido que el lanzamiento del chupinazo de La Blanca 2026 recaiga conjuntamente entre Saski Baskonia y la afición vasconista. Porque cuando una ciudad reconoce en un equipo y en una afición, como ocurre en Vitoria-Gasteiz con el Baskonia, estamos hablando de algo que va mucho más allá del deporte. Estamos hablando de orgullo colectivo, de sentimiento de pertenencia y de amor por esta ciudad.
11: Por su parte, el entrenador del Saski Baskonia, Paolo Galbiati, expresa su alegría por el privilegio de lanzar el chupinazo que da inicio a la semana festiva más importante de Vitoria, con la bajada de Celedón desde la Torre de San Miguel.
13: Después de 11 meses estar aquí, tener el privilegio de que Baskonia va a abrir una fiesta tan importante para la ciudad de Vitoria, para las personas de Vitoria, lo mismo para nuestro club, para toda la afición, para mí es increíble, es un sueño que va a realizar. Y sabes cuánto es importante la fiesta para todos, cuánta la gente tiene ganas de celebrar, de estar juntos, como siempre, como es el pueblo vitoriano, el pueblo vasco.
11: Por su parte, el director deportivo del Saski Baskonia, Félix Fernández, augura que el 4 de agosto será un día maravilloso en el que el equipo se encontrará de nuevo con su gente en la multitudinaria plaza de la Virgen Blanca. Así, señala que el equipo tratará de disfrutar siempre con su afición desde el respeto y la educación, que son los valores que Saski Baskonia transmite y va llevando por toda España y Europa.
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0: Egunon, muy buenos días, son las 6:30 de la mañana. Y la alegría de Quirico nos dice que estamos a viernes, es 12 de junio y tenemos por delante un día bonito, un día primaveral, aunque a esta hora, ténganlo en cuenta, hace bastante fresquito.
1: El sol será el gran protagonista del día. Tras las nieblas de primeras horas, el cielo va a quedar prácticamente despejado y se mantendrá así durante toda la jornada. Veremos únicamente algunas nubes altas. El amanecer volverá a ser fresco e incluso frío en algunos puntos del interior, pero el ambiente se irá templando rápidamente con el paso de las horas. Y en la costa, la brisa mantendrá las máximas en torno a los 22 o 23 grados, mientras que en el interior el ascenso será más significativo y se situarán entre los 25 y los 30 grados. Por tanto, el viernes el sol será el gran protagonista y las temperaturas subirán de forma notable, sobre todo en el interior. Y el fin de semana las temperaturas subirán aún más debido al viento del sur.
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3: Egunon, Euskal Herria. Julen Irungo Belasconea Autotik. Tenemos una mañana de cielo despejado. Está el pavimento seco, no corre nada de viento y 15 grados de temperatura. Venga, ánimos tirarekin. ¿Está dando pasaste burúa? It's Friday Day. It's Friday, Friday Day. ¡Vamos!
4: Yo speak English very good, vamos.
3: ¡Uno por la mañana, tropa! En Zumárraga, 10 graditos hace, ¿eh? 10 graditos. Pero no llueve, asfalto gris, parece que va a llegar el verano. Aquí en Vergara, 9 graditos hace, lo mismo, tampoco llueve, asfalto gris. Venga, buen día para todos y todas, chicos, ahí con la carretera, ahí voy yo, y buen fin.

0: Tenemos 9 grados en Vergara y Osintxu, nos dicen también en el centro de Bilbao a esta hora de la mañana, 12 graditos y el cielo despejado. Primer vistazo de la mañana a las carreteras.
1: De momento, tranquilidad, sin accidentes ni averías, según informa el Departamento Vasco de Seguridad.

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1: Egunon, Chema. Ayer arrancó el Mundial en México con un partido inaugural entre México y Sudáfrica. Ceremonia, la verdad que todos expectantes, ¿no? Con la ceremonia siempre previa al Mundial y con la figura de Infantino y de Salma Hayek, mexicana, actriz mexicana, que también tuvo su protagonismo, evidentemente con actuaciones y demás, pero sobre todo con un Mundial que va a tener más equipos que nunca, que va a tener más partidos que nunca y que sobre todo tendrá más espectadores que nunca. A partir de aquí, todos los equipos que han cedido jugadores, a ver cómo juegan los suyos y sobre todo que no les pase nada. Todos pensando en que la salud es lo primero y que ninguno venga lesionado de esta competición que, insisto, ilusiona al mundo del fútbol, pero que también tiene o conlleva sus riesgos. Día ayer en el que Terzic habló por primera vez a los aficionados del Athletic desde las instalaciones de Lezama y también Ramis en clave rojilla, en clave de nuevo entrenador de Osasuna. Vamos, que fin de semana por delante en el que esperemos que las cosas para nuestros deportistas salgan bien, pero sobre todo, insisto, de aquí en adelante hablaremos mucho del Mundial.
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9: Egunon, Chema. 12 grados y cielo limpio en Plencia. Que tengáis buen día y buen fin de semana. Agur.
10: Egunon, Onda Vasca, madrugadores, Chema, pues ya ha dado la vuelta con los... con Tarso y Gara. Y nada, pues el cielo está despejado, hace fresquito. Y que me ha parecido ver que he visto una estrella fugaz. Me ha encantado durante el paseo. Me he quedado flipada, de verdad. Así que nada, bueno, pues con todo esto, que me ha hecho muchísima ilusión, empezamos el viernes, así que nada, ahora me voy a poner a preparar un cafecito rico, rico, y así en vuestra compañía me lo voy tomando, me voy enterando de las noticias y me voy despertando. Feliz fin de y hasta el lunes. Chao, un besito.
0: Cuando eso pide un deseo, Eva, que dicen, dicen que ves una estrella fugaz y se pide un deseo. Bueno, claves del día, Lorena Begué. Empezamos prontito hoy a las 8:30 en comisión. Se presentan los informes y se aprueban los dictámenes de las proposiciones de PNV y Bildu sobre la reforma de la ley de empleo público. Vamos, la del euskera en los perfiles lingüísticos, básicamente.
11: Básicamente es esa, sí. Es el penúltimo trámite, para que nos entiendan todos, antes del pleno donde se aprobará esa reforma de la ley de empleo público y la que va a pasar pasar el último trámite, pues es el PNE, es la del PNV. El objetivo es reforzar la seguridad jurídica de los requisitos lingüísticos para acceder a una OPE, es decir, que el euskera esté protegido, ¿no? Porque hay ciertamente, bueno, pues muchas sentencias judiciales que ponen en cuestión el modelo actual. El pasado lunes se conseguía por fin desatascar una situación, bueno, que se había enredado mucho, que generaba el hecho de que el Partido Socialista de Euskadi rechazara las dos propuestas que había sobre la mesa. Nos dejaba a las dos propuestas empatadas a votos, la de Bildu y la del PNV, algo que evidentemente pues suponía la autodestrucción casi, ¿no?, de cada una de ellas. Bueno, finalmente Bildu decidí abstenerse, por lo que va a ser la modificación del PNV la que va a pasar el filtro para después votarse definitivamente ya en pleno. ¿Por qué ha hecho esto Bildu? Bueno, pues nos explicaba que era una manera de que la negociación siguiera abierta y de que la tramitación se pudiera seguir manteniendo. Desatascaba de esta manera una situación que se había enredado mucho para estas fases de la tramitación. Ahora bien, mantiene las enmiendas a la propuesta Jeltzale, las que ha presentado. La coalición dice que en esta ofensiva que ellos ven, política, mediática y judicial contra el euskera, hay que agotar todas las vías, ¿no? Con esa frase que decía Arnaldo Otegi, el no acuerdo no es una opción, ¿no? Uh-huh. La abstención de Bildu a esas enmiendas del PNV no significa que cuando lleguemos a pleno se mantenga, ¿no? Porque es lo que le pedía el PNV, bueno, abstente ahora, pero luego también. No, Bildu lo que decía es, no, yo me abstengo ahora para debatir. Para que sigamos adelante, no para que quede aprobada la tuya tal cual está. Entonces, bueno, pues vamos a ver qué va a pasar finalmente de aquí al pleno. La negociación, gracias a este movimiento, se ha mantenido viva y, por lo tanto, la tramitación también. Así que a ver al final qué es lo que se aprueba y qué no. Aquí están fuera el resto de partidos, ¿eh? O sea, ya el Partido Socialista dijo que no le gustaba ninguna de las dos propuestas.
0: Es
11: y por lo tanto,
0: uno de los temas, además, que ha provocado más disenso entre los dos socios.
11: Hombre,
0: de gobierno.
11: De hecho, estaba ahí en el meme, ¿eh?
0: Sí, ahí estaba el meme de Aitor Esteban, efectivamente.
11: Venía por esto, ¿eh? Venía por aquí.
0: Dice que el marco jurídico de esto está bien como está, uh-huh, y que, de hecho, bueno, ha venido acusando al PNV de haber roto ese consenso.
11: Totalmente, bueno.
0: Inmediatamente después, Lorena, pleno de control.
11: Pues sí, pleno de control.
0: En esta ocasión sin el Lendakari.
11: Sin el Lendakari en esta ocasión. Bueno, pues hay bastantes preguntas, evidentemente, aún así, ¿eh? Como siempre en los plenos de control hay unas 15 o 16 preguntas e interpelaciones registradas para los diferentes consejeros y consejeras. Nos vamos a quedar, por la cercanía que tenemos de la huelga que va a venir la semana que viene, con las que se le plantean al consejero de Salud. Por ejemplo, el grupo mixto, en este caso Sumar, relativa al incumplimiento por parte del Gobierno vasco de garantizar en la sanidad pública el derecho al aborto. Es un tema que ha estado ahí también por el hecho de que los abortos se practicaban más en la privada y en la concertada que en la red pública vasca, ¿no? Y esto también Osakidetza está dando pasos para que se revierta esta situación. Sobre las consecuencias para la atención sanitaria que tiene los problemas estructurales en Osakidetza, esto se lo pregunta Bildu, que es una manera de enfocar el tema en Osakidetza, ¿no? Y en lo que Bildu cree que no es un modelo acertado, con todo lo que tenemos alrededor, quiero decir, ¿eh? Con todo el tema de las huelgas, el aumento de las listas de espera, etcétera, etcétera, ¿no? También para el Departamento de Salud, ya mucho más genérica la del PP, sobre la situación de la sanidad pública vasca. Pues que te voy a contar, ¿no? Evidentemente eso está íntimamente relacionado con lo anterior y con esa postura de los médicos que cada vez está más enconada. Ayer mismo los representantes del Sindicato Médico de Euskadi ya decían que, hombre, que esto no tiene vistos de solución y que en otoño, pues como no se solucione, pues nos espera una huelga indefinida. Algo es un paradigma que no nunca hemos estado en una huelga indefinida.
0: No, además es que es algo,
11: o sea, no nos contemplamos
0: es algo
11: en esta.
0: Incluso es impensable.
11: Es que tal y como no sé qué servicios mínimos se pondrían en una huelga indefinida, pero claro, es que estamos hablando del sistema sanitario público en el que estamos todos.
0: También
11: y que
0: digo,
11: en Euskadi, quiero decir, no es como en otras comunidades.
0: Los
11: aquí
0: médicos
11: sí, vamos todos
0: tienen,
11: a Osakidetza.
0: Los médicos tienen que calibrar mucho llegar a ese escenario.
11: Sí. Es
0: por cuanto la percepción ciudadana, que ya es bastante crítica,
11: sí, ya es bastante
0: con
11: crítica,
0: los paros
11: sí
0: que están haciendo, se les puede echar muy encima, ¿eh?
11: Bastante. Hombre, es que ahora mismo no sabría decirte las consecuencias porque nunca hemos estado en esta situación. Nunca ha habido una huelga indefinida de médicos en Osakidetza. No sé a lo que nos enfrentamos, sinceramente. O sea, es que claro, el escenario si siempre se han criticado, o sea, desde los sindicatos, siempre han criticado los servicios mínimos que consideran abusivos, yo no sé qué tipo de servicios mínimos podría dar el gobierno vasco en un escenario de huelga indefinida, ¿eh?
0: Claro.
11: No de una semana, no, huelga indefinida ya hasta que haya una solución al conflicto. Yo, de verdad, es para hacérselo mirar, ¿eh? Para que todos calibremos un poquito, y esto sería, ojo, a la vuelta del verano, que en verano ya bastante en cuadro está el tema, ¿eh?
0: Con las vacaciones, etcétera.
11: Claro, bueno, te decía que no está el Lendakari, ¿eh? En el pleno de control, no le vamos a escuchar, que a ver, siempre pierde un poco, ¿no? Es como la sesión de control al gobierno en el Congreso cuando no está Pedro Sánchez o el líder de la oposición, pues que, hombre, no es lo mismo, ¿no? ¿Por qué no está el Lendakari? Porque no está, porque ya ha vuelto de Canarias, ¿eh?
0: Sí, pero bueno, ha estado en Canarias y además participando muy activamente, ¿eh?
11: Sí, le hemos visto, bueno, concediendo entrevistas en Canarias, recogiendo un poco ese mensaje también, ¿no? Del Papa, que sí que está íntimamente relacionado con la postura que mantiene Euskadi respecto a la migración y al asilo. Y
0: además hoy entra en vigor el Pacto Europeo.
11: Claro, es que a eso voy, porque hoy entra en vigor el Pacto Europeo y seguimos sin saber cómo aplicarlo. Esto sí que es preocupante.
0: Claro.
11: Claro, porque se cierra un pacto europeo que ha costado, pues nada...
0: Dos años. De tramitación, sí.
11: Claro, los 27 le tienen que dar salida. Claro, en el caso del Estado español, tiene que decirle a las comunidades autónomas con competencias en la materia qué tienen que hacer o por dónde tienen que ir. No sé, un tipo de documento, algo, un itinerario... No tenemos nada. Lo volví a decir ayer Nerea Melgosa, que yo tengo, decía ella, tengo el WhatsApp, el Telegram, el mail, todo abierto, el teléfono conectado, llámenme, díganme qué tengo que hacer, o sea, a qué quieren, cómo quieren que aplique este Pacto Europeo de Migración y Asilo. Bueno, pues que sepamos, no ha habido comunicación todavía. Bueno, no sé si hoy es el día, estaremos pendientes, Chema, de este tema, evidentemente. Por cierto, que hoy es el último día del Papa ya, sí. De esta visita.
0: Sí.
11: Que mucha gente dice que se le ha hecho bola ya. Porque ha sido tan largo
0: yo
11: todo.
0: Yo creo que estuvo demasiado tiempo en Madrid.
11: No ahí sé si estuvo demasiado en Madrid. Pero te voy a decir una cosa. Nadie puede decir que el Papa no haya trabajado esta semana.
0: No ha parado.
11: Ha parado para
0: comer y dormir.
11: O sea, no le han dejado ni un minuto. Sí. Bueno, pues hoy todavía le queda a León XIV otra misa multitudinaria. Yo pensaba que ayer ya cerraba, pero no. Le queda otra en Santa Cruz de Tenerife, ¿eh? Ya, eso sí, ya se acaba. El viaje ya que se vuelve a su país, al Vaticano, y ya vale, ¿no? Evidentemente, yo creo que ayer fue, ya sé que quedó, fue espectacular la Sagrada Familia, bueno, Madrid, todo lo que... Pero yo creo que ayer fue el motivo del viaje. Ayer fue realmente el porqué el Papa estaba en el Estado, ¿no? Porque ha venido y yo creo que era ese motivo, ¿no? Estar en Canarias era una promesa de Francisco, de su antecesor, él la ha cumplido y creo que dejó unos mensajes más que interesantes, ¿no? Que nos deberían llevar a todos a la reflexión, ¿no? Si de verdad reflexionamos sobre las frases que dijo ayer el Papa, ¿no? Eso de que cruzando una frontera no pierdes la dignidad humana. Da igual que tengas un pasaporte o que no lo tengas. Sigues siendo una persona.
0: Un ser humano.
11: Efectivamente. Y eso de que nuestros mares no pueden convertirse en cementerios sin lápidas, yo creo que también debería hacernos a todos reflexionar. Te decía que no está el Lendakari en el primer control. Déjame nada el apuntito para decirte por qué. Porque no está, que ha vuelto de Canarias, ¿eh? Lo que pasa que es que hoy se va a presentar la nueva Mercedes-Benz eléctrica, que es como un paso importante, ¿no? En un sector destacadísimo dentro de nuestra industria como la automoción y que tan mal lo está pasando, porque lo está pasando muy mal. Mercedes es además, recordemos, la empresa más importante de Euskadi en cuanto a número de trabajadores y muy, muy importante además en este sector. Bueno, pues ahí va a estar el Lendakari con el ministro de Industria, por cierto, Jordi Hereu, que viene precisamente para esto, para inaugurar de forma institucional esta planta de producción que acogerá la nueva Mercedes eléctrica en esa apuesta que hacía la firma, ¿no? También por esta planta en Gasteiz, así que me parece interesante escuchar al Lendakari a este respecto, ¿no? De lo que pueda decir, y por eso no está en el pleno control, porque tiene que volver de Canarias y porque tiene que estar
0: y va directamente a la Mercedes.
11: En el tema de la planta de Mercedes, así que también yo creo que es una de las claves destacadas.
0: Sin ninguna duda. Las 6:48, las claves del día. Egunon, muy buenos días, ¿qué tal? Las mañanas de Onda Vasca nos escriben en el WhatsApp, en el 688-854-852. En Hernani tenemos 12 graditos y el cielo despejado. Tenemos una mañana bastante fresca, con temperaturas bueno, pues bajas, fresquitas, insisto, incluso un poquito de frío, según venga el aire, pero hoy vamos a tener una jornada espectacular, de ponerse las gafitas de sol. Y un poco de crema también, ya igual hay que empezar a darse un poco de crema con el solete que nos espera. Hoy estamos además de enhorabuena porque es otro de los... vamos sumando hitos esta temporada de Onda Vasca y hace poco llegábamos al hito que yo humildemente me marcaba al inicio del curso radiofónico, llegar a 8.000 seguidores en la cuenta de Instagram de Onda Vasca, que... Hombre, según con qué cuentas las compare usted, les puede parecer poco, pero realmente hay que conseguir reunir 8.000 seguidores. Y eso fue hace apenas 15 días y por algunos contenidos y vídeos concretos que hemos ido publicando últimamente, la cosa se ha acelerado y estamos ya en los 10.000 seguidores.
12: Bien, bien, bravo, bien, bien, bravo.
0: 10.000 seguidores en Instagram de Onda Vasca.
11: Que se dice pronto, y subiendo.
0: Y subiendo,
11: esto
0: y subiendo.
11: No sé para
0: sí,
11: aquí,
0: sí, sí, sí.
11: Es que está muy bien. Escucharnos en directo está muy bien, pero eso es como un plus.
0: Sí.
11: Un añadido, eso es.
0: Cositas a la carta que eso ponemos en la cuenta de Instagram de Onda Vasca. Bueno, el Mundial. Ha empezado el Mundial.
11: El Mundial, venga, pues ha empezado el Mundial y lo ha hecho...
0: Vaya brasa con el Mundial.
11: ¿Perdona? Te queda nada.
0: Vaya semanitas que vamos a tener con el Mundial.
11: Eso te iba a decir.
0: Corea del Sur, Filipinas, y todo el mundo viéndolo. Ahí, ojo, mira, oye, y además ahora todo el mundo va a ser entendido en el lateral derecho de Camerún.
11: Mira.
0: En el pivote.
11: Me gusta
0: en el
11: que
0: pivote
11: me...
0: de centrocampista de...
11: Me gusta eso, que me saques
0: China.
11: Este tema, porque no hemos hablado del bombazo viral de Tim Payne. ¿Quién es Tim Payne? Tim Payne es un jugador de la selección de Nueva Zelanda, era el jugador menos famoso del Mundial, tenía el pobre 4.700 seguidores, subía fotos con la selección con menos de 200 me gustas, un influencer argentino lanzó el reto en redes, oye, si hacemos protagonista del Mundial al jugador menos famoso, bueno, pues en cuestión de unos días... Tim Payne ha pasado de 4.700 seguidores a 5 millones.
0: ¡Buah!
11: Con comentarios de marcas, bueno,
0: y
11: bizarra...
0: nosotros celebrando nuestros 10.000 seguidores. Bueno, oye, ¿qué pasa?
11: Él ha tenido el impulso del influencer, eso, que nosotros eso no lo hemos tenido. Y bueno, que es la sensación del Mundial. Luego habrá que ver lo que hace Nueva Zelanda, que por cierto está en el grupo G, si tenéis la duda.
0: Ah, pues muy bien.
11: Pero bueno, que a tope con Tim Payne. No, que sobre el acto de inauguración del Mundial, bueno, un poquito de música, fíjate, empezaban a ver... En el Estadio Azteca,
0: sí.
11: Pues, ¿quiénes no podían faltar? Pues los Maná, que pues encendían así todos los ánimos para la celebración y la inauguración de esta manera.

0: Y por supuesto, bueno, Maná, hay el peaje local, el peaje mexicano, sí, pero también otro peaje colombiano.
1: Shakira con Burna Boy cantando Dai Dai en la ceremonia de apertura.
0: Ya también se está acostumbrando a hacer himnos para los mundiales de fútbol.
1: Sí, hay polémica, bueno, polémica. Hay, bueno, hay su historia, tiene su historia. Hay gente que no se cree que fuera Shakira, ¿ah? Porque de apariencia física, ¿sí? Es verdad que salía con unas gafas de sol. Bueno, hay gente que dice que no era Shakira esta ya, persona. Sí. Y luego hay gente como CC Alma, que atento, por favor, al análisis exhaustivo. Después de una minuciosa investigación sobre los rumores de que la persona que apareció hoy no es Shakira, les diré que sí que es ella. Tiene una cicatriz en la frente, se ve alta, trae zapatillas con una suela un poquito más alta, luce más delgada. En cuanto a su rostro, dice, consideran que la hinchazón atribuida al Botox sería un factor adicional y que eso explicaría el uso de las gafas de sol.
0: O sea, bueno, a ver, la selectividad. Ya estamos viendo, ya están circulando en redes sociales los vídeos de los estudiantes, bueno, los que se han presentado los exámenes de la PAU.
1: Qué fantasía.
0: Mirando en directo las notas que han sacado.
1: Sí, hay un vídeo muy bueno al hilo de esto, de tu Overthinker Fab, que dice, me estoy meando viva con los vídeos de reacción.
0: ¿Por ejemplo?
1: Pues por ejemplo, Juan, que tiene una celebración digna de Balón de Oro.
2: Venga, Juan, ¿qué quieres saber primero?
3: Soy de España.
2: Historia de España. ¿Qué piensas que has tenido?
3: Un
2: 3. Un 1,75. Oh,
1: la madre también como se ríe, ¿eh?
0: Qué maja la madre,
2: ¿eh? Vamos a seguir, venga. ¡Venga!
3: Inglés, un
2: 3. Pues en inglés ha sacado un 3.
0: Se descojona, con perdón.
1: La madre, ¿eh?
0: Es que lo tengo que decir. Sigue. Es que no puedo usar otro verbo. Se descojona la madre.
2: Venga. Lengua, un 5,25.
0: ¡Aupay!
2: Un 5,25. Te queda matemática.
1: A ver qué matemáticas se pasa.
2: ¡9,25! ¡9,25!
0: En historia de España mal, pero en matemáticas bien, el
1: sí,
0: muchacho.
1: Una cosa no quita la otra. Aunque el mejor vídeo de reaccionar a selectividad no es de este año, pero siempre será este de aquí. Este.
4: Hola, y vamos a hacer reaccionando histórico a mis notas de BAU. Vale, historia de la filosofía.
5: A ver, es que yo este salí bastante contenta y yo creo que un 9.
4: Un 5,2.
5: ¡Es coña! No, es coña, ¿me estás vacilando? No, ¿me estás vacilando?
4: Tía, pero sí dijiste que te había salido súper bien.
5: Pero me estás... No, ahora sí, me estás vacilando.
4: Revisión.
5: No, me están robando. No, tienes que no voy a entrar, hostia. No, cero bromas, que no voy a entrar.
0: Cuidado con las revisiones. A ver si vas a conseguir el efecto contrario. En fin, las 6:54 minutos. Es viernes, ¿eh? 12 de junio. Bonita fecha, ¿no? Así como muy redondita. Viernes 12 de junio. Y lo más importante de todo, que seguimos aquí. Bueno, seguimos. No he hecho más que empezar. Las mañanas de Onda Vasca.

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1: Egunon, muy buenos días, son las 7 de la mañana, es viernes 12 de junio, hoy con el sol como gran protagonista, ¿eh? Las temperaturas además volverán a subir. Es verdad que a esta hora de la mañana tenemos temperaturas fresquitas, todavía hay algunas nieblas y brumas en puntos del interior, pero el cielo va a estar azul y despejado. Las máximas, las temperaturas máximas también van a subir, se va a notar más en el interior, entre los 26 y los 30, en la costa un poco más suaves, en torno a los 22-24 grados. Es un tema, por desgracia, recurrente en Euskadi cada vez que llega el verano, y con el verano las fiestas populares, y con esas fiestas los vetos en los recintos festivos, porque sí, siempre se producen estas tristes situaciones, vetos en recintos festivos. Y Bingen Zupiria lo ha dejado muy claro, el consejero de Seguridad se ha explayado al respecto aquí en las mañanas de Onda Vasca, muestra su rotundo rechazo a esos vetos en las fiestas de algunos municipios vascos. Rechazo que extiende a la exclusión de agrupaciones como GKS y también a la exclusión que sufren agentes de la Policía Municipal o de la Ertzaintza. Hoy era Chalandaba, soy Egunon.
2: Egunon, sí, el consejero de Seguridad destaca que los recintos festivos deben ser para todos y todas y por ello no comparten ningún tipo de exclusión. Destaca que el veto a GKS nace de un enfrentamiento entre miembros de esta organización e integrantes de ERNAI y por ello les insta a resolver sus diferencias entre ellos.
3: Pero es que yo no he dicho que vaya a haber un verano conflictivo. Yo he dicho que los conflictos que vayan a tener los arreglen entre ellos y que no conviertan a la Ertzaintza en el motivo de su enfrentamiento. Estoy en contra de todas las exclusiones. Por supuesto, la de ciudadanos vascos por el hecho de ser policías municipales o ertzainas. Y creo que a estas alturas haya organizaciones políticas excluyendo a otras de recintos festivos, me retrotraen a la década de los 70, cuando los españolistas y comunistas eran lo peor de este país para la entonces izquierda abertzale. ¿Es lo mismo 40 años más tarde? No, hombre, no puede ser.
2: Siguiendo con la Ertzaintza, el consejero se ha referido a la presencia por primera vez de miembros de H. Bildu en el acto de graduación de nuevos agentes, asegurando que dice mucho que hayan tardado 44 años en hacer acto de presencia en este acto. Y en cuanto al modelo policial y un posible cambio del mismo, Bingen Zupiria asegura que no va a discutir esta cuestión hasta que se hayan subido dos o tres escalones.
3: No voy a discutir del modelo policial de este país hasta que hayamos subido dos o tres escalones. Quiero decir, yo creo que el primer escalón que tenemos que subir, y deberíamos hacerlo de forma acordada, es sobre qué pilares aseguramos y construimos la convivencia en este país. ¿Vamos a respetar a las personas y a las instituciones? ¿Vamos a respetar la autoridad? ¿Vamos a respetar los bienes y el patrimonio? Esa es una cuestión básica. Si somos capaces de acordar eso, creo que los siguientes pasos son más fáciles. Si depende de mí, no tengo ninguna intención de comenzar la construcción de este edificio desde el tejado. Y el modelo policial es el tejado.
2: Por último, sobre la polémica tras los incidentes acontecidos en el aeropuerto de Loiu con miembros de la flotilla, Zupiria detalla que existen por lo menos 9 investigaciones abiertas, varios atestados que darán pie a una investigación judicial y una querella criminal contra el consejero, contra el departamento y contra la Ertzaintza. No se atreve a asegurar que existiera una intencionalidad previa por parte de los activistas y reconoce que pudieron darse actuaciones no acertadas por parte de la policía autonómica, así como provocaciones individuales marcadas por un rechazo al uniforme policial.
1: Dos años después de su aprobación, hoy por fin entra en vigor el Pacto Europeo Migratorio y de Acogida, que nació con la vocación de terminar con la eterna pelea entre los estados por la desigual recepción de migrantes. El gobierno vasco se ha mostrado muy crítico con el hecho de que el gobierno español no haya facilitado todavía a las comunidades la letra pequeña del pacto, a pesar de que las autonomías tienen la competencia de acogida y de asilo. El Lehendakari participaba ayer en el acto del Papa en el Muelle Canario de Arguineguín y volvió a reivindicar que Euskadi sea reconocida como frontera norte y que los estados den un trato digno a las personas migrantes de Liaureta.
4: El Lehendakari asegura que el centro de la actividad política debe ser la dignidad humana, por lo que la atención a las personas migrantes es una obligación de las sociedades avanzadas. Ha puesto como ejemplo de cómo hay que actuar a Canarias y a Euskadi.
5: Vienen unas condiciones pues muy complicadas de todo tipo y que tenemos que darles una salida vital, ¿no? Porque están huyendo de lugares arriesgándolo todo para empezar su propia vida, para poder tener un proyecto vital de esperanza. Este muelle, que es el de la esperanza, pero yo creo que también nos tiene que hacer ver que las sociedades avanzadas, ricas y modernas como las europeas, y nosotros somos parte del proyecto europeo, pues tenemos que ayudar, no solo en esa acogida, sino en la integración de estas personas en nuestra sociedad.
4: El Lehendakari apela a la solidaridad de los estados y las regiones a la hora de acoger migrantes, quitando presión a los lugares a los que llegan de forma masiva, y ha recordado el esfuerzo realizado por Euskadi y Canarias, en especial para acoger a menores migrantes no acompañados. Recuerda que Euskadi, a través de la frontera del Bidasoa, ha prestado asistencia en los últimos años a 45.000 personas. Por eso vuelve a reivindicar que Euskadi sea reconocida como frontera norte. Declaraciones del Lehendakari un día antes de que hoy mismo entre en vigor el pacto de migración y de acogida europeo. El gobierno vasco insiste en que el Ejecutivo español no ha trasladado a las comunidades autónomas la información necesaria para aplicarlo, a pesar de tener las competencias de asilo y acogida. Nerea Melgosa exige esta información al Estado.
6: Yo tengo mi teléfono abierto estas 24 horas que faltan. Teléfono, correo electrónico, WhatsApp, Telegram, me da igual cuál aplicación, pero por favor que nos llamen desde el Ministerio y que nos digan qué es lo que van a pasar a las comunidades autónomas. Estamos muy preocupados, yo creo que hoy también está el Papa en Canarias, entonces bueno, creo que está también con personas migradas y migrantes, y creo que bueno, que el gobierno canario también dirá mucho que decir, el Lehendakari también, sobre cuál es la postura, ¿no?, sobre el tema del PEMA y sobre todo la falta de transparencia que tenemos sobre este asunto.
4: El Pacto Europeo Migratorio de Acogida, que entra hoy mismo en vigor, acelera los tiempos para admitir o rechazar las peticiones de asilo, establece un registro biométrico de los migrantes y también que los estados puedan pagar a otros por no acoger a migrantes.
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8: El sol será el gran protagonista del día. Tras las nieblas de primeras horas, el cielo va a quedar prácticamente despejado y se mantendrá así durante toda la jornada. Veremos únicamente algunas nubes altas. El amanecer volverá a ser fresco e incluso frío en algunos puntos del interior, pero el ambiente se irá templando rápidamente con el paso de las horas. Y en la costa, la brisa mantendrá las máximas en torno a los 22 o 23 grados, mientras que en el interior el ascenso será más significativo y se situarán entre los 25 y los 30 grados. Por tanto, el viernes el sol será el gran protagonista y las temperaturas subirán de forma notable, sobre todo en el interior. Y el fin de semana las temperaturas subirán aún más debido al viento del sur.
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1: Conectamos con el Departamento de Seguridad. Egunon.
11: Hola, Egunon, ¿qué tal?
1: ¿Cómo está la situación a esta hora?
11: Bueno, bastante tranquila, densidad de tráfico en aumento. La única incidencia reseñable que tenemos en este momento la tenemos en la Vizcaya 10, a la altura de Baracaldo, curvas de Zorroza, en sentido Cantabria. Una furgoneta ha sufrido una avería y estaría ocupando el arcén y parte del carril derecho en una zona un poco complicada, así que precaución. En el resto de vías, normalidad.
1: A tenerlo en cuenta. Eskerrik asko.
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5: El gobierno vasco reforzará a partir de ahora los controles en campamentos y actividades de ocio destinadas a niños y adolescentes. Evidentemente, todo esto viene después de la polémica del campamento de Bernedo. El Parlamento Vasco ya ha aprobado la reforma de la Ley de Juventud, impulsada por PNV y PSE, para reforzar la protección de los menores en esas actividades de ocio y de tiempo libre. Iniciativa que salía adelante también con el apoyo de Bildu y la abstención del resto de los grupos, Asier Vera.
6: La reforma legislativa ha sido impulsada tras la denuncia de 21 familias de niños, niñas y adolescentes por la supuesta comisión de delitos contra la libertad sexual de varios menores cometidos en las colonias del municipio alavés de Bernedo. Una de las principales novedades de la nueva ley es que se eleva a 600.000 euros las sanciones máximas para las infracciones más graves de la normativa. Además, establece que la entidad responsable de la actividad en la que participen menores de edad deberá realizar previamente a su inicio una declaración responsable. Por otra parte, en las actividades de tiempo libre se tendrá que aportar el certificado negativo de delitos de naturaleza sexual del personal que tenga contacto con personas menores de edad y que deberá renovarse anualmente. Tras la aprobación de la reforma legislativa, la consejera de Bienestar, Nerea Melgosa, recordaba que el tiempo libre educativo es un espacio de crecimiento, de convivencia y de aprendizaje, pero ante todo, un espacio seguro en el que no puede haber zonas grises.
7: Con menores no puede haber zonas grises, ni en la organización, ni en la documentación, ni en la formación, ni en la seguridad, ni en la responsabilidad de quienes organizan las actividades. Esta modificación de la Ley de Juventud refuerza el control desde el inicio. Ya no basta con comunicar. Ahora hay que asumir una declaración responsable antes de empezar la actividad. Eso significa que quien organiza una actividad con menores debe acreditar que lo cumple. Debe responsabilizarse, debe responder. Euskadi es reconocida por el ocio y tiempo libre, lo que no puede ser tener ideologías en el ocio y tiempo libre.
6: Melgosa espera que este mismo mes de junio el Gobierno Vasco apruebe el decreto regulador de las actividades de tiempo libre que desarrollará la nueva Ley de Juventud. Desde la oposición, la representante de EH Bildu, Edurne Benito del Valle, critica que el texto incluye chapuzas jurídicas al tiempo que censura que se haya aprobado esta reforma de manera precipitada. Por su parte, la parlamentaria del PP, Laura Garrido, cree que hubiera sido deseable presentar un proyecto de ley más garantista que hubiese aportado más seguridad jurídica ante la dejación que, en su opinión, hubo por parte del Gobierno Vasco en los graves acontecimientos sucedidos en el Udalecu de Bernedo.
8: De legislar en caliente, al calor de unos acontecimientos en concreto, porque se pierde la perspectiva del objeto a legislar y se terminan haciendo las cosas de manera apresurada e impulsiva, priorizando dar respuestas inmediatas y buscando un impacto mediático. Las leyes redactadas de esta manera suelen ser defectuosas.
9: Han presentado un texto con medidas innecesarias porque ya están en la legislación vigente, superfluas y algunas de ellas tan mal hechas que han tenido que quitarlas a través de las enmiendas del Partido Popular, porque si no, generaban un desaguisado jurídico y una inseguridad jurídica.
6: Respecto al caso Bernedo, la consejera Melgosa recuerda que está bajo investigación judicial y subraya que los promotores de esos campamentos saben que no pueden llevar a cabo ninguna actividad sin la pertinente comunicación oficial a la Administración. Por ello, espera que por sentido común y en aras a la protección de los menores, no traten de celebrar los Udalecus a partir del 1 de julio, tal como tienen previsto, teniendo en cuenta que hay una prohibición por parte de la Diputación alavesa.
5: El Parlamento Vasco también ha aprobado una proposición de ley de PNV y PSE que establece en 8 años la edad mínima para asistir a festejos taurinos. Una propuesta que ha contado con el voto favorable del PP y la abstención de Bildu, que considera que la edad mínima debería ser de 12 años, Lorena Begué.
10: Los niños y niñas de menos de 8 años no van a poder participar en los festejos taurinos que se organizan para los menores de 16 en numerosas localidades vascas. Lo recoge así la proposición de ley que promueven PNV y Partido Socialista y que se ha cerrado en comisión. Es una de las novedades que se incorpora en esta propuesta para regular los denominados festejos taurinos de fomento para menores, que incluyen la suelta de becerros, desde encierros a socamuturras y que hasta ahora carecían de regulación propia. En la proposición original se regulaba la participación de estos festejos de menores de 16 y ahora se

0: de cuál tiene que ser la edad mínima, los 8 años. Se ha retirado del texto original el párrafo en el que se pedía autorización parental escrita porque, según el PNV y el PSE, suponía una carga administrativa innecesaria. EH Bildu abogaba por mantener la exigencia de ese permiso expreso, todo para preservar, decían, debidamente la protección de los menores. De la propuesta legislativa quedan expresamente excluidas las corridas de toros, novilladas y otros espectáculos con reses mayores de 18 meses. Otra de las novedades es que en la propuesta inicial se establecía la participación de ejemplares bovinos de menos de 18 meses. En la modificación que ahora se introduce en fase de enmiendas, se acota por debajo la edad de las reses en los 6 meses. Además, durante el desarrollo de la actividad se velará por el estado físico y psicológico de los animales, atendiendo al estrés, la fatiga, el miedo o el sufrimiento. Quedará prohibida la celebración de un evento de estas características en caso de que haya alertas meteorológicas por altas temperaturas. La Asociación Animalista Aiekin y la plataforma Socamuturra Es entregaron en el Parlamento alrededor de 40.000 firmas contra la proposición de ley porque consideran que es un grave retroceso en materia de protección de la infancia y del bienestar animal. También el Ararteco ha criticado la iniciativa.
1: El Banco Central Europeo ha vuelto a subir los tipos de interés para contener la inflación, una medida que puede encarecer las hipotecas variables, pero que también abre la puerta a una mejor remuneración de los ahorros. Sheila García.
2: El Banco Central Europeo ha decidido elevar de nuevo el precio del dinero en la eurozona. La institución presidida por Christine Lagarde justifica este movimiento por la necesidad de mantener bajo control la inflación y evitar nuevas tensiones en los precios durante los próximos meses. El efecto de la decisión acabará llegando al bolsillo de miles de familias, especialmente al de quienes tienen una hipoteca variable, ya que el Euribor podría seguir registrando subidas y encarecer las cuotas en futuras revisiones. En una comunidad como Euskadi, donde la vivienda sigue absorbiendo una parte importante de los ingresos de muchos hogares, cualquier movimiento de los tipos de interés se sigue con especial atención. Lagarde defiende la actuación del Banco Central Europeo y rechaza que el organismo haya actuado con complacencia frente a la inflación.
3: It's not an issue of complacency. And honestly,
4: no es una cuestión de complacencia y honestamente no me gusta presumir, no soy vanidosa, pero acentuaría que al haber mantenido la inflación prácticamente en el objetivo durante los últimos 12 meses, no hemos sido complacientes. Hemos cumplido con nuestro trabajo y seguiremos haciéndolo.
3: We have not been complacent. We have done our job and we will continue doing so.
2: Más allá de las hipotecas, la medida también tiene una lectura positiva para quienes cuentan con ahorros. Los expertos prevén que los bancos comiencen a mejorar la rentabilidad de depósitos y otros productos financieros si los tipos se mantienen en niveles elevados. Por ahora, el Banco Central Europeo evita anticipar nuevos movimientos, pero deja claro que seguirá atento a la evolución de la inflación.
1: Y la primera convocatoria de la PAU ya ha finalizado con la publicación de las notas, pero la polémica continúa, en concreto por los resultados del examen de euskera. Un gran número de alumnos ha sacado un 0. Desde los centros dicen que es imposible porque son alumnos con perfil lingüístico B2, pero la Universidad Iranzu Calvo descarta errores de corrección.
5: Todo empezó con la publicación de las notas de la PAU el miércoles. Muchos alumnos, no se sabe el número exacto, vieron que en el examen de lengua vasca y literatura habían obtenido un 0. Entre los afectados, alumnos tanto de modelo A como de modelo D. Para los centros, este suspenso masivo es sencillamente imposible. Se especulaba con la posibilidad de algún tipo de error, que los exámenes se hubieran quedado sin corregir o que no se hubieran metido bien las notas en el sistema, pero desde la universidad han respondido que las notas están bien puestas, así que los alumnos tienen ahora la posibilidad de pedir revisión del examen. En el caso de que la nota cambie, la calificación final será la media. Los colegios estudian presentar una reclamación conjunta y hay que decir que sí que hay un apartado separado en esta polémica, el Tribunal 11, donde aquí sí que hubo un error informático que hizo que 8 estudiantes que constaban como no presentados, pues en realidad sí que habían hecho el examen, un error que desde la universidad han dicho que ya se ha subsanado.
1: Los alumnos que acaban de hacer la PAU se preparan para una nueva etapa, en muchos casos universitaria, etapa que termina ahora para los alumnos de grado y posgrado que acaban sus estudios superiores, y esta tarde lo van a celebrar Iranzu por todo lo alto con una pedazo fiesta en San Mamés.
5: Un evento que no va a tener nada que envidiar a lo que estamos más acostumbrados a ver en las películas, con fotocalls, con un desfile de los alumnos, una comitiva con las bandas de colores de sus respectivas disciplinas. No habrá birretes, sino que serán sustituidos por chapelas. Se prevé que este evento reúna a más de 4.000 personas. Para ello se han organizado autobuses especiales de ida y vuelta desde Donostia y desde Vitoria. El alumnado asiste gratis previa inscripción y los acompañantes deberán adquirir una entrada por 20 euros en la web de la Universidad del País Vasco. El estadio contará con un escenario de 44 metros, 26 metros de pantallas, retransmisiones en directo y las actuaciones de Nogen, Janus Lester y los Bertsolaris, Mayer El Lujambio y Amets Arzayus, también de la vocalista del grupo Sol Banz Gaza.
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0: Hola, ¿qué tal? Egunon, ya estamos a viernes 12 de junio. Hoy el sol va a ser el gran protagonista.
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0: Las temperaturas vuelven a subir, como te venimos contando, después de que se disipen algunas nieblas y brumas matinales con las que amanecemos en puntos del interior. Los cielos en general van a permanecer despejados o con muy poca nubosidad durante la jornada. Las temperaturas máximas siguen subiendo y se van a situar en el interior entre los 26-30 grados. Y esto choca con la temperatura, por ejemplo, que hay ahora en Vitoria-Gasteiz, con solo 6 grados. En la costa, las máximas más suaves, sobre 22-24.
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0: A esta hora, desde el Departamento Vasco de Seguridad, se pide precaución en las curvas de Zorroza. Recordamos, B10, pasado Baracaldo, sentido Cantabria, avería de una furgoneta que ocupa el arcén, parte del carril derecho, en una zona que es un poco complicada, zona además de mucho tráfico en hora punta.
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0: Volviendo a las carreteras, Bidegui nos informa de las siguientes afecciones por obras. Desde las 9 de esta noche y hasta el domingo, a las 11 también de la noche, se cierran los carriles en la P8, sentido Bilbao, entre el Goibar y Eibar, debido a trabajos de fresado. Atención, porque la noche del sábado al domingo, de 2 a 4 de la madrugada, en la P8 se cierra la vía, sentido Bilbao, desde el enlace del Goibar. Además, desde este sábado a las 7 de la mañana y al domingo a las 4 de la madrugada en la P1 en Vergara, sentido Eibar, se va a hacer un bypass por trabajos de asfaltado. Por este motivo, el enlace Vergara Sur va a permanecer cerrado, sentido Eibar. Vamos ahora con un aviso para los vecinos de Ermua, y es que de forma excepcional, a partir del lunes que viene, el ayuntamiento pone en marcha un servicio extraordinario de taxi gratis para facilitar la movilidad de aquellas personas que están afectadas por la avería del ascensor exterior que comunica las calles San Pelayo y Aldapa. La avería detectada en el ascensor obliga a sustituir por completo el motor, cuesta 30.400 euros. Los trabajos de reparación comienzan el 13 de julio y se van a extender durante un mes. En Guipúzcoa, además, la Diputación anuncia que va a instalar nuevos puntos de carga rápida para coches eléctricos en áreas de servicio de la P8 y la P1, para lo que Bidegui va a invertir casi 3 millones y medio de euros. Estas nuevas instalaciones se ubican en Arrasate, Escoriatza y Hernani y estarán operativas a partir del primer trimestre del año que viene, como anunciaba Irune Berasaluce, la diputada de Gobernanza.
5: De momento se van a instalar dos cargadores dobles en cada área de servicio. Y posteriormente, bueno, se podrá ir ampliando el número de puntos en función de la demanda.
0: Por cierto, que Bidegui ha adjudicado ya la renovación integral del peaje de Cestoa a Zumaia con una inversión de 3 millones y medio de euros. Va a permitir modernizar esta estación y prepararla para la futura implantación del sistema de cobro sin barreras, conocido como Free Flow. 7 y 24, una pausa y seguimos.
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0: En la P8 en Amorebieta Etxano continuará cortado el carril lento sentido Cantabria para la limpieza y pintado de las pantallas acústicas hasta hoy viernes, entre las 9 de la mañana y las 5 de la tarde. Además, en la P8 en Trapagarán se cortará el carril izquierdo sentido Cantabria para la reparación de las juntas de dilatación el domingo 14 de junio, desde las 10 de la noche y hasta las 6 de la mañana. Y en la Vizcaya 4406 en Amoroto se cortará un carril con paso alternativo regulado para trabajos de asfaltado desde el lunes 15 y hasta el viernes 26 de junio, entre las 7 de la mañana y las 8 de la tarde. Más información en vizcaya.eu.
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0: En sucesos en Navarra, la Policía Nacional está investigando la muerte violenta de un hombre de 60 años, cuyo cadáver aparecía a primera hora de la tarde de ayer con una cuchillada en el pecho en una zona de esparcimiento canino, un pipicán de Echabacoiz. Fue una mujer la que localizó el cadáver de este hombre cuando paseaba a su perro. Se trata de un hombre de 60 años de origen sudamericano. Os contamos, por otro lado, que las instalaciones de AIC, de Automotive Intelligence Center, en Boroa, Amorebieta, van a acoger a las 4 de esta tarde Fortech. Es una jornada dirigida a estudiantes y profesionales de la automoción. Se busca unir las necesidades actuales de las empresas con el recorrido formativo de quienes buscan acceder a un mercado laboral que genera ya 38.000 empleos directos en Euskadi. Es una cita más necesaria que nunca en este momento en el que el sector está viviendo una transformación acelerada, impulsada por la electrificación, la inteligencia artificial y la conectividad, lo que, como nos explicaba aquí en Onda Vasca, Gonzalo Garrido, responsable de comunicación de ACICAE, abre la puerta a la incorporación de múltiples perfiles.
10: Realmente todos, porque necesitamos gente de gestión, gente de ADE, que lleva gestión a empresas, gente comercial, gente que trabaja en temas de logística, gente que trabaja en temas de calidad. Es decir, hay una parte técnica, claramente, porque al final estamos trabajando con aspectos muy técnicos, pero hay áreas muy de gestión. Abogados, necesitamos abogados, pero es que empezamos a necesitar sociólogos, porque también el vehículo está evolucionando, el mundo está evolucionando, hay que entenderlo. Es decir, yo creo que es el sector que acoge mayor capacidad o mayor cantidad de profesiones de muy distinto ámbito.
0: Saski Baskonia, ganador de la Copa del Rey de baloncesto, y su afición van a ser los encargados de lanzar este año el chupinazo que dé inicio a las fiestas de La Blanca. Era el PNV el encargado, esta vez, de designar a esas personas que el próximo 4 de agosto prenderán la mecha festiva desde la balconada de San Miguel. Escuchamos a la teniente de alcaldesa, Beatriz Artolazabal, y al entrenador del Saski Baskonia, Paolo Galbiati.
11: Porque cuando una ciudad reconoce en un equipo y en una afición, como ocurre en Vitoria-Gasteiz con el Baskonia, estamos hablando de algo que va mucho más allá del deporte. Estamos hablando de orgullo colectivo, de sentimiento de pertenencia y de amor por esta ciudad.
12: Después de 11 meses estar aquí, tener el privilegio que Baskonia va a abrir una fiesta tan importante para la ciudad de Vitoria, para nuestro club, toda la afición, para mí es increíble. Es un sueño que va a realizar, y sabes cuánto es importante la fiesta para todos, cuando la gente tiene ganas de celebrar, de estar juntos.
0: Seguimos en clave festiva. El Ayuntamiento de Bilbao ha dado a conocer ya los 6 carteles finalistas para la próxima Aste Nagusia. Se habían presentado 276 propuestas. La ciudadanía va a poder elegir su cartel favorito a partir del lunes que viene y hasta el día 21 a través de un sistema de votación mixto online en bilbao.eu, así como en el edificio de la Bolsa. También en clave festiva, el Gobierno de Navarra ha presentado una campaña de prevención de la violencia contra las mujeres y en favor de la diversidad sexual en el marco de las fiestas patronales. Así, bajo el lema "En Navarra, el mejor plan sigue siendo el respeto", esta campaña se destina sobre todo a los menores de 35 años. Y como cada 13 de junio, la tradición y la cultura vasca tienen una cita mañana en el entorno del santuario de Urkiola, en el marco de la festividad de San Antonio de Padua, romería, misas, feria agrícola y ganadera, además de las tradicionales vueltas a la piedra para encontrar o mantener pareja un año más. Habrá lanzadera gratuita desde Abadiño y Durango.

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1: Las 7:30 de la mañana de este viernes 12 de junio, que se nos presenta con cielo despejado.
2: El sol será el gran protagonista del día. Tras las nieblas de primeras horas, el cielo va a quedar prácticamente despejado y se mantendrá así durante toda la jornada. Veremos únicamente algunas nubes altas. El amanecer volverá a ser fresco e incluso frío en algunos puntos del interior, pero el ambiente se irá templando rápidamente con el paso de las horas. Y en la costa, la brisa mantendrá las máximas en torno a los 22 o 23 grados, mientras que en el interior el ascenso será más significativo y se situarán entre los 25 y los 30 grados. Por tanto, el viernes el sol será el gran protagonista y las temperaturas subirán de forma notable, sobre todo en el interior. Y el fin de semana las temperaturas subirán aún más debido al viento del sur.
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1: A esta hora tenemos 10 grados en Ibarra, 10 grados también en Galdakao y cielo completamente azul, 13 grados en Sopela, 11 graditos y todavía niebla alta y algunas nubes en Güeñes. ¿Y en carreteras?
4: Ahora mismo sin accidentes ni averías, aunque desde el Departamento Vasco de Seguridad nos informan de que se registran retenciones, las habituales de todas las mañanas, en los puntos también habituales. Vizcaya 10, recta del Max Center sentido Bilbao, autopista A8 en la zona de Galdakao, en la salida del hospital sentido Irún, y también en la carretera de la avanzada Vizcaya 637, Leioa sentido Bilbao.
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6: Egunon Onda Vasca, 10 grados en Laudio. El cielo está despejadísimo, cielo azul precioso, y la máquina de limpiar también está por aquí. Bueno, estamos a viernes y parece que va a venir un fin de semana de verano, así que vamos a disfrutarlo, a pasarlo bien y a ser felices. Musus, agur.
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7: Egunon, Chema. Ayer arrancó el Mundial en México con un partido inaugural entre México y Sudáfrica. Ceremonia, la verdad que todos expectantes, ¿no? Con la ceremonia siempre previa al Mundial y con la figura de Infantino y de Salma Hayek, mexicana, actriz mexicana, que también tuvo su protagonismo, evidentemente con actuaciones y demás, pero sobre todo con un Mundial que va a tener más equipos que nunca, que va a tener más partidos que nunca y que sobre todo tendrá más espectadores que nunca. A partir de aquí, todos los equipos que han cedido jugadores, a ver cómo juegan los suyos y sobre todo que no les pase nada. Todos pensando en que la salud es lo primero y que ninguno venga lesionado de esta competición que, insisto, ilusiona al mundo del fútbol, pero que también tiene o conlleva sus riesgos. Día ayer en el que Terzic habló por primera vez a los aficionados del Athletic desde las instalaciones de Lezama y también Ramis en clave rojilla, en clave de nuevo entrenador de Osasuna. Vamos, que fin de semana por delante en el que esperemos que las cosas para nuestros deportistas salgan bien, pero sobre todo, insisto, de aquí en adelante hablaremos mucho del Mundial.
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1: 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Echamos también un vistazo a la prensa de esta mañana de viernes 12 de junio. Yerach Landavaso, ¿con qué titulares?
19: Pues titulares de un protagonista que tuvimos ayer aquí en las mañanas de Onda Vasca con Mingen Zupiria, consejero de Seguridad, que de ella recoge así sus palabras. Zupiria denuncia que se excluya de las chosnas a grupos juveniles archañas y a policías locales. El consejero de Seguridad prioriza asentar el modelo de convivencia y de seguridad, en lugar de empezar la casa por el tejado del modelo policial. Por tanto, recogen varias de las declaraciones que ayer el consejero de Seguridad, como decimos, pues hacía aquí, en nuestros micrófonos. Además, de ella también se centra en que Pradales reclama apoyar la acogida, y es que el Lehendakari acompaña la visita del Papa a los migrantes en Canarias y pide que las sociedades europeas faciliten su integración, y es precisamente el protagonista, el Lehendakari Manuel Pradales, de la imagen de portada de ella de este viernes. Se puede ver dialogando con un miembro de la organización de rescate Open Arms en el puerto canario de Arguineguín. Además, también nos cuenta de ella, por cierto, fiesta mariachi en el duelo inaugural del Estadio Azteca. Y es que ayer, recordamos, comenzó el Mundial con victoria de México, de una de las de los países anfitriones, por 2-0 ante Sudáfrica. Hoy, en el segundo partido, esta madrugada, Corea del Sur se ha impuesto a la República Checa. Por tanto, los dos primeros partidos del Mundial ya disputados. Saltamos a noticias en Guipúzcoa, que también efectivamente se hace eco de ese Mundial, y además, por cierto, nos cuenta el posible interés de la Real Sociedad por un jugador a la búsqueda de centrales y delanteros. El central bosnio del Atalanta, Sead Kolasinac, en la agenda de la Real Sociedad. El que fuera jugador del Arsenal podría estar cerca del entorno del conjunto Txuri-Urdin. Veremos a ver si finalmente pues fructifica ese fichaje. Además, noticias de Guipúzcoa, aparte del deporte, nos cuenta que la cárcel de Zubieta será el reflejo del modelo basado en la reinserción. El centro penitenciario se inaugura, recordamos, el lunes y acogerá a los 230 reclusos de Martutene, aunque tiene capacidad para 400. La infraestructura ofrecerá más oportunidades de empleo e intervención personalizada. Además, en la imagen de portada podemos ver cómo el Cano entrega su fuego a la NAO, dice el titular. El restaurante de Guetaria lleva una llama a Albaola para encender la cocina de la réplica. Noticias de Álava. El PNV afianzaría su liderazgo en Álava con dos junteros más. El barómetro sitúa a Euskal Herria Bildu en 15 escaños a las juntas generales. Al PP, en sus 9 actuales, el PSE bajaría 2 y Vox duplicaría su presencia. El Carrequín perdería los 3 que tiene y Sumar entraría con 1. Por tanto, también, bueno, veremos a ver en qué finaliza todo esto. Esto pues habrá que ver todavía. Habrá que esperar un poquito más de tiempo para ver si efectivamente estos datos pues contrastan con la realidad. Y la imagen de portada de Noticias de Álava pues se centra en ¿quién? Pues en Tadase de Kerkis y también en Paolo Galbiati, la blanca con carácter. Y es que el PNV elige al Baskonia y a su afición como chupineros el día 4 de agosto. Sune y Escabidean encabezan los conciertos en chosnas de estas fiestas. En la imagen de portada podemos ver a Beatriz Artolazabal, que como pues pone los pañuelos a Paolo Galbiati y a Tadase de Kerkis, Pereda y Fernández. Y cerramos el repaso a nuestros diarios. Chema, mirando a Navarra, Diario de Noticias de Navarra nos cuenta que PSN, H. Bildu y Contigo Zurekin quieren blindar la VPO de alquiler. La reforma, por vía urgente, dará carácter indefinido y retroactivo a la protección de la VPO de alquiler y evitará la descalificación de unas 1.500 viviendas antes de 2033. Gero Abay ve riesgos jurídicos y teme un freno a la construcción de VPO en Navarra. Por tanto, estos, Chema, los titulares de los diarios del Grupo Noticias.
1: ¿Y qué dice El País?
19: El País, en primer lugar, con la imagen de portada, se centra en el Mundial. México estrena el Mundial más ambicioso. Y podemos ver en la imagen pues cómo fue la ceremonia de apertura de esta Copa del Mundo 2026. Además de esto, nos cuenta, el peritaje valora en torno a 1,3 millones las joyas de Zapatero. La policía entrega al juez el informe y las piezas incautadas al expresidente del gobierno. La estimación ha sido realizada por una joyería en colaboración con el Instituto Gemológico. Además de este, también otro titular, el juez autoriza a la UCO a rastrear las cuentas del novio de Ayuso. Y es que el instructor ha acordado esta diligencia 6 meses después de que lo reclamara el Instituto Armado. González Amador será juzgado por un presunto fraude fiscal de 350.000 euros y está siendo investigado por un supuesto soborno. La Razón, bueno, se centra en el 75 aniversario del Premio Planeta y entre comillas, una sociedad que lee es una sociedad mejor. Saltamos a ABC. Leire Díez se reunió varias veces con Ábalos para evitar que dañara a Sánchez. Las citas fueron en Reservados de Madrid, cuando el exministro fue imputado y la fontanera se presentó como portavoz de Cerdán. Aunque el protagonista de la imagen de ABC este viernes es, como no, como durante prácticamente toda la semana, el Papa León XIV y, entre comillas, la dignidad humana no pierde valor al cruzar la frontera. Y es que el Papa pide en Canarias que Europa acoja, asista e integre a los inmigrantes. Misma imagen de portada también para El Mundo. Los migrantes no sois cifras, sois personas con sueños. León XIV lanza en Canarias un mensaje a Europa y entrecomillan de nuevo: no puedo proclamar la dignidad humana y que los mares sean cementerios sin lápidas. Además, un titular más que nos deja El Mundo, y con esto cerramos la prensa en papel. El Banco Central Europeo alerta de la asfixia de las familias por la energía y los alimentos. Sube los tipos para intentar contener la inflación y baja la previsión de crecimiento. Cree que los precios seguirán altos más tiempo del previsto. Por tanto, este tema también importante porque afecta a nuestro bolsillo.
1: En digitales como Infolibre y El Plural se hacen eco del minuto y resultado, podríamos decir, de la causa Zapatero, del caso Plus Ultra. Claro, porque con el contraataque de la defensa de Zapatero, el tema, bueno, pues ha variado un poco, ¿no?
19: Sí, Infolibre nos trae varios titulares al respecto. La justicia ha anulado al menos en dos casos pruebas de la agencia de Estados Unidos que apunta a Zapatero. Es que el HSI es el colaborador habitual en asuntos de narcotráfico o pornografía infantil, pero en ocasiones sus métodos se han cuestionado por poco garantistas. Además, también Infolibre nos cuenta que la operación Tigris o los riesgos de la prueba extranjera que ahora persiga a Zapatero. Y es que las sombras sobre la llegada de unos correos electrónicos a la policía derrumbó en 2009 una causa sobre una red terrorista. En otros casos, sin embargo, la prueba extranjera ha sido válida y ha servido para lograr condenas. Además, también nos cuenta Infolibre, pues centrados en el Mundial, que ahora mismo, bueno, se acoge Canadá, Estados Unidos y México, que la violencia machista a la sombra del estadio o por qué las mujeres salen perdiendo los eventos deportivos. Los países que serán sede del Mundial de Fútbol desarrollarán campañas contra la violencia machista que se dispara durante las grandes competiciones. Por tanto, dato este también muy a tener en cuenta. Vamos con El Plural, que nos cuenta que el Supremo se opone al indulto de García Ortiz y defiende que debe ejecutarse la condena. Los magistrados sostienen que el caso no reúne motivos de justicia, equidad o utilidad pública, los tres criterios que suelen invocarse en este tipo de expedientes. Por tanto, también vuelven los titulares acerca del fiscal, del ex ya fiscal general del Estado. Y es que, bueno, son muchos los casos de presunta corrupción que, bueno, pues asolan al gobierno, también, bueno, a la oposición. Por tanto, oye, también los oyentes tienen que estar un poco liados con tanto tema polémico al respecto y tantos titulares. El Plural también nos cuenta que las víctimas de la Dana leen los WhatsApps de los consejeros y, entre comillas, gobierno de marketing. Las asociaciones lamentan que el único interés de la Generalitat fue controlar el relato. Y uno más del Plural, el PP abandona la moción de censura a Sánchez y espera a nuevos reveses judiciales para el PSOE. En Génova creen que el juez Pedraz puede imputar al PSOE por organización criminal en el caso Leire.
1: Bueno, terminamos con el Mundo Today.
19: Vamos a terminar con el Mundo Today. Hoy ya el Papa León XIV abandona el Estado y el Mundo Today asegura que Barcelona desmonta a la Sagrada Familia tras la visita del Papa. El templo dejará libre una parcela de 12.800 metros cuadrados. Y en la imagen podemos ver precisamente una imagen de la Sagrada Familia.
1: La Sagrada Familia en obras, que es la imagen que hemos visto de la Sagrada Familia toda la vida, en
19: sí,
1: obras.
19: Encima también recogen varias palabras, en este caso del arzobispo de Barcelona, Juan José Omeya, que dicen, ha merecido la pena, es evidente que le ha gustado. Además también recogen que fuimos dando largas al Vaticano durante meses, pero el Papa insistía en visitar la ciudad y hubo que espabilar, dice.
1: Con lo que está costando terminarla como para desmontarla ahora. 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
1: Y ahora la medioambiental con Delia Ureta.
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22: Getaria avanza en la protección de la biodiversidad urbana con nuevas medidas de gestión sostenible en sus zonas verdes. Este año, por primera vez, el Ayuntamiento ha incorporado criterios ambientales en el mantenimiento de praderas y espacios públicos para respetar mejor los ciclos naturales. Una de las principales novedades ha sido la reducción de la frecuencia de siega en determinadas áreas. Gracias a ello, las plantas pueden completar su ciclo vital, favoreciendo la aparición de flores silvestres y creando hábitats para abejas, mariposas y otros insectos polinizadores fundamentales para el equilibrio de los ecosistemas. La iniciativa también beneficia a la pequeña fauna y mejora el paisaje urbano con una mayor floración durante la primavera. Estas acciones se suman a otras ya impulsadas en el municipio, como la plantación de especies adaptadas al entorno y proyectos de bioingeniería en Malcorbe. El objetivo, hacer de Getaria un municipio más resiliente, verde y comprometido con la conservación de la naturaleza.
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1: Las 7:49, el mundo está loco, ¿hacia qué parte del mundo nos vamos?
4: Pues mira, nos vamos a ir hasta Barcelona. Hoy el tema viene muy muy eclesiástico, sí, muy religioso, muy papal, vamos a decir. El... ¡Ay, mira qué bonito! Sí, eso. Sí, está.
1: Y nos quedamos exactamente en el acto del Papa en Barcelona.
4: Bueno, más concretamente todavía, en un balcón de una de las viviendas que están enfrente de la Sagrada Familia, que bueno, pues el otro día fue escenario de un acto estupendo, que está todo el mundo encantado en redes sociales. Pero yo no te voy a hablar del acto, yo te voy a hablar en concreto del balcón.
1: Sí.
4: El balcón es donde vive, es la vivienda de Lola, lleva décadas viviendo allí, y el otro día, bueno, pues los compañeros de Radio Televisión Española hicieron una conexión desde el balcón en directo. Es que merece la pena que se explique, porque Lola dice que no es creyente y acto seguido se desmiente ella misma. Escuchad.
0: Y nos hemos subido hasta aquí, hasta un punto privilegiado. Desde este balcón Lola desayuna cada mañana, vive aquí desde hace 40 años. Lola, esta tarde no te lo pierdes.
2: No, qué remedio, no me toca otra.
4: Vivo Lola aquí resignada.
2: Y bueno, lo voy a ver con tres amigas más. Y espero que lo pasaremos bien. Yo no soy creyente, pero bueno... ¡Uy, una mariposa! Eso es una señal, una señal. Igual es mi madre.
1: Pues menos mal que no es creyente.
4: Pues eso es. Bueno, que justo pasaba por ahí una mariposilla, se colaba en medio de la conexión. Lola, la creyente no creyente. La creyente de Schrödinger, sí, podríamos decir.
1: ¿Hacia qué otra parte del mundo nos vamos?
4: Mira, nos vamos a ir hasta Santiago de Compostela, hasta el Obradoiro, hasta la catedral. Bueno, es que no sé cómo decir esto finamente. Bueno, había problemas en el sistema de evacuación de las cañerías, de evacuación del agua de lluvia,
1: sí,
4: con las gárgolas. Entonces han tenido que hacer pues una restauración, una intervención. ¿Y qué pasa? Pues que no han tenido mejor idea que... es que, a ver, ¿cómo digo esto? Le han metido a la pobre gárgola...
1: Por el orto... La cañería.
4: La cañería.
1: La cañería.
4: La cañería.
1: Por el desagüe.
4: ¡Qué bien traído! Es que, claro, los titulares son gárgolas sodomizadas. A ver, patrimonio, ha habido un escándalo, se ha montado una impresionante y patrimonio está buscando soluciones menos invasivas. Pero atento, por favor, al fenómeno del arquitecto que ha pergeñado todo esto, Fernando Cobos. Por cierto, te he dicho que era en la catedral, no es justo enfrente, en la fachada del hostal de los Reyes Católicos.
1: No, que no ha sido en la catedral.
4: No, no. Dice Fernando, el arquitecto, que esta solución es la más eficaz, la menos mala. Defiende que los caños metálicos ensartados en las esculturas ya estaban previstos en 1561 y encima desafía a los críticos. Dice, no soy psiquiatra. Si usted ve una gárgola sodomizada, no puedo hacer mucho.
1: Es la gárgola... Vamos.
4: Vamos a ver, Fernando. O sea, la foto... Es que, a ver, no hay atisbo de duda aquí.
1: Es la gárgola empalada. O sea, la han empalado, le han metido el desagüe por ahí, por digo, el, por a el mí, desagüe.
4: Básicamente, digo, a mí me parece muy bien que bueno, pues que esto estuviera contemplado ya en el medievo. Pero no sé, tú ya tienes ojos decir, para ver que esto se va a montar.
1: La imagen es muy gráfica, de verdad.
4: Vaya.
1: Podemos decir que son cagárgolas ahora mismo.
4: No, por favor. En fin, bueno, ahí, por lo que sea, hay gente que le alaba a Fernando la...
1: El gusto estético, sobre
4: Bueno,
1: todo.
4: Más que el gusto estético...
1: práctico es, estético no.
4: Cumple su función.
1: Sí,
4: eso,
1: sí,
4: sí. Eso, desde luego. Pero claro, a ver, dicen que la polémica es enriquecedora y que demuestra que la ciudad ama su patrimonio.
1: Nos dicen 688-854-852, reacciones a esta noticia, nuestro oyente Pachi, Fernando por el culo dando.
4: Que se lo digan a la gárgola. Claro, la gente dice, oye, había alternativas menos invasivas, no sé, para resolver el problema sin... Jolín, sin incurrir en una imagen tan... Que sabes que va a alimentar la polémica.
1: Vamos a salir de aquí, salgamos de aquí. ¿Hacia qué otra parte del mundo nos vamos?
4: No te creas que vamos a salir mucho de la polémica, porque nos vamos hasta Villanueva del Río y Minas, en Sevilla, donde ha habido lío con un cura. ¿Por qué? Porque en una de sus misas no ha permitido...
1: Dilo rápido, que vale. Puede dar lugar a muchas hipótesis.
4: Se niega a dar la comunión a una madre... Porque era madre por fecundación in vitro.
1: Jo.
4: Dice que... No, a uno de los asistentes dice que nos daría veneno por no estar consagrados. O sea, telita aquí con el cura,
1: ¿Con el cura de qué pueblo?
4: Villanueva del Río y Minas.
1: Jo.
4: Ni a las madres por fecundación in vitro, ni a los homosexuales, ni tampoco deja comulgar a las farmacéuticas porque venden preservativos. está, es un cruzado de sus cosas.
1: Sí, y tiene a todo el mundo cruzado también.
4: Manuel Carrasco, por cierto, se llama aquí el fenómeno del sacerdote, ¿eh?
1: Como el cantante.
4: Igual. Dice que no son dignos de la comunión este tipo de perfiles.
1: No son dignos de que entren en su casa, ¿no?
4: No. Y en este caso una palabra suya no bastará para sanarle.
1: No va a bastar. Nada más, ¿no? No, digo porque claro, los oyentes se han venido arriba con lo de las gárgolas.
4: Pues lógico. ¿Cómo? Lógico, como que había a esperar que dicen.
1: Vlad Tepes, el empalador, el que luego fue Drácula, un aficionado.
4: ¿En comparación con Fernando?
1: Comparación con ese gran arquitecto que es Fernando.
4: Tubos de cobre, por cierto, que no lo hemos dicho, son tubos de cobre los que han instalado...
1: Todo el cobre.
4: Pues aquí en Sálvase a la Parte de las gárgolas, ¿eh? 5 siglos llevaban ahí las gárgolas y mira tú, están de estricta actualidad.
1: ¿Cómo han acabado después de 5 siglos?
4: Evacuando el agua con...
1: Evacuando. Te he dicho, salgamos de aquí para ir a otra noticia y dice Pachi, eso decían las gárgolas, salgamos de aquí. En fin, vamos a dejarlo ya porque el mundo está loco. Seguimos en las mañanas de Onda Vasca, se nota, ¿eh? Se nota en el ambiente. ¿Qué? Pues que es viernes, claro.

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1: Son las 8 de la mañana, egunón, viernes 12 de junio, con el sol como gran protagonista, porque íbamos a tener cielos despejados, cielos azules, aunque todavía en estas primeras horas, bueno, hay algunas nieblas y brumas en algunos puntos del interior. Las temperaturas máximas también van a seguir subiendo, sobre todo en el interior se va a notar, ¿eh? Llegarán a estar entre los 26 y los 30 grados, en la costa un poquito más suaves, con máximas en torno a los 22-24 grados. Hoy entra en vigor el Pacto Europeo Migratorio y de Acogida, por fin, dos años después de su aprobación. Un pacto que nació con la vocación de terminar con la eterna pelea entre los estados por la desigual recepción de personas migrantes. El gobierno vasco se está mostrando muy crítico con el gobierno español porque no ha facilitado a las comunidades autónomas la letra pequeña de ese pacto, a pesar de que las autonomías tienen las competencias de acogida y de asilo. El Lehendakari Pradales participaba ayer en el acto del Papa en el muelle canario de Arguineguín y ahí volvía a reivindicar que los estados den un trato digno a los migrantes y a reivindicar también que Euskadi sea reconocido como frontera norte. Delia Ureta.
2: El Lehendakari asegura que el centro de la actividad política debe ser la dignidad humana, por lo que la atención a las personas migrantes es una obligación de las sociedades avanzadas. Ha puesto como ejemplo de cómo hay que actuar a Canarias y a Euskadi.
3: Tienen unas condiciones pues muy complicadas de todo tipo y que tenemos que darles una salida vital, ¿no? Porque están huyendo de lugares arriesgándolo todo para empezar su propia vida, para poder tener un proyecto vital de esperanza. Este muelle, que es el de la esperanza, pues yo creo que también nos tiene que hacer ver que las sociedades avanzadas, ricas y modernas como las europeas, y nosotros somos parte del proyecto europeo, pues tenemos que ayudar, no solo en esa acogida, sino en la integración de estas personas en nuestra sociedad.
2: El Lehendakari apela a la solidaridad de los estados y las regiones a la hora de acoger migrantes, quitando presión a los lugares a los que llegan de forma masiva. Y ha recordado el esfuerzo realizado por Euskadi y Canarias, en especial para acoger a menores migrantes no acompañados. Recuerda que Euskadi, a través de la frontera del Bidasoa, ha prestado asistencia en los últimos años a 45.000 personas. Por eso, vuelve a reivindicar que Euskadi sea reconocida como frontera norte. Declaraciones del Lehendakari un día antes de que hoy mismo entre en vigor el pacto de migración y de acogida europeo. El gobierno vasco insiste en que el Ejecutivo español no ha trasladado a las comunidades autónomas la información necesaria para aplicarlo, a pesar de tener las competencias de asilo y acogida. Nerea Melgosa exige esta información al Estado.
4: Yo tengo mi teléfono abierto estas 24 horas que faltan. Teléfono, correo electrónico, WhatsApp, Telegram, me da igual cuál aplicación, pero por favor que nos llamen desde el Ministerio y que nos digan qué es lo que van a pasar a las comunidades autónomas. Estamos muy preocupados, yo creo que hoy también está el Papa en Canarias, entonces bueno, creo que está también con personas migradas y migrantes y creo que bueno, que el gobierno canario también dirá mucho que decir y también sobre cuál es la postura, ¿no?, sobre el tema del PEMA y sobre todo la falta de transparencia que tenemos sobre este asunto.
2: El Pacto Europeo Migratorio y de Acogida, que entra hoy mismo en vigor, acelera los tiempos para admitir o rechazar las peticiones de asilo, establece un registro biométrico de los migrantes y también que los estados puedan pagar a otros por no acoger a migrantes.
1: Es un tema, por desgracia, muy recurrente en Euskadi cada vez que llega el verano, las fiestas populares y en esas fiestas populares los vetos en recintos festivos. El consejero de Seguridad, Bingen Zupiria, lo dejaba muy claro aquí en las mañanas de Onda Vasca, mostrando su rotundo rechazo a esos vetos en las fiestas de municipios vascos. Rechazo tanto a la exclusión de agrupaciones como GKS como a la sufrida por parte de agentes de la Policía Municipal o de la Ertzaintza. Oír a Chalandabaso.
5: Sí, el consejero de Seguridad destaca que los recintos festivos deben ser para todos y todas y por ello no comparte ningún tipo de exclusión. Destaca que el veto a GKS nace de un enfrentamiento entre miembros de esta organización e integrantes de ERNAI y por ello les insta a resolver sus diferencias entre ellos.
6: Pero es que yo no he dicho que vaya a haber un verano conflictivo. Yo he dicho que los conflictos que vayan a tener los arreglen entre ellos y que no conviertan a la Ertzaintza en el motivo de su enfrentamiento. Estoy en contra de todas las exclusiones. Por supuesto, la de ciudadanos vascos por el hecho de ser policías municipales o ertzainas. Y creo que a estas alturas haya organizaciones políticas excluyendo a otras de recintos festivos, me retrotraen a la década de los 70, cuando los españolistas y comunistas eran lo peor de este país para la entonces izquierda abertzale. Es lo mismo, 40 años más tarde. No, hombre. No puede ser.
5: Siguiendo con la Ertzaintza, el consejero se ha referido a la presencia por primera vez de miembros de Euskal Herria Bildu en el acto de graduación de nuevos agentes, asegurando que dice mucho que hayan tenido que pasar 44 años en hacer acto de presencia en este acto. Y en cuanto al modelo policial y un posible cambio del mismo, Mingen Zupiria asegura que no va a discutir esta cuestión hasta que se hayan subido dos o tres escalones.
6: No voy a discutir del modelo policial de este país hasta que hayamos subido dos o tres escalones. Quiero decir, yo creo que el primer escalón que tenemos que subir, y deberíamos hacerlo de forma acordada, es sobre qué pilares aseguramos y construimos la convivencia en este país. ¿Vamos a respetar a las personas y a las instituciones? ¿Vamos a respetar la autoridad? ¿Vamos a respetar los bienes y el patrimonio? Esa es una cuestión básica. Si somos capaces de acordar eso, creo que los siguientes pasos son más fáciles. Si depende de mí, no tengo ninguna intención de comenzar la construcción de este edificio desde el tejado. Y el modelo policial es el tejado.
5: Por último, sobre la polémica tras los incidentes acontecidos en el aeropuerto de Loiu con miembros de la flotilla, Zupiria detalla que existen por lo menos 9 investigaciones abiertas, varios atestados que darán pie a una investigación judicial y una querella criminal contra el consejero, contra el departamento y contra la Ertzaintza. No se atreve a asegurar que existiera una intencionalidad previa por parte de los activistas y reconoce que pudieron darse actuaciones no acertadas por parte de la policía autonómica, así como provocaciones individuales marcadas por un rechazo al uniforme policial.
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8: El sol será el gran protagonista del día. Tras las nieblas de primeras horas, el cielo va a quedar prácticamente despejado y se mantendrá así durante toda la jornada. Veremos únicamente algunas nubes altas. El amanecer volverá a ser fresco e incluso frío en algunos puntos del interior, pero el ambiente se irá templando rápidamente con el paso de las horas. Y en la costa, la brisa mantendrá las máximas en torno a los 22 o 23 grados, mientras que en el interior el ascenso será más significativo y se situarán entre los 25 y los 30 grados. Por tanto, el viernes el sol será el gran protagonista y las temperaturas subirán de forma notable, sobre todo en el interior. Y el fin de semana las temperaturas subirán aún más debido al viento del sur.
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1: 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Conectamos con el Departamento de Seguridad. Egunon.
10: Hola, Egunon, buenos días.
1: ¿Hay alguna incidencia a esta hora?
10: Bueno, tan solo mencionar, en Vizcaya tenemos una avería en la Vizcaya 10, en la 8, en Basauri en sentido Galdakao, furgoneta averiada, obstaculizando el carril derecho, ha generado algo de retención. Al margen de esta incidencia, bueno, pues gran densidad de tráfico propia de estas horas en los accesos a las capitales.
1: Apuntados, qué ricasco.
10: Suey.
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16: En la P8 en Amorebieta Etxano continuará cortado el carril lento sentido Cantabria para la limpieza y pintado de las pantallas acústicas hasta hoy viernes, entre las 9 de la mañana y las 5 de la tarde. Además, en la P8 en Trapagarán se cortará el carril izquierdo sentido Cantabria para la reparación de las juntas de dilatación el domingo 14 de junio, desde las 10 de la noche y hasta las 6 de la mañana. Y en la Vizcaya 4406 en Amoroto se cortará un carril con paso alternativo regulado para trabajos de asfaltado desde el lunes 15 y hasta el viernes 26 de junio, entre las 7 de la mañana y las

0: De la Ley de Juventud, impulsada por PNV y PSE, iniciativa que salía adelante con el apoyo de Bildu y la abstención del resto de grupos, Asier Vera.
1: La reforma legislativa ha sido impulsada tras la denuncia de 21 familias de niños, niñas y adolescentes por la supuesta comisión de delitos contra la libertad sexual de varios menores cometidos en las colonias del municipio alavés de Bernedo. Una de las principales novedades de la nueva ley es que se eleva a 600.000 euros las sanciones máximas para las infracciones más graves de la normativa. Además, establece que la entidad responsable de la actividad en la que participen menores de edad deberá realizar previamente a su inicio una declaración responsable. Por otra parte, en las actividades de tiempo libre se tendrá que aportar el certificado negativo de delitos de naturaleza sexual del personal que tenga contacto con personas menores de edad y que deberá renovarse anualmente. Tras la aprobación de la reforma legislativa, la consejera de Bienestar, Nerea Melgosa, recordaba que el tiempo libre educativo es un espacio de crecimiento, de convivencia y de aprendizaje, pero ante todo, un espacio seguro en el que no puede haber zonas grises.
2: Con menores no puede haber zonas grises, ni en la organización, ni en la documentación, ni en la formación, ni en la seguridad, ni en la responsabilidad de quienes organizan las actividades. Esta modificación de la Ley de Juventud refuerza el control desde el inicio. Ya no basta con comunicar. Ahora hay que asumir una declaración responsable antes de empezar la actividad. Eso significa que quien organiza una actividad con menores debe acreditar que lo cumple. Debe responsabilizarse, debe responder. Euskadi es reconocida por el ocio y tiempo libre, lo que no puede ser es tener ideologías en el ocio y tiempo libre.
1: Melgosa espera que este mismo mes de junio el Gobierno vasco apruebe el decreto regulador de las actividades de tiempo libre que desarrollará la nueva Ley de Juventud. Desde la oposición, la representante de EH Bildu, Edurne Benito del Valle, critica que el texto incluye chapuzas jurídicas al tiempo que censura que se haya aprobado esta reforma de manera precipitada. Por su parte, la parlamentaria del PP, Laura Garrido, cree que hubiera sido deseable presentar un proyecto de ley más garantista que hubiese aportado más seguridad jurídica ante la dejación que, en su opinión, hubo por parte del Gobierno vasco en los graves acontecimientos sucedidos en el Udalecu de Bernedo.
3: De legislar en caliente, al calor de unos acontecimientos en concreto, porque se pierde la perspectiva del objeto a legislar y se terminan haciendo las cosas de manera apresurada e impulsiva, priorizando dar respuestas inmediatas y buscando un impacto mediático. Las leyes redactadas de esta manera suelen ser defectuosas.
4: Han presentado un texto con medidas innecesarias porque ya están en la legislación vigente, superfluas y algunas de ellas tan mal hechas que han tenido que quitarlas a través de las enmiendas del Partido Popular, porque si no, generaban un desaguisado jurídico y una inseguridad jurídica.
1: Respecto al caso Bernedo, la consejera Melgosa recuerda que está bajo investigación judicial y subraya que los promotores de esos campamentos saben que no pueden llevar a cabo ninguna actividad sin la pertinente comunicación oficial a la Administración. Por ello, espera que por sentido común y en aras a la protección de los menores, no traten de celebrar los Udalecus a partir del 1 de julio, tal como tienen previsto, teniendo en cuenta que hay una prohibición por parte de la Diputación Alavesa.
0: Bueno, y el Parlamento Vasco ha aprobado también una proposición de ley de PNV y PSE que establece en 8 años la edad mínima para asistir a festejos taurinos. Una propuesta que ha contado con el voto favorable del PP y la abstención de Bildu porque considera que la edad mínima debería ser de 12 años. Lorena Begué.
5: Los niños y niñas de menos de 8 años no podrán participar en los festejos taurinos que se organizan para menores de 16 en numerosas localidades vascas. Así lo recoge esta proposición promovida por PNV y Partido Socialista que se ha cerrado en comisión. Es una de las novedades que se incorpora a esa proposición para regular los festejos taurinos de Fomento. Son los que incluyen la suelta de becerros, desde encierros a socamuturras y que hasta ahora carecen de una regulación propia. En la proposición original se regulaba la participación de los festejos de menores de 16, ahora se añade una edad mínima, los 8 años, y se ha retirado del texto original el párrafo en el que se requería la autorización parental escrita. EH Bildu abogaba por mantener esa exigencia para preservar la protección de los menores, pero PNV y PSE hablaban de una carga administrativa innecesaria. De la propuesta legislativa quedan expresamente excluidas las corridas de toros, novilladas y otros espectáculos con reses mayores de 18 meses. Otra de las novedades es que la propuesta inicial establecía la participación de ejemplares bovinos de menos de 18 meses. En la modificación actual se pone también un mínimo, los 6 meses. Además, durante el desarrollo de la actividad se velará por el estado físico y psicológico de los animales, atendiendo a estrés, fatiga, obliga a miedo o sufrimiento y quedará prohibida la celebración de un evento como estos en caso de que haya alerta meteorológica por elevadas temperaturas. La Asociación Animalista AIEKIN y la plataforma Socamuturra ES entregaron en el Parlamento alrededor de 40.000 firmas contra la proposición de ley. Consideran que constituye un grave retroceso en materia de protección de la infancia y bienestar animal. También el Ararteko criticaba

0: la iniciativa.
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2: Con el Banco Central Europeo como protagonista, que ha vuelto a subir los tipos de interés para contener la inflación, una medida que puede encarecer las hipotecas variables de muchas familias, pero que también abre la puerta a una mejor remuneración de los ahorros, Sheila García.
3: El Banco Central Europeo ha decidido elevar de nuevo el precio del dinero en la eurozona. La institución presidida por Christine Lagarde justifica este movimiento por la necesidad de mantener bajo control la inflación y evitar nuevas tensiones en los precios durante los próximos meses. El efecto de la decisión acabará llegando al bolsillo de miles de familias, especialmente al de quienes tienen una hipoteca variable, ya que el Euribor podría seguir registrando subidas y encarecer las cuotas en futuras revisiones. En una comunidad como Euskadi, donde la vivienda sigue absorbiendo una parte importante de los ingresos de muchos hogares, cualquier movimiento de los tipos de interés se sigue con especial atención. Lagarde defiende la actuación del Banco Central Europeo y rechaza que el organismo haya actuado con complacencia frente a la inflación.
4: It's not an issue of complacency. And honestly,
5: no es una cuestión de complacencia y honestamente no me gusta presumir, no soy vanidosa, pero acentuaría que al haber mantenido la inflación prácticamente en el objetivo durante los últimos 12 meses, no hemos sido complacientes. Hemos cumplido con nuestro trabajo y seguiremos haciéndolo.
4: We have not been complacent. We have done our job and we will continue doing so.
3: Más allá de las hipotecas, la medida también tiene una lectura positiva para quienes cuentan con ahorros. Los expertos prevén que los bancos comiencen a mejorar la rentabilidad de depósitos y otros productos financieros si los tipos se mantienen en niveles elevados. Por ahora, el Banco Central Europeo evita anticipar nuevos movimientos, pero deja claro que seguirá atento a la evolución de la inflación.
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2: La primera convocatoria de la PAU ya ha finalizado con la publicación de las notas, pero continúa la polémica, en concreto por el examen de euskera, que un gran número de alumnos ha sacado un cero. Desde los centros dicen que es imposible porque son alumnos con perfil lingüístico B2, pero la Universidad Iranzu Calvo descarta errores de corrección.
0: Sí, muchos alumnos han visto que el examen de lengua vasca y literatura habían obtenido la calificación más baja posible, un cero. Alumnos tanto de modelo A como de modelo D. Para los centros, este suspenso masivo es sencillamente imposible porque muchos de los afectados tienen acreditado perfil lingüístico. Se especulaba con la posibilidad de algún error, que los exámenes se hubieran quedado sin corregir o que no se hubieran metido bien las notas en el sistema, pero desde la universidad han respondido que las notas están bien puestas. Así que los alumnos pueden ahora pedir revisión del examen. En caso de que la nota cambie, la calificación final será la media entre ambas y los colegios también plantean realizar una reclamación conjunta. Hay un apartado separado en toda esta polémica y es en los colegios del Tribunal 11, porque aquí la universidad sí ha reconocido un error informático. 8 estudiantes que habían hecho el examen constaban como no presentados. Desde la universidad han dicho que ya se ha incluido su calificación correcta, así que los errores detectados se han subsanado.
2: Bueno, esto respecto a las notas de los que han hecho la PAU, que ya se preparan para iniciar en muchos casos su etapa universitaria. Los que terminan ahora son los alumnos de grado y posgrado. Terminan sus estudios superiores y esta tarde les han preparado, Iranzu, un fiestón en San Mamés.
0: Un evento que no tiene nada que envidiar a lo que estamos acostumbrados a ver en las películas, con fotocall, con desfile de las distintas facultades en una vistosa comitiva con las bandas de colores, con no birretes, sino chapelas, y la ceremonia como tal, que va a empezar a las 6:30. Se prevé que reúna a más de 4.000 personas. Para ello se han organizado autobuses especiales de ida y vuelta desde Donostia y desde Vitoria. El estadio contará con un escenario de 44 metros, 26 metros de pantallas, retransmisiones en directo y las actuaciones de Nogen, Janusz Lester y los Bertsolaris, Mayer El Lujambio y Ahmet Arzayus. Además, habrá también un recuerdo solidario a Palestina con la actuación de la vocalista del grupo Sol Banz Gaza.
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8: Kaixo, ¿qué tal? Egunon, recta final ya de la semana, viernes 12 de junio. Nos va a acompañar el sol durante todo el día, en cuanto se disipen, eso sí, algunas nieblas y brumas, sobre todo en el interior, donde hemos amanecido con frío, hay que decirlo así. Temperaturas frescas de forma generalizada. En Vitoria-Gasteiz amanecían, por ejemplo, con 6 grados, pero poco tiene que ver con las máximas previstas para el resto del día, entre 26 a 30 en zonas del interior, mientras en la costa las temperaturas van a ser un poquito más suaves. Las máximas se van a quedar en torno a los 22-24 grados.
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8: Seguimos pendientes de esa furgoneta averiada en la 8 en Basauri, sentido Galdaca, obstaculizando el carril derecho y generando algunas retenciones. Tráfico denso además en el acceso a nuestras capitales, como viene siendo habitual en hora punta, mientras en las carreteras de Guipúzcoa-Bidegui nos informa de las siguientes afecciones. Desde esta noche a las 9 y hasta el domingo a las 11 de la noche está previsto el cierre de carril en la P8 sentido Bilbao, entre el Goibar y Eibar, debido a trabajos de fresado. Atención, porque la noche del sábado al domingo, entre las 2 y las 4, en esta vía, en la P8, se cierra el carril sentido Bilbao desde el enlace del Goibar. Además, desde mañana sábado también, a las 7 de la mañana, al domingo a las 4 de la madrugada, en la P1, en Vergara, sentido Eibar, se va a hacer un bypass para llevar a cabo trabajos de asfaltado. Por este motivo, el enlace Vergara Sur va a permanecer cerrado, sentido Eibar.
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8: Y en materia de accesibilidad, aviso importante para los vecinos de Ermua, y es que de forma excepcional, a partir del lunes que viene, el ayuntamiento pone en marcha un servicio extraordinario de taxi gratis para facilitar la movilidad de las personas afectadas por la avería del ascensor exterior que comunica las calles San Pelayo y Aldapa. Con un coste de 30.400 euros, esta avería obliga a sustituir por completo el motor del ascensor. Los trabajos empezarán la semana del 13 de julio y van a durar un mes. De ahí que el Ayuntamiento de Ermua ha decidido que es necesario habilitar este servicio gratuito de taxi para ayudar así a las personas que tienen problemas de movilidad. 8 y 23, una pausa y seguimos.
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8: En sucesos en Navarra, la Policía Nacional está investigando la muerte violenta acuchillado de Nelson Enrique Fajardo, un hombre de 60 años de origen sudamericano, residente en Barañáin, y cuyo cuerpo fue hallado a primera hora de la tarde de ayer por una mujer que estaba paseando a su perro en un pipicán en Echabacoiz. El cadáver se encontraba al parecer debajo de unos árboles y aún tenía clavado en el tórax un cuchillo de cocina de grandes dimensiones. El cuerpo era trasladado para realizarle la pertinente autopsia. Se están recopilando evidencias científicas en la zona, también recogiendo testimonios de testigos, y ha comenzado la recopilación y el visionado de grabaciones de las cámaras de seguridad que hay instaladas en el entorno para tratar de esclarecer esta muerte violenta. De Navarra nos vamos a hablar de automoción con un par de noticias. Por un lado, en Guipúzcoa, la Diputación anuncia que va a instalar nuevos puntos de carga rápida para vehículos eléctricos en áreas de servicio de la P8 y la P1, para lo que Bidegi va a invertir 3,4 millones de euros. Será en Arrasate, Escoriatza y Hernani. Estarán operativas durante el primer semestre del año que viene, como explica Irune Berasaluce, la diputada de Gobernanza.
14: De momento se van a instalar dos cargadores dobles en cada área de servicio y posteriormente, bueno, se podrá ir ampliando el número de puntos en función de la demanda.
8: Asimismo, Bidegi ha adjudicado la renovación integral del peaje de Cesto a Zumaya con una inversión de 3,5 millones de euros para modernizar esta estación y prepararla así para la futura implantación del sistema de cobro sin barreras, conocido como Free Flow. De Guipúzcoa nos vamos a Morevieta, a las instalaciones de AIC, Automotive Intelligence Center, en Boroa, donde esta tarde, a partir de las 4, se celebra Formtech. Es una jornada orientada a estudiantes y profesionales de automoción y busca aunar esas necesidades que tienen ahora las empresas con el recorrido formativo de quienes buscan acceder a un mercado laboral que genera ya 38.000 empleos directos en Euskadi. Es una cita más necesaria que nunca por el momento que vive el sector de la automoción, una transformación que está acelerando la electrificación, la inteligencia artificial y la conectividad. Lo que, como nos explicaba aquí en Onda Vasca, Gonzalo Garrido, el responsable de comunicación de ACICAE, abre la puerta a la incorporación de múltiples perfiles.
15: Realmente todos, porque necesitamos gente de gestión, gente de ADE, que lleva gestión a empresas, gente comercial, gente que trabaja en temas de logística, de calidad. Es decir, hay una parte técnica, porque al final estamos trabajando con aspectos muy técnicos, pero hay áreas muy de gestión, necesitamos abogados, pero es que empezamos a necesitar sociólogos, porque también el vehículo está evolucionando, el mundo está evolucionando, hay que entenderlo. Digamos, el sector que acoge mayor cantidad de profesiones de muy distinto ámbito.
8: La entrada es gratuita, eso sí, para controlar el aforo y recibir una mejor atención se recomienda apuntarse previamente en la web aicenter.eu. Más cosas, Saski Baskonia, ganadores de la Copa del Rey de Baloncesto, y su afición van a ser los encargados de lanzar el chupinazo que dé inicio a las fiestas de La Blanca el próximo 4 de agosto desde la balconada de San Miguel. Escuchamos a Beatriz Artolazabal, la teniente de alcaldesa, y al entrenador del Saski Baskonia, Paolo Galbiati.
16: Porque cuando una ciudad reconoce en un equipo y en una afición, como ocurre en Vitoria-Gasteiz con el Baskonia, estamos hablando de algo que va mucho más allá del deporte. Estamos hablando de orgullo colectivo, de sentimiento de pertenencia y de amor por esta ciudad.
17: Después de 11 meses estar aquí, tener el privilegio que Baskonia va a abrir una fiesta tan importante para la ciudad de Vitoria, para nuestro club, toda la afición, para mí es increíble. Es un sueño que va a realizar, y sabes cuánto es importante la fiesta para todos, cuando la gente tiene ganas de celebrar y de estar juntos.
8: También en clave festiva, en Bilbao, el Ayuntamiento ha dado a conocer los 6 carteles finalistas para anunciar la próxima Ascena Busia. El lunes que viene empieza el plazo de votaciones. Sin dejar la villa, 125 aniversario de Iberdrola, esta tarde entre las 4 y las 10 de la noche, conciertos gratuitos en el Parque de Doña Casilda, con Sune, Rigoberta Bandini, Antonio Orozco y Juanes. Y el Gobierno de Navarra, que ha presentado una campaña para prevenir la violencia contra las mujeres e impulsar la diversidad sexual en el marco de las fiestas patronales. Begoña Alfaro es la consejera de Juventud.
18: Que las fiestas son espacios para disfrutar, para compartir y para poder relacionarnos, y solo para eso. Respetar los límites, escuchar, preguntar, entender que el consentimiento es imprescindible, no debería ser una excepción, sino, como dice el lema de la campaña, debería ser el plan.
8: Y mañana, desde Durango y Abadiño, lanzadera gratuita hasta el santuario de Urkiola, romería, misas, feria agrícola y las tradicionales vueltas a la piedra para encontrar o mantener la pareja con motivo del Día de San Antonio de Padua. Así nos despedimos. Sigue la información aquí en Onda Vasca.
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2: Las 8:30 de la mañana, viernes 12 de junio, tenemos por delante un día espectacular.
20: El sol será el gran protagonista del día. Tras las nieblas de primeras horas, el cielo va a quedar prácticamente despejado y se mantendrá así durante toda la jornada. Veremos únicamente algunas nubes altas. El amanecer volverá a ser fresco e incluso frío en algunos puntos del interior, pero el ambiente se irá templando rápidamente con el paso de las horas. Y en la costa, la brisa mantendrá las máximas en torno a los 22 o 23 grados, mientras que en el interior el ascenso será más significativo y se situarán entre los 25 y los 30 grados. Por tanto, el viernes el sol será el gran protagonista y las temperaturas subirán de forma notable, sobre todo en el interior. Y el fin de semana las temperaturas subirán aún más debido al viento del sur.
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0: Sin problemas para circular a esta hora por las carreteras vascas, según informa el Departamento Vasco de Seguridad.
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1: Egunon, Chema. Ayer arrancó el Mundial en México con un partido inaugural entre México y Sudáfrica. Ceremonia, la verdad que todos expectantes, ¿no? Con la ceremonia siempre previa al Mundial y con la figura de Infantino y de Salma Hayek, mexicana, actriz mexicana, que también tuvo su protagonismo, evidentemente con actuaciones y demás, pero sobre todo con un Mundial que va a tener más equipos que nunca, que va a tener más partidos que nunca y que sobre todo tendrá más espectadores que nunca. A partir de aquí, todos los equipos que han cedido jugadores, a ver cómo juegan los suyos y sobre todo que no les pase nada. Todos pensando en que la salud es lo primero y que ninguno venga lesionado de esta competición que, insisto, ilusiona al mundo del fútbol, pero que también tiene o conlleva sus riesgos. Día ayer en el que Terzic habló por primera vez a los aficionados del Athletic desde las instalaciones de Lezama y también Ramis en clave rojilla, en clave de nuevo entrenador de Osasuna. Vamos, que fin de semana por delante en el que esperemos que las cosas para nuestros deportistas salgan bien, pero sobre todo, insisto, de aquí en adelante hablaremos mucho del Mundial.
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0: Las 8:36, hoy en la entrevista del día de las mañanas de Onda Vasca, Íñigo Ansola, presidente del Bizkai Burubatxar del PNV. Señor Ansola, egunon.
14: Egunon.
0: Le reconozco la sorpresa. Señora Ansola, la sorpresa que nos han dado esta semana con la elección de Mikel Hidalgo como candidato del PNV a la alcaldía de Bilbao. ¿Por qué se ha tomado esta decisión?
14: Bueno, yo creo que es un proceso natural, ¿no? Siempre solemos decir que tenemos que tener el termómetro bien calibrado y llevamos mucho tiempo llevando a cabo un proceso de escucha en Bilbao. El mismo Mikel Hidalgo, de hecho, en el último año ha liderado un proceso de escucha, sobre todo dentro de la afiliación, pero afiliación experta y dedicada en distintos sectores Y él mismo ha llevado a cabo ese proceso de escucha, y una de las cosas que sí habíamos detectado es que, bueno, en política también suele haber ciclos, y uno de los ciclos ya estaba terminando, aún teniendo unos ratios de calidad muy importantes. Bilbao está muy bien y estamos todos muy orgullosos de ello, pero bueno, pues que terminaba un ciclo y tiene que empezar otro. Y sobre todo también teníamos muy claro que aún siendo líderes en Bilbao y liderando Bilbao y habiendo llegado hasta donde hemos llegado, evidentemente el Partido Nacionalista Vasco quiere seguir gobernando Bilbao porque entendemos que es bueno para Bilbao, y tenemos que pensar en el Bilbao del, le hemos denominado 2040, ¿no? Y para ello, qué mejor que una persona joven con energía, con ilusión, con la cabeza muy bien asentada, una persona muy preparada para afrontar ese gran reto de ponernos a mirar al Bilbao del 2040 con todos los retos que tenemos como sociedad, ¿no? Y bueno, pues hemos tenido la suerte de contar con una persona joven, preparada, como decía, y que va a afrontar este reto con muchísima ilusión. Y bueno, pues esa persona es, la propuesta es Miquel Hidalgo. Tenemos que ser muy respetuosos a los cauces internos. Ahora se abre un proceso de elección interno y veremos a ver si realmente la afiliación en Bilbao, las 13 organizaciones municipales, refrendan esa candidatura. Nosotros, como Bizkaia Buru Batzar, trasladamos esa propuesta a Interjuntas. Interjuntas también lo vio con muy buenos ojos, con ilusión, y la propuesta de Interjuntas más el Bizkaia Buru Batzar hacia las organizaciones municipales, hacia las asambleas municipales, la persona de Miquel Hidalgo. Bueno, vamos a ver si realmente la afiliación lo ve de esa manera y somos capaces de trasladar esa ilusión luego a la ciudadanía.
0: Bueno, hay que reconocer que de cara a la ciudadanía no es una persona popular, no es una persona uh-huh. conocida. ¿Ha habido debate interno en el partido a cuenta de quién debería ser el candidato, o ha sido una cuestión muy poco debatida y enseguida ya ustedes lo tenían muy claro desde el principio? ¿O había otros perfiles u otros candidatos?
14: Gracias a Dios el Partido Nacionalista Vasco cuenta con una cantera muy importante. Entonces, lo hemos visto en los medios de comunicación también. Había varios nombres que se mencionaban que podrían ser candidatos a alcalde o alcaldesas, y en ese sentido estamos orgullosos, ¿no? Otra cosa es que, más que debate, ha habido una reflexión. Una uh-huh. reflexión de qué es lo que creemos que necesita Bilbao, ¿eh? Y lo que decía, bueno, pues tras haber hecho ese estudio, ese análisis, tanto cualitativo como cuantitativo, de escuchar a muchísima gente, hemos optado por esta persona. Insisto, serán las bases quienes realmente digan que si tiene que ser esta persona u otra. Pero bueno, la propuesta ha sido esta, tras un análisis, tras una reflexión muy exhaustiva. Uh-huh. Sí.
0: Pase lo que pase en esas elecciones, señor Ansola, lo cierto es que se va a cerrar una etapa en Bilbao. ¿Qué balance hace usted del ciclo político de la alcaldía de Juan María?
14: Yo hago un balance muy bueno, muy bueno. Y encarnándolo en la persona, en la figura del alcalde, de Juan María Aburto, no puedo mostrar más que mi agradecimiento. Mi agradecimiento por su esfuerzo, por su dedicación, por su compromiso. Incluso todos sabemos que ha tenido periodos de operaciones y lo he vivido este mismo año. Habiendo sido operado, enseguida al día siguiente ya estaba trabajando, aunque fuera desde casa o desde el hospital, pero ha estado activo en todo momento. Juan Mari es una persona cercana, es responsable, es trabajador, es leal. Bueno, es que no puedo decir otra cosa que bueno, todo bonito y todo bueno de Juan Mari. Y este ciclo creo que ha sido muy bueno para Bilbao. El Bilbao de hace 11 años y el Bilbao de hoy en día, bueno, pues hay un gran cambio, ¿no? No hay más que ir a la zona de Zorrozaurre, de Deusto, el cambio que se ha dado y bueno, no solamente ahí, sino en toda la ciudad. Fíjate, todas las medidas de accesibilidad que se han adoptado en distintos barrios de Bilbao. Bueno, es que la limpieza, absolutamente todo. Bilbao está muy bien, lo cual no quiere decir que no tengamos retos y problemas.
0: Uh-huh. Señora Ansola, la última encuesta electoral, mirando a las elecciones forales, habla de, bueno, vuelve a confirmar o a constatar un auge, una mayor, una progresiva presencia de votos para EH Bildu. Quizá no tanto en Vizcaya, pero sí en Álava y sobre todo en Guipúzcoa. ¿Esto les preocupa en el Partido Nacionalista Vasco o hasta qué punto les preocupa?
14: A mí y al Partido Nacionalista Vasco lo que diga la ciudadanía nunca nos preocupa. Somos un partido totalmente democrático, vivimos en una democracia y será lo que la ciudadanía vasca y en este caso la ciudadanía vizcaína quiera que sea. Nosotros estamos sobre todo obsesionados en cumplir la palabra dada, en llevar a cabo los programas de gobierno que tenemos tanto en la Diputación de Vizcaya, en la ciudad de Bilbao, en los municipios más importantes de Vizcaya, allí donde estamos gobernando. Tenemos esa gran responsabilidad de llevar a cabo esos programas electorales, no programas electorales, sino programas de gobierno también, y estaremos hasta el último minuto en intentar mejorar la calidad de vida de la ciudadanía de Vizcaya, de Bilbao y de todos los municipios, de los 113 municipios que conforman Vizcaya. Luego, la ciudadanía es la sociedad más preparada de toda la historia que tenemos actualmente y la gente es sabia y sabrá hacer lo que tenga que hacer libremente, desde luego. Miedo, ninguno.
0: Hablando de elecciones, las generales, ¿se mantienen en su posición de pedir un adelanto a Pedro Sánchez?
14: A ver, es una situación preocupante la que estamos viviendo. Hoy mismo, con la noticia que ha salido del valor de las joyas de Zapatero, 1.300.000, cuando decía que había un valor de entre 50.000 y 60.000, que no es poco, por cierto.
0: No, desde luego.
14: Pero 1.300.000 es infinitamente mayor, ¿no? La cuantía que estaba guardada en esa caja fuerte. Es una situación muy caótica, preocupante, evidentemente ligada a unos procesos judiciales que dictaminarán en su momento, que no sabemos cuándo va a ser, por desgracia no lo suficientemente rápido como quisiéramos, pero independientemente de que haya unas sentencias condenatorias o no, esta situación es muy preocupante. Nosotros lo que sí exigimos al presidente Sánchez es que dé explicaciones, que es lo mínimo que puede hacer, porque es que ante esta situación te quedas perplejo e indignado. Los que estamos en política, desde luego, adquirimos una fama muchísimas veces equivocada o injusta, porque siempre suelo decir que en política hay infinitamente más gente honrada, pero muchísimo más, un 99%, comparando con esa gente que ejerce la política también para fines personales, ¿no? Pero es que aquí, en esta situación, lo que se tiene que hacer es aclarar cuanto antes. Y a quien corresponde, sobre todo, es al propio presidente Pedro Sánchez.
0: ¿Dónde está el límite para seguir apoyando a este gobierno?
14: Que haya sentencias condenatorias, desde luego. Lo hicimos con Rajoy y con el Partido Socialista. Si es que realmente hay sentencias condenatorias, esa es una línea roja, sin lugar a dudas.
0: Bueno, parece que la moción de censura del PP ha quedado ya, no sé si postergada o olvidada completamente. En segundo plano, desde luego, ¿en esa vía ustedes nunca iban a estar?
14: No, es la ecuación donde uno de los parámetros más importantes es el partido político Vox. El Partido Nacionalista Vasco no va a estar jamás.
0: ¿Reconducidas ya las relaciones con su socio de gobierno en Euskadi, con el PSE?
14: Bueno, la relación siempre ha sido fluida y además yo diría que es buena. Ha sido buena, siempre lo he dicho. Estamos en las principales instituciones vascas, gobernando con el Partido Socialista de Euskadi. Hay una muy buena relación entre el Partido Nacionalista Vasco y el Partido Socialista de Euskadi. Evidentemente somos dos partidos políticos distintos y puntualmente tenemos desacuerdos que pueden llegar a ser importantes. Mm. Pero en la mayoría de las políticas, semana va y semana viene, día va y día viene, estamos votando conjuntamente medidas que entendemos son beneficiosas para la ciudadanía vasca. Y ahí, con el Partido Socialista, esa relación no se ha roto nunca y en realidad está siendo buena. Que puntualmente hay roces y hay choques y además los medios de comunicación estéis para resaltar sobre todo esos roces. Bueno, sí, es así, pero pongamos el foco sobre todo en lo que nos une.
0: Bueno, los medios de comunicación no nos inventamos memes, ¿eh?
14: No, claro
0: no
14: que no.
0: No hacemos memes con nadie. Pero
14: yo diría que sí que le ponéis altavoz muchas veces.
0: Señora Anzola, bueno, evidentemente, por supuesto, se ponen de acuerdo en muchas cosas, son socios de gobierno, evidentemente, pero donde no se han puesto de acuerdo, lo digo porque además se presenta hoy en el Parlamento Vasco las enmiendas, es en la reforma de la Ley de Empleo Público.
14: Sí.
0: Los requisitos lingüísticos, el euskera. ¿Habrá acuerdo con EH Bildu en este aspecto?
14: Bueno, a ver, aquí lo que tenemos que tener claro es que tenemos que preservar, siempre lo digo, el mayor tesoro que tenemos en Euskadi, que es nuestra lengua, el euskera. ¿Y por qué lo digo? Porque es que, por desgracia, los últimos años estamos viendo que siempre que hay una oferta pública de empleo, se judicializa por el tema de los perfiles. El Partido Nacionalista Vasco, unilateralmente, el año pasado, optó por proponer un cambio en la Ley de Empleo Público para garantizar, para que siempre que hubiera una oferta, una OPE, vamos a decir abreviadamente, no estuviéramos sufriendo judicialmente varapalos y se enquistaran esas OPEs. Con todo lo que conlleva eso, porque hay muchísima gente que se presenta a las OPEs y se ven muy afectadas. Basta que estés estudiando todo un año para llevar a cabo un examen de una OPE para que luego veas que todo lo que has programado se vaya al garete porque esa OPE se ha tenido que paralizar por un proceso judicial ligado al euskera. Nosotros lo que pretendemos es que el euskera esté garantizado en la administración, que un euskaldún, como puedo ser yo mismo, pueda ser atendido en la administración en mi idioma. Y como yo, muchísima gente, gracias a Dios, en este país. Y no vamos a cejar en el empeño hasta conseguir que el euskera esté garantizado en todas esas ofertas públicas de empleo. Dicho esto, el objetivo es ese, garantizar el euskera. ¿Con quién lleguemos a acuerdos? Bueno, pues hemos intentado por activa y por pasiva llegar a un acuerdo con el Partido Socialista de Euskadi y ellos han estimado que teníamos que llegar a un punto muerto donde no avanzábamos. Nosotros tenemos el objetivo claro, el euskera es el valor principal a preservar. Y cómo no en la administración pública vasca. Si llegamos a un acuerdo con EH Bildu, que sea por el bien del euskera.
0: Otro punto de desencuentro con su socio de gobierno, ya siento incidir en los desencuentros, pero este es importante, esa cuenta del enlace del TAP con Navarra. Otra vez ha vuelto el cruce de declaraciones, incluso, por qué no decirlo, de reproches. Esto, señora Anzola, tiene pinta de que se decida lo que se decida, no va a acabar bien. Esto, evidentemente, no, va a haber gente que se va a alegrar y gente que no.
14: Esto lo que
0: no
14: está
0: se va
14: cogiendo,
0: a poder contentar a todos.
14: Esto lo que está cogiendo es pinta de lo mismo que está pasando con el Estatuto de Guernica. Que no se cumpla la palabra dada. El tren de alta velocidad, fíjate, llevamos ya no sé cuántos años son, 20 años. 20 años desde que iniciaron las obras y todavía el tren de alta velocidad no tiene ninguna conexión ni hacia Navarra, hacia Burgos parece que las obras avanzan, pero todavía no han terminado. Mm. Y ni qué decir, el principal objetivo que tiene el tren de alta velocidad, que es una conexión hacia Europa, que tampoco se concreta. Es preocupante y lo que exigimos al gobierno español, gobierne quien gobierne en el gobierno español, es que esto se solucione ya y que las, por lo menos los diseños técnicos se aclaren cuanto antes.
0: Uh-huh. Ayer estuvo ahí en el mismo sitio donde está usted ahora mismo el consejero de seguridad del gobierno vasco, Mínguez Zupiria. fue muy rotundo y muy tajante respecto a, bueno, esto por desgracia es un tema recurrente en Euskadi cada vez que llega el verano. Uh-huh. Los vetos en recintos festivos o ciertos vetos en ciertos recintos festivos. No hace falta matizar nada más. ¿A usted también le preocupa esto?
14: Pero por supuesto, pero me ha preocupado toda la vida. Es que por desgracia esto no es una cosa nueva. Hay un partido político, que en este caso lleva las siglas de EH Bildu, que se ha autoerigido como, como el partido o la movilización quien decide quién está y quién no está en un recinto festivo. Y como bien dice la palabra, un recinto festivo es de todas y de todos, ¿no? Que yo entienda. O hay ciudadanía de primera y hay ciudadanía de segunda. ¿Por qué algunos pueden ir a las choznas y otros no? ¿Y por qué algunas choznas tienen que estar gestionadas por algunos y otros no? Eso es lo que me pregunto yo. Si realmente creemos en la democracia y creemos en que toda la ciudadanía tenemos los mismos derechos, ¿quién es Arnaldo Otegi o quién es EH Bildu para decir este sí, este no?
0: Hay, bueno, distintas facciones o corrientes precisamente de pensamiento dentro de ese entorno de la ideología de la izquierda abertzale. ¿Ve cierto desorden en el entorno de la izquierda abertzale respecto a esto, unos contra otros, GKS, Ernai, etcétera?
14: Allá ellos con su casa.
0: ¿Se aleja la posibilidad de que Euskadi sea sede del Mundial 2030?
14: No lo creo. Euskadi es atractivo para eventos internacionales. Lo hemos demostrado ahora mismo con las finales de rugby y además estamos preparados para ello. Donosti es un emplazamiento maravilloso y ni qué decir Bilbao. Bilbao ya ha demostrado todo lo que tenía que demostrar en cuanto a eventos internacionales, ¿no? Y desde luego estoy convencido que para la FIFA tanto Donosti como Bilbo serán muy atractivos e interesantes.
0: ¿Tan leoninas son las condiciones de la FIFA que había que matizarlas desde las instituciones vascas como se ha hecho?
14: Lo que tenemos claro es que no podemos admitir cualquier condición. No podemos desvelar los datos, ni yo mismo los conozco exactamente porque hay unas cláusulas de confidencialidad, pero desde luego no vamos a admitir que venga cualquier evento a cualquier precio.
0: Señor Ansola, hoy entra en vigor, 2 años después de su aprobación, que se dice pronto, el Pacto Europeo para la Inmigración. Ayer escuchábamos en las Islas Canarias al Lendakari Manuel Pradales, también al Papa, por cierto, con un discurso muy duro. Lo que pasa que desde el Gobierno Vasco se está diciendo que no se sabe la letra pequeña de ese pacto, que el Ejecutivo Español no está trasladando las autonomías que tienen la competencia para ese asilo, no está trasladando exactamente qué es lo que hay que hacer. Euskadi sigue reivindicando además que sea reconocida como frontera norte, pero ni lo uno ni lo otro llega de momento.
14: Así es, y hoy mismo le he escuchado a la consejera Nerea Melgosa reclamar eso, ¿no? Información, porque es que a los que realmente nos va a tocar gestionar estas situaciones a nosotros, entonces qué menos que los que vamos a gestionar sepamos qué es lo que tenemos que gestionar y en qué condiciones tenemos que gestionar, ¿no? Pero aquí reclamo una vez más, nosotros somos un partido humanista y escuchándole al Papa, con quien no puedo estar más de acuerdo, estamos hablando de personas que sienten, escuchan, ven como el resto. Ante esta crisis humanitaria tenemos que tener medidas humanitarias, estamos hablando de personas.
0: Vizcaya acoge, de hecho, a muchas personas migrantes. El problema está en que otras comunidades autónomas no hacen sus deberes.
14: Es que esa política de distribución le compete al gobierno español y a ciertas comunidades autónomas también les compete en cuanto a que también tienen que llevar a cabo esa acogida. Estamos hablando de gente con edades menores, ¿no? ¿Por qué no lo hacen? Nosotros, con muchísima responsabilidad, lo hemos hecho e intentamos insertar a las personas para que tengan las mismas oportunidades y, como no, las mismas los mismos derechos y las mismas obligaciones. Pero esas políticas tienen que ser eso, equitativas y llevarlas adecuadamente, cosa que no lo estamos viendo en el Estado español.
0: Señor Ansola, se ha aprobado en el Parlamento Vasco la ley vasca que amplía el control sobre los udalecus. Esto ya sé que se afecta sobre todo o viene por el eco de territorio alavés, del campamento de Bernedo, pero ¿era necesario reforzar más el control de los campamentos?
14: Bueno, el mismo año pasado lo vimos, ¿no? Y ese debate sobre todo se ha suscitado en el territorio histórico de Araba, pero puede pasar lo mismo en Vizcaya, y estamos hablando de menores que están siendo custodiados durante unos udalecus por una serie de personas, pero tiene que haber unas mínimas condiciones de convivencia que se tienen que dar. Y si no se respetan esas mínimas condiciones, desde luego, esos udalecus no se pueden celebrar.
0: Iñigo Ansola, presidente del Bizkaiburu Batzar del PNV, eskerrik asko.
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1: Y como siempre, fieles a nuestra cita de cada fin de semana, de cada sábado, de cada domingo, una cita en la que siempre nos encontramos puntuales a las 8 en punto de la mañana para, bueno, pues pasar una, espero, agradable mañana de radio hasta las 12 del mediodía.
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9: Pues efectivamente, aquí seguimos a las 9 en punto de la mañana. Ahora los titulares con Lorena Begué y estamos ya ante el penúltimo paso para aprobar, Lorena, la reforma de la Ley de Empleo Público.
10: Vamos a ver si se consigue, es un paso previo para llegar al pleno en el Parlamento donde se debería de aprobar esa reforma de la Ley de Empleo Público. Recordemos que el objetivo es reforzar la seguridad jurídica de los requisitos lingüísticos para acceder a esas OPEs en Euskadi. Este pasado lunes se conseguía desatascar la situación en cierta forma después del rechazo que generaba el Partido Socialista a las dos propuestas que realmente estaban empatadas en votos. Finalmente, H. Bildu era 15 días. Se abstenía por lo que es la modificación que impulsa el PNV, la que va a pasar el filtro y después se elevará a pleno. En cualquier caso, hasta entonces la negociación continúa porque Bildu ya ha dicho que mantiene sus enmiendas. Aquí en Onda Vasca, el presidente El Vizcaí Burubachar del PNV, Íñigo Ansola, subraya que si finalmente se cierra un acuerdo con EH Bildu será por el bien del euskera.
11: El objetivo es ese, garantizar el euskera. ¿Con quién lleguemos a acuerdos? Bueno, pues hemos intentado por activa y por pasiva llegar a un acuerdo con el Partido Socialista de Euskadi y ellos han estimado que teníamos que llegar a un punto muerto donde no avanzábamos. Nosotros tenemos el objetivo claro. El euskera es el valor principal a preservar y, como no, en la administración pública vasca. Si llegamos a un acuerdo con EH Bildu, que sea por el bien del euskera.
10: Sobre la candidatura de Mikel Hidalgo para la alcaldía de Bilbao, afirma que es una persona preparada y que esa apuesta está mirando ya al Bilbao de 2040. Considera que el balance del gobierno de Juan María Aburto es muy bueno y que Bilbao es ahora mejor.
9: Último día de la visita española del Papa, hoy en Canarias.
10: Sí, sigue en Canarias León 14, que va a dar otra misa multitudinaria más, en este caso en el puerto de Santa Cruz de Tenerife. Después de una jornada, la de ayer, que sin duda ha marcado este viaje por los discursos que escuchamos de los propios migrantes, el fenómeno migratorio es lo que realmente ha estado presente en todos los discursos que ha ofrecido el Papa. Recuerda que la dignidad humana no se pierde al atravesar una frontera o por no tener un papel. Pide una visión más humana del fenómeno migratorio.
12: Este drama debe convertirse en examen de conciencia para las naciones de origen, que deben crear condiciones de paz, justicia, desarrollo. Para las naciones de tránsito, llamadas a proteger y no a dejar a los débiles en manos de redes criminales. Para Europa, que no puede proclamar la dignidad humana y acostumbrarse a que el Mediterráneo y el Atlántico sin cementerios, sin lápidas.
9: Pues precisamente hoy entra en vigor el Pacto Europeo de Inmigración y Asilo sin que las comunidades tengan una hoja de ruta para aplicarlo.
10: Sí, el gobierno vasco se ha mostrado muy crítico con el hecho de que el Ejecutivo español no haya facilitado a las comunidades autónomas la letra pequeña del pacto, a pesar de que son quienes tienen competencias en acogida y en asilo. Lehendakari, ayer en el acto del Papa del Muelle de Arguineguín, volvía a reivindicar que Euskadi sea reconocida de una vez como frontera norte y que los estados les den un trato digno a los migrantes. La consejera Nerea Melgosa volvía a exigir esa información al gobierno español.
13: Yo tengo mi teléfono abierto estas 24 horas que faltan. Teléfono, correo electrónico, WhatsApp, Telegram, me da igual cuál aplicación, pero por favor que nos llamen desde el Ministerio y que nos digan qué es lo que van a pasar a las comunidades autónomas. Estamos muy preocupados, yo creo que hoy también está el Papa en Canarias, entonces bueno, creo que está también con personas migradas y migrantes y creo que bueno, que el gobierno canario también dirá mucho que decir, y también sobre cuál es la postura, ¿no?, sobre el tema del PEMA y sobre todo la falta de transparencia que tenemos sobre este asunto.
9: El Banco Central Europeo sube los tipos de interés 3 años después.
10: Sí, la institución presidida por Christine Lagarde justifica ese movimiento por la necesidad de mantener bajo control la inflación, que supera el 3% en la zona euro. Supondrá un encarecimiento de las hipotecas ligadas al Euribor. La medida, en cualquier caso, tiene también una lectura positiva para aquel que cuente con ahorros, porque los expertos prevén que los bancos comiencen a mejorar la rentabilidad de los depósitos y otros productos financieros si los tipos están en niveles elevados.
9: Y San Mamés acoge esta tarde la gran fiesta de graduación de la IHU.
10: Sí, se trata de la primera graduación conjunta que va a celebrar Euskal Herriko Unibertsitatea, reuniendo a más de 4.000 estudiantes de último año de grado y posgrado. El acto va a arrancar a las 6:30, contará con las actuaciones de los grupos como Noyen y Janus Lester, además de los Bercholaris, Mayalen Lujanbio y Amets Arzayus, entre otros. La novedad de este año, que ha repartido entre sus graduados y graduadas chapelas y no birretes.
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9: Conectamos con Euskalmet, Jaione Munarri, Zegunon.
16: Kaixo Egunon.
9: Bueno, ya estamos viendo, se nos presenta un día espectacular.
16: Eso es, sí, espectacular, como se dice en euskera, también sano, ¿no? Un amanecer fresco y después unas máximas también, bueno, todavía agradables. En el interior sí que se notará esa subida de las temperaturas más, se van a quedar entre los 25 y los 30 grados y en la costa, bueno, pues la brisa dejará unas máximas cercanas a los 22 y 23 grados. Y prácticamente desde primeras horas ya luce el sol, todavía quedan algunas nieblas en valles del interior, en Gipuzkoa y Álava sobre todo, pero bueno, se irán disipando durante las próximas horas.
9: Pues perfecto, es que recasco Jaione, gero arte.
16: Venga, agur.
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9: La mañana en Pamplona, Lorena, ¿cómo está?
10: Pues el cabeza nos traidor, te dije que hoy llegaba el verano.
9: Y así es.
10: 16 grados marcan los termómetros. Todavía no ha apretado el calor, eso sí, luce el sol, el cielo está completamente despejado y se van a superar los 28. Así que hoy sí.
9: Hoy sí, hoy sí.
10: Llega el verano.
9: Gafitas de sol. Donostia, Begoña do Ronsoro, egunón.
17: Hola Chema, egunon. Bueno, pues hoy sí que sí, ¿eh? Hoy tenemos el cielo completamente azul también por Donostia, no se ve ni una sola nube y parece que así va a seguir todo el día y el fin de semana, ¿eh? La verdad es que la mañana también aquí ha empezado un poco fresquita, tenemos 15 grados, pero el termómetro va a subir más que otros días, rondaremos los 23, 24 grados, así que nos espera un día primaveral y eso sí, ¿eh? Mañana y pasado tendremos un anticipo del verano porque vamos a superar los 30 grados.
9: Bilbao, Cristina Zúñiga, egunon.
18: Egunon, por aquí también tenemos una mañana bonita y luminosa, entre 16 y 17 grados. En la capital vizcaína, a la espera de que vaya subiendo también el mercurio aquí, en torno a los 25-26 grados, y ambiente soleado. Un día bonito para celebrar, por un lado, el cumpleaños de Iberdrola en Bilbao, 125 sí. aniversario, con conciertos gratuitos, como hemos contado, al aire libre en el Parque de Doña Casilda y en San Mamés,
9: y los drones
18: la fiesta
9: esta
18: universitaria.
9: Noche.
18: Y drones, así que bueno, pues un día chulo para salir a la calle, el que tenga oportunidad de acercarse a Bilbao, bueno, pues un par de eventos diferentes.
9: Desde luego. Y Vitoria-Gasteiz, Iranzu Calvo, Egunon.
17: Egunon, pues ahora mismo 13 grados, pero fíjate, los termómetros van a subir hasta los 27 y bueno, en la previsión meteorológica todos soles. Hoy no van a aparecer ni las nubes. Hoy va a lucir el sol espléndidamente en la capital alavesa.
9: ¿Y en cuanto a las carreteras?
17: Situación tranquila, no tenemos ni accidentes ni averías, según informa el Departamento Vasco de Seguridad.
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2: 9:10 de la mañana, mesa de actualidad en Onda Vasca con Chuscan Coterón. Hola, Chuscan, egunon.
3: Egunon, Chema.
2: ¿Qué tal?
3: Muy bien,
2: ¿no?
3: Muy bien.
2: Buena mañana hace, ¿eh?
3: Pues sí, vengo del dentista, estoy encantado.
2: ¿Has ido al dentista ya?
3: Sí,
2: o sea, pronto, ¿eh?
3: De vigilia, creo, ¿no? Nos gastamos con visitarlo, pero estoy de vigilia, dentista.
2: ¿Todo bien por el dentista? Porque con el dentista sabes cómo entras, pero no sabes cómo sales, ¿eh?
3: Bueno, yo sé que salgo estresado.
2: O sea, que nos vienes ya tenso ya para hablar de la actualidad. Josu Montalbán, sin dentista, supongo.
4: Nada,
2: yo
4: soy...

0: presentadas por las familias de los campamentos de la localidad alavesa de Bernedo. El gobierno vasco a partir de ahora tendrá que reforzar los controles sobre campamentos y actividades de ocio destinadas a niños y adolescentes. El Parlamento vasco ya ha aprobado reformar esa ley de juventud impulsada por PNV y PSE para reforzar, pues eso, la protección de los menores en esas actividades de ocio y tiempo libre que empiezan ahora, ya, en verano. Y la iniciativa, por cierto, bueno, lo estrictamente político, salía adelante con el apoyo de Bildu y la abstención del resto de grupos. Nos lo cuenta Asier Vera.
1: La reforma legislativa ha sido impulsada tras la denuncia de 21 familias de niños, niñas y adolescentes por la supuesta comisión de delitos contra la libertad sexual de varios menores cometidos en las colonias del municipio alavés de Bernedo. Una de las principales novedades de la nueva ley es que se eleva a 600.000 euros las sanciones máximas para las infracciones más graves de la normativa. Además, establece que la entidad responsable de la actividad en la que participen menores de edad deberá realizar previamente a su inicio una declaración responsable. Por otra parte, en las actividades de tiempo libre se tendrá que aportar el certificado negativo de delitos de naturaleza sexual del personal que tenga contacto con personas menores de edad y que deberá renovarse anualmente. Tras la aprobación de la reforma legislativa, la consejera de Bienestar, Nerea Melgosa, recordaba que el tiempo libre educativo es un espacio de crecimiento, de convivencia y de aprendizaje, pero ante todo, un espacio seguro en el que no puede haber zonas grises.
2: Con menores no puede haber zonas grises, ni en la organización, ni en la documentación, ni en la formación, ni en la seguridad, ni en la responsabilidad de quienes organizan las actividades. Esta modificación de la Ley de Juventud refuerza el control desde el inicio. Ya no basta con comunicar. Ahora hay que asumir una declaración responsable antes de empezar la actividad. Eso significa que quien organiza una actividad con menores debe acreditar que lo cumple. Debe responsabilizarse, debe responder. Euskadi es reconocida por el ocio y tiempo libre, lo que no puede ser es tener ideologías en el ocio y tiempo libre.
1: Melgosa espera que este mismo mes de junio el Gobierno vasco apruebe el decreto regulador de las actividades de tiempo libre que desarrollará la nueva Ley de Juventud. Desde la oposición, la representante de EH Bildu, Edurne Benito del Valle, critica que el texto incluye chapuzas jurídicas al tiempo que censura que se haya aprobado esta reforma de manera precipitada. Por su parte, la parlamentaria del PP, Laura Garrido, cree que hubiera sido deseable presentar un proyecto de ley más garantista que hubiese aportado más seguridad jurídica ante la dejación que, en su opinión, hubo por parte del Gobierno vasco en los graves acontecimientos sucedidos en el Udalecu de Bernedo.
3: De legislar en caliente, al calor de unos acontecimientos en concreto, porque se pierde la perspectiva del objeto a legislar y se terminan haciendo las cosas de manera apresurada e impulsiva, priorizando dar respuestas inmediatas y buscando un impacto mediático. Las leyes redactadas de esta manera suelen ser defectuosas.
4: Han presentado un texto con medidas innecesarias porque ya están en la legislación vigente, superfluas y algunas de ellas tan mal hechas que han tenido que quitarlas a través de las enmiendas del Partido Popular, porque si no, generaban un desaguisado jurídico y una inseguridad jurídica.
1: Respecto al caso Bernedo, la consejera Melgosa recuerda que está bajo investigación judicial y subraya que los promotores de esos campamentos saben que no pueden llevar a cabo ninguna actividad sin la pertinente comunicación oficial a la Administración. Por ello, espera que por sentido común y en aras a la protección de los menores, no traten de celebrar los Udalecus a partir del 1 de julio, tal como tienen previsto, teniendo en cuenta que hay una prohibición por parte de la Diputación alavesa.
0: Pues a ver en qué queda eso, ¿eh?, de los campamentos de Bernedo. Pero bueno, el caso Bernedo ha acelerado todo esto y, bueno, ¿qué quieren que les diga? No hay mal que por bien no venga. Da la sensación de que aquí, hasta ahora, porque ahora ya se ha reformado esto, este marco legal, pero como que, chuscan, había una especie como de vacío legal o de limbo en algo tan delicado como es dejar a nuestros hijos durante una semana o más en unos campamentos Udalecus, de los que tampoco sabemos muy bien, que eso también es, ojo, responsabilidad de las familias, enterarnos qué es lo que se va a hacer y en qué términos y en qué contexto se va a hacer.
5: Sí, eso es un poco sorprendente, ¿no? Porque, en efecto, campamentos de verano, yo no sé los años que llevan, ¿no? Desde tiempo inmemorial, ¿no?
0: Lo que pasa es que mucha gente dice, sorprende... llega el verano, yo tengo que trabajar en julio a un campamento de verano. Ya, ya. Oye, pero ¿te has informado de lo que se va a hacer ahí? Sí. Que se va a quedar tu hijo ahí durmiendo, claro.
5: O viaja a otro país.
0: Exactamente.
5: O, en fin,
0: claro.
5: Es que hay muchas cuestiones, ¿no? Yo, francamente, me sorprende un poco también que teniendo en caso... Bueno, el año pasado hablamos del tema de Bernedo, sí, recuerdo perfectamente. Sí. Lo comentamos aquí en esta mesa. Y han pasado aproximadamente 10 meses, 11 meses, y ahora sí es verdad que parece como llega el verano y se ha vuelto a comentar el tema de verano, porque ha convocado el campamento de verano, ha convocado otro campamento de
0: la
5: verano.
0: La convocatoria está ahí.
5: Y está ahí, y sigue ahí, sí, que sí. Es lo más sorprendente de todo. de repente sí se sale una ley.

0: Con lo cual, bueno, nunca es tarde, ¿no? Pero es verdad que parece un poco como que como llega el verano, parece que hay que coger temas de verano, ¿no? Bueno, no sé si tenía que haber hecho meses antes y llegar a unos acuerdos mayores con el resto de los grupos políticos. Pero efectivamente, a mí la ley me parece absolutamente sensata de las cosas que hemos visto, ¿no? Que es lo que se pretende, que efectivamente haya una seguridad con respecto a las personas que dan esos cursos o están de monitores en esos campamentos, y tienen que dar esa seguridad a los jóvenes, es evidente. Y tienes razón, Chema, efectivamente, los padres, pues no sé, también que se pongan un poco las pilas, ¿no? ¿A dónde mandas a tus hijos? ¿Desde cuándo mandas a tus hijos a esas zonas o a esos campamentos? Y tener un poco en cuenta eso. Quizás los padres sí tenían que haber metido un poco más el dedo en la llaga para haber creado una cierta prioridad a estos temas, no ahora, no justo en el mes de junio. Es que estamos en junio, que estos campamentos empiezan mañana. Entonces, tendrían que haber empezado antes, ¿no?
1: Amaiur, ¿tú cómo lo ves?
2: Yo tenía un profesor en la facultad que decía que mientras el derecho sube por las escaleras, la sociedad va en ascensor. Entonces, el derecho siempre iba a rebufo, ¿no?, de lo que iba haciendo la sociedad. Y yo creo que todas las leyes tienen flecos, tienen grietas y no tenemos una ley blindada que nos dé un 100% de garantía jurídica nunca. Porque iba a chocar con otra ley, iba a chocar con una situación social que no está contemplada. Pero yo creo que digamos, reside un poco ese trabajo que ha llevado a cabo el gobierno vasco en el de poder legislar para, bueno, pues para que antes de que ocurra un problema no tengamos una legislación. Yo creo que llevan un año trabajando en esta ley desde la situación que se dio el año pasado, y yo creo que lo que no podemos utilizar es la juventud en este caso, en este sentido, para hacer política. Yo creo que, bueno, escuchar a Bildu hablar de chapuza jurídica sin ningún tipo de argumento sólido, al menos en las noticias que yo he manejado, o el PP buscando una ley todavía más garantista, que, bueno, yo creo que es una ley que refuerza bastante y que sobre todo ataja de raíz los problemas más recientes, que son los vividos en el año 2025, y sobre todo que yo creo que ofrecen a las familias y también tanto a los organizadores como a la propia administración una serie de garantías para que la actividad se desarrolle de la manera más transparente y más responsable posible. Y a mí sí que me gustaría recordar que, bueno, que los incidentes del año pasado, si no me equivoco, todavía siguen bajo investigación judicial.
1: Sí, sí.
2: Y que bueno, habrá que ver también qué conclusiones o qué tipo de resoluciones se emiten de esa investigación judicial, y si esas resoluciones judiciales implican necesariamente un nuevo cambio en el marco legislativo, pues bueno, pues quizás también el gobierno vasco tenga que ponerse a trabajar en ello.
1: Bueno, el gobierno vasco ha pedido que por sentido común no se celebre el Udalecu de Bernedo, pero como estamos diciendo, la convocatoria está ahí, esa veintena de familias denunciando lo denunciado el verano pasado, valga la redundancia. Josu.
3: Bueno, yo lo primero diría, ¿qué es un campamento de verano? Sí, bueno, lo de verano está claro, es en verano, es un tiempo libre que tienen los muchachos y que por lo tanto, pues bueno, pues pueden ir a hacer esos campamentos y tal. Pero el campamento, ¿cómo está pensado? Exclusivamente está pensado como una parte de la educación de nuestros muchachos. ¿O el campamento es solamente una forma de que los muchachos salgan de su casa y ocupen el tiempo en juegos, en tiempo libre, en nada? Entonces, claro, lógicamente, desde mi punto de vista, un campamento es una actividad educativa. Y como es una actividad educativa, creo que tiene que tener el mismísimo rigor que debe tener el tiempo de la educación de los muchachos en los centros escolares y en su propia casa. Por lo tanto, creo que hay que cuidar mucho, mucho estos campamentos y lógicamente a los responsables de los campamentos hay que exigirles clarísimamente que esos campamentos tengan un plan de actuación, pues educativo, tan educativo como el de los centros de enseñanza. tan educativo como el de los centros de enseñanza. Y por lo tanto, pues hombre, da la impresión de que en algunos casos cualquiera organiza un campamento. Un campamento parece que puede ser un tiempo en el que el muchacho está en un sitio determinado jugando lo que sea, pero que no tiene un planteamiento educativo. Pero yo creo que las instituciones tienen que cuidar muchísimo que todos los campamentos y que todas las actividades de los menores sean actividades que enseñen, que eduquen y que de alguna forma pues mantengan ese rigor que tiene que tener cualquier sistema educativo.
0: Bueno, en algunos casos de los campamentos, que yo tengo dos hijas y han ido a campamentos, y básicamente, aparte de efectivamente hacer actividades al aire libre en una época de veraniega que siempre está muy bien, una de las cosas fundamentales es la convivencia. Y a partir de ciertas edades también es más importante efectivamente empezar a conocer tu convivencia con otras personas y a ser independiente. Entre comillas, es independiente, pero efectivamente empezar a vivir unas experiencias fuera de un poco del amparo de tu familia, ¿no? Entonces ahí está la mano del cordero. Y una cosa que quería añadir también, a raíz de lo que ha dicho Mayur, que es verdad, es sorprendente que Bildu critique esta nueva ley y sin embargo la apoya. Bueno, ¿la apoyas o la criticas? No sé, yo es que también soy un poco de blancos y negros, ¿no? Pero si la apoyas, la criticas, o la criticas y la apoyas, no sé, no entiendo muy bien tampoco.
1: Vamos al WhatsApp. ¿Qué dicen los oyentes? Solamente leer y ver la junta directiva de la empresa responsable de Bernedo lo dice todo. En Euskadi nos conocemos casi todos, otra fuente de ingresos de la izquierda abertzale. Y yo me pregunto, ¿alguien ha pagado por lo de Bernedo? ¿Por qué los monitores siguen haciendo actividades con niños? Llevo muchos años participando en colonias, dicen también, y creo que el caso Bernedo es un caso aislado. La mayoría son campamentos normales. Me parece bien que se controlen casos raros como este. Los niños y niñas deberían ser sagrados. Cualquier cosa que les afecte negativamente debería ser castigada con un plus. ¿Más opiniones?
4: Bueno, sobre el tema de las colonias de Bernedo, pues estoy de acuerdo con nosotros. Los padres tienen que saber primeramente a dónde llevan a sus hijos, a qué tipo de colonias. Pero también los políticos siempre actúan después de, no antes de. Incluso de decir, cuando es algo. A mí se lo deben decir, ¿no? Y para eso son políticos.
1: Bueno, pues no se entendía muy bien, hablaba de los políticos que actúan después de, ¿no?
0: Sí, bueno, es lo que comentábamos, ¿no? Sí. Que estas leyes también, bueno, también decía Mayur, ¿no? Lo del ascensor y las escaleras, ¿no? Uh-huh. Y lo también se puede añadir lo de echa la ley, echa la trampa, ¿no?
1: Uh-huh. Bueno, hoy no toca actualidad europea, pero es que la actualidad europea siempre toca. En realidad, Josu, porque todos los días tenemos...
3: Sí, porque Europa...
1: Europa.
3: Sigue existiendo, sí.
1: Europa está ahí, efectivamente. Y me encanta además saludar siempre al director de Canal Europa, Jesús González. Hola, Jesús, Egunon.
5: Bonjour, ese es mutuo, Chema, es mutuo.
1: lo sé que es mutuo, Jesús. Bueno, pues 2 años después de su aprobación, hoy podríamos añadir, por fin, entra en vigor el Pacto Europeo Migratorio y de Acogida, que, bueno, nació con la vocación de poner fin a la eterna pelea entre los Estados por la desigual recepción de migrantes. A ver, Jesús, ¿nos puedes explicar, grosso modo, en qué consiste este Pacto Europeo Migratorio y de Acogida?
5: Bueno, yo lo primero que hay que decir es que es la primera vez que hay un sistema común y obligatorio para gestionar la inmigración irregular y el asilo, y también un concepto muy importante, la solidaridad entre los Estados miembros, que es algo que es lo que había fallado sistémicamente antes de este acuerdo, ¿no? Lo segundo que hay que decir es que este acuerdo se produjo en la anterior legislatura europea, una legislatura en donde, por decirlo de alguna manera, el pacto entre el centro-derecha y el centro-izquierda, es decir, entre el Partido Popular Europeo y los socialdemócratas europeos, los socialistas europeos, era mucho más homogéneo que lo es en esta legislatura, y donde sí que ya existía la presión de los partidos ultras, evidentemente, de ultraderecha, sobre todo por el tema migratorio, pero evidentemente no al nivel que se está produciendo ya, porque tienen presencia en muchos gobiernos europeos. Eso ha significado que este acuerdo ha sido ya enmendado en parte con el tema, yo diría que escandaloso, de los centros de expulsión, entre comillas, en países terceros, que se ha producido recientemente. Pero yendo al acuerdo global, primero, controles más estrictos en las fronteras exteriores. Todas las personas que entren irregularmente en la Unión deben ser sometidas a un procedimiento uniforme de identificación con el llamado registro biométrico, control de seguridad y comprobaciones sanitarias al acceder a ese sistema de asilo. El procedimiento de asilo también se hace mucho más rápido, se crean procedimientos acelerados en frontera para determinar el perfil de los solicitantes, que no estén meses esperando si son o no candidatos al asilo, evidentemente, y al refugio. Hay un nuevo mecanismo de solidaridad, este es muy importante, obligatorio. Desaparece esa lógica de que Italia, Grecia, España o Malta soporten en solitario la presión migratoria, y los demás estados deben contribuir mediante reubicación, apoyo operativo y contribuciones económicas, es decir, pagando por no reubicar, que es algo también bastante vergonzante, pero bueno, fue el acuerdo que se llegó, sí. De hecho, para 2026 hay una referencia más o menos de unos 21.000 reubicaciones y con una contribución equivalente a 420 millones de euros, que es lo que les va a costar a los que no quieren tener, entre comillas, asilados en sus países. Sí. Se refuerzan en general las expulsiones y retornos, por tanto, eso es clarísimo. El Eurodac, que es la base de datos, va a ser mucho más potente, que es la que tiene la información biométrica. Y en general lo que hay es un giro político hacia una política migratoria claramente más restrictiva. Recientemente se aprobó en el Consejo y el Parlamento Europeo la aprobación de estos centros, que ya fue Italia la que lo puso en marcha con ese centro famoso en Albania,
1: sí,
5: que realmente no ha funcionado, y los propios italianos, el propio gobierno italiano también lo reconoce, o sea que es una medida muy populista de cara a la ultraderecha, pero desde luego tampoco sabemos que esto sea la panacea universal. Y España ha mantenido una posición de acuerdo con el conjunto del paquete de los reglamentos, son 5 los reglamentos, que como digo se aprobó en la anterior legislatura, y sin embargo se ha desmarcado claramente de iniciativas complementarias como esta última de los centros de retorno o deportación en terceros países.
1: Sí.
5: Bueno, yo creo que ha sido un muy buen acuerdo porque no podíamos seguir como estábamos. Creo que hace 2 años se alcanzó un acuerdo de mínimos, por supuesto, muy criticado por las ONGs en muchos aspectos, pero que era imprescindible tener un acuerdo porque si no Europa estaba quedando en tela de juicio absolutamente, pero evidentemente a medida que hemos ido intentando ponerlo en marcha se ha ido endureciendo casi todo, fruto de la entrada de los partidos de ultraderecha y ultraconservadores en los gobiernos de los principales países europeos.
1: Claro, esto sobre el papel, pero ¿cómo se va a aplicar? Porque parece que hay muchas dudas sobre su aplicación, ¿no?
5: Depende del qué.
1: Claro.
5: Es decir, lo de los centros de deportación es lo que ofrece más dudas. Además, en teoría, todo el tema de los centros se ha llegado a un acuerdo para situaciones de emergencia, es decir, de llegada masiva, como fue, por ejemplo, la guerra en Siria, porque haya una situación de hambruna extrema en el Sahel, etcétera. La realidad es que queda al albur de los países, de cada país, el montar un centro en un país exterior y empezar a ponerlo en marcha. Eso desde el punto de vista jurídico y legal ofrece muchísimas dudas y desde luego yo creo que las ONGs que lo llevarán al Tribunal de Justicia de la Unión Europea tienen muchas probabilidades de que se anule una decisión de esa naturaleza.
1: Y luego también veremos el grado de cumplimiento de unos estados y de otros.
5: Bueno, es obligatorio. Ojo. O sea, es decir, este es los 5 reglamentos son de obligado cumplimiento.
1: Ya.
5: Y ya sabemos que si no cumplen, pues entramos en lo de siempre, que es las multas.
1: Sanción, claro.
5: Y pueden llegar incluso a lo que pasó en Hungría de Orbán, es decir, que les quiten las ayudas europeas. Es decir, por eso yo digo que es tan importante este acuerdo de hace 2 años que ahora entra en marcha, porque ha habido un periodo de adaptación de 2 años. Es importante porque tienen que cumplir, es decir, sí, es de obligado cumplimiento. Por primera vez en la historia de la Unión tenemos una política común de asilo, de migración, de asilo y de refugio.
1: Sí.
5: Esto no se lo puede saltar nadie. Otra cosa es que, bueno, pues te lo saltas, te multan, te abren expedientes, bueno, ya sabemos esto puede ocurrir, sí, pero tiene que cumplirse. Es una normativa común, un reglamento, 5 concretos, comunes para todos los Estados miembros, no puedes incumplirlo.
1: Pues va a ser muy interesante ver los próximos días, ¿eh? Cómo se va
5: aplicando. Sobre todo la utilidad real claro. de estas medidas, ¿no? Claro. Porque yo creo que hay bastante populismo en parte de ellas, uh-huh. evidentemente, uh-huh. y este no es un tema sencillo, es un tema de una enorme complejidad, pues como lo hemos vivido, por ejemplo, ayer en las propias palabras del Papa, ¿no? Sí, es decir, esto va de lo que va de que hay gente que no puede morirse en sus países de origen y que obviamente tiene todo el derecho del mundo a buscarse la vida.
1: Jesús González, director de Canal Europa, pues como siempre un placer, es que ricasco, bon journée.
5: Igualmente, agur, bon
1: agur, agur. Agur, agur. Bueno, el gobierno vasco se ha mostrado crítico, también el gobierno de Canarias, con el hecho de que desde Madrid no se haya facilitado a las comunidades autónomas la letra pequeña del pacto, a pesar de que, bueno, las autonomías tienen la competencia de acogida y de asilo. Ayer estaba en ese acto del Papa en el Muelle Canario de Arguineguín, el Lendakari, participó Pradales en ese acto, invitado por el presidente canario, Fernando Clavijo, y volvió a reivindicar, bueno, pues que los estados den un trato digno a las personas migrantes y también que Euskadi sea reconocida como frontera norte. Nos lo cuenta Delia Ureta.
6: El Lehendakari asegura que el centro de la actividad política debe ser la dignidad humana, por lo que la atención a las personas migrantes es una obligación de las sociedades avanzadas. Ha puesto como ejemplo de cómo hay que actuar a Canarias y a Euskadi.
7: Vienen unas condiciones pues muy complicadas de todo tipo y que tenemos que darles una salida vital, ¿no? Porque están huyendo de lugares arriesgándolo todo para empezar su propia vida, para poder tener un proyecto vital de esperanza. Este muelle, que es el de la esperanza, pero yo creo que también nos tiene que hacer ver que las sociedades avanzadas, ricas y modernas como las europeas, y nosotros somos parte del proyecto europeo, pues tenemos que ayudar, no solo en esa acogida, sino en la integración de estas personas en nuestra sociedad.
6: El Lehendakari apela a la solidaridad de los estados y las regiones a la hora de acoger migrantes, quitando presión a los lugares a los que llegan de forma masiva. Y ha recordado el esfuerzo realizado por Euskadi y Canarias, en especial para acoger a menores migrantes no acompañados. Recuerda que Euskadi, a través de la frontera del Bidasoa, ha prestado asistencia en los últimos años a 45.000 personas. Por eso, vuelve a reivindicar que Euskadi sea reconocida como frontera norte. Declaraciones del Lehendakari un día antes de que hoy mismo entre en vigor el pacto de migración y de acogida europeo. El gobierno vasco insiste en que el Ejecutivo español no ha trasladado a las comunidades autónomas la información necesaria para aplicarlo, a pesar de tener las competencias de asilo y acogida. Nerea Melgosa exige esta información al Estado.
8: Yo tengo mi teléfono abierto estas 24 horas que faltan. Teléfono, correo electrónico, WhatsApp, Telegram, me da igual cuál aplicación, pero por favor que nos llamen desde el Ministerio y que nos digan qué es lo que van a pasar a las comunidades autónomas. Estamos muy preocupados, yo creo que hoy también está el Papa en Canarias, entonces bueno, creo que está también con personas migradas y migrantes y creo que bueno, que el gobierno canario también dirá mucho que decir, el Lehendakari también, sobre cuál es la postura, ¿no?, sobre el tema del PEMA y sobre todo la falta de transparencia que tenemos sobre este asunto.
6: El Pacto Europeo Migratorio y de Acogida, que entra hoy mismo en vigor, acelera los tiempos para admitir o rechazar las peticiones de asilo, establece un registro biométrico de los migrantes y también que los estados puedan pagar a otros por no acoger a migrantes.
1: Este de ser considerado como frontera norte es un asunto clave, tanto para la Comunidad Autónoma Vasca, a mayor, como para Navarra también.
2: Sí, al final yo creo que tanto la Comunidad Autónoma Vasca como Navarra tienen esa condición de un territorio estratégico en cuanto al tránsito. Son una de las salidas más directas a Europa y sobre todo, digamos, de esa migración que recibimos desde África, son los últimos territorios, ¿no? Entonces yo creo que sí, que territorios en el mapa me refiero, ¿eh? Entonces yo creo que esa condición es fundamental y luego es fundamental que se ponga negro sobre blanco qué se va a hacer, cómo se va a llevar a cabo, qué tipo de relaciones administrativas vamos a tener, porque veo que aquí tenemos a Europa, tenemos al gobierno central, tenemos al gobierno vasco, tendremos en su momento al gobierno de Navarra. Entonces yo creo que aquí faltan muchos flecos por atar y sobre todo que bueno, pues que veamos cuál es el alcance real del despliegue del pacto. Y que, oye, y que los territorios que se van a ver de alguna manera afectados por él, bueno, pues que puedan tener voz y voto en el marco de sus competencias.
1: Chuscan.
0: Sí, es que además somos territorios de paso, ¿no? Porque en realidad los migrantes aspiran a ir a países del centro de Europa donde teóricamente la economía es más fuerte y ellos tienen idea de llegar allí, ¿no? Yo quería también remontarme, porque también lo comentamos aquí en su momento, ¿no? como el gobierno vasco había implementado una serie de programas de apoyo para dar conocimiento a diversos en países de origen de los migrantes, diversos talleres o formatos de trabajo, de formaciones, etcétera, para que efectivamente tuvieran en su propio país esa capacidad de formación y poder trabajar en su propio país, ¿no? Y evitar estas migraciones masivas, ¿no? Esto me parece un elemento que fue fundamental, que de hecho el propio León XIV lo ha comentado en uno de sus discursos sobre ese planteamiento que ya, como digo, lo había planteado ya el gobierno vasco, al menos aquí hace, no sé si 8 o 10 meses, sí, más o menos, ¿no? Y luego sí hay un elemento que también lo comentó Jesús, ¿no? Pero es el tema de la solidaridad entre estados, ¿no? Uh-huh. Bueno, yo no lo veo porque yo no veo la solidaridad que pueda haber entre un estado como Italia, en este caso, que contrata a Albania para que sirva de cárcel, porque no se puede decir otra forma, de cárcel a los migrantes que ellos no quieren acoger, y qué relación puede tener el estado italiano con el estado español en este tema de solidaridad entre estados, ¿no? Entonces, solidaridad entre estados, ¿qué supone? ¿Que te mando yo unos inmigrantes que me sobran para que tengas tú y equiparemos en la cifra? Es decir, ¿qué significa eso de solidaridad entre estados? Porque también hay otro elemento que a mí también me perturba un poco, es el tema de la información de los migrantes que van a las fronteras, ¿no? Parece ser que también en estos acuerdos aparece ese tema, donde se va a tener sobre todo la información sobre migrantes que no necesitan, teóricamente desde la decisión que tome la persona que esté en la frontera, no necesita emigrar, no por violencia en su país o por cualquier otra cuestión, ¿no? Sino que son ya, para empezar, sospechosos de llegar a tu país. Y eso ya me preocupa bastante, porque ¿quién analiza
1: la supuesta sospecha?
0: Sí, ¿quién va a dirimirlo? ¿Es un señor que está sentado en una oficina detrás de una ventanilla? ¿Eso cómo va a ser, no? Y efectivamente, lo que dicen las comunidades autónomas, no hay... no se sabe nada de la letra pequeña, y lo que es más preocupante, si esta ley está aprobada hace dos años, como el gobierno español no ha pasado a las comunidades autónomas la información para que todo el mundo lo tenga en cuenta. Pero claro, también llegamos a otro punto, que es las comunidades autónomas que están llegando a acuerdos con partidos de la extrema derecha, donde aparece la paridad nacional, donde por supuesto los migrantes no son bien recibidos, es más, no quieren que lleguen a sus casas o a su comunidad. A mí me parece que todo esto tiene un pase, yo creo que más publicitario. A mí me parece esto de marketing europeo que otra cuestión,
1: ¿no? Yo
3: Bueno, yo lo primero que diría es que a ver de qué migrantes hablamos, ¿no? Porque...
0: De los pobres, claro, es que
3: eso es muy importante. A los inmigrantes pobres se les coge inmediatamente, si hay que atarles, se les amarran las manos para que no hagan nada y se les devuelve al lugar del que procedían. Y por lo tanto, a mí todas estas cosas me parecen absolutamente... gratuitas e irresponsables, incluso irresponsables. Lo que tienen que hacer los países es sencillamente legislar para que cuando una persona se mueve buscándose la vida, se mueva de forma legal, lógicamente legal, y inmediatamente empiece a tener una serie de obligaciones, que son las obligaciones que tenga en el país al que le acoja. Y yo creo que eso es lo más importante. Lo que me parece realmente gratuito es cuando se plantean este tipo de actuaciones con los inmigrantes y sin embargo no se pone ningún tipo de atadura a cuando lo que emigran son los capitales de dinero, que también emigran y van de un sitio a otro.
0: Esos no son pobres,
3: y ahí no hay nada que decir. Y si un pobre va a un sitio y va a partirse el pecho porque no le quedan más cojones para trabajar como un negro, pues automáticamente se le deja ir pero en cuanto se le para el contrato de trabajo en ese sitio, cuando le caduca, automáticamente se le echa de allí al lugar de origen. A mí me parece que este tipo de cosas requieren, sobre todo, que una legislación, digamos, abierta, pero al mismo tiempo que sea una legislación que piense en el bienestar de los pobres y no precisamente en aumentar la riqueza de los más opulentos.
1: Eso pasa mucho en los campos de Andalucía.
3: Sí, sí, pero bueno,
1: los invernaderos de Almería, lo que acabas de decir, lo del claro, trabajo pero unos meses y luego nada, ¿no?
3: Claro.
1: Lo que dure la temporada.
0: La fresa que empieza ahora, ¿no? Para estar aquello impresionante, claro.
3: Pero bueno, pero no les echan. No les echan, teóricamente no les echan. Si les echa el gobierno español, desde luego me parecería absolutamente impresentable. Pero a la persona que va a trabajar en trabajos de temporada, yo creo que no se la debe ni se la puede echar de donde esté en el momento en que termina esa temporada. Bastante tendrá él que marcharse cuando vea que la temporada se le ha acabado y que ya su modo de ganar 4 duros allí y de mantener un poquito los vínculos familiares, si es que los tenía, pues declina.
1: ¿A mayor?
2: Yo coincido mucho con este último discurso de que la migración es un drama pobre, es de los pobres. Nadie huye de su territorio con una situación de bonanza económica, pues se le llamará viajar, se le llamará bueno,
1: invertir.
2: Como sea, nadie sí. Huye, ¿no? De su lugar de origen, donde se le presume un arraigo, una situación de unión con su familia o con su entorno, por una situación cómoda. Entonces, yo creo que decía ayer el Lehendakari, ¿no? Que las sociedades avanzadas y ricas europeas tenemos que ayudar en la acogida. Es decir, ahí ya estamos viendo un poco cuál es el drama y cuál es el fondo de todo esto. Y yo creo que, así como es para poner en valor el trabajo que están haciendo conjuntamente Canarias y Euskadi en este tema, que yo creo que deben ser ejemplo para muchos países de Europa, pues quizás Europa en su conjunto no está sabiendo estar a la altura. Porque al final esto es un drama que antes o después va a terminar siendo mundial. Quizás ya lo sea en otras partes del mundo, pero nosotros, no, como no nos afecta directamente, lo circunscribimos únicamente a Europa. Pero es un problema de que si vamos a sociedades más pobres y mientras que otras se enriquecen, la brecha económica y social entre los diferentes países cada vez va a ser más grande, cada vez vamos a tener gente más rica y gente más pobre, y esa clase conocida como clase media pues terminará al final seguramente yéndose a la pobre antes que a la rica, y este es un problema que si no atajamos pronto, pues dentro de unos años, que no creo que hablemos de muchos años, va a ser un problema muchísimo, muchísimo mayor del que es ahora.
1: Bueno, a ver qué os parece esto. Los niños de menos de 8 años no podrán participar en los festejos taurinos que se organizan para menores de 16 en muchos pueblos vascos. Esta limitación de la edad mínima es una de las novedades que se ha incorporado a la proposición de ley impulsada por PNV y PSE para regular estos festejos taurinos para menores, que incluyen festejos taurinos de fomento, así se llaman, que incluyen suelta de becerros, encierros, socamuturras, que hasta ahora carecían de una regulación propia. Lo que había, bueno, hablábamos antes un poco también de los campamentos, genera un vacío normativo que dificulta su celebración con las consiguientes polémicas que hay cuando se celebran estas cosas, ¿no? De esta propuesta legislativa quedan expresamente excluidos los espectáculos taurinos regulados en la normativa estatal y autonómica específica de corridas de toros, novilladas y otros espectáculos con reses mayores de 18 meses. El Parlamento Vasco ha cerrado en comisión el dictamen de la proposición de ley que se va a llevar a pleno para la aprobación definitiva ya de la norma. PNV, PSE y PP han votado a favor, EH Bildu se ha abstenido, y bueno, básicamente es eso, ¿no? En la proposición original se regulaba la participación en estos festejos de menores de 16 años y ahora, a través de una enmienda de los grupos proponentes, PNV, PSE, se añade al texto esa novedad, ¿no? Se mantiene esa edad, festejos de menores de 16 años, pero se delimita la mínima a 8 años. EH Bildu se abstenía porque considera que la edad mínima debería ser de 12. Pero bueno, festejos taurinos, la regulación de esto y su participación de menores, insisto, estamos hablando de los llamados festejos taurinos de fomento, es decir, suelta de becerros, socamuturras, etcétera, Chuscan.
0: No, es que yo, para mí es todo lo mismo. Yo, el tema de los toros, la socamuturra, soltar la vaquilla, o sea, a mí todo eso me parece un horror, me parece, no he participado nunca, porque me parece un horror, para empezar, porque puedes correr peligro, pero sí, lo siguiente es que me parece un horror el mantener una vaquilla atada con una soga y que vaya, y que está amarrada para deleite de gente que en general son las 7 de la mañana y está de fiesta desde el día anterior. Entonces, por tanto, me parece que no deja de ser una tortura para el animal, y a alguno le puede parecer divertido, yo no lo entiendo. Entonces, a mí que ni 8 años, ni 12 años, ni nada. O sea, cero patatero y se acabó, ¿no?
1: Uh-huh. A ver, Amaiur, desde Navarra, me interesa mucho tu opinión.
0: Sí.
2: Aquí en Nafarroa, que os voy a contar con ese debate sanferminero, ¿no?, que hay siempre sobre toros sí, toros no, pero que ningún alcalde ni alcaldesa ha tenido el valor de ponerlo encima de la mesa.
1: Es que es abrir una pedazo lata, ¿eh?
0: Menudo melón.
2: Y quien se ha públicamente reconocido como antitaurino tampoco ha sido capaz de llevarlo, o quien ha representado a formaciones que pueden estar no en contra de la tortura animal, pues se sienta...
1: Le hemos perdido a Mayur. Se ha ido de socamuturra. Ahora enseguida le recuperamos. Josu, bueno, en Zaya no tenéis este problema, ¿no? Tenéis el ganado suelto siempre ahí.
3: Sí, pero matamos otros animales.
1: Ya.
3: Claro, porque matamos conejos para comer.
1: Ah, ya, gallinas.
3: Gallinas, pollos. Uh-huh. Otro tipo de pájaros. Habrá que prohibir la caza, ¿no? Porque ¿qué pinta una persona con una escopeta pegándole un tiro a un tordo? Pues lo mismo, ¿no? Lógicamente, es que este tipo de cosas que a mí me parecen, hombre, cuando las ves y luego las valoras, pues qué duda cabe que dices, coño, cuando ves a un tipo que va con una escopeta en un brazo y colgado del cinturón del pantalón 7 u 8 pájaros de diferentes especies, y además va muy ufano porque son 8 y no 2, ¿no? Lógicamente, pues a mí no me había planteado hasta ahora ese tipo de cosas, ¿no? De si eso realmente es admisible o es más o menos admisible. Hombre, a mí no me parece bien la caza, ni me parece bien la pesca, ni me parecen bien determinadas cosas de estas, pero claro,
1: te nos vas a hacer vegano.
3: No, yo no me hago vegano porque
0: también sufren las plantas. Para los veganos también sufren.
3: Claro, pero no, yo ya digo que no me suelen parecer bien, y por eso yo no lo practico.
1: Pero respecto a los festejos taurinos que incluyen a menores populares, se llaman festejos taurinos de fomento, pues eso, encierros o
3: los festejos taurinos no tienen que ver exactamente con el sufrimiento de los animales, sino con el dinero. Tienen que ver con el dinero, principalmente con el dinero. Por eso las entradas a los toros son bastante caras, ¿eh? Y todo eso. A mí particularmente, alguna vez voy a los espectáculos taurinos, sin duda, pero si los quitan me parecería muy bien. Pero claro, si empezamos por quitar eso, hay que quitar muchas más actividades que hay que también eliminar del comportamiento de los humanos.
1: A ver, tenemos por ahí a Mayur, ¿estás, no?
2: Vai.
1: Yo creo que alguien en Navarra te ha cortado el cable.
2: Puede ser, para no dar opiniones que genere debate. No, yo creo que el debate de fondo está en la edad, ¿no? Que antes no había un suelo mínimo, edad mínima para acudir aquí, y han puesto los 8 años, y yo antes recordaba con mi mamá como cuando yo iba a la Ikastola, con 10 años me llevaron a ver un matacherri en unos carnavales. Y fuimos con la Ikastola. Entonces, quiero decir, pero luego, pues eso, nos rasgamos un poco las vestiduras con que con 8 años no podamos ir a ver pues este tipo de espectáculos que, insisto, no tienen un resultado muerte, al margen de que, como comentaba Chuscan, ¿no? Siempre va a estar la tortura animal como mensaje de fondo. pero yo creo que tenemos hábitos sociales muy, muy, muy adquiridos y muy arraigados, pues que van a estar en constante choque con este tipo de debate.
0: Sí, no sé. Sí, tienes razón, pero la imagen que tengo ahora mismo en la cabeza es al emérito con un elefante tirado ahí, el ufano con su escopeta y una señora también al lado, por supuesto. Y también, pues qué deporte tan bueno, ¿no? Matar un elefante, ¿no? Que bueno, total, no pasa nada, ¿no? Quiero decir que puede estar arraigada la caza mayor, pero no es de, vamos, bajo mi punto de vista, no es en absoluto defendible en ningún caso, ¿no? Decía también Josu que la caza en general, bueno, pues a mí la caza deportiva que le llaman, pues me parece absolutamente un horror, o sea, ir a matar aves por perdices, codornices y tal. Otra cuestión es adquirir o comprar o matar animales para el consumo del humano.
1: Claro.
0: Pero no para el deporte. Yo no estoy hablando de consumo humano. Estoy hablando que hay gente que mata perdices por eso, como decías tú, ¿no? A ver si mato 8 en vez de 2 porque esto es un deporte. No, esto no es un deporte. Acaba usted de matar a 8 criaturas.
3: Pero primero se pasea por el pueblo con las perdices colgadas de la cintura y después las come.
1: Claro.
3: Pero si no las enseña, no le sirven las perdices cazadas.
1: O sea, postureo.
3: Claro.
1: Se va a tomar el vermú con las perdices.
3: Y cuantas más lleve, mejor.
1: A ver, ¿qué dicen los oyentes? Pues muchas cosas. 688-854-852. Dicen, ¿fomento? ¿Fomento de qué? ¿Quién protege a los menores de las torturas a animales? No es lo mismo matar por placer que por ser animal de granja, comentan también. La tradición no es motivo para utilizar animales en ciertas fiestas. Es una barbarie en pleno siglo XXI. La socamuturra para mí no es maltrato animal, por lo general va suelto. Me parece correcto que se legisle. Hay veterinarios en los espectáculos. ¿Es correcto mantener la música hasta las 6 y 7 de la mañana? ¿Es o no maltrato a la ciudadanía? Me preguntan. Yo tenía un tío que era el médico de la Plaza de Toros de Vitoria. Íbamos todos los primos, yo no, estoy leyendo un mensaje. Íbamos todos los primos a menudo, tanto a las corridas como a las charlotadas, y por lo menos yo y mis hermanos somos antitaurinos, dice esta oyente. Mejor que se ocupen de otras cosas de los niños, como los abusos que vemos constantemente. Más opiniones.
9: Bueno, directamente, en mi opinión, esos festejos no tenían que existir. Pero bueno, nunca me han gustado, nunca he asistido ni a verlos siquiera. Y con respecto a los niños, pues los niños no tenían que ir a ninguna edad, a ninguna. No tiene ningún sentido que metan niños. Yo donde vivo ha habido, pero bueno, porque es tradición y se ha hecho siempre, no quiere decir que esté bien, pero desde bien chiquitines, en brazos, con sus aitas, con sus amachos, etcétera, a ver la socamuturra, a la plaza de toros, No, los niños no tienen que ir a esos eventos. Agur.
10: Egunon. Lo de los toros me parece una salvajada. Diga lo que diga Josu. De la caza, pues también. Hay gente que deja los animales, los pajaritos ahí, moribundos. Pero lo de los toros, que le meten ahí no sé cuántas veces, le pinchan, le cortan los cuernos. Eso es salvajismo.
3: Pero yo he dicho algo, yo no he dicho eso mismo.
1: Sí, que no te lo están diciendo, creo que no te lo están reprochando a ti.
3: No,
1: está comentando la oyente, nada más.
3: Sí, pero la oyente ha dicho, diga lo que diga Josu, es llamarle la atención a Josu. Me parece muy bien, pues que venga aquí al final del programa y se lo explico.
0: Es que no es viernes y no se mete alguien contigo. Claro. Si no, no sería un viernes. Pero no, yo comulgo con lo que han dicho las oyentes en este caso, porque me he pronunciado con los mismos términos y yo creo que efectivamente que no, que en ninguna edad debe ir ningún niño, ni 8 años, ni nada. O sea, para nada, a ningún sitio donde haya socamuturras. Y yo sí creo que aunque no haya soca en la muturra, que sí la hay en muchos casos, o en la mayoría de los casos, sin embargo está el becerro o el novillo, lo que fuera, está en un recinto cerrado donde la gente le está provocando para que la gracia sea que invista y le escoja, ¿no? Y luego si le escoge es un gran drama, ¿eh? Pues luego de repente todos los veranos tenemos que ver imágenes terribles de gente que le coge porque ha ido en plan chulito a enfrentarse a un becerro y ha ido el becerro y ha sido más listo y lo ha cogido y se lo ha cargado, lo ha matado. Entonces, luego es un qué drama y tal, porque es que no debería de hacerse, o sea, es que no debería de hacerse en ningún caso, o sea, ni para divertirte, ni para nada de nada, porque eso no es diversión. Eso en este caso para mí es una tortura a un animal en un recinto cerrado con gente divirtiéndose. Si recordemos también el toro de la Vega, ¿no? También es muy divertido y está muy arraigado en un pueblo muy concreto, etcétera. Va la gente con sus lanzas y lancean a un toro hasta la muerte, ¿eh? Con no sé cuántos lanzadas. En fin, eso se ha eliminado, afortunadamente. Me parece que lleva dos o tres ediciones sin celebrarse, sí. Al menos en esas condiciones. Creo que ahora las hacen en otras condiciones, pero no saltan a los medios. Pero eso es una barbaridad, ¿no? ni tradición ni nada, vamos.
1: A mayor.
2: Bueno, yo no sé si este debate se habrá puesto encima de la mesa a la hora de llevar a cabo esta modificación. Si alguien habrá planteado, no, lo que dice Churán, ni 8, ni 12, ni 14, ni 16, ni 5, fuera este tipo de... No sé si se habrá puesto encima de la mesa. Yo creo que la sociedad y la parte política no está preparada para llevar a cabo este debate. Igual es que en Navarra lo vivimos diferentes. Pero bueno, yo que cuando sigo un poco las fiestas de Bilbo, de Donosti y demás, las plazas de toros cada vez se ven más vacías. No sé si...
1: Totalmente cierto.
3: Sí, porque cuestan muy caras.
1: Sí, y porque no...
0: Y porque no va gente.
3: Ya, pero sobre todo porque cuestan muy caras.
1: Están caras y también estaban caras antes, sí. Y había más afición.
2: De alguna manera hay una parte de la sociedad que va cambiando... Y aquí en Iruña, pues bueno, yo creo que subsisten por ese factor peña, ese factor festivo charanguero que llena la mitad de la plaza. Pero aquí es siempre una pregunta que nos hacemos. Si quitasen las charangas y las peñas de los toros en San Fermín, ¿se quedaría la mitad de la plaza vacía? Sí. ¿O la parte no charanguera terminaría de llenarla? O incluso gente que va... ¿no? A decir, no, yo voy a los toros por el ambiente, que eso en Pamplona es algo que se dice mucho, ¿no? Yo voy por el ambiente, yo voy a la fiesta y tal. ¿Cuánta de esa gente?
1: Buena pregunta.
0: En Bilbao se llenaba la plaza, o se llenaba bastante plaza, y se hacía muchos ingresos porque las empresas compraban entradas a Tutiplén para regalar a sus clientes.
3: Ahora hay menos dinero.
1: Casco, buen fin de semana.
3: Ahora hay menos dinero para llenar las plazas.
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1: Son las 10, las noticias, Lorena Begué, Egunon.
2: Egunon, Chema, el Parlamento Vasco ha aprobado este viernes el dictamen sobre la reforma legal impulsada por el PNV para reforzar la seguridad jurídica de los requisitos en materia lingüística para el acceso al empleo público en Euskadi. La aprobación definitiva queda pendiente del visto bueno del Pleno de la Cámara. El texto ha salido adelante con el apoyo del propio PNV y la abstención de Bildu y el voto en contra del Partido Socialista, de Partido Popular, Sumar y Vox. El parlamentario de Bildu, Josu Aztiria, ha explicado que su grupo se ha abstenido para poder seguir negociando con los nacionalistas una reforma legislativa que dé seguridad jurídica al euskera.
3: El euskera necesita un acuerdo para dotarle de seguridad jurídica, un acuerdo que lo defienda y un acuerdo que le dé las bases jurídicas suficientes para asegurar su normalización lingüística. Por lo que nuestra abstención de hoy es una abstención para mantener la puerta abierta al acuerdo y, por lo tanto, para posibilitar las condiciones para seguir hablando y negociando.
2: Aquí en Onda Vasca precisamente hablábamos sobre esta cuestión con el presidente del Bizkai Buruatzar del PNV, con Íñigo Ansola, quien subraya que si finalmente se cierra un acuerdo con Bildu será por el bien del euskera.
4: El objetivo es ese, garantizar el euskera. ¿Con quién lleguemos a acuerdos? Bueno, pues hemos intentado por activa y por pasiva llegar a un acuerdo con el Partido Socialista de Euskadi y ellos han estimado que teníamos que llegar a un punto muerto donde no avanzábamos. Nosotros tenemos el objetivo claro. El euskera es el valor principal a preservar y, como no, en la administración pública vasca. Si llegamos a un acuerdo con EH Bildu, que sea por el bien del euskera.
2: Sobre la candidatura de Mikel Hidalgo para la alcaldía de Bilbao, dice Ansola que es una persona sobradamente preparada, una apuesta que mira al Bilbao de 2040. Dice que el balance de Juan María Aburto, su ciclo es muy bueno, que Bilbao es ahora mejor. El índice de precios al consumo ha registrado el pasado mes de mayo un aumento de 2 décimas en Euskadi respecto al mes anterior. Es 1 décima por encima de la media estatal y del 3,2% en comparación con mayo de 2025. En los 5 primeros meses del año, los precios han acumulado ya un incremento que roza el 2%. Dentro de este IPC, los huevos se han encarecido el 13% en el mes de mayo respecto al mismo mes de 2025. Lidera así las subidas del precio de la cesta de la compra, que se ha moderado 4 décimas frente a la tasa de abril, se sitúa en el 2,2%. El INE destaca que los alimentos y bebidas no alcohólicas han influido de forma negativa en el indicador general, que con esa tasa anual del 3,2%. En la bajada de la cesta de la compra han influido la evolución de los precios de frutas y los frutos de cáscara, que han subido menos que en mayo del año pasado. También los de las hortalizas, legumbres y patatas, que han disminuido aún más en este periodo. Y les contamos también que el Gobierno vasco acaba de valorar la aplicación de la Ley de Medidas Urgentes en Errenteria, el primer municipio vasco en declarar zona tensionada. Subraya Denis Itxaso que la política de vivienda está entrando en una nueva fase, que ya dijeron que iban a cambiar las cosas y que esas están cambiando, porque, señala Denis Itxaso, EH Bildu ha pasado de tildar la norma de contrarreforma a encabezar la procesión, y esto demuestra que la política del departamento suscita un consenso que es ahora más que nunca necesario. En las carreteras, precaución en la Nacional 622 en Cigoite, ha sentido Altuve. Un camión y un turismo se han visto implicados en un accidente de chapa, así que precaución en este punto. Así llegamos a las 10:04, en una hora más información.

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1: Pues sí, aquí seguimos cuando pasan 5 minutos de las 10 de la mañana. ¿Qué tal? Vaya ambientazo tenemos, ¿eh? Vaya día, vaya pedazo viernes. Bueno, nos lo decía esta mañana Jaione Munarriz desde Euskalmet y se está cumpliendo. Vaya si está cumpliendo, Jaione, egunon de nuevo.
2: Kaixo, egunon.
1: Hoy sí que sí, un día primaveral, ¿eh?
2: Eso es. Sí, sí, sí, sí. Prácticamente el cielo se va a mantener despejado en todo el día. Alguna nube alta, por decir algo, pero en principio jornada totalmente soleada y las temperaturas también van a subir, pero bueno, hoy de momento se van a mantener en valores bastante agradables, sobre todo en el interior subirán, pero se quedarán entre los 25 y los 30 grados. En cambio, en la costa la brisa entrará un poco antes y bueno, pues se frenará el ascenso sobre los 22 o 23 grados y después ese viento del nordeste también irá avanzando hacia el interior por la tarde.
1: Y de cara al fin de semana, ¿qué nos cuentas?
2: Bueno, pues destacaremos el ascenso de las temperaturas máximas, sobre todo. Mañana todavía sí que suben un poco las mínimas, pero todavía el amanecer va a ser fresco, valores entre los 8 y los 15 grados en general, los valores más elevados se darían en la vertiente cantábrica, pero después sí que ya la temperatura subirá más que hoy y se superará de forma generalizada el umbral de los 30 grados y ya hablamos de valores incluso que podrían rondar los 35 grados en el interior de Guipúzcoa, interior de Vizcaya, también en algunos puntos del norte de Navarra. Y es que mañana el viento va a soplar del sur o sureste y sabemos que con ese viento del sur donde más sube la temperatura normalmente suele ser la vertiente cantábrica. En la costa sí que parece que se superarán los 30 grados, después entraría la brisa, pero a pesar de ello también en la costa hablamos de valores cercanos a los 32, 33 grados. El cielo se mantendrá mañana prácticamente despejado con alguna nube alta.
1: Perfecto. Jaiones, nada, es que ricasco, ¿eh? Gero arte.
2: Agur.

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8: Llega el momento de la semana de desvelar la identidad de nuestro personaje misterioso. ¿Lo han adivinado con las pistas que les hemos ido dando? Yo creo que unos cuantos sí, ¿eh? Cada mañana, cada día nos llegaba, según dábamos las pistas, la identidad correcta. Otros han fallado también, ¿eh? Pero bueno, así es el juego. La identidad correcta de nuestro personaje misterioso, que es...

0: pues bueno, pues todas las también dolencias que sufrimos a lo largo de este camino, ¿no? Que es la vida.
1: Vamos a explicar las pistas, porque claro, artista, pero tú estudiaste marketing e incluso montaste una agencia.
0: Sí.
1: Esa etapa de tu vida un tanto desconocida,
0: sí,
1: para
0: sí,
1: el gran público.
0: Sí, es un poco así como, random o lo que sea, ¿no? El esto, porque a veces digo, pues la gente no se imaginará que empecé con eso, ¿no? Pero bueno, al final considero también que me ha aportado mucho, porque siempre digo que a todos nos viene bien el marketing, porque al final nos estamos vendiendo continuamente, estamos vendiendo,
1: exacto,
0: ideas. Incluso cuando decimos, oye, que quiero ir al cine y tú quieres ir al parque, yo te tengo que convencer de que vamos al cine, y encima es idea tuya la del cine, la de ir al cine.
1: Ahí hay,
0: ¿sabes?,
1: marketing también, ¿no?
0: Eso es marketing también. Entonces, sí, bueno, y de hecho también cuento la anécdota de que al final entré en Esne Belcha porque, o sea, Xavi Solano me conocía a través de una publicidad que hice, de una campaña que hicimos de en contra de la violencia de género, o sea, hacia la mujer, del 25N, y fue con el Ayuntamiento de Uribe Costa, y bueno, pues yo dije, joder, pues voy a invertir para que esto se vea, porque al final es verdad que igual muchas veces se nos queda ahí el tema de la publicidad y, o sea, de no hacerla, digamos, y creemos que simplemente con subir nuestras cosas a Instagram puede ser que llegue a la gente, y muchas veces se quedan ahí, ¿no? O sea, lo ven tus familiares, tus amigos, pero no va más. Y creo que es súper importante el hecho de promocionarlo. Y mira, pues así le llegó uno de mis vídeos a Xavi y pues
1: y ahí acabaste en Esne Belcha.
0: Eso
1: claro.
0: Es, sí.
1: Cuando trabajabas en el marketing, cuando trabajabas en la agencia, ¿tú ya sabías que lo tuyo iba a ir por otro camino o no lo tenías claro todavía?
0: No, la verdad que en ese momento pues eso empezó, o sea, estaba con el tema de la agencia, sí que yo seguía escribiendo y seguía cantando, pero como que tampoco estaba en un momento muy de exponerlo o de compartirlo, y decía, bueno, ya cuando esto funcione, cuando lo de la agencia funcione, volveré a retomar lo mío y tal. Y al final, pues yo creo que la vida me fue encaminando y diciendo, porque lo de la agencia al final no terminó de arrancar del todo, digamos, ¿no? Y de repente tenía trabajos de fotografía, de poesía, de música, que sí, ¿no? Y yo decía, joder, pues entonces estoy invirtiendo un montón de tiempo en algo que encima no me está repercutiendo, o sea, no me está generando ingresos, y en cambio lo que me gusta, sí, y encima pues le voy a poner también más empeño, más, no sé, bueno, que igualmente lo del tema del marketing, sigo haciendo campañas, depende para qué. Pero para ya no es para mí, sino es para otras empresas, ¿no? Entonces, por ejemplo, con el Festival de Cine Silver Film, en el que he estado, he hecho este año la parte de comunicación, y el año pasado estuve también de fotógrafa. Entonces, pues bueno, cuando yo puedo dedicarme a lo que me gusta, que es el tema de la música, la poesía y así, y puedo también ayudar a otros a expandir un mensaje, y sobre todo que sea algo social, me interesa, ¿no? Porque sí que igual, pues por eso se me hizo bastante tedioso, porque no era algo, o sea, hacía marketing para negocios locales, pero claro, no es algo igual que me apasionase, ¿no? Pero en cambio, cuando es algo, pues hacer marketing intentar hacer que se visibilice, pues algo tan chulo como eso, pues un festival internacional, o sea, intergeneracional de cine, ¿no? Pues eso es bonito y quieres, ¿no? Pero eso, bueno, en fin, que hacemos mil cosas y que he tenido la suerte de poder dedicarme a lo que me gusta.
1: Lola, insistes mucho en que utilizas el arte y la palabra como cura, como sanación, en primer lugar para ti misma y después para los demás, pero a ti también te ha venido muy bien esto por momentos más oscuros de tu vida, ¿no?
0: Sí, o sea, bueno, siempre digo que cuando cuidas de tu círculo, cuidas de ti, cuando cuidas de ti, cuidas de tu círculo. Entonces es un poco, pues eso, ¿no? El cuidarse y cuidarnos.
1: Es una cadena al final, ¿no?
0: Sí, digamos que lo hago para estar, porque lo necesito, ¿no? Para estar bien yo, pero a la vez considero que una de las cosas que me sacó, la principal motivo por el que salí de la depresión, fue el hecho de plantearme el cuál es mi porqué, o sea, mi propósito, por qué estoy aquí. Y yo, pues eso, mi propósito de pequeña era ayudar a la gente, ¿no? Y digo, joder, pues si quiero ayudar a la gente, ¿cómo les voy a ayudar si yo estoy mal, ¿no? Entonces tengo que ayudarme a mí primero. Y, o sea, parece algo como muy, que lo escuchas ahí en, ¿no? O sea, en otros podcasts o en libros, o lo que sea que lo lees. Pero hasta que no estás ahí, no te da, o sea, que es real, ¿no?
1: Que
0: a mucha
1: así,
0: gente le pasa
1: así.
0: El darse cuenta de que, o sea, que si no

0: quiero ayudar a la gente, pero no me ayudo yo, pues no puedo. Y al contra, ¿no? O sea, o sea, también el ayudar a la gente hace que
1: Que a
0: pues
1: ti
0: bueno,
1: también te
0: que también
1: ayude,
0: te ayude, eso es.
1: claro.
0: Entonces,
1: ¿Cómo te ayudó escribir, componer, crear? ¿Cómo fue ese proceso?
0: pues el hecho de plasmar, bueno, sobre todo a la hora de crear el libro, ¿no? O sea, que iba pues también buscando esos poemas que había escrito durante esa etapa o esta transición, digamos, pues a la hora de plasmarlos en el libro, quise hacer como tres etapas, digamos, la etapa de cuando he estado pues ahí en el pozo, digamos, muy mal, luego cuando me estoy empezando a aceptar esas emociones y ya cuando he salido de ahí, ¿no? Y entonces a la hora de plasmarlo en el libro decía, vale, puse al lado de cada poema la emoción que yo sentía, ¿no? Pues igual desesperanza, tristeza, aceptación, resiliencia, o sea, como, bueno, pues palabras que me evocaban a lo que podía sentir. Y eso me ayudó un montón, o sea, a la hora de plasmarlo y de escribirlo, también para yo saber qué es lo que nos sucede, porque muchas veces no tenemos palabras para describir eso que nos está sucediendo, ¿no? O sea, que nos preguntan qué tal estás y solo sabemos decir bien o mal. No tenemos como más abanico de pues eso, o sea, léxico en cuanto a las emociones. Entonces creo que es importante, pues, saber identificarlas, y eso me ayudó mucho, el hecho de escribir qué es lo que me sucede.
1: Lola, dices que tu lucha es traer más amor al mundo. Lo estás consiguiendo porque la cosa está complicada, ¿eh?
0: Sí, bueno, a ver, yo creo, pues eso, como dicen también, el hecho de que con poco que hagas, ¿no? En tu pequeño círculo haces mucho, y creo profundamente en eso, porque muchas veces si miras atrás, ¿no? Si cada persona ahora mira atrás y piensa en un momento de su vida que le ha marcado, pues muchas veces te ha marcado una sola persona. O sea, que alguien te haya, por ejemplo, en mi caso, o sea, pues no sé, o sea, suelo contar eso, que cuando estuve en el Campeonato Nacional de Poesía, pues, o sea, el estar allí ya había sido un premio, o sea, pese a que no quedé primera, bueno, quedé finalista, pero no era, o sea, primera, ¿no? Pero mi mayor premio había sido el hecho de que una persona a través de Instagram me dijo que gracias a un poema que había leído de 3 minutos, que solamente en un cacho decía que yo no os diga que se siente chica y no chico, pues que gracias a eso le haya conseguido decir a sus padres que se siente chico, ¿no? Pues bueno, esa persona no sabe lo mucho que ha influido en mí para que yo siga escribiendo. Porque ahí fue cuando me di cuenta, o sea, esa fue una de las primeras veces que transmitía yo algo en público, o sea, que recitaba en público, y no sabe lo que me ha hecho, pues el darme cuenta de que realmente sí, la palabra sirve para como arma o como cura, digamos, y que me ha impulsado a mí para seguir escribiendo. Porque cuando aquello, pues bueno, pues sí, lo hacía porque quería cambiar las cosas o porque quería influir positivamente en las personas, pero bueno, no lo había probado, ¿no? Por decir así. Pero cuando te das cuenta, hace que quieras seguir también en ello. Y sí que me he dado cuenta muchas veces, pues, de que es verdad, de que estamos influyendo continuamente a nuestro alrededor.
1: Y volvemos a lo que decías antes. Tú ayudaste a esa persona, pero esa persona también te ayudó a ti diciéndote eso, ¿no?
0: Sí, o
1: Claro.
0: sea, vamos, siempre digo que él me dio las gracias, pero yo estoy súper, súper agradecida
1: Claro.
0: porque, por eso precisamente, porque gracias a él,
1: Te
0: pues,
1: empujó de alguna
0: eso
1: manera a
0: es.
1: seguir, ¿no? Bueno, de hecho, tu propio nombre hace referencia a eso, al amor, Loba Lois, que es loba con V, de love, no de loba con B.
0: Sí, que muchas veces me dicen eso. Joder, pues, como el otro día en... Sí, hace un mes en un evento que me dijo bueno, la que lo organizaba, más que una loba, eres una jabata, no sé qué.
1: Y le
0: Y
1: dijiste,
0: yo,
1: no,
0: bueno,
1: no va por ahí, no va por
0: yo
1: ahí.
0: digo, bueno, pero, o sea, me ha gustado igualmente, pero muchas veces sí, lo ponen con B, pero bueno, o sea, la emoción es esa de guerra, o sea, de garra, ¿no? Y de guerrear por traer
1: De
0: más amor
1: guerra
0: al
1: y de
0: mundo.
1: garra, de las dos
0: Sí,
1: cosas. Bueno, de
0: pero
1: guerra porque de guerra en el buen sentido, ¿eh? Porque tú eres
0: sí.
1: también en tus canciones, en tu música, en tu obra hay mucho mensaje social ahí batallando, ¿no?
0: Sí.
1: Denuncia social, ecologismo, feminismo, lucha contra el racismo, eso no falta en el universo Lobaloís.
0: Sí, al final, pues bueno, creo que que son realidades que viven muchísimas personas y que nos deberían interpelar a todos, ¿no? O sea, que al final somos todos, de una manera, pues responsables de lo que otras personas también viven. Entonces creo que es importante que hablemos de ello y que bueno, nos informemos también para hablar de ello con la mayor dignidad posible, ¿no?
1: ¿Qué es? Era nuestra última pista, por cierto, 88 gajos de vida.
0: Pues es el libro que te he comentado que he publicado, que al final en el que trato sobre la depresión, sobre la depresión que yo viví, y a través de esa poesía, de las fotos, de los autorretratos también, de dibujos que ha hecho mi ama, pues transmito qué es lo que yo pasé por esa depresión, ¿no? Y intento transmitirle a la gente, pues eso, pues que cuáles son las emociones que transité, que conseguí aceptar, y que de una manera, pues ayudarles, si están pasando por ello, a saber que se puede salir de ello, y a las que no lo han pasado, pues también a entenderlo, porque nunca sabes, ¿no? O sea, yo que sé, había mucha gente que jamás se imaginaba que yo había pasado por una depresión, porque dicen, joder, pero si tú eres muy alegre, eres muy feliz y tal, pero eso no tiene nada que ver, ¿no? Entonces no... el hecho de cómo te muestras tú también al mundo, a qué es lo que estás pasando por dentro, ¿no? Entonces, creo que es importante que antes de llegar ahí, pues sepamos qué es lo que pasan, por lo que pasan muchas personas, y como te comentaba, súper importante el hecho de aceptar nuestras emociones, y para ello, pues debemos saber qué emociones, ¿no?, transitamos.
1: Lola, ¿cómo fue tu etapa en Esne Belcha? ¿Qué recuerdos tienes?
0: Jo, pues, no, o sea, recuerdos súper super bonitos. O sea, todos los días estoy, en realidad, casi todos los días me viene un recuerdo. O sea, estoy como muy...
1: Porque eso fue como dar un pedazo salto, ¿no?
0: Sí, sí, sí, por supuesto. Y estoy muy, muy nostálgica de esa época.
1: Ah, ¿sí,
0: la
1: eh?
0: Verdad. Sí, porque, no sé, como que se echa mucho en falta, pues eso, el tener una familia tan grande, ¿no? Porque yo... Entonces, al final los tengo en mi corazón como una familia, y porque eso es como lo que fue. Y sí, para mí fue un salto enorme, de repente, pues estar delante de miles de personas cantando, ¿no? Y que también estén coreando las canciones, porque claro, a mí lo que me pasa muchas veces con mis canciones es que dices, joder, pues la gente no las corea, ¿no? O sea, están
1: bueno,
0: escuchando
1: tienes tu círculo de fans,
0: sí,
1: ¿eh?
0: Sí,
1: pero bueno, sí,
0: sí
1: que
0: sí.
1: Es verdad que Esne Belcha es como el círculo se amplía mucho,
0: sí, pero
1: mucho,
0: al final,
1: ¿no?
0: Eso es, o sea, no es lo mismo, ¿no? Que yo súper agradecida a toda la gente que me apoya, evidentemente, pero aquello fue, pues sí, muy, muy impactante, ¿no? Y bueno, siempre cuento también la anécdota de repente ir a Japón y que en Tokio estén cantando en euskera las canciones. O sea, me parecía, wow,
1: qué
0: brutal,
1: subidón.
0: Brutal, brutal.
1: ¿Hay alguna opción de vuelta?
0: No, ya, verdad, yo creo que no.
1: No, a ver,
0: o sea,
1: sabe,
0: bueno, no sé,
1: sabe,
0: yo quién lo tiene que decir,
1: Solano,
0: ¿no? Pero...
1: a ver, si nos estás escuchando, ¿qué? ¿Cómo lo ves?
0: Sí, pero...
1: Está Lola nostálgica de la etapa Esne Belcha.
0: Sí, la verdad que sí. Y bueno, ahí están ahora con Echakit, ¿no? Que están ahí de vuelta, o sea que vamos...
1: Nunca se sabe en esta vida, ¿eh?
0: Sí, sí, todo, a ver, al final... Y bueno, música vamos a seguir haciendo, ¿no? Cada uno por nuestro esto, o sea que quién sabe si...
1: Se han vuelto los hermanos Gallagher en Oasis, cualquier cosa es posible ya.
0: Sí, yo creo que sí, pero bueno.
1: Bueno, últimamente, ¿en qué estás enfrascada? ¿En tus múltiples facetas, poesía, música? ¿En qué estás ahora, Lola?
0: Pues estamos, eso, como te comentaba, que estábamos intentando sacar una canción al mes también, ¿no? Y ahora justo... bueno, acabo de ser ama, pero
1: sí,
0: que quiero que sepan que no he parado, porque he estado todo el rato. Pero es verdad que la vuelta al estudio todavía no la había retomado, ¿no? Porque y justo este mes que viene vamos a volver al estudio ya a grabar. O sea que, pero bueno, que nos esperan estos meses de grabar, de sacar canciones. Y
1: sí, sí.
0: He comenzado con el tema de talleres de, o sea, en cuanto estaba hasta el último momento trabajando, vamos, o sea. Y en cuanto fui madre, pues he empezado también con talleres de rap. He estado justo este mes dando talleres de rap en Bertendona. Y talleres de fotografía también en La Lóndiga. Que han, o sea, que bueno, desde aquí también aprovecho para decir que a finales de este mes vamos a estar haciendo un summer camp, o sea, como unos talleres de intensivos de verano, en La Lóndiga, que se llama Tumo, que es un nuevo centro que han abierto, que bueno, es para impulsar a jóvenes entre 12 y 18 años, para impulsar pues el tema de la creatividad. Ahí va a haber talleres de pues eso, de música, de fotografía, de programación, de robótica. Uh-huh. Entonces, pues bueno, yo encantada de estar ahí porque claro, me encanta pues eso, pues poder transmitir y encima estar con jóvenes, ¿no? O sea, y con el tema de la creatividad, entonces súper bienvenidos del 29 de julio al 3 de, o sea, del 29 de julio al, no, perdón, del 29 de junio al 3 de julio. Uh-huh. Así que ahí estamos.

0: Este es tu último tema, al menos publicado, ¿no? Mirar
1: sí.
0: Y Bat.
1: Sí, sí, que al final, bueno, de hecho fue, es un tema que va dedicado a mi hijo, porque lo escribí en el momento que en el que, pues eso, me enteré, ¿no?, de que iba a ser madre, y al final...
0: Te vino la inspiración sola.
1: Sí, dije, jo, esto es... No, porque decíamos, jo, qué bendición, o sea, hablando con la gente, bueno, justo un día, o sea, el otro día un vecino me dijo... bueno, pues es que sepas que es una bendición el tener hijos y tal. Yo tengo dos hijos y tal, y han sido una bendición. Y sí, pues con el tema de la bendición, del milagro, ¿no?, que supone, yo digo, ojo, porque todo el mundo hablamos de que es un milagro, que es una bendición, todo el mundo lo ve así, ¿no? Pues porque al final creo que, y es lo que digo en la canción, que en un mundo escaso de buenas noticias, el traer vida es un milagro. O sea, es y sí, al final es lo que ha sido para mí.

0: claro, si hablas de tus sentimientos, de tu mundo, de tu universo propio, claro, pues una es madre, pues hay que hablar de la maternidad, evidentemente, ¿no?
1: Sí, sí. Y además, bueno, pues yo creo que se debería hablar más igual, ¿no? O igual es también porque a mí, no me, que como no he estado, digamos, mirando información hasta ahora, pues no me había llegado. Pero yo creo que se habla poco porque, joder, yo, a mí me hubiera gustado saber... bueno, yo le decía a mi mamá, me hubiera gustado saber todo por lo que tuviste que pasar para que yo esté aquí hoy. ¿Sabes? Porque, claro, de repente te ves en, y, o sea, en ese momento de, pues bueno, pues en el parto y en el posparto y dices, es que no tenemos ni idea, ¿no? Y yo creo que si yo hubiera sabido todo lo que por todo lo que ha pasado mi madre, creo que hubiera valorado mucho más y valoraría mucho más la vida.
0: Si te está oyendo ahora estará diciendo ¡qué alegría! Bueno, se lo has dicho, ¿no?
1: Sí, se lo he dicho, por supuesto, pero...
0: Evidentemente. Bueno, pues Lola González Guerrica Echevarría. A veces te quitas el González o lo... A veces eres Lola Guerrica Echevarría.
1: Sí,
0: cambias
1: es
0: ahí
1: que
0: los
1: es Lola G. Guerrica Echevarría, supongo, ¿no? Porque, a ver, mi Aita no está enfadado, ¿eh?
0: Un saludo para la Aita de Lola, pero bueno, Guerrica Echevarría tiene otra cadencia.
1: Sí, porque mira, de hecho os iba a comentar, sí que justo... A ver, es por una cosa de que González, creo que todos conocemos a un González,
0: sí,
1: o sea, hay muchos, ¿no? Y
0: Guerrica
1: Echevarría
0: no,
1: creo que encima todo junto, o sea, que a veces es Guerrica, luego Echevarría, pero no
0: sí,
1: es todo junto.
0: Sí, sí.
1: Y bueno, pues ese es el apellido de mi ama, pero que yo quería ponérmelo de primero, pero al final decía, joder, pues por todo el tema de que si tienes que andar cambiando, ¿sabes? Pues certificados, títulos,
0: sí,
1: lo que sea,
0: sí.
1: Digo, va, no voy a andar con el rollo, pero a mí sí quería que mi hijo tuviese mi apellido delante y como al final, bueno, encima soy madre soltera, o sea,
0: sí,
1: que
0: sí.
1: Lo consulté y me dicen, sí, puedes poner, o sea, puedes cambiar el orden de los apellidos sin tener que cambiarte tú el tuyo. Y yo, pues, es Noa Guerrica Echevarría González.
0: Vale. Bueno, la Aitite bien, ¿no? Contento, sin
1: sí,
0: problema, ¿no?
1: Sí, sí, sí. Nada, eso, la verdad que en ese sentido, mis Aitas, total libertad para todo, o sea, que bien.
0: Lola Lois, nuestro personaje misterioso de la semana. Lola, ha sido un placer. Es que ricasco.
1: Es que ricasco.

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4: Disfruta de un consumo responsable, 15 grados.
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7: Y una cosecha, no es por nada, pero un poco mortuoria. Teníamos que haber llamado a Fernán, ¿eh?
8: Ay, hoy creo que no está disponible.
7: Tiene pinta de enterrador de estos de las películas.
8: No digas eso, que es muy divertido, hombre. Puede haber enterradores con sorna y con...
7: Hombre, el de Fernán es un humor muy negro, ¿eh?
8: Sí, eso también es verdad. Venga, la historia, amigos oyentes de este espacio...
9: ¡Vamos a morir todos!
8: Sí, es y eso es irremediable, ¿no? Digo que la historia de la música está marcada también por talentos que se apagaron demasiado pronto. Está la generación del club del 27, ¿no?
7: Sí.
8: Pero antes de que se murieran esos, se murieron otros con menos edad todavía. Por ejemplo, Richie Valens, el primer cantante que triunfó en castellano en el ámbito del rock internacional, el de La Bamba, se murió con solo 17 años en aquel accidente aéreo de 1959, el famoso día en el que murió la música, junto a Buddy Holly y The Big Bopper. Tenía solo 17 años. ¡Buah! Richie Valens.

0: Ricardo Valenzuela,
1: sí. Ricardo Valenzuela, sí, señor.
0: Era latino.
1: Richie Valens, solo 17 años. Y veis su foto, parecía que tenía 45.
0: Sí.
1: Era un joviejo de manual. Jovencísimo, según el DNI, pero un señor con aspecto veterano.
0: Con 17 años. En
1: solo tenía 17 años y había conquistado el mundo con La Bamba, que suena de fondo. Hoy nos vamos a acordar de esos artistas malditos, malogrados, que se fueron demasiado pronto. Por ejemplo, Eduardo Benavente. Comenzó en el ámbito de la música en Alaska y los Pegamoides y después lideró como frontman y principal cantante. Parálisis permanente. Falleció en accidente de tráfico en Alfaro mientras iba a un festival en Zaragoza. Solo tenía 20 años.
0: ¡Joder!

0: La movida madrileña, Eduardo Benavente viajaba en el coche junto a su novia de entonces, Ana Curra.
1: Sí, sí, sí.
0: Ana sigue currando.
1: Sí, ahí sigue.
0: Eduardo
1: Ana, sí.
0: Benavente, pues se quedó en el camino.
1: En parálisis permanente.
0: Sí, sí. Uy, qué crudo ha quedado esto. Humor negro, muy negro, ¿eh? Yo creo que ahí estamos ahí rozando el delito, ¿eh?
1: Sí, sí, se presta.
0: Pero,
1: es que
0: pero
1: está,
0: no hay que olvidar
1: esta cosecha
0: el giro irónico tremendo que has dado, me ha encantado, ¿eh? Solo hay un chiste esta semana que no podemos reproducir, que supera ese, y además lo hizo Ana Larrea. Ya sé que esto es hablar de endogamia y tal, pero...
1: Que es otra Ana que curra también,
0: ¿sí?
1: ¿Eh? Ana curra.
0: Sí, señor, sí, señor. Venga, 20 años tenía Eduardo Benavente, 20 también Canito, batería de los TOS, la precuela de los Secretos. ¿Eh? ¿Secretos? Los TOS.
2: Muy bueno.
0: Y esto que suena es Déjame, que antes de ser éxito de los Secretos fue single de los TOS. Aquí estaban los hermanos Urquijo, Javier, Enrique, Álvaro y el batería. Tristemente fallecido con 20 años, Canito. Fíjate, el mal fario de los Secretos, contrataron tras la muerte de Canito a un nuevo batería, Pedro Antonio Díaz, que también se murió 4 años después en las mismas circunstancias, un accidente de circulación. Tremendo. Y luego Enrique Urquijo, con 39 años, también perdió la vida.
1: A ver quién se postuló después a ser batería de los Secretos.
0: Sí, pues sí. Así que suena tampoco la batería, ¿no?
1: Sí.
0: Los Secretos,
1: una caja de
0: por
1: ritmos.
0: Lo que sea, suenan más las guitarras. Bueno,
1: Canito, no confundir con el futbolista.
0: No,
1: con
0: gran futbolista de los 80, sí, Canito. Sí. Venga, tenía 20 años Canito, 21, uno de los primeros grandes... ¿cómo decirlo? Referentes de la historia del rock and roll. Esto lo decimos muy a menudo, sí. Pero para casi todos... Este fue el maestro, el padre, la influencia para gente de como los Beatles, los Who, los Sex Pistols. Uh-huh. Hablamos de Eddie Cochran,
1: sí,
0: que
1: señor.
0: Se murió con solo 21 años. Falleció en accidente de taxi junto a Jim Vincent, otro gran rockero. Empezaba a hacerle sombra al mismísimo Elvis y en lo mejor de su carrera nos dejó Eddie Cochran.

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3: Bueno, ha pasado la historia, sin duda, de Cochrane, ¿eh? Con un puñado de canciones, las que les dio tiempo.
4: Los Who también hacen versión del Summertime Blues, porque señor. Ya os decía que sí. Tuvieron a Eddie Cochrane como uno de sus músicos de cabecera.
3: Sí, sí,
4: 21
3: sí.
4: años...
3: Otra que es muy parecida a la de Come On Everybody.
4: Claro, también, claro, sí. Claro. David Box. Este hombre sustituyó a Buddy Holly en los Crickets. No duró mucho tiempo porque lamentablemente también se fue muy pronto, con 21 años.
3: Estás diciendo que el sustituto, o sea, Buddy Holly murió en el accidente de avión con Richie Valens.
4: Le sustituye David Box y al de nada se muere con solo 21 años.
3: ¡Joder!
4: Su padre musical era Roy Orbison. Mira qué parecido tiene David Box con Orbison. Mira, escucha.

0: Sí, tiene un aire, sí, sí, sí. Bueno, es curioso lo que nos decías de los baterías de Los Secretos y luego también lo de Buddy Holly seguido de Beatbox también, ¿eh?
1: Sí, los Crickets también estaban... pues gafados, ¿no?
0: Madre mía.
1: Pues tocados por el infortunio, ¿no? A veces es la fortuna la que te acompaña, otras veces, pues aquí el mal fario. Siguiente, de nombre muy americano, de apellido no tan americano. Colombiano, luego nacionalizado estadounidense, Billy Murcia. Tú me vas a decir, ¿quién es Billy Murcia? Se murió con 21 años, pues es el baterista original de los New York Dolls.
0: ¡Buah!
1: ¡Ojo! Fíjate lo que le pasó a Billy Murcia. Se ahogó entre barbitúricos con su propio vómito en una fiesta muy pija que había organizado Rod Stewart en Londres.
0: Esto de ahogar en tu propio vómito...
1: Se repite.
0: Es muy habitual.
1: En muchas circunstancias.
0: Habitual.
1: La última, por ejemplo, la cantante de los Cranberries, Dolores O'Riordan.
0: Sí, sí, sí.

0: Fíjate que me acabas de descubrir un dato. Yo no sabía que el batería de los New York Dolls era Billy Murcia y era colombiano.
1: Colombiano de nacimiento.
0: De Bogotá.
1: Sí, sí, después se nacionalizó estadounidense. No le dio tiempo a vivir mucho, pero sí con mucha intensidad. A Billy Murcia.
0: También con 21 años.
1: 21 años. Joder. Los mismos que tenía el líder de la banda pionera del punk de todos los tiempos, los Sex Pistols. A nadie le sorprendió que se muriera de una sobredosis.
0: No, este no.
1: Sid Vicious. Fíjate que solo estuvo ni un año en los Sex Pistols y la huella que ha dejado
0: ha
1: a todos
0: historia,
1: los niveles.
0: Vamos.

0: Hombre, este ya le veías que este era carne de cañón, Sir Vicious, ¿eh?
1: Sí, haciendo apología de los consumos y, sí, sí. Y haciendo también de su vida un consumidor permanente de sustancias de todo tipo. Con 21 años, pues nos fue Sir Vicious. También tenía 21 años Miguel Ángel Benítez, el líder y cantante de Los Delincuentes. No te pongas...

0: veneno consolador.
1: A ver, mucha primavera trompetera entre los artistas que estamos hoy recuperando, porque se fueron muy pronto. Muchos de ellos fallecieron por consumos excesivos de alcohol, de drogas, de todo tipo. En el caso de Miguel Ángel Benítez, sabemos que sufrió un paro respiratorio. Con solo 21 años, el líder de Los Delincuentes, con Q, que así lo escriben Los Delincuentes, que siguen en activo, pero evidentemente
2: bueno, han pasado hace un par de semanas por el BEC.
1: Sin Hermigué, que como se le llamaba Miguel Ángel Benítez. 23 años tenía Buddy Holly, pionero, salpicado por esa fatalidad, murió en el accidente aéreo de Clear Lake en Iowa, el día en el que murió la música, y con él se fue uno de los grandes, Buddy Holly.

0: con sus gafitas de pasta.
1: Otro que parecía joviejo.
0: Su tupecillo,
1: sí. Tenía 20 años y parecía un empleado de banca de 50, ¿no? Chaqueta americana, una vestimenta poco juvenil, ¿no?
0: O empleado de Galerías Preciados.
1: De la época, de corte fiel, ¿no? Sí, lo estoy viendo, ¿eh? Lo estoy viendo. Tenía solo 24 años, uno de los mejores artistas del siglo XX para quienes admiran el universo de las teclas y la electrónica. Poeta maldito, líder de los Joy Division,
0: hombre,
1: Ian Curtis. 24 años tenía el líder de Joy Division, que ha dejado pues esos himnos. La banda sigue en marcha, Joy Division.
0: Bueno, se convirtieron en New Order.
1: Claro. La precuela eran Joy Division, luego eso New es. Order. Y bueno, pues Ian Curtis, ¿qué vamos a decir? Pues un tipo peculiar.
0: Se suicidó.
1: Sufría epilepsia, agorafobia y acabó él mismo con su vida.

0: Y aprovechando que está por aquí Ángel Plaza, vamos a poner la siguiente canción.
1: Plaza, atento.
0: Y ahora contamos un poquito sobre la historia de este capítulo oscuro también. Uy, ¿por quién doblan las campanas?
1: Por Cliff Burton.
0: Ah, claro. Cliff Burton,
1: el bajista.
0: Primer bajista de Metallica. Murió con 24 años en un accidente de autobús en Suecia.
1: Un accidente de autobús en el que iba todo el grupo, pero con tan mala suerte de que
0: él cayó con todo el equipo.
1: Efectivamente. Cliff Más bien Burton, le cayó el autobús encima.
0: 24 años tenía el pobre y, bueno, pues también tenía su influencia en los primeros álbumes de Metallica.
1: Un bajista muy joven, pero virtuosísimo, Cliff Burton, ¿eh?

0: Cliff Burton, luego el bajista que le sustituyó, Jason Newsted, siempre se quejó de que se sentía como excluido por el resto del grupo, porque la sombra de Cliff Burton era muy alargada, ¿no?
1: Suele pasar. Bueno, y en Metallica, que esos sonidos tan potentes, sí, tan contundentes. A ver, una dosis matutina de Metallica a estas horas, buah, hay gente que la disfruta a tope y hay gente que puede resultar indigesto, ¿no? Para, para los melifluos que nos rodean, ¿no? La gente que es así más popera,
0: claro,
1: una
0: claro,
1: dosis de Metallica, cuidado,
0: pero
1: ¿eh?
0: Te metes un For Whom the Bell Tolls de Metallica y
1: yo,
0: y sales
1: Metallica,
0: a la calle.
1: A partir de la una de la madrugada, siempre, siempre a tope y... Sonidos metálicos, ¿no? 10 y 47. Venga, vamos ahora por más. Alguien que perdió la vida con 25 años en accidente náutico. Mira qué historia más dramática, ¿eh? Estaba haciendo buceo en Cozumel con su hijo.
0: Sí.
1: Y en un momento determinado, una lancha que iba pues desbocada iba camino de la dirección en la que se encontraba Christy McCall y su hijo. Empujó a su hijo porque sabía que iba a ser arrollado uno de los dos, o los dos, salvó la vida de su hijo, pero... y ella perdió la suya porque fue atrapada por las hélices de esa lancha. ¿Quién es Christy McCall? Seguro que recordáis aquel villancico tan bonito de los Pogues, en el que hay una voz femenina. Ella es quien acompaña al frontman de los Pogues en este Fairy Tale of New York. Seguro que os acordáis de ese momento... con mucha, yo he visto el videoclip y se les nota que había mucha afinidad por cómo se desenvuelven en la grabación. Ella es Christy McCall.
0: ¿Con qué edad?
1: 25 años.
0: Buah. Las 10 y 48, que no se vaya nadie porque nos queda, claro, todo el club de los 27, que es bastante importante y granado.
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1: Vaya voz, ¿eh?
2: Otis Redding, el Dr. Soul le llamaban, ¿eh? Falleció en un accidente de aviación, tenía 26 años, los mismos que Hillel Slovak, el miembro de los Red Hot Chili Peppers, también tenía 26, Gram Parsons. Mira, no tenía previsto poner algo de Gram Parsons, pero vamos a poner su canción, que la tenemos por aquí elegida, para contarte una historia. Uh-huh. La historia es muy bizarra. A ver, dicen que era íntimo amigo de Mick Jagger, de Keith Richards, fue cantante de los Byrds.
1: Sí.
2: Y la historia bizarra es que su cadáver fue robado del aeropuerto por sus amigos, por su cuadrilla, y lo decidieron quemar dentro de su coche en el desierto de Joshua Tree, que es donde quería morir.
1: Anda.
2: Gram Parsons.
1: Y fue un gran sitio también para
2: ¿Y
1: los
2: por
1: restos.
2: ¿Qué te crees que el disco de los U2, donde están With or Without You, I'm Still Haven't Found What I'm Looking For, todas estas canciones, se llama The Joshua Tree?
1: Claro.
2: ¿Por qué? En homenaje a Gram Parsons. Pero ojito a esa cuadrilla que roba del aeropuerto tu cadáver cuando lo están expatriando, lo roba y lo lleva al desierto a The Joshua Tree, lo quema en su coche porque es lo que había pedido Gram Parsons.
1: Los hippies, de la época hippie,
2: sí,
1: hacían lo que se les venía así a la cabeza de repente.
2: Venga, bueno, ya a gran velocidad, entramos en el club de los 27.
1: Ojo.
2: De algunos de los mejores artistas de todos los tiempos que se fueron con 27 años. El primero, Robert Johnson, pionero de la música soul y rockabilly. Mira, mira, ahí le tienes. Sonido de los pantanos, genuinamente
1: bueno,
2: americano.
1: Esto es de gramófono total, ¿eh?
2: Esta es la música que escuchaba Elvis Presley,
1: claro,
2: antes de hacerse cantante. Robert Johnson murió con 27 años, los mismos que tenía Alan Christie Wilson. ¿Quién era Alan Christie Wilson? El de la voz de los Canned Heat y este Going Up the Country. Mira, esa voz suya de Canned Heat.
1: Sí.
2: Ese era Alan Christie Wilson, que murió también con 27 años.

0: Voz inconfundible, ¿eh? De los Canned Heat,
1: ¿no? Nasal, sí, bueno, irrepetibles. Sí, sí, sí. Los hemos visto hace poquito aquí en el BBK Legends, sí, obviamente en Bilbao.
2: Obviamente sí.
1: A él no, pero estaba en el espíritu del grupo. También cumplía 27 años cuando apareció muerto en la piscina de su casa, recién divorciado de los Rolling Stones.
0: Sí, señor.
1: Brian Jones, con 27, nos dejó otra figura irrepetible de la música.
0: Que en realidad en los primeros Rolling Stones él era el cerebro de los Rolling, ¿eh? Brian Jones.

0: guitarrista de los Rolling Stones, que acabó mal con ellos, le medio echaron del grupo porque él pasaba ya de todo y poco después apareció
1: muerto en la piscina de su casa.
0: Sí, sí, ahogado en la piscina.
1: También falleció con 27 años Janis Joplin, una de las primeras mujeres empoderadas sobre el escenario, la reina de Woodstock, con canciones como esta, que esta se la regaló Chris Christopherson.
0: Vaya regalito, ¿eh?
1: Preciosa,
0: de Chris.
1: Sí. A ver, sé que a veces cuando se ponía histriónica Janis Joplin, sí, podía ser
0: un poquito estridente.
1: Sí, pero nadie duda del talentazo y de que se perdió pues una artista gigantesca, pues una Florence and the Machine de hoy, una Joan Baez, una mujer así como
0: y también con 27,
1: con mucha energía,
0: con
1: 27. También con 27 años.
0: Además, en esta época, año 70-71, ahí fueron cayendo como fichas de dominó, ¿eh?
1: Todos por lo mismo. Consumo de estupefacientes, drogas, sobredosis. Le pasó también a Jimi Hendrix. Nadie como él supo tocar la guitarra, distorsionando el sonido guitarrero. Él empezó esa manera de tocar la guitarra que después heredaron todos los grupos que querían que la guitarra tuviera ese sonido rompedor.
0: Que es que se te mete por los poros de la piel la guitarra.
1: Jimi Hendrix, otro miembro del fatídico Club de los 27.

0: ¡Qué bueno, por favor! Bueno, otro Jim.
1: Venga,
0: otro
1: Jim. Vamos a por Jim.
0: Que murió poco después.
1: Muy grande, fuera del escenario no tan grande, con muchos lados oscuros.
0: Sí, sí, sí.
1: Como casi todos estos frontman de grandes bandas, ¿no? Sí. Hablamos de Jim Morrison, el líder indiscutible de los Doors. Vamos a escuchar, mira, esto es Light My Fire.
0: Es que...
1: ¿Qué vamos a decir?
0: Me falta tiempo para hablar de los Doors y de Jim Morrison.

0: Vamos todos juntos.
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2: Murió en París y ahí está enterrado.
0: Ahí se quedó en el cementerio junto a Edith Piaf, por cierto.
2: Sí.
0: Está muy cerquita, ahí la tumba de uno y del otro.
2: Jim y Edith. Bueno, nos quedan como dos cantantes más o menos.
0: Vamos con uno que sufría graves problemas estomacales y de espalda. Tenía escoliosis y, bueno, desde niño tuvo que medicarse mucho, aunque la frontera entre la medicación para evitar el dolor y las drogas, pues a veces es difusa. Hablamos de Kurt Cobain, la voz de los Nirvana. También murió a los 27 años.

0: Otro artista de los 27, el Club de los 27, que se suicidó. Oficialmente dicen que se suicidó.
1: A ver, ¿sabes lo que pasa con estos grandes mitos? Que siempre hay leyendas. Sí, muchas leyendas. Sí, y además el groupie se agarra a las leyendas.
0: Dicen
1: y a veces pensamos hasta que están vivos algunos de ellos.
0: No está nada claro lo de que se pegara un tiro Kurt Cobain. El gran líder de Nirvana, el gran líder del grunge. Ya sabes que la vaca muge y el cerdo grunge.
1: Sí, sí. Por cierto, viene ahora la persona que a mí más me ha entristecido en los últimos años cuando se murió. Amy Winehouse, 27 años. Ese mismo año iba a venir al BBK Live. Iba a ser cabeza de cartel del BBK Live. Y claro, todos teníamos unas ganas de verla en directo porque era impresionante esa voz de señora mayor, negra, en un cuerpecito pequeño, veinteañero, el de Amy Winehouse.
0: ¿Con quién nos vamos?
1: Pues nos vamos con quien cierra el Club de los 27, Cecilia, 27 años, en accidente de tráfico, venía de una familia muy rica, muy poderosa, militar, y ella salió rebelde, empoderada, defendiendo los derechos de las mujeres en los 70 y los 80, que no era nada fácil.
0: Con Cecilia, vaya cosechón, Terminamos.
1: Qué penita más grande. Sí.
0: Una bonita semana de radio. Buen fin de semana, Bur.
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4: Las 11, Egunon, el saludo de Lorena Begué. Comenzamos en el Parlamento Vasco. El consejero de Salud, Alberto Martínez, ha revelado que su departamento ya trabaja con un grupo técnico encargado de definir el modelo, los protocolos y el cronograma para que Osakidecha suma progresivamente las interrupciones voluntarias del embarazo. Anuncia que en octubre comenzará el pilotaje del sistema en los 3 territorios históricos.
5: Estamos desarrollando ya un proyecto específico para que Osakidecha empiece a realizar directamente las IVES farmacológicas tempranas, especialmente en gestaciones de menos de 10 semanas. Este pilotaje comenzará en otoño de este año, se centrará en los casos más frecuentes, aproximadamente el 88% de las IVES, y permitirá avanzar de manera segura, ordenada y con evaluación continua de resultados. Tras esta fase piloto y en función de su evaluación, se procederá a una extensión progresiva al conjunto de las redes.
4: El Departamento de Vivienda del Gobierno Vasco valora de forma muy positiva el paso dado ayer por Errenteria para acogerse a la nueva Ley de Vivienda de Medidas Urgentes y agilizar así la construcción de hasta 755 inmuebles en el barrio de Gamongoa. La localidad guipuzcoana, gobernada por Bildu, es la primera en aplicar esta ley, a pesar de que la coalición de la izquierda abertzale votaba en contra de la normativa en el Parlamento Vasco. En su aprobación la calificó, de hecho, en aquel pleno como un error histórico. El consejero de Vivienda, Denis Itxaso, señala que el paso que ha dado Errenteria demuestra que la política de vivienda del Gobierno Vasco sí es efectiva y que va por el buen camino.
6: Aplicamos la Ley Estatal de Vivienda con zonas tensionadas en ayuntamientos de todos los colores y aplicamos la Ley de Medidas Urgentes para incrementar la oferta con una Ley de Medidas Urgentes también aplicada por todos los ayuntamientos. Este Gobierno cree en la política útil y resulta que está siendo útil las herramientas más allá de los votos afirmativos o negativos en esta casa por parte de los ayuntamientos que están aceptando o que están aprovechando esas herramientas.
4: Y el Parlamento Vasco, que ha aprobado esta mañana el dictamen sobre la reforma legal impulsada por el PNV para reforzar la seguridad jurídica en los requisitos lingüísticos en el acceso a las OPE. La aprobación definitiva queda, por lo tanto, pendiente ya del visto bueno de la Cámara, del Pleno. El texto ha salido adelante con los votos del PNV y la abstención de EH Bildu. Decían desde esta coalición que el grupo se abstiene para seguir negociando con los nacionalistas una reforma legislativa que pueda dar seguridad jurídica al euskera. En este sentido, se pronunciaba también aquí el presidente del Bizkaibusbatzar del PNV, Íñigo Ansola, que señalaba que cualquier acuerdo al que se pueda llegar con EH Bildu será por el bien del euskera, para proteger nuestra lengua. Con él hemos hablado también sobre la delicada situación por la que pasa la legislatura española, con estos casos de corrupción que asolan o que rodean al Partido Socialista, incluidas las novedades en torno a la investigación de Rodríguez Zapatero. Ahora hemos sabido que las joyas encontradas en su despacho estaban valoradas no en 50.000 euros, sino en 1.300.000. A esto precisamente se refería Íñigo Ansola. Considera que Pedro Sánchez tiene que dar explicaciones cuanto antes.
7: Es una situación muy caótica, preocupante. Independientemente de que haya unas sentencias condenatorias o no, esta situación es muy preocupante. Nosotros lo que sí exigimos al presidente Sánchez es que dé explicaciones, que es lo mínimo que puede hacer, porque es que ante esta situación te quedas perplejo. Y en esta situación lo que se tiene que hacer es aclarar cuanto antes, y a quien corresponde, sobre todo, es al propio presidente Pedro Sánchez.
4: En las carreteras tenemos una avería en un autobús que ha obligado a cortar el carril derecho de la Nacional 622 en Foronda, sentido Gasteiz. Se están generando retenciones, ténganlo en cuenta, precaución. Así llegamos a las 11:04. En una hora, más información.
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Egunon, muy buenos días, 11 y 7 minutos de la mañana, ya es viernes, es 12 de junio, ya tenemos aquí el fin de semana y además llega con tiempo veraniego, ¿eh? Así que hoy os vamos a proponer hacer muchos planes, algunas propuestas para exprimir al máximo estos próximos días. De hecho, viajaremos a la antigua Roma y también nos transportaremos a nuestros orígenes a través de las músicas y canciones que vamos a poder escuchar con motivo del Bizkaiko Batzen Eguna, que se celebra este domingo en Lezama. Pero bueno, también hablaremos de cine, del cine hecho por mujeres y del síndrome de Phelan-McDermid, de una enfermedad rara por la que también el domingo se celebrará una carrera solidaria. Todo eso en estas dos horas que hemos preparado para ti. Y ya sabes que tenemos las líneas abiertas en cualquiera de nuestros números de teléfono, en el 688-854-852 o en el 638-052-141. Comenzamos.

0: Pues sí, comenzamos el programa de hoy viajando a la antigua Roma y además lo vamos a hacer sin salir de aquí, ¿eh? Porque este fin de semana Santa Cara, esta población ubicada a algo más de 50 kilómetros de Pamplona, celebra su tradicional Día de Cara, con el que la localidad vuelve a sus orígenes, a Cara, a la ciudad romana que dio lugar posteriormente a este municipio, a esta población, a Santa Cara. Así que preparad las túnicas porque nos vamos al siglo I antes de Cristo. Jorge Cervera, concejal del Ayuntamiento de Santa Cara. Muy buenos días, egunon.
1: Hola, buenos días, egunon.
0: Bueno, la verdad es que en Santa Cara tenéis un yacimiento arqueológico muy importante que da fe de alguna manera del paso y de ese asentamiento de los romanos, ¿no?
1: Sí, pues así es. Tenemos un yacimiento bastante importante, la verdad, y da, como dices, da fe de todo el paso romano por nuestro territorio.
0: ¿Cuáles son esos tesoros más significativos que guarda Santa Cara?
1: Bueno, pues en el yacimiento, en las distintas campañas que se realizaron, pues en los años 70 y 80, pues salieron bastantes restos y restos bastante importantes. Que parte de ellos tenemos en la localidad y parte en el Museo de Navarra.
0: Bueno, hablamos de restos, de vestigios como mosaicos, cerámicas y hasta esculturas y estructuras urbanas también, ¿no? Que dan un poco una pista de cómo fueron esos asentamientos romanos.
1: Sí, eso es. Durante todas las campañas, pues se hallaron, pues, de tanto miliarios como, bueno, pues el resto de cerámicas, vasijas, todo lo normal, y luego bastantes estructuras de la parte más noble, digamos, que ahí sí que aparecieron, pues ya restos de columnas, restos de estatuas, apareció una cabeza de mármol, aparecieron distintos elementos bastante importantes.
0: Bueno, por tanto, Jorge, ya vemos que no hace falta mucho atrezo para ambientar esta fiesta, ¿no? Este día de cara en el que, bueno, queréis de alguna manera vivir esos orígenes, traerlos al presente.
1: Sí, es un poco retroceder en el tiempo y conocer cómo se vivía, pues, en nuestra localidad en época romana, hace 2000 años.
0: Bueno, podemos decir que el día grande será el domingo, el día 14, pero antes, mañana, habrá algunas actividades por la tarde y concretamente, por ejemplo, un escape room y una musicata. Cuéntanos en qué va a consistir.
1: Sí, pues este año principalmente el evento se localiza en el domingo, en la mañana del domingo, pero este año el sábado por la tarde, pues junto con el Consorcio de Desarrollo de Zona Media, que es con la entidad con la que

0: que montamos para que todo el mundo pueda pasar por allí, el mercado romano que se monta todos los años. Luego tenemos talleres, distintos talleres que se vienen realizando también, y este año como novedad hay un taller de escritura romana, que son unas tablillas de cera, que es como escribían los romanos, que es un poco novedad este año para que el que quiera practicar pueda hacerlo. Y luego tenemos la visita guiada, que es también uno de los eventos principales que tiene mucha acogida. Y luego ya a la última hora, pues la demostración de maniobras militares, el equipamiento del ejército bajo imperial, una explicación un poco de todo el material del ejército romano.
1: Sí, porque de alguna manera esas recreaciones históricas también atraen a muchísimas personas, ¿no, Jorge?
0: Sí, sí, la verdad es que sí. Tenemos, ya es la edición número 17 y está ya más que marcada en el calendario. Uh-huh. Y la verdad es que se acerca bastante gente de tanto del entorno como de otras localidades de Macejos. Sobre uh-huh. todo en la visita guiada es donde nos damos cuenta de dónde viene todos los visitantes.
1: Claro, porque efectivamente también el día 14 vamos a poder disfrutar de una visita guiada a esas ruinas romanas, a esa riqueza arqueológica que nos compartías con la que cuenta Santa Cara.
0: Sí, la visita guiada nos la hace Alex Duro, que es un arqueólogo que nos las hace siempre todos los años las visitas, y explica un poco toda la historia del yacimiento. Se visita el propio yacimiento, los restos que hay de las viviendas y demás, y luego la visita termina en la pequeña aula arqueológica que tenemos con restos aparecidos en el propio yacimiento.
1: ¿Hace falta inscribirse en algún sitio, Jorge, para participar en la visita guiada?
0: No, la visita guiada comienza a las 11:30 desde el propio yacimiento, y allí todo el que quiera sumarse, pues es bienvenido.
1: Uh-huh. Oye,
0: es gratuita, o sea, no uh-huh. no hace falta apuntarse.
1: Vale, está abierta a todo el mundo.
0: A todo el público, eso es.
1: No, te quería preguntar, Jorge, si los vecinos y vecinas también os vestís para la ocasión.
0: Pues menos de lo que nos gustaría, la verdad, pero sí que hay, pues a través de las asociaciones del pueblo, la Asociación de Mujeres siempre ha estado muy... muy implicada también y participando en el evento, y se disfrazan, tienen disfraces. El grupo de teatro, que tenemos un pequeño grupo de teatro en el pueblo, pues también suelen disfrazarse, incluso participan teatralizando la visita. Dependiendo del año, pues vamos cambiando un poco el evento.
1: Bueno, como decías, la de este fin de semana es la edición número 17. No sé cómo ves que ha evolucionado este día de cara en estas casi dos décadas.
0: Sí, pues bueno, todos los años intentamos más o menos marcar el mismo, un poco los mismos, o sea, el evento que sea parecido, pero sí que ha ido evolucionando pues con los años, porque al principio se empezó a hacer en el centro de la localidad, luego se desplazó hasta el propio yacimiento y se han ido sumando un poco pues distintas actividades. Todos los años hay que cambiar un poco para darle un poco de vitalidad al evento.
1: Claro, alguna novedad, ¿no?, que atraiga también a más personas y que no se repita con respecto a la edición anterior.
0: Eso es.
1: Bueno, creo que este fin de semana va a hacer bastante calor, Jorge. No sé qué métodos utilizarían los romanos para protegerse del sol, allá por el siglo I antes de Cristo, pero creo que es conveniente que quienes acudan a Santa Cara tomen medidas, ¿no?
0: Sí, porque la previsión, la verdad es que es bastante, bastante calurosa. Pero bueno, tenemos instaladas carpas de sombreo, ahí está la taberna, hay fuente, o sea, intentaremos minimizar los efectos del calor.
1: Sí, además, como dices, también podremos tomar algún refrigerio en cualquier esquina, en cualquier sitio podremos también refrescarnos. Y además, bueno, que nuestros oyentes sepan que en la página web www.visitnavarramedia.com pueden encontrar todos los detalles con las actividades y los horarios de la programación, ¿eh?
0: Sí, en la página de visitnavarramedia.com, como dices, ahí está toda la programación. Se puede apuntar si alguien se quiere sumar al escape room de mañana, se puede apuntar a través de ahí, y ahí tienen toda la información del evento.
1: Eso sí, Jorge, ya vemos que además de en este fin de semana, que al final es especial, lo organizáis cada año, también el resto de los meses podemos sumergirnos en ese pasado, ¿no?, en esos orígenes.
0: Sí, el resto del año, pues tanto el yacimiento romano como el resto de patrimonio que hay en la localidad, tanto el castillo como el resto de la iglesia, la ermita, pues es visitable, o sea, está abierto todo el año. Y durante el año sí que intentamos pues organizar también alguna visita guiada, alguna charla, algún otro evento, pues para darle valor y poner, como digo, poner en valor todo el patrimonio.
1: Pues Jorge Cervera, concejal del Ayuntamiento de Santa Cara, gracias una vez más por haber atendido a Kale Nagusia, a Onda Vasca, y que vaya muy bien esta 17ª edición ya del Día de Cara.
0: Pues nada, muchas gracias a vosotros por darnos la cobertura, y nada, que todo el mundo que nos quiera visitar, pues es bienvenido.
1: Gracias, Jorge, un abrazo.
0: Venga, gracias.

0: Y continuamos en la Comunidad Foral porque esta tarde comienza en Pamplona, en los cines Gol en Bayona, la 40ª edición de la Muestra Internacional de Cine y Mujeres de Pamplona, con la que se quiere continuar poniendo en valor el trabajo de las cineastas con una selección de los mejores trabajos de todo el mundo. Así que vamos a ver qué proyecciones nos traen en esta ocasión de la mano de Begoña Arrondo, coordinadora de la Fundación IPES, que es la encargada de organizar esta cita. Begoña, egunon, buenos días.
1: Egunon, buenos días.
0: Bueno, es que tenemos que decir que estamos ante la muestra de cine y género con más recorrido de todo el Estado español, casi nada.
1: Pues sí, la verdad es que sí, ya 40 años, además es la muestra más longeva de todo el Estado que se ha, bueno, pues que se ha realizado ininterrumpidamente, ¿no? Entonces estamos muy, muy orgullosas de ello.
0: Bueno, ya lo decimos, Begoña. Aquí las protagonistas son las mujeres creadoras, las mujeres que están implicadas de una forma u otra en el séptimo arte y que de alguna manera promueven los valores feministas, ¿no? Ese es el eje.
1: Sí, a ver, la muestra mantiene sus objetivos de iniciales, ¿no? Para nosotras siguen siendo vigentes, que al final es visibilizar y potenciar el liderazgo de las mujeres, bien sean directoras, realizadoras, guionistas, actrices y, bueno, pues también programar películas cuyas narrativas se encuentren atravesadas por el género en su amplia diversidad, utilizar el cine como herramienta para transformación social y difundir sobre todo otras miradas del mundo frente al relato único, ¿no?
0: Begoña, ¿qué temáticas vamos a poder ver en esta edición redonda, en esta 40ª edición?
1: Bueno, pues tenemos, a ver, diferentes propuestas, bien por origen, ¿no? También tenemos películas de Ecuador, de Costa Rica, de Eslovenia y Estados Unidos, así como también de España. Uh-huh. Y bueno, temáticas hay variadas. Te voy a decir, porque ahora mismo es que estoy muy, muy nerviosa.
0: No te preocupes, Begoña, que aquí de Begoña a Begoña nos entendemos perfectamente. Tú tranquila. Más que nada para hacernos una idea de cuáles son algunas de esas proyecciones de las que vamos a poder disfrutar, que ya lo decimos, comienzan esta tarde y se van a prolongar durante toda la semana hasta el día 19.
1: ¿Cuántas? Eso es. Sí. Pues a ver, tenemos, no sé si quieres que te hable como de la programación un poco o...
0: Sí, háblanos de alguna de esas películas que consideres que sea especialmente llamativa, en la que creas que se debe incidir especialmente.
1: Vale, bueno, es que la verdad es que son todas importantes, ¿eh? Pero bueno, podríamos citar la de hoy, que se empezamos con Nomad Shadow, que es de una cineasta japonesa estadounidense, Amy Imanishi. Uh-huh. Y bueno, pues tenemos la suerte que vamos a poder contar con Nadira Mohamed, que es la actriz saharaui y activista por los derechos humanos, ¿no? Uh-huh. Luego tendremos el lunes Yedra, que tendremos a la directora ecuatoriana Ana Cristina Barragán, que hará una conexión online para el coloquio en la sesión de la tarde. Y también, bueno, estará acompañada por una experta en género que se llama Vanina Vázquez, que es de aquí de Pamplona. Uh-huh. Y luego el martes, bueno, tendremos Bye Bye Paraíso, que es de la costarricense Kim Elizondo, una película, pues bueno, que explora también el amor romántico, la migración, el poder, el envejecimiento y la vulnerabilidad económica, ¿no? Y para ello contaremos con la periodista Irán Chubarela para presentarnos la película. Luego el miércoles tendremos a la peli Viva, que es el primer largometraje de la catalana Aina Clotet y que ha recibido justo ahora el premio Revelación en la Semana de la Crítica del Festival de Cannes. Y bueno, pues aborda el humor, los miedos y los cambios de una protagonista que después del cáncer, ¿no? Uh-huh. Luego contaremos también con Fantasy el jueves, que obtuvo el premio a la mejor película de cine del Festival de Trieste, y contaremos para el coloquio con el activista LGTBI plus Bogomil Pilev. Y para acabar, que igual, pues bueno, es un documental, porque el resto de las películas que os he dicho de la sección principal son de ficción, y el viernes acabamos con un documental que consideramos, pues bueno, que es un grito colectivo contra la violencia sexual, que se titula Sucia, ¿por qué no hiciste nada? Y esta obra es de la actriz y dramaturga Bárbara Mestanza. Contaremos, uh-huh, tenemos la suerte de que Bárbara va a estar también en el coloquio con nosotras. Y luego, bueno, pues este año decir que hemos hecho 15, en total son 15 sesiones, uh-huh. ¿vale? Pero en total tenemos 5 películas de ficción, 4 documentales y 7 cortometrajes. Uh-huh. Entonces, en la parte de documentales también vamos a proyectar Miss Jobson, que contaremos también con la directora Amanda Sanz Patlin. Corren las liebres, de Lorena Ross, que contaremos también con ella, con la directora y con 2 de sus protagonistas. Este documental cuenta la historia de una mujer gitana trans de 48 años que lucha por la custodia de sus hijos. Y proyectaremos también Queer Me, que es una exploración a través de material de archivo de la propia directora Irene Bailo en un espacio transfeminista ocupado en Toulouse. Uh-huh. Contaremos también con Irene Bailo. Entonces estamos muy contentas porque, bueno, pues este año tenemos la suerte de que la mayoría de las directoras vienen o en el caso de Ana Cristina Barragán se va a conectar online, ¿no? Uh-huh. Y luego está la sección de cortos en femenino, que bueno, es una sesión que repetimos todos los años. Se hace en colaboración con Trama, que es la coordinadora de muestras y festivales realizado por mujeres a la que pertenecemos y en la que IPES, igual que el resto de las muestras de cine realizado por mujeres de Trama, participamos en lo que es la selección de los cortos ganadores que luego se proyectan en cada una de las muestras. Y a esta sesión le hemos añadido la proyección de 2 cortos de realizadoras navarras y contaremos con la presencia de estas 2 realizadoras navarras, que son Eva Peunza y Gemma Iriarte.
0: Uh-huh. Bueno, así que ya vemos que las temáticas son muy variadas, todas ellas evidentemente bajo la mirada feminista y con ese toque también reivindicativo, y además con la suerte, como dices, de poder tener también in situ a las propias directoras, que nos van a poder compartir los detalles, todo lo que hay detrás de esas proyecciones de las que vamos a poder disfrutar. Y además es que llegan, Begoña, con ese aval de muchos festivales internacionales que han reconocido de alguna manera ese valor o ese potencial de los trabajos que vamos a poder ver, ¿no?
1: Sí, la verdad es que son películas pues muy premiadas, o sea, por ejemplo, Hiedra pues ha conseguido el mejor guión de la sección de Horizontes del Festival de Venecia, también la mejor película en el Festival de Cine de La Habana en Nueva York, Bye Bye Paraíso, Viva, el premio que os he comentado, ¿no? Uh-huh. El premio Revelación a la directora. Fantasy, por ejemplo, el premio a la mejor película del Festival de Cine de Trieste, que este ya os he comentado. Y bueno, Lorena Ross por Corren las Liebres, justo pues ayer también recibió 2 premios que ahora mismo pues no os puedo decir, uh-huh. porque no los tengo controlados ahora mismo.
0: Pero ha sido premiada,
1: y bueno,
0: eso es importante,
1: y también
0: claro.
1: Mención especial del público en el Festival de Málaga, a Sucia, bueno, pues sí, la verdad es que son películas premiadas, sí. Uh-huh. Y bueno, son todas estrenos en Pamplona. Y decir que, bueno, pues esta muestra es fruto también del trabajo de la unión de Fundación IPES y Cines Golem, ¿no? Uh-huh. Y que, bueno, pues sin Golem sería bastante complicado, por no decir casi imposible, hacer esta muestra, ¿no?
0: Bueno, es por tanto la primera vez que vamos a poder disfrutar en Pamplona de estas proyecciones, de estos trabajos, así que todavía le da más valor a esta cita, a esta muestra. ¿Y dónde podemos consultar toda la programación, Begoña? Porque los horarios varían en función de la sección a la que pertenezca cada proyección, ¿no?
1: Sí, o sea, tenemos proyecciones a las 7:30 todos los días, ¿vale? Empezando hoy, uh-huh. hasta el viernes, empieza hoy día 12 y luego continúa del lunes 15 al viernes 19, todos los días a las 7:30. Esas mismas películas que se hacen a las 7:30, de lunes a viernes se hacen también a las 11 de la mañana. Entonces uh-huh. es otra opción, también da posibilidad a que otro tipo de público pues venga. Y luego, como este año teníamos más documentales que normalmente, lo que hicimos fue poner en lunes, martes y jueves un documental a las 5 de la tarde. Uh-huh. Esos 3 días hay documentales. Y luego el miércoles es la sección de cortos en femenino y cortos de realizadoras navarras, que es también a las 5 de la tarde.
0: Bueno, por tanto, ya vemos que un aniversario redondo merece una programación especial. Es una lista muy larga de trabajos la que vamos a poder disfrutar durante esta semana. Y de hecho, además, también añadido a esto, sumado a estas proyecciones, Begoña, desde comienzos de este mes también estamos pudiendo ver una muestra muy especial en el Palacio Condestable.
1: Sí, pues estamos muy contentas, la verdad. Teníamos muchas ganas de celebrar de alguna manera el 40 aniversario. Siempre existe pues la limitación económica, ¿no? Porque todo esto se hace a través de subvenciones que solicitamos, conseguimos la subvención y con el dinero pues podemos realizar la muestra, pero siempre tenemos una limitación. Pero quisimos hacer una exposición de carteles en el Condestable. La verdad es que está en un lugar precioso y bueno, pues es un recorrido de estos 40 años con las diferentes personas que han participado, tanto como directoras, actrices, bueno, las personas que han diseñado los carteles, las autorías, ¿no?, de cada cartel y alguna foto. Y esta exposición la ha hecho, el diseño ha estado a cargo de Ainhoa Ruiz Correche y la verdad es que estamos muy contentas y estará hasta el día 28 de junio en Condestable.
0: Eso es, concretamente en el primer piso del atrio de Condestable. Sí. Pues bueno, ya lo vemos, la 40ª Muestra Internacional de Cine y Mujeres de Pamplona, desde hoy y hasta el 19 de junio en los cines Golem Bayona. Begoña Rondo, coordinadora de la Fundación IPES, gracias de verdad por haber atendido este ratito a Kale Nagusia, Onda Vasca.
1: Vale, muchísimas gracias, es que ricasco.
0: Un abrazo, agur.
1: Un abrazo, agur.
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0: Bueno, ya vemos que el fin de semana llega cargado de citas, pero en nuestra cita cultural del día os proponemos ir de concierto para ir amenizando estos días de fin de semana, porque el músico cántabro Jeremías San Martín actúa esta tarde en Cotton Club de Bilbao con su gira Dentro del Sol 2026. Es el vocalista de la banda Kenobi, que nos presenta su proyecto en solitario, su primer proyecto en solitario, a partir de las 8 de la tarde, como decimos, en Cotton Club de Bilbao.
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0: Estamos escuchando Dentro del Sol de Jeremías San Martín, que bueno, la verdad es que es una canción que viene muy bien, ¿eh? Muy a tono con este viernes soleado que estamos teniendo. 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

0: Pues vamos a ver ya qué tiempo nos espera para este viernes y el fin de semana, que estamos a punto de comenzar y que ya nos avanzaban que viene con bastante calor, ¿eh? Jaione Munarriz, Euskal Meteunon. Bueno, y la verdad es que ya estamos viendo el sol desde primera hora de la mañana y parece que ha venido para quedarse al menos unos días, ¿no?
1: Eso es, sí. Hoy el cielo se va a mantener prácticamente despejado y las temperaturas también, bueno, pues alcanzarán ya valores más veraniegos, ¿no? Sobre todo en el interior. Hoy la subida se notará sobre todo en el interior, donde las máximas se van a quedar entre los 25 y los 30 grados. En la costa serán un poco más suaves esos valores, ya que entrará la brisa a primeras horas de la tarde y, bueno, pues ese viento frenará el ascenso de las temperaturas, dejándonos valores sobre los 22 o 23 grados. Y el fin de semana ya hablamos de calor, ¿no? Mañana ya de forma generalizada se superarán los 30 grados e incluso en el interior de Gipuzkoa hablamos de valores cercanos a los 34 o 35 grados en algunos puntos, y en la costa se van a quedar también rondando los entre los 30 y los 33 grados. Uh-huh. En el cielo alguna nube alta, pero en general ambiente soleado y el viento va a soplar del sur o sureste. Y sí que por la tarde entrará una ligera brisa suavizando un poquito el calor, y el domingo la brisa entrará un poco antes, por eso en la costa podrían bajar un poquito las temperaturas, pero en general hablamos también de valores por encima de los 30 grados, similares a los del sábado, y la única diferencia será que el domingo se formarán algunas nubes de evolución a lo largo de la tarde, y bueno, no se descarta que en algún punto Se podría producir alguna tormenta.
0: Bueno, pues ya vemos que el día primaveral que tenemos por delante, Jaione, va a dar paso a un fin de semana de lo más veraniego y con temperaturas que van a rondar incluso los 35 grados, ¿eh? Así que va a hacer mucho calor. Pues Jaione, eskerrik asko eta aste buruan.
1: Berdin, agur.
0: Agur. Bueno, de momento hoy parece que no vamos a superar la barrera de los 30 grados. Los termómetros, las máximas, oscilarán entre los 25 y los 30 grados. Pero cuando son las 11:37 de la mañana, vamos a ver qué temperaturas marcan los termómetros en las capitales. Hoy es Río, Egunon.
2: Egunon, Begoña.
0: Bueno, cuéntanos, ¿cómo tenemos ahí los termómetros?
2: Hoy no nos podemos quejar, ¿eh? Uh-huh. Tenemos a Bilbao y a Bayona con 21 grados, a Donostia y a Iruña con 19 y Gasteiz un poquito menos con 17 grados.
0: Bueno, temperaturas bastante suaves, ¿eh? A esta hora de la mañana.
2: Sí, sí.
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0: Y echamos también un vistazo a las carreteras, que parece que están tan tranquilas como el tiempo, Yer.
1: Sí, el Departamento de Seguridad del Gobierno Vasco nos informa que está todo muy tranquilo ahora mismo.
0: Bueno, pues buenas noticias, que continúe así. Y Bidegi, eso sí, nos ha informado de algunas afecciones, en este caso en la red viaria guipuzcoana, por trabajos en la vía.
1: Sí, tenemos que destacar algunas cuantas. Desde hoy viernes a las 9 de la noche y hasta el domingo 14 de junio a las 11 de la noche habrá un corte de carril en la AP8, sentido Bilbao, entre el Goibar y Eibar, debido a trabajos de fresado. Además, en la misma AP8, la calzada en sentido Bilbao permanecerá cerrada a la altura del enlace del Goibar durante la madrugada del sábado al domingo, entre las 2 y las 4. Por otro lado, desde las 7 de la mañana del sábado y hasta las 4 de la madrugada del domingo, en la AP1, a la altura de Vergara y en sentido Eibar, se habilitará un bypass entre los puntos kilométricos 133.300 y 137.700 para llevar a cabo trabajos de asfaltado. Y atención también, porque el enlace de Vergara Sur permanece cerrado en sentido Eibar. Para ampliar esta información, los oyentes pueden consultar la página web de Bidegi en www.bidegi.eus.
0: Bueno, pues son unas cuantas las afecciones de las que nos informa Bidegi. Oye, eres que ricasco.
1: Que ricasco.
0: Aur.

0: Y vamos a ver qué titulares nos está dejando esta mañana de viernes, este 12 de junio. Y para eso tenemos con nosotros a Lucía Egurbide, de Noticias Taldea Multimedia. Lucía, egunon.
1: Egunon, pues hoy hemos salido, bueno, de dudas sobre en cuánto estaban tasadas esas joyas que fueron halladas en el despacho de Zapatero, en la calle Ferraz.
0: Y además la cifra ha cambiado considerablemente, porque la última vez que hablábamos de este tema se hablaba de unas decenas de miles de euros, pero es que ahora, tras la tasación de esas joyas, sabemos que están valoradas en 1,3 millones de euros.
1: Sí, y es un informe, bueno, pues lo suficientemente escrupuloso, al menos quienes están detrás del mismo, porque está fue encargado, lo recordamos, a la histórica joyería Ansorena por parte del juez Calama, y luego también ha estado colaborando en esta tasación el Instituto Gemológico Español. O sea que parece que son dos entidades, ¿no?, más que reseñables para pues hacer esa valoración, como decimos, de 1,3 millones de euros. No voy a ir con el listado completo de las joyas, lo podéis consultar por si se os ha olvidado alguna, respecto de las imágenes que fueron publicadas. Es que si no nos extenderíamos, bueno, un ratito, ¿no? Pero bueno, ahí las tenéis también recogidas. Nos estamos poniendo cierto tono jocoso, pero hay que recordar que estamos hablando de una trama bastante importante en tribunales de esa causa en la que se encuentra imputado el expresidente del gobierno español, ya que el juez sitúa en el vértice de una presunta trama de influencias en favor de la aerolínea Plus Ultra, de ese rescate llevado a cabo en 2021 a cambio de supuestos beneficios económicos. Bueno, pues en el marco de esos registros se hallaron estas joyas que han centrado, bueno, pues numerosos titulares y de las que tendrá que dar cuenta el propio Zapatero en los próximos 17 y 18 de junio en la Audiencia Nacional, que es cuando ha sido llamado por el juez Calama. Él, hasta la fecha, de la mano del portavoz oficial, que es Luis Arroyo, ha atribuido estas joyas a herencias de su madre y de su suegra y regalos no especificados. Y detalló, también lo recordamos, que se encontraban en su despacho porque en su vivienda de alquiler estaban pendientes de una mudanza. Bueno, pues no había caja fuerte, ¿no? Esto lo dijo Luis Arroyo, que fue el mismo que hablaba de esas decenas de miles de euros que ya no son tales. Así que el portavoz de Zapatero, tras conocerse esta cifra de 1,3 millones de euros, ha pedido perdón a través de las redes sociales por, según ha dicho, haber inducido a error sobre ese valor de las joyas halladas. Y a partir de aquí ha dicho, bueno, pues que será el propio Zapatero quien dé explicaciones pertinentes ante el juez, bueno, pues también a este respecto, ¿no? Y sobre esas cifras, lo que está claro es que este baile de cifras al que hemos asistido en los últimos días, pues hace que se amplíe, ¿no?, esa sombra de, no sé si de sospecha, pero sí de cierta incongruencia o falta de explicaciones, así que apúntate en rojo esos días de declaración por parte del expresidente español para ver, bueno, cuál es directamente, ¿no?, su explicación a la luz del caso Plus Ultra.
0: Bueno, pues estaremos pendientes, nos apuntamos esas fechas, pero por supuesto todavía esto dará bastante de qué hablar. Como también está dando de qué hablar, Lucía, esa noticia que conocíamos en la tarde de ayer, cuando saltaba la noticia de que el cantante Beret era detenido por presunta agresión sexual. Él era puesto posteriormente en libertad provisional, aunque con una orden de alejamiento sobre la chica que había puesto la denuncia. Sí. Y ya estamos conociendo las primeras cancelaciones tras esa noticia, las cancelaciones de conciertos que ya estaban programados.
1: Sí. El primero en dar este paso ha sido el Ayuntamiento de Elche, que ha cancelado de manera fulminante la actuación que tenía prevista el cantante el próximo 10 de agosto en el marco de las fiestas. Ya sabes que estamos, bueno, pues a las puertas del verano, ¿no? Y la agenda del cantante, pues entiendo yo que sería bastante completa porque, bueno, pues cuenta con cierto éxito, ¿no? Entre bueno, pues además diferentes generaciones, hay que decirlo. Bueno, pues ya ha llegado la primera cancelación y seguramente no va a ser la única, ¿no? Así que bueno, veremos qué es lo que pasa, pero efectivamente, de momento Beret se encuentra en libertad, pero con medidas cautelares impuestas por el juez. Le ha prohibido comunicarse y aproximarse a menos de 500 metros a la denunciante por unos hechos, bueno, pues que habrían ocurrido, según se recoge en esa denuncia, en Sevilla el pasado mes de abril. Lo curioso es también el momento de la detención del cantante, porque fuentes próximas al caso, ya sabes que ha estado participando en varios actos en el marco de la visita del Papa al Estado, bueno, pues hay quien apunta que se habría esperado a que terminase su actuación en el Estadio Olímpico de Barcelona, que terminase esa actuación para practicar y realizar su arresto. Uh-huh. Esto es de momento lo que sabemos hasta ahora. Habrá que ver, bueno, pues qué recorrido tiene este caso, la denuncia. Lo que está claro es que las reacciones normalmente suelen ser, bueno, pues si no inmediatas, en un breve margen de horas, ¿no? Así que aquí ha llegado ya en esta mañana la cancelación por parte del Ayuntamiento de Elche de la actuación prevista con motivo de las fiestas a través de un comunicado en el que pide ya un sustituto y, bueno, pues es tajante, ¿no? Uh-huh. Tras las, como dices, la noticia aflorada ayer a plena tarde.
0: Uh-huh. Bueno, pues seguro que continuaremos conociendo más noticias de este calado, de estas características, ya con cancelaciones posiblemente de otros conciertos que ya estuvieran programados. Y cambiamos completamente de asunto, porque si alguien no se ha enterado todavía, ayer comenzaba

0: Y claro, Lucía, en esa ceremonia inaugural no podía faltar Shakira, que ha sido la encargada de la canción del Mundial de este año. Pero claro, aquí también está servida la polémica, porque resulta que se dice que puede ser que la que actuó ayer fuera una doble de Shakira.
1: Sí, es la pregunta. ¿Era Shakira o una doble, no? Bueno, se habla de dudas. Yo hablaría personalmente más de teoría viral y, si me preguntas ya mi opinión personal, de teoría de la conspiración, ¿no? Ya se sabe que todo lo que toca Shakira, bueno, pues se convierte, ¿no?, en noticia. Uh-huh. Hay que decir que brilló sin ninguna duda en ese Estadio Azteca de México. Y mientras la actuación que estuvo, bueno, pues seguida por miles de personas, ¿no?, evidentemente, ¿qué pasa? Pues que Twitter, ahora X, se enciende, una red fiable como es X, ¿no? Bien, pues se presta a teorías de la conspiración y algunos usuarios pues ya directamente empezaron a escribir sin parar, cuestionando pues varias cosas de la actuación. Por ejemplo, algunos decían que el físico, pues que no era Shakira. Hay que decir que Shakira también cambia con facilidad de look de un vídeo a otro.
0: Así es.
1: Pero bueno. Uh-huh. Otros criticaron o cuestionaron que apareciese con gafas de sol grandes y oscuras, como un intento de ocultar parte de su rostro. Pero ojo, porque la teoría viral se sustenta en uno de los pasos que hace Shakira. No les acaba de convencer y dicen, ¡ja! Esto no es de Shakira. Y por un paso de todo el Daidai que se marca en el Estadio Azteca, va a ser que es una doble. Bueno, uh-huh. También hay mucho fan a favor y directamente es que la gente tiene mucho tiempo. Bueno,
0: sí, ya veo, ya.
1: Sí. Unos con el paso, que si no era el preciso, y directamente, bueno, pues los fans de Shakira haciendo zoom en una pequeña cicatriz que se le puede ver en la frente a la cantante y que al parecer, bueno, pues viene a refrendar que es ella y no una doble. Bueno, pues que se habla mucho, que se va a seguir hablando muchísimo de todo lo que pase a lo largo del Mundial y, bueno, pues teniendo en cuenta que era la ceremonia inaugural, ¿no?, en el inicio de lo que la FIFA ha bautizado como la trilogía de inauguraciones, pues uh-huh. era inevitable, ¿no?, que hubiese voces a favor, en contra e incluso de medio lado.
0: Bueno,
1: pues ahí está el Daidai, que nos vamos a hartar de escucharlo. También había muchísima expectación por saber cómo iba a ser la canción. A mí personalmente me gusta, ¿eh?
0: Uh-huh. Pero digo, a mí también, es pegadiza.
1: Uh-huh. Sí, estamos ahí F5, ¿no?, dándole a ver si conseguíamos la letra al completo. Y vista que es el Mundial pues más largo de habido y por haber, pues vamos a tener Daidai para todo el verano. O sea, bueno, que veré, no sé si sonará, pero el Daidai.
0: Sin duda, casi como con el Waka Waka, parecido. Pues la verdad es que mejor nos iría si todo ese tiempo que dedica la gente en desgranar de forma tan meticulosa, en este caso una actuación, pues lo dedicase a otras cosas, ¿eh? Porque es impresionante la capacidad de análisis que tienen algunos y algunas.
1: Bueno, en TikTok la gente lo que está invirtiendo mucho tiempo es en aprenderse el baile también, ¿eh?
0: Bueno, pero eso ya es más productivo. Que enseguida se hacen virales, eso es.
1: Sí, sí, está topísimo, independientemente también de edades, a ver si se marca el paso de Shakira. Uh-huh. Entendemos que el bueno y no el cuestionado, ¿eh?
0: Efectivamente. Bueno, pues este Daidai, este tema que también es fresquito, ¿eh?, para este fin de semana veraniego que tenemos por delante. Así que, Lucía, disfrútalo, descansa, desconecta y hablamos la semana que viene.
1: Verdín, perfecto.
0: Un abrazo, agur.
1: Un abrazo, agur.

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0: Bueno, hoy sí, hoy el sol es el claro protagonista. Tenemos un día más playero. De hecho, un oyente nos ha enviado una foto desde la playa de la Zurriola en Donostia. Se ve gente en la playa y ella nos dice, no se ve ni una nube, el monte Urgul de fondo, y nos dice que ya disfrutando desde primera hora de la mañana de este bonito día que ha salido. Dice que a ver lo que dura, y ya podemos confirmar que por lo menos hasta el domingo el sol va a ser el protagonista. Así que en esta primera jornada playera del fin de semana, vamos a ver cómo tenemos las playas por Vizcaya de la mano de Josu Galfasoro, del portavoz del Servicio Foral de Salvamento y Socorrismo. Josu, eguerdión.
5: Eguerdión, muy buenas.
0: Bueno, ¿cómo tenemos el mar por ahí?
5: Pues mira, en estos momentos tenemos solamente dos playas con bandera roja, que son las de Baquio y Toña, y ocho playas con bandera amarilla, que son las de La Arena, Las Arenas, Barinache, Arrietara, Chaviribil, Laidachu, San Antonio, Laida y Laga. Y el resto, bandera verde.
0: Bueno, pues se nota que el tiempo se va calmando, ¿eh?
5: Sí. Está el mar un poquito más tranquilo que el día anterior.
0: Pues Josu, es que ricasco. Buen fin de semana.
5: Vale, lo mismo, agur.
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0: Y Usurbil acoge este domingo la carrera benéfica Uxue Trail, un evento deportivo con el que se quiere dar visibilidad al síndrome de Phelan-McDermid, una enfermedad genética rara que sufren 250 personas en España. Una de ellas es Uxue, una niña usurbildarra por la que se organiza esta cita y que da su nombre a esta prueba que ya va por su sexta edición. Y tenemos al otro lado del teléfono a su padre, a Goyo Martín. Goyo, eguerdión.
1: Eguerdión, ¿qué tal?
0: Bueno, Goyo, cuéntanos, ¿en qué consiste exactamente la enfermedad que sufre Uxue? ¿Qué es este síndrome?
1: Bueno, mira, este síndrome es una delección, es un corte, falta un cachito en el cromosoma 22 de estos niños. Tiene eso siempre, una pequeña delección. Eso les afecta, pues, a que tienen una pérdida de la masa de genes. Y hay uno en concreto, que es el que nos fastidia un poco a todos, que es el SHANK3, que es el que determina el síndrome. Y es el que, bueno, pues le da nombre, pues bueno, por la descubridora de esta elección.
0: Bueno, y por tanto, el objetivo de esta prueba, de este trail, es dar visibilidad a esta enfermedad y, por supuesto, también conseguir fondos, ¿no? Porque lo recaudado con las inscripciones irá a parar a la investigación. Tiene un eje claramente solidario.
1: Sí, el 100% de todo lo que se recauda pasa a la asociación Phelan-McDermid, que es la asociación que, bueno, que fundamos ya hace muchos años, unos cuantos aitachos y a machos, y que se dedica a eso exclusivamente, a ayudar a las familias con niños con este problema, bueno, y también otras familias también hemos ayudado, y a intentar que se fomente la investigación y la mejora de estos peques. Bueno, no tan peques.
0: Claro, efectivamente, aunque es verdad que en la mayoría de los casos afecta a personas menores, ¿no? A niños.
1: Sí, bueno, ¿sabes qué pasa? Que es que al ser una enfermedad infradiagnosticada, hasta que empezamos nosotros un poquito con todo el tinglao, pues no se conocía el síndrome, ¿no? Había que hacer unas analíticas genéticas muy específicas, entonces claro, se empezó a diagnosticar pues a niños, ¿no? Porque gente mayor sabemos que hay, pero están diagnosticados con otro tipo de cosas que no había la tecnología para saber que era un problema genético, ¿no? Entonces sí que la mayoría son niños, pero bueno, ya tenemos gente más mayor ya, diagnosticada.
0: Bueno, y aquí no queréis dejar a nadie a un lado, queréis implicar a personas de todas las edades y de todas las condiciones físicas posibles, Goyo, y por eso esta prueba de montaña de 12 kilómetros, que además será por Andatza, pues evidentemente será el eje de ese trail, pero también habéis organizado un paseo, una ruta de 5 kilómetros, ya para disfrutarla de una manera más familiar.
1: Sí, mira, en un principio los 5 primeros años hicimos una doble carrera, que es una carrera era de 20 kilómetros, otra de 11 y medio, 12, por montaña. Este año ya hemos quitado la carrera larga, hemos dejado la carrera corta, la de 12 kilómetros únicamente, y lo que llevamos ya unos años intentando fomentar mucho es el paseo, porque lo que queremos darle es un ambiente festivo también a todo lo que se hace, ¿no? Un ambiente familiar, de que todo el mundo pueda participar, ¿no? Todo el mundo, al ser una carrera solidaria, nos pedían mucho el cómo participar, ¿no? Porque claro, no todo el mundo está en forma como para correr 12 kilómetros o 20, ¿no?
0: Claro.
1: Y la gente nos decía, joder, ¿cómo podemos? Y bueno, pues surgió la idea de hacer un paseo, y la verdad es que es un exitazo, es un paseo muy bonito, son 5 kilómetros, muy asequible. Y el que queremos que participe mucha gente, porque va a haber una gran fiesta en el pueblo ese día, ¿no?
0: Goyo, ¿dónde tenemos que estar el domingo para participar? ¿Bien sea en el trail o en el paseo?
1: Bueno, mira, donde quiera cada uno, ¿no? Que se apunte cada uno donde él pueda, donde quiera. Si es pasear con la familia, con niños, pues al paseo, que es muy bonito. Está ahí luego todo el mundo invitado a unos pinchos, a tomar algo, a comer algo. Y la carrera, pues el que esté en forma y le guste la montaña, es una carrera preciosa. Por los frikis que tenemos organizando todo esto en el terreno, han hecho una carrera muy bonita, una zona preciosa, Andacha da mucho juego para eso. Así que donde quiera cada uno y donde le dé el físico y donde le apetezca.
0: Venga, pues ahí queda, por tanto, este Uxue Trail, esta sexta edición para impulsar la investigación del síndrome de Phelan-McDermid. Goyo, es que ricasco de verdad por haber estado este ratito con nosotros.
1: Yay. Muchísimas gracias a vosotros.
0: Un abrazo.
1: Venga, agur.
0: Y algo menos de 2 minutos para que den las 12 en punto del mediodía y llegue Lorena Vegué con la última hora informativa. Hasta ahora.
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4: Las 12, Guardión, el saludo de Lorena Vegué. La lista de espera para una operación en Osakidetza ha aumentado hasta los 78 días. La cifra la acaba de dar la directora Lore Bilbao, debido en parte a la huelga del personal médico. Recordemos que el lunes comienza una nueva semana de paros en la sanidad pública vasca convocada por los sindicatos médicos, que ya amenazan con que si no hay ningún tipo de avance, negociación, no se soluciona el conflicto, podrían llevarnos a la huelga indefinida a partir de otoño. Esto mientras en el Parlamento Vasco el consejero de Salud, Alberto Martínez, ha reconocido que existen tensiones en el sistema sanitario, si bien afirma que no se debe a la falta de actuación por parte de su departamento, sino a una realidad compleja a la que el gobierno está respondiendo con las medidas más concretas que puede. Martínez ha subrayado que las listas de espera aumentaron después de la pandemia, pero que a este problema que se estaba solucionando se ha sumado la huelga de médicos contra el Estatuto Marco. Por ello ha vuelto a defender ante EH Bildu las derivaciones de pacientes a la sanidad privada concertada para así poder reducir las actuales demoras en la atención de Osakidetza. Vizcaya impulsa un paquete de medidas tributarias que busca reforzar el arraigo empresarial, atraer y fidelizar el talento y también reforzar el vínculo entre empresas y trabajadores. La Diputación Foral lo ha presentado esta mañana, busca con ello poner la fiscalidad al servicio de los retos que tiene el territorio. Cristina Zúñiga, Eguardión.
5: Eguardión, Lorena, sí, es un ambicioso y novedoso paquete de medidas de menor calado que la última revisión fiscal, pero que se sirve de las capacidades del concierto económico para dar solución, sí, a las necesidades actuales de las empresas en Vizcaya ante el problema del relevo generacional y la necesidad de mejorar su competitividad. Son en total 8 bloques de medidas con deducciones y exenciones que faciliten, por ejemplo, los procesos de transmisión de empresas familiares o de autónomos por jubilación, también la implicación y participación de las plantillas con acciones o como socios de las cooperativas en sus empresas, así como la atracción de talento cualificado o la retención y fidelización de trabajadores con beneficios para sus gastos de movilidad o vinculados a seguros sanitarios o actividades deportivas que puedan favorecer su bienestar físico y emocional. Otra de las medidas más llamativas es la de incentivar que los ahorradores privados podamos invertir para solucionar los problemas de vivienda, como explica la diputada general de Vizcaya, Elizabeth Echanove.
6: Podrá contribuir con sus ahorros a financiar un parque de viviendas que se destinarán exclusivamente al alquiler y tendrán carácter temporal y además rotatorio. Viviendas para jóvenes en emancipación, profesionales jóvenes que están iniciando su carrera y tienen dificultades de acceso a la vivienda, personas mayores, personas con discapacidad, en situación de dependencia o en otras situaciones de vulnerabilidad habitacional o también en procesos intensivos de inclusión social. Este modelo incorpora también un elemento especialmente importante. Las personas que aporten su dinero a esos fondos obtendrán un beneficio fiscal directo. Una persona que deposite 5.000 euros en este fondo durante 5 años obtendrá un beneficio de 750 euros en forma de deducción en su declaración de la renta.
5: Este anteproyecto de norma foral se somete ahora a exposición pública para la recogida de aportaciones ciudadanas y de los grupos políticos. Se ha puesto en conocimiento ya de la OCT, órgano de coordinación tributaria, Guipúzcoa y Araba, podrán adoptar medidas similares o distintas según el caso.
4: Como cada 13 de junio, la tradición y cultura vasca tiene una cita este sábado en el torno del santuario de Urkiola, en el marco de la festividad de San Antonio de Padua. Este fin de semana el exterior del templo va a estar rodeado de un ambiente festivo, romería, misas, feria agrícola, ganadera y tradiciones como la de dar vueltas a la piedra para encontrar o mantener pareja. Un año más, la Diputación pondrá en marcha un servicio gratuito de autobús desde Durango. Circularán de forma ininterrumpida entre la Plaza Madalena y Urkiola entre las 10 de la mañana y las 7 de la tarde. Desde Abadiño partirá desde Zelaieta Champorta a las 9, 10 y 11. Harán parada en Matiana y regresarán desde Urkiola a las 5 y 6 de la tarde. El objetivo, lo explicaba ayer la portavoz Leixuri Arrizabalaga, era reducir el número de coches de este enclave protegido como parque natural. No hay problemas para circular hasta ahora por la red viaria vasca, según confirma el Departamento de Seguridad. Así llegamos a las 12 y 5 minutos. En una hora, más información.
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12 y 7 minutos del mediodía de este viernes 12 de junio. Seguimos aquí en Kale Nagusia, en tu sintonía, en Onda Vasca. Y en esta segunda hora vamos a centrarnos en otra de las citas que nos trae el fin de semana, concretamente el domingo, porque llega nuevamente el Bizkaiko Abesbatzen Eguna, que este año tendrá lugar en Lezama. 700 coralistas de ni más ni menos que 48 coros serán los encargados de llenar de música la Plaza Euskaldun Berri a partir de las 12 y cuarto del mediodía. Así que vamos a conocer los detalles de esta cita de la mano de algunos de sus representantes.

0: 12 y 20 minutos del mediodía, continuamos en esta inmersión que estamos haciendo con motivo del Bizkaiko Abes Batzen Eguna, que va a tener lugar este domingo en Lezama.
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0: Bueno, y después de esa primera aproximación que hemos hecho con el alcalde para conocer los detalles de esta cita con los coros vizcaínos, vamos ahora con los artífices de todo esto, con quienes hacen posible que estas voces se reúnan cada año en algún municipio vizcaíno. Y está detrás de esto Bizkaia Abesbatzen Eguna, la Federación de Coros de Bizkaia, Bizkaiko Abesbatzen Elkartea. Y tenemos con nosotros a su presidenta, a Marta Erdoiza. Marta, eguerdión.
1: El guardión.
0: Bueno, como decimos, vosotros desde la federación estáis detrás de esta cita de Bizkaiko Abesbatzen Eguna. Sí. Hablamos de la 41ª edición. Podemos decir que es como mínimo más de media vida de las personas que participan en los coros.
1: Pues sí, la verdad es que hay muchísima gente que lleva ya más de media vida aquí participando en este día coral. Para los componentes de la Junta, pues para algunos llevamos menos años, bastantes menos años. Uh-huh. Para la verdad es que la secretaria que organiza, que es la secretaria de EBAE, que es la que lleva todo el mando de esta organización, lleva muchísimos años ya organizando esto, por lo tanto para ella es como su día a día, pero para los coralistas, hay muchísimos coralistas que llevan ya, vamos, más de 30 ediciones participando en este día coral, sí.
0: Bueno, por tanto, forma parte de la historia de la vida de quienes participáis en este día tan importante.
1: Sí, de verdad que sí. Es un día que recuerdas todo el año, un día que esperas todo el año, que para volver a ver a gente que no encuentras durante todo el año y que lo vuelves a ver este día especial. Sí.
0: Bueno, Marta, evidentemente, ya lo dices, tú no llevas 41 ediciones en la presidencia
1: de esta
0: federación, pero ¿cómo empezó todo? ¿Cómo surgió la idea de congregar a todos los coros de Vizcaya en un solo día?
1: Pues empezó pues porque al final son cosas pues que los coros no se van viendo, los coros cantaban en sus pueblos, los coros cantaban y a alguien se le ocurrió la idea de ¿y por qué no hacemos un evento para juntarnos todos? Y así empezó un poco informal y luego ya se fue dando forma de día coral, día más formal, y así ha ido pasando las ediciones. Sí.
0: Bueno, en esta edición del domingo serán 48 los coros que se van a dar cita, pero ¿cuántos serán en las primeras ediciones, Marta?
1: Pues a ver, en las primeras yo creo que había menos, bastantes menos. Luego ya fue subiendo, claro, también en la federación, mientras se fue formando lo que es la federación, se fueron los coros federando, fue subiendo a muchos más coros federados. Ha sido como una ola para arriba, ¿no? O sea, y se han ido, en un principio, bastantes menos coros, pues de ahí podían ir unos 30, luego ha ido subiendo para arriba, ha habido momentos también de unos hasta 60 coros que han participado y ahora ha bajado un poquito, lo tenemos ahí estabilizado en entre 45 y 55 coros, está ahí, por ahí los que participamos cada año, sí.
0: Bueno, así que a pesar de que las cifras pueden ir oscilando, podemos decir que la cita es importante en todo el territorio, en todo Vizcaya.
1: Muy importante, siempre, sin duda. A cantar siempre solemos estar entre 900.000 personas. Luego ya la comida se queda menos, pero dependiendo de la fecha y del lugar, pero cantando ahí en el escenario cuando salimos ya todos, entre 900.000 personas siempre estamos.
0: Sí. Marta, ¿cuál es la esencia de esta cita?
1: La esencia, el juntarnos todos los coros, el animar a los pueblos, el animar a la gente que esto es algo muy nuestro, es nuestra cultura, es nuestra música, que tenemos a grandes canciones y grandes compositores y que nuestra cultura y nuestra música no puede perderse y tenemos que seguir ahí, es algo muy nuestro.
0: Uh-huh. Oye, ¿y hay relevo generacional en esto de los coros?
1: Pues cuesta. Está, la verdad es que la euskal cultura, en tanto, yo diría que los coros, como creo que también por lo que nos comentan la euskal danza, está costando el relevo generacional. Estamos ahí, tanto desde las federaciones como Euskal Herriko Abesbatzen Elkartea también, pues intentar motivar a las nuevas generaciones y hacer cosas nuevas para que los chiquis que empiezan se queden también, porque sí que hay coros de chiquis gastes, pero luego llega un momento en que hay un parón y no, entonces los coros se están convirtiendo luego ya en o muy adultos o de chiquis gastes y hay que buscar algo entre medio.
0: Ya que
1: andamos.
0: Claro, es que ¿a qué se debe esto, Marta? No sé si se debe al propio repertorio, que quizá hay que adaptar a coros, quizá a canciones más modernas, renovar, actualizar el repertorio. ¿Cuál puede ser el problema?
1: Yo creo que es un poco de todo. El repertorio puede ser un problema, y creemos que también es un problema, ¿no? El buscar algo que a ellos les guste, algo que ellos lo lleven y los... Pero también es el ritmo de vida que se lleva hoy en día, ¿no? El tema de... estamos apuntados a mil cosas, tenemos que hacer mil actividades, todo tiene que ser el momento, todo tiene que ser activo, el resultado se tiene que ver en el momento, entonces no nos va para todo, y son actividades que también requieren mucho compromiso, entonces una continuidad también cuesta, no sé, creo que hay que observar muchos matices y mirar cómo podemos convencerles para que les guste y se queden ahí.
0: ¿Y crees que hay que sacar más a la calle a los coros, que hay que organizar más eventos de estas características como este Bizkaiko Abesbatzen Eguna?
1: Yo creo que sí, que en cada pueblo deberíamos de hacer algo o más actividades a lo grande, o compaginar más con gente que a ellos les llame y a los jóvenes les llame, y compaginarnos con ellos, a ver si podemos atraerles de algún modo y que acabe convenciéndoles y que les guste esa actividad.
0: Sí, dar visibilidad a lo que hacéis al final también puede permitir, ¿no?, que haya gente que diga, yo también quiero formar parte de ese grupo.
1: Pues sí, así es. Sí, porque hay actividades que se hacen también a puerta cerrada, sino a grandes eventos, pues como puede ser un festival, como puede ser el día coral o eventos que estamos ahora preparando pues para los chiquis, sí, pero que también deberían de estar en la calle o acercar más a los chiquibasters, sí.
0: Bueno, puede haber personas que desde el desconocimiento relacionen los coros directamente con las iglesias, con las actuaciones en misas, pero es que en realidad no paráis.
1: Sí, así es. Claro, sí que es cierto que la mayoría de los conciertos que damos, pues por ejemplo, la Federación de Coros de Bizkaia y Bizkaiko Abesbatzen Elkartea, también organiza los llamados conciertos de primavera, en los que los coros se agrupan en tres coros y se hacen en los conciertos en cada pueblo. Y los recintos que tenemos para poder dar los conciertos suelen ser las iglesias, que son las que nos lo ceden gratuitamente. Entonces, se sigue relacionando con los coros de iglesia, por decirlo así, porque se cantan allí. Pero no, o sea, conciertos hay en miles de sitios. Nosotros organizamos también conciertos benéficos en la sala BBK, en Baracaldo, en el Clara Campoamor hacemos un par de conciertos. O sea, se organizan en un montón de teatros, un montón de sitios y insospechados, además algunos.
0: Bueno, antes hablábamos con el alcalde de que, claro, en este caso para Lezama, para un municipio chiquitín, pues es un reto logístico importante acoger a tantas personas. Pero supongo que desde vuestro punto de vista, desde el punto de vista de la organización, tampoco será tarea fácil organizar una cita de estas características, de estas dimensiones.
1: No es fácil, no. La verdad es que son muchas cosas a tener en cuenta. Nuestra secretaria, la pobre, se vuelve loca durante mes y medio ahí buscando todos los minis que tenemos que tener en cuenta, y sí, lleva mucha tarea, y la verdad es que tenemos que agradecer todos los años a los ayuntamientos y el personal de los ayuntamientos y todo el personal, tanto político como administrativo, que nos ayudan mucho. Este año también al de Lezama, claro, indudablemente, que nos ha ayudado, nos ha facilitado muchas cosas, pero sí hay que organizar cosas pues desde primera hora de la mañana, pues de cómo entra la gente, cómo no entra la gente, dónde pones al público, dónde pones, este año por lo menos encima se prevé calor, cómo hacer para todo, para la comida, para la no comida, nosotros ya mañana el coro que este año propuso que se hiciera, el coro Kidasu, que hace de Abesbatza de Lezama, que hace su 25 aniversario, que es Orionaka, el coro Kidasu de Lezama.
0: Enseguida los vamos a tener con nosotros.
1: Sí, eso es, van a estar ahí. El coro Kidasu y nosotros ya mañana ya empezamos a preparar ya todo. Y sé que el ayuntamiento ya empezaba a poner cosas, pero nosotros mañana al mediodía ya empezamos a preparar mesas para comidas. Todo. O sea, son unos días de locura, pero que luego se agradece y es una maravilla.
0: Claro, es que no es solo el momento en el que los coros se suben al escenario. Es que hay muchísimas otras cosas que organizar y tener en cuenta, ¿no? Muchos flecos que atar.
1: Sí, hay muchos flecos. No es solo el momento de llegamos y nos subimos al escenario y cantamos. Son, son muchos, muchos eventos y muchas cosas y a tener en cuenta, desde el momento cero de la mañana hasta última hora que ya nos retiramos. Sí. El transporte, el todo, claro, cómo llegar, eso es.
0: Claro,
1: todo,
0: movilizar todo a todas esas personas, porque aunque todas sean del territorio, pero es que hay que moverlas, hay que organizar también todo eso, ¿no? Las salidas, las llegadas, a través de qué transporte van a hacerlo.
1: Sí. Aquí la mayoría van a venir en tren, ya se les convoca más o menos para un tren, se avisa en qué tren hay que llegar, se les recibe, se les traslada a la zona de ensayos, luego a la zona de gradas, pues eso, organizándoles más o menos por voces, por los que estén más lejos se les pone autobús, a los chiquis se les pone autobús, pues así, también transportándoles a todos, sí.
0: Bueno, el nombre de la cita ya nos dice que es el Día de los Coros Vizcaínos, pero ¿es cierto que va a haber también representación de un coro a la vez?
1: Pues, a ver, siempre hay algún coro por ahí que y este año pues también vamos a tener algún coro por ahí. Siempre los millones se suelen aparecer por ahí que les gusta mucho, que les gusta mucho.
0: Ajá. Bueno, eso también
1: sí,
0: está,
1: no,
0: bien.
1: Está federado, además, así que sí.
0: Bueno, es que por ahí ya hemos visto que la mayoría son coros vizcaínos, pero bueno, entre medias también va a haber un coro a la vez.
1: Hay veces que incluso pues el año pasado tuvimos un coro de Boise, el anterior tuvimos de Barcelona, pues si andan por aquí también, pues se les ofrece la posibilidad de participar en el día coral.
0: Bueno, así que es un día también con cierto cariz internacional, Marta.
1: Pues sí, si se puede, sí. Que todo el mundo que quiera cantar y pasar el día bien y participar, aquí está invitado, sí.
0: Bueno, en cuanto a los coros, vamos ya con lo que vamos a poder ver el domingo a partir de las 12
1: y... 12 menos cuarto.
0: A partir de las 12 menos cuarto, perfecto. La mayoría de ellos van a ser coros de voces mixtas, ¿no?
1: Sí, suele ser. Son los coros, o sea, las agrupaciones más habituales que suele haber, sí.
0: ¿Y cómo se van a ir dando pasos unos a otros? Porque, claro, estamos hablando de 48 coros.
1: Eso es.
0: ¿Y cómo va a ser esa organización sobre el escenario?
1: Pues inicialmente, bueno, aparte del primero la apertura con la que viene la gira que vendrá desde los sitios de ensayos, la Orrescu y la presentación de inicio, y empiezan siempre los coros de chiquis y gastes, que este año van a ser 6 coros de chiquis y gastes, unos 120 chiquis y gastes que vamos a tener ahí animándonos el inicio de concierto, cantando y seguramente bailando, porque esto es como no paran y tienen capacidad para todo, y ellos sí pueden, entonces sí, nos animan con su inicio. Luego ellos dan inicio, o sea, dan paso a los coros de voces blancas adultas. Las mujeres, este año tenemos a 7 coros de voces blancas adultas, que nos animan con sus voces de mujeronas que lo hacen muy bien. Y luego ya pasamos a las voces de voces graves, nuestros hombretones, los 9 coros nos animan con esos cánticos de toda la vida de tipo 8 o del boga boga, y estos cánticos que nos encantan. Y luego ya pasamos a las voces mixtas, 26 coros de voces mixtas. Es la mayor agrupación que suele haber, para terminar luego ya con la urja, un acto de todos puntos. Bueno, en el medio se reparten todos los recuerdos a todos los coros, a las autoridades que se acerquen y se pasará luego el testigo al siguiente pueblo. Bueno, el siguiente municipio que cogerá el testigo para el año que viene.
0: Bueno, ese Agurjauna que escuchábamos ahora para introducir la entrevista, un momento solemne y que desde luego, al menos a mí me pasa, es que se ponen los pelos de punta, Marta. Sí, y además ya en versión coral todavía más.
1: Sí, la verdad es que es algo muy emotivo, muy muy carismático y muy... Sí. Yo tengo que reconocer que casi todos los años lloro.
0: Normal.
1: Casi todos los años, sí.
0: Normal, es un
1: momento
0: una...
1: muy, muy especial.
0: Sin duda, es una canción que emociona mucho. También su propio tono, ¿no? El tono, la propia melodía de la canción.
1: Sí, la propia melodía, su carácter, su propia letra, su su todo, para mí su todo, todo lo que representa en este país. Sí.
0: Bueno, antes nos decía el alcalde de Lezama que no sabía exactamente cuánta gente podría llegar a desplazarse a Lezama, puede llegar a desplazarse este próximo domingo, que lo único que sabe es cuántos coralistas os vais a dar cita, pero claro, tú que ya tienes experiencia, que ya sabes más o menos cuántas personas pueden desplazarse a otros municipios, ¿calculáis cuánta gente va a darse cita en Lezama el domingo?
1: Pues más o menos calculamos que lo que es entre gradas y acompañantes y viendo y calcular, yo calculamos que entre 1.100 y 1.200 personas estaremos por ahí en la Plaza Escalundarri.
0: Son muchas personas.
1: Son muchas, sí. Son muchas.
0: Así que
1: Y todo el que se quiera animar, que se acerque a Lezama, que va a ser un día muy bonito para estar allí en el concierto y luego pues cantando con todos los coros que animamos durante todo el día el pueblo.
0: Claro, que es un día bonito al final de unión, de pasar un día bonito juntos y juntas.
1: Sí, eso es. Y es un día muy musical en los pueblos en los que celebramos, o sea, se oye la música por todas las esquinas.
0: Claro, es que además me imagino que incluso antes y después de estar en el escenario continuaréis cantando.
1: Claro. En cada esquina de cada lado hay algún coro cantando. Eso es, sí.
0: Oye, Marta, ¿cuál es tu voz? ¿Cuál es tu tono?
1: Pues yo soy soprana, pero yo me llamo soprano vaga.
0: Tú haces como que cantas, gesticulas. Sí.
1: No, canto, pero no me sudan demasiado, que he hecho muy vaga.
0: Bueno, también eso es lo bueno de los coros, ¿no? Que al final, según cuál sea tu papel, pues bueno, puedes quedarte ahí más disimulada al lado de otras voces.
1: Eso es, efectivamente. Somos coro, somos de grupo.
0: Efectivamente, todos remando a una, al unísono y, por supuesto, deleitando nuestros oídos.
1: Eso sí, siempre a una.
0: Pues Marta Erdoiza, presidenta de Bizkaiko Abesbatzen Elkartea, como decimos, encargada de dar forma a esta cita tan esperada, este Bizkaiko Abesbatzen Eguna. Es que ricasco de verdad por haber compartido este ratito con nosotros en Kale Nagusia, en Onda Vasca, y de verdad que todo vaya muy bien.
1: Este recasco suey y animamos a todos la gente de Bizkaia y alrededores que se anime ese día el domingo a participar en Lezama.
0: Es que recasco, Marta, un abrazo.
1: Es que recasco, soy agur.

0: 12 y 43 minutos del mediodía con este Boga Boga. Hacemos una pequeña pausa y a la vuelta hablamos pues con uno de los protagonistas de esta cita. Ya los habéis escuchado con Ekidazu Lezamako Abesbatza, que este año cumplen 25 años y son uno de los motivos por los que esta cita, este Bizkaiko Abesbatzen Eguna, se va a celebrar en este municipio vizcaíno.
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0: en mi viejo San Juan, que también vamos a poder escuchar este domingo en Lezama, en versión coral. Pues así terminamos el programa de hoy. Nos espera un fin de semana de lo más veraniego, así que disfrutémoslo, que ya lo hemos comprobado, pues tenemos muchos planes que poder hacer. Nos volvemos a escuchar el lunes a partir de las 11:05, como siempre. ¡Asteburuona izan!
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1: Es la una, arratsaldeon. El Departamento de Vivienda del Gobierno Vasco valora de forma muy positiva el paso dado ayer por Rentería para acogerse a la nueva ley de vivienda de medidas urgentes y agilizar así la construcción de 755 viviendas en el barrio de Gamongoa. La localidad guipuzcoana, gobernada por EH Bildu, es la primera en aplicar esta ley, a pesar de que la coalición abertzale votó en contra de la normativa en el Parlamento Vasco durante su aprobación y la calificaba como error histórico. EH Bildu ha contestado al consejero de Vivienda, la parlamentaria Nerea Cortajarena, ha aconsejado a Denis Itxaso que se centre en los ayuntamientos jeltzales y socialistas. Señala que lo que su formación rechazaba de la ley era que se rebajaran las cuotas de vivienda de protección oficial en suelos municipales, algo que dice no va a pasar en Errenteria, donde el 75% de la vivienda que se va a construir en el barrio de Gamongoa será pública.
2: Nosotros la crítica central, principal, que hicimos a la ley era que se redujeran los estándares de vivienda protegida. De hecho, lo calificamos como una contrarreforma y nos seguimos manteniendo en esa idea. Y en Orereta lo que hemos hecho ha sido demostrar que eso es así, que se pueden desarrollar ese tipo de promociones de vivienda agilizando plazos, pero sin reducir, porque en el caso de Rentería va a mantener el 75% de vivienda protegida. Con lo cual, creo que contradicción ninguna.
1: Las listas de espera en Osakidetza para una operación aumentan hasta los 78 días por la huelga del personal médico. El dato lo ha dado la directora de Osakidetza, Lore Bilbao. El consejero también ha reconocido en el Parlamento Vasco la existencia de tensiones en el sistema sanitario, pero ha afirmado que estas no se deben a la falta de acción de su departamento, sino a una realidad compleja en el Parlamento, como decíamos, y ante las críticas de EH Bildu, que asegura que Osakidetza sufre una crisis estructural y rechaza que se esté derivando a pacientes a centros concertados para reducir la lista de espera de intervenciones quirúrgicas. El consejero Alberto Martínez ha respondido y ha defendido la medida, que dice apenas es rechazada por los pacientes, y acusa a EH Bildu de instrumentalizar a Osakidetza para obtener réditos políticos.
3: En Guipúzcoa, el porcentaje de rechazo al ofrecimiento para operarse en la red concertada a los pacientes que llevan más de 150 días en lista de espera es de un 2%. Porque lo que hace Bildu no es mejorar el sistema, es instrumentalizar la salud para un supuesto rédito político.
1: Una de las imágenes del día está hoy en Gasteiz, en la planta de Mercedes, la mayor factoría de Euskadi, donde hoy comienza la fabricación en serie de su primer vehículo eléctrico, la furgoneta VLE. Para llegar a este día, Mercedes ha invertido en la planta gasteiztarra 1.000 millones de euros. Es una de las principales apuestas de la firma de automoción en Europa, así que hoy se ha organizado un gran acto institucional para dar pistoletazo de salida al nuevo proyecto que se está produciendo en estos momentos, este acto institucional. El vicelehendakari segundo, Mikel Torres, mientras tanto, ha expresado el pleno respeto del Gobierno Vasco a las actuaciones de la Audiencia Nacional y al trabajo judicial sobre los presuntos casos de corrupción que se investigan en relación con la empresa Tubo Reunidos, y ha añadido que dichas actuaciones deben llegar hasta sus últimas consecuencias.
4: El absoluto respeto a la labor de la Audiencia Nacional y a las investigaciones judiciales en marcha, como no podía ser de otra forma. Veremos en qué se derivan todos y, por tanto, veremos qué responsabilidades hay de las mismas. Por tanto, dejemos actuar a la justicia con plena independencia y esperar al resultado de esas actuaciones, que, por supuesto, deben llegar hasta sus últimas consecuencias, y cuanto antes y mejor, porque muchas veces las telenovelas de 1000 capítulos no son buenas para nada.
1: Y un nuevo giro en el caso de Rodríguez Zapatero, porque el juez José Luis Calama de la Audiencia Nacional ha abierto una causa separada a la del rescate de la aerolínea Plus Ultra para investigar al expresidente español por delito fiscal y contrabando por las joyas que se encontraron en su despacho, en el despacho de Rodríguez Zapatero, y cuyo valor asciende a 1.300.000 euros, según marca la tasación ordenada por el juez Calama. Y miramos a las carreteras, dos puntos a tener en cuenta en estos momentos. En la Vizcaya 600 137 en Erandio, en sentido Bilbao, una furgoneta averiada ocupa un carril, el carril derecho, la grúa está ya en el lugar. Y en la P8, en el Goibar, en sentido Bilbao, hay un coche averiado, está generando algo de retenciones, por lo que ténganlo en cuenta si circulan por ese punto, por la P8, en el Goibar, sentido Bilbao. Así terminamos, más información en Onda Vasca en una hora.

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1: Hola, ¿qué tal? Arratsaldeon, bienvenidos todos y todas a la cita con el deporte en Onda Vasca. La movida deportiva arranca hoy viernes 12 de junio 2026 para que sonemos y tú nos puedas escuchar. En el apartado técnico nuestro compañero Asier Jano, quien te lo cuenta, varios de los deportivos de esta casa, Diego Cobo y Manuel Vilella, Ángel Plaza, quien habla, José Manuel Monge, hoy desde Segurma. 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Y estoy haciendo el programa en directo desde aquí. ¿Por qué? Pues porque quería estar con mis buenos amigos de Segurma y porque evidentemente también hay que reconocer el apoyo que nos hacen a nuestro programa deportivo y también en las retransmisiones del Atlético en ese premio que la temporada pasada se lo llevó el bueno de Ollán Sánchez y que esta que ha recién finalizado se lo ha llevado Yuri Berchi, se lo entregaremos en el mes de octubre. Bueno, pues que arrancamos ya mismo, dale Plaza, titulares.
2: Pues muchas cosas para esta edición de la movida deportiva. Ayer pudimos escuchar las primeras palabras de Terzi como entrenador de rojiblanco y hoy hemos conocido que la pretemporada comenzará el próximo 6 de julio. Los primeros días, como siempre por las médicas, los leones realizarán el primer entrenamiento de campo el miércoles, día 8, y luego, algo más tarde, de esos primeros partidos en esa mini gira vizcaína por campos vizcaínos y ante rivales vizcaínos. Ya ha comenzado el Mundial 2026. México se impuso sin complicaciones 2-0 ante Sudáfrica, con tres tarjetas rojas en ese partido. Corea remontó para ganar 2-1 a Chequia. Hoy se juega el Canadá, Bosnia y Herzegovina. Todavía no entran a jugar las selecciones favoritas a hacerse con el título. Estamos muy pendientes también de Leioa. Afronta el último enfrentamiento de playoff por el ascenso a la segunda ref. Mañana a las 7 en Sarriena, primer partido ante el Albacete Atlético. La semana que viene, con ese horario que nadie entiende, será el partido de vuelta. Además, presentado el Euskadi Professional Tennis Circuit 2026. Cuatro torneos, la Eucariz, Quiroleta de Baquio, Ojo a la Seta y el Araba World Tennis Tour. Hoy vamos a hablar con Igor del Busto, presidente de la Vasca, para que nos comente cómo ha sido la presentación y cómo se presenta este tour de circuito de tenis por Euskadi. Y en boxeo nos va a visitar Erlans Tejada, nos va a contar cómo está siendo su primer año como profesional. Es el elegido como mejor debutante profesional masculino de 2025 y es seguidor Monge de ti y de Onda Vasca.
1: 3, 2. Pues ahí está, Erlans, que va a estar con nosotros en la sintonía de Onda Vasca y va a estar en los estudios centrales de Onda Vasca. Nosotros hoy aquí también en Segurma, confianza, tranquilidad, es lo que te dan estas alarmas. Así que hacemos una breve pausa, pero con una recomendación. 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

Venga, que estamos de viernes, ¿eh? Que estamos todos con muchas ganas de fin de semana, que además como no hay fútbol de primera división, pues los que habitualmente hacemos los partidos, pues descansamos, que llevamos este mes de junio, la verdad que muy tranquilitos, y que hay que hablar de cosas, ¿no? Hay que hablar de cosas, sobre todo de que el 6 de julio arranca la pretemporada del Atleti. Ayer conocíamos las primeras palabras de Edin Terzic, unas palabras que, bueno, pues entre otras cosas hay que rescatar, que tiene unas ganas tremendas de estar en San Mamés, de vivir lo que todos hemos vivido muchas veces en San Mamés. Pero obviamente, pues hay que hablar de ese vídeo, ¿no? El vídeo que ayer el Athletic hacía oficial, pues al filo de las 2:07 de la tarde, que podíamos contar en directo, porque estábamos en ese momento en programa. 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Un espectáculo con unos menús increíbles y sobre todo también con unas rabas espectaculares, que os digo que yo soy un habitual y forofo de las mismas. Ayer estábamos en el Luma, apertura. Hubo gente ya.

0: Solo vienen con las pilas cargadas y sobre todo haber visto una cosa muy chula. Está por ahí Elejalde, me imagino, ¿no? Juanillo, ¿cómo estás?
1: Elejalde está sobreviviendo muy bien.
2: Presente.
1: Muy
2: bien.
0: Bueno, ayer estuvimos, sí, por cierto, agradecer a Garrastaldea de Sestao. Estuvimos ahí en una charla, Juan y yo, con los peñistas de Garrastaldea de Sestao. Estuvieron también Andoni Goico y Manuel Delgado Meco.
2: ¿Cómo fue el tema?
0: Fue muy chula, como siempre. La verdad que fue maravilloso, porque la gente que es peñista y la gente que está allí habitualmente, pues ese atleti sale a tope. Y a ver, lo que sí noté, Juan, corrobora, si te parece, lo que yo voy a decir, que es verdad que la gente es muy del Atleti, pero que también estaban críticos con el Atleti, ¿eh? Que la gente estaba un poquito mosqueta con lo que habían visto esta temporada.
1: Hombre, es que la gente está mosqueta, normal que la gente esté mosqueta, solo faltaba que no estés. Pero vamos, son forofos, son peñistas, son una gente del Atleti hasta las patas, pero hay cosas que no pueden tragar.
0: Yo eso denoté. Oye, una cosa, ¿os habéis detenido a ver el vídeo de Edin Terzic-Dyer?
1: No.
3: Sí, yo lo he visto un par de veces.
4: Unas cuantas veces, sí.
0: ¿No os parece, veces? ¿No os parece la promoción de un anuncio de algo?
3: O sea, de Lezama.
0: ¿Cómo van vestidos los dos de blanca? Dos de blanco. ¿Cómo de repente Terzic le coge del hombro a Mikel González? O sea, os juro que da la sensación de un spot más que de unas primeras palabras de un entrenador.
2: Quiere decir que está muy, muy preparado, ¿no?
4: A mí el momento que me gusta es cuando le señala a Mikel González algo y es una terraza. Sí. Y está señalando una cristalera. Claro. O sea, que no hay nada.
0: Bueno, no, es que esa sensación, o sea, daba...
4: Ese movimiento
0: de spot
4: me dejó
0: publicitario. Me dejó, sí, de spot publicitario. Luego, yo entiendo que ahora son momentos en los que Mikel González pues no cotiza muy al alza. Pero creo que además el vídeo va un poco en apoyo a Mikel González, casi más que a Terzic.
2: Sí, puede pensar alguien eso, ¿no? Que es más para Mikel González.
3: Sí, el texto del vídeo, la noticia de Athletic, bueno, eso, que Mikel González le enseñó las instalaciones, sí, y demás.
2: Para quedar bien, ¿no?
0: Me dice un amigo que parecía IA.
2: IA, sí, también aquí lo decís, ¿verdad? No, IA no era.
4: No. A ver, yo es lo que te digo, que al final es como que se ve muy actuado.
0: Es que hay un momento,
4: a mí la sensación me da que es actuado.
0: Hay un momento que es rollo Titanic. O sea, yo digo, estos se ponen en la proa y empiezan a levantar los brazos.
3: Hombre, la música.
4: Ya han hablado de flechazo, o sea, que ya el amor ha corrido por las venas de unos y otros. O sea, que no hay problema.
0: Por eso. Madre por mía. Eso. Juan, tú no lo has visto.
1: La vez que lo vi, lo que me enseñaste tú, 2 minutos y medio y no vi más. Y no tengo pensado verlo, ¿no?
0: Hombre, que no puedes ver para...
1: Sí, joder, me parece, no tengo tiempo.
4: No
1: sé,
4: el vídeo está chulo, hombre.
1: No tengo tiempo, tengo muchas más cosas mejores que hacer que ver un vídeo de promoción de un señor en un momento determinado de dos señores que, sinceramente, en este momento no me interesa absolutamente nada. Que lo que salga, saldrá bien cuando corresponda. Mientras tanto,
0: son vídeos con mensaje subliminal, parecía un anuncio de Pantén. Es todo demasiado impostado. El marketing... encima con ese pelo tiene un aire a DiCaprio, Terzic. Bueno, tampoco. Sí. No tiene un.
1: Ya le gustaría.
0: A mí sí.
4: Poquito, no, pero un poquito más de melenita,
3: yo,
4: sí.
3: Yo sí que estoy de acuerdo, José, con que creo que es un vídeo para mandar, no sé, un apoyo a Mikel González, o porque ese vídeo se podía haber hecho perfectamente, o solo con o él mismo o con Uriarte, y se hace con Mikel González, y yo creo que se intenta desde el club, pues eso, apoyar a Mikel.
2: Solo con Terzic.
0: Bueno, de hecho, los. Máximos apoyadores de la causa han estado permanentemente intentando vender en redes sociales que Terzic viene por Mikel González. Y yo creo que por ahí va el tema un poco también del vídeo, ¿eh?
2: Puede ir por ahí.
4: A ver, es que, pero José, es un órdago y es un órdago complicado, porque te puede salir muy mal, porque este vídeo...
1: Estoy diciendo, como he dicho, Vilella, que estás en Pallares, venía...
2: Sí.
4: O sea, como Terzic en octubre lleve 7 partidos perdidos y 2 empatados, el vídeo que van a sacar es este. O lo tienen muy claro,
3: yo creo
4: o
3: que,
4: es lo último
3: yo creo
4: que se
3: pueden
4: agarrar.
3: Si intenta hacer que Mikel González sea el gran valedor de Terzic, viene de una temporada mala y de un trabajo, bueno, pues cuestionable, y te la juegas a que si sale bien Terzic, pues salga reforzado, y si sale mal, pues no sé,
4: ver,
3: no sé qué podemos hablar.
4: Confianza tienen que tener seguro, porque el otro dijeron que era un entrenador de referencia mundial.
1: Terzic.
4: Que era el nombre que sobresalía entre todos los que habían sacado
2: seguido.
4: En la lista
1: Vilella,
4: del scouting.
1: ¿Eso quién ha dicho para apuntar?
4: Pues no sé si lo dijo Jon Uriarte o lo dijo Mikel González, pero el otro día en la sala de prensa...
1: Era Mikel González, porque...
4: No, lo sé.
2: Cuando habló de Terzic, de que
4: tengo
2: le estaban
4: dudas.
2: Siguiendo por
4: yo creo que no,
2: y tal y cual.
4: Pero no pondría la mano en el fuego, porque que lo dijo seguro, porque de hecho es el subtítulo de la noticia de Onda Vasca. pero no recuerdo exactamente quién lo dijo, pero se
1: para
4: dijo...
1: Para considerar que este hombre

0: es una referencia mundial en el mundo del fútbol.
1: Que sobresalía con respecto al resto de entrenadores que habían extraído de la lista del scouting.
0: La de Dios.
2: A ver, si es cierto que Miquel González ha sido el gran valedor y el que le ha elegido, a mí me parece que es lo correcto, lo que debe hacer un director de fútbol en un club. Luego está por ver si ha sido él del todo o si ha habido más voces que han dado el ok, que evidentemente ahí está John Uriarte y John Berasategui. Pero yo creo que es que la labor de Miquel González en lo deportivo debe ser eso y elegir los perfiles. Luego se verá si sale bien o no.
3: Después de la rueda de prensa, se ha entrado poco en el detalle de ciertas cosas. Digo, de la rueda de prensa de valoración de tanto John Uriarte como Miquel González. Pero en esa rueda de prensa hablan de la persona que van a fichar, que bueno, que es un hombre de confianza de Terzi con el tema del balón parado, y del preparador físico, que quieren alguien que conozca la liga, ¿no? Es lo que más o menos ha trascendido. Que no es de Terzi. A mí esto sí que me llama la atención, que no sea alguien que conozca del día a día a Terzic o que Terzic le conozca del día a día, porque la figura del preparador físico a mí me parece súper importante. Sí, en un cuerpo técnico.
1: Sí, José, pero también ahí hay que tener en cuenta que, por ejemplo, los ritmos en los que te puedes mover en la Bundesliga quizás no son los mismos que los de la Liga. Quizás el preparador de confianza de Terzic está acostumbrado a una planificación de más de dos competiciones. Yo no lo veo mal.
2: Es curioso porque cuando nos fijamos aquí en los cuerpos de staff que tenía cada equipo y comparamos el Borussia con el Athletic, que tenía muchísimos más el Borussia, vimos que Terzic y el Borussia pues tenían unos cuatro preparadores físicos. O sea, no sé si es que el suyo continúa en el Dortmund o no ha encontrado a quien acompañarle, pero sí que a mí me extraña que no se traiga uno.
3: A mí me llama mucho la atención porque, insisto, vale que podemos decir que la temporada pasada Valverde ha estado con Luis Prieto y en las anteriores estaba con Ross, pero bueno, Valverde antes estaba con Ross, la temporada pasada ha estado con Prieto, algunos lo han criticado muchísimo. El último entrenador antes de Bardelle fue Marcelino siempre está con Ismael. Casi todos los entrenadores tienen su preparador físico de referencia, por eso a mí me llama bastante la atención, porque esto no es de repente traigo uno y funciona, esto es mucho más complicado, ¿eh? Es un poco también lo que explicábamos ahí en la charla, cuando uno decía que esta temporada al ir las cosas mal, lo que tenían que haber es puesto a muchos jugadores del filial y quitarlos del primer equipo. No, esto no va así. Esto no es tan sencillo. Pero bueno, arrancó el Mundial. Vamos con él.
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3: Bueno, pues ahí vimos parte de la inauguración, que al final es mucho folclore. Lo último que vimos es a Infantino poniendo la copa junto a Salma Hayek, que por cierto está igual que hace 20 años, que me queda alucinado con Salma Hayek. Plaza, está clavadita, o sea, es que no ha envejecido.
6: Eso parece, no sé si hay, los médicos han tenido que hacer algo, no, pero bueno, sí que está muy muy jovencita, igual que Shakira, que no la reconocí, la verdad.
1: ¿Ya le has metido el palo a la pobre?
6: Hombre, vamos a ver, Imanol.
2: Algún retoque.
6: Actriz, o modelo, o cantante, no se han retocado ninguna. ¿Pones la mano en el fuego? ¿Te juegas la casa? Como dice Juan.
3: Cobo, ¿tú conocías a Salma Hayek?
2: De nada,
3: claro.
6: Hay una película de... ¿Cómo se llama?
1: La de oídas, pero no la ponía acá.
6: La de Tarantino tienes que ver.
3: De oídas, vale. Esto es terrible. El Ejalde, tú sí, ¿no?
0: Yo le conozco más bien poco, la verdad.
1: Ahora,
0: sé quién es, pero no le reconocería.
1: De oídas también.
3: Beni Betegón, arrachaldeón, Beni.
6: Beni, sí,
7: muy buenas. Yo sí he estado abierto hasta el amanecer varias veces, la verdad.
6: Esa película tienes que verla, Diego. Abierto hasta el amanecer.
2: Me la apunto.
6: Apúntate a la sala de Salma Hayek.
3: Iker, ¿cómo estás?
8: Muy buenas.
6: A ver, ¿cómo estás, Iker?
3: Oye, os voy a decir una cosa para empezar con el Mundial. Bueno, hoy, por cierto, ¿cómo estás? Es verdad, ¿cómo estás tú, Zamayo, hoy?
8: Yo estoy muy bien. Estoy muy bien.
3: Vale, es que ayer tuvo graduación, Zamayo.
1: Sí, ha trasnochado con el partido. No pasa nada.
6: Noche dura.
3: No recordaba. Sí. Zamayo, ¿a qué?
8: No, todo muy bien, todo muy bien. Hemos estado aquí ya revisando cosas del Mundial y demás, así que...
7: Vale. ¿Te has visto en Corea-Chequia, ¿no?
3: Déjame, vamos a lo importante, Beni. Puerta grande o enfermería ayer.
8: Vamos a hablar de fútbol, ¿no?
6: Puerta grande. José, hazme caso, puerta grande.
3: ¿Sí?
6: Sí.
3: Vale. Bueno, que insisto con lo del Mundial, que arrancó ayer. Yo vi el México, Sudáfrica, bastante más nivel en el Málaga-Las Palmas.
7: Con mucho, con mucho, además.
8: Sí, a ver, lo hablamos ayer, es que al final, precisamente es que este grupo A, hay muy poco que echarse a la boca. Con Corea, pues sí que hay jugadores que lucen un poco más. De hecho, he estado viendo la segunda parte de Kangin Lee, que sí que destacó muchísimo. Pero es que en el México-Sudáfrica, vamos, yo, por ejemplo, en México, que tienen la esperanza esa de llegar al famoso sexto partido para ellos este año, que sería llegar a los cuartos, pues lo atisbo muy complicado por muy anfitriona que sean.
6: Oye, una
3: ¿qué
6: pregunta?
3: Pareció?
6: Sí.
2: A mí México, la verdad que, o sea, no es que México poco y Sudáfrica absolutamente nada. O sea, intentar el plan de partido de Sudáfrica, de intentar sacar el balón jugado como el City de Guardiola, con centrales que no, vamos, o sea, no entendí nada.
6: Una pregunta, Iker, por lo visto en ese partido inaugural que aludimos al México-Sudáfrica, 3 tarjetas rojas se vieron en ese partido. ¿Los árbitros se van a poner duros ya desde el principio, van a empezar ya a sacar tarjetas rojas como si fuera esto un regalo de cumpleaños?
8: Mira, me recordó al anterior Mundial, si os acordáis con el tema de los descuentos, que los primeros partidos los alargaron muchísimo y luego los remediaron. Yo creo que con las tarjetas rojas va a ser lo mismo, cuando vean de que se les va de las manos y van a empezar a filtrar más y volver a lo habitual, creo yo, ¿eh?
9: No tiene lógica.
6: Es que Benin fueron muchas, Benin, fueron 3.
9: Ah, es que, y encima, joder, que son. Que tampoco fueron. La primera sí, la primera fue porque era una ocasión manifiesta de gol y vale. Pero.
6: La segunda al juego le da un manotazo.
2: La segunda aguantazo a él de Sudáfrica. Le da un toque, lo deja seco.
9: Es que son, joder, no sé, yo creo que son circunstanciales. Son accidentes, estamos penalizando el accidente, no sé, yo es que no lo veo y no creo que sigan por ahí porque si no se van a quedar 3 y un tambor.
3: Oye, por cierto, ¿cuánta gente cabe en el Estadio Ciudad de México?
6: 80 y pico mil.
2: 80
6: y algo, sí, lo
3: parecía más, imagino. cuando enfocaban parecía incluso más, parecía inmenso aquello, era una cosa enorme.
6: Dijeron que es el campo de fútbol, el Azteca, donde más partidos se han jugado de Mundial, 2 finales. Que ganó
2: es que si piensas en un campo de Mundial, piensas en la Azteca, y yo no entiendo que no sea ahí la final. Bueno, lo entiendo por
9: qué es, pero... Tercera inauguración que hacen ahí, de Mundial.
6: Sí, por eso, sí, es un campo bonito. Grande.
3: Luego remontó Corea, Iker.
8: Sí. A ver, yo me he estado viendo la segunda parte. Bueno, el portero de Corea, la verdad, que en el gol de Chequia se le cayó un poco el larguero. Pero sí, a ver, Corea en ataque, las selecciones asiáticas en ataque, este Mundial, sobre todo Corea y Japón, me parece que tienen gente así interesante y que pueden dar que hablar. Y lo vimos también con el jugador del Feyenoord. No voy a decir el nombre porque, tal y como tengo la voz, la voy a decir mal fijo. Pero
3: no, dilo, porfa.
8: El que Juan y Embeom, creo que es. Espero haberlo dicho bien.
9: Embeom.
3: Sí, sí.
6: Pronuncias mejor que yo.
8: El que anotó el primer gol y bueno, es de estos jugadores que se revalorizan durante el Mundial y, oye, con Corea y Japón yo creo que algo podemos tener durante el Mundial, aunque sea de partidos de este tipo.
6: Oye, una cuestión que estábamos comentando aquí con Imanol en la publicidad, ¿verdad? Que como que este Mundial que no es... No te gusta mucho tantos equipos.
1: A mí el mundial no me hombre, parece para
3: más,
1: nada.
3: Más adelante sí, joder.
1: A mí, claro, a mí de sí. Momento, mira, yo sinceramente voy a decir mi opinión. Verse hoy un Canadá-Bosnia y Herzegovina es de tener mucha gula de fútbol. O sea, sí. La gente. Yo tengo dudas de que haya gente de verdad, una inmensa mayoría de la población, de las que vaya a ver el partido de hoy, o el que haya visto el Corea del Sur, República Checa a las 4 de la mañana, que realmente quiera ver ese partido y no lo haga por postureo. O sea, claro. Hay que ser totalmente realista. Es un partido que no tiene nivel.
2: Pero que es el inicio.
1: Por lo menos el nivel de una cita mundialística. No pasa nada por decir que este mundial está totalmente descafeinado hasta que no lleguen las rondas importantes. Nah. Y esto a mí, sinceramente, esta parafernalia que se monta alrededor de estos partidos.
2: El sábado tienes un Brasil. Y no la compro. O sea, a las 12, el domingo a las 7, vale, Alemania.
1: Un Brasil, pero sí.
2: A las 10 hay un Países Bajos Japón.
1: Que te lo compro perfectamente. Que el Brasil Marruecos es atractivo. Haití Escocia, 3 de la mañana. Es que es imposible.
3: Déjame, Plaza. El Ejalde, ¿tú vas a ver el de Bosnia?
10: Yo fijo, con las gafas negras. No voy a ver ni de coña yo el de Bosnia.
6: Con las gafas de
10: tendría que coger un colocón y quedarme clavado en la tele.
1: Pero es que, ¿sabes cuál es el problema? Que esta opinión que tiene el Ejalde, esta opinión que tengo yo, que es mía personal y opino eso,
8: y Manuel,
1: lo seguiré manteniendo.
8: Yo estoy de acuerdo contigo, ¿eh?
1: Porque es que lo puede mantener mucha gente, pero es que estamos volviéndonos como locos. Partidazo ayer, México-Sudáfrica. México-Sudáfrica, que es como si me dices que vas a ir a ver un Tarazona Nájera de segunda ref. Te quiero decir que son partidos que no son atractivos en comparación con lo que hay.
10: Vilella, tú coges el calendario por delante ahora, miras los partidos
0: y dices, a ver, tengo tiempo libre, ¿cuántos vería de todos estos?
1: 10. Si hace bueno, ninguno, cinco, prefiero Juan, la playa.
8: Cinco. Lo tengo apuntado, si quieres.
6: Pero Iker, la pregunta que te voy a hacer yo, con tanta selección como hay ahora y que quieren ampliarlo incluso más para el siguiente Mundial, ¿no se devalúa mucho esta competición?
8: Claro que sí, claro que sí. Y es que al final, vas a ver, lo van a querer ampliar más de, en un futuro, querrán meter 64 selecciones y al final se ahorrarán también toda la parafernalia de las clasificaciones, pero que sí. O sea, yo estoy bastante de acuerdo con el discurso de Imanol. Nosotros porque nos dedicamos a esto y nos gusta el fútbol, pero con, viendo la fase de grupos hay 5 partidos contados que merecen la pena, sinceramente. Y puedes alargarlo hasta 10, pero esto, yeah, esto es así. Pero claro, ya lo han puesto así y no lo cambia nadie.
9: Es pasta, publicidad.
1: Hay un Irán Nueva Zelanda, tío.
2: A ver, que es evidente que hay partidos que en un nivel bajo las selecciones, pues que son, pero yo lo hace especial que sea el mundial. Evidentemente, en unas condiciones normales, un miércoles de noviembre, una Haití Escocia, no te lo ves en la vida. Pero es el mundial y es el, pues,
1: y es el postureo y la parafernalia del mundial.
2: ¿De qué?
1: Si tú sacas ese partido del mundial, no lo ve nadie. Y el mundial es la competición más importante del mundo, o así nos la hacen ver.
2: Así es.
1: Y este, tipo de partidos son la competición más importante del mundo porque no tienen competencia.
3: Porque compiten. Tú vas a un restaurante y empiezas por los entrantes y luego te metes el plato principal.
1: Ya, pero si de entrantes te ponen algo que no te gusta, coges, te levantas y te marchas.
3: Sois unos rajadores. A mí la diferencia sí que es, por ejemplo, que antes, por ejemplo, los fletes eran Nigeria o Camerún, una selección de estas que Trinidad y Tobago. Y ahora te aparece Cabo Verde. Dices tú, Cabo Verde.
1: Bueno, Cabo Verde.
0: Curazao.
2: La Alemania Curazao apunta a Oneras, ¿eh? Eso puede ser goleada de las gordas.
1: ¿Y te parece atractivo ver una Alemania 7, Curazao 0?
2: Bueno, pues no sé, domingo a las 7 tampoco tendré mucha cosa.
1: Como
2: haga
1: bueno ir a la playa.
9: Es un curso de geografía, sí. No es un mundial.
3: Sigue descansando, un abrazo muy grande.
1: Agua y paracetamol.
6: Hasta luego, Iker.
3: Hasta luego.
6: Suerte.
3: El Mundial, con Iker Zamayoa, entre otros, pero va a ser nuestro especialista en el Mundial, en la sintonía de Onda Vasca. Vamos a hablar de playoffs por ascender a la segunda red. Beni Betegón, pasa buen fin de semana. El Ejalde, pasa buen
9: chicos,
3: fin de semana.
9: Hasta
3: luego, Agur. Digo que vamos a hablar del playoff porque nada más y nada menos que el Leioa se la juega con el Albacete, partido de ida mañana, creo que 7 de la tarde, corregidme si no.
6: Sí, mañana 7 en Sarriena.
3: Pero claro, el fin de semana siguiente, la vuelta la han puesto domingo, 8:30 de la tarde, me parece lamentable.
6: Ya tienes a John Castillo, José, si le quieres preguntar precisamente por eso.
3: Mister, ¿cómo está el mister?
11: Buenas, ¿qué tal?
3: Bueno, que ayer nos enteramos que os han puesto la vuelta en el Belmonte a las 8:30 de la tarde de un domingo. Vamos, me parece increíble. Vaya artista lo del Albacete.
11: Sí, nos enteramos el otro día. Bueno, ¿qué le vas a hacer? Entiendo que la hora no está mal por el calor y eso, pero hombre, que sea un domingo. Pues
3: ¿sábado?
11: Bueno,
3: que lo pongan el sábado, ¿no?
11: Sí, eso es. Pero bueno, oye, sus motivos tendrán y oye, pues es lo que hay, ¿qué vamos a hacer? Así que bueno, pero sí, la verdad que es un horario muy malo con la gente que trabaja y eso, pero bueno, es lo que hay.
3: Oye, John, confianza total y absoluta, la moral la tendréis por el cielo, ¿y las piernas?
11: Bueno, las piernas un poco peor, pero bueno, entiendo que a todos nos pasará igual a estas alturas de la temporada, pues bueno, estamos llegando cansados. Pero sí que es cierto que bueno, pues que al final la gente que está entrando también del banquillo, que menos ha jugado, nos está dando mucho y bueno, los partidos los estamos ganando cuando entran los suplentes. Entonces bueno, pues tenemos una buena plantilla y creo que llegamos bien, la verdad.
3: Plaza Vilella.
6: Sí, John, te quería preguntar, evidentemente habréis visto ya vídeos del filial del Albacete. ¿Cómo es este equipo, vuestro rival, en esta última fase ya de ascenso?
11: Sí, hemos visto, bueno, pues un filial, la verdad, un equipo muy tocón, un equipo que tiene calidad, que tiene extremos muy muy rápidos, un jugador en medio campo que a mí me parece muy muy bueno, que ha jugado, si no me equivoco, 17 o 18 partidos en segunda división este año. Bueno, un equipo que ha encajado pocos goles también, porque llevan mucho la iniciativa del juego, pero bueno, creo que es un equipo que si le aprietas le puedes hacer daño, y bueno, pues nosotros somos eso. Entonces, bueno, creo que es un equipo al que podemos recuperarle muchos balones, jugar en campo contrario, esa es la idea. Y bueno, pues a ver si somos capaces de conseguirlo.
6: Lo de jugar en el Carlos Belmonte, un campo tan grande, un campo de primera división, no sé si es un hándicap o qué para el Leioa.
11: Pues no sé, a ver, nosotros justo pues tenemos un campo también que por dimensiones, por césped, pues bueno, pues también es un campo enorme, ¿no? Entonces estamos acostumbrados a jugar en ese tipo de césped. Luego respecto a pues lo que es el campo como tal, el estadio, pues seguramente impresione, motive y bueno, pues yo personalmente prefiero jugar en el Belmonte que en las instalaciones deportivas de allí. Entonces bueno, pues creo que es una experiencia para todos brutal. Y que bueno, que encima ascender allí pues sería algo que no vamos a olvidar nunca, así que bueno, creo que no tiene por qué ser un hándicap.
1: John, ¿es una eliminatoria dispar en cuanto a capacidad posiblemente de desplazamiento que pueda incluso tener un Albacete, por mucho que sea el filial, con el Leioa, o crees que iba a estar nivelado lo que pueda mover ellos a Sarriana, lo que pueda mover el Leioa al Belmonte?
11: Bueno, ellos no sé si tendrán mucha capacidad de mover gente siendo un filial, la verdad. Lo desconozco completamente. Y nosotros, pues bueno, pues nosotros somos un club que no tenemos apenas masa social, que me imagino que la gente que se desplaza allí pues serán, pues bueno, pues con muchos familiares o algún amigo y demás. Entonces, bueno, tampoco me espero, sinceramente, que vaya mucha gente de fuera a cada uno de los campos. Entonces, bueno, creo que cada uno en su campo pues sí que meterá gente. Pero bueno, en ese sentido no creo que haya grandes diferencias, la verdad.
3: Y te voy a decir una cosa, John, que me apunta mi buen amigo Julen de la Peña de Tarazona del Athletic, Alberto Morientes, sobrino de Morientes, juega en el Albacete B, y este fin de semana, ojito, porque el Celta B, por ejemplo, ha metido mucha gente en Balaídos, igual hay llamada del Albacete que también acompaña a los chavales, ¿eh?
11: Sí, sí, no, allí yo creo que sí, porque el otro día yo vi el partido y sí que metieron gente. Y bueno, pues me imagino que allí en el Belmonte sí que meterán bastantes personas. No te sabría decir cuántas, la verdad, pero alguna cosa que he leído en redes sociales y tal, pues sí que querían meter a 5.000, a 6.000, no sé. Entonces bueno, pues seguro que es un escenario muy bueno. Y sí, Morientes está, que el otro día metió dos goles. Y bueno, pues tendremos que tenerle controlado.
1: Además, cuando ya llegas a estas rondas tan avanzadas del playoff, empiezas a ver rivales, la mala suerte que sea contra un filial. Es que desvirtúa mucho, ¿no? Una eliminatoria con un equipo enfrente que sabes que depende de una casa más grande.
11: Pues sí, a ver, sinceramente, pues yo hubiera preferido jugar contra otro equipo. Pues bueno, sobre todo pues por tema masa social, pues porque al final jugar contra filiales pues siempre es diferente, que no sabes tampoco, ¿no? Pues porque al final sabes que tienen jugadorazos y bueno, pues depende cómo esté, por así decirlo, ¿no? Pero bueno, oye, es lo que hay. También hay que saber que vamos a jugar contra jugadores que, oye, pues que igual el año que viene están jugando en segunda división, muchos estarán cerca dentro de primera división. Entonces bueno, también es un reto bonito. Y bueno, pues jugamos contra un equipo profesional. O sea, a pesar de que es un filial, pues nosotros en la liga jugamos contra CES, pues contra el Eibar C, contra el Real C, el Alavés, incluso el Baskonia está en una categoría superior y ahora te vas a enfrentar a un filial que es el segundo equipo, ¿no? Pues vas a jugar contra jugadores que están ahí ya a la puerta y pues bueno, pues es un reto bonito y bueno, pues vamos a por ellos.
3: Pues a por ellos, John. Un abrazo muy grande, empezando por mañana a tope. Mucha suerte.
11: Muy bien, muchas gracias, chicos.
6: Suerte. Un abrazo.
3: Agur.
1: Agur.
6: Bueno, hacemos un
3: otro camino,
6: ¿no? Venga.
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0: Venga, que continuamos en la movida deportiva desde Segurma. Ya sabes, esas alarmas que nos dan confianza, tranquilidad. Eso es lo que te dan las alarmas de Segurma. Estamos aquí compartiendo jornada y disfrutando de estas instalaciones espectaculares de Segurma. Es, uf, madre mía, qué nivelazo. Pero vamos a hablar de algo en lo que ha estado Diego Cobo. Diego, ¿por dónde has andado esta mañana?
1: Bueno, pues hemos estado en el Carlton, en la presentación del Euskadi Professional Tennis Circuit de 2026, que tendrá lugar pues de junio hasta julio, y la verdad que ha sido muy, muy interesante.
0: ¿Qué torneos?
1: Pues tenemos diferentes torneos. Tenemos desde el Open de Laucariz, el Open de Quiroleta Bakio, el Torneo Internacional de Tenis de Getxo en Jolaseta y el Araba World Tour Tenis en la Peña Vitoriana.
0: Bueno, para hablar del tenis, siempre una referencia. Igor del Busto. Igor, ¿cómo estás? Arratsaldeón.
2: Hola, Arratsaldeón Monje, ¿qué tal?
0: Pues muy bien. Estás jubilado ya, ¿no?
3: No.
2: Prácticamente sí, sí. Bueno, de lo que trabajaba antes, digamos, de lo que tenía, sí, mi sueldo, sí.
0: Eso es.
2: Pero sigo en temas, muchos temas, como sabes, de tenis de la Federación Vasca, la Española, el
0: sí,
2: torneo,
0: eso sí, eso sí, pero digo...
2: Todos, como me dice mi mujer, más... Me dice, más consejos de bancos de tela y menos de estos que son todos sin remunerar.
0: por la cara, efectivamente. Eso. Bueno, me alegra mucho porque la jubilación, independientemente de todas las otras cosas que haces, te ha llegado estando en plena forma y siguiendo, bueno, con todo esto, que bueno, que es una modalidad ya que hace algunos años empezasteis a hacer, de presentar todos juntos, y me parece muy acertado, por cierto.
2: Sí, yo lo hicimos, no pensaba que iba a ser tan, entre comillas, exitoso. Mucha gente nos ha felicitado desde un mundo un poco, vamos a decir, de las instituciones que lo valoran. Yo creo que estamos uno de los, no sé, valores añadidos es que en la Federación Vasca en general los clubs y los torneos estamos muy muy bien avenidos, nos ayudamos, pues un club le ayuda con la comunicación, otro te deja una silla de árbitro que te falta... A veces hay un día de esos que de repente se rompe una red, esas en mitad del torneo, pues el club de al lado te deja una suya porque no da tiempo a comprar una y que venga, algún transporte, el tema de árbitros, etcétera. O sea, digamos, hay buena sintonía y yo pienso coinciden además cronológicamente que van todos seguidos prácticamente. Se nos ha caído, el año pasado hubo uno en San Sebastián, un Wita de 125.000 dólares, que este año tenía bastante dinero, entre comillas, recopilado, pero no llegaron a cubrir todo el presupuesto y este año no lo van a hacer. No se descarta que se haga en el 2027 en San Sebastián, en el Tien Sebastián, pero de momento los otros cuatro que ha citado Diego, pues aquí estamos, empieza mañana ya Aucariz, el primero de ellos.
0: Pues te decía una cosa, Igor, con lo que has contado creo que es motivo de subvención extra el que os llevéis bien los de las federaciones, porque no veas tú en el resto de federaciones los cristos que hay, o sea, me parece, hay que hablar con Gorka, hay que hablar con Gorka a Plaza y decirle, sí, que merecen un extra.
3: Con Gorka y Churrega para que les dé más ayudas. Pero bueno, un dato muy importante, Igor, que me mandaste otro día un WhatsApp y me decías, sí, Valechor, Davidovich, Rindegnet, sí, Munar, bueno, como se digan, Bautista, Faría, sí, Nava, Pablo Llamas, todos, sí, van a jugar al cuadro final de Roland Garros y han pasado por el Open Quiroleta de Bakio. Es decir, que aquí vienen jugadores muy buenos que en un futuro pueden, sí, ser estrellas del tenis incluso.
2: Sí, realmente son torneos, lo de que pueden ser en el futuro, realmente son torneos profesionales ya, o sea, hay un dinero, puntos, etcétera, pero son, vamos a decir, económicamente un jugador tiene prácticamente que ganar el torneo para no perder tela, porque la estancia no se les paga, y entonces pues venir a un jugador francés, o no te digo, no, a un norteamericano, o a un sueco, o a un africano, venir hasta aquí, hasta Euskadi, el viaje más el hotel más comer, cenar, etcétera, es un dinero y entonces realmente esto que hacen los jugadores es una inversión, ellos invierten un poco en su futuro, saben que tienen que pasar por este nivel, luego quizás pues los Nadal, Alcaraz y ahora por ejemplo el Hodar, Rafa Hodar, que está tan de moda, pues esta fase se la pasan muy rápido porque son tan buenos que te juegan uno o dos torneos de estos y se lo ganan, les invitan a otro y enseguida se te mete entre los 100 primeros. Pero lo normal es que los jugadores pasen por estos torneos previos. Recordemos, pues por ejemplo, en el torneo de Bakio, del que yo soy director, pues el que gana normalmente, o que hace ser el número uno, que el año pasado coincidió que ganó, pero otra vez pierde, pues está el 200 y pico del mundo. Recordemos que en tenis no es como en atletismo, en natación, que hay varias modalidades, que si 100, 200, 400, en tenis solo hay una, y entonces ser el 200 y pico del mundo pues es muy difícil, y encima en nuestro caso competimos con la previa de Wimbledon. Uh-huh. Solo por ir a la previa de Wimbledon pues tienen 20.000 libras.
3: Una cosa, bueno, la gente que irá a ver el Quirota de Baquio o el de Laucariz o Guecho, Joroseta o que sea, ¿entrada gratuita?
2: Es entrada gratuita y yo siempre recomiendo, pueden ver el tenis desde muy cerca, aunque hay gradas en las centrales de cada uno de los torneos, pero las rondas previas en las pistas adyacentes se puede estar muy cerca y se les puede oír los juramentos de los jugadores, se puede ver su velocidad de bola, se puede ver cómo resbalan, cómo frenan, es bonito, y cómo no hay tanta diferencia con los de la tele, aunque yo les siempre digo que la gente se fije en las primeras rondas, porque nosotros que has citado, Ángel, normalmente no ganan, igual han perdido en cuartos en Jolaseta o en la Ucádiz o en la Peña, y luego en un par de años les vemos en un grande. Probablemente de los cuatro torneos que has citado, pues en Roland Garros ha habido veintitantos jugadores que han pasado por ellos, o sea que es un trampolín importante para estos grandes torneos.
3: Ahora te hace Diego otra pregunta más, pero yo te hago una. La Ucádiz, Baquio, Guecho, Vitoria, ¿qué pasa con Donosti?
2: Pues lo que decía, Donosti, que tenía el decano, tiene Sebastián, es un club de 1904, tenía el año pasado el mejor torneo de este circuito, de chicas, un 125.000 VTA, es mucho dinero, muchísimo dinero, y han estado a punto de conseguirlo, pero les ha faltado una cantidad para poder cubrirlo, no se han querido arriesgar a perder dinero, y de momento este año no se hace, pero no descartan en el Real Coutinho Sebastián que se pueda hacer el torneo el año que viene en 2027, pero bueno, eso es difícil, a veces depende de semanas libres que queden, lo que separa a gente que los circuitos de tanto de ATP como de WTA tienen semanas, y no te creas que hay semanas libres por ahí, tú te apuntas a hacer un torneo y ya está. Hay un proceso burocrático importante.
0: Eso es muy complicado, efectivamente. Igor, un abrazo muy grande.
2: Bueno, gracias a vosotros y hasta la próxima.
0: Hasta
2: luego. Nos vemos estos días.
0: Agur. Última pausa y cerramos con boxeo.
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0: Bueno, pues tiempo para el boxeo en Onda Vasca. Insisto, yo estoy en Segurma, pero Ángel Plaza tiene en el estudio invitados. Ángel.
3: Sí, tenemos aquí a un invitado de altura como es Erlanz Tejada. Erlanz, arrachaldeón.
13: Arrachaldeón.
3: Que, por cierto, José es muy seguidor de Onda Vasca, muy pues, seguidor de los partidos mucho. Y de ti en concreto, y suerte también.
0: Erlanz, sí. Arrachaldeón, Erlanz, ¿cómo estás?
13: Arrachaldeón, muy bien. Estoy muy contento de haber vuelto aquí a Onda Vasca y nada, pues eso, lo que ha comentado, ¿no? Que seguimos sobre todo los partidos del Atleti y la actualidad y me encanta estar aquí.
0: Qué bueno, tío. ¿Qué tal estás? ¿Preparado? ¿A tope?
13: Sí, sí, sí, muy bien. Justo el fin de semana pasado tuve mi segundo combate a 6 asaltos, que lo gané a los puntos y nada, muy, muy contento y con una dinámica muy buena.
0: Además, ¿en qué peso andas?
13: Yo estoy peleando en el welter, en el límite de 66-700.
0: Vamos, que este te mete un piñazo y te pone un reto.
3: Está fino y fibroso, este nos da un guantazo con la mano abierta y nos revienta.
0: Ese peso, cuidado, ¿eh?
3: Sí, ¿te cuesta mucho llegar a ese peso o mantenerlo?
13: Bueno, ya estoy acostumbrado, la verdad que sí, que joder, hasta que le coges un poco el callo, pues el peso está claro que es una complicación siempre, pero bueno, la última semana ahí nos ponemos a punto y lo damos sin ningún problema de momento.
3: Y te voy a decir, José, que por cierto, este próximo mes de julio cumple ya un año como profesional. ¿Qué balance haces de este año como profesional? ¿Qué tal te ha ido?
13: Joder, pues lo primero tengo que agradecer a mi promotora Euskobox, que gracias a ellos he cumplido, voy a cumplir 8 peleas como profesional, que para mí era algo impensable, ¿no? Que en un año haría 8 combates es una barbaridad, pero estoy súper contento, las lesiones me están respetando, así que adelante.
3: ¿Has notado mucha diferencia del amateur a lo profesional, de pasar de una a otra categoría?
13: Sí, hay grandes diferencias, sobre todo pues el los daños que se sufren, ¿no? Y el daño que se hace también, porque al final el guante duro que le llamamos nosotros, que es el guante pequeño de 8 onzas con un vendaje de gasa y espadrapo por debajo, pues los golpes se notan de otra manera.
3: Uh-huh. Tienes un récord, tienes...
0: Onda, ¿cómo sí. llegas...? Ángel, tú tienes un problema de oído, ¿eh? Erlanz, ¿cómo llegas al boxeo? ¿Practicas otros deportes antes? Y sobre todo me interesa mucho, y luego le dejo a Ángel que te pregunte todo lo que quiera, ¿cuánto entrenas al día?
13: Pues yo empecé como cualquier chaval aquí, pues en el fútbol, en el equipo de mi barrio ahí en el Montefuerte. Y nada, empecé en la escuela de fútbol, era portero porque mi padre también fue portero, entonces pues de ahí pues me salió la inspiración y quise ser portero, pero bueno, ya a los 13, 14 años me empecé a desilusionar con el fútbol porque veía que ya no me motivaba tanto, que no me gustaba, entonces dejé el deporte, pero como yo tenía bastante problema de pues con el sobrepeso y tal, pues mis padres me animaban a probar otro tipo de deportes. Y yo le salí con la canción de que quería probar boxeo, no les hizo ninguna gracia, evidentemente, pero sí que mi padre pues no me puso ninguna traba y me apoyó y me acercó al gimnasio y bueno, desde ahí empecé a entrenar, me enganchó un montón y hasta el día de hoy, desde los 14 años hasta los 23 que tengo actualmente.
3: Es que pasar del fútbol al boxeo, es verdad que el fútbol se da leña, pero el boxeo se da más.
13: Sí, sí, no, pues no sé, yo veía vídeos en YouTube que cuando aquello no era, vamos, ni la mitad de lo que era ahora YouTube y veía vídeos sobre todo pues de Tyson, Mohamed Ali, de boxeadores que me contaba la gente o mi padre, que fue el que me inició un poco en este fan por el boxeo y nada, y de ahí me motivé y dije, no, que yo quiero probar este deporte y bueno, una vez que lo probé y ya más cuando entras en un sparring las sensaciones que te da es, o sea, es puro enganche.
3: Y ahora, de los boxeadores, digamos, locales o más cercanos, ¿en quién te fijas? ¿Quiénes son tus referentes o quiénes han sido tus referentes?
13: Mis referentes aquí en Euskal Herria pues han sido Kerman Lejarraga, Andoni Gago... John Fernández, los más populares, los que puede llegar a conocer todo el mundo. Al final yo era un chaval y era los que más veía, los que podía ver por la ETV, o mismamente aquí he ido a los estadios como a La Casilla o al Viva Arena a ver a Kerman.
3: Has comentado antes que vas a pasar a disputar ya combates de más rounds, de 6 a 8 rounds. ¿Hay mucha diferencia siendo solamente 2 rounds más?
13: Sí, yo ahora mismo... He hecho 5 peleas a 4 rounds y ahora he completado mi segunda pelea a 6 Y pues sí, la diferencia al final, sobre todo tienes que cambiar un poco tu estrategia, ¿no? De dosificar en algunos asaltos, no apretar tanto igual en desde el principio, ¿no? Y leer un poco más al rival. Es un juego más estratégico, contra más asaltos, más estrategia.
3: ¿Y tú, Erlans, cómo eres como boxeador? ¿Cuál es tu fuerte? ¿Qué tienes que mejorar? Uh-huh.
13: Yo me considero un boxeador muy trabajador, que de ahí viene un poco mi mote, ¿no? Que me lo puso mi primer entrenador Xavi, que es Aiscora, es Hacha, de leñador, de Aiscolari, y pues nada, eso, ¿no? Soy un trabajador, estoy todo el día entrenando en el gimnasio y creo que pues a mí lo que más destaca de mí es el ritmo que tengo de pelea, la presión que impongo al rival y que no paro de trabajar. En ningún momento doy un paso atrás y siempre estoy enfocado y sin salirme de la línea.
3: Pero claro, ahora, no lo sé, te pregunto. Uh-huh. Claro, ese ritmo de pelea alto que pones para 6 rounds igual es bueno, pero para 8 o para más igual hay que, como dices tú, tranquilizarse un poquitín, uh-huh, ir un poquito más despacio.
13: Sí, estás en lo cierto. Al final, los primeros asaltos los usamos un poco más de tanteo que se le llama y luego vamos apretando, hombre. Evidentemente no apretamos en todos los asaltos igual, esto ya es cosa de estrategia. Tú vas viendo un poco también la forma física de tu rival y en qué momento tienes que apretar más o menos, ¿no? Si tú también te ves un poco fatigado, también hay que dar un paso atrás, ser inteligente, recuperar y volver a la carga.
3: Y para eso está el entrenador en la esquina que te va controlando exactamente. Eso. Oye, ¿cuál es tu próxima cita importante? Porque el boxeo no es como el fútbol, cada fin de semana un partido. Mm. Esto es más complicado y no puedes hacer cada fin de semana ni cada mes. ¿Tu próxima pelea cuándo va a ser?
13: Pues estoy a la espera de que me confirmen si el próximo mes voy a tener una pelea, un título internacional seguramente. Estoy bastante motivado con esto y ojalá que todo vaya bien y pueda disputar el mes que viene un título internacional.
3: Que sería importante, ¿eh? José, ¿te imaginas un título internacional aquí para
14: Bruno Derlans? Sería increíble. Sí, cuando le preguntaba lo de subir asaltos, la verdad que sí, es muy diferente, ¿eh? Porque el esfuerzo es titánico, o sea, el esfuerzo es bestial. O sea, solo falta ponerte tú a hacer una simulación de lo que hace un boxeador y el desgaste es anaeróbico total. Y bueno, pues muchísima suerte y a tope tú. Estaremos pendientes.
3: Gracias. Sí. Hombre, que un día invítale a hablar de fútbol, que controla mucho fútbol, ¿eh?
14: Oye, pues sí, claro que sí, cuando quiera.
3: Y no te enfades con él.
14: No, eso para nada. Eso para nada. Un abrazo muy grande.
13: Pues nada, un placer, muchas gracias.
14: Vale. Bueno, Angelito, sí, que cerramos ya nuestro programa.
3: Muy bien, pues nada, a disfrutar del fútbol este fin de semana con partidos del Mundial. Esperemos que nos den más alegría si estos primeros que hemos visto, que han sido un poquito sositos. ¿Ves el Mundial tú, Erlans?
13: Bueno, ayer vi el primer partido un poco.
3: No te divertiste mucho.
13: Por encima, sí.
3: No, tampoco te divertiste así. Nada, José, buen fin de semana.
14: Venga, igualmente. Cerramos desde aquí, desde Segurma, el programa de viernes. Pasad todos muy buen fin de semana. Toca descansar, así que venga. Agur. 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
7: Disfruta de un consumo responsable, 15 grados.
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8: Son las 2.

0: La imagen del día nos lleva a Gasteiz, a la planta de Mercedes, la mayor factoría de Euskadi, donde hoy comienza la fabricación en serie de su primer vehículo eléctrico, la furgoneta VLE. Para llegar a este día, Mercedes ha invertido en la planta gasteiztarra 1.000 millones de euros. Es una de las principales apuestas de la firma de automoción en Europa, así que hoy se ha organizado allí en la planta de Mercedes en Gasteiz un gran acto institucional para dar el pistoletazo de salida a este nuevo proyecto. Y se va aclarando también el futuro de la reforma de la ley de empleo con la que se quiere blindar el euskera en las ofertas públicas de empleo. Se vislumbra cómo avanza el acuerdo entre PNV y H. Bildu a favor del euskera después de que hoy la coalición soberanista se haya abstenido en la comisión en la votación de la propuesta del PNV para reformar la ley. De esta forma, la iniciativa Jeltzale sale adelante a pesar del voto en contra del socio de la coalición de PSE con el que el acuerdo en esta cuestión parece imposible. A partir de ahora, la propuesta de reforma llega al Parlamento Vasco, donde se va a negociar. El debate está previsto que sea el próximo 26 de junio. Y seguimos en el Parlamento porque en este contexto el consejero de Salud ha anunciado que la red pública de Osakidetza va a comenzar el próximo mes de octubre a asumir las interrupciones voluntarias del embarazo. Era un compromiso que había adquirido el Lehendakari y ahora será el primer paso para que, como marca la ley, las mujeres vascas que quieran abortar puedan hacerlo en la sanidad pública. El plan piloto va a comenzar en octubre con interrupciones de embarazos farmacológicos para gestaciones de menos de 10 semanas, que son el 88% de los casos. En este proyecto piloto participará una OSI por cada territorio. Y nos espera un fin de semana veraniego. Euskadi activa este fin de semana dos avisos amarillos por altas temperaturas en el interior que afectará en especial a Vizcaya y a Guipúzcoa. Aviso amarillo también por calor este sábado en la ribera del Ebro, Navarra, Euskalmet, Jaione, Munarriz, Arratsaldeón.
1: Caixa Arratsaldeón, durante la tarde seguirá luciendo el sol con un viento del norte-nordeste que dejará unas máximas suaves hoy en la costa, cercanas a los 20 grados, y en el interior tendremos algo más de calor con valores por encima de los 25 grados. En cambio, el fin de semana será caluroso, el viento va a soplar del sur o sureste y va a favorecer el ascenso de la temperatura. Las mínimas ya poco a poco irán subiendo, pero todavía mañana serán algo frescas en el interior, pero después las máximas superarán los 30 grados en prácticamente todo el territorio y podrían rondar o acercarse a los 35 grados en el interior de la vertiente cantábrica. Tendremos algunas brumas a primeras horas, pero el resto del día ambiente soleado con algunas nubes altas. Y el domingo seguiremos con calor, aunque en la costa es probable que con la entrada de la brisa las máximas bajen algo. En el cielo pocas nubes durante buena parte de la jornada, pero a diferencia del sábado se pueden formar algunas nubes de evolución por la tarde y no se descarta que se produzca algún chubasco tormentoso más probable en el sur.
0: Y en carreteras, precaución en dos puntos, en la P8 en el Goibar, sentido Bilbao, donde un turismo averiado está obstaculizando uno de los carriles. Además, en la Vizcaya 637, en Leioa, antes de los túneles, en sentido Bilbao, se ha producido un incidente con un transporte especial que está generando también problemas en ese punto a esta hora. 2:04, ampliamos.
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0: Día histórico para la planta de Mercedes-Benz en Vitoria-Gasteiz. La fábrica gasteiztarra ha comenzado la producción de su primer vehículo 100% eléctrico, VLE, que se convertirá en el producto estrella de la fábrica y que ha requerido una inversión de 1.000 millones de euros para la transformación y adaptación de la factoría. En el acto de presentación ha estado presente por primera vez el CEO de Mercedes-Benz Group, así como representantes institucionales como Lehendakari Manuel Pradales, el consejero de Industria Mikel Jauregui o el ministro de Industria, Jordi Hereu. Ayer acharandabas a Arratsaldeón.
6: A Arratsaldeón, sí. En este acto, el CEO de Mercedes, Benz Vans, Thomas Klein, ha reconocido que hoy es un día especial, un día que marca el comienzo de una nueva era en la que se coloca la piedra angular del nuevo futuro de la empresa. Y es que desde hoy la planta de Vitoria comienza la producción del Mercedes VLE, una furgoneta de lujo con todo tipo de comodidades que puede transportar hasta 8 pasajeros. Además, ofrece una autonomía que ronda los 700 kilómetros y cuenta con sistemas de carga ultra rápida. Representantes de la firma han destacado que la planta alavesa es un centro referente integrado en la red global y han puesto en valor su modernización, su flexibilidad y su carácter referente, además de su equipo. Krautmayer, el CEO de la planta de Vitoria-Gasteiz, asegura que este es un día para la historia de la fábrica y de la marca.
7: Vitoria es ahora la primera fábrica de todo el mundo en fabricar el VLE. Juntos marcamos un nuevo nivel. Somos pioneros. Este es un día histórico para nuestra fábrica, para Vitoria y para Mercedes-Benz.
6: En este acto ha estado presente también el Lehendakari y Manuel Pradales considera que el día de hoy coloca a Euskadi en el centro de la estrategia global del vehículo eléctrico en el que los europeos estamos obligados a recuperar terreno perdido. Ha dado también las gracias a Mercedes por elegir Vitoria y analiza lo que supone esta decisión, tanto para Araba como para Euskadi.
8: Esto supone para Álava y para Euskadi innovación productiva, creación de empleo de calidad, actividad para una enorme cadena de proveedores, tecnología puntera y posicionamiento internacional.
6: Y el Lehendakari ha puesto también la vista en el futuro, mencionando que van a seguir generando las mejores condiciones para atraer y fidelizar nuevas inversiones productivas a Euskadi.
8: Un gran ecosistema de I+D+I, capital humano, por lo tanto formación avanzada y talento, fiscalidad competitiva, seguridad jurídica y regulatoria, infraestructuras y conectividad, estabilidad y diálogo social entre los agentes sociales.
6: En el acto también ha estado presente Jordi Hereu, ministro de Industria del Gobierno español, y ha puesto en valor la decisión de que la empresa Mercedes-Benz haya apostado por Vitoria para este trabajo.
9: Es herencia creando futuro. Y que ese futuro se fabrique precisamente aquí no es algo que debe darse por sentado, porque nadie regala.
6: Para llevar a cabo la producción de este nuevo vehículo 100% eléctrico, a partir del 13 de julio se instalará un nuevo turno en esta planta que a día de hoy cuenta con 5.000 trabajadores. El precio en la web de este nuevo modelo de furgonetas oscila entre los 96.000 y los 125.000 euros y se prevé que se empiece a ver en las calles una vez entrados en otoño.
0: Buenos momentos para Mercedes, pero esa no es la tónica general de la industria. A la vez, ayer las instituciones se reunían con representantes del Comité de Empresa de Tubos reunidos para comunicarles que no hay ninguna oferta de un inversor para garantizar la actividad de la empresa. Por otro lado, Tubacex anuncia un ERTE en las plantas de Laudio y de Amurrio, con 600 trabajadores en total, ante la caída de ventas por el cierre del estrecho de Hormuz. El consejero de Economía y Trabajo ha mostrado hoy su compromiso para garantizar la continuidad de ambas empresas. Miquel Torres.
10: Quiero trasladar en nombre del Gobierno vasco la preocupación y al mismo tiempo el compromiso firme y el trabajo decidido para llevar a buen puerto, en colaboración con la Administración concursal, la difícil situación que está atravesando la empresa de Tubos Reunidos. Igualmente quiero aprovechar, ante las noticias que hoy aparecían en la prensa de la posibilidad de que otra empresa de la comarca de Ayala, como es Tubacex, declare un ERTE derivado de la crisis energética causada por la guerra de Irán, el compromiso de este Gobierno vasco de trabajar juntos y activar las medidas del escudo industrial creadas para desventar este tipo de situaciones.
0: Y Vizcaya prepara novedosas deducciones fiscales para 2027 para atraer talento, reforzar el arraigo de las empresas y sus centros de decisión aquí, ayudar a los jóvenes a encontrar empleo o vivienda y mejorar el bienestar de los trabajadores para atraer y retener talento en las plantillas. La Diputación anuncia, entre otras medidas, incentivos para el relevo generacional en las empresas, deducciones por gimnasio y seguro médico, ayudas a la movilidad laboral y medidas para impulsar el alquiler asequible de una vivienda. Cristina Zúñiga, Arratsaldeón.
11: Arratsaldeón, Delia. Sí, son 8 bloques de medidas para responder a problemáticas actuales como la falta de relevo generacional o la mejora de la competitividad de las empresas. Por eso se prevén, entre otras, ventajas fiscales, ayudando, por ejemplo, con hasta 3.000 euros a los gastos de mudanza a Vizcaya para la atracción de talento cualificado que reside fuera, pero también para la retención y fidelización de los trabajadores que apuesten por continuar aquí en su empresa, adquiriendo acciones en algunos casos o asociándose también como socios cooperativistas. Otra de las medidas llamativas para favorecer el bienestar físico y emocional de las plantillas serán las deducciones de hasta 200 euros al año por practicar deporte, estar apuntado a un gimnasio o una deducción del 20% para seguros sanitarios. Otra de las medidas más novedosas son los incentivos para que los ahorradores privados podamos invertir para aliviar los problemas de escasez y carestía de la vivienda. Lo explica así Elizabeth Echanove, la diputada general de Vizcaya.
12: Podrá contribuir con sus ahorros a financiar un parque de viviendas que se destinarán exclusivamente al alquiler y tendrán carácter temporal y además rotatorio. Viviendas para jóvenes en emancipación, profesionales jóvenes que están iniciando su carrera y tienen dificultades de acceso a la vivienda, personas mayores, personas con discapacidad, en situación de dependencia o en otras situaciones de vulnerabilidad habitacional o también en procesos intensivos de inclusión social. Este modelo incorpora también un elemento especialmente importante. Las personas que aporten su dinero a esos fondos obtendrán un beneficio fiscal directo. Una persona que deposite 5.000 euros en este fondo durante 5 años obtendrá un beneficio de 750 euros en forma de deducción en su declaración de la renta.
11: También se prevén deducciones y exenciones que faciliten los procesos de transmisión de empresas familiares o de quien llega a la jubilación pero quiere mantener los empleos. Lo explica la diputada de la Hacienda vizcaína, Itxaso Berrojalbiz.
13: Una persona propietaria de un negocio, un autónomo, que ha desarrollado su actividad durante décadas, decide transmitirla, decide traspasarla para su jubilación. Si esa transmisión permite que el negocio continúe funcionando en Vizcaya y que mantenga los puestos de trabajo, el sistema fiscal favorecerá esa continuidad con una reducción del 30% en la ganancia obtenida en el traspaso por ese autónomo en su declaración de la renta.
11: Son cambios fiscales de calado que se someten ahora a las aportaciones ciudadanas y de los grupos políticos y que no necesariamente, según ha desvelado la diputada general de Vizcaya, deberán estar armonizadas o al menos ser idénticas respecto a los territorios de Guipúzcoa y Araba.
14: El IPC ha subido en Euskadi 2 décimas en mayo y la tasa anual se sitúa así en el 3,2% a pesar del conflicto en Irán. La inflación no se ha disparado como se esperaba. Lo que más se ha encarecido son los precios del transporte, especialmente el aéreo. En el otro lado, el calzado y la ropa, cuyo coste bajó en mayo. En todo caso, estos datos del IPC corresponden al pasado mes, cuando todavía estaban en vigor las rebajas del IVA para evitar las subidas del precio. En cuanto a la cesta de la compra, se modera. Los huevos, eso sí, se han convertido en el producto que más se ha encarecido de la cesta. Según los datos publicados hoy por el Instituto Nacional de Estadística, su precio subió un 13,7% en mayo respecto al mismo mes del año pasado.
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14: La abstención de Bildu ha permitido finalmente en el Parlamento Vasco aprobar esta mañana el dictamen sobre la reforma legal impulsada por el PNV para reforzar la seguridad jurídica de los requisitos en materia lingüística para el acceso al empleo público en Euskadi. Está previsto que la aprobación definitiva de la reforma de la Ley de Empleo se lleve a cabo en el Pleno del próximo 25 de junio, después de que hoy saliera adelante con el apoyo del PNV, la abstención de H. Bildu y el voto en contra del PSE, Partido Popular, Sumar y Vox. Asier Vera, arratsaldeon.
15: Mientras que sí ha salido adelante la iniciativa del PNV, la Comisión de Gobernanza Pública ha rechazado la reforma legislativa de la Ley de Empleo impulsada por EH Bildu. Por tanto, ha quedado vivo un único texto que por el momento cuenta con la oposición de los socialistas. Precisamente el parlamentario del PNV, Markel Olano, ha destacado la necesidad de hacer

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1: Por su parte, el parlamentario de EH Bildu, Josu Astiria, ha recordado que su partido es crítico con la propuesta del PNV, aunque ha considerado que entre la iniciativa de los jeltzales y la que ha registrado su grupo pueden existir puntos de encuentro, teniendo en cuenta que ambas defienden que la administración pública tiene que ser totalmente bilingüe. No obstante, ha aclarado que la abstención de la formación abertzale no implica que esa vaya a ser su posición en la futura votación de la reforma legislativa en el Pleno. Por ello, ha dicho que intentará llegar a un acuerdo con el PNV hasta el último minuto.
2: Creo que su prioridad es llegar a un acuerdo entre los dos partidos políticos. Sin embargo, nosotros creemos que por la importancia nuclear que tiene el blindaje del sistema de perfiles lingüísticos, deberíamos ser capaces de hablar y de llegar a un acuerdo entre los tres partidos políticos. Nosotros estamos intentando continuamente que así sea. Porque Euskal Herria Bildu es la segunda fuerza del Parlamento Vasco, empatada con la primera, y la fuerza política que seguramente más ayuntamientos está gestionando.
1: Mientras, el parlamentario socialista Pau Blasi ha reiterado el rechazo de su grupo a ambas propuestas al considerar que van a traer más inseguridad y más dificultades. Pese a ello, ha señalado que su partido seguirá trabajando en defensa de una política lingüística sensata que atienda a la realidad plural del país. Por su parte, el parlamentario del PP, Santiago López, ha afirmado que la aprobación de este dictamen supone un atropello a los derechos de los ciudadanos, al estimar que la administración vasca no necesita más euskera.
3: Creemos que estamos ante unas reformas inadecuadas, que no solucionan los problemas que tratan de resolver y que pueden sumir a nuestras OPEs en una mayor inseguridad. El PSOE no va a renunciar a seguir siendo un agente activo en las políticas lingüísticas de este país.
4: Han perdido el norte por sus obsesiones identitarias, han perdido el norte por sus obsesiones lingüísticas. Y ese salto cualitativo que ustedes llaman en el euskera, ya lo pueden llamar salto cualitativo, salto cuántico, nos va a llevar a un salto al vacío, donde no hay nada. Abajo no hay nada más que un deterioro de las instituciones y una sociedad vasca que va a ver mermados sus derechos, gran parte de la sociedad vasca va a ver mermados sus derechos.
1: Finalmente, el parlamentario de Sumar, Jon Hernández, también ha expresado su rechazo a las modificaciones legislativas registradas por el PNV y Bildu y ha lamentado que ni siquiera se hayan negociado las enmiendas presentadas por su grupo.
5: Precisamente sobre esta cuestión hemos hablado en las mañanas de Onda Vasca con el presidente del Bizkaia Buru-Batzar del PNV, con Iñigo Ansola, que ha destacado que el objetivo es proteger y preservar el euskera. Asegura que han intentado acordar con los socialistas, pero que no ha sido posible y que la negociación abierta con EH Bildu es por el bien de nuestra lengua.
6: El objetivo es ese, garantizar el euskera. ¿Con quién lleguemos a acuerdos? Bueno, pues hemos intentado por activa y por pasiva llegar a un acuerdo con el Partido Socialista de Euskadi y ellos han estimado que teníamos que llegar a un punto muerto donde no avanzábamos. Nosotros tenemos el objetivo claro. El euskera es el valor principal a preservar y, como no, en la administración pública vasca. Si llegamos a un acuerdo con EH Bildu, que sea por el bien del euskera.
5: Con Iñigo Ansola hemos valorado además la elección de Mikel Hidalgo para relevar a Juan María Burto de cara a las próximas elecciones municipales. Defiende que es una persona muy preparada, que mira al futuro respecto a lo que pueda pasar con la legislatura española. Insiste en que la línea roja para el PNV sigue siendo la misma, pero que el presidente español debe dar muchas explicaciones. Lorena Vega, Arratsaldeón.
7: Arratsaldeón, tenemos por delante un 2027 marcado por dos citas electorales, las municipales y forales y también las generales, una vez que Pedro Sánchez ya ha dicho que no va a adelantarlas. Los movimientos en los partidos han comenzado. En cualquier caso, el último, el del PNV en Vizcaya, con el relevo de cara a la alcaldía de Bilbao. El presidente del Bizkaia Buru-Batzar del PNV, Iñigo Ansola, ha subrayado aquí en nuestros micrófonos que con Mikel Hidalgo han apostado por una persona formada con la que buscan seguir gobernando en Bilbao tras un ciclo que ha calificado como muy bueno, con Juan María Burto al frente.
6: Bilbao está muy bien y estamos todos muy orgullosos de ello, pero bueno, pues que terminaba un ciclo y tiene que empezar otro. Evidentemente el Partido Nacionalista Vasco quiere seguir gobernando Bilbao y tenemos que pensar en el Bilbao del, le hemos denominado 2040, ¿no? Y para ello, qué mejor que una persona joven con energía, con ilusión, con la cabeza muy bien asentada, una persona muy preparada para afrontar ese gran reto de ponernos a mirar al Bilbao del 2040 con todos los retos.

0: que tenemos como sociedad, ¿no?
1: Aunque las encuestas dan mayor alza a EH Bildu en intención de voto, sobre todo en Guipúzcoa, asegura que no hay ningún miedo, que la ciudadanía será quien decida. Respecto a la pugna entre RNAI y GKS, las exclusiones en los recintos festivos, recuerda que esto siempre le ha preocupado porque no es nuevo, si bien zanja el tema con un allá ellos en su casa. Preguntado por la legislatura española los casos de corrupción, asegura que la línea roja sigue siendo una sentencia condenatoria. No esconde por ello que la situación es muy preocupante y que faltan explicaciones.
0: Es una situación muy caótica, preocupante, independientemente de que haya unas sentencias condenatorias o no, esta situación es muy preocupante. Nosotros lo que sí exigimos al presidente Sánchez es que dé explicaciones, que es lo mínimo que puede hacer, porque es que ante esta situación te quedas perplejo. Y en esta situación lo que se tiene que hacer es aclarar cuanto antes, y a quien corresponde, sobre todo, es al propio presidente Pedro Sánchez.
1: Igual que ha hecho la consejera Nerea Melgosa en los últimos días, pide al gobierno español que dé de una vez información sobre el Pacto Europeo de Migración y Asilo, que hoy entra en vigor y que tendrán que aplicar las comunidades autónomas.
2: El Departamento de Vivienda del Gobierno Vasco valora de forma muy positiva el paso dado ayer por Rentería para acogerse a la nueva ley de vivienda de medidas urgentes y agilizar así la construcción de 755 viviendas en el barrio de Gamongoa. La localidad guipuzcoana, gobernada por EH Bildu, es la primera en todo Euskadi en aplicar esta ley, a pesar de que la coalición abertzale votó en contra de la normativa en el Parlamento Vasco durante su aprobación y la calificó como error histórico. El consejero de Vivienda, Denis Itxaso, señala que el paso dado por Rentería demuestra que la política de vivienda del gobierno es efectiva y va por el buen camino.
3: Aplicamos la ley estatal de vivienda con zonas tensionadas en ayuntamientos de todos los colores y aplicamos la ley de medidas urgentes para incrementar la oferta con una ley de medidas urgentes también aplicada por todos los ayuntamientos. Este gobierno cree en la política útil y resulta que está siendo útil las herramientas más allá de los votos afirmativos o negativos en esta casa por parte de los ayuntamientos que están aceptando o que están aprovechando esas herramientas.
2: EH Bildu ha contestado al consejero de Vivienda. La parlamentaria Nerea Cortajarena aconseja al consejero Denis Itxaso que se centre en los ayuntamientos jeltzales y socialistas que no se acogen a la ley. Señala que lo que su formación rechazaba de la normativa era que se rebajaran las cuotas de vivienda de protección oficial en los suelos municipales, algo que dice no va a pasar en Rentería, donde el 75% de las viviendas en el barrio de Gamongoa serán públicas.
4: Nosotros la crítica central, principal, que hicimos a la ley era que se redujeran los estándares de vivienda protegida. De hecho, lo calificamos como una contrarreforma y nos seguimos manteniendo en esa idea. Y en Orereta lo que hemos hecho ha sido demostrar que eso es así, que se pueden desarrollar ese tipo de promociones de vivienda agilizando plazos, pero sin reducir, porque en el caso de Rentería va a mantener el 75% de vivienda protegida, con lo cual creo que contradicción ninguna.
2: El consejero de Salud, Alberto Martínez, ha revelado en el Pleno de Control del Parlamento Vasco que su departamento trabaja ya con un grupo técnico encargado de definir el modelo, los protocolos y el cronograma para que Osakidetza asuma progresivamente las interrupciones voluntarias del embarazo y anuncia que en octubre comenzará el pilotaje del sistema en los tres territorios históricos. Asier.
5: Martínez ha recalcado que Osakidetza está cumpliendo de forma estricta con la Ley Orgánica de Salud Sexual y Reproductiva en materia de interrupción voluntario del embarazo. Ha indicado que las peticiones de las mujeres para interrumpir el embarazo en las primeras 14 semanas desde la concepción se realizan mayoritariamente en centros acreditados mediante derivación con financiación pública y con acompañamiento desde atención primaria a través de matronas que informan, asesoran y garantizan el acceso. No obstante, el consejero ha expresado su claro compromiso de avanzar hacia un modelo en el que Osakidetza asuma progresivamente también estas intervenciones dentro de su propia red. Para ello, ha desvelado que ya se está trabajando con un grupo técnico para definir el modelo.
6: Se está trabajando ya con un grupo técnico que está definiendo el modelo, los protocolos y el cronograma. Este mismo año iniciaremos el pilotaje en los tres territorios históricos, un proceso que requiere rigor, planificación y responsabilidad, porque no hablamos solo de un acto clínico, hablamos también de garantizar algo esencial, la confidencialidad y la privacidad de las mujeres.
5: Según ha detallado Martínez, este proyecto piloto se centrará en los casos más frecuentes que se refieren a las gestaciones de menos de 10 semanas. Así ha apuntado que estas representan aproximadamente el 88% de las interrupciones voluntarias del embarazo. De este modo, ha anunciado que este mismo otoño se iniciará el pilotaje en los 3 territorios.
6: Estamos desarrollando ya un proyecto específico para que Osakidecha empiece a realizar directamente las IVES farmacológicas tempranas, especialmente en gestaciones de menos de 10 semanas. Este pilotaje comenzará en otoño de este año, se centrará en los casos más frecuentes, aproximadamente el 88% de las IVES, y permitirá avanzar de manera segura, ordenada y con evaluación continua de resultados. Tras esta fase piloto y en función de su evaluación, se procederá a una extensión progresiva al conjunto de las redes.
5: Cabe recordar que en octubre de 2025 el Lehendakari Manuel Pradales anunció durante el Pleno de Control del Parlamento Vasco que el Gobierno autonómico asumiría a partir de 2026 de manera gradual la atención de los abortos. De esa manera se pretende dar cumplimiento al compromiso adquirido en el Pacto Vasco de Salud de no superar la actual ratio de concertación y de fortalecer la atención desde el sistema público. Según datos de 2024, en Euskadi se realizaron ese año 4.228 interrupciones voluntarias del embarazo, aunque el 95% se gestionó a través de clínicas privadas concertadas, algo que el Gobierno vasco pretende cambiar.
2: En Gipuzkoa hoy se han presentado los resultados de una encuesta realizada por Gazteak sobre la salud mental de los jóvenes. En esta han participado más de 2.000 jóvenes guipuzcoanos y presenta resultados que han sorprendido y preocupado a las autoridades. Andrea Larrinaga.
7: Así es, se trata de una encuesta que se enmarca dentro de una iniciativa de escucha y participación juvenil lanzada el pasado mes de octubre y en el que han participado, como decías, más de 2.000 jóvenes guipuzcoanos de entre 18 y 30 años. Los resultados presentaban datos como que el 88% de los jóvenes considera el hablar de la salud mental todavía un tabú o que el 27% consideran que no tienen a quién acudir cuando se sienten mal. Eider Mendoza es diputada general de Gipuzkoa.
8: A pesar de que cada vez hablamos más de la salud mental y del bienestar emocional, está muy claro con los datos que hemos puesto encima de la mesa que todavía tenemos muchísimo recorrido que hacer en relación al bienestar emocional de la juventud. En este camino es fundamental que vayamos de la mano, la colaboración es fundamental, escuchar a los y las jóvenes y al mismo tiempo también que se sientan parte del proceso y que tengamos en cuenta los proyectos, las iniciativas que ponen encima de la mesa y que comparten con la Diputación.
7: A pesar de estos preocupantes datos, el bienestar emocional se sitúa en niveles intermedios, colocándose el 63% en valores de bienestar bien o muy bien y el 25% por debajo del 5% en una escala de valoración. Las escalas más frecuentes se concentran principalmente entre los valores 6 y 7. Además, las principales fuentes de presión identificadas son el futuro laboral, los estudios y otros aspectos de la vida cotidiana. El 20% identifica la comparación en redes sociales como un factor relevante y un 18% afirma sentir presión en todos los ámbitos de su vida. Escuchamos a Telmo Sagés, encargado de Gazteak.
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7: Para paliar esta situación se ha puesto en marcha una nueva convocatoria de ayudas para poner en marcha iniciativas novedosas para el bienestar en el territorio. Joshua Raiz, director general de Estrategia de la Diputación, ha explicado que se han iniciado diversos proyectos para dar respuesta a las necesidades de los jóvenes, con el bienestar integral como eje central.
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2: Hoy en Donostia se ha presentado el cartel de las fiestas de Aste-Nagusi, así como los conciertos de Sahués, que Andrea prometen atraer a todo tipo de público, dinamismo y frescura.
7: Así es, ha llegado el esperado día en el que se anuncian los conciertos de la Semana Grande de Donostiarra este año, con sonidos y estilos muy variados, como explica la concejala de Cultura, Ana López.
11: La idea ha sido que en 8 días podamos disfrutar todos y todas de la música. Gente joven, gente mayor, euskaldunes y no euskaldunes. Hemos buscado un poco combinar música muy actual, que a gente muy joven de ahora le gusta y sabemos que le gusta, con música que a gente como yo, a gente que ya tenemos una edad, pues nos hace recordar pasarlo bien y vamos a bailar mucho con ella, ¿no?
7: El día 8 de agosto abrirá la banda toledana de rock alternativo, indie pop e indie rock 21. El 9 se juntan dos potentes rockeras femeninas, Nat Simons y la que fue la cabeza de la banda Taurés Zurdos, Aurora Beltrán. El 10, los extremeños Sanguijuelas del Guadiana, con sus sonidos que mezclan rock, pop y música electrónica. El día 11, la orquesta de Mondragón celebrará su 50 aniversario con una noche que promete emociones fuertes, recuerdo y mucho humor. El día 12, la banda referente de pop rock español Malmo 40 se subirá al escenario de Gros. Sune, la antigua líder de UNCHA, unirá Triquitisha y música electrónica el 13 de agosto. Lia Kali, referente del panorama urbano actual, nos traerá su mezcla de sonidos del 14. Y por último, la banda Tricky Popper Naniarra volverá a lo grande para cerrar las fiestas de Semana Grande el 15 de agosto. Junto con López ha estado hoy presente la diseñadora del cartel de este año, Paula Estévez, y la joven ilustradora y dibujante de cómics Donostiarra ha explicado en qué se ha inspirado para diseñar su colorido cartel.
12: Kartela egiterakoan nahi izan dut pixka bat kartel atemporal bat edo sortu, kartel klasikoen kutsu pixkat edukiko duen kartel bat egitea izan da ideia, garai batean 20. Hamarkadan, 60. 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
7: Con estos anuncios podemos ya sentir que el verano está a la vuelta de la esquina.
2: Escuchamos a Sune, que es hoy también protagonista en Bilbao, donde Iberdrola celebra con los bilbaínos su 125 aniversario con conciertos gratuitos. La jornada se abre a las 4:30 de la tarde, precisamente con el concierto de Sune en el Parque Doña Casilda. Le seguirán Rigoberta Bandini, a Antonio Orozco y Juanes. La celebración continuará a las 11 de la noche con un espectáculo aéreo protagonizado por 1.500 drones coordinados. Y vamos a conocer también la actualidad que nos deja el deporte. Imanol Vilella, Arratsaldeon.
13: Arratsaldeon, Delia, sí, porque tenemos una mañana muy intensa en lo que se refiere a información, renovación en el Deportivo Alavés, con también nuevas incorporaciones en Bilbao Basket, en el apartado polideportivo, tiempo para hablar, en este caso, de ciclismo, de pelota y un apunte de boxeo.
2: Hasta que llega la información en Onda Vasca, tiempo ya para el deporte. 2:31.

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7: Dos y 34 minutos de la tarde, arratsaldeon. Continuamos en sintonía deportiva aquí en Onda Vasca. Estamos a viernes, es ya 12 de junio 2026. Una jornada en la que evidentemente vamos a hablar muchísimo de fútbol porque tenemos novedad en el Deportivo Alavés. Después de que Raúl Fernández anunciara que dejaba la disciplina del club, después de que John Guridi fichase por el Sevilla tras declinar la oferta de renovación del club Babazorro, llega la renovación de Carlos Benavides de Protesoni, que ha sido el pilar fundamental de la zaga durante las últimas temporadas y que seguirá vistiendo los colores del glorioso la próxima campaña. Una renovación celebrada en el club, celebrada, por supuesto, también por el propio futbolista. Hasta 2028 será jugador Babazorro.
8: La verdad, primero siento mucha felicidad porque quería continuar acá, quería seguir. Creo que eso fue más que nada lo que me invitó a volver a renovar con el club. Después de la apuesta que han hecho por mí, cómo me han tratado también por nuestra gente, por la ciudad, por todo, creo que para mí significa mucho. Y bueno, nada nuevo, porque tenía muchas ganas de continuar. Bueno, la vez para mí significa muchísimo. Desde el momento que llegué, desde el momento como me recibieron, la ciudad, todo, me hicieron sentir como en casa. Y me acuerdo cuando apenas llegué, llamé a mi mamá, llamé a mi mujer y le dije, me siento de nuevo en casa. Y bueno, eso, encontrar en algún sitio es muy difícil, entonces para mí significa mucho. Después también tuve el nacimiento de mi hija y significa más aún, así que mucha emoción encontrada que me hacen sentir felicidad máxima. Es una responsabilidad grande ser siempre uno de los capitanes, pero bueno, de mi parte trato de inculcar más que nada lo que significa el club, el sentimiento, el dejarnos la vida, creo que por el compañero es algo que no se puede negociar, que nadie se crea más que nadie, porque creo que en este tiempo hemos construido eso y esa ha sido nuestra base para mantenernos y seguir luchando y conseguir cosas increíbles en el club. Es algo muy bonito.
7: Ahí estaban las palabras de Carlos Benavides de Protesoni, que como decimos es hasta 2028, de nuevo, jugador del Deportivo Alavés. Tenía ofertas encima de la mesa, incluida la del propio conjunto Babazorro. Cree que ha tomado la mejor decisión.
8: Es una buena decisión continuar, y porque además de hacerme feliz, creo que no me imaginaba en otro lado. Así que bueno, estoy muy contento. Soy de pocas palabras, pero que sepan que estoy muy agradecido de corazón. Por cada vez que salgo y corean mi nombre, eso es algo para mí que me lo voy a llevar para siempre, es único. Y bueno, nada, agradecerle, que sepa que siempre me voy a dejar la piel por el club, por mis compañeros, así que bueno, nada, gracias y gracias.
7: Evidentemente, muy agradecido, como no podía ser de otra manera, Carlos Benavides, Protesoni, que será, como decimos, albiazul hasta 2028, en el día en el que también ha oficializado el Athletic que la pretemporada, como ya veníamos adelantando, comenzará el próximo 6, será el día 8 de julio, cuando por primera vez los entrenados por Edin Terzic salgan al verde exterior del Zamora.

0: Venga, que estamos en una temporada bonita, 2:38 de la tarde, empieza el verano, empieza el mes de julio, empiezan también los torneos de verano, los memoriales y, por supuesto, pues las citas más festivas para los más pequeños después de una temporada dura. La temporada pasada terminaba de una manera trágica para el Arenas con el fallecimiento de José Ángel Ortega de Cali, del que había sido durante tantos años uno de los responsables de material del, en este caso, equipo arenero. Se le quiere rendir homenaje y se le va a hacer, pues, este próximo sábado con lo que más le gustaba hacer, que era estar en el terreno de juego. Ander Batarrita, arratsaldeon, muy buenas.
1: Hola, arratsaldeon, Imanol.
0: Bueno, como decimos, qué mejor manera de honrar a una persona de fútbol que con fútbol.
1: Sin duda, sin duda. No, la verdad es que mañana tenemos ahí un día bonito, que es un día para celebrar un poco lo que Cali representó para el club. Y para eso nace este memorial, un poco para recordar a José Ángel Ortega Cali, que fue una persona que dedicó más de 3 décadas de su vida al Arenas Club. Uh-huh. Fue mucho más que un utillero, un masajista, fue parte de la familia del club.
0: Uh-huh. Y fíjate, además, qué injusto también fue el destino con él. Durante la celebración de un ascenso histórico que este año pues ha podido disfrutar Govela y Fadura en la segunda vuelta, es en ese sentido, como decíamos, la mejor manera, muy bonito el hecho de además iniciar el programa del evento con una ofrenda floral por parte del club, por parte de todo el mundo que se quiera sumar, con ese minuto de silencio que seguro va a ser tan, tan especial, y en cierto modo pues se cierra un ciclo.
1: Eso. Fue agridulce, pues en la celebración de eso, campeones de segunda red, ascenso, y bueno, pues un momento muy, muy agridulce. Y bueno, pues ahora ya con un año de eso, hemos dejado tiempo para respirar un poco todos, y bueno, queremos rememorar su vida pues de esta manera, y estamos muy agradecidos, sobre todo eso, contar con el Athletic Club y el Racing de Santander. Su predisposición desde el minuto uno ha sido espectacular, pues con el Chopo Iribar el primero, que dijo, oye, hay que estar ahí. Y han sido todas facilidades por parte de los dos clubs, así que, oye, vamos a tener tres equipos históricos, fundadores de la liga, y bueno, pues un montón de jugadores que han creado, pues han hecho leyenda en sus carreras, y bueno, pues a disfrutar. Como dices, empezaremos con un acto un poco eso más homenaje, pues con familiares de Cali, el minuto de silencio. Tenemos sorpresas también para ese momento, que no vamos a desvelar de momento, que la gente se anime a venir a Govela, y bueno, también la charaparta, el minuto de silencio, como dices, con la ofrenda floral, y habrá instituciones. Amaya Aguirre, alcaldesa de hecho, nos va a acompañar durante todo el evento, también pues estar en la entrega de trofeos. O sea que va a ser un día eso muy bonito, pues para toda la familia arenera, para patrocinadores, colaboradores, aficionados, empleados, pues un montón de generaciones de la Arenas que han pasado por las manos de Cali en un momento o en otro, y pues para juntarnos todos para un momento así.
0: De hecho, lo que te iba a comentar, que lo decíamos en titulares, o cuando dábamos pie a la charla, cuando empieza el verano, todo el mundo ya mira a los más chiquis. Vosotros habéis apostado precisamente por lo contrario, por los más mayores, por los veteranos, por reunir a gente que entiendo y era muy de la mano de que hayan podido compartir con el Momentos.
1: Exacto, esa era un poco la idea. Hoy acaban ya el fútbol senior. Este año, pues en Govela no ha habido mucho fútbol, como ya sabéis, desde enero. Tuvimos que movernos a Fadura por los requisitos de la red con la hierba natural. Y bueno, pues oye, poder tener fútbol un poquito senior también en Govela, y un evento bonito pues con gente que ha jugado en Arenas muchísimos años, con gente del Racing Santander que vienen con un equipo bonito, el Athletic, que trae pues un montón de jugadores, pues creo que pues Urco Vera, Jonan García, Eneko Gómez, Raúl García, mito como Luis Fernando, Aitor Ramos, que fue parte de la familia arenera también, no se lo quería perder, por supuesto. Así que eso, las familias, los chavales que vengan, pues van a poder ver un montón de gente, de fútbol de calidad, y bueno, y una tarde bonita para todos. Eso es, nuestros chavales de la cantera, pues algunos no van a poder estar porque están en torneos por ahí, pero bueno, tampoco era difícil cuadrar el tener disponibilidad de campos, que el primer equipo no estuviera disputando competición y bueno, y en estas fechas.
0: Pues nos vamos a quedar con ese llamamiento a que se llenen las gradas de Govela, que pueda haber desde primera hora de la tarde, desde esas 6:45 que está previsto el primero de los actos, que es la ofrenda foral, floral, y el minuto de silencio, que pueda estar lleno y que sobre todo se vea una gran tarde, sobre todo de recuerdo y de fútbol.
1: Sí, perdona. No, era, la entrada es gratuita para que sepa la gente, oye, que se animen a venir, que gracias a tanto a Rural Kutxa como al Ayuntamiento de Getxo patrocinan el evento y puede, pues eso, hacer que la entrada sea libre y que puedan venir cuanta más gente a disfrutar, como comentabas. Habrá más, aparte, rifas, pues hay una cena en el Glass para dos personas, chuleta de Carnicería Monedero pone una chuleta, se va también a rifar o subastar una camiseta firmada por todos los jugadores de la Arena esta temporada. O sea que hay un montón de rifas, y luego encima acabaremos la celebración con un picoteo y un poco de una fiesta en el Arenas Sport Bar, un poco para cierre de temporada de toda la familia arenera en un año espectacular.
0: La verdad que el año ha sido maravilloso y lo de mañana tiene pinta de que va a ir por la misma línea. Ander, un abrazo enorme, cuídate. Tenemos mucho y suerte para mañana.
1: Igualmente, venga, mandos un abrazo.
0: Aún. Quince minutos quedan para llegar a las 3 de la tarde. Diego Cobo, arratsalde, muy buenas.
2: Arratsalde,
0: novedades también en Bilbao Basket, que ayer anunció pues una nueva incorporación. Sigue perfilando y además de una manera muy temprana Rafa Puello al que va a ser su equipo.
2: Eso sí, Dan Duska, que el segundo fichaje del Bilbao Basket, también base cupo de 23 años, importancia eso del cupo, ya sabemos que son necesarios tanto para el ACB, incluso uno más para la BCL, que parece que será la competición europea que se jugará la próxima temporada. Llega desde el Alimerca Oviedo, el equipo asturiano, que es la segunda división del baloncesto español. Bueno, ha hecho una gran temporada, han llegado hasta la Final Four de la primera FEB, no han podido ascender, pero bueno, es un jugador que viene haciendo buenos números, son 6,9 puntos, 3,4 asistencias y 2,3 rebotes de media por partido, y un jugador que viene, pues bueno, para alargar la plantilla. Sí ha valorado el fichaje Rafa Puello.
3: Dan Duska, que es un jugador joven que ha progresado mucho en las últimas temporadas en Oviedo, de la mano de Javi Rodríguez, destaca por su agresividad y su intensidad en el juego, tanto en ataque como en defensa, y por la velocidad que imprime a todas sus acciones, especialmente saca muchas ventajas en situaciones de contraataque y transición. Ha mejorado también su pase y su lectura de las situaciones de pick and roll, y ha mejorado también el tiro exterior, y creemos que es un jugador con un buen presente, pero sobre todo con un gran futuro, y esperemos poderle ayudar a mejorar como jugador, a llegar a su techo, y que él nos ayude a ser mejores. Así que bueno, estamos satisfechos con su incorporación, y bueno, creo que va a hacer una buena terna de bases con Harald Frey y con Adam Somogyi.
0: Pues ahí estaban las palabras de Rafa Puello. Entre las renovaciones y lo que va anunciando, y lo es que tiene la mitad de la plantilla ya hecha.
2: Sí, bueno, lo faltaría en ese 5 por la más que posible salida de Bagayoko rumbo a la NCAA, y el escolta titular por la salida de Jaworski, pero de hecho es un vistazo a la plantilla en el que viene. Tienes ya los tres bases, como bien ha comentado Rafa, tienes a Harald Frey que sigue, a Somogyi y el nuevo fichaje de Anduska, que en el escolta pues tienes que fichar, como bien hemos dicho, tienes a Norman Tajan, a Lero, tienes a Hilliard, a Font y Manek Sansorregui, que no se ha hecho oficial, pero que será el siguiente. En los cuatro, en la pivot siguen los dos, tanto Petrasek como Krampel, y en el pivot pues sigue Linason. Hay que fichar ese pivot por la salida de Bagayoko, y veremos por Sila, que parece que también va a salir, pero vamos, que la plantilla está casi hecha. Lo importante es un bloque continuista de una plantilla que ya ha demostrado ser ganadora.
0: Veremos a ver qué es lo que sucede la temporada que viene con Bilbao Basket, de momento apuntalando el base. Es que ricasco, Diego.
2: Aur.
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0: Venga, que pasen 48 minutos de las 2 de la tarde y vamos a hablar con toda una campeona del torneo Boxing Talents, torneo de los más prestigiosos que hay a nivel estatal. Se celebraron las finales la semana pasada en Alcobendas, en Madrid, y ahí la boxeadora vizcaína Ilham Bukris se llevaba ese, como decimos, prestigioso torneo. Ilham, arratsaldeon, muy buenas tardes.
6: Arratsaldeon.
0: Bueno, y sobre todo soriona, porque estamos hablando de que es posiblemente... pues si no el más de los torneos más importantes que hay a nivel estatal.
6: Sí, sí, sí.
0: Bueno, ¿cómo fue? ¿Cómo ha ido toda la preparación? Que me imagino ha estado desde el Club Bilbao Boxing del que perteneces, muy enfocada a esta cita. ¿Cómo han sido los últimos meses?
6: Pues los últimos meses muy duros, la verdad. Al final José ya había estado anteriormente en el torneo. Entonces sabía lo que nos podíamos enfrentar. Yo era mi primera vez saliendo un poco de mi comunidad autónoma, entonces pues igual no tenía mucha idea, pero José sabía lo que nos íbamos a enfrentar, entonces se puso muy, muy serio con los entrenamientos y la verdad que una preparación muy dura, pero muy mentalizados en que si íbamos a ir ahí era para ganar, no íbamos a volver con las manos vacías.
0: ¿Hay mucha diferencia de saltar a competir a nivel, por así decirlo, local, a abrir las puertas a lo que te pueda venir también de fuera?
6: Sí. Sí, sí, sí, porque al final es ir a lo desconocido totalmente, no sabes con quién te puedes encontrar, no sabes a quién te vas a enfrentar. Al final sales de tu zona de confort, por así decirlo, y es un auténtico reto, la verdad.
0: Además, claro, vas a la final, ya te puedes empezar a imaginar o puedes intuir que la rival va a ser potentísima y te toca la campeona de España.
6: Exactamente, sí, sí, sí. Yo, la semifinal también me tocó con una chica bastante bastante dura que había estado en los campeonatos de España y luego pues cuando me clasifica a la final pues vimos con quién me tocaba y bueno, yo ya iba con una idea de cómo iba a ser el combate, que no me lo iba a poner fácil. Íbamos los dos a por lo mismo y está claro que ella quería también llevarse el cinturón.
0: De hecho, es más, Kimberly Van, que es la rival que tenías en la jornada de la final, es que fíjate qué trayectoria. Sí que es cierto que quizás, igual no, pero la sensación que da es que cuando te enfrentas a un rival, a una rival de estas características, y sobre todo que ha estado tan expuesta a nivel torneos importantes, quizás para ti también la labor del scouting, de saber cuál puede ser su punto débil, es más fácil que al revés, que ella tenga más información de ti que tú de ella.
6: Sí, eso, ahí tienes toda la razón, porque es verdad que como ella es más conocida en ese sentido y ha estado en muchos campeonatos, es verdad que estuvimos mirando algunos combates de ella, de los campeonatos de España, que al final queda todo registrado en internet, y la pudimos pues analizar y pues sacar una estrategia pues para poder llevar el combate adelante. Pero también, por otra parte, al ser una chica que tiene mucha experiencia y ha tenido mucho recorrido y ha estado en tantos sitios, pues la experiencia hace mucho también a la hora de pelear. Y ella, o sea, en comparación conmigo, tiene mucha experiencia.
0: Eso te iba a decir, ¿la diferencia de edad se nota?
6: ¿La diferencia de...?
0: ¿Edad?
6: Sí, yo creo que sí. Es que, claro, yo tengo 23 años, ella tiene 31, si no me equivoco, y pues yo creo que sí. Yo sí noto cuando peleo con chicas más mayores a cuando peleo con chicas que son más o menos de mi edad.
0: Me imagino que claro, además... Todo esto, mientras ella estaba focalizada 100% en el mundo del cuadrilátero, tú intentándolo compaginar con el resto de modalidades que practicas, con el K1, más luego tener que ponerte los guantes para única y exclusivamente boxear. ¿Has tenido también ahí que decidir, que priorizar?
6: Sí, yo hubo un momento en mi vida que estaba intentando hacer las dos cosas y tal, pero es verdad que, aunque parezcan muy iguales, a la hora de pelear y a la hora de entrenar son cosas muy diferentes. Entonces me vi obligada pues a tener que elegir una cosa y pues me decanté por el boxeo y al final pues estos últimos meses he estado únicamente centrada en el boxeo.
0: Ya la última, ponías al terminar la velada una foto con el cinturón y que esperaban grandes cosas. ¿Qué viene?
6: Pues grandes cosas, espero. Yo, bueno, tanto yo como mi entrenador y mi equipo estamos preparados para lo que venga. Esperemos que vengan grandes cosas, al final las estamos trabajando para que vengan. Y bueno, de momento mi próxima cita es mañana mismo, que ya subimos un escalón y debutamos en NeoPro, que ya es un paso más cerca de lo profesional, y pues a la espera de lo que venga, pero sí, trabajando para que vengan grandes cosas.
0: Esperemos que evidentemente así sea, porque la verdad que cuando nos contactó Juan Luis González, el presidente de la Federación Mexicana de Boxeo, que me llamó, estuvimos hablando y me dice, mira, yo creo que merece la pena pegarle un toque a Ilgen, porque la verdad que es una pasada lo que ha conseguido. No sois conscientes de la magnitud del torneo que acaba de ganar y queríamos tener este ratito contigo. Es que ricasco y muchísima suerte.
6: Muchísimas gracias.
0: Un abrazo
6: fuerte. Es que ricasco.
0: Agur.
6: Agur.
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0: Venga, que nos quedan 4 horitas para estar junto a Mikel García Narváiza en la final de su torneo, en la final del Villarcoizarra, que en la final de, pues para nosotros, el torneo de referencia que existe ahora mismo a nivel mundial. Mikel, arratsaldeon, muy buenas.
8: Arratsaldeon, Imanol.
0: Que ya está todo preparado, que llevas desde las 8 de la mañana pegando pegatinas en el frontón y ya has terminado tarde.
8: Seguramente me faltará algo, pero bueno, la intención está puesta y yo creo que de momento está todo preparado, sí.
0: ¿Satisfecho con lo que ha quedado para la final?
8: Sí, sobre todo lo que hablábamos, ¿no? Hemos disfrutado mucho jueves tras jueves, ya llevamos 2 meses y medio de torneo, como sabéis, y yo creo que a nivel deportivo ha sido una de las mejores ediciones, o la mejor. Entonces solo falta que culminen los pelotaris disfrutando hoy, que si disfrutan ellos, seguramente nosotros también saldremos contentos del rotón.
0: El otro día, elección de material. ¿Por dónde van a ir los tiros en la jornada de hoy?
8: Las dos parejas, dos maneras muy diferentes de jugar, ¿no? La pareja roja, que Liceaga y Lord, pues bueno, yo creo que dominarán los tantos. Son los dos muy pegadores, entonces querrán tantos cortos. Sin embargo, Dinge, Beitia y Valerdi son dos pelotaris currelas que en el frontón lo dan todo. Y esos intentarán hacer el partido más duro. Las pelotas también pues elegieron algo más bajas, los azules, y yo creo que es por eso, por la potencia que tienen los dos pelotas colorados.
0: De hecho, sorprendí mucho, lo venimos diciendo desde el primer día, el físico de Ñaut Liceaga. 93 kilos, 1,95 para el de Astigarraga. Es uno de esos pelotaris que impone, quizás un poquito más a la antigua usanza incluso.
8: Sí, y luego con esa altura, ¿cómo se mueve, no? Yo creo que en ese aspecto los pelotaris han mejorado mucho. Estamos comentando que pues la parte física la trabajan mucho, y en el caso de Ñaut, pues siempre ha sido un pelotari de poder, siempre ha tenido esa chispa que le caracteriza como un gran pelotari, pero bueno, yo creo que el salto lo ha dado en defensa, y por lo que comentabas tú, los movimientos también con esa altura no son fáciles, pero es un pelotari que se mueve fácil en los cuadros delanteros.
0: Claro, vamos a ver una final en categoría masculina de poder a poder, bueno, pues de cuatro que se conocen muy bien, porque sin ir más lejos, hace poquito eran pareja.
8: Sí, en semifinales, pues eso, jugaron como pareja, pero bueno, hoy se van a ver dos parejas que no se han enfrentado durante todo el torneo, porque son de grupos diferentes. Entonces, bueno, pues eso también tiene, pues, este torneo, que el último día pues se juntan los grupos, hasta el último día estás cambiando de compañero, entonces, nada, esperemos que salgan bonitos partidos.
0: El horario 7 de la tarde comenzará con el partido del 4 y medio femenino, una final entre Gaminde y Zabaleta que, si no recuerdo mal, ya hemos podido ver en el frontón. O sea que va a haber revancha.
8: Sí, y dos pelotaris que están marcando una época. La pelota de las chicas, yo creo que son la referencia. Los pelotaris que están en todas las finales, pero bueno, Gaminde siempre es un poco más favorita por ese golpe que le caracteriza. Pero bueno, dentro del 4 y medio Zabaleta también, yo creo que es su distancia, y podemos ver un partido bonito.
0: A las 7 de la tarde. Empieza antes porque, claro, la parafernalia de entrega de premios te suele quitar bastante tiempo. Son partidos que se hacen largos y hay que darle margen, que tampoco se puede terminar a las 10 de la noche.
8: A las 7 de la tarde, sí. Además, hoy tenemos un día, yo creo que para los pelotaris igual quizá un poco de calor, pero bueno, eso no va a ser excusa para ver un gran espectáculo en la cancha.
0: Para entrar, todo el mundo que quiera, es cierto, y avisamos de antemano, hay que ir pronto porque en Mayavia se suele llenar la final relativamente rápido, y más si va alguna cuadrilla, algún pelotari. Pero ¿qué tiene que hacer el que quiera ver la final del Villarcoizarra?
8: No, a partir de las 6 de la tarde estará la taquilla abierta, las entradas a 8 euros, como bien has dicho tú, hay pelotaris que arrastran mucha afición y hay pelotaris que han pedido alrededor de 40 entradas, o sea, bueno, las aficiones no les van a fallar.
0: Y ahí evidentemente vamos a estar nosotros. Además, Miguel, es un día especial porque se termina un torneo en el que toda la familia volcada, el Aita, tú, bueno, pues haciendo todo lo posible por mantener viva una esencia que es la de la pelota amateur. Que nos queda un minutito, pero hay que darle de vez en cuando un impulso y esto es vital para que no muera.
8: Sí, aparte de los que has comentado, son el mismo ayuntamiento, las empresas. La verdad es que es más fácil trabajar así porque con la ayuda que tenemos pues sale más fácil las cosas. Y nada, seguiremos luchando por la pelota, que es la pasión nuestra.
0: Evidentemente, ahí lo vamos a poder disfrutar en primera persona. Un abrazo enorme, Miguel. Luego nos vemos. Toda la suerte del mundo y que no vivas una jornada de mucho agobio.
8: Es que
0: un abrazo fuerte, agur. Final del Biarco Izarra de ese torneo de futuras estrellas de la pelota hoy en Mayavia, 7 de la tarde. El torneo que organiza nuestro buen amigo Mikel García Narvaiza. Con esta información vamos a llegar a las 3. Sigan, por supuesto, en la compañía de Onda Vasca. Volvemos con más deporte el próximo lunes. Agur.

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1: 9:10 de la mañana, mesa de actualidad en Onda Vasca con Chuscan Coterón. Hola, Chuscan, Egunon.
2: Egunon, Chema.
1: ¿Qué tal?
2: Muy bien,
1: ¿no?
2: Muy bien.
1: Buena mañana hace, ¿eh?
2: Pues sí, vengo del dentista, estoy encantado.
1: ¿Has ido al dentista
2: sí,
1: ya?
2: Sí.
1: O sea, pronto, ¿eh?
2: De vigilia, creo, ¿no? Nos gastamos con visitarlo, pero estoy de vigilia, dentista.
1: ¿Todo bien por el dentista? Porque con el dentista sabes cómo entras, pero no sabes cómo sales, ¿eh?
2: Bueno, yo sé que salgo estresado.
1: O sea, que nos vienes ya tenso ya para hablar de la actualidad. Josu Montalbán, sin dentista, supongo.
3: Nada,
1: Josu, no, no hace falta, nada.
3: No, de momento no.
1: En Zalla con un alicate de estos.
3: Una tenaza vieja.
1: Una tenaza y ya está.
3: Sí, claro, sí.
1: Amaiur Guindeo, hola Amaiur, Egunon.
4: Egunon.
1: Bueno, vamos a... Bueno, tenemos muchos temas interesantes sobre la mesa. Vamos a empezar con la ley de juventud del gobierno vasco, la reforma de la ley de juventud, que viene además esa reforma por la polémica que hubo el verano pasado y que sigue coleando, porque está ahí esa veintena de denuncias presentadas por las familias de los campamentos de la localidad alavesa de Bernedo. El gobierno vasco, a partir de ahora, tendrá que reforzar los controles sobre campamentos y actividades de ocio destinadas a niños y adolescentes. El Parlamento vasco ya ha aprobado reformar esa ley de juventud, impulsada por PNV y PSE, para reforzar, pues eso, la protección de los menores en esas actividades de ocio y tiempo libre, que empiezan ahora, ya, en verano. Y la iniciativa, por cierto, bueno, lo estrictamente político, salía adelante con el apoyo de Bildu y la abstención del resto de grupos. Nos lo cuenta Asier Vera.
5: La reforma legislativa ha sido impulsada tras la denuncia de 21 familias de niños, niñas y adolescentes por la supuesta comisión de delitos contra la libertad sexual de varios menores cometidos en las colonias del municipio alavés de Bernedo. Una de las principales novedades de la nueva ley es que se eleva a 600.000 euros las sanciones máximas para las infracciones más graves de la normativa. Además, establece que la entidad responsable de la actividad en la que participen menores de edad deberá realizar previamente a su inicio una declaración responsable. Por otra parte, en las actividades de tiempo libre se tendrá que aportar el certificado negativo de delitos de naturaleza sexual del personal que tenga contacto con personas menores de edad y que deberá renovarse anualmente. Tras la aprobación de la reforma legislativa, la consejera de Bienestar, Nerea Melgosa, recordaba que el tiempo libre educativo es un espacio de crecimiento, de convivencia y de aprendizaje, pero ante todo, un espacio seguro en el que no puede haber zonas grises.
6: Con menores no puede haber zonas grises, ni en la organización, ni en la documentación, ni en la formación, ni en la seguridad, ni en la responsabilidad de quienes organizan las actividades. Esta modificación de la Ley de Juventud refuerza el control desde el inicio. Ya no basta con comunicar. Ahora hay que asumir una declaración responsable antes de empezar la actividad. Eso significa que quien organiza una actividad con menores debe acreditar que lo cumple. Debe responsabilizarse, debe responder. Euskadi es reconocida por el ocio y tiempo libre, lo que no puede ser es tener ideologías en el ocio y tiempo libre.
5: Melgosa espera que este mismo mes de junio el gobierno vasco apruebe el decreto regulador de las actividades de tiempo libre que desarrollará la nueva ley de juventud. Desde la oposición, la representante de EH Bildu, Edurne Benito del Valle, critica que el texto incluye chapuzas jurídicas al tiempo que censura que se haya aprobado esta reforma de manera precipitada. Por su parte, la parlamentaria del PP, Laura Garrido, cree que hubiera sido deseable presentar un proyecto de ley más garantista que hubiese aportado más seguridad jurídica ante la dejación que, en su opinión, hubo por parte del gobierno vasco en los graves acontecimientos sucedidos en el Udalecu de Bernedo.
7: De legislar en caliente, al calor de unos acontecimientos en concreto, porque se pierde la perspectiva del objeto a legislar y se terminan haciendo las cosas de manera apresurada e impulsiva, priorizando dar respuestas inmediatas y buscando un impacto mediático. Las leyes redactadas de esta manera suelen ser defectuosas.
8: Han presentado un texto con medidas innecesarias porque ya están en la legislación vigente, superfluas y algunas de ellas tan mal hechas que han tenido que quitarlas a través de las enmiendas del Partido Popular, porque si no, generaban un desaguisado jurídico y una inseguridad jurídica.
5: Respecto al caso Bernedo, la consejera Melgosa recuerda que está bajo investigación judicial y subraya que los promotores de esos campamentos saben que no pueden llevar a cabo ninguna actividad sin la pertinente comunicación oficial a la Administración. Por ello, espera que por sentido común y en aras a la protección de los menores, no traten de celebrar los Udalecus a partir del 1 de julio, tal como tienen previsto, teniendo en cuenta que hay una prohibición por parte de la Diputación Alavesa.
1: Pues a ver en qué queda eso, de los campamentos de Bernedo. Pero bueno, el caso Bernedo ha acelerado todo esto y, bueno, ¿qué quieren que les diga? No hay mal que por bien no venga. Da la sensación de que aquí, hasta ahora, porque ahora ya se ha reformado esto, este marco legal, pero como que, chuscan, había una especie como de vacío legal o de limbo en algo tan delicado como es dejar a nuestros hijos durante una semana o más en unos campamentos Oudalecus, de los que tampoco sabemos muy bien, que eso también es, ojo, responsabilidad de las familias, enterarnos qué es lo que se va a hacer y en qué términos y en qué contexto se va a hacer.
2: Sí, eso es un poco sorprendente, ¿no? Porque, en efecto, campamentos de verano, yo no sé los años que llevan, ¿no? Desde tiempo inmemorial, ¿no?
1: Lo que pasa es que mucha gente dice, oye, llega el verano, yo tengo que trabajar en julio a un campamento de verano. Ya. Oye, pero ¿te has informado de lo que se va a hacer ahí? Sí. ¿Que se va a quedar tu hijo ahí durmiendo? Claro.
2: O viaja a otro país.
1: Exactamente.
2: O, en fin, claro. Hay muchas cuestiones, ¿no? Yo, francamente, me sorprende un poco también que teniendo en caso, bueno, el año pasado hablamos del tema de Hermes, sí, recuerdo perfectamente. Sí. Lo comentamos aquí en esta mesa y han pasado aproximadamente 10 meses, 11 meses, y ahora sí es verdad que parece como llega el verano y se ha vuelto a comentar el tema de verano porque ha convocado el campamento de verano, ha convocado otro campamento de verano.
1: La convocatoria está ahí.
2: Y está ahí y sigue ahí, sí, que sí. Es lo más sorprendente de todo. De repente sí se sale una ley, lo cual, bueno, nunca es tarde, ¿no? Pero es verdad que parece un poco como que como llega el verano parece que hay que coger temas de verano, ¿no? Bueno, no sé si tenía que haber hecho meses antes y llegar a unos acuerdos mayores con el resto de los grupos políticos, pero efectivamente a mí la ley me parece absolutamente sensata de las cosas que hemos visto, ¿no? Que es lo que se pretende, que efectivamente haya una seguridad con respecto a las personas que dan esos cursos de monitores en esos campamentos y tienen que dar esa seguridad a los jóvenes, es evidente. Y tienes razón, Chema, efectivamente, los padres, pues no sé, también que se pongan un poco las pilas, ¿no? ¿A dónde mandas a tus hijos? ¿Desde cuándo mandas a tus hijos a esas zonas o a esos campamentos? Y tener un poco en cuenta eso. Quizás los padres sí tenían que haber metido un poco más el dedo en la llaga para haber creado una cierta prioridad a estos temas, no ahora, no justo en el mes de junio. Es que estamos en junio, que estos campamentos empiezan mañana. Entonces, tendrían que haber empezado antes, ¿no?
1: Amayur, ¿tú cómo lo ves?
0: Yo tenía un profesor en la facultad que decía que mientras el derecho sube por las escaleras, la sociedad va en ascensor. Entonces, el derecho siempre iba a rebufo, ¿no?, de lo que iba haciendo la sociedad. Y yo creo que todas las leyes tienen flecos, tienen grietas y no tenemos una ley blindada que nos dé un 100% de garantía jurídica nunca. Porque va a chocar con otra ley, va a chocar con una situación social que no está contemplada. Pero yo creo que digamos, reside un poco ese trabajo que ha llevado a cabo el Gobierno Vasco en el de poder legislar para que antes de que ocurra un problema no tengamos una legislación. Yo creo que llevan un año trabajando en esta ley desde la situación que se dio el año pasado. Y yo creo que lo que no podemos utilizar es la juventud, en este caso, en este sentido, para hacer política. Yo creo que, bueno, escuchar a Bildu hablar de chapuza jurídica sin ningún tipo de argumento sólido, al menos en las noticias que yo he manejado, o el PP buscando una ley todavía más garantista, que bueno, yo creo que es una ley que refuerza bastante y que sobre todo ataja de raíz los problemas más recientes, que son los vividos en el año 2025, y sobre todo que yo creo que ofrecen a las familias y también tanto a los organizadores como a la propia administración una serie de garantías para que la actividad se desarrolle de la manera más transparente y más responsable posible. Y a mí sí que me gustaría recordar que, bueno, que los incidentes del año pasado, si no me equivoco, todavía siguen bajo investigación judicial.
1: Sí, sí.
0: Y que bueno, habrá que ver también qué conclusiones o qué tipo de resoluciones se emiten de esa investigación judicial y si esas resoluciones judiciales implica necesariamente un nuevo cambio en el marco legislativo, pues bueno, pues quizás también el Gobierno Vasco tenga que ponerse a trabajar en ello.
1: Bueno, el Gobierno Vasco ha pedido que por sentido común no se celebre el Udalecu de Bernedo, pero como estamos diciendo, la convocatoria está ahí, está, sí. Esa veintena de familias denunciando lo denunciado el verano pasado, valga la redundancia, Josu.
3: Bueno, yo lo primero diría, ¿qué es un campamento de verano? Sí, bueno, lo de verano está claro, es en verano es un tiempo libre que tienen los muchachos y que por lo tanto, pues bueno, pues pueden ir a hacer esos campamentos y tal. Pero el campamento, ¿cómo está pensado? ¿Exclusivamente está pensado como una parte de la educación de nuestros muchachos? ¿O el campamento es solamente una forma de que los muchachos salgan de su casa y ocupen el tiempo en juegos, en tiempo libre, en nada? Entonces, claro, lógicamente, desde mi punto de vista, un campamento es una actividad educativa. Y como es una actividad educativa, creo que tiene que tener el mismísimo rigor que debe tener el tiempo de la educación de los muchachos en los centros escolares y en su propia casa. Por lo tanto, creo que hay que cuidar mucho, mucho estos campamentos y lógicamente a los responsables de los campamentos hay que exigirles clarísimamente que esos campamentos tengan un plan de actuación pues educativo, tan educativo como el de los centros de enseñanza. Y por lo tanto, pues hombre, da la impresión de que en algunos casos cualquiera organiza un campamento. Un campamento parece que puede ser un tiempo en el que el muchacho está en un sitio determinado jugando lo que sea, pero que no tiene un planteamiento educativo. Pero yo creo que las instituciones tienen que cuidar muchísimo que todos los campamentos y que todas las actividades de los menores sean actividades que enseñen, que eduquen y que de alguna forma pues mantengan ese rigor que tiene que tener cualquier sistema educativo.
2: Bueno, en algunos casos de los campamentos, que yo tengo dos hijas y han ido a campamentos, y básicamente, aparte de efectivamente hacer actividades al aire libre en una época de veraniega que siempre está muy bien, una de las cosas fundamentales es la convivencia. Y a partir de ciertas edades también es más importante efectivamente empezar a conocer tu convivencia con otras personas y a ser independiente, entre comillas, es independiente, pero efectivamente empezar a vivir unas experiencias fuera de un poco del amparo de tu familia, ¿no? Entonces ahí está la madre cordero. Y una cosa que quería añadir también, a raíz de lo que ha dicho Mayur, que es verdad, es sorprendente que Bildu critique esta nueva ley y sin embargo la apoya. Bueno, ¿la apoyas o la criticas? No sé, yo es que también soy un poco de blancos y negros, ¿no? Pero si la apoyas, la criticas, o la criticas y la apoyas, no sé, no entiendo muy bien tampoco.
1: Vamos al WhatsApp. ¿Qué dicen los oyentes? Solamente leer y ver la junta directiva de la empresa responsable de Bernedo lo dice todo. En Euskadi nos conocemos casi todos, otra fuente de ingresos de la izquierda abertzale. Y yo me pregunto, ¿alguien ha pagado por lo de Bernedo? ¿Por qué los monitores siguen haciendo actividades con niños? Llevo muchos años participando en colonias, dicen también, y creo que el caso Bernedo es un caso aislado. La mayoría son campamentos normales. Me parece bien que se controlen casos raros como este. Los niños y niñas deberían ser sagrados. Cualquier cosa que les afecte negativamente debería ser castigada con un plus. Más opiniones.
4: Bueno, sobre el tema de las colonias religiosas, estoy de acuerdo con nosotros. Los padres tienen que saber primeramente a dónde llevan a sus hijos, a qué tipo de colonias. Pero también los políticos siempre actúan después de, no antes de. Incluso de decir, cuando hay salud, también se lo deben decir, ¿no? Y para eso son los grupos.

0: Pues es mutuo, ¿eh? Chema, es mutuo.
1: lo sé que es mutuo, Jesús. Bueno, pues 2 años después de su aprobación, hoy podríamos añadir, por fin, entra en vigor el Pacto Europeo Migratorio y de Acogida, que, bueno, nació con la vocación de poner fin a la eterna pelea entre los Estados por la desigual recepción de migrantes. A ver, Jesús, ¿nos puedes explicar, grosso modo, en qué consiste este Pacto Europeo Migratorio y de Acogida?
0: Bueno, yo lo primero que hay que decir es que es la primera vez que hay un sistema común y obligatorio para gestionar la inmigración irregular y el asilo, y también un concepto muy importante, la solidaridad entre los Estados miembros, que es algo que es lo que había fallado sistémicamente antes de este acuerdo, ¿no? Lo segundo que hay que decir es que este acuerdo se produjo en la anterior legislatura europea, una legislatura en donde, por decirlo de alguna manera, el pacto entre el centro-derecha y el centro-izquierda, es decir, entre el Partido Popular Europeo y los socialdemócratas europeos, los socialistas europeos, era mucho más homogéneo que lo es en esta legislatura, y donde sí que ya existía la presión de los partidos ultras, evidentemente, de ultraderecha, sobre todo por el tema migratorio, pero evidentemente no al nivel que se está produciendo ya, porque tienen presencia en muchos gobiernos europeos. Eso ha significado que este acuerdo ha sido ya enmendado en parte con el tema, yo diría que escandaloso, de los centros de expulsión, entre comillas, en países terceros, que se ha producido recientemente. Pero yendo al acuerdo global, primero, controles más estrictos en las fronteras exteriores. Todas las personas que entren irregularmente en la Unión deben ser sometidas a un procedimiento uniforme de identificación con el llamado registro biométrico, control de seguridad y comprobaciones sanitarias al acceder a ese sistema de asilo. El procedimiento de asilo también se hace mucho más rápido. Se crean procedimientos acelerados en frontera para determinar el perfil de los solicitantes, que no estén meses esperando si son o no candidatos al asilo, evidentemente, y al refugio. Hay un nuevo mecanismo de solidaridad, este es muy importante, obligatorio. Desaparece esa lógica de que Italia, Grecia, España o Malta soporten en solitario la presión migratoria, y los demás estados deben contribuir mediante reubicación, apoyo operativo y contribuciones económicas, es decir, pagando por no reubicar, que es algo también bastante vergonzante, pero bueno, fue el acuerdo que se llegó, sí. De hecho, para 2026 hay una referencia más o menos de unos 21.000 reubicaciones y con una contribución equivalente a 420 millones de euros, que es lo que les va a costar a los que no quieren tener, entre comillas, asilados en sus países. Sí. Se refuerzan en general las expulsiones y retornos, por tanto, eso es clarísimo. El Eurodac, que es la base de datos, va a ser mucho más potente, que es la que tiene la información biométrica. Y en general lo que hay es un giro político hacia una política migratoria claramente más restrictiva. Recientemente se aprobó en el Consejo y el Parlamento Europeo la aprobación de estos centros, que ya fue Italia la que lo puso en marcha con el centro, ese centro famoso en Albania.
1: Sí.
0: Que realmente no ha funcionado, y los propios italianos, el propio gobierno italiano también lo reconoce, o sea que es una medida muy populista de cara a la ultraderecha, pero desde luego tampoco sabemos que esto sea la panacea universal. Y España ha mantenido una posición de acuerdo con el conjunto del paquete de los reglamentos, son 5 los reglamentos, que como digo se aprobó en la anterior legislatura, y sin embargo se ha desmarcado claramente de iniciativas complementarias como esta última de los centros de retorno o deportación en terceros países.
1: Sí.
0: Bueno, yo creo que ha sido un muy buen acuerdo, porque no podíamos seguir como estábamos. Creo que hace 2 años se alcanzó un acuerdo de mínimos, por supuesto, muy criticado por las ONGs en muchos aspectos, pero que era imprescindible tener un acuerdo, porque si no, Europa estaba quedando en tela de juicio absolutamente, pero evidentemente a medida que hemos ido intentando ponerlo en marcha, se ha ido endureciendo casi todo, fruto de la entrada de los partidos de ultraderecha y ultraconservadores en los gobiernos de los principales países europeos.
1: Claro, esto sobre el papel, pero ¿cómo se va a aplicar? Porque parece que hay muchas dudas sobre su aplicación, ¿no?
0: Depende del qué.
1: Claro.
0: Es decir, lo de los centros de deportación es lo que ofrece más dudas. Además, en teoría, todo el tema de los centros se ha llegado a un acuerdo para situaciones de emergencia, es decir, de llegada masiva, como fue, por ejemplo, la guerra en Siria. Porque haya una situación de hambruna extrema en el Sahel, etcétera. la realidad es que queda al albur de los países, de cada país, el

0: y montar un centro en un país exterior y empezar a ponerlo en marcha. Eso desde el punto de vista jurídico y legal ofrece muchísimas dudas y desde luego yo creo que las ONGs que lo llevarán al Tribunal de Justicia de la Unión Europea tienen muchas probabilidades de que se anule una decisión de esa naturaleza.
1: Y luego también veremos el grado de cumplimiento de unos estados y de otros.
0: Bueno, es obligatorio. Ojo. O sea, es decir, este es un los cinco reglamentos son de obligado cumplimiento.
1: Ya.
0: Y ya sabemos que si no cumplen, pues entramos en lo de siempre, que es las multas.
1: Sanción, claro.
0: Y pueden llegar incluso a lo que pasó en Hungría de Orbán, es decir, que les quiten las ayudas europeas. Es decir, por eso yo digo que es tan importante este acuerdo de hace 2 años que ahora entra en marcha, porque ha habido un periodo de adaptación de 2 años. Es importante porque tienen que cumplir. Es decir, sí, es de obligado cumplimiento. Por primera vez en la historia de la Unión tenemos una política común de asilo, de migración, de asilo y de refugio. Sí. Esto no se lo puede saltar nadie. Otra cosa es que, bueno, pues te lo saltas, te multan, te abren expedientes. Bueno, ya sabemos, esto puede ocurrir, pero tiene que cumplirse. Es una normativa común, un reglamento, 5 concretos, comunes para todos los Estados miembros. No puedes incumplirlo.
1: Pues va a ser muy interesante ver los próximos días, cómo se va.
0: Sobre todo la utilidad real.
1: Claro.
0: De estas medidas,
1: claro,
0: ¿no?
1: Claro.
0: Porque yo creo que hay bastante populismo en parte de ellas, uh-huh, evidentemente, uh-huh, y este no es un tema sencillo, es un tema de una enorme complejidad, pues como lo hemos vivido, por ejemplo, ayer en las propias palabras del Papa, ¿no?
1: Sí,
0: es decir,
1: sí,
0: esto,
1: sí.
0: Esto va de lo que va de que hay gente que no puede morirse en sus países de origen y que obviamente tiene todo el derecho del mundo a buscarse la vida.
1: Uh-huh. Jesús González, director de Canal Europa, pues como siempre, un placer, es que ricasco, bon journée.
0: Igualmente,
1: agur,
0: bon journée.
1: Agur. Bueno, el gobierno vasco se ha mostrado crítico, también el gobierno de Canarias, con el hecho de que desde Madrid no se haya facilitado a las comunidades autónomas la letra pequeña del pacto, a pesar de que, bueno, las autonomías tienen la competencia de acogida y de asilo. Ayer estaba en ese acto del Papa en el Muelle Canario de Arguineguín, el Endacari, participó Pradales en ese acto invitado por el presidente canario, Fernando Clavijo, y volvió a reivindicar, bueno, pues que los estados den un trato digno a las personas migrantes y también que Euskadi sea reconocida como frontera norte. Nos lo cuenta Delia Ureta.
2: El Lehendakari asegura que el centro de la actividad política debe ser la dignidad humana, por lo que la atención a las personas migrantes es una obligación de las sociedades avanzadas. Ha puesto como ejemplo de cómo hay que actuar a Canarias y a Euskadi.
3: Vienen unas condiciones pues muy complicadas de todo tipo y que tenemos que darles una salida vital, ¿no? Porque están huyendo de lugares arriesgándolo todo para empezar su propia vida, para poder tener un proyecto vital de esperanza. Este muelle, que es el de la esperanza, pues yo creo que también nos tiene que hacer ver que las sociedades avanzadas, ricas y modernas como las europeas, y nosotros somos parte del proyecto europeo, pues tenemos que ayudar, no solo en esa acogida, sino en la integración de estas personas en nuestra sociedad.
2: El Lehendakari apela a la solidaridad de los estados y las regiones a la hora de acoger migrantes, quitando presión a los lugares a los que llegan de forma masiva. Y ha recordado el esfuerzo realizado por Euskadi y Canarias, en especial para acoger a menores migrantes no acompañados. Recuerda que Euskadi, a través de la frontera del Bidasoa, ha prestado asistencia en los últimos años a 45.000 personas. Por eso vuelve a reivindicar que Euskadi sea reconocida como frontera norte. Declaraciones del Lehendakari un día antes de que hoy mismo entre en vigor el pacto de migración y de acogida europeo. El gobierno vasco insiste en que el Ejecutivo español no ha trasladado a las comunidades autónomas la información necesaria para aplicarlo, a pesar de tener las competencias de asilo y acogida. Nerea Melgosa exige esta información al Estado.
4: Yo tengo mi teléfono abierto estas 24 horas que faltan. Teléfono, correo electrónico, WhatsApp, Telegram, me da igual cuál aplicación, pero por favor que nos llamen desde el Ministerio y que nos digan qué es lo que van a pasar a las comunidades autónomas. Estamos muy preocupados, yo creo que hoy también está el Papa en Canarias, entonces bueno, creo que está también con personas migradas y migrantes y creo que bueno, que el gobierno canario también dirá mucho que decir, y también sobre cuál es la postura, ¿no?, sobre el tema del PEMA y sobre todo la falta de transparencia que tenemos sobre este asunto.
2: El Pacto Europeo Migratorio de Acogida, que entra hoy mismo en vigor, acelera los tiempos para admitir o rechazar las peticiones de asilo, establece un registro biométrico de los migrantes y también que los estados puedan pagar a otros por no acoger a migrantes.
1: Este de ser considerado como frontera norte es un asunto clave, tanto para la Comunidad Autónoma Vasca, a mayor, como para Navarra también.
5: Y al final, yo creo que tanto la Comunidad Autónoma Vasca como Navarra tienen esa condición de un territorio estratégico en cuanto al tránsito. Son una de las salidas más directas a Europa y sobre todo, digamos, de esa migración que recibimos desde África, son los últimos territorios, ¿no? Entonces yo creo que sí que territorios en el mapa me refiero, en recibir. Entonces yo creo que esa condición es fundamental y luego es fundamental que se ponga negro sobre blanco qué se va a hacer, cómo se va a llevar a cabo, qué tipo de relaciones administrativas vamos a tener, porque veo que aquí tenemos a Europa, tenemos al gobierno central, tenemos al gobierno vasco, tendremos en su momento al gobierno de Navarra. Entonces yo creo que aquí faltan muchos flecos por atar y sobre todo que bueno, pues que veamos cuál es el alcance real del despliegue del pacto y que, oye, y que los territorios que se van a ver de alguna manera afectados por él, bueno, pues que puedan tener voz y voto en el marco de sus competencias.
1: Chuscan.
6: Sí, digamos que además somos territorios de paso, ¿no? Porque en realidad los migrantes aspiran a ir a países del centro de Europa donde teóricamente la economía es más fuerte y ellos tienen idea de llegar allí, ¿no? Yo quería también remontarme, porque también lo comentamos aquí en su momento, ¿no? Como el gobierno vasco había implementado una serie de programas de apoyo para dar conocimiento a diversos en países de origen de los migrantes, diversos talleres o formatos de trabajo, de formaciones, etcétera, para que efectivamente tuvieran en su propio país esa capacidad de formación y poder trabajar en su propio país, ¿no? Y evitar estas migraciones masivas, ¿no? Esto me parece un elemento que fue fundamental, que de hecho el propio León XIV lo ha comentado en uno de sus discursos sobre ese planteamiento que ya, como digo, lo había planteado ya el gobierno vasco, al menos aquí hace, no sé si 8 o 10 meses, sí, más o menos, ¿no? Y luego sí hay un elemento que también lo ha comentado Jesús, ¿no? Pero es el tema de la solidaridad entre estados, ¿no? Uh-huh. Bueno, yo No lo veo porque yo no veo la solidaridad que puede haber entre un estado como Italia, en este caso, que contrata a Albania para que sirva de cárcel, porque no se puede decir otra forma, de cárcel a los migrantes que ellos no quieren acoger. ¿Y qué relación puede tener el estado italiano con el estado español en este tema de solidaridad entre estados, ¿no? Entonces, solidaridad entre estados, ¿qué supone? ¿Que te mando yo unos inmigrantes que me sobran para que tengas tú y equiparemos en la cifra? Es decir, ¿qué significa eso de solidaridad entre estados? Porque también hay otro elemento que a mí también me perturba un poco, es el tema de la información de los migrantes que van a las fronteras, ¿no? Parece que también en estos acuerdos aparece ese tema, donde se va a tener sobre todo la información sobre migrantes que no necesitan, teóricamente desde la decisión que tome la persona que esté en la frontera, no necesita emigrar, no por violencia en su país o por cualquier otra cuestión, ¿no? Sino que son ya, para empezar, sospechosos de llegar a tu país. Y eso ya me preocupa bastante, porque ¿quién analiza
1: la supuesta sospecha.
6: Sí, sí, ¿quién va a dirimirlo? Es un uh-huh. señor que está sentado en una oficina detrás de una ventanilla. Uh-huh. ¿Quién, eso cómo va a ser, ¿no? Y efectivamente, lo que dicen las comunidades autónomas, no hay... no se sabe nada de la letra pequeña, y lo que es más preocupante, si esta ley está aprobada hace dos años, como el gobierno español no ha pasado a las comunidades autónomas la información para que todo el mundo lo tenga en cuenta. Pero claro, también llegamos a otro punto, que es las comunidades autónomas que están llegando a acuerdos con partidos de la extrema derecha, donde aparece la paridad nacional, donde por supuesto los migrantes no son bien recibidos, es más, no quieren que lleguen a sus casas o a su comunidad. A mí me parece que todo esto tiene un pase, yo creo que más publicitario. Uh-huh. A mí me parece esto de marketing europeo que otra cuestión, ¿no?
7: Bueno, yo lo primero que diría es que a ver de qué migrantes hablamos, ¿no? porque
6: de los pobres, de los
7: claro,
6: pobres,
7: claro, es que pobres. Es que eso es muy importante. A los emigrantes pobres se les coge inmediatamente, se les si hay que atarles, se les amarran las manos para que no hagan nada y se les devuelve al lugar del que procedían, y por lo tanto a mí todas estas cosas me parecen absolutamente gratuitas e irresponsables, incluso irresponsables. Lo que tienen que hacer los países es sencillamente legislar para que cuando una persona se mueve buscándose la vida, se mueva de forma legal, lógicamente legal, y inmediatamente empiece a tener una serie de obligaciones, que son las obligaciones que tenga en el país al que le acoja. Y yo creo que eso es lo más importante. Lo que me parece realmente gratuito es cuando se plantean este tipo de actuaciones con los inmigrantes y sin embargo no se pone ningún tipo de atadura a cuando lo que emigran son los capitales de dinero, que también emigran y van de un sitio a otro.
6: Esos no son pobres.
7: Esos, claro, por eso, esos no son pobres, y ahí no hay nada que decir. Y si un pobre va a un sitio y va a partirse el pecho porque no le quedan más cojones para trabajar como un negro, pues automáticamente se le deja ir, pero en cuanto se le para el contrato de trabajo en ese sitio, cuando le caduca, automáticamente se le echa de allí al lugar de origen. A mí me parece que este tipo de cosas requieren, sobre todo, que una legislación, abierta, pero al mismo tiempo que sea una legislación que piense en el bienestar de los pobres y no precisamente en aumentar la riqueza de los más opulentos.
1: Eso pasa mucho en los campos de Andalucía.
7: Sí, pero bueno,
1: los invernaderos de Almería, lo que acabas de decir, lo del trabajo unos meses y luego nada, ¿no?
7: Claro.
1: Lo que dure la temporada.
6: La fresa empieza ahora, ¿no? Ahora estará aquello impresionante, claro.
7: Pero bueno, pero no les echan. No les echan, teóricamente no les echan. Si les echa el gobierno español, desde luego me parecería absolutamente impresentable. Pero a la persona que va a trabajar en trabajos de temporada, yo creo que no se la debe ni se la puede echar de donde esté en el momento en que termina esa temporada. Bastante tendrá el que marcharse cuando vea que la temporada se le ha acabado y que ya su modo de ganar cuatro duros allí y de mantener un poquito los vínculos familiares, si es que los tenía, pues declina.
1: ¿A mayor?
5: Yo coincido mucho con este último discurso de que la migración es un drama pobre, es de los pobres. Nadie huye de su territorio con una situación de bonanza económica. Pues se le llamará viajar, se le llamará
7: invertir.
5: Como sea, nadie huye, ¿no?, de su lugar de origen, donde se le presume un arraigo, una situación de unión con su familia o con su entorno, por una situación cómoda. Entonces, yo creo que decía ayer el Lehendakari, ¿no?, que las sociedades avanzadas y ricas europeas tenemos que ayudar en la acogida. Es decir, ahí ya estamos viendo un poco cuál es el drama y cuál es el fondo de todo esto. Y yo creo que, así como es para poner en valor el trabajo que están haciendo conjuntamente Canarias y Euskadi en este tema, que yo creo que deben ser ejemplo para muchos países de Europa, pues quizás Europa en su conjunto no está sabiendo estar a la altura. Porque al final esto es un drama antes o después va a terminar siendo mundial. Quizás ya lo sea en otras partes del mundo, pero nosotros, no, como no nos afecta directamente, lo circunscribimos únicamente a Europa. Pero es un problema de que si vamos a sociedades más pobres y mientras que otras se enriquecen, la brecha económica y social entre los diferentes países cada vez va a ser más grande, cada vez vamos a tener gente más rica y gente más pobre, y esa clase conocida como clase media pues terminará al final seguramente yéndose a la pobre antes que a la rica, y este es un problema que si no atajamos pronto, pues dentro de unos años, que no creo que hablemos de muchos años, va a ser un problema muchísimo, muchísimo mayor del que es ahora.
1: Bueno, a ver qué os parece esto. Los niños de menos de 8 años no podrán participar en los festejos taurinos que se organizan para menores de 16 en muchos pueblos vascos. Esta limitación de la edad mínima es una de las novedades que se ha incorporado a la proposición de ley impulsada por PNV y PSE para regular estos festejos taurinos para menores, que incluyen festejos taurinos de fomento, así se llaman, para que incluyen suelta de becerros, encierros, socamuturras, que hasta ahora carecían de una regulación propia. Lo que había, bueno, hablábamos antes un poco también de los campamentos, genera un vacío normativo que dificulta su celebración con las consiguientes polémicas que hay cuando se celebran estas cosas, ¿no? De esta propuesta legislativa quedan expresamente excluidos los espectáculos taurinos regulados en la normativa estatal y autonómica específica de corridas de toros, novilladas y otros espectáculos con reses mayores de 18 meses. El Parlamento Vasco ha cerrado en comisión el dictamen de la proposición de ley que se va a llevar a pleno para la aprobación definitiva ya de la norma. PNV, PSI y PP han votado a favor, EH Bildu se ha abstenido, y bueno, básicamente es eso, ¿no? En la proposición original se regulaba la participación en estos festejos de menores de 16 años y ahora, a través de una enmienda de los grupos proponentes, PNV, PSI, se añade al texto esa novedad, ¿no? Se mantiene esa edad, festejos de menores de 16 años, pero se delimita la mínima a 8 años. EH Bildu se abstenía porque considera que la edad mínima debería ser de 12. Pero bueno, festejos taurinos, la regulación de esto y su participación de menores, insisto, estamos hablando de los llamados festejos taurinos de fomento, es decir, suelta de becerros, socamuturras, etcétera. Chuscan.
6: No, es que yo, para mí es todo lo mismo. Yo, el tema de los toros, la socamuturra, soltar la vaquilla. O sea, a mí todo eso me parece un horror, me parece, no he participado nunca, porque me parece un horror, para empezar, porque puedes correr peligro, pero sí, lo siguiente es que me parece un horror el mantener una vaquilla atada con una soga y que vaya, y que está amarrada para deleite de gente que en general son las 7 de la mañana y está de fiesta desde el día anterior. Entonces, por tanto, me parece que no deja de ser una tortura para el animal. Y a alguno le puede parecer divertido, yo no lo entiendo. Entonces, a mí que ni 8 años, ni 12 años, ni nada. O sea, cero patatero y se acabó, ¿no?
1: Uh-huh. A ver, Amaiur, desde Navarra, me interesa mucho tu opinión.
5: Sí. Aquí en la farroa que os voy a contar con ese debate sanferminero, ¿no? Que hay siempre sobre toros sí, toros no, pero que ningún uh-huh. alcalde ni alcaldesa ha tenido el valor de ponerlo encima de la mesa.
1: Es que
5: se
1: abrió una pedazo lata, ¿eh?
6: De ningún melón. Menudo melón. Uh-huh.
5: Y quien se ha públicamente reconocido como antitaurino tampoco ha sido capaz de llevarlo, o quien ha representado a formaciones que pueden estar no en contra de la tortura animal, pues se sienta...
1: Le hemos perdido a Mayur, se ha ido de socamuturra. Ahora enseguida le recuperamos. Josu, bueno, en Zaya no tenéis este problema, ¿no? Tenéis el ganado suelto siempre ahí.
7: Sí, pero matamos otros animales.
1: Ya.
7: Claro, porque matamos matamos conejos para comer.
1: Ah, ya, gallinas.
7: Gallinas, ya. Pollos, uh-huh. otro tipo de pájaros. Habrá que prohibir la caza, ¿no? Porque qué pinta una persona con una escopeta pegándole un tiro a un tordo. Pues lo mismo, ¿no? Lógicamente, es que este tipo de cosas que a mí me parecen, hombre, cuando las ves y luego las valoras, pues qué duda cabe que dices, coño, cuando ves a un tipo que va con una escopeta en un brazo y colgado del cinturón del pantalón 7 u 8 pájaros, de diferentes especies, y además va muy ufano porque son 8 y no 2, ¿no? Lógicamente, pues a mí no me había planteado hasta ahora ese tipo de cosas, ¿no? De si eso realmente es admisible o es más o menos admisible. Hombre, a mí no me parece bien la caza. ni me parece bien la pesca, ni me parecen bien determinadas cosas de estas, pero claro...
1: ¿Te nos vas a hacer vegano?
7: No, yo no me hago vegano porque...
6: También sufren las plantas, para los veganos también sufren.
7: Claro, pero yo ya digo que no me suelen parecer bien y por eso yo no lo practico.
1: Pero respecto a los festejos taurinos que incluyen a menores populares, se llaman festejos taurinos de fomento, pues eso, encierros
7: o camuturas. Los festejos taurinos no tienen que ver exactamente con el sufrimiento de los animales, sino con el dinero. Tienen que ver con el dinero, principalmente con el dinero. Por eso las entradas a los toros son bastante caras, y todo eso. A mí particularmente, voy a los espectáculos taurinos, sin duda, pero si los quitan me parecería muy bien. Pero claro, si empezamos por quitar eso, hay que quitar muchas más actividades que hay que también eliminar del comportamiento de los humanos.
1: A ver, tenemos por ahí a Mayur, ¿estás, no?
8: Vai.
1: Yo creo que alguien en Navarra te ha cortado el cable.
8: Puede ser, para no dar opiniones que genere debates. No, yo creo que el debate de fondo está en la edad, ¿no? Que antes no había un suelo mínimo, edad mínima para acudir aquí. Ya han puesto los 8 años, y yo antes recordaba con mi mamá como cuando yo iba a la Ikastola, con 10 años me llevaron a ver un matacherry en unos carnavales. Y fuimos con la Ikastola. Entonces... Quiero decir, pero luego, pues eso, nos rasgamos un poco las vestiduras con que con 8 años no podamos ir a ver pues este tipo de espectáculos que, insisto, no tienen un resultado muerte al margen de que, como comentaba Chuscan, ¿no? Siempre va a estar la tortura animal como mensaje de fondo. Pero yo creo que tenemos hábitos sociales muy, muy, muy adquiridos y muy arraigados, pues que van a estar en constante choque con este tipo de debate.
6: Sí, no sé, sí, tienes razón, pero o sea, la imagen que tengo ahora mismo en la cabeza es al emérito con un elefante tirado ahí, el ufano con su escopeta y una señora también al lado, por supuesto. Y también, pues qué deporte tan bueno, ¿no? Matar un elefante, ¿no? Que va total, no pasa nada, ¿no? Quiero decir que puede estar arraigada la caza mayor, pero no es bajo mi punto de vista, no es en absoluto defendible en ningún caso, ¿no? Decía también Josu que la caza en general, bueno, para mí la caza deportiva que le llaman, pues me parece absolutamente un horror, o sea, ir a matar aves por perdices, codornices y tal. Otra cuestión es adquirir o comprar o matar animales para el consumo del humano.
1: Claro.
6: Pero no para el deporte. Yo no estoy hablando de consumo humano. Que hay gente que mata perdices, por eso, como decías tú, ¿no? A ver si mato 8 en vez de 2, porque esto es un deporte. No, esto no es un deporte. Acaba usted de matar a 8 criaturas.
7: Pero primero se pasea por el pueblo con las perdices colgadas de la cintura, claro. Y después las come.
1: Claro.
7: Pero si no las enseña, no le sirven las perdices cazadas.
1: O sea, postureo.
7: Claro.
1: Va a tomar el vermú con las perdices.
7: Y cuantas más lleve, mejor.
1: A ver, ¿qué dicen los oyentes? Pues muchas cosas. 688-854-852. Dicen, ¿fomento? ¿Fomento de qué? ¿Quién protege a los menores de las torturas a animales? No es lo mismo matar por placer que por ser animal de granja, comentan también. La tradición no es motivo para utilizar animales en ciertas fiestas. Es una barbarie en pleno siglo XXI. La socamuturra para mí no es maltrato animal, por lo general va suelto. Me parece correcto que se legisle. Hay veterinarios en los espectáculos. ¿Es correcto mantener la música hasta las 6 y 7 de la mañana? ¿Es o no maltrato a la ciudadanía? Me preguntan. Yo tenía un tío que era el médico de la Plaza de Toros de Vitoria. Íbamos todos los primos, estoy leyendo un mensaje. Íbamos todos los primos a menudo, tanto a las corridas como a las charlotadas, y por lo menos yo y mis hermanos somos antitaurinos, dice esta oyente. Mejor que se ocupen de otras cosas de los niños, como los abusos que vemos constantemente. Más opiniones.
9: Bueno, directamente, en mi opinión, esos festejos no tenían que existir. Pero bueno, nunca me han gustado, nunca he asistido ni a verlos siquiera. Y con respecto a los niños, pues los niños no tenían que ir a ninguna edad, a ninguna. No tiene ningún sentido que metan niños. Yo donde vivo ha habido, pero bueno, porque es tradición y se ha hecho siempre, no quiere decir que esté bien,
10: pero desde bien chiquitines, en brazos, con sus aitas, con sus amachos, etcétera, a ver la Socamuturra, a la Plaza de Toros, a... No, los niños no tienen que ir a esos eventos. Agur.
11: Egunon. Lo de los toros me parece una salvajada. Diga lo que diga Josu. De la caza, pues también. Hay gente que deja los animales, los pajaritos ahí, moribundos. Pero lo de los toros, que le meten ahí no sé cuántas veces, le pinchan, le cortan los cuernos, eso es salvajismo.
7: Pero yo he dicho algo, yo no he dicho eso mismo.
1: Sí, que no te lo están diciendo, creo que no te lo están reprochando a ti. No, está comentando la oyente, nada más.
7: Sí, pero la oyente ha dicho, diga lo que diga Josu. Diga lo que diga Josu, es llamarle la atención a Josu. Me parece muy bien, pues que venga aquí al final del programa y se lo explico.
6: Es que es los viernes y no se mete alguien.
7: Claro.
6: Si no, no sería un viernes. Pero no, yo comulgo con lo que han dicho las oyentes en este caso, porque me he pronunciado con los mismos términos, y yo creo que efectivamente que no, que en ninguna edad debe ir ningún niño, ni 8 años, ni nada. O sea, para nada, a ningún sitio donde haya socamuturras. Y yo sí creo que aunque no haya soca en la muturra, que sí la hay en muchos casos, o en la mayoría de los casos, sin embargo está el becerro o el novillo, lo que fuera, está en un recinto cerrado donde la gente le está provocando para que la gracia sea que invista y les coja, ¿no? Y luego si les coge es un gran drama, ¿eh? Luego de repente todos los veranos tenemos que ver imágenes terribles de gente que le coge porque ha ido en plan chulito a enfrentarse a un becerro y ha ido el becerro y ha sido más listo y lo ha cogido y se lo ha cargado, lo ha matado. Pero luego es un qué drama y tal, porque es que no debería de hacerse, o sea, es que no debería de hacerse en ningún caso, o sea, ni para divertirte, ni para nada de nada, porque eso no es diversión. Eso en este caso para mí es una tortura a un animal en un recinto cerrado con gente divirtiéndose. Si recordemos también el toro de la Vega, ¿no? También es muy divertido y está muy arraigado en un pueblo muy concreto, etcétera. Va la gente con sus lanzas y lancean a un toro hasta la muerte, ¿eh? Con no sé cuántos lanzadas. En fin, eso se ha eliminado, afortunadamente. Me parece que lleva 2 o 3 ediciones sin celebrarse, sí. Al menos en esas condiciones. Creo que ahora las hacen en otras condiciones, pero no saltan a los medios. Pero eso es una barbaridad, ¿no? ni tradición ni nada, vamos.
1: La mayor.
5: No, yo no sé si este debate se habrá puesto encima de la mesa a la hora de llevar a cabo esta modificación. Si alguien habrá planteado, no, lo que dice Churán, ni 8, ni 12, ni 14, ni 16, ni 5, fuera este tipo de... No sé si se habrá puesto encima de la mesa. Yo creo que la sociedad y la parte política no está preparada para llevar a cabo este debate. Igual es que en Navarra lo vivimos diferentes. Pero bueno, yo que cuando sigo un poco las fiestas de Bilbo, de Donosti y demás, las plazas de toros cada vez se ven más vacías. No sé si...
1: Totalmente cierto.
6: Sí, sí.
7: Sí, porque cuestan muy caras.
1: Sí, y porque no...
6: Y porque no va gente.
7: Ya, pero sobre todo porque cuestan muy caras.
1: Están caras y también estaban caras antes, sí. Y había más afición.
5: Bueno, de alguna manera hay una parte de la sociedad que va cambiando y aquí en Iruña, pues bueno, yo creo que subsisten por ese factor peña, ese factor festivo charanguero que llena la mitad de la plaza. Pero aquí es siempre una pregunta que nos hacemos. Si quitasen las charangas y las peñas de los toros en San Fermín, ¿se quedaría la mitad de la plaza vacía? Sí. O la parte no charanguera terminaría de llenarla? O incluso gente que va, ¿no?, a decir, no, yo voy a los toros por el ambiente. Eso en Pamplona es algo que se dice mucho, ¿no? Yo voy por el ambiente, yo voy a la fiesta y tal. ¿Cuánta de esa gente?
1: Buena pregunta.
6: En Bilbao se llenaba la plaza, o se llenaba bastante plaza, y se hacía muchos ingresos porque las empresas compraban entradas a Tutiplén para regalar a sus clientes.
7: Ahora hay menos dinero.
1: Casco, buen fin de semana.
7: Ahora hay menos dinero para llenar las plazas.
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1: Y como siempre, fieles a nuestra cita de cada fin de semana, de cada sábado, de cada domingo, una cita en la que siempre nos encontramos puntuales a las 8 en punto de la mañana para, bueno, pues pasar una, espero, agradable mañana de radio hasta las 12 del mediodía.
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2: Se meó en moquetas, se meó en diferentes alfombras y creo, si no recuerdo mal, que tuvieron que gastarse 9.000 euros en reformar los destrozos que había causado el perrillo de Billing durante su estancia en Downing Street.
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5: Uno ni mayor, como siempre, un placer. 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
5: Las 4 en punto de la tarde, es viernes 12 de junio, las temperaturas han subido, hace más calor y se anticipa un fin de semana también con sol, con temperaturas elevadas muy cercanas a las del verano. Y una vez más, si esta semana tenían cita para acudir al médico, sepan que es probable que sea cancelada. Hoy comienza una nueva semana de huelga de médicos y facultativos. Desde los últimos paros que tuvieron lugar del 18 al 22 de mayo, no se han producido avances en las negociaciones entre el Comité de Huelga y el Ministerio de Sanidad. Y por si fuera poco, tras la aprobación del anteproyecto de ley del Estatuto Marco, la postura entre el Ministerio, los sindicatos y las comunidades autónomas parecen más alejadas que nunca. Todo en el verano a las puertas de... con el verano a las puertas y la sombra de una posible huelga indefinida en el horizonte. Oyer Achalandabaso.
6: Sí, médicos y facultativos vuelven esta semana a secundar una nueva jornada de huelga, a priori la última de la primera etapa de movilizaciones previstas que comenzó allá por el mes de febrero y que contemplaba paros hasta el mes de junio. Ahora, por tanto, y con el verano a las puertas, todo está en el aire y los médicos no descartan incluso dar comienzo próximamente a una huelga indefinida que complicaría más si cabe el conflicto. Escuchamos a Néstor Morchón, vicepresidente del Sindicato Médico de Euskadi.
7: Vamos a esperar esta semana. Vamos a ver si de una vez alguien toma las riendas, el gobierno o quien sea, y empieza a moverse este tema. Y si no, no descartamos ningún escenario. Ningún escenario. Probablemente escalemos el conflicto. No descartamos que no haya una huelga indefinida a partir de otoño.
6: Huelga indefinida, por cierto, la anunciada por el Sindicato Médico de Navarra, con paros que tendrán lugar por las tardes a partir del 1 de julio. Los avances en todo este tiempo han sido prácticamente nulos y por ello las reivindicaciones siguen siendo las mismas. Los médicos siguen solicitando un estatuto y un ámbito de negociación propios, una clasificación profesional diferenciada y una jornada laboral justa con el exceso de jornada reconocido, retribuido y computable a efectos de jubilación. El Departamento de Salud del Gobierno Vasco durante las últimas semanas ha tratado de mejorar las condiciones de los médicos de Euskadi presentando una propuesta a los sindicatos y profesionales médicos para mejorar sus condiciones laborales y retributivas que asciende a 70 millones de euros anuales, aunque desde el Sindicato Médico de Euskadi las considera eran insuficientes. Y mientras tanto, la ministra Mónica García ha aprobado en el Consejo de Ministros el anteproyecto de ley del Estatuto Marco, un documento que no cuenta con el respaldo ni de los médicos, ni de los sindicatos firmantes, ni de las comunidades. De hecho, como se corroboró en el Consejo Interterritorial del pasado miércoles, los puentes entre las comunidades y el ministerio están rotos. Escuchamos a Alberto Martínez, consejero de Salud del Gobierno Vasco, y a Mónica García, ministra de Sanidad.
8: La ministra nuevamente no ha escuchado. Y no cuenta con el apoyo ni de los profesionales, ni de los sindicatos, ni de las comunidades autónomas. Hoy se ha perdido una oportunidad.
9: Me resulta bastante contradictorio que los propios consejeros nos pidan un consejo interterritorial para hablar de las soluciones y que cuando nosotros planteamos las soluciones, miren para otro lado. Es muy raro, esto no es no escuchar. Al revés, no se puede hacer como el perro del hortelano, que ni resuelves ni dejas resolver.
6: Ahora comienza, por tanto, una nueva semana de huelga y lo hace además con una gran concentración de médicos y facultativos en Madrid, concentración en la que estará presente el Sindicato Médico de Euskadi y que dará comienzo a las 12 del mediodía frente al Ministerio de Sanidad.
5: Vizcaya prepara novedosas deducciones fiscales para el próximo año para atraer talento, reforzar el arraigo de las empresas y sus centros de decisión aquí, ayudar a los jóvenes a encontrar empleo o vivienda y mejorar el bienestar de los trabajadores para atraer y retener talento en las plantillas. La Diputación anuncia, entre otras medidas, incentivos para el relevo generacional, deducciones por gimnasio y seguro médico, ayudas a la movilidad laboral y medidas para impulsar el alquiler asequible de una vivienda. Cristina Zúñiga.
10: Sí, son 8 bloques de medidas para responder a problemáticas actuales como la falta de relevo generacional o la mejora de la competitividad de las empresas. Por eso se prevén, entre otras, ventajas fiscales, ayudando, por ejemplo, con hasta 3.000 euros a los gastos de mudanza a Vizcaya para la atracción de talento cualificado que reside fuera, pero también para la retención y fidelización de los trabajadores que apuesten por continuar aquí, en su empresa, adquiriendo acciones en algunos casos o asociándose también como socios cooperativistas. Otra de las medidas llamativas para favorecer el bienestar físico y emocional de las plantillas serán las deducciones de hasta 200 euros al año por practicar deporte, estar apuntado a un gimnasio o una deducción del 20% para seguros sanitarios. Otra de las medidas más novedosas son los incentivos para que los ahorradores privados podamos invertir para aliviar los problemas de escasez y carestía de la vivienda. Lo explica así Elizabeth Echanove, la diputada general de Vizcaya.
11: Podrá contribuir con sus ahorros a financiar un parque de viviendas que se destinarán exclusivamente al alquiler y tendrán carácter temporal y además rotatorio. Viviendas para jóvenes en emancipación, profesionales jóvenes que están iniciando su carrera y tienen dificultades de acceso a la vivienda, personas mayores, personas con discapacidad, en situación de dependencia o en otras situaciones de vulnerabilidad habitacional o también en procesos intensivos de inclusión social. Este modelo incorpora también un elemento especialmente importante. Las personas que aporten su dinero a esos fondos obtendrán un beneficio fiscal directo. Una persona que deposite 5.000 euros en este fondo durante 5 años obtendrá un beneficio de 750 euros en forma de deducción en su declaración de la renta.
10: También se prevén deducciones y exenciones que faciliten los procesos de transmisión de empresas familiares o de quien llega a la jubilación pero quiere mantener los empleos. Lo explica la diputada de la Hacienda vizcaína, Itxaso Berrojalbiz.
12: Una persona propietaria de un negocio, un autónomo, que ha desarrollado su actividad durante décadas, decide transmitirla, decide traspasarla para su jubilación. Si esa transmisión permite que el negocio continúe funcionando en Vizcaya y que mantenga los puestos de trabajo, el sistema fiscal favorecerá esa continuidad con una reducción del 30% en la ganancia obtenida en el traspaso por ese autónomo en su declaración de la renta.
10: Son cambios fiscales de calado que se someten ahora a las aportaciones ciudadanas y de los grupos políticos y que no necesariamente, según ha desvelado la diputada general de Vizcaya, deberán estar armonizadas o al menos ser idénticas respecto a los territorios de Guipúzcoa y Araba.
5: Y seguimos fijándonos en el bolsillo porque el IPC ha subido en Euskadi 2 décimas en mayo y la tasa anual se sitúa en el 3,2%. A pesar del conflicto en Irán, la inflación no se ha disparado. Lo que más se ha encarecido son los precios del transporte, especialmente el transporte aéreo. Por otro lado, el calzado y la ropa, cuyo coste bajó en mayo, representan una cifra contraria. En todo caso, estos datos de IPC corresponden al mes pasado, cuando todavía estaban en vigor las rebajas del IVA para evitar la subida de precios. En cuanto a la cesta de la compra, el precio se modera. Los huevos se han convertido, eso sí, en el producto que más se encarece, según los datos publicados hoy por el Instituto Nacional de Estadística. Los huevos subieron un 13,7% en mayo respecto al mismo mes del pasado año. Y mientras tanto, hoy en Donostia se ha presentado el cartel de las fiestas de Aste Nagusia, así como los conciertos de Sagüez, que prometen atraer todo tipo de públicos, dinamismos y frescura. Andrea Larrinaga.
13: Así es, ha llegado el esperado día en el que se anuncian los conciertos de la Semana Grande de Donostiarra este año, con sonidos y estilos muy variados, como explica la concejala de Cultura, Ana López.
14: La idea ha sido que en 8 días podamos disfrutar todos y todas de la música. Gente joven, gente mayor, euskaldunes y no euskaldunes. Hemos buscado un poco combinar música muy actual, que a gente muy joven de ahora le gusta y sabemos que le gusta, con música que a gente como yo, a gente que ya tenemos una edad, pues nos hace recordar pasarlo bien y vamos a bailar mucho con ella, ¿no?
13: El día 8 de agosto abrirá la banda toledana de rock alternativo Indie Pop e Indie Rock 21. El 9 se juntan dos potentes rockeras femeninas, Nat Simons y la que fue la cabeza de la banda Taurés Zurdos, Aurora Beltrán. El 10, los extremeños Sanguijuelas del Guadiana, con sus sonidos que mezclan rock, pop y música electrónica. El día 11, la orquesta de Mondragón celebrará su 50 aniversario con una noche que promete emociones fuertes, recuerdo y mucho humor. El día 12, la banda referente de pop rock español Malmo 40 se subirá al escenario de Gros. Sune, la antigua líder de UNCHA, unirá Trikitisha y música electrónica el 13 de agosto. Lia Kali, referente del panorama urbano actual, nos traerá su mezcla de sonidos del 14. Y por último, la banda Tricky Popper Naniarra volverá a lo grande para cerrar las fiestas de Semana Grande el 15 de agosto. Junto con López ha estado hoy presente la diseñadora del cartel de este año, Paula Estevez, y la joven ilustradora y dibujante de cómics Donostiarra ha explicado en qué se ha inspirado para diseñar su colorido cartel.
15: Kartela egiterakoan nahi izan dut pixka bat kartel atemporal bat edo sortu, kartel klasikoen kutsu pixkat edukiko duen kartel bat egitea izan da ideia, ba, garai batean, 20. Hamarkadan, 60. Hamarkadara arte, hola, ba, egiten zian ba, turismoa sustatzeko kartelen inspirazioa edo hori bilatu izan dut.
13: Con estos anuncios podemos ya sentir que el verano está a la vuelta de la esquina.

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0: Esta es la música de Dr. Lawson, es una banda que viene del audio, bueno, fundamentalmente del audio, porque de ahí es Iván Antillaque, voz y guitarra. ¿Qué tal, Iván?
1: Arratsaldeon, buenas tardes.
0: Arratsaldeon, aunque bueno, cuentas con Juanma García, guitarra y coros. ¿Qué tal, Juanma?
2: Arratsaldeon, buenas tardes.
0: ¿Tú eres de Munguía?
2: Sí.
0: ¿Vives en Munguía?
2: He vivido en Munguía muchos años y ahora vivo en Leioa.
0: En Leioa. Y están Aitor también al bajo y Jona en la batería. El cuarteto que tiene un nuevo disco que lleva por título Las dos caras de la luna. Y a mí me ha sorprendido porque me habéis traído el Compact Disc, el CD, como antiguamente, como en los años 80 y 90, en su cajita de plástico, de metacrilato, con las letras, con la carátula. ¿Sois unos nostálgicos de la música?
1: Totalmente, totalmente.
0: ¿De la música o de los formatos de la música?
1: Yo creo que ambos, porque de hecho, aparte del formato del disco, también el propio disco esconde esa nostalgia de los antiguos LPs con la cara A, la cara B, y es lo que hemos querido reflejar un poquito en este trabajo.
0: Uh-huh. Bueno, la cara A, la cara B, las dos caras de la luna, aunque bueno, en un CD no se puede dar la vuelta, el CD no...
2: Correcto.
1: No, pero bueno, hay 10 canciones, yo creo que se interpreta bastante fácil cuál es cuál.
0: Cuál es la cara A y la cara B, ¿no? Esta es la canción que abre el disco, que abre la cara A, El último tren. ¿De qué va la canción?
1: Bueno, el último tren es la oportunidad, ¿no? Es una canción que habla de la oportunidad. Mucha gente la interpreta como si fuera la última oportunidad. Y yo siempre les corrijo diciendo que no es la última oportunidad, es la oportunidad, ese tren que tienes que coger sí o sí, porque no sabes si va a volver, ¿no? Y en nuestro caso, pues bueno, musicalmente es un tren que hemos cogido y del que de momento no nos queremos bajar para nada.
0: Bueno, un tren que también en su momento tomaron, por ejemplo, no sé, U2, Muse. Yo creo que vuestra música, no sé si realmente mama de esos músicos y de esa cultura indie, o no tiene nada que ver.
1: Sí, no, y de hecho hay muchas referencias en todas las canciones, ¿no? Siempre intentamos reflejar qué tipo de música escuchamos, qué tipo de música sobre todo hemos mamado desde pequeños. Uh-huh. Y yo creo que en todas las canciones que tenemos en nuestro setlist, pues creo que se puede identificar fácilmente pues eso, referencias sobre todo a U2, Muse, algo de Bunbury también en la forma de escribir. Uh-huh. Creo que queda todo bien plasmado y no da lugar a dudas.
0: ¿Esos son los grupos que habéis escuchado desde siempre?
2: Sí, también hay una influencia por parte mía, que yo soy guitarrista y yo me junté con Iván para apoyar este proyecto hace años, y él me dio carta blanca para producir junto con él las canciones, darle también mi punto de vista. Yo vengo más de la influencia de la música instrumental, de Steve Vai, de Dream Theater, de Joe Satriani, de ese tipo de cosas. Y hay mucha parte de eso también. Es una mezcla de todo, ¿no? De lo que Iván y yo más nos gusta, lo que más amamos, además.

0: y es una mezcla de todo. Tiene, cada cosa tiene su sitio ahí.
1: ¿Cuántos discos tenéis ya? Tal y como siempre, el 19, Aprendiz en 2022. Este es el tercero.
2: Sí, bueno, a ver, Aprendiz realmente es un pequeño EP de dos canciones, Aprendiz y Un Instante, que eran las dos canciones que, pues bueno, nos pilló en medio de todo el famoso COVID, la pandemia. Entonces, pues bueno, no nos complicamos mucho la vida y por lo menos para que se nos viera activos, sacamos esos dos temas autoproducidos y bueno, más que como un disco, lo tenemos como singles, ¿no? Uh-huh. Entonces, como trabajo, como tal, como LP, este sería el segundo.
1: El segundo. Uh-huh. Vale, ¿y cómo habéis evolucionado de Tal y como siempre a Las dos caras de la luna?
2: Bueno, yo creo que quizás la palabra, no sé si es madurez, pero sí que hemos evolucionado en el sentido de saber lo que queremos en cada momento, ¿no? Sobre todo a la hora de componer, a la hora de plasmar una idea y sobre todo a la hora de descubrir cosas nuevas. Uh-huh. O sea, hay una madurez en esa evolución que yo creo que es importante, ¿no? Y que todavía está por
1: claro, han pasado 7 años.
2: Sí,
1: claro.
2: Sí.
1: Hace 7 años no teníais ni 40.
2: Y yo sigo sin tenerlos.
0: Sí. Correcto.
1: Claro, eso se nota, ¿no? Y en medio, pues un primer premio en el concurso de bandas organizado por el sello discográfico Rock Is a Records junto a The 80s en Durango.
2: Correcto.
1: ¿Eso para uh-huh. vosotros qué significó?
2: Pues es un punto de inflexión en nuestra carrera. De hecho, en ese momento estábamos en una época muy, muy dubitativa, ¿no? Como te he dicho, veníamos de una pandemia, veníamos de una inactividad que psicológicamente yo creo que nos lastró mucho. Y ese fue como nuestro el último tren, ¿no? Que te decía al principio, ese tren al que nos pudimos subir. Y el haber ganado ese concurso, teniendo como premio la grabación de un LP, creo que fue ese punto de inflexión que nos dijo hay que seguir adelante.
1: Uh-huh. Bueno, no sé si os sentíais de ida, pero ahora os sentís de vuelta.
2: No, todavía no.
1: Aunque una de las canciones del disco se titule De Vuelta.

0: No vais un poquito contracorriente ahora mismo, ¿eh? Porque, no sé, el indie rock vive un momento, no sé si fuerte creativamente o está en stand-by, está siendo arrollado por otros géneros más comerciales, más de reggaetón, más de... ¿Cómo lo veis?
1: ¿Sabes qué pasa? Que es que yo creo que en ningún momento nos hemos puesto a, o nos hemos planteado el seguir una corriente, ¿no? Sí. Al final tenemos la suerte o tenemos la gracia de poder hacer lo que queremos, lo que nos pide el corazón, lo que nos pide la cabeza en ese momento, y no estamos atentos a qué corriente seguir, ¿no? Estamos disfrutando con lo que estamos haciendo y creo que eso ahora mismo es lo importante para nosotros. Es como vivir una vida paralela a la realidad que tenemos hoy en día.
0: Pero el músico hace música para el público, ¿no? Para uno mismo, ¿no?
2: Sí, hay una parte de verdad en eso, pero a medias, porque si no haces realmente a lo que eres fiel al corazón y realmente te gusta y por lo que te has querido dedicar al instrumento. Nosotros somos de la época de los 90, en la que soñábamos con, cuando al menos en las radios generalistas, había música muy buena en las listas. Los 20 primeros grupos generalistas estaba Oasis, estaba Bon Jovi, en la época del These Days, por ejemplo, me pide empezando a tocar la guitarra. Esos discos nos marcaron y son grandes discos, muy bien producidos, y queríamos hacer algo parecido a eso. Nunca pensamos en la moda, sino en hacer una obra de ese tipo, con esa calidad y con, evidentemente, bien ejecutada, con el corazón. Pues, uh-huh. Esa es la clave. Uh-huh.
0: ¿Sois hijos de los 90?
1: ¿Eh? Absolutamente.
2: Totalmente.
0: Vale. ¿Y qué tiene el rock de los 90 que sigue conectando con el público que pueda hacerles conectar?
1: Los grandes himnos. Yo siempre que he tenido ese debate, siempre he dicho, o sea, canciones de los 90, canciones de los 80, de los 70, o sea, todos lo recordamos por esas grandes canciones que perduran a lo largo de la historia. Sí. La música de hoy en día es, yo al menos personalmente veo muy difícil encontrar una canción que pueda perdurar durante 30, 40, 50 años. Uh-huh. Ojalá el día de mañana me equivoque y me tenga que tragar las palabras, pero de momento no la encuentro.
2: Sí, estoy de acuerdo. Además, yo, Iván también lo es, pero yo he tenido suerte que mi familia, sobre todo mi padre, que él ha sido muy, muy melómano. O sea, él compraba muchos discos de todo tipo y a mí me ha influenciado muchísimo tanto de los Doobie Brothers como Michael Franks o Pat Metheny o cosas de todo. Él escuchaba de todo, a Manolo Tena, al que sea. Y eso te marca mucho, porque además también cuando llega un disco a casa, para él era algo importante, a lo que prestaba atención, lo metía en el CD y escuchaba, ¿no? Y es uh-huh. Y hay muchos chicos que hoy en día no crecen con eso. Yeah. Y yo he tenido la suerte, por lo menos, de crecer así. Iván también.
1: Sí, yo en mi caso, mi hermano cuando era joven, pues gracias a, creo que fue un premio de la escuela, algo de eso, pudo trabajar en una pequeña radio local allí en Llodio, en Radio Llodio. Y claro, pues él tenía como un pequeño programa de música y todos los fines de semana se traía montones de CDs a casa o montones de cintas y yo me encerraba en la habitación con él a escuchar toda esa música, a ver la lista de los 40 principales y toda esa cultura musical es la que con la que he crecido, ¿no? Entonces, al final vas aprendiendo y vas llenándote de esa música que hoy es la que claro. Nos importa.
0: Esa mirada amplia, ¿no? que te ofrece el conocer diferentes géneros, diferentes grupos.
2: Totalmente.
0: Y sobre todo músicos que están en el escenario, que tocan la batería, el bajo, la guitarra. Sí. Ahora cada vez se ven menos.
1: Sí, ahora hay cada vez más música pregrabada y que un instrumento, pero bueno.
0: ¿Cómo sois vosotros en el escenario? Dicen que bueno, que tenéis una forma de tocar muy sólida. ¿Sois más banda de escenario o de estudio?
1: Yo te diría que de escenario. En el estudio, no, a ver, nos lo pasamos muy bien, pero disfrutamos muchísimo más en el escenario porque al final es cuando puedes conectar más con la gente, ¿no?
2: Uh-huh. Y de hecho la prueba está hace poco con Isar Records. Hemos grabado las Isar Sessions que están en YouTube y está absolutamente todo en directo. No hay regrabaciones, no hay nada. Es tal cual suena la banda. Y el resultado es, a mí hay músicos de aquí que me han felicitado por decirme que suena muy bien la banda, suena muy sólida. Y estoy muy orgulloso, la verdad, de esos comentarios. Aparte que son amigos, son gente que es muy buena y muy competente con el instrumento.
0: Oye, en cuanto a las letras de las canciones, sí, Iván,
1: sí, Iván,
0: tú eres el autor de las letras, ¿no? ¿De dónde surgen todas esas historias tan introspectivas?
1: Pues son conversaciones conmigo mismo. Siempre he dicho que es como el papel en blanco, es como si fuera un espejo para mí. Entonces, todas esas conversaciones que no me atrevo a tener con nadie más, las plasmo en un papel, también a modo como de terapia, y bueno, son historias reales, que cada uno también se puede llevar a su terreno, a su vida personal, pero todo lo que hay en estas canciones son cosas que a mí me han sucedido y que he querido plasmar. Uh-huh.
0: Hay una canción que lleva por título El hombre que nunca existió. ¿Tiene algo que ver contigo?
1: No, precisamente, mira, esa es la única canción que yo no he escrito.
0: Vale.
1: La escribió mi hermano y bueno, trata de ese momento en el que estamos actualmente, que bueno, como si es una sensación de que no existes para nadie, de que te sientes como si fueras un fantasma en la sociedad, que no importas a nadie. Y lo plasma como una especie de actitud de cara dura, de en plan de no importo nada a nadie, pero me da igual, ¿no? Uh-huh. Entonces, bueno, me fastidia que sea la única canción que yo no he escrito, pero yo creo que plasma muy bien una gran idea.

0: ¿Qué objetivo os marcáis a partir de ahora? Crecer en el circuito independiente, llegar al gran público, hacer lo que queráis, tener libertad, ¿qué es lo que os marcáis?
1: Pues no hay una meta concreta que podamos decirte. Yo creo que el objetivo es que venga lo que tenga que venir, disfrutarlo, aprovecharlo. Y más que a mirar al futuro, vamos a mirar con lo que tenemos ahora, con el presente, y seguir trabajando pues para que pueda haber otra cara más de la luna por ahí escondida.
0: Uh-huh. Doctor Lawson, el nombre, pues lo habrán preguntado muchísimas veces, ¿no?
1: Sí.
0: ¿De dónde sale?
1: Bueno, a ver, el nombre realmente es como da nombre, valga la redundancia, a mi alter ego, que es el que saco en los directos, que es todo lo contrario a lo que yo suelo ser, ¿no? Es un tipo déspota, cara dura, arrogante, y es el típico tipo que tiene que estar encima de un escenario y no yo mismo.
0: Vale, ¿te pones gafas oscuras también para...?
1: Sí, actuar? Bueno, gafas oscuras, a veces una máscara, depende cómo me dé el día y depende la luz que haya también, es importante.
0: Y si tuvieseis que presentar una canción para alguien que no ha escuchado esta entrevista, alguien que no conoce a Dr. Lawson, ¿qué canción les pondríais?
1: Bueno, buena pregunta, porque... Son todas nuestras niñas, ¿no? Entonces, claro. es como decir, ¿a quién prefieres más, a papá o a mamá? Yeah. Pero bueno, yo creo que aparte de las que han sonado, yo creo que otra de las que puede dar a conocer lo que somos, creo que es Llueve, o Silencio incluso. Sí. Son canciones que además tienen mucho mensaje y que al final pues muestran mucho de lo que es la banda.
0: Bueno. Que escuchen el disco, que compren el disco, Dr. Lawson, Las dos caras de la luna, y ahí encontrarán todas estas canciones, la cara A, la cara B. Como en la radio el silencio no tiene cabida, nos quedamos con Llueve. Muy pues muchísimas gracias, Juanma, Iván, que vaya todo muy bien, Dr. Lawson.
1: Es que ricasco.

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0: Esta es la voz, la música de Rosalén, la cantante manchega, por cierto, cumple hoy 40 años. Hoy está de celebración Rosalén, que ha sido muy criticada, ya lo saben, en redes sociales, después de que cantase en los actos de la gira del Papa León XIV. Bueno, lo que para algunos fue una actuación más dentro de su trayectoria artística, para otros resultó sorprendente, porque en cuestión de minutos se multiplicaron los comentarios de usuarios que cuestionaban la presencia del artista en un evento vinculado a la Iglesia Católica. Bien, pues ante tal polémica, Rosalén decidió compartir un mensaje en su cuenta de Instagram contando un poquito de manera íntima su historia familiar, ¿no? Decía en el comunicado: gracias a quienes habéis entendido lo simbólico y lo reparador que ha sido para mí y para mi familia que alguien como yo cante frente al Papa. A continuación recordaba la figura de su padre, que es un sacerdote secularizado que abandonó el ministerio tras enamorarse de quien más tarde sería su madre. Rosalén describe a su progenitor como un hombre profundamente comprometido con las causas sociales, la cultura y la mediación comunitaria, cuya vocación religiosa nunca desapareció pese a abandonar el sacerdocio. Al mismo tiempo, la cantante deja claro que su participación en el acto no supone una adhesión incondicional a la institución eclesiástica. Dice que la parte oscura de la institución es de sobra conocida y es indefendible. Y también señala que existen aspectos de la acción de la Iglesia con los que sí se siente identificada. Entre ellos, menciona su postura contraria a los conflictos armados, la preocupación por los desafíos éticos de la inteligencia artificial y la defensa de los inmigrantes. Y dice que cuando recibió la propuesta para participar en este acto, que buscaba tejer redes con la cultura. Pensó que en todas esas personas vinculadas al ámbito religioso que han dedicado su vida a ayudar a los demás. Bueno, y de tejer vamos a hablar a continuación, porque la Plaza Nueva de Vitoria-Gasteiz acoge mañana una nueva edición del Día Internacional de Tejer en Público. Va a ser una especie de gran taller al aire libre desde las 10:30 y hasta la 1, con motivo de este día, el Día Internacional de Tejer en Público. Los colectivos locales No Pops, Nirebitxekeriak y Tejiendo en Vitoria han organizado un encuentro abierto a toda la ciudadanía, sin distinción de edad ni de nivel de experiencia. Y tenemos a la responsable del colectivo Tejiendo en Vitoria con nosotros, a Piedad Santa María. ¿Qué tal, Piedad? ¿Cómo estás?
1: Hola, hola, buenas tardes. Muy bien.
0: Muy buenas. ¿Te gusta la música de Rosalén?
1: Sí.
0: Muy bien.
1: Me ha gustado hasta lo que es. No había oído. Sí que había oído la polémica, pero no sabía el porqué.
0: Ajá, pues claro, no asociaban a una mujer tan progresista
1: sí.
0: como Rosalén, pues cantando ante el Papa, ¿no? Pero bueno, ¿tú te la imaginas a Rosalén tejiendo con lana?
1: Bueno, pues, ¿por qué no?
0: ¿Por qué no? ¿No? Claro.
1: ¿Por qué no? Oye, ahí está, hay gente famosa que teje.
0: Uh-huh. Bueno, cuéntanos, a ver, este año el lema es trae tu proyecto, tus agujas y muchas ganas de tejer. ¿Cómo surge la idea de organizar esta celebración en plena Plaza Nueva de Vitoria-Gasteiz?
1: Bueno, pues ya llevamos unos cuantos años los tres colectivos juntándonos, porque antes lo hacíamos un poco separados y dijimos, pero si somos los tres, somos de Vitoria y cada uno hacemos, entonces pues ya llevamos unos cuantos años uniéndonos y la verdad que están siendo unos sábados muy muy entretenidos, que no pensábamos que habría tanta gente en Vitoria tejiendo uh-huh. en casa.
0: Ya, ya. Bueno, habéis tejido vuestras organizaciones una buena relación
1: sí.
0: y eso se nota, ¿no? Se transmite. A ver,
1: sí.
0: cuéntanos, porque no sé si sois suficientemente conocidas en Vitoria. ¿Crees que sí?
1: A ver, yo hablo por nosotras, pues tejiendo en Vitoria yo creo que sí.
0: Uh-huh.
1: Yo creo que sí. Bueno, a la vista está que el año pasado hemos recibido dos premios.
0: A ver.
1: Uno lo hemos recibido en Getxo, el primer premio lo recibimos en Getxo por la asociación Escuchi, y el año pasado creo que fue, no, el anterior, nos dieron el diario Noticias de Álava, también nos dieron un premio por Álava 2024, uh-huh. me parece que fue, o por ahí. Y bueno, yo creo que nosotras sí que somos un poco más conocidas que igual las otras, pues No Post es que es como es estatal, es de todo, es nacional.
0: Sí.
1: Igual habrá en capitales que igual sea más conocida y no. Y bueno, y Nirebitxekeriak, pues es de aquí, de Vitoria, entonces, pero nosotras sí que somos, sí, yo creo que sí que nos conocen.
0: Bueno, ¿lleváis cuántos años ya lleváis tejiendo?
1: 14.
0: 14, claro.
1: Pero,
0: en
1: sí.
0: 14 años, ¿cuántas mujeres, no sé si hombres también han pasado por vuestra asociación?
1: Pues muchos, hombre, solo uno, ¿eh?
0: Solo uno, vale. Es muy fácil,
1: vale.
0: Es muy fácil recordarle, entonces.
1: Es
0: ¿no?
1: muy fácil. Pero fíjate, yo recuerdo que cuando empezó el grupo, pues igual éramos 40 mujeres tejiendo. Uh-huh. Más luego gente que quería seguir, que quería unirse. Llega un momento en que ya éramos muchas y, pero bueno, nosotras es lo que decimos. Estamos abiertas a tejer con gente y a esto, pero luego en lo que somos nosotras en el colectivo, somos un grupo ya cerrado. Uh-huh. Porque si no, no damos cabida, no podríamos atender a todas.
0: Ya. Bueno, vuestra tarea, vuestra misión no es enseñar a tejer, ¿o sí?
1: No. Nosotras no. Siempre lo recalco. Nosotras no enseñamos. No enseñamos a tejer.
0: O sea, quienes vayan tejiendo en Vitoria ya tienen que saber un poquito, ¿no? De cómo
1: tienen
0: se
1: que saber
0: las agujas.
1: Pues, eso es. Yo siempre digo que lo básico, porque luego entre unas y otras nos ayudamos siempre. Ah. Pero por lo menos que sepan lo básico, porque nosotras no estamos para enseñar. Hay muchas academias, hay gente que se dedica a enseñar y nosotras no nos queremos meter en ese terreno.
0: Vale. Pero es complicado iniciarse en esto de tejer con lana.
1: Yo creo que sí, que si tienes voluntad y ganas de aprenderlo, yo creo que no. Cuesta, hombre, a uno le puede costar más y a otro le puede costar menos. Pero yo creo que si tienes ganas y voluntad, no cuesta, ¿eh?
0: Uh-huh.
1: No.
0: Bueno, solamente se necesita ganas, voluntad, un poquito de interés y luego agujas y lana, ¿no?
1: Exactamente.
0: Vale.
1: Y hoy en día, con las tecnologías que tenemos en Internet, tienes vídeos tutoriales, tienes lo tienes todo a la mano.
0: Uh-huh.
1: Entonces,
0: claro, hombre, hoy la verdad es que información hay de sobra, ¿no? Y si no, pues siempre podemos preguntar a nuestra tía, a nuestra madre.
1: Eso es, sí.
0: Que
1: sí.
0: Antes se tejía mucho, ¿eh? A mí mi madre ya me hacía algún jersey, ¿eh?
1: Hombre, yo recuerdo mi madre también, ¿eh?
0: También.
1: Yo he llevado jerseys de mi madre por muchos años, uh-huh. Porque claro, antes no había la economía que había ahora.
0: Claro.
1: Y las tiendas que hay ahora y todo lo que... Entonces, claro, antes se tejía mucho. Lo que pasa que antes lo que era el tejer se tejía en casa. Y nosotras lo que queremos es sacar lo de tejer a la calle, uh-huh. Y a la gente. Que no se crean que tejer... muchas veces nos dicen que tejer es como de viejas. Y están equivocados. Porque cada vez hay más gente joven tejiendo.
0: Ajá. ¿Y eso por qué?
1: Pues porque yo la experiencia que tengo con gente joven de hablar que les relaja mucho.
0: Ah, vale.
1: Entonces, ¿qué dice? Que sacan un ratito igual y tal, y que ese rato se despejan mucho la cabeza, se relajan, uh-huh. Y es como su momento.
0: Ya. O sea, que sirve para relajar un poquito,
1: sí.
0: La cabeza, para pensar en otras cosas. No sé si sirve también para hablar y para mantener conversaciones,
1: sí,
0: mientras se teje.
1: Bueno, pues depende lo que vayas, depende lo que estés tejiendo, pero sí, y chico, y como digo yo, es un tejido, pues si te has equivocado, deshaces, también deben tener una buena charla.
0: Claro, porque, a ver, la conversación, el encuentro, ¿no? Eso también es...
1: Eso también
0: hay que valorarlo, ¿no?
1: Eso es, hay que socializar y claro. No solo es solo el tejer y esto, hay que socializar con la gente, hablar y escuchar.
0: Vale. Y mañana, a partir de las 10:30, insistimos, Vitoria-Gasteiz, la Plaza Nueva, se va a convertir en un gran taller al aire libre. ¿Qué es lo que vais a hacer exactamente? ¿Qué es lo que esperáis?
1: Pues...
0: calor, mañana calor.
1: Calor. Es lo que, sí. lo único que pienso, claro. Es el calor que vamos a pasar en la plaza.
0: Claro, tejer prendas de invierno con el calor, pues no sé yo cómo
1: sería
0: esto.
1: Horrible. Ya. Horrible. Es lo peor que hay, tejer... con en verano cosas de invierno. Bueno, uh-huh. Pues lo pasaremos como mejor podamos, seguramente que bien, porque la verdad que, por ejemplo, el año pasado fue espectacular. Yo lo disfruté muchísimo, se juntó mucha gente, estuvimos muy a gusto, conversas, charlas, te preguntan. Bueno, pues El caso es disfrutar del día.
0: Uh-huh. Oye, hay una especie de pasarela también de moda, ¿no?
1: Sí,
0: hay un desfile,
1: sí.
0: ¿no?
1: Pues fíjate, siempre el año pasado hicimos flores y este año decíamos, jo, pues ¿qué podíamos hacer? Y Nire Bichequería dijo, jo, pues el año pasado hubo mucha gente que llevó prendas, unas prendas de bonitas, vestidas, vestidos, chaquetas y tal. Y dice, jo, pues podíamos, digo, bueno, pues vamos a ver. Nosotras lo ponemos. ¿Cómo saldrá? No lo sabemos, porque es la primera vez que lo vamos a hacer. Pero bueno, pues ya llevaremos cada una alguna cosilla y pues no sé. Uh-huh. Espero que salga todo
0: chaquetas,
1: bien.
0: Chaquetas.
1: Llevaremos chaqueta o un muñeco o un bolso o un pañuelo, lo que cada una, además como está abierto a todo el mundo, pues pueden ir y llevar ellas sus prendas y después cuando decidamos, venga, vamos a desfilar, pues que desfilen.
0: Uh-huh. Oye, Piedad, vosotras hacéis, al margen de tejer, también mucha labor social, ¿no? Porque habéis hecho proyectos solidarios importantes también, ¿no?
1: Sí, sí. Uh-huh. Nosotras siempre lo que tejemos es tejemos solidaridad y nosotras todo lo que tejemos es para donar o para gente que lo necesita. Entonces también eso es un punto que tenemos que te da como más vida para seguir tejiendo, más ilusión, más, porque si no al final es lo que decimos, llega un punto en que no sabes ya para qué tejer, ¿no? Y en cambio, esto está, tienes un motivo por qué tejer, porque siempre se necesitan mantas, siempre se necesita ropa. Ahora hemos mandado desde febrero a mayo o así, solemos tejer todo para bebés, que mandamos a Sierra Leona, y allí va todo a un hospital. Y lo que consiguen, lo que quieren, lo que hacen es a cada mujer que va a tener su bebé en el hospital, pues les dan un kit que preparamos, una mantita con un trajecito y un muñeco y tal, para que las mujeres vayan al hospital, porque las mujeres de allí tienen los niños en la calle o donde mismamente les puedan. Uh-huh. Y la verdad que pues son motivos para seguir tejiendo y tener una ilusión por el tejido.
0: Ya. Pero bueno, por ejemplo, esas prendas de bebé, ¿cómo se tejen? ¿Eso es ganchillo? A ver.
1: Pues nosotras utilizamos tanto punto como ganchillo.
0: Ajá. Vale.
1: Nosotras, lo bueno que tenemos es que como somos varias, pues unas tejen mejor a punto, otras tejen a ganchillo y bueno, luego nos ayudamos mucho entre nosotras, porque si una se le da una cosita mal, pues va la otra, venga que te ayudo, o mira esto cómo se te da a ti, mejor hazlo tú y yo hago esto otro.
0: Uh-huh.
1: Que es lo bueno de un grupo, claro.
0: Claro, claro. A ver, este invierno, esta temporada, antes de que ha llegado la primavera y el verano, ¿cuántas prendas habéis confeccionado?
1: Pues sí. Pues
0: ¿has perdido la cuenta?
1: Hemos mandado 5 cajas.
0: 5 cajas, de mantas, pues, sobre todo.
1: De mantas, hacemos mantas, hacemos gorros, hacemos bufandas, hacemos vendas para los curanderos. Uh-huh. También. Hacemos calcetines, es que hacemos de todo. Entonces, hacemos muñecos.
0: También muñecos.
1: Claro, uh-huh. Son 5 cajas que hemos mandado de enero hasta la semana pasada que las hemos enviado.
0: A ver, Piedad, pero ¿qué tamaño de cajas? Claro, ¿puede ser una caja de zapatos o puede ser un contenedor?
1: Pues las cajas estas típicas de los huevos.
0: Sí, vale, sí. Tiene un tamaño razonable, sí.
1: Sí, porque claro, nos tienen que entrar en el coche para llevar a...
0: Ah, claro, claro. No había caído yo en la logística.
1: Claro, claro, la logística.
0: ¿Esto cómo lo gestionáis?
1: No, lo bueno que tenemos es que nosotras casi todo lo mandamos a Madrid, a la Asociación de Labores Las Yayas.
0: Uh-huh.
1: Y ellos tienen un acuerdo con Seur, entonces nosotras lo llevamos a Seur y ellos ya se encargan de...
0: No tenéis que pagar los gastos de envío.
1: No, entonces no podríamos.
0: Claro, es que...
1: Sería impensable.
0: Porque vosotras evidentemente no vivís de esto.
1: No.
0: ¿Y la lana de dónde la sacáis?
1: Pues mira, la lana la hacemos de donaciones que nos dan y luego, pues cuando no hay donaciones, pues ponemos un bote.
0: Uh-huh. ¡Qué bueno!
1: Y ya está. Bueno. Así es la vida.
0: Sí,
1: es
0: sí.
1: Que si queremos seguir, tiene que ser así.
0: Ya. Unos cardan la lana y otros crían la fama. ¿Cómo era eso?
1: Eso es,
0: bueno,
1: así es.
0: Pues vosotras es. Estáis ahí trabajando con la lana. Y mira, nos mandan un mensaje desde Panamá. Nuestro amigo Joseba, que nos escucha desde Panamá. Buenas tardes, saludos desde Panamá a las tejedoras de Euskadi. Un árbol con lana en las calles de Miami. Nos envía una foto de un árbol.
1: Fíjate,
0: cubierto, sí. Pues eso, pues con...
1: Nosotras no sé. Tenemos aquí, nos queda uno. Nosotros, el Mendizerroza.
0: Sí.
1: Hay un árbol que está tejido con los colores del Alavés, claro
0: para,
1: está.
0: Para que no pase frío.
1: Sí, y solo queda ya ese, porque ya, hemos hecho mucho de esto, pero bueno, últimamente nos centramos en otras cosas. Sí.
0: Vale,
1: sí,
0: ¿y sí, sí. ¿Os tomáis vacaciones en verano o seguís tejiendo?
1: Sí, sí. No. Ah. A nosotras ya la semana que viene ya ordenaremos un poquito la sala y ya la cerramos hasta septiembre.
0: Uh-huh. Septiembre, bueno, claro, es que en verano, tú, como tú decías, pues no apetece tejer.
1: No apetece. Además, llegan vacaciones, pues muchas chicas se nos van a los pueblos o uh-huh. de vacaciones ya y tal, entonces ya... la semana que viene haremos una limpieza y tal y ya cerraremos.
0: Ya. Dice Joseba que seguro que vais a pasar calor en la calle, que deberíais hacer este encuentro en el bulevar, en el centro comercial, más fresquito.
1: Pues no le diría, yo no le doy, vamos, porque estuvimos, el año pasado pasamos calor y este año yo creo que nos va a tocar también. En la plaza es que hace mucho, muchísimo calor. Ya. Pero claro, buscamos sitios igual donde podamos tener un poco más de visibilidad.
0: Claro, claro.
1: Porque igual luego vas a un barrio, a una zona así y no... Ya. La gente igual le cuesta llegar a los barrios. En cambio el centro es como más...
0: Pues buscar la sombra, pones de 10:30 a 1.
1: Pues sí.
0: Piedad, por último, ¿la más joven y la más veterana del colectivo?
1: Pues la más veterana tiene 94.
0: 94.
1: Y la más joven tiene 55.
0: 55. Bueno, podemos hablar de relaciones intergeneracionales, ¿eh?
1: Sí.
0: Hay un abanico amplio.
1: Y no sabéis lo que se aprende. Uh-huh. Con la gente.
0: Sí, sabemos, claro que sabemos. Fíjate lo que sí. hemos aprendido hoy contigo, Piedad.
1: Sí.
0: Piedad, un abrazo muy fuerte.
1: Igual, muchas gracias.
0: Del colectivo Tejiendo en Vitoria. Mañana se celebra el Día Internacional de Tejer en Público. Un abrazo y hasta otra.
1: Muchas gracias, Agus.

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2: Las 5 en punto de la tarde, abrimos nuestra segunda hora en esta tarde de viernes, 12 de junio, día histórico para la planta de Mercedes-Benz en Vitoria-Gasteiz. La fábrica gasteiztarra ha comenzado la producción de su primer vehículo 100% eléctrico, VLE, que se convertirá en el producto estrella de la fábrica y que ha requerido una inversión de 1.000 millones de euros para la transformación y adaptación de la planta. En el acto de presentación ha estado presente por primera vez el CEO de Mercedes-Benz Group, así como representantes institucionales como el Lendakari Manuel Pradales, el consejero de Industria Mikel Jauregui o el ministro de Industria Jordi Hereu. Oyer Achalandabaso.
3: Arratsaldeon, sí, en este acto el CEO de Mercedes-Benz Vans, Thomas Klein, ha reconocido que hoy es un día especial, un día que marca el comienzo de una nueva era en la que se coloca la piedra angular del nuevo futuro de la empresa. Y es que desde hoy la planta de Vitoria comienza la producción del Mercedes VLE, una furgoneta de lujo con todo tipo de comodidades que puede transportar hasta 8 pasajeros. Además, ofrece una autonomía que ronda los 700 kilómetros y cuenta con sistemas de carga ultra rápida. Representantes de la firma han destacado que la planta alavesa es un centro referente integrado en la red global y han puesto en valor su modernización, su flexibilidad y su carácter referente, además de su equipo. Krotmayer, el CEO de la planta de Vitoria-Gasteiz, asegura que este es un día para la historia de la fábrica y de la marca.
4: Vitoria es ahora la primera fábrica de todo el mundo en fabricar el VLE. Juntos marcamos un nuevo nivel. Somos pioneros. Este es un día histórico para nuestra fábrica, para Vitoria y para Mercedes-Benz.
3: En este acto ha estado presente también el Lendakari y Manuel Pradales considera que el día de hoy coloca a Euskadi en el centro de la estrategia global del vehículo eléctrico en el que los europeos estamos obligados a recuperar terreno perdido. Ha dado también las gracias a Mercedes por elegir Vitoria y analiza lo que supone esta decisión, tanto para Araba como para Euskadi.
5: Esto supone para Álava y para Euskadi innovación productiva, creación de empleo de calidad, actividad para una enorme cadena de proveedores, tecnología puntera y posicionamiento internacional.
3: Y el Lendakari ha puesto también la vista en el futuro, mencionando que van a seguir generando las mejores condiciones para atraer y fidelizar nuevas inversiones productivas a Euskadi.
5: Un gran ecosistema de I+D+I, capital humano, por lo tanto formación avanzada y talento, fiscalidad competitiva, seguridad jurídica y regulatoria, infraestructuras y conectividad, estabilidad y diálogo social entre los agentes sociales.
3: En el acto también ha estado presente Jordi Hereu, ministro de Industria del Gobierno español, y ha puesto en valor la decisión de que la empresa Mercedes-Benz haya apostado por Vitoria para este trabajo.
6: Es herencia creando futuro. Y que ese futuro se fabrique precisamente aquí no es algo que debe darse por sentado, porque nadie regala.
3: Para llevar a cabo la producción de este nuevo vehículo 100% eléctrico, a partir del 13 de julio se instalará un nuevo turno en esta planta que a día de hoy cuenta con 5.000 trabajadores. El precio en la web de este nuevo modelo de furgonetas oscila entre los 96.000 y los 125.000 euros y se prevé que se empiece a ver en las calles una vez entrados en otoño.
2: Buenos tiempos para Mercedes, pero no es la tónica general de la industria alavesa. Ayer las instituciones se reunían con representantes del Comité de Empresa de Tubos Reunidos para comunicarles que no hay ninguna oferta de un inversor que garantice la actividad de la empresa. Por otro lado, Tubacex anuncia un ERTE en las plantas de Laudio y Amurrio con 600 trabajadores en total ante la caída de ventas por el cierre del estrecho de Hormuz. El consejero de Economía y Trabajo, Miquel Torres, ha mostrado su compromiso para garantizar la continuidad de ambas empresas.
7: Quiero trasladar en nombre del Gobierno vasco la preocupación y al mismo tiempo el compromiso firme y el trabajo decidido para llevar a buen puerto, en colaboración con la Administración concursal, la difícil situación que está atravesando la empresa de Tubos Reunidos. Igualmente quiero aprovechar, ante las noticias que hoy aparecían en la prensa de la posibilidad de que otra empresa de la comarca de Ayala, como es Tubacex, declare un ERTE derivado de la crisis energética causada por la guerra de Irán, el compromiso de este Gobierno vasco de trabajar juntos y activar las medidas del escudo industrial creadas para hacer frente a este tipo de situaciones.
2: El consejero de Salud, Alberto Martínez, ha anunciado que la red pública de Osakidecha comenzará el próximo mes de octubre a asumir las interrupciones voluntarias del embarazo. Era un compromiso que había adquirido el Lendakari y ahora será el primer paso para que, como marca la ley, las mujeres vascas que quieran abortar puedan hacerlo en la sanidad pública. El plan piloto va a comenzar en octubre con interrupciones del embarazo farmacológicas para gestaciones de menos de 10 semanas, que son el 88% de los casos. En este proyecto piloto participarán una OSI por cada territorio. Asier Vera.
8: Martínez ha recalcado que Osakidecha está cumpliendo de forma estricta con la Ley Orgánica de Salud Sexual y Reproductiva en materia de interrupción voluntaria del embarazo. Ha indicado que las peticiones de las mujeres para interrumpir el embarazo en las primeras 14 semanas desde la concepción se realizan mayoritariamente en centros acreditados mediante derivación con financiación pública y con acompañamiento desde atención primaria a través de matronas que informan, asesoran y garantizan el acceso. No obstante, el consejero ha expresado su claro compromiso de avanzar hacia un modelo en el que Osakidecha asuma progresivamente también estas intervenciones dentro de su propia red. Para ello, ha desvelado que ya se está trabajando con un grupo técnico para definir el modelo.
9: Se está trabajando ya con un grupo técnico que está definiendo el modelo, los protocolos y el cronograma. Este mismo año iniciaremos el pilotaje en los tres territorios históricos, un proceso que requiere rigor, planificación y responsabilidad, porque no hablamos solo de un acto clínico, hablamos también de garantizar algo esencial, la confidencialidad y la privacidad de las mujeres.
8: Según ha detallado Martínez, este proyecto piloto se centrará en los casos más frecuentes que se refieren a las gestaciones de menos de 10 semanas. Así, ha apuntado que estas representan aproximadamente el 88% de las interrupciones voluntarias del embarazo. De este modo, ha anunciado que este mismo otoño se iniciará el pilotaje en los tres territorios.
9: Estamos desarrollando ya un proyecto específico para que Osakidecha empiece a realizar directamente las IVES farmacológicas tempranas, especialmente en gestaciones de menos de 10 semanas. Este pilotaje comenzará en otoño de este año, se centrará en los casos más frecuentes, aproximadamente el 88% de las IVES, y permitirá avanzar de manera segura, ordenada y con evaluación continua de resultados. Tras esta fase piloto y en función de su evaluación, se procederá a una extensión progresiva del conjunto de las redes.
8: Cabe recordar que en octubre de 2025 el Lehendakari Manuel Pradales anunció durante el Pleno de Control del Parlamento Vasco que el Gobierno autonómico asumiría a partir de 2026 de manera gradual la atención de los abortos. De esa manera se pretende dar cumplimiento al compromiso adquirido en el Pacto Vasco de Salud de no superar la actual ratio de concertación y de fortalecer la atención desde el sistema público. Según datos de 2024, en Euskadi se realizaron ese año 4.228 interrupciones voluntarias del embarazo, aunque el 95% se gestionó a través de clínicas privadas concertadas, algo que el Gobierno vasco pretende cambiar.
2: Por cierto, que la lista de espera en Osakidecha para una operación aumenta a 77 o 78 días por la huelga del personal médico. Esto cuando el lunes comienza una nueva semana de huelga en la sanidad pública vasca convocada por los médicos, que ya amenazan con huelga indefinida en otoño. Mientras, en Guipúzcoa hoy se han presentado los resultados de una encuesta realizada por Gazteak sobre la salud mental de los jóvenes. En esta han participado más de 2.000 jóvenes guipuzcoanos y presenta resultados que han sorprendido y preocupado a las autoridades. Andrea Larrínaga.
10: Así es, se trata de una encuesta que se enmarca dentro de una iniciativa de escucha y participación juvenil lanzada el pasado mes de octubre y en el que han participado, como decías, más de 2.000 jóvenes guipuzcoanos de entre 18 y 30 años. Los resultados presentaban datos como que el 88% de los jóvenes considera el hablar de la salud mental todavía un tabú o que el 27% consideran que no tienen a quién acudir cuando se sienten mal. Eider Mendoza es diputada general de Guipúzcoa.
11: A pesar de que cada vez hablamos más de la salud mental y del bienestar emocional, está muy claro con los datos que hemos puesto encima de la mesa que todavía tenemos muchísimo recorrido que hacer en relación al bienestar emocional de la juventud. En este camino es fundamental que vayamos de la mano, la colaboración es fundamental, escuchar a los y las jóvenes y al mismo tiempo también que se sientan parte del proceso y que tengamos en cuenta los proyectos, las iniciativas que ponen encima de la mesa y que comparten con la Diputación.
10: A pesar de estos preocupantes datos, el bienestar emocional se sitúa en niveles intermedios, colocándose el 63% en valores de bienestar bien o muy bien y el 25% por debajo del 5% en una escala de valoración. Las escalas más frecuentes se concentran principalmente entre los valores 6 y 7. Además, las principales fuentes de presión identificadas son el futuro laboral, los estudios y otros aspectos de la vida cotidiana. El 20% identifica la comparación en redes sociales como un factor relevante y un 18% afirma sentir presión en todos los ámbitos de su vida. Escuchamos a Telmo Sagués, encargado de Gazteak.
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10: Para paliar esta situación se ha puesto en marcha una nueva convocatoria de ayudas para poner en marcha iniciativas novedosas para el bienestar en el territorio. Joshua Raiz, director general de Estrategia de la Diputación, ha explicado que se han iniciado diversos proyectos para dar respuesta a las necesidades de los jóvenes, con el bienestar integral como eje central.
2: Y como cada 13 de junio la tradición y la cultura vasca tiene una cita este sábado en el entorno del santuario de Urkiola, en el marco de la festividad de San Antonio de Padua, este fin de semana el exterior del templo va a estar rodeado de un ambiente festivo con la romería, misa, la feria agrícola, ganadera y las tradicionales vueltas a la piedra para encontrar o mantener la pareja. Un año más, la Diputación va a poner en marcha un servicio gratuito de autobuses. Desde Durango, los autobuses circularán de forma ininterrumpida entre la Plaza Magdalena y Urkiola entre las 10 de la mañana y las 7 de la tarde. Por su parte, el servicio desde Abadiño partirá desde Zelaieta-Champorta a las 9, 10 y 11 de la mañana con parada en Traña Matiena y regresará desde Urkiola a las 5 y a las 6 de la tarde. El objetivo, como explica la portavoz foral de Vizcaya, Leixuri Arrizabalaga, es reducir el número de coches en este enclave protegido como parque natural.
13: Esta medida es una manera de acompañar una tradición muy nuestra, haciéndola compatible con el cuidado del entorno natural y evitando los problemas de tráfico en días de gran afluencia. La lanzadera conectará Durango y Abadiño con Urkiola de forma continua, facilitando que la ciudadanía pueda acercarse y participar en la celebración sin necesidad de utilizar el coche. En definitiva, es una iniciativa que une tradición y sostenibilidad, seguir disfrutando de lo que somos, cuidando al mismo tiempo el lugar en el que lo hacemos.
2: Y en Bilbao otra cita mañana en la Plaza Corazón de María, en el barrio de San Francisco, con una nueva edición de Munduko Arrozak, Arroces del Mundo. Es la edición número 23 y en esta ocasión se van a reunir cerca de 3.000 personas organizadas en más de 110 grupos y cuadrillas procedentes de diferentes países y culturas. El encuentro volverá a convertir el arroz en un punto de encuentro entre vecinas y vecinos de distintas procedencias. El objetivo es promover la interculturalidad, la convivencia y la participación social en los barrios de Bilbao la Vieja, San Francisco y Zabala. El concurso gastronómico está organizado por EUNCA, la red comunitaria de Bilbao la Vieja, San Francisco y Zabala. Escuchamos a uno de sus portavoces, Pachi Manrique.
14: La diversidad, no solo en colores, en sabores, en olores, o sea, es muy, muy amplia, muy amplia. Pues es muy estimulante ver cómo la gente participa en la propia elaboración, ¿no? Cada cuadrilla, cómo se involucra la gente, cada grupo tiene 5, 6, 8, 10 personas, pues elaborando el arroz, preparando los productos diversos. Entonces, Quiero decir, en la misma elaboración ya se da un momento de contacto, un momento de relación, y de alguna manera disfrutando de ese ambiente tan especial que se genera.
2: Iberdrola celebra hoy con los bilbaínos su 125 aniversario con conciertos gratuitos y un espectáculo de drones. La jornada se ha abierto a las 4:30 de la tarde con Sune, con su actuación en el Parque Doña Casilda. A ese mismo escenario se suben Rigoberta Bandini, Antonio Orozco y Juanes. La celebración continuará a las 11 de la noche con un espectáculo aéreo protagonizado por 1.500 drones coordinados. Durante cerca de 20 minutos, los drones dibujarán figuras luminosas y composiciones visuales en dos y tres dimensiones sobre el cielo de Bilbao, combinando drones de luz y drones pirotécnicos.

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1: Son las 5 y 17, conectamos ya con Euskalmet, Jaione Munarriz, arratsaldeon.
2: Kaixo, arratsaldeon. Durante la tarde seguirá luciendo el sol con un viento del norte-nordeste que dejará unas máximas suaves hoy en la costa, cercanas a los 20 grados, y en el interior tendremos algo más de calor con valores por encima de los 25 grados. En cambio, el fin de semana será caluroso, el viento va a soplar del sur o sureste y va a favorecer el ascenso de la temperatura. Las mínimas ya poco a poco irán subiendo, pero todavía mañana serán algo frescas en el interior, pero después las máximas superarán los 30 grados en prácticamente todo el territorio y podrían rondar o acercarse a los 35 grados en el interior de la vertiente cantábrica. Tendremos algunas brumas a primeras horas, pero el resto del día ambiente soleado con algunas nubes altas. Y el domingo seguiremos con calor, aunque en la costa es probable que con la entrada de la brisa las máximas bajen algo. En el cielo pocas nubes durante buena parte de la jornada, pero a diferencia del sábado se pueden formar algunas nubes de evolución por la tarde y no se descarta que se produzca algún chubasco tormentoso más probable en el sur.
1: Vamos a ver cómo se circula a esta hora en nuestra red viaria. Conectamos con el Departamento de Seguridad. Arratsaldeon.
3: Hola, Arratsaldeon.
1: ¿Algún problema?
3: Bueno, pues bastante tráfico por la 8 hacia Cantabria. Vemos ahora una avería de un vehículo a la altura de Ortuella. Y en ese tramo, pues algo de retenciones que llegan hasta Portugalete, precaución en esta salida de Vizcaya hacia Cantabria por la 8. Ahora vemos también, en otro punto habitual de densidad, en la AP8 en Irún, tráfico con retenciones, 2-3 kilómetros, hay mucho tráfico de camiones, y eso es básicamente la retención de esa AP8 en Irún, sentido hacia Bayona. Y ahora vemos un accidente que corta una carretera en la Guipúzcoa 2132 a la altura de Hernani, a la altura de Chillidalecu, una colisión de dos coches. La carretera ahora mismo estaría cortada, han pedido ambulancia para atender a una persona herida y es uno de los puntos ahora mismo con problemas con las retenciones. Está la Ertzaintza regulando y cortando el tráfico en este punto.
1: Atentos a esos puntos, es que ricasco.
3: Y es que era agur.

Bilbao continúa sumando grupos a su cartel de conciertos para Aznalgusia, que se va a celebrar del 22 al 30 de agosto. Tras anunciar la actuación de Entol Sarmiento, que actuarán el 26, el ayuntamiento lanza una nueva confirmación. M-Clan llegará a Bilbao para celebrar su 30 aniversario. La banda, liderada por Carlos Tarque, se subirá al escenario de Abando Ibarra el próximo 29 de agosto.

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10: Nos vamos a Guipúzcoa, que viene además este fin de semana con una agenda cargadita. Tenemos música, deporte, tradición, ambiente medieval. Vamos, que quedarse en casa casi requiere una muy buena excusa. No hay excusas para Eloisa Patat. Elo, ¿qué tal? ¿Cómo estás?
11: Bien, bien. Aquí un poco entre trasnochada y todo, porque claro, tú dices no hay excusa para quedarse en casa. De día nos vamos a recorrer Guipúzcoa y claro, los argentinos estamos mirando el Mundial. Uy. Vamos a empezar a verlo a las 3 de la mañana, que es la hora que nos toca.
10: Hoy debuta la selección que dirige, bueno, que comanda Messi, claro, porque a ver, hablar de Argentina es hablar de Messi, ¿no?
11: Bueno, hay muchos, es un equipo, es un gran equipo, sí, pero bueno, ya sí, o sea, sí, que sí. Tenemos ahí al mejor del mundo, no vamos a hacer de menos.
10: Bueno, pues muchísima suerte en vuestra andadura de la mundialista, Elo, y vamos con la agenda del fin de semana.
11: Pues está completa, está cargadita, además parece que tenemos buen tiempo. Y arrancamos ya esta misma noche, o sea, después de que termine el programa, el que ande por la zona de Irún, comenzamos con los conciertos previos a San Marcial. Y esta noche, sobre las 10:30, actúa Mikel Erentxuk. A mí me encanta, sí, porque la gente va y piensa que no se sabe las canciones hasta que empieza a cantar y te dice, sí, es que me las sé. Claro. Hasta yo me la sé.
10: Claro.
11: Me encanta Mikel Erentxuk. Así que sepáis que tanto hoy, esta noche, el sábado y el domingo, conciertos gratuitos en Irún, en la previa de San Marciales, ¿no? Uh-huh. Así que a mí me encantan los conciertos, estos gratuitos que organizan los ayuntamientos, porque me parece que el planazo es genial.
10: Desde luego que sí. Bueno, pues a disfrutar de la música de Mikel Erentxun esta noche. ¿Y mañana qué nos tienes preparado para mañana?
11: Mañana vamos a hacer un poquito de deporte, porque está el triatlón Getaria Zarauz. Uh-huh. Se celebra todos los años el Triatlón Internacional de Media Distancia. Esto es una prueba que va a salir desde la playa de Getaria. Primero salen las femeninas y luego los masculinos, pero muy pegadito. Son más o menos unos 2,9 kilómetros nadando, luego unos 80 en bicicleta y para terminar, como no estaban cansados, 21 corriendo.
10: Claro.
11: Entonces,
10: y así acaban de rematarte directamente.
11: Claro, bueno, pero esta gente,
10: sí, sí, hombre,
11: esta
10: está gente muy preparada, claro, claro que sí.
11: Por supuesto. Yo todos los años digo, me voy a preparar algún día para una media maratón, y digo, no, bueno, el año que viene. Oh. Y así llevo, la veo obvia, me pasa siempre, el año que viene, y no.
10: Vale.
11: Y no,
10: ese yo es el primer paso para el triatlón. Sí, a ver, yo tengo ya una edad que ya tendría que, tendría que competir en la categoría senior. Y ya, pues, de media distancia, ni siquiera media distancia. Yo diría la distancia corta.
11: Bueno, pero como todos estos atletas necesitan a gente que animemos.
10: Eso sí.
11: Que disfrutemos del ambiente, que vayamos a, como terminan en la playa de Zarauz, tú imagínate, bien, en la llegada, la playita, el malecón que es súper bonito para mientras lo esperamos con una cervecita o una kombucha, el que no beba, o yo que estoy con el mate todo el rato, y los vemos llegar y el ambiente es espectacular. Entonces, seas corredor o seas aplaudidor, de Getaria Zarauz, este fin de semana, una de las jornadas deportivas más bonitas del año.
10: Muy bien. Bueno, pero hay otros eventos, ¿no?, que disfrutar mañana.
11: Sí, sí, viene cargado de música, pero esta vez nos vamos a tener que ir a Andoain el sábado, porque viene una nueva edición, la 18ª, del Andoain Corrock High al Día. Uh-huh. Como suena,
10: sí,
11: ¿eh?
10: Sí,
11: es para lo que les gusta,
10: Festival de
11: el
10: rock.
11: Rock
10: de Andoain.
11: Sí, el rock, el punk, el jazz rock. Por ejemplo, viene, no sé si te suena algunas de estas bandas, Exnovios, Paco Te Quiero, Las Petunias, y la gran noche la va a cerrar Maruja, que es una banda que viene de Manchester, y es como el que encabeza el cartel. Así que vamos a tener tres diferentes escenarios, porque hay como un aperitivo con bandas vascas. Esto empieza al mediodía, y luego ya a partir de las 6 comienzan ya estas otras bandas, que terminará sobre la madrugada con la banda de Manchester, la banda inglesa. Uh-huh. Hay sitios para aparcar. A partir de las 2 van a haber como diferentes zonas de aparcamiento. Sí, es verdad que Andoain no es un pueblo muy grande, así que el que quiera ir en tren y en bus, porque vaya a beber, que también es una buena opción. Depende de dónde venga, que sepa que tiene el tren y el bus, que está ahí mismo, casi en el centro del pueblo. Así que es una buena opción para no coger el coche y disfrutar y tomarse un vinito o dos, y no coger el coche cuando hemos bebido, por supuesto.
10: Bueno, pues otra cita.
11: Hay más, ¿eh?
10: Sí, claro, claro que hay más. ¿A dónde nos llevas?
11: Hay más. Nos vamos a ir a Hernani. Porque seguimos con música, pero esto ya es música tradicional. Y esto es algo muy bonito para los que nunca han ido al Preludio de Hernani. Es una pasada lo que se monta ahí este sábado. ¿Por qué? Porque el Preludio es lo que antecede a San Juanes. Es un evento cultural. Aquí vamos a tener diferentes tipos de artistas, todos al unísono cantando. Tenemos la banda de música municipal de Hernani, grupo de bailes vascos también de la ciudad, la banda de chistulari, los acordeonistas, los chalapartaris y diferentes coros que todos juntos van a interpretar diferentes piezas musicales. Aquí se combina un poco la danza con la música. Es un espectáculo que, para los que nos están escuchando, si no han ido nunca, vayan. Es gratuito, se hace en la plaza del pueblo. Es un espectáculo, comienza la tarde más o menos, y si quieren saber cómo llegar o cómo es entren a la página de Hernani Turismo, y ahí está toda la información, de dónde poder aparcar, cómo llegar, porque claro, siempre pasa lo mismo cuando son los pequeños, cuando son los pueblos pequeños y va tanta gente, se complica también,
10: claro,
11: el parking.
10: Claro.
11: Que también ahí llega el tren, ¿eh? Hernani y el bus nos podemos mover tranquilamente. Pero bueno, si queréis saber horarios y demás, Hernán y Turismo entrar y ahí tenéis más información. Muy y si no, que nos escriban.
10: Pues exactamente, ¿eh? Si quieren más información, que nos escriban. En Hondarribi tenemos una feria medieval muy interesante, ¿no?
11: Sí, sí, yo creo que es una de las ferias más bonitas que hay en País Vasco, además porque ya Hondarribi, su casco histórico, ya es medieval. Entonces como que no tienen que hacer mucho esfuerzo para hacer que la gente se traslade a esa época. Tenemos el sábado 13 y el domingo 14, durante todo el día.
10: Vale.
11: Un montón de actividades, juegos, talleres, el campamento medieval, más de 80 puestos de artesanía y alimentación. Luego hay una jaima árabe, actuaciones en directo, o sea, como recreaciones de luchas y de la, digamos, de la vida cotidiana que era en la época medieval, para un poco que también los pequeños se pongan, como que tengan una idea de cómo era. De cómo era, cómo trabajaban el fuego, cómo el armero hacía las armas, cómo trabajaban, no sé, diferentes, los telares y demás. Entonces, bueno, yo creo que es una bonita idea para ir a pasear. Hondarribi, en Hondarribi se come estupendamente, así que ir, dar un paseo, también se puede ir en bus o coger el coche y bueno,
10: y a disfrutar,
11: yo creo que
10: porque
11: el que no le gusta el ruido, claro, que vaya.
10: Va a hacer un fin de semana espectacular, además, ¿eh? Vuelve de nuevo el verano.
11: Oye, sí, sí, y con ganas.
10: Claro, con ganas. Oye, y para despedirnos así, ¿algún concierto que nos pueda sugerir mañana?
11: Mañana tenemos, bueno, Irún. Ay. Mañana, al que no le guste el rock, que vaya Andoain, vamos a Irún, que son la previa a San Marciales.
10: Ajá.
11: Ya vamos, en Irún la gente ya está como con ánimo de San Marciales. Yo nunca he ido a San Marciales, me gustaría ir, porque dicen que es una fiesta súper bonita. Pero claro, los conciertos que arranca Miquel y después hay más bandas, que no recuerdo cuál es el cartel del sábado y el domingo, que eso lo pueden mirar también en la página de Irún. Está todo el cartel, pero vamos, que pinta súper bien.
10: Creo que actúa Gozategui, ¿eh?
11: A ver, esto no lo conozco, me tenés que poner pues alguna.
10: Como música muy festiva, muy de verbena, muy de romería.
11: Sí, sí. Me gusta, me gusta. Pues nos, nada, el que no tenga nada que hacer, nos vemos en Irún.
10: Nos vemos en Irún o en cualquier lugar. Elo, disfruta de la semana.
11: Igualmente, disfrutar, acordaros, levantaros del sofá y salir a dar una vuelta, que en Guipúzcoa los esperamos con los brazos abiertos.

0: Nos vamos a Vizcaya con la agenda. Ivonne Echevarría, arratsaldeón.
1: Arratsaldeón, repasamos ahora todos los acontecimientos que tenemos preparados y organizados en Vizcaya.
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1: Y lo hacemos precisamente con un acto, un acontecimiento que ha comenzado ya a las 4 de la tarde y que se alargará hasta las 11 y media aproximadamente de esta noche. Estamos hablando del 125 aniversario de Iberdrola. Hoy está organizado el Iberdrola Music Festival and Show de Drones en el Parque de Doña Casilda y también en la Torre Iberdrola de Bilbao. Estamos hablando de un gran macroevento abierto a la ciudadanía para conmemorar esos 125 años de la compañía. Bueno, pues ya dado comienzo este primer concierto a las 4 y media, lo hacía Sune con pop y fusión local. A las 5 y media aproximadamente será el turno de Rigoberta Bandini. A las 7 y 10 actuará Antonio Orozco y a las 9 menos cuarto lo hará Juan Esteban Aristizábal, el colombiano más conocido como Juanes. Con todos sus éxitos, con Adiós le pido, Este me enamora, cómo no, La camisa negra y muchos más, lógicamente. Y todo esto se completa con el espectáculo nocturno que empezará a las 11 de la noche y tendrá una duración aproximadamente de 20 minutos. Se trata del mayor show de drones de España, porque se desplegarán ni más ni menos que 1.500 drones de forma sincronizada para dibujar figuras luminosas en el cielo alrededor de la Torre Iberdrola. Será visible desde gran parte de la capital. Hablamos también de fiestas populares y gastronomía durante todo el fin de semana. Por ejemplo, hoy durante todo el día estamos celebrando el Getxo Music and Food 2026 en el Puerto Viejo de Algorta, en Getxo. Bueno, pues tendremos todo el fin de semana festival de calle que combina food trucks y conciertos al aire libre junto a la costa. Además, el domingo destacan los conciertos de Volontazo a la 1:30, Jam Session a las 2:30 y The Last Waltz a las 5:30 a la tarde. Durante la tarde, también noche, Gallartako Jaiak, fiestas de San Antonio, como decíamos, en Gallarta, Abanto y Ciérvana, con numerosos actos durante todo el fin de semana. Hoy, por ejemplo, Cabaret de las Fellini a las 8 en la avenida El Minero. Mañana sábado, bajada de cuadrillas con romería de Arguitu y verbena con la orquesta Vulcano. Y el domingo, concurso de paellas de cuadrillas. Continuamos también hoy viernes, tenemos música y más conciertos. Pues sí, la música de ABBA, The New Experience, con el último espectáculo, Revolution. Esto será a partir de las 8 de la tarde de hoy viernes en el Teatro Campos Elíseos de Bilbao. Por lo tanto, un gran espectáculo tributo que rediseña su formato tras 12 años de éxito, aportando una nueva dimensión visual, emocional y muy inmersiva, con una fuerte interacción con el público a través de los himnos generacionales de la mítica banda sueca. Todo esto hoy a las 8 desde 37 euros. Por otra parte, a las 9 tenemos Big Thiel en la Sala Santana 27 en Bolueta, concierto de la reconocida banda estadounidense de indie folk y rock alternativo. A las 9 de la noche, Mainstein, esto es Rammstein Live Experience en la Sala Bilbo Rock de Bilbao, show tributo que clona la potencia y la escenografía del metal industrial alemán, con Rammstein, con precios entre 17 y 20 euros. Y a las 9 de la noche tendremos la música de Bon Jovi. La música de este pedazo de grupo Runaway a partir de las 9 de la noche en la Sala Stage Live en Bilbao, concierto homenaje a Bon Jovi con todos sus grandes himnos. Más música, en este caso hablamos de Lord Rockester con El Bez en la Sala Esquena de Bilbao, noche gamberra de garage, rock and roll y puesta en escena única. Será a partir de las 9:30 de la noche. Y a las 10 tenemos más música, en este caso de la música de los Dire Straits. Hablamos de Alchemy Project en Bilbo Cocafé Antioquia, espectáculo tributo que revive minuciosamente los directos de este grupo de los Dire Straits. Será a partir de las 10 de la noche. Y continuamos con teatro y comedia, porque a partir de las 9 de la noche tendremos la obra Ya te lo dijo tu madre en el Teatro Campos Elíseo. Se trata de un monólogo de humor irreverente y stand-up con Imar Armas y Jorge Santos. A partir de las 9, cabaret con las Fellini. En este caso será en la Sinsorga, en el casco viejo, espectáculo de humor y transformismo y descaro local con las Fellini. A partir de 10 euros. Bueno, pues todo esto para hoy. Nos vamos hasta el sábado. También con más conciertos, con más música. En este caso hablamos de la Bebe Cantus Chiqui 2026. Será a las 12 del mediodía en la explanada de las Torres y Sosaki de Bilbao. Encuentro coral masivo infantil al aire libre con más de 100 voces de Vizcaya. A partir de las 6, Tilo Fest 2026 en la Plaza Zubiondo de Amorebieta. Se trata de un festival folclórico e integrador de calle con danzas tradicionales, gastronomía y música en familia. A las 7, Voces por la Visión en la Sala BBK de Bilbao, concierto solidario en favor de la Asociación Retina Vizcaya Beguisare con Bilbocheros Band por 15 euros. A las 10, Chelus Band en el Café Antioquia, concierto de música en directo para animar la noche del sábado por 10 euros. También tendremos mañana teatro y comedia, en este caso a partir de las 9 y media de la noche, Perdido en los 80 en Campos Elíseos. Se trata de un divertido viaje nostálgico en clave de comedia sobre la infancia y costumbres de los criados en los 80, con Diego Sánchez. Precios desde los 18 hasta los 21 euros. Y también tendremos durante todo el día Romería de San Antonio en Urquiola, en Abadiño, con gran festividad popular en el Santuario Natural, con Enrique Irola, que puestos de artesanía vasca y productos de caserío. Más cosas, nos vamos hasta el domingo para ello. Música y conciertos, Bizkaiko Abesbatzen Eguna, Día Coral de Vizcaya a partir de las 12 del mediodía en Euskaldunberri Plaza de Lezama. Concentración y cantada conjunta de numerosas agrupaciones corales de todo el territorio. A las 7 y media tendremos, o estará María Ruiz en concierto, la Sinsorga en Bilbao. Concierto íntimo de canción de autor de corte feminista y social por 15 euros. Y a las 9 de la noche actuará Alejandro Sanz con su gira ¿Y ahora qué? Será en el Vizcaya Arena, en el BEC de Baracaldo, el gran concierto de estadio del fin de semana en Vizcaya. Presenta sus nuevas canciones junto a los éxitos de toda su carrera por un precio de, o desde, más bien, 71 euros. Pues todos estos acontecimientos y muchos más, lógicamente, en Vizcaya a lo largo de todo este fin de semana.

0: Vamos con la agenda de Navarra, como siempre, con Jon Angulo. Jon, ¿preparado? ¿Qué tal? ¿Cómo estás?
1: Pues bien, aquí estamos con ganas de ver ya la primavera y te lo voy a contar porque al final, ¿lo verás?
0: Ah, vale. Bueno, estamos en primavera, ¿no? Lo que pasa que igual un poquito fresquita estos días, ¿eh? Esperamos
1: sí,
0: que...
1: Sí, estos días hay fresco.
0: Venga, pero...
1: Y viento.
0: En la agenda no, en la agenda siempre hay un termómetro a tope. Vamos con la primera de las citas para hoy, viernes, en el Teatro Gallarre de Iruña, a las 8 de la tarde, espectáculo teatral.
1: Efectivamente, tenemos Susurros de fiesta por 20 euros en el Teatro Gallarre de Pamplona a las 8, que es un estreno teatral que, a través de cuatro historias ambientadas en San Fermín, que explora las emociones, las contradicciones y las vivencias que se esconden detrás de la fiesta más emblemática de Pamplona, como no.
0: Calentando motores ya, ¿eh?, para San Fermínes.
1: Ya están calentando, sí.
0: Ya está. Se dice que huele a toro, ¿no? Es una frase muy hecha, pero bueno, ¿se huele ya a toro en Pamplona?
1: Yo veo ya las tiendas con sus pantalones blancos, ropa blanca, pañuelos rojos, fajas, ya están por ahí furulando.
0: Bueno, mientras llega San Fermín, vamos a continuar con la agenda. También hoy en la Sala Tótem de Villava un gran concierto. ¿Quiénes son los protagonistas?
1: Sí, tenemos dos grupos por 12 euros a las 8 hoy en la Sala Tótem de Villava. Como has dicho, se llaman Medalla y Otila, y bueno, las bandas compartirán escenario en este caso en un concierto cargado de intensidad y energía, con una propuesta que combina rock contundente y una actitud alternativa. Ajá. En este caso,
0: ¿más conciertos, más música?
1: Efectivamente, si nos quedamos en la Sala Tótem a las 10, tenemos un concierto pero totalmente diferente. Por 18 euros viene la que representado en Eurovisión, tenemos a Nebulosa, con un directo vibrante que combina pues sus temas conocidos como Glam, Anoche, Zorra, Venenosa, Cotilleo y muchos más de canciones nuevas de su nuevo álbum, con este electropop que está pensado para bailar, disfrutar y dejarse llevar con una energía llena de shows potentes en todo momento.
0: Venga, vamos con los espectáculos de mañana sábado.
1: Mañana, si nos gusta la danza, tendremos que ir a Tudela a las 6:30 al Teatro Gaztambide, que por 10 euros se llama la obra Mary Poppins, y esto se trata de que el alumnado de Estudio de Danza y Arte y Movimiento lleva al escenario el musical de Mary Poppins, una divertida y mágica aventura familiar protagonizada por la famosa niñera que ya conocemos, que transforma la vida de los niños rebeldes en otra cosa.
0: Ajá, qué bueno, Mary Poppins, qué recuerdos. En el Baluarte de Pamplona, mañana otro espectáculo teatral, otra comedia en este caso.
1: Sí, tenemos teatro, en este caso se llama Orgasmos la Comedia, y es un espectáculo de éxito que tras visitar Madrid y Barcelona, pues por 20 euros podemos ver esta gira que ha habido en 2026, viene a Pamplona, y se trata de un inteligente y divertido ejercicio de análisis de la convivencia en pareja, que partiendo de Adán y Eva, pues rompe todos los tópicos procurando una reflexión y entretenimiento. O sea, es decir, aparte de Adán y Eva, y vamos a ver qué pasa.
0: ¿Qué pasa? Bueno, pues el conflicto eterno de parejas. Vamos con más espectáculos, venga.
1: Nos vamos mañana sábado a las 8 al Navarra Arena de Pamplona. Si queremos concierto, desde 74 euros viene Ludovico Einaudi. Esto es un compositor y pianista italiano que actuará en Pamplona con un concierto que recorrerá algunas de las piezas más destacadas de su aclamada trayectoria musical.
0: ¿Y el domingo qué tenemos, John?
1: El domingo, si nos vamos al Teatro Gallarre de Pamplona, a las 12, desde 26 euros, tenemos teatro, se llama, viene Candela Peña y Secund de la Rosa, se llama Peña más Peña, Secund de la Rosa, conocido por series como Aida y Candela Peña también, por muchas cosas más, y es un espectáculo de improvisación donde ambos comparten anécdotas, humor y complicidad con el público en un show impredecible y divertido, y sin guión, claro, porque es improvisación.
0: Vale, ¿algo más para destacar el fin de semana?
1: Sí, tengo que destacar que desde hoy viernes hasta el domingo 14 en el barrio de la Rochapea de Pamplona ya están las fiestas. Y además, esta es la guinda, como no, esa primavera que te había prometido, la fiesta de la cereza tendrá lugar en Milagro este domingo.
0: Qué bueno, cómo me gustan las cerezas, igual me acerco yo.
1: Grandes, ¿cómo te gusta más, dulces, más ácidas?
0: No, dulces, prefiero las dulces.
1: Dulce y grandita, están buenas las cerezas, sí.
0: Muy bien. John, pues disfruta de las cerezas y del resto de espectáculos este fin de semana en Navarra.
1: Igualmente, a la gente también.

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10: Entramos ya en nuestra última hora, son las 6 de la tarde, una hora en la que el cine y la música van a ser protagonistas.
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0: Enrique, ¿bailas o cantas? ¿Qué estás haciendo ahora mismo?
1: Ni lo uno ni lo otro. Bien, nada.
0: Ah, vale, vale. Hombre, a ver, intentar imitar la voz de Whitney Houston es complicado. No. ¡Whitney Houston!
1: Oye, no, pero ¿no te pasa que hay canciones de generación, no? De películas, canciones de lo que fuera, que las suena... La oyes y la tarareas o la cantas, no te vale con llevarla por dentro.
0: Es cierto.
1: Y esta es una de esas que da igual que lo hagas mejor o peor, no te puedes retener.
0: A ver cómo llegas a ese tono. A ver cómo llegas a ese tono.
1: Olvídate, olvídate. Bueno, en una fiesta llegas a ese y más allá, que diría Buzz Lightyear.
0: Eso es lo que tú te crees en una fiesta. Tú crees que estás llegando a un tono elevado y resulta que estás haciendo, vamos, ni el gallinero más
1: el gallinero,
0: escandaloso
1: el gallinero,
0: que puedas imaginar. Venga, vamos al cine, vamos a descubrir los estrenos de fin de semana y comenzamos con Un talento único.
2: Disculpe.
3: ¿Sí, señora?
2: El váter pierde agua, les daré $100 más.
4: ¿Qué dice?
3: Que si le arreglamos el váter.
4: Somos afinadores, arreglamos pianos.
2: 200.
4: 500 y hablamos. Harry Horowitz, afinador y reparador. Este es Nicky, mi aprendiz. Tiene un problema de oído, pero es un virtuoso.
0: Pues un virtuoso, desde luego. Este chico que se llama Nicky, el leal y talentoso aprendiz de Harry Horowitz, que es un veterano afinador, que padece hiperacusia, una rara condición que le provoca percibir los sonidos a un volumen exageradamente alto, lo que le obliga a usar tapones para los oídos constantemente. Pero, claro, tiene un talento único, que es capaz de abrir cajas fuertes. Y a partir de ahí, pues bueno, pues imagínate lo que puede ocurrir.
1: Pues imagínatelo. Fíjate esta historia. La interpretan Leo Butbal y Dustin Hoffman con 88 años. Ojo, ¿pero por qué se mete en este proyecto? Porque él de pequeño quiso haber sido pianista de jazz. Cuando leyó un poco el argumento, en 15 minutos decide meterse en este proyecto, porque dice Dustin Hoffman, Dusty, como le llaman en la peli, los amigos, que era una forma de estar lo más cerca posible, digamos, de ese mundo que él quiso haber trabajado de pequeño, ¿no? Mira, la dirige Daniel Roer, casi 1:50 de duración, y este director debuta con esta película y ya ganó un Oscar con un documental titulado Navalny. Y verás, cuando gana el Oscar, les pasa a muchos y entran en lo que se llama la parálisis creativa o la depresión post-Oscar. ¿Y a qué es debido? Pues no es debido más que a no ver que puedan superar su propio éxito, ¿no? Entonces, ¿cómo saca esta historia? Pues resulta que un día está en casa y viene un afinador de pianos a afinar el piano de su mujer. Y este, pues como estaba desocupado, vamos a entenderlo así, entabla conversación de varias vías con él, tal vez, y ve que aparte de dedicarse a afinar pianos, resulta que trabajaba a tiempo parcial en una cerrajería. Entonces, se le ocurre esta historia de que debido a la hiperacusia, que ya nos has dicho, este problema que sufre el protagonista, es dolor, sensibilidad extrema, los ruidos cotidianos, pues desarrolla una habilidad que es capaz de abrir, pues no la llave nuestra que nos hemos dejado en casa, y sino cajas fuertes. Y de ahí surge esta idea tan curiosa. ¿Qué ocurre? Pues que el protagonista sufre hiperacusia, con lo cual, ¿cómo lo transmites en la película? Pues contrataron a un diseñador de sonido muy reconocido, que es el que ganó precisamente un Oscar con la película Zona de Interés. ¿Tú te acuerdas de esa película, que eran una pareja, un matrimonio, que él vivía en la parte trasera de un campo de concentración nazi?
0: Sí,
1: y
0: era
1: familia,
0: un militar nazi, efectivamente. Que
1: exactamente,
0: vivía,
1: y él vivía
0: pared con pared con un campo de concentración. Ellos vivían como una especie de paraíso, ajenos, ¿no?, a todo lo que estaba ocurriendo, al genocidio.
1: Pues con esta película, él trabajó también el sonido que se llevó el Oscar. Por eso lo han contratado en esta película, para que la experiencia dentro del largometraje por parte del espectador sea más inmersiva y también, porque no abrumadora, porque si no, ¿cómo sientes tú que el protagonista, cómo sufre la hiperacusia? Pues de alguna forma la película te la tiene que mandar. Luego, clase magistral de Dustin Hoffman, que incluso hay un momento en la película que la ha incorporado el director, es un momento en que se pone a hablar de comer atún, la intoxicación por mercurio, todo es pura improvisación. De Dustin Hoffman quedó tan fascinado del trabajo que hace Dustin Hoffman que finalmente la incorporó, no con un cazador, la incorporó en la película. Ir a ver y diréis si está tan metida por un cazador la improvisación del maestro Dustin Hoffman, ¿no? Y luego un detalle, dirás qué tiene que ver. La película se centra en Nueva York, la trama, pero se ha rodado en Toronto. Y dices, bueno, podrías haber centrado la historia en Toronto, ¿no? Porque necesidad tienes que estar diciendo que Nueva York. Pero es que aquí es cuando la ubicación de una película puede cambiar el argumento. ¿Por qué? Porque Dustin Hoffman en la película va teniendo problemas de audición, problemas físicos, y necesita dinero, no de audición, perdón, problemas físicos, necesita dinero para pagar una operación. En Canadá la sanidad es totalmente gratuita, con lo cual quitaría la importancia del robo que van a hacer estos dos personajes. Uh-huh. Claro, si es gratis la sanidad, ¿para qué voy a tener que robar yo? Bueno, eso hace que donde se rueda la película no se haga la historia allí, porque dejaría de haber pues un robo, evidentemente. Y ya por último, suelto la última. Hablamos de música, del amigo Dustin Hoffman, la música del jazz. Vamos a poder ver a Herbie Hancock interpretándose a sí mismo. Esto para los amantes de la música.
0: Ajá. Pues tenemos un talento único, uno de los estrenos de este fin de semana. El segundo tiene como protagonista a una gran actriz. Dicen que la mejor actriz italiana de finales del siglo XIX, principios del siglo XX. Eleonora Duse, la divina.
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0: Pues vamos a descubrir a esta mujer en esta película de Pietro Marcello.
1: De Pietro Marcello con Valeria Bruni Tedeschi y Noemi Merlant. Ella es la hermana de Carla Bruni. Uh-huh. Es una actriz extraordinaria. Y os digo, esta película, como tú nos has dicho, es una mujer entre el siglo XIX finales y principios del XX. La historia no nos cuenta toda su biografía, sino que nos centra la historia en la actriz cuando regresa a los escenarios, en el momento en que el mundo está cambiando, y sobre todo, evidentemente, también Italia, entre la Primera y la Segunda Guerra Mundial, cuando se está empezando a crecer, a generarse el ascenso del fascismo, y ella ve cómo la aparición en los escenarios sería como su único refugio, donde cada papel se vendría a convertir en una especie como de acto de resistencia. Claro, si te cuentan eso, dejaremos de saber a lo mejor quién fue Eleonora Duse, la divina. Mira, es coetánea con Sara Bernhardt, la francesa. Sara Bernhardt era más espectacular y carismática y ella era más sutil y emocional. Y Eleonora Duse, en esta película, hay que decir que ella revolucionó la forma de interpretar el teatro. ¿Sabes? Esa forma impostada de hablar. ¿Tú te acuerdas de aquella película de El viaje a ninguna parte con Fernando Fernán Gómez?
0: Sí, sí, sí.
1: Cuando decía aquello, ¡señorita!
0: Claro, porque era un actor de teatro que participó en un casting para una película cinematográfica y, claro, llevaba las claves del teatro y en el cine pues no se hablaba así, ¡señorita!
1: Exacto. Y no había manera de que pudiera interpretar para la película un papel de esa forma impostada. Pues Eleanore Duse, esto lo cambió e hizo algo más natural y algo más psicológico, haciendo una interpretación mucho más natural. Entonces, esto empieza a cambiar, a transformar la forma de interpretar algo más natural, como ya lo digamos, lo podemos ver. ¿Qué es lo que pasa en la película? Que no hay registros de Eleonora Duse, porque se centró sobre todo en teatro, y no quiso nunca que registraran su voz. Entonces, trabajan en función de los textos que había, que hablaban los que la vieron. Con lo cual, a la hora de interpretar, Valeria Bruni Tedeschi junto con Pietro Marcello han tenido la libertad un poco de generar un personaje más libre, pero sin hacer mimetismos ni buscar imitaciones en la voz, pero también sabiendo un poco qué es lo que tenía que hacer en su momento, ¿no? Entonces me parece una historia muy interesante. Luego también la forma de rodar el director ha mezclado 16 milímetros, 35 milímetros, imágenes documentales o momentos que te lo hacen pasar como si fuera un documental de la época. y hace una película muy interesante para descubrir a esta mujer, para mí desconocida, y gracias a esta película, pues sabemos quién fue Eleanor Reduzzi en Italia y cómo revolucionó no solamente la forma de interpretar en Italia, sino creo que también sirvió para hacerlo en todo el mundo. Hay un dato, de ella habla muy bien, hizo también una película muda, fíjate tú, con lo cual no se la puede ver hablando, obviamente, y trabajando de una forma distinta, obvio. Y Konstantin Stanislavski habló maravillas de ella, Stanislavski, y su método de interpretación muy, muy metódico, le encantó, le fascinó. Así que una mujer que estuvo al servicio del teatro nos llega, y también hablarán muy sucintamente, aparece la figura de Gabriele D'Annunzio, con quien además tuvo un affair de alguna forma y manera con también Sara Bernhardt, las dos divas de la interpretación. A lo mejor, bueno, ir a ver la película, a ver si os sugiere algo.
0: De una desconocida para el gran público a unos conocidísimos personajes que vuelven de nuevo, Buzz Lightyear, Woody, Jesse y el resto de la pandilla, se enfrentan a un nuevo reto cuando conocen a Lilipad, una nueva tablet que llega con sus propias ideas disruptivas sobre lo que es mejor para la niña protagonista de Toy Story 5.
6: ¡Bonnie! ¡Un paquete para ti!
7: ¡Gracias, gracias!
8: ¡Vamos a jugar!
9: ¡La extinción! ¡Otra vez no!
0: Todo menuda competidora, ¿eh? Una tablet frente a los muñecos de Toy Story que vuelven de nuevo en esta nueva secuela, la quinta.
1: Quinta entrega, a mí me parece una película maravillosa, la saga entera. Hombre, la primera y la segunda fueron las que más me encantaron. Luego ya me he desconectado, pero es que llega la quinta entrega, esto sigue funcionando, pero hay muchos detalles para sacar esta película adelante. Es la primera entrega de la saga de Toy Story que tiene una calificación de PG. Siempre han sido G, que era apta para todos los públicos, y aquí lo que se pide es la presencia de un adulto. ¿Por qué? Una película para niños, pero tiene que ir un adulto para tal vez mejor entender la trama. Lo que sí sé, y estos son datos que os van a divertir, espero, la música, hay un tema que ha compuesto, interpreta directamente Taylor Swift. Un tema que se llama I Knew It, I Knew You, y se inspira un poco la letra en la protagonista, en Jessie, en sus aventuras y en la evolución del personaje. Se hicieron campañas publicitarias en las ciudades de Londres y en Ciudad de México, donde con el mismo logo, la misma letra que reconocerías Toy Story, se veía TS, que podían ser las letras de Toy Story como de Taylor Swift. Eso es un poco avanzando la publicidad. Claro, Taylor Swift es la mujer más importante para las generaciones de hoy en día como cantante e influencer. Pero es que luego aparece otro personaje que, así como Taylor Swift, podremos escuchar su canción, pero hay un nuevo personaje que se llama Pizza con gafas de sol. ¿Sabes quién le pone la voz? Pues Bad Bunny.
0: Ah, mira, Bad Bunny en la versión inglesa.
1: Claro, aquí no lo quitamos de encima. Pero la pregunta, ¿le íbamos a entender a Bad Bunny? Porque si habla como canta, vamos de aquella manera. Entonces, yo lo que digo, pero tan importante Bad Bunny, que va a tener presencia con Taylor Swift, ¿qué está pasando? ¿Dónde podemos llegar? ¿Cómo? Es increíble. Bueno, otro detallito. A Woody, nuestro personaje,

0: porque le han puesto a Buddy un poncho. Y en cuanto tú ves a Buddy con ese poncho, solo puedes pensar, si te digo un vaquero con un poncho, ¿en quién piensas?
1: Hombre, evidentemente en Clint Eastwood.
0: En Clint Eastwood, que por cierto, a sus 90 y tantos años, yo no sé si le has dicho, no ruedas más, o ha decidido él, pero ya no va a rodar más cine.
1: Va. O sea, se retira.
0: Sí, se retira. Lo ha dicho hace escasas semanas, días. Clint Eastwood ya no rueda más cine. Así que ahora los malos ya no son como Lotso o Al McGreevin. Lo hemos oído en el principio del tráiler. Lo veremos en la película. Los niños ahora ya no juegan tanto con muñecos. ¿Con qué lo hacen? Con móviles, con tablets. Y ahora el malo no es otra cosa más que un software masivo, un virus que controla las réplicas defectuosas de Buzz Lightyear. Toda una película para ser analizada, estudiada, por eso a lo mejor lo de la PG, para que los menores vayan con adultos, vale, que les expliquen la importancia de este virus masivo que ha entrado en la cabeza de todos y de todas.
1: PG, calificada PG, padres geniales, muy bien.
0: Muy bueno, muy bueno.
1: Pues con padres al cine, con madres, con hijos, con hijas, todo el mundo que vaya a ver la última película de Toy Story 5 o la última de Steven Spielberg, El día de la revelación.
2: ¿Qué has robado?
3: Secretos. Datos que me pagaban por proteger.
2: Son personas.
1: Un drama de ciencia ficción, extraterrestres. Si descubrieras que no estamos solos, si alguien te abriera los ojos y te lo demostrase, ¿te asustarías? Oh. Llega el día de la revelación.
0: Quique, esta peli da miedo. Pero no da miedo porque es una película de terror, que no lo es, sino en el momento en el que Spielberg estrena esta película. Hace escasas semanas, en el propio, digamos, centro oficial de la NASA y del gobierno de los Estados Unidos, se han desclasificado documentos OVNI y hemos visto cosas que hasta ahora decíamos que no existían, que si había contactos, que si no había contactos. ¿Qué le han dejado, qué le han contado a Spielberg, qué le han dejado contar? Es que coincide todo tanto que es alucinante. 2 horas 25, 79 años tiene el amigo Spielberg. Es una idea original suya junto con David Coet, que es el creador de Parque Jurásico, pero recordemos la que montó cuando hizo Encuentros en la Tercera Fase, Un juguete ST o En los límites de la realidad. En esa película de Encuentros en la Tercera Fase estuvo con Joseph Allen Hynek y con un señor que se llamaba también Allen, gente muy informada en su momento sobre el movimiento OVNI, lo que ocurría en la NASA, en los gobiernos de Estados Unidos, lo que se podía contar y lo que se dejaba contar. Y ahora, con todo lo que está sucediendo, ¿y qué es lo que pasa si a lo mejor hay algo y no nos lo cuentan porque nos descolocaría nuestra cultura tal y como la hemos entendido hasta el día de hoy? Pues de esto habla un poco en esta película, ¿no? Tengo muchísimas ganas de ir a verla. No quiero contaros nada porque esta película hay que ir a verla. Me conmueve. Emily Blunt está maravillosa. Tiene un momento, una secuencia, Quique, que ha eliminado la utilización de la inteligencia artificial porque se lo ha tomado como un reto, en la que ella habla como si fuera un mero transmisor de comunicación extraterrestre, que es brutal, brutal. John Williams vuelve a trabajar otra vez, ya son 30 películas que han colaborado juntos, y jolín, voy con muchísimo interés a ver esta película de 115 millones de presupuesto. Solo recuperarán la película en cuanto facture 300, porque hay mucho gasto de publicidad por detrás. Se ha hecho una película muy invasiva, mejor para disfrutarla en salas de IMAX. No sé yo cómo andamos en Bilbao y en Euskadi de IMAX, pero bueno, con ir al cine me vale. Así que ciencia ficción, no sé cuánto hay de ficción, mucho suspense, intrigas políticas dentro del gobierno de los Estados Unidos y unas ganas terribles de ir a ver esta última película de Steven Spielberg, que siempre le ha encantado lo desconocido y el más allá y los extraterrestres.
1: Pues vamos al cine para ver El día de la revelación, Toy Story 5, El león araduce o Un talento único. Si queremos estrenos, si queremos novedades, si queremos un clásico, siempre podemos tirar de Elia Kazan, por ejemplo, y La ley del silencio.
4: Oye, Steve, tráeme a los primeros que pesques. ¡Tú!

0: ¿Y tú? Aquí está tu hombre, Mac.
1: ¿Quieres trabajar? Vuelve mañana.
2: ¿Y por qué has elegido La ley del silencio como película recomendable del cine clásico?
3: Pues mira, primero la vi el otro día otra vez y me pareció extraordinaria. Marlon Brando, Eva María San, Karl Malden, Lee Jacob, en una película del año 1954 interpretado por Elia Kazan.
2: Será dirigida, dices, bueno, vale, interpretada dirigida, por Marlon Brando.
3: Sí, no, interpretada por Marlon Brando, Eva María San, Karl Malden, Lee Jacob. ¿Por qué traigo la película? Porque Elia Kazan fue acusado, no, sino que en el año 52, pues resulta que él testificó en la caza de brujas contra sus compañeros, porque él también estuvo en el Partido Comunista, y acusó a sus compañeros, bueno, acusó, dio los nombres, cosa que le hicieron todos los demás de Hollywood. Y empezó lo que era la caza de brujas, las declaraciones, y claro, Elia Kazan, junto con su guionista, hicieron esta película en la que Marlon Brando, resulta que él es un boxeador que tuvo que dejarse, bueno, vencer en un campeonato, porque la mafia, tanto, fíjate tú, que se me entienda, la mafia sindical y la mafia controlaban todo eso y controlaban quién trabajaba en los muelles, quién descargaba y quién no descargaba. Y él sabía cosas sobre quién había asesinado y quién hacía las cosas en ese muelle. Entonces, si él había acusado a sus compañeros, Marlon Brando, ¿qué hacía si acusaba? ¿Acusaba a aquellos que les daban de trabajar o hacía lo correcto? ¿Qué es lo correcto? ¿Qué es lo incorrecto? ¿Qué le pasó a Elia Kazan? Pues que incluso perdió la amistad de Arthur Miller, que incluso se estuvieron replicando una película después de otra, porque él hizo La ley del silencio, y resulta que después, años después, en el año 53, Arthur Miller escribió Las brujas de Salem, también sobre la persecución, ¿no? Entonces, en su momento sé que esta película fue fundamental, ganó muchos Oscars, no había habido una película tan premiada como esta, porque Marlon Brando se llevó su premio, el Oscar. En un principio la película iba a ser Frank Sinatra que lo iba a interpretar, pero el productor Sam Spiegel quiso que fuera Marlon Brando, que está extraordinario. Ganó también el director de fotografía, ganaron por ese blanco y negro maravilloso. Eva María San está extraordinaria. Karl Malden es un personaje que existió de verdad, él hace de un cura rojo. Y resulta que existía ese supercura de los muelles, que así es como le llamaban a él, que se dedicó toda su vida a luchar contra la corrupción sindical y la corrupción de los mafiosos. El guionista Sturberg, pues también testificó ante el comité, y los dos fueron acusados y tuvieron que trabajar muchos años después. Por cierto, Elia Kazan, que también ganó sus Oscars, resulta que luego, hace unos años, la Academia de Hollywood le dio un homenaje, le dio un Oscar honorífico muy, muy discutido, porque cuando le dieron el premio no todo el mundo se puso de pie y le aplaudieron. Es decir, todavía está muy presente esto en la historia de Hollywood. Más allá de la película y los detalles que os cuento sobre lo que ocurrió en aquel momento con el director y el guionista de la película al denunciar a sus compañeros, la película es extraordinaria, maravillosa. Ya no se hacen películas así, y mira que dura 1 hora 50, me parece, y te juro que pasa como un suspiro, y no sé las veces que la puedo llegar a ver. Es maravillosa,
2: con un Marlon Brando. Encima que es en blanco y negro.
3: Y encima es en blanco y negro, fíjate tú, en blanco y negro. Y La ley del silencio, son además esos títulos que luego son como frases hechas, ¿no? No es que hay una ley del silencio en la que no puedes. O sea, son esas películas que han trascendido y no nos damos cuenta de ese pequeño detalle, ¿no? Y bueno, te he dicho Arthur Miller. Y Arthur Miller se casó, también fue uno de sus maridos, de alguien que la semana pasada cumplió 100 años.
2: Hubiera cumplido 100 años.
3: Hubiera cumplido 100 años, que es con quien nos vamos a despedir.
2: De haber fallecido antes, tan joven. Te refieres a Marilyn Monroe, ¿verdad?
3: A Marilyn Monroe, sí. Uno de los iconos del siglo XX. Dicen algunos que lo lanzó a la iconografía pop.
2: Andy Warhol.
3: Me callo porque Andy Warhol, sí, no me salía el nombre. Andy Warhol, yo creo que es mucho más que Andy Warhol. Fue ella quien lanzó, si quieres, más Andy Warhol a lanzar su imagen, que fue duradera un tiempo determinado, mientras que a mí yo creo que sigue trascendiendo su figura. De hecho, ahora mismo creo que en la 2 los lunes están pasando películas de ella, y siempre se decía que no era tan gran actriz, que no, extraordinaria, que era un poco tontita, pero ¿qué me estás contando? Más lista que cualquier otra. Y encima, ¿cómo cantaba? ¿Cómo uh-huh. susurraba? Nadie como ella.
2: Además era ligeramente guapa.
3: Solo ligeramente guapa. Era una bomba, una auténtica bomba. Yo viendo esta película, viendo Los Diamantes, la última película que han dado de ella, resulta que yo la miraba y digo, no hay nadie en todo el siglo XXI, ni finales del XX, que iguale a Marilyn Monroe. Algo tenía, la cámara se la comía, se la devoraba, y no he visto una mujer más hermosa, más sensible. Sí, ha habido a Ava Gardner, todo lo que quieras, pero es que como ves, yo soy muy Marilyn,
2: ya veo,
3: no me canso de, ni de verla ni de oírla, y me parece que es mucho más que un icono, y de hecho sigue en el siglo XXI siendo muy reconocida por las incluso nuevas generaciones.
2: Pues nos vamos con su voz, recordando a Marilyn Monroe, River on No Return. Que retornamos, dentro de 15 días. Te volvemos a encontrar aquí en Onda Vasca, en la radio que conecta contigo y con el cine, Enrique.
3: Hasta entonces, agur, agur.

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5: Una nueva cosecha nos espera este fin de semana con Ángel López y Fernando Lorenzo. ¿Y de qué van a hablar nuestros compañeros musicólogos de Onda Vasca? Ángel, ¿qué tal? Arratsaldeón.
6: Estamos estupendamente. Hombre, el sábado, o sea, mañana a las 12, vamos a seguir profundizando en los primeros ganadores de la mejor canción en los Grammy. Repasamos algunas de ellas la semana pasada. La primera edición ganó Neil Blue di Pinto di Blue. En la segunda, The Battle of New Orleans, de John Horton, en el 59. Luego, la banda sonora de Éxodo. Escuchamos varias canciones aquí en este anticipo de programa. Y nos iremos hacia las de fecha más reciente. Bueno, por decirlo de alguna manera, mira, sonarán canciones que se llevaron el premio en 1972. The First Time Ever I Saw Your Face, de Roberta Flack, que repitió al año siguiente con Killing Me Softly with Dixon. Seguro que te suena.
5: ¿Con esta canción tan, claro, tan cálida, tan melancólica, tan suavecita?
6: Y la propia letra, ¿no? Eso de mátame suavemente, ¿eh?,
5: con esta canción. Oh, pues es que me mata, esta canción me mata.
6: ¿Cómo no te va a matar? Era la primera vez que ganaba una mujer, dos veces consecutivas, el premio Grammy a la mejor canción.

0: Luego hubo una versión de hip hop en los años 90, sí, de esa canción así más electrónica, ¿no?
1: Metiendo hasta el rap, yo creo que hubo algún momento así rapero. A ver, cuando la canción es buena, hasta las actualizaciones y los reseteados pueden dar un buen resultado final, ¿eh? Decíamos que llevaba tiempo sin ganar una mujer el premio Grammy a la mejor canción, y el siguiente año, el siguiente curso, en el 74, se llevaba la victoria Barbara Streisand.
0: ¡Qué gran voz!
1: ¡Qué voz! ¡Qué imagen tan poco normativa para el cine! Ella dijo que había ganado por narices, Barbara Streisand, como canción de la banda sonora de la película que ella misma protagonizó, junto a Robert Redford, creo recordar, The Way We Were, tal y como era.
0: Mientras otras utilizaban la cirugía estética, en cualquier momento esta permaneció fiel a su nariz, toda la vida.
1: Era una mujer a una nariz pegada, Barbara Streisand, The Way We Were.

0: Ay, qué bonita película, además, tal como éramos con Robert Redford. Qué pasada de película.
1: Películas románticas, alguien diría, ya no se hacen películas como esas. ¿Eh?
0: No, parecidas, pero como esa no.
1: Y seguro que sí. Venga, vamos a intentar llegar hasta el 2026, ¿ah? Repasando los temazos que se llevaron el premio a la mejor canción del año. En 2026, ¿quién ha ganado? Billie Eilish por Wildflower. No te voy a hacer spoilers de todas las demás, sino...
0: Ah, claro, es que del 80 al 26 hay unas cuantas canciones.
1: Pues las vamos a escuchar todas mañana a las 12 del mediodía. Esta también, para cerrar el programa, Wildflower, Billie Eilish. Esta es la canción que ha ganado este año el premio Grammy a la mejor canción. ¿Se nota el salto generacional? ¿Tú notas salto?
0: Sí, sí, claro.
1: Sí.
0: Se nota.
1: Porque nosotros en los 70, en los 80, recordamos muchas de estas canciones que van a sonar mañana. Pues en los últimos años ha ganado Billie Eilish 2 veces el premio Grammy a la mejor canción. Se coló ahí Bonnie Raitt hace 3 años. Y por ahí, pues Bruno Mars, ¿qué otra gente? Bruno Mars en 2 ocasiones. Ed Sheeran, Adele, Lordi, Coldplay, Beyoncé, Amy Winehouse. Bueno, ahí tiraremos hacia atrás hasta encontrarnos con canciones que han tenido, pues eso, absoluto protagonismo en las escuchas de los oyentes. Y luego, bueno, pues bajo el prisma, como siempre decimos, de quien decidía, en este caso la Academia de la Música Americana, que siempre hay, casi siempre, presencia omnipresente de artistas americanos. Ellos son tan chauvinistas y luego, claro, Estados Unidos de América es tan grande a nivel poblacional que cualquier cosa que funciona, funciona y se multiplica por muchos millones de habitantes, ¿no? Por eso en los Grammy hay tanto éxito, tanto hit, no necesariamente mundial, sino sobre todo americano, ¿no? Del mercado yankee. Bueno, eso el sábado, mañana.
0: ¿Y el domingo?
1: El domingo a las 12 del mediodía...

0: Vamos a hablar de muertes prematuras en la música, artistas fallecidos antes de cumplir los 50.
1: Ah, vaya.
2: Bueno, pero que han dejado un legado musical importante.
0: Claro, artistas.
2: Los vamos a recordar por su música.
0: De éxito mundial. Claro. Terminaremos en la discografía de Michael Jackson, que murió con 50. Pero iremos echando de manera cronológica vistazo al calendario. Con Richie Valens comenzaremos porque se murió con 17 años.
1: Uy, sí.
0: El día en el que murió la música, junto a Buddy Holly y The Big Bopper, que también murieron.
1: Un accidente de avión.
0: Sí, señor. Ocurrió en 1959. Tenía 17 años. Eduardo Benavente también era muy joven, 20 años. Empezó en Alaska y los Pegamoides y después lideró el proyecto Parálisis Permanente. Y no pienso nunca nadie más que en mí. Falleció en accidente de tráfico en Alfaro, en La Rioja, mientras iba a un festival en Zaragoza. Cerquita de el destino, perdió la vida. Eduardo Benavente, decían que es uno de esos artistas que hubiera llegado muy lejos.
1: ¿Sí?
0: En lo compositivo, a nivel también de liderazgo en músicas atrevidas, vanguardistas. Estos eran los precursores de la movida madrileña.
2: Hubo muchos artistas que perdieron la vida en la carretera, ¿eh?
0: Muchos. Por ejemplo, el siguiente, 20 años también, cumplió antes de morir y de llegar al estrellato el batería de TOS, la precuela de Los Secretos. Canito también perdió la vida en un accidente de coche en la Nochevieja de 1980.
2: Nochevieja.
0: En Nochevieja. Y así sonaban los TOS, con este éxito que después sería de Los Secretos. Déjame. Sonido más garajero, más auténtico y genuino.

Ahí estaban Canito, tristemente fallecido, Javier Urquijo, Álvaro Urquijo y Enrique Urquijo, que también falleció jovencito, antes de los 50, con solo 39 años. Y una condición maldita que tiene el grupo. Se muere Canito, contratan a un batería que 4 años después también se muere en accidente de tráfico. Pedro Antonio Díaz. Así que bueno, el mal fario que persigue a Los Secretos. No va a ser un programa divertido, no va a ser un programa festivo, porque haremos alusiones al trágico desenlace, ¿no?, de la muerte de un artista. Por ejemplo, Eddie Cochran, para muchos el referente, el caso de los Beatles, los Who, los Sex Pistols, han reconocido parte de sus integrantes que su referente de jóvenes era Eddie Cochran, que falleció con 21 añitos. En un accidente de taxi, viajaba con Jim Vincent, iban juntos, pero él perdió la vida. El único que se dejó la vida en aquel siniestro de taxi, Eddie Cochran, iba para Gran Estrella Mundial.

0: Hablaremos de Eddie Cochran, hablaremos de David Box, cantante temporal de los Crickets. También falleció en accidente aéreo, en este caso con 21 años, los mismos con los que perdió la vida Billy Murcia. Me dirás, ¿quién fue Billy Murcia? Pues te diré que es el baterista original de los New York Dolls. Nacido en Colombia, nacionalizado americano, perdió la vida en accidente aéreo. Perdón, perdió la vida en una fiesta organizada por Rod Stewart en Londres, ahogado entre barbitúricos. Suele pasar también eso.
1: Sí, sí, sí, sí, también
0: la
1: hay
0: gente que se ahoga con su propio vómito después de un coma etílico, ¿no? Aquí toca la batería Billy Murcia. Otro que murió, en este caso por sobredosis de heroína, con 21 años, Sid Vicious. La voz y el bajo de los Sex Pistols. Aquí todo apuntaba que no iba a ser eternamente joven Sid Vicious, porque, claro, tenía unas conductas de riesgo, ¿no?
1: Sí, muy relacionadas con su apellido.
0: Tenía 21 años también Miguel Ángel Benítez, cantante de Los Delincuentes, y 23, otro pionero del rock, salpicado por la fatalidad. También murió en el accidente aéreo de Clear Lake, en Iowa, en el día en el que murió la música. Hablamos de Buddy Holly. Con solo 23 añitos nos dejó, y también estaba llamado a ser competidor directo de Elvis Presley por el cetro del rey del rock.

Otra muerte prematura, la de un poeta maldito, admirador de David Bowie, J-Pop, Lou Reed, fanático de Frank Kafka. Un músico que padecía epilepsia y agorafobia y acabó suicidándose. Hablamos del líder de Joy Division, Ian Curtis. Escucharemos, por supuesto, su gran himno, Love Will Tear Us Apart. Sonará también este Discorder, otra de las grandes canciones de Joy Division. Aprovecharemos para hacer un inciso en esta discografía, sabiendo además que Fernando Lorenzo es un gran devoto de la música de los Joy Division. Hablaremos también de Metallica, que perdió a su primer batería muy prontito. A su primer bajista. Compositor también de los tres primeros discos, de muchas de las canciones de los tres primeros discos de Metallica. Ahí estaba Cliff Burton, 24 añitos. Falleció en accidente de autobús en Suecia. Tenía 25. Alguien muy especial, Christine McCall. Es quien canta junto a el líder de los Pogues este maravilloso villancico navideño, por supuesto, Fairy Tale of New York, esta canción extraordinaria. ¿Qué le pasó a Christy McCall? Fíjate qué drama, Quique. Estaba buceando con su hijo en Cozumel, se le acercó una lancha a gran velocidad para evitar que esta lancha alcanzara a su hijo, apartó a su niño y se quedó ella. Y a ella la atropelló la lancha y la mató con las hélices. Uh-huh. Salvó la vida a su hijo, pero perdió la suya, Christine McCall, con solo 25 años. Es la voz femenina que va a sonar en un instante en este tema La Limón con los Pogues. Fairy Tale of New York. Una voz muy irlandesa. Ahora que escuchamos la canción, cuando empieza a cantar ella, pues es un tema, yo creo que para nuestra generación, de los que nos emociona. Es la típica, no es un villancico al uso. Que alguien como el líder de los Pogues se pusiera tierno, pues ya era noticioso, ¿no? Y se les veía con mucha química en el escenario. Hay un videoclip, si tenéis tiempo de verlo, en el que se ve la afinidad que habían entre ambos. Eso no siempre se imposta, ¿eh? Mira, ahora viene Christy McCall.

0: Fairy Tale of New York, 500 millones de escuchas en Spotify. Para un villancico no está mal, ¿eh? Tenía 25 años Christy McCall, 26 Otis Redding, el rey del soul, fallecido en accidente de aviación. También tenía 26 Hillel Slovak, miembro de los Red Hot Chili Peppers. 26 años tenía Gram Parsons, miembro de los Byrds. Muy amigo personal de Mick Jagger y de Keith Richards. Su muerte inspiró el álbum de Joshua Tree de los Udos. Y te voy a contar por qué. Que tiene tela la historia, ¿eh? Él había dicho a sus amigos desde siempre, a la cuadrilla, que le gustaría morir en el desierto de Joshua Tree. Que le enterraran en el desierto. Seguramente no quería morir tan joven. Y entonces murió con los 26 añitos. Su cuadrilla robó el cadáver del aeropuerto cuando lo estaban repatriando y lo quemó dentro de su coche en el desierto de Joshua Tree por expreso deseo del propio Gram Parsons. Cuidado, ¿eh?
1: Madre mía,
0: y esta historia tan dramática es la que inspiró el título de The Joshua Tree y la historia dentro de las canciones que están incluidas en ese disco, el más vendido seguramente, de la historia de los Udos. Y este es Gram Parsons. Ya qué forma de interpretar este clásico de Everly Brothers. El amor duele. Love Hurts.

0: bueno, es una canción que luego cantarían los metaleros Nazaret. Seguro que te acuerdas de aquel cover que hicieron. Esos melenudos.
1: ¿Los de Nazaret?
0: Los Nazaret.
1: ¿Los Nazaret? Pues no lo recuerdo a los Nazaret.
0: ¿No? ¿Quieres que te la ponga? Venga.
1: Me viene inmediatamente Jesús de Nazaret, pero creo que no tiene nada que ver con el grupo. Imagino.
0: A ver, tanta visita al Papa está cambiando tu forma de pensar.
1: Totalmente,
0: ¿eh?
1: Vamos, Nazaret.
0: Esta es la versión de Nazaret del Love Hearts. Los primeros que la hicieron popular fueron los Everly Brothers en los años 60.

0: para ese momento, ¿no? Baladita para arrimar el, la es, cebolleta, ¿no?
1: Ese día no,
0: no
1: asistía a clase.
0: Ah, no, Bueno, y ahora rápidamente nos iremos a recordar que también hablaremos largo y tendido del Club de los 27.
1: Ah, sí, claro.
0: Artistas que perdieron la vida, super cantantes mundialmente reconocidos, que se nos fueron con 27 años.
1: Por ejemplo, como una especie de maldición, ¿no?
0: Totalmente, sí, hay una leyenda negra en torno a los 27. Fue el año en el que se perdió uno de los grandes mitos del blues, Robert Johnson, con 27 años. También se nos fue el líder, el cantante de Canned Heat, Alan Christie Wilson, con 27. Es quien canta con esa voz tan peculiar este clásico Going Up the Country, el himno no oficial del Festival de Woodstock, cantado por Canned Heat. Y al micro, el tristemente fallecido Alan Christie Wilson. Tenía 27 años. 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También tenía 27 años cuando se murió, lo encontraron en la piscina. Brian Jones, muy importante en los primeros años de los Rolling Stones. Salieron mal parados, más mal paradas las relaciones entre Brian Jones y el resto de integrantes de los Rolling Stones. Luego fue tremendo cómo lamentaron su pérdida. La de Brian Jones, como digo, tenía solo 27 años. También nos dejó con 27 años Janis Joplin. De casi todos estos ha habido biopic posterior, porque son historias, claro, estas historias que acaban con demasiada antelación, pues
1: sí, acaban trágicamente y se convierten en leyenda.
0: Claro, alimentan los mitos y todo el mundo quiere saber por qué, qué ocurrió, qué fatalidad llegó a sus vidas. Pues en estos casos yo creo que la mayor parte de ellos tuvieron una nefasta gestión del éxito.
1: Sí, llevaron al extremo esa típica frase del rock y del punky, vive deprisa, muere joven y deja un bonito cadáver.
0: Claro, y yo creo que también coincidió con esa época de los 60, finales de los 60, primeros 70, en los que empezó a consumirse droga, otra manera de consumir drogas, esas nuevas drogas de entonces, la cocaína, la heroína, el LSD, y en la combinación de todo eso, sin saber los efectos secundarios que traía, acabó con la vida de muchos de ellos, entre ellos también Jimi Hendrix, que está por aquí, otro ilustre miembro del club fatídico de los 27, quien se inventó esa forma distorsionada de aporrear la guitarra eléctrica. Nadie como él, nadie antes que él, el tristemente fallecido muy jovencito Jimi Hendrix. Pues tendremos ratito también para homenajear a Jimi Hendrix y a otro grande que se dejó la vida con 27. También en circunstancias, bueno, controvertidas. Hablamos de Jim Morrison, la voz de los Doors. Este es el Rock House Blues, tremendo, uno de sus grandes temas. Pues a todos estos los echamos de menos,
1: Menos mal que nos queda su música, menos mal que recordamos sus canciones en espacios como este.
0: También se nos fue con 27 años Kurt Cobain, la voz indiscutible de los Nirvana. Tenía problemas de salud desde niño, escoliosis, le dolía la espalda, la columna, se tuvo que medicar desde muy pronto. Medicación fuerte que acabó también con su aparato digestivo, problemas digestivos. A ver, mucha medicación y a veces drogas para huir del dolor. Aparte de la gestión de un éxito brutal de 0 a 1000, que es el que tuvo Nirvana, ¿no? Irrumpieron ahí haciéndose bandera del grunge, de esa nueva forma alternativa de hacer música, y no les fue nada bien. En lo profesional sí, en lo personal, pues a Kurt Cobain desde luego que no. También perdió la vida con 27 años alguien llamado a ser estrella mundial por muchas décadas, Amy Winehouse. Tremenda su vida personal, éxito también meteórico y nefasta gestión de su vida emocional y personal, más allá de las drogas y el consumo de alcohol. Nos quedamos sin verla porque era el cabeza de cartel del BBK Live que iba a venir el año en el que perdió la vida Amy Winehouse. Y terminaremos, si te parece, escuchando a Cecilia. El programa va a ir hasta los 50 años, ¿eh? El domingo llegaremos a los 50. Porque hay mucha
1: esta
0: gente.
1: Es una pequeña muestra realmente, sí, de las personas, artistas fallecidos antes de los 50 años.
0: Por ejemplo, Tino Casal, Elvis Presley, sí, Marvin Gaye, Freddie Mercury, Dolores O'Riordan y Michael Jackson, 50 años. ¿Eh? Gente muy joven para nosotros.
1: Sí, grandes artistas y que
0: se fueron antes de lo previsto, desde luego.
1: Bien, pues el fin de semana pasado mañana hablaréis a Fernando y tú de estas personas que nos dejaron antes de tiempo, pero que nos dejaron también canciones como esta.
0: Bueno, qué playlist musical, por cierto, lo tenemos. Si alguien lo quiere compartir, se lo mandamos al 688-854-852, 70 cancionazas en un list que lo podéis buscar en la lupa, si no os lo mandamos, Cosecha, muertes prematuras en la música. Cancionazas tremendas, todas ellas.
1: Ángel, pasad buen fin de semana.
0: Igualmente para vosotros.

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1: Amigos cosecheros, pecadores, pecadoras, bienvenidos, gente débil de espíritu que cae en las tentaciones más mundanas y con más facilidad de lo deseable. No desesperéis, aquí tendréis empatía. En Cosecha del 67 queremos acompañaros en el sentimiento para evitar la culpa, para que estas, las culpas por los pecados cometidos, sean compartidas. Porque ¿quién no ha caído en la tentación en alguna ocasión? A ver quién es el guapo que levanta, mira, por ahí está levantando la mano Fernando Lorenzo.
2: Pecador.
1: ¿Quién es el tu pecador presente?
2: Muy pecador.
1: A ver, son siete pecados, en alguno hay que caer, ¿no?
2: Y luego me gusta que me acompañes en el sentimiento, porque sí, claro, el sentimiento
1: es el de pecado. El de culpa.
2: No tiene por qué, oye, el sentimiento también de placer, ¿no? Es lo que decimos. Sí. No hablemos de lujuria, quedémonos en la gula, por ejemplo.
1: Ay, qué buena. Ay, todo es culpa del pecado original. A ver si te gusta cómo comienza esta canción ochentera de Ana Gabriel. Luego Ana me dices si es una delicia o un pecado.
2: Dale.
1: ¿Primer examen?
2: Pues es un gran pecado. O sea, me la imagino a ella con mallas, vestida a lo Evanescence.
1: ¿Seguro?
2: Sonido muy ochentero, porque hay una batería electrónica que hay que darle salida sí o sí. Sí, es muy así, muy de caja de ritmo.
1: No le pega, porque Ana Gabriel es cantante de rancheras. Claro, o así la recordaba yo.
2: Los experimentos del 80...
1: La discográfica. Hay que diversificar,
2: mío,
1: ¿no?
2: Es un pecado.
1: Es un pecado original. Hay los pecados, unos placenteros y perdonables, otros sancionables y censurables, porque hay pecados graves, traumáticos y tentaciones dulces en las que es difícil no caer de bruces.

0: hombre, yo soy goloso.
1: Fíjate, no. Es que ahí estamos, ahí estamos. Son todo tentaciones, pero tentaciones muy agradables. O sea, puede ser una amarga tentación, una tentación con riesgo, una tentación que en cierta manera.
0: Yo creo que casi
1: vértigo,
0: todas, casi todas las tentaciones tienen un
1: dulces.
0: Riesgo. Y no, dulces sí, pero que hay un riesgo en todas.
1: Yo te diría,
0: ¿no?,
1: que lo que tiene sobre todo es un atractivo. Cuando vemos algo.
0: La atracción de lo peligroso.
1: Claro, la atracción en este caso.
0: Salirse
1: fatal
0: del carril.
1: Pero claro, hablamos, cuando hablamos de pecado, fíjate, decimos pecado original. O sea, partimos de que vamos a los orígenes, de los albores de los tiempos. Y después lo que decimos es que vamos a encontrarnos ante grandísimas tentaciones. Tentación de comida, de algo que es maravilloso en el vecino y nos da envidia.
0: ¿Y qué es peor, el caer en el pecado o la frustración de no caer en ninguno? Y quedarse con las ganas de todo.
1: ¿Tú te imaginas un niño? Te pongo el caso y te pongo
0: tengo
1: el caso
0: muy lejos la mentalidad del niño.
1: Imagínate,
0: ¿eh?,
1: tú ver a un niño las rodillas de un niño de escuela, vamos a poner de escuela de escuela privada que lleva pantalones cortos, ¿vale? Y tú te fijas en las rodillas de ese niño y no tienen heridas. Ese niño no se ha caído, no ha jugado, no ha pecado.
0: No. Ahora, ¿estás de acuerdo? Mírale los callos de los dedos. ¿A qué está? Los tiene,
1: ¿de qué edad?
0: Los tiene enormes de jugar a la Play. De jugar a la Play. No peques de lujuria y de malos pensamientos.
1: No, lo que iba es que, a ver, me centro. Que es caerse, o lo de caer claro, en la tentación, claro. Es como un niño que se cae. El que juega, tarde o temprano se cae. La importancia es levantarse.
0: Claro.
1: Que a
0: ¿y,
1: veces
0: ¿y cómo
1: te levantas?
0: Rezando. Aprendiendo la lección, salvo el hombre, que cae más de una vez.
1: Piedra en piedra.
0: Con la misma piedra. Bueno, de fondo, La Frontera.
1: Sí.
0: Buen nombre para el programa de hoy también,
1: claro,
0: de la banda
1: porque, vamos
0: Rockabilly.
1: Vamos a pasarla muchas veces, vamos a traspasar la frontera de lo que es. Fíjate, a mí hay una cosa también que me ha parecido divertida, porque, claro, tú me avisas aquí con dos telediarios de antelación.
0: Uy, ni tan siquiera los titulares del telediario. Me gusta jugar a pillar.
1: ¿Sabes cuál
0: a pillarle
1: a
0: Fernando?
1: Mi búsqueda primera del tema. Digo,
0: la googleada, dices.
1: No, la googleada ha sido razones, o sea, ¿por qué es bueno pecar?
0: Ah, muy bien. O sea, tú vas a darle el lado positivo, vas a darle,
1: claro,
0: la vuelta al programa. Yo voy a ser el censor. ¡No peques,
1: escucha,
0: pecador! Y tú vas
1: no
0: a decir,
1: existe,
0: ¡sí, hazlo!
1: Que no existe. Que no hay términos. Lo único que hemos dicho es 35 razones para no pecar. O sea, esto es media Radio María, Internet María, se ha colado nuestra
0: bueno,
1: vida.
0: Bueno. Hoy vamos a ofrecer la apetecible propuesta del pecado, porque probablemente no. Yo creo que todos vamos a terminar cayendo en algún momento en alguno de los siete pecados. No voy a hablar en futuro, creo que hemos caído, de hecho, en buena parte de ellos. Porque existe algo consustancial al pecado, que es la tentación.
1: Eso es.
0: Si buscamos lo que era la tentación para un tipo que sabía mucho de música orquestada, como Ray Conniff, esta es así sonaría la tentación bajo la batuta de Conniff.

0: en el anterior programa,
1: qué lujo,
0: tan solo nos dio tiempo a abordar el pecado capital de la pereza, ¿eh?
1: Ya.
0: No, nos faltó poner la de hoy no me puedo levantar.
1: Por ejemplo,
0: que podría haber sido una buena canción
1: muy
0: de pereza,
1: perezoso,
0: ¿no?
1: Sí.
0: Ya sé que a ti te da pereza escuchar a Mecano.
1: Escucharla, sí, de verdad. Ya,
0: no solo la canción.
1: Con lo que quiero yo, Ana, pero es lo que tiene.
0: Pero bueno,
1: oye, recuérdame, oye, recuerda a los oyentes el título de esta canción, de este pedazo de tema de
0: Temptation,
1: Ray Conniff.
0: Temptation.
1: Y es que no hay nada más tentador que una buena música y un tema de esta sensualidad que
0: es
1: tiene
0: un poco
1: la Ray
0: tarantinesca, ¿eh?
1: Este
0: momento, yo estoy viendo ahí abierto hasta el amanecer, ¿no?
1: Y de la leyenda del zorro, y es muy cinematográfica, como todo lo que hace Ray Conniff. Recuerda que, hablando de películas, Ray Conniff fue el que compuso la letra del Someone to Love, la versión del tema de Lara, de Doctor Zivago.
0: Pero hoy decía que la semana pasada, en el anterior programa, hablamos de... Solo nos llegó el margen para hablar de la pereza. Nos quedan seis pecados capitales.
1: Vale.
0: Soberbia, ira, avaricia, envidia, lujuria y el que más practicamos, la gula.

0: lo que nos gusta comer.
1: Pero claro, es
0: ancas
1: que...
0: de rana también, ¿eh? ¿Las has probado
1: también,
0: alguna vez?
1: Me encantan.
0: Muy ricas.
1: Rebozaditas con un pequeño aliño de ajo
0: es,
1: y vinagre.
0: Eso es,
1: y
0: eso. Es como comerse unas patatas fritas, realmente. Es,
1: sabe a raba.
0: Pobres ranas.
1: Sabe un poco a raba.
0: Sabe a pescado, claro.
1: Sí, es una...
0: Es que el batracio no deja de ser ahí un animal acuático, ¿no?
1: Es así. Pero fíjate, es que...
0: qué bonita palabra y qué buen insulto. Llamarle a alguien batracio.
1: Batracio. Es bonito, pero es una forma primigenia de ser.
0: Hay ranas preciosas, por cierto. La rana de San Antonio es maravillosa.
1: Sí,
0: esa rana verde fluorescente que tiene una, claro, una marca roja que es de por aquí, que está en extinción, ¿eh?
1: Es de una,
0: ¿cómo
1: de
0: me voy del programa? ¿Te das cuenta?
1: Es precioso. Sí, pero traguemos sapos. Volviendo a la gula, yo sí creo que aquí has hecho un perfecto discurso sobre la tentación a seducción. Pero en esto, en la gula, nos encontramos los colores, los olores, el tacto, los sabores. Es una... Un conjunto global de tentaciones que es muy difícil no sucumbir, máxime si tenemos hambre.
0: Nos gusta jamar, nos gusta llenar el buche, más de lo recomendable por el Colegio de Nutricionistas. Es súper satisfactorio comer y comer bien.
1: Y luego en compañía, ¿eh?
0: Y la compañía pues todavía enriquece el producto. También disfrutamos comiendo solos,
1: mira,
0: ¿eh?
1: Yo no
0: pero si hay, gente a tu lado para decir, ¡mmm, te ha gustado!
1: Pero es que, escucha,
0: ¿no?
1: y que te vean comer. O sea, a veces el estar en un sitio en una... A ver, en una boda, por
0: ¿tú te
1: ejemplo,
0: acuerdas
1: ¿no?
0: cuando se decía del niño que comía bien? ¡Uy, es una bendición, sí, mi hijo, lo que come! ¡Y qué bien come!
1: ¡Ay, qué bien come!
0: Ahora ¡ay, qué bien me come el chiquillo! Sí. Ahora cuidadín, ¿eh?
1: Ahora cuidadín, que es mejor hacer que comprarles un traje, ya sabes. Pero vuelvo a lo que estábamos comentando y es lo que me llama de esto la atención, que es el tema del comer como placer, como experiencia también social. Del estar en compañía. Y yo lo que te comentaba, anécdota de la película 9 semanas y media. Yo no soporto la nata, no me gusta la nata, pero ver sobre el cuerpo de Kim Basinger la nata que ha por ahí desperdigado Mickey Rourke.
0: Igual había que verla también en el cuerpo de Mickey Rourke, ¿no? Lo que pasa es que depende del cuerpo.
1: Yo ahora mismo no, ¿eh?
0: No. A ver, te digo por el discurso paritario. En el mío no, porque tengo mucho pelo. No veo yo la nata ahí.
1: Imagino que la nata en el cuerpo de John Cortajarena tiene que ser, vamos, delicia
0: seguro,
1: pura.
0: Seguro que sí. Bueno, pero a ver, la gula. El jamar, sí. Porque nos gusta, por deporte. Pues sí. Nada, es irse al menú del día y arramplar con todo.

0: consomé de almejas, gran cocido parisien, huevos al gratén, sopa de albondiguillas.
1: Y ahí sigue, ¿eh? Ahí sigue el menú, menú del día y de la noche.
2: Yo ya he elegido, ¿eh? Póngame de primero el consomé de almejas y luego un solomillo, por favor, con patatas.
1: ¿Y no quieres liebre Chateaubriand?
2: No, me quedo
1: con... A mí la receta no se come, pero suena muy glamuroso, ¿no?
2: Imagino que las de Flano Canales o de Berasategui, pues era una maravilla. Pero me quedo, prefiero algo más de cervecera, ese solomillito, esas patatas fritas caseras.
1: Un codillo, ¿eh? Qué rico.
2: Ya, pero no que me quedo en casa, me quedo el solomillo.
1: Solomillo asado con patatas fritas, como dice aquí, los 5.000 vainos. Sí. A ver, ahora te voy a sorprender.
2: A ver.
1: Como me sorprendí yo cuando la escuché.
2: Ahí va.
1: No sé cuál fue mi reacción, pero estoy muy interesado en conocer la tuya. Comer por placer, tragar sin control, ponerse ciego a chocolate, repetir el segundo plato, arrasar en el buffet libre. Cuando ya te has llenado con los entrantes, eso es caer en el pecado de la gula. Te has llenado con los entrantes, pero vas a por el segundo, y vas a por el tercero, y vas a por el postre y repites. Es esa bacanal de comer en los buffets libres, ¿no?
2: Sí.
1: Pues entonces ahí puedes cantar, como hizo Onda Vaselina, adaptar un super clasicazo del rock and roll, el Bibabulula, Be My Baby, y transformarlo en este incalificable Viva la Gula.
2: ¡Guau! ¡Wow!

0: te quedas, Fernando?
1: Me encanta.
0: El Viva Bulula cambiado.
1: Onda Vaselina es ese grupo infantil.
2: Viva la Bula.
1: De los años 90, que hizo también aquel, la más con la canción más conocida fue la de Qué bueno es el primer amor.
2: Ah, sí, sí.
1: ¿Recuerdas,
2: sí,
1: no?
2: Sí.
1: Y es muy del estilo, el adaptar este Viva Bulula. Ah, qué bueno, la Bula, aparte muy bien traducido, muy bien adaptado, muy bien llevado, además bien interpretado, porque si hablamos de Gula hay que hablarlo con esto, ¿no? Además, como tú bien describías, la Gula es cuando una vez que te has satisfecho las necesidades vitales, te has cartado hoy día hasta
2: siempre incluso, hay hueco para el delito, porque hay siempre hueco para el postre.
1: Pero ¿por qué hay
2: tú has comido un cocido levaniego, después te has metido unas chuletillas de cordero, te has metido media barra de pan,
1: bueno,
2: con dos o tres vasos de vino,
1: bueno,
2: y sin embargo haces hueco para una quesada montañesa,
1: Ángel, hombre, Ángel, o un sobao del macho. Yo, Ángel, te recomiendo una cosa. Sabes que aquí también somos muy muy prescriptores de películas y de vídeos.
2: Claro,
1: vale,
2: claro.
1: Monty Python, película El sentido de la vida. Uno de los cortes es un señor bastante obeso mórbido, un personaje obeso mórbido que llega a comer a un restaurante y le van a ir proponiendo
2: ya diferentes sé cómo termina, platos. Ya sé cómo termina.
1: ¿Sabes cómo? Es que hay que ver el final.
2: Malamente tratra.
1: No, pero hay un momento previo al terminar.
2: Tú hablas del momento orgiástico de comer hasta que revientas, hasta reventar, literalmente.
1: Pero hay un momento previo que es cuando él pide un cubo, porque va a vomitar, perdónenme los oyentes, y cuando pide que venga la señora de la limpieza. Entonces hay
2: el señor de la limpieza.
1: En ese caso es la señora de la limpieza. Y por lo que es bonito es porque es un restaurante de mucho lujo. Y vamos a asistir a una bacanal, que también recomendamos la Gran Bacanal, película también mítica, ¿no?
2: Con parecido desenlace.
1: Vamos a morir comiendo. En este caso, sí, recomiendo El sentido de la vida. Van a reírse mucho con todos los sketches, pero el que se dedica, el sentido de la gula, el de la vida, se dedica a la gula, es una auténtica maravilla.
2: Esto de comer, todavía sabiendo que a uno no le conviene, es caer en una tentación. Comer es un gran placer.
1: Comer.
2: Dale, puedes cantar.
1: Es un gran placer. Quiero comer.

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3: Un, dos, tres.
4: Comer, comer.
5: Piraña, había que estirar el filón.
6: Comer,
5: de,
6: comer, es lo mejor para poder crecer.
5: De
6: sí,
5: la serie de Antonio
6: sí,
5: Mercero, sí. De Verano Azul, y ahí estaba el Piraña. En todas las películas siempre hay un personaje entrañable, infantil, gordito, que hace honor de una gula bien llevada, ¿no? Y todavía no pecaminosa, todavía no preocupado por la estética, entre comillas, a estos cánones dictatoriales.
6: Impuestos por la sociedad opresiva y opresora. Comer sin ponerle medida, comer con ansia, buscando el placer inmediato, comer incluso píparamente por rutina social. No hay barbacoa que se precie, por ejemplo, en la que no nos metamos mucha más carnaza de la que necesita el organismo.
5: Ángel, tú y yo hemos estado en Buenos Aires.
6: Hombre, claro, y la carne, y el bifé. ¡Ay, mi hermano, el bifé de favor. Chorizo! ¡Ándele!
5: ¡Qué asado, qué asado!
7: Con los chorizos parrilleros.
5: Pues sí, fíjate, me está dando que pensar, ¿no? O sea,
6: ¿no te gusta lo que dice el nutricionista, el doctor,
5: Dios,
6: el doctor Dan?
5: No, Dan, es que donde las dan, las
6: la
5: toman.
6: Toman. Es tomar vino de garrafa, en su caso. Yo, sí, yo por garrafa. El vino de garrafa no paso.
5: No,
6: ¿eh?
5: No, perdón.
6: Es la muy salchicha parrillera no me importa.
5: Es muy de sangría, Yoridán.
6: Eso sí.
5: Es muy de
6: sangría. Hombre, la barbacoa combina con... A ver, no,

0: Tenemos un gran concierto sorpresa.
1: Me está llamando Ana Reverte.
0: Claro, que se venga Requiebros. Y lo que digo, que siempre he pensado que lo bonito sería, pues es un concierto, que se emocionen, que vibren con esas canciones, que yo sé que es un gran artista y puede ser precioso. Pero tus amigos yo creo que van a celebrar mucho más que les invites a una buena jamada.
1: Una buena barbacoa, o una buena aluviada en el Choco.
0: Un buen cortador de jamón.
1: Eso no tiene precio. Bueno, ahora vamos a ir, cambiamos, pasamos página a la gula, ¿eh? Y nos vamos a por otro pecado capital, también tentador. Oye, Ana Reverte se ha indignado, ¿eh?
0: Te digo
1: me
0: que
1: está mandando
0: oyentes,
1: mensajes sin parar, ¿eh?
0: Y los oyentes, un oyente andaluz nos ha mandado un mensaje.
1: ¿También?
0: Si habéis hablado de cortadores de jamón, por favor.
1: Un profesional.
0: Poner Joselito.
1: Ah, claro. Pues, no le falta razón.
0: No le falta
1: pero
0: razón.
1: Pero yo no creo que no he comido Joselito en mi vida. Me quedé con las 12 cascabeles.
0: Sabes que teníamos en Bilbao, en el Bocho, el local que más ha vendido Joselito y que tenía más. Hasta
1: no sé por qué no me extraña.
0: La viña,
1: ¿A cuántos?
0: La viña de...
1: ¿Los 100 gramos de adoblón? ¿Cómo están?
0: Sí, pero un lujo.
1: Vale.
0: Son de esas barras que dan gusto.
1: Pues yo prefiero la lujuria, perdón. La gula me gusta. Bueno, a ver, era un chiste también fácil, ¿eh? No,
0: sí.
1: Yo no quiero ser un pecador ni tampoco prescriptor del pecado. Pero toca ir a por la lujuria.
0: Perdóname. Pero vamos a dejar la gula.
1: Hombre, claro, es que nos queda poco tiempo.
0: La gula podríamos estar...
1: Que llevamos 18 minutos comiendo,
0: hasta
1: chaval.
0: Que venga Monje o hasta que venga cualquiera de los estrellas.
1: Yo creo recordar que había una nutricionista, debió decir, no hace mucho, lo escuché, que el cuerpo tarda unos 20 minutos en saciarse. Entonces,
0: yo a la noche no tengo
1: por eso te recomiendan que comas muy despacio y en diferentes porciones. Porque si tienes hambre, tardas 20 minutos en saciarte. Lo que seas capaz de comer en 20 minutos... Eso es lo que te sacia.
0: Es lo que te ha saciado.
1: O sea, porque si tú tienes hambre, te comes una manzana tranquilamente. Si tienes gula, la manzana no la vas a comer nunca. ¿No? Porque la gula es una cosa y el hambre es otra.
0: Es otra,
1: ¿no?
0: Cosa,
1: y lo mismo, pasa...
0: Pero
1: Fernando,
0: mira, yo te voy a poner,
1: lo mismo pasa
0: lujuria,
1: con la lujuria.
0: Quiero lujuria, pero antes solamente te voy a poner...
1: Vamos a quedar en dos pecados,
0: quiero
1: yo
0: que
1: creo.
0: Que confieses, hermano.
1: Pecados.
0: Yo soy el padre mundina de la radio.
1: Toc, toc, toc, toc.
0: A ver,
1: padre,
0: yo te digo,
1: he pecado.
0: Has pecado. Vale, hijo, tú eres un lujurioso. Pero tú que hubieras... A ver, si tienes hambre y te ponen una bella mujer... O un plato de jamón al lado, ¿por qué te tiras?
1: A ver, afortunadamente nosotros trabajamos con las palabras. Y Fernando ha dicho, ¿a por qué te tiras?
0: Por favor.
1: A por la oportunidad de tener un encuentro lujurioso o comerte una buena tabla de ibéricos de Joselito. Ambas cosas. ¿Puede ser compatible tener un encuentro mientras comes jamón?
0: Un encuentro sexual con hambre no es lo mismo.
1: No, hambre de apetito,
0: cosas,
1: de comer, dices. Estamos metiendo en un terreno...
0: No me dejaría hacer si alguien tiene hambre.
1: En un terreno... A ver,
0: pantanoso.
1: Fernando.
0: Sí.
1: A ver, que alguien ponga los rombos ya.
0: Pero
1: este
0: es por
1: programa.
0: La gula. A ver, yo no estoy... Me estoy riendo por la lujuria. Por la gula, no por la lujuria, leches.
1: De fondo,
0: leches, digo,
1: cuando me enfado,
0: ¿por qué digo leches? Por la gula. Y es eso. Tenemos aquí la gula del norte, es normal que la tengamos. Estamos con lujuria. Venga, vamos a centrarnos.
1: Vamos, venga.
0: Y es que es muy fácil centrarse con la lujuria.
1: Eta James, de fondo.
0: Esta canción es muy de anuncio publicitario.
1: Ay, la lujuria, ese deseo primitivo que a veces no se puede contener, que es un vehículo para caer en la tentación de la carne.
0: Bueno, también otra cosa, Ángel, ¿cuál será el primero? El primer neandertal, por decirlo así, o no sé, ¿en qué caería primero? ¿Tendría gula? ¿Tendría lujuria?
1: Igual tenemos que hacer una revisión de aquella película fantástica titulada En busca del fuego.

0: rock and roll, los ojos
1: de Aurora, de Aurora Beltrán.
0: De Aurora Beltrán.
1: Tiene los ojos del color corporativo de Onda Vasca.
0: Y hasta la forma de... A mí me parece que tiene una sensualidad Aurora que es tremenda. O sea, es ese atractivo irrefrenable que tiene, ¿no? Y ese porte, ¿no? Y es pura lujuria. Decías, fíjate, el tema es lujuria, pero has hablado del fuego. El fuego está muy, muy unido a la lujuria, ¿no? Ese

0: Ese deseo ardiente que tienes.
1: Sobre todo porque si estás en Islandia a la intemperie,
0: el iglú
1: desaparece
0: gustito.
1: El deseo y el ardor
0: del
1: reno.
0: Oye,
1: ¿no?
0: ¿O no? Ese era muy recurrente en películas sobre esquimales, que tradición esquimal, que ríete con mi mujer, quédate en el iglú.
1: Yo no sé si será cierto, pero cinematográfico sí que ha sido en más de una película que hemos compartido.
0: También hay lujuria en el pueblo.
1: La lujuria. En esto del rock and roll, de fondo la música de Tahúres Zurdos, lo de la lujuria quizá no sea un mito, o sí, pero todos pensamos que ahí, en ese mare magnum de conciertos, de convivencia en caravanas, a full, en la
0: ¿dónde
1: en
0: quedaron, ¿dónde quedaron?
1: Yo no sé si ahí en las caravanas vehiculizadas existían más o menos pecados tentadores, de lujuria, ¿no? Pero me parece a mí que a lo mejor, ¿no? Cuando convives mucho, pues acabas compartiendo algo más que partituras,
0: Blanco,
1: ¿no?
0: Por ejemplo.
1: Vamos a escuchar a los Burning, que también tenían su canción dedicada a la lujuria. Sonaba así.
0: Dale.

0: encanta. ¿Te das cuenta que lujuria suena a lujo?
1: Sí, en inglés el término es parecido, ¿no?
0: No lo sé, el lujo sería luxury.
1: Luxury y lujuria es lust.
0: Last.
1: O last, sí, se escribe lust, sí.
0: Last,
1: entonces,
0: sí.
1: A lo mejor hay un origen etimológico común, ¿no?
0: Hay una canción,
1: ¿no?
0: Maravillosa de Depeche que se llama A Question of Lust, una cuestión de lujuria.
1: Es buena, ya, ¿es bueno un tema?
0: Es una maravilla.
1: Oye, pues habrá que ir a por él, ¿no? Es una máxima tuya. Si se menciona, tiene que sonar.
0: Y luego, porque la portada es muy sensual, ¿no? Es un cuerpo en sombra de una mujer y juegan mucho, ¿no? Con el tema de la lujuria, con el tema de no tanto de la... Yo creo que los grupos que se atreven a tratar el tema de la lujuria siempre hablan de la redención, ¿no? Y a mí es lo que la parte que me interesa. Yo no quiero el perdón por perdón, ¿no? No quiero rezar una Ave María y sentir que he limpiado mis pecados.
1: Tranquilo,
0: ¿no?
1: Que no lo vas a hacer yo.
0: No lo voy a hacer.
1: De hecho,
0: nunca.
1: No lo has hecho nunca.
0: No lo he hecho nunca.
1: ni yo tampoco.
0: Pero que creo que es y fíjate, empezamos con Etta James. ¿Recuerdas ese momento?
1: I just want to make love.
0: Que suena mucho a striptease.
1: Sí, totalmente.
0: Y todos recordamos a Kim Basinger, como decíamos antes, en Nueve Semanas y Media. Recordamos a Jamie Lee Curtis en una versión más divertida, en Mentiras Arriesgadas,
1: el striptease aquel,
0: delante,
1: ¿no?,
0: de Arnold Schwarzenegger.

0: adictos a la lujuria. No somos nosotros. Mira, son los parálisis permanentes.
1: Parálisis permanente, es que qué pena que nos hayamos quedado sin el grupo gótico de referencia y del mejor que hubo en la movida. Que ahí estaban Jacinto Benavente,
0: el zurdo.
1: Era Fernando Márquez. Jacinto Benavente y Ana Curra, ex miembros de Alaska y los Pegamoides, y que luego formaron este grupazo que decían quiero ser santa, si lo recuerdas.
0: Sí.
1: Decían otra canción, que es que querían la autosuficiencia, pero este tema es un auténtico lujo.
0: Adictos a la lujuria.
1: Muy cinematográfica, ¿eh?
0: Sí, sí. El sexo, vaya tema. Y cómo tratarlo sin que nos lluevan etiquetas. En fin, es lo que nos toca, ¿no?
1: Bueno, es lo que nos toca. Pero también porque tenemos esa mente represora o esa ideología judeocristiana que nos hace pensar que estamos pecando simplemente por hablarlo, ¿no? O simplemente por reflexionar sobre el tema. Y creo que tenemos de ser más abiertos y más libres y ser más desinhibidos. O sea, que por hablar y por decir que el pecado existe... No, el pecado no, perdón. La lujuria existe.
0: La lujuria existe.
1: Y si no,
0: el deseo. El deseo es acerbado, no tiene por qué ser malo si no te pasas de frenada.
1: Decíamos Alaska y Pegamoides.
0: Otra cosa es que se convierta en un problema sexual.
1: Cuando tienes el deseo.

0: Esa es una de las mejores frases que recuerdo yo en el mundo de la música.
1: ¿Tú crees?
0: Sí, me gusta mucho porque entiendo que es metafórica. No creo que sea una ida de pinza, es totalmente metafórica.
1: Claro, es una montura, o sea, la bicicleta la dejas una montura. Entonces, bueno, es una bicicleta. ¿Cómo te sientas? ¿Quién te monta? ¿Cómo te lleva?
0: Acuérdate del spot aquel, el spot mítico de Martes y 13, que no vamos a detallar ahora.
1: Irreverente.
0: La lujuria, pecado, penado en su momento, porque la hipersexualidad, el estar efectivamente sobreexcitado de forma permanente, fue delito penado cuando ese deseo individual afectaba a segundas personas que no estaban por la labor.

0: Qué alegría que hayamos tenido, hayamos podido disfrutar de George Michael, que pasó de ser una persona que enamoraba a adolescentes a ser un maduro que enamoraba a un montón de chicos maduros. Y cómo hemos cambiado, afortunadamente, ¿no? Que ya la lujuria se abre a todos los ámbitos.
1: No distingue sexos, no distingue géneros.
0: Y creo que ahí está también la grandeza del ser humano, ¿no? El saber adaptarse, el saber ir viviendo los tiempos como deben ser vividos, ¿no? Y sobre todo ir dejándose de pamplinas y de pequeñas cuitas.
1: A partir de esa máxima, quiero sexo, como decía, quiero tu sexo, que decía George Michael. Hemos escuchado un montón de letras sobre el ardor guerrero y esa lujuria desde siempre, no desde ahora, el deseo de practicar sexo de forma insistente.
0: Es que sexo sin lujuria es triste.
1: Es aburrido, o es siempre una rutina fecundadora. Fecundar está bien para la supervivencia humana.
0: Para un semental de una cuadra importante, pero no lo veo yo en el ser humano.
1: Vamos a preguntarle a otro buen prescriptor.
0: A ver. Iggy...

0: estaba en la banda sonora de Trainspotting, Iggy Pop, Last...
1: Last for Life.
0: Es una pasada, Last for
1: Lujuria
0: Life.
1: Para la vida.
0: Lujuria para la vida.
1: Alimento y luego, para, fíjate, para aquello.
0: Fíjate, porque yo creo que Iggy Pop es feo. O sea, hay que reconocerlo.
1: La iguana, le llamaban la iguana. Es precisamente un animal precioso.
0: Es, en escena siempre va sin camisa.
1: Gran amigo, porque estaba muy musculado Iggy Pop, ¿eh? Muy fibroso.
0: Muy delgado. Es muy amigo de Bowie.
1: De hecho,
0: la canción de Passenger, lo hemos recordado aquí en alguna ocasión.
1: Era el pasajero, conducía Bowie.
0: Y
1: él era el copiloto,
0: ¿no? Yo creo que me pasa como con Mick Jagger, que son gente tan sumamente sensual y sexual. Que te crees mucho estas canciones y
1: claro,
0: lo hacen divinamente.
1: El sexo descontrolado, la lujuria, el pecado carnal hecho canción en un mito de la música. Mm-hmm. James Brown, una máquina sexual.
0: Sex Machine.
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1: Y es solo un detalle, pero ¿sabes de qué año es esta canción? El año más sexual de todos.
0: El 69.
1: No, 1970, cuando nací yo. Era una broma.
0: A ver,
1: una más.
0: Por el 69. Es que
1: era por huir del estereotipo.
0: Yo no hablaba del estereotipo sexual de postura, se hablaba del 69 como año del amor. Por eso me refería.
1: Has hecho bien en aclararlo, porque puede haber ropa tendida. Puede haber ropa tendida a estas horas, ¿eh?
0: Por ese momento.
1: Ropa tendida.
0: El Sex Machine de James Brown, también otro personaje feo, o sea, ¿no? Será un cantante...
1: Ahora, una energía, bueno, la energía brutal que tiene James Brown, vamos.
0: O sea, la forma de cantando esta canción de Sex Machine,
1: como cante, como haga todo, como haga todo...
0: Y lo hacía, era, yo creo...
1: Me refiero a escribir, a abordar las sábanas, ese tipo de cosas que hacían...
0: Lo abordaba todo.
1: Bueno, bromas aparte.
0: Sex Machine.
1: Es que es hablar de lujuria y es difícil no caer en los topicazos, ¿no?
0: Sí, pero es que yo me iría a la lujuria, para mí puede ser Jane Birkin, cantando con Jane Gainsbourg.
1: Pero para mí no sería lujuria, sería sensualidad.
0: Sensualidad. Claro, tú oyes el tema del Manuel, que también lo hemos puesto en otra ocasión.
1: Claro.
0: Oyes la banda sonora de Lilitis, oyes Portero de Noche.
1: ¿Y si escuchas esto? Toma, aparece ya un sexagenario, ¿eh? Cuando cantaba esta canción en el 99, Tom Jones seguía con los pantalones bien apretaditos de cuando tenía 30 con 60.
0: Qué pelazo, pero feo. O sea,
1: demasiado pelo rizado. Era como Maradona en aquellos años 80, ¿no?
0: Sí,
1: pero una bomba sexual, ojito, ¿eh?
0: Una bomba. Y en escena, sex bomb.

0: Bomb. Sex Bomb. Y a mí lo que me gusta de Tom Jones es que es es brutal en escena, es brutal cantando.
1: Es brutal y bruto también.
0: Y aquí le tenemos.
1: Hombre.
0: Si hay algún personaje que ha sido sensual en escena, era Prince. Y era sensual con una voz suavecita y tal. Pero yo creo que...
1: Esta la versión bruta supera, y lujuriosa, ¿no?
0: Le supera a Tom Jones cogiéndole ese tema prestado y diciéndole, este tema va a ser mío. Es un gran beso. Peace.

0: Pues no se le puede negar la garra, la raza, el nervio, la energía que tiene Tom Jones.
1: Es una pasada, escuchas, no sé.
0: Eso se llama envejecimiento activo, Fernando.
1: Jo, pero esas son todas. Yo es que What's New Pussycat, yo creo que los temas de Thunderball. Escuchar un disco de Tom Jones es un acto continuo de lujuria, de saber que estás cantando de una manera especial, que estás moviéndote de una manera especial, estás casi diríamos como una especie de rapsoda, estás declamando de una manera única unos sentimientos auténticos de lujuria.
0: Bueno, para aquellos que se hayan escandalizado un poco con esta edición del programa, es el recorrido por la lujuria, quitemos los dos rombos. Venga, quitamos los dos rombos y a partir de ahora, próxima parada,
1: a ver,
0: segunda entrega de los siete pecados capitales. Fíjate tú, este es para mí el peor de los pecados, de los peores.
1: A ver.
0: La soberbia.
1: La
0: es
1: soberbia.
0: El orgullo exacerbado, ¿no? En sí. El que uno se siente superior a los demás, sí. Algo propio de personas egoístas, narcisistas, sí. Vanidosas. Es un horror lo de la soberbia,
1: sí,
0: ¿no?
1: Pero claro, es que es tan, no sé, es que es tan evidente, no sé cómo decirte. Pecar de soberbia, sí, eres un soberbio. En ocasiones también te da cierto porte, no sé, o es una cierta.
0: Es que una cosa es el orgullo y otra cosa es la soberbia.
1: La soberbia.
0: El orgullo hay que tenerlo, autoestima, orgullo, fe en uno mismo, defender, ¿no? Lo que hacemos cada día. Y otra cosa es creer que solo tú eres capaz de hacer ciertas cosas y que el resto nunca te llegará a la suela de los zapatos.
1: Claro.
0: Eso es la soberbia.

0: También va a ir muy unido a la lujuria en ocasiones, por eso el bolero va a ser un vehículo apropiado para hablar de ese carácter soberbio que tiene a veces esa persona a la que intentamos enamorar y es totalmente imperturbable. Yo me quedo con una versión, me veo algo ochentero.
1: ¡Hombre!
0: Me veo esclarecido.
1: Más contemporáneo que lo que sonaba de fondo, ¿no?
0: Esa canción se llama No hay nada como tú, soberbia. Escucha.

0: Qué voz, la de Cristina Giso y sus esclarecidos. La letra da mucho que pensar. ¿A quién está llamando, a quién se dirige esa soberbia de no hay nada como tú? Yo creo que va dirigida a una persona soberbia, ¿no? Y es, mira, me vendaré el corazón, lo dice.
1: Por lo general, las personas soberbias suelen tener un altísimo
0: ego,
1: autoestima y mucho ego. Casi todas ellas se quieren mucho, sí. Se sienten los más listos, los más altos y los más guapos.

0: hay algo que tengo muy claro, que esta no es una canción soberbia.
1: Porque, claro, hay veces el adjetivo soberbio puede ser también...
0: Claro.
1: Algo soberbio es algo fantástico, maravilloso, esdrújulo.
0: Pero es algo, no es alguien.
1: No, no, eso es. Alguien soberbio.
0: Diferente...
1: También depende. Alguien que tuvo una actuación soberbia en un concierto, ¿no?
0: Sí, lo que has hecho es algo soberbio. Tu actuación ha sido soberbia. Pero tu actuación...
1: Qué gozada es la semántica, ¿no? La riqueza del lenguaje, ¿eh?
0: Sí, sí. A mí es lo que también me gusta, ¿no? Y la forma como lo adaptamos. Es verdad que a veces el rasgo de la soberbia lo vemos en grandes líderes o en grandes adalides, por ejemplo, o personas que tienen méritos deportivos. Es decir, es tan soberbio que su soberbia, hablemos de un Cristiano Ronaldo, hablamos de alguien que ha destacado en política, la soberbia que tenía, por ejemplo, Aznar, ¿no? O sea, gente que de ese gran pecado que es la soberbia hacen gala.
1: Efectivamente, la soberbia es otro gran pecado capital, aquel propio de personas altivas, altaneras, presumidas, arrogantes, vanidosas.

0: Pues un temazo de Carly Simon.
1: Carly Simon, ¿sabes a qué?
0: Maravilloso.
1: ¿Sabes que hay mucha entrehistoria con el
0: A mí
1: George
0: me recuerda
1: esta
0: canción a un éxito de Stevie Nicks en los Fleetwood Mac. Tiene una voz parecida, Carly Simon, a la de Stevie Nicks.
1: Sí, a ver, la grandiosísima, evidentemente, es primero partimos de Carly Simon, que es la grande. Y por cierto, que lo interesante es que a quién iba dirigido
0: la
1: cuestión está...
0: ¿Algo de amor?
1: ¿Cuál?
0: Tiene que ver con el amor, con el desamor.
1: Tema de amor, con que es pareja. Vamos a dejarlo ahí. Sigamos disfrutando de este Tú eres tan vanidoso.
0: You are so vain. Sí. Venga, que se note que somos jóvenes. Ahora soberbia y arrogancia
1: sí,
0: en modo...
1: No deja de ser, escúchame, lo del You're so vain no dejaba de ser como esa canción...
0: No es Tú eres una vaina, ¿no? No.
1: No, esto es tan vanidoso. Es como la canción que hacía ese hombre, que hacía Rocío Jurado, ¿recuerdas? Es increíble, sí. Es estúpido, na. Pues en este paso va en Yo Soy, lo que pasa es que, claro, hace pensar en darle vueltas en quién puede ser esa persona tan vanidosa. Todos los boletos, porque nunca se llegó a dar una versión oficial del George O'Bain.
0: O sea, cantaba desde el rencor.
1: Y te vas a dar cuenta que sí es un vanidoso. ¿A quién cree todos que va dirigida? A uno que fue pareja de a uno de sus amantes que tuvo Carly Simon, bueno, que tuvo él, diríamos al revés, ¿no? Warren Beauty.
0: Oye, ¿en Warren Beauty?
1: Le encaja, ¿eh? El papel de soberbia.
0: Tiene un listado de conquistas.
1: Dios mío.
0: Tiene Warrior.
1: Joder, con Clyde.
0: Warrior Beauty.
1: ¿Era Bonnie o era Clyde?
0: Siempre me he preguntado por eso.
1: Será Bonnie, probablemente sea Bonnie, sí, porque Bonnie, el hombre, machismo es así.
0: Ah, pues claro, mira, es buen razonamiento, no, micromachista, ¿no?
1: Micromachista. Claro. Y evidentemente con ese
0: porte. Es terrible, yo no...
1: Pero es que
0: bueno, ahora, con Madonna, una vez, o sea, te diré por qué tenía tanto éxito.
1: Ay, verdad, puede ser. Sí, sí.
0: Decía, atención,
1: a ver,
0: noventeros que nos estáis escuchando, que accidentalmente estáis hoy aquí a tope de Power en Cosecha del 67. Sí. Hay una canción de los 90 que hablaba de la vanidad y que nos hizo bailar a todos en las discotecas. Que se pasen por el programa Los Culture Beat. En un exitazo de 1993, este bailongo, prepárate, Fernando, o Mr. Brain, o Mr. Vanidad. Bain.

0: A ver, nosotros nunca hemos ido de discoteca, ¿eh? Ya partimos de esa premisa, pero estas cosas se pinchaban en los locales donde tú esperabas escuchar Bruce Springsteen y aparecía Culture Beat.
1: Hay cierto momento en que tenías que estar con ello. Yo sigo diciendo, por
0: tú eras más de Technotronic, ¿no?
1: No, no me quedo ni con uno ni con otro. Sí, me sigo quedando con Carly Simon.
0: Oye, cuéntame al final, o sea, ¿era Warren Beatty o no?
1: No, porque fíjate, llegó a decir ella que...
0: O le gustaba Warren Beatty.
1: Es que Warren Beatty era tan sumamente vanidoso que
0: era
1: él mismo
0: muy guapo.
1: Dijo, esta canción
0: muy
1: está...
0: guapo.
1: Él llegó a decir, esta canción está dedicada a mí. O sea, llegó a... Cosa que, por ejemplo, al que anduvo...
0: Eso es la vanidad.
1: Eso es la vanidad.
0: Claro.
1: Cosa que el que anduvo, en cierta manera, mosqueado y un poco como entristecido por el hecho de pensar si era él, era Mick Jagger. Mick Jagger llegó a pensar que la canción de Carly Simon iba dirigida a él.
0: ¡Anda!
1: Entonces, son temas que dices, está bien de vez en cuando que tengamos ese tipo de canciones y arrebatos y una gran voz como la de Carly Simon para que nos diga las cosas claras. Yo me quedo mejor. En el ambiente de discoteca, en la vanidad se queda difuminada bajo la luz.
0: La vanidad de la discoteca es el que sabía bailar muy bien o la que sabía bailar muy bien, y el resto pues quedábamos a la altura del barro.
1: Sí,
0: salía un Tony Manero allí a darlo todo, una Irene Cara,
1: sí,
0: ¿no?
1: Quizás sí, no
0: es
1: sé.
0: Posible, yo, es posible.
1: Es así, pero hay que verla sin música, ¿eh? Bailar sin música. Lo tengo dicho ahí.
0: Oye, que nos toca otro pecado
1: Vamos
0: capital.
1: Ay,
0: el siguiente,
1: venga,
0: la ira.
1: Hombre...

0: Pues mira, es la música de Marilyn Manson en la canción The Fight Song. Es un himno a la furia,
1: sí,
0: a la
1: furia,
0: ira, ¿eh?
1: Sí.
0: Mucha energía. Ira, lo que no, no sé es en quién descargaba la ira, porque no le da caña, ¿eh?
1: No hablemos de organizaciones terroristas ni canciones de ira y vuelta, sino que hablamos de la ira, un pecado capital, muy capital. Yo creo que la ira, la tenemos en la ejemplificación de la ira. Lo hemos comentado también en más de
0: una ocasión. Esas dos grandes películas que recomendamos siempre, ¿no?
1: Empezamos con Un mundo de furia y ese...
0: y Michael Douglas, ¿no? En un día de furia, maravilloso.
1: El hijo de Kirk Douglas.
0: Eso es. Pero no sé cuál es mejor, ¿eh? Taxi Driver o Un día de furia.
1: Sí, a mí...
0: A mí las dos... Es más cruda Taxi Driver.
1: Taxi Driver, pero a mí Taxi Driver ya se me ha quedado añeja. Ya no me veo reflejado en ese personaje, ¿no? De Robert De Niro. Cosa que sí me veo muy identificado en el personaje de Un día de furia. Que no deja de ser lo mismo que en Breaking Bad... El personaje, el germen del
0: prota, del que era una papel. Muy buena persona que se hace malo.
1: Se hace malo a
0: It's
1: raíz
0: Breaking
1: de cómo...
0: Bad. Se convierte
1: en
0: malo.
1: Te conviertes en malo. La ira te convierte en
0: el
1: malo.
0: El cabreo social, ¿no?
1: O te convierte en justiciero.
0: Ah, pues sí. Y en tanto Taxi Driver como Un día de furia se convierten en auténticos justicieros. De fondo la música de los Who, Behind Blue Eyes. Los Who decían que esta canción parecía muy blandita y tal, pero en el fondo contaban en esta canción lo que hacían muchas veces en los escenarios. Brotes de ira, rompían guitarras, rompían teclados, rompían sintetizadores. Los Who en sus primeros años eran muy Destroyers.
1: Sí.
0: Y eso lo contaban en este baladón titulado Behind Blue Eyes.

0: ¡Qué lujo! Behind Blue Eyes. Suena mucho. Hay versión de estas, hay más versiones que la de Who, porque es una.
1: Me parece
0: maravilla.
1: Oasis, ¿no? Me parece una canción de
0: no,
1: Oasis.
0: No, pero verás que hay Behind Blue Eyes ha sido cantada por más gente, porque es muy. Suena, en mi actual suena muy a REM, suena muy
1: también,
0: a Green Day.
1: También, sí.
0: Suena,
1: sí, sí.
0: Suena mucho a Red Hot Chili Peppers y son de estas canciones que. A mí las baladas y los temas que tienen esa carga de profundidad, que son tan intensas, que te dan. Que hablan de ira o que, y que te lo está diciendo con un tono suave, yo creo que tiene mucho más valor.
1: Ya vamos a recomendar una peli, Tarde para la ira.
0: También.
1: Peliculón,
0: también,
1: thriller.
0: También.
1: También el cabreo monumental, esas malas tardes, como hilo argumental de esta peli. Y vamos con más música. Ahora con Carlos Goñi, Revolver,
0: hombre.
1: Año 2002.
0: Sí,
1: esto
0: sí, sí.
1: Es lo que se siente cuando tienes un brote de ira, un brote de odio.
2: Odio a los violentos que golpean encubiertos por la ley a sus familias en sus casas. 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No me gustan las cadenas ni los lazos. 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
0: Carlos Goñi hablando también. Y encima además con esa forma de recitar y de enumerar. Pues con este pedazo de letra y hablamos de furia, como debe de ser. Y decían los oyentes que es verdad que existía una versión más actualizada del Behind Blue Eyes.
1: ¿Te gusta más esta?
0: Y me gusta más, porque me siento más identificado, y aunque también...
1: Porque eres más joven, ¿no?
0: No, pero Limp Bizkit también me pilló mayor. Y creo que Limp Bizkit con
1: hombre,
0: esa
1: si
0: fuerza,
1: ya con 10 años no te gustaba Parchís, es que ibas muy por delante.
0: Iba un poquito más. Pues escuchen cómo actualizan a finales de siglo Limp Bizkit este Behind Blue Eyes.

0: Pues nos quedan solo...
1: ¡Qué lujo!
0: ...dos pecados capitales.
1: Ahí va.
0: A ver, hay más cosas... Vale, venga, voy a poner esta. No tenía previsto ponerla, pero hablando de la ira...
1: No me traes frutas para la ira, no me traes uvas.
0: Uvas para... Las uvas de la ira, ¿eh?
1: Las uvas de la ira.
0: Las uvas de la ira. No, no te traigo fruta. Pero mira, te voy a traer una canción de los Offspring. ¿Qué te parece?
1: También, muy en la línea de Limp Bizkit, con lo cual está muy bien traído.
0: Mira, Offspring en 2010 titularon una de sus canciones Well, Fuck You. Muy bien.
1: Joder.
0: Que te den. Y en el fondo era una exteriorización musical de un episodio de ira. Cuando estás cabreo, quieres romperlo todo.
1: Claro.
0: Es mejor romper palabras, romper estrofas.
1: Qué bonito.
0: Que romperle la cara a alguien.
1: Claro.
0: La ira en versión Offspring.

0: Decía que nos quedaban dos pecados capitales, avaricia y envidia.
1: Sí, no sé si la ira, evidentemente tiene efectos negativos, pero también te digo que la ira oxigena. O sea, no sé si es por ese derroche de adrenalina o ese, esos impulsos.
0: Desahoga mucho.
1: Desahogo.
0: No sé,
1: sí.
0: Bueno, decía que nos quedan dos pecados capitales y apenas 10 minutos para terminar. Vamos a empezar el recorrido en este sprint final del programa por los 7 pecados capitales. Después de off-spring, nos vamos con el sprint. Y uno que sprintaba mucho y que es muy envidioso.
1: Ajá.
0: Bueno, él lo que dice es que le envidian mucho.
1: Ahí va.
0: A ver quién es.
2: Yo pienso que puede ser rico, puede ser guapo, puede ser un gran jugador. Las personas tienen envidia de mí. No tiene otra explicación.

0: qué bonito tema. Yo de los abandeños.
1: Siento
0: qué feas tremenda, las palabras de CR7, ¿no?
1: Siento tremenda envidia de José Manuel Ramos, del Pidio Alonso, de todos
0: el
1: y Pidio, cada uno...
0: El gallo de los abandeños.
1: De todos
0: sí.
1: y cada uno de los abandeños. Esta envidia, este bolerazo, es algo que, bueno, que tienen que disfrutarlo, tienen que dejarse llevar por la envidia que produce escuchar unas voces tan preciosas como son los abandeños.
0: Envidia. El sexto pecado capital que estamos repasando sí. en el día de hoy. Nos situamos en 1981 con Rick Springfield, popero australiano, enamorado de la novia de su mejor amigo. Envidia, ¿no? O sea, oso charto. Las novias, los novios de nuestros amigos son intocables. Por mucha envidia que tengas. Ay.

0: otros la envidia, Fernando, es una declaración de inferioridad. Dicen que es el arte de contar las bendiciones ajenas y no las propias.
1: Claro, claro. Y luego que, yo creo que son sentimientos encontrados, la envidia, ¿no? Se da, tú antes has citado el tema de los celos, estamos hablando de la envidia como un episodio también de ira. Yo creo que la envidia, sí, como pecado también, muchas veces se dice la envidia sana, ¿no? O sea, que también hay episodios de esa graduación que hacemos de los propios pecados, nos hace que determinados momentos o destellos de envidia no se vean tan mal como realmente son.
0: Muchos sostienen que si destacas en cualquier ámbito, generarás envidia. Solo los que no destacan son los que no generan envidia. He dicho envidias.
1: La envidia es muy mala.
0: ¡Envidias! Mira, jugamos tanto con las palabras que al final tanto hacer el chiste.
1: Pero yo estoy de acuerdo que la envidia es muy mala.
0: Pero si le pones una anchoa y un trocito de queso de cabra, cambia, ¿no?
1: Le pones una. Mira, a mí me pones una endivia y le pones una. Mira, tú dices una anchoa, una aceituna rellena y una guindilla y te comes la gil y tiras la endivia, me parece maravilloso.

0: bueno, con una torpeza me ha salido un chiste lo de la envidia y la envidia. me gusta que sea así. La espontaneidad al poder, claro que sí. ¿Ves? Bueno, pues nos queda el último pecado capital, Fernando. Amigo Fernando.
1: Que no, a ver, vamos a repasar.
0: A ver si sabes cuál nos falta. Venga.
1: Ira, soberbia, pereza, lujuria, envidia.
0: Pues te falta lo que rompe el saco. La avaricia.
2: La avaricia, ¿dónde sale? 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
0: Pues aquí la Minnelli, Liza Minnelli, en 1972 en ese fantástico musical, Money, Money, Money. Hay la avaricia del latín avaritia. Es el afán, el deseo desordenado de poseer riquezas, bienes,
1: sí,
0: objetos de valor abstracto con la intención de atesorarlos para uno mismo y claro, no disfrutarlos, porque es el avaricioso, solo quiere acaparar. ¿Te sí acuerdas del avaro de Molière?
1: Sí.
0: O del Mr. Scrooge, ¿no?
1: Sí, pero te voy a ir a un personajazo más y vamos a tener que escucharlo. Me voy a ir al Mercader de Venecia.
0: Hombre, también.
1: Película maravillosa. Vete buscando The Merchant of Venice. Peliculón con Al Pacino haciendo del usurero, del judío, con Jeremy Irons y con Joseph Fiennes. Una película rodada en Venecia maravillosa, como no podía ser menos. Y que habla, es precioso ver esta. Y este es With Wandering Steps, que es el inicio de la banda sonora que la canta Andreas Scholl. Es un lujo. Disfruten de este.
0: El Mercader de Venecia. Ah, bueno.

0: Te diré que tuve la suerte de coincidir mi viaje a Venecia, que estuve allí unos días con el rodaje de esta película.
1: ¡Hombre!
0: Imagínate qué gozada,
1: ¿te ofreciste
0: qué
1: para ser actor de reparto?
0: Ha sido extra. Que la verdad que la obra es un lujo de obra, pero la película es muy bonita, muy buena de ver, porque es muy entretenida, habla muy claramente de lo que es la amistad, habla de lo que es la avaricia, ¿no? Y cómo caer en las garras de un avaro, lo que nos puede traer consigo, ¿no? Y hablaría yo de la usura, y hablaría de los banqueros, y hablaríamos de tantos, ¿no? Pero bueno, nos quedamos con esta maravilla del mercader de Venecia.
1: Ya decía Séneca, el que tiene mucho desea más, lo cual demuestra que no tiene bastante. Pero el que tiene bastante ha llegado a un punto en el que el rico no llegará jamás, aquello de sentirse satisfecho con lo que tienes.

0: Hay muchas frases recurrentes sobre la avaricia. He encontrado muchas y muy buenas. Mira esta. Es una gran locura y un grave error vivir pobre para morir rico.
1: Claro.

0: dinero y corre. Y no hablamos de la película de Woody Allen, hablamos de la Steve Miller Band.
1: Los de The Joker, que seguro que les suena. Sí. En la Dreamer,
0: y el Abracadabra.
1: Abracadabra. Bueno, estamos terminando con los siete pecados capitales. Sí. El último, la avaricia.
0: Que rompió el saco.

0: paradigmático, ¿no? Y qué cinematográfico el tema de que Pink Floyd, David Gilmour y principalmente Roger Waters, dada su avaricia, rompiera este idilio musical que se llamó Pink Floyd. Era la The Dark Side of the Moon, la cara oculta, la parte oculta
1: de la luna
0: y de Roger Waters.
1: La avaricia, la que avaricia. Es de naturaleza tan malvada, tan perversa, que jamás sacia su voraz apetito y después de comer tiene más hambre que antes. Avaricia por hacer fortuna, por hacer crecer la cuenta corriente, por contar billetes, por la pasta.
0: Aunque acabes regalando máquinas oncológicas a hospitales.

0: Y ese recadito, al rey de Inditex, ¿qué pasa?
1: Sí. Zuzara.
0: Eso se llama lavar la imagen, ¿no?
1: Zuzara, en euskera ha escrito Zuzara.
0: Claro, bueno. Bueno, y de fondo, money,
1: qué bueno,
0: dinero,
1: cantando,
0: dinero.
1: Cantando el money, ABBA se hicieron de oro. Es que son los reyes Midas. Que mira, ¿sabes lo que te cuento? Una
0: por rapidito,
1: cosa
0: que me queda un minuto, chavalín.
1: Rueda de prensa de Operación Triunfo, edición 1. Bisbal, Chenoa, Bustamante,
0: Rosa.
1: En el hotel NH de...
0: ¿Se llevaron el jabón?
1: Estábamos en el hotel en Donosti, y les hice la pregunta: oye, ¿qué os parece que en la revista Música que teníamos por entonces os hayamos llamado los reyes Midas de la música? Y le hice a Bisbal, y se quedó en silencio. Yo siento un silencio sepulcral.
0: Que pensaba que era la franquicia de automóvil.
1: No sabía quién era el rey Midas. Y al final tuvo que salir Chenoa y Bustamante a poner orden, a decir: no, que no somos así. Pero fue un momento un poco delicado.
0: Iba a decir que se me ha caído un mito, pero no, para nada.
1: Era ella.
0: Pues nos vamos. ¿El dinero para qué? El dinero.
1: Money for
0: el dinero para
1: nada. Ahí está Mark Knopfler, Standard Straits. Y tenía que sonar, es muy divertido tratar así.
0: Y la
1: dinero.
0: Guitarra, qué raro que toque la guitarra Mark Knopfler, ¿no?
1: Ya, es muy extraño. Sí.
0: Bueno,
1: es
0: Fernando,
1: es un avaro de la
0: música. Qué gran paseo por los siete pecados capitales.
1: Sí,
0: ¿eh?
1: Sí.
0: Yo me quedo con todos.
1: Me hubiera quedado pecando más tiempo.
0: Sí, también. Bueno, pecar es libre.
1: Pecaremos más veces.
0: Hay que penar.
1: Que nuestros oyentes sigan pecando y sigan oyendo esta irreverencia que es Cosecha del 67.
0: Hasta la próxima, Fernando Lorenzo.
1: Agur.

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1: Hola, ¿qué tal? Arratsaldeon, bienvenidos todos y todas a la cita con el deporte en Onda Vasca. La movida deportiva arranca hoy viernes 12 de junio 2026 para que sonemos y tú nos puedas escuchar. En el apartado técnico nuestro compañero Asier Jano, quien te lo cuenta, varios de los deportivos de esta casa, Diego Cobo y Manuel Vilella, Ángel Plaza, quien habla, José Manuel Monge, hoy desde Segurma. 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Nunca he estado más tranquilo y más seguro. 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Y estoy haciendo el programa en directo desde aquí. ¿Por qué? Pues porque quería estar con mis buenos amigos de Segurma y porque evidentemente también hay que reconocer el apoyo que nos hacen a nuestro programa deportivo y también en las retransmisiones del Atlético en ese premio que la temporada pasada se lo llevó el bueno de Ollán Sánchez y que esta que ha recién finalizado se lo ha llevado Yuri Berchich. Se lo entregaremos en el mes de octubre. Bueno, pues que arrancamos ya mismo. Dale Plaza. Titulares.
2: Pues muchas cosas para esta edición de la movida deportiva. Ayer pudimos escuchar las primeras palabras de Terzi como entrenador de rojiblanco y hoy hemos conocido que la pretemporada comenzará el próximo 6 de julio. Los primeros días, como siempre por las médicas, los leones realizarán el primer entrenamiento de campo el miércoles, día 8, y luego, algo más tarde, de esos primeros partidos en esa mini gira vizcaína por campos vizcaínos y ante rivales vizcaínos. Ya ha comenzado el Mundial 2026. México se impuso sin complicaciones 2-0 ante Sudáfrica, con tres tarjetas rojas en ese partido. Corea remontó para ganar 2-1 a Chequia. Hoy se juega el Canadá, Bosnia y Herzegovina. Todavía no entran a jugar las selecciones favoritas a hacerse con el título. Estamos muy pendientes también de Leioa. Afronta el último enfrentamiento de playoff por el ascenso a la segunda ref. Mañana a las 7 en Sarriena, primer partido ante el Albacete Atlético. La semana que viene, con ese horario que nadie entiende, será el partido de vuelta. Además, presentado el Euskadi Professional Tennis Circuit 2026. Cuatro torneos, la Eucariz, Quiroleta de Baqui, Ojo a la Seta y el Araba World Tennis Tour. Hoy vamos a hablar con Igor del Busto, presidente de la Vasca, para que nos comente cómo ha sido la presentación y cómo se presenta este tour de circuito de tenis por Euskadi. Y en boxeo nos va a visitar Erlans Tejada, nos va a contar cómo está siendo su primer año como profesional. Es el elegido como mejor debutante profesional masculino de 2025 y es seguidor, Monge, de ti y de Onda Vasca.
1: 3, 2. Pues ahí está, Erlans, que va a estar con nosotros en la sintonía de Onda Vasca, que va a estar en los estudios centrales de Onda Vasca. 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Así que hacemos una breve pausa, pero con una recomendación. 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

0: Peña, que estamos de viernes, que estamos todos con muchas ganas de fin de semana, que además como no hay fútbol de primera división, pues los que habitualmente hacemos los partidos, pues descansamos, que llevamos este mes de junio, la verdad que muy tranquilitos, y que hay que hablar de cosas, ¿no? Hay que hablar de cosas, sobre todo de que el 6 de julio arranca la pretemporada del Atleti. Ayer conocíamos las primeras palabras de Edin Terzic, unas palabras que, bueno, pues entre otras cosas hay que rescatar, que tiene unas ganas tremendas de estar en San Mamés, de vivir lo que todos hemos vivido muchas veces en San Mamés, pero obviamente pues hay que hablar de ese vídeo, ¿no? El vídeo que ayer el Athletic hacía oficial pues al filo de las 2:07 de la tarde, que podíamos contar en directo porque estábamos en ese momento en programa. 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Plaza, ¿qué tal estás? Arrachaldeón.
1: ¿Qué tal? Muy bien, Arrachaldeón. Aquí estamos con los compañeros.
0: ¿Cómo estás, Cobo?
2: ¿Qué tal, José? Arrachaldeón.
0: Vileya, ¿cómo estás?
3: Arrachaldeón, José, muy buenas.
1: Un poco peor.
0: ¿Por qué? No, peor no. Vileya pues está muy
1: estado,
0: bien.
1: Acabo de llegar de viaje, un poco cansado.
3: ¿Qué va?
0: Ah, qué va. Eso nos pasa a nosotros, eso la juventud divino tesoro.
1: Cierto.
0: La juventud divino tesoro. Vienen con las pilas cargadas y sobre todo haber visto una cosa muy chula. Está por ahí Elejalde, me imagino, ¿no? Juanillo, ¿cómo estás?
4: Elejalde está sobreviviendo muy bien.
1: Presente.
4: Muy bien.
0: Bueno, ayer estuvimos, por cierto, agradecer a Garrastaldea de Sestao. Estuvimos ahí en una charla, Juan y yo, con los peñistas de Garrastaldea de Sestao. Estuvieron también Andoni Goico y Manuel Delgado Meco.
1: ¿Cómo fue el
0: tema? Muy chula, como siempre. La verdad que fue maravilloso, porque la gente que es peñista y la gente que está allí habitualmente, pues es Atleti, sale a tope. Y a ver, lo que sí noté, Juan, corrobora, si te parece, lo que yo voy a decir, que es verdad que la gente es muy del Atleti, pero que también estaban críticos con el Atleti, ¿eh? Que la gente estaba un poquito mosqueta con lo que habían visto esta temporada.
4: Hombre, es que la gente está mosqueta, normal que la gente esté mosqueta, solo faltaba que no estés. Pero vamos, son forofos, son peñizas, son una gente del Atleti hasta las patas, pero hay cosas que no pueden tragar.
0: Yo eso denoté. Oye, una cosa, ¿os habéis detenido a ver el vídeo de Edin Terzic de ayer?
4: No.
2: Sí, yo lo he visto un par de veces.
3: Unas cuantas veces, sí.
0: ¿No os parece la promoción de un anuncio de algo?
2: O sea, el de Lezama.
0: ¿Cómo van vestidos los dos de blanca? Sí, los dos. De blanco. ¿Cómo de repente Terzic le coge del hombro a Mikel González? O sea, os juro que da la sensación de un spot más que de unas primeras palabras de un entrenador.
1: Quiere decir que está muy preparado, ¿no?
3: A mí el momento que me gusta es cuando le señala a Mikel González algo y es una terraza. Sí. Y está señalando una cristalera. Claro. O sea, que no hay nada.
0: Bueno, ¿no? Es que esa sensación, o sea, daba
3: ese movimiento
0: de spot publicitario. Sí, de spot publicitario. Luego, yo entiendo que ahora son momentos en los que Mikel González pues no cotiza muy al alza, pero creo que además el vídeo va un poco en apoyo a Mikel González, casi más que a Terzic.
1: Sí, puede pensar alguien eso, ¿no? Que es más para Mikel González.
2: Sí, el
1: para
2: texto del vídeo, la noticia del Athletic, bueno, eso, que Mikel González le enseñó las instalaciones, sí, y demás.
1: Para quedar bien, no lo sé.
0: Me dice un amigo que parecía IA.
1: IA, sí, también aquí lo decís, ¿verdad? No, IA no era.
3: No. A ver, yo es lo que te digo, que al final es como que se ve muy actuado.
0: Es que hay un momento,
3: a mí la sensación me da que es actuado.
0: Hay un momento que es rollo Titanic. O sea, yo digo, estos se ponen en la proa y empiezan a levantar los brazos.
2: La música.
3: Ya han hablado de flechazo, o sea, que ya el amor ha corrido por las venas de unos y otros. O sea, que no hay problema.
0: Por eso. Madre mía. Juan, tú no lo has visto.
4: La vez que lo vi, lo que me enseñaste tú, 2.5 minutos y no vi más. Y no tengo pensado verlo, ¿no?
0: Hombre, es que no puedes ver para...
4: Sí, joder, no tengo tiempo.
0: No sé,
3: el vídeo está chulo, hombre.
4: No tengo tiempo, tengo muchas más cosas mejores que hacer que ver un vídeo de promoción de un señor en un momento determinado de dos señores que, sinceramente, en este momento no me interesa absolutamente nada. Que lo que salga, saldrá bien cuando corresponda.
0: Tanto, son vídeos con mensaje subliminal. Parecía un anuncio de Pantén. Es todo demasiado impostado. El marketing... Encima con ese pelo tiene un aire a DiCaprio, Terzic. Bueno, sí. Tampoco. No tiene un,
4: ya le gustaría.
0: A mí sí.
3: Un poquito más de melenita, sí.
2: Yo sí que estoy de acuerdo, José, con que creo que es un vídeo para mandar, no sé, un apoyo a Miquel González, o porque ese vídeo se podía haber hecho perfectamente, o solo con, o él mismo, o con Uriarte, y se hace con Miquel González, y yo creo que se intenta desde el club, pues eso, apoyar a Miquel.
1: Solo con Terzic.
0: Bueno, de hecho, los máximos apoyadores de la causa han estado permanentemente intentando vender en redes sociales que Terzic viene por Miquel González. Y yo creo que por ahí va el tema un poco también del vídeo, ¿eh?
1: Puede ir por ahí.
3: José, es un órdago y es un órdago complicado, porque te puede salir muy mal, porque este vídeo...
4: Estoy diciendo,
3: como...
4: Hey, Chubilella, que estás en Pallares, venía.
1: Sí.
3: O sea, como Terzic en octubre lleve 7 partidos perdidos y 2 empatados, el vídeo que van a sacar es este. O lo tienen muy claro,
2: yo creo
3: o
2: que,
3: es lo último
2: yo creo
3: que se pueden
2: agarrar. Intenta hacer que Miquel González sea el gran valedor de Terzic, ya viene de una temporada mala y de un trabajo, bueno, pues cuestionable, y te la juegas a que si sale bien Terzic, pues salga reforzado, y si sale mal, pues no sé,
3: ver,
2: pues, no sé
3: qué podemos hablar. Confianza tienen que tener seguro, porque el otro día dijeron que era un entrenador de referencia mundial.
4: Terzic.
3: Que era el nombre que sobresalía entre todos los que habían sacado en la lista.
4: Vilella, del scouting. ¿Eso quién ha dicho para apuntar?
3: Pues no sé si lo dijo Ion Uriarte o lo dijo Miquel González, pero el otro día en la sala de prensa...
4: Era Miquel González, porque...
3: No lo sé.
1: Cuando habló de Terzic, de que
3: tengo
1: le estaban
3: dudas.
1: Siguiendo por
3: yo creo que
1: congresos
3: no,
1: y tal y cual.
3: Pero no pondría la mano en el fuego, porque que lo dijo seguro, porque de hecho es el subtítulo de la noticia de Onda Vasca. Pero no recuerdo exactamente quién lo dijo, pero se
4: para
3: dijo
4: considerar que este hombre es una referencia mundial en el mundo del fútbol,
3: que sobresalía con respecto al resto de entrenadores que habían extraído de la lista del scouting,
4: la de Dios.
2: A ver, si es cierto que Miquel González ha sido el gran valedor y el que le ha elegido, a mí me parece que es lo correcto, lo que debe hacer un director de fútbol en un club. Luego está por ver si ha sido él del todo o si ha habido más voces que han dado el ok, que evidentemente ahí está Jon Uriarte y Jon Berasategui, pero yo creo que es que la labor de Miquel González en lo deportivo debe ser eso y elegir los perfiles, luego se verá si sale bien o no.
0: Después de la rueda de prensa se ha entrado poco en el detalle de ciertas cosas, digo de la rueda de prensa de valoración de tanto Jon Uriarte como Miquel González, pero en esa rueda de prensa hablan de la persona que van a fichar, que bueno, que es un hombre de confianza de Terzic con el tema del balón parado, y del preparador físico, que quieren alguien que conozca la liga, ¿no? Es lo que más o menos ha trascendido, que no es de Terzic. A mí esto sí que me llama la atención, que no sea alguien que conozca del día a día a Terzic o que Terzic le conozca del día a día, porque la figura del preparador físico a mí me parece súper importante.
3: Sí,
0: un cuerpo técnico.
3: Sí, José, pero también ahí hay que tener en cuenta que, por ejemplo, los ritmos en los que te puedes mover en la Bundesliga quizás no son los mismos que los de la Liga. Quizás el preparador de confianza de Terzic está acostumbrado a una planificación de más de 2 competiciones. Yo no lo veo mal.
2: Es curioso porque cuando nos fijamos aquí en los cuerpos de staff que tenía cada equipo, y comparamos el Borussia con el Athletic, que tenía muchísimos más el Borussia, vimos que Terzic y el Borussia pues tenían unos 4 preparadores físicos. O sea, no sé si es que el suyo continúa en el Dortmund o no ha encontrado a quien acompañarle, pero sí que a mí me extraña que no se traiga uno.
0: A mí me llama mucho la atención porque, insisto, vale que podemos decir que la temporada pasada Valverde ha estado con Luis Prieto y en las anteriores estaba con Ross, pero bueno, Valverde antes estaba con Ross, la temporada pasada estaba con Prieto, algunos lo han criticado muchísimo. El último entrenador antes de Bardelle fue Marcelino siempre está con Ismael. Casi todos los entrenadores tienen su preparador físico de referencia, por eso a mí me llama bastante la atención, porque esto no es de repente traigo uno y funciona, esto es mucho más complicado, ¿eh? Es un poco también lo que explicábamos ahí en la charla, cuando uno decía que esta temporada al ir las cosas mal lo que tenían que haber puesto a muchos jugadores del filial y quitarlos del primer equipo. No, esto no va así. Esto no es tan sencillo. Pero bueno, arrancó el Mundial. Vamos con él.
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0: Bueno, pues ahí vimos parte de la inauguración, que al final es mucho folclore. Lo último que vimos es a... Infantino poniendo la copa junto a Salma Hayek, que por cierto está igual que hace 20 años, que me queda alucinado con Salma Hayek. Plaza, está clavadita, o sea, es que no ha envejecido.
1: Eso parece, no sé si hay, los médicos han tenido que hacer algo, no, pero bueno, sí que está muy, muy jovencita, igual que Shakira, que no la reconocí, la verdad.
3: ¿Ya le has metido el palo a la pobre?
1: Hombre, vamos a ver, Imanol.
2: Un retoque,
1: Imanol,
2: algún retoque.
1: Actriz, o modelo, o cantante, no se han retocado ninguna. ¿Pones la mano en el fuego? ¿Te juegas la casa? Como dice Juan.
0: Cobo, ¿tú conocías a Salma Hayek?
2: De nada.
0: De nada, claro.
1: ¿Tú hay una película, sí, de... ¿Cómo se llama? La de Tarantino.
3: De oídas, pero no la ponía acá.
1: La de Tarantino tienes que ver.
0: De oídas, ¿eh? Vale. Esto es terrible. Alejandro, tú sí, ¿no?
4: Yo le conozco más bien poco, la verdad.
3: Ahora,
4: sé quién es, pero no le reconocería.
3: De oídas también.
0: Benny, vete con la racha de Omeni.
1: Benny, sí,
7: muy buenas. Yo sí he estado abierto hasta el amanecer varias veces, la verdad.
1: Esa película tienes que verla, Diego. Abierto hasta el amanecer.
2: Me la apunto.
1: Apúntate a la sala de Salma Hayek.
0: Iker, ¿cómo estás?
8: Muy buenas.
1: A ver, ¿cómo estás, Iker?
0: Oye, os voy a decir una cosa para empezar con el Mundial. Bueno, por

0: Sudáfrica, bastante más nivel en el Málaga Las Palmas.
1: Con mucho, además.
2: Sí, a ver, lo hablamos ayer, es que al final, precisamente, es que este grupo A, hay muy poco que echarse a la boca. Con Corea, pues sí que hay jugadores que lucen un poco más. De hecho, he estado viendo la segunda parte de Kangin Lee, que sí que destacó muchísimo. Pero es que en el México-Sudáfrica, vamos, yo, por ejemplo, en México, que tienen la esperanza esa de llegar al famoso sexto partido para ellos este año, que sería llegar a los cuartos, pues lo atisbo muy complicado, por muy anfitriona que sean.
3: Oye, una
0: ¿qué
3: pregunta?
0: Pareció?
3: Sí.
4: A mí México, la verdad que, o sea, no es que México poco y Sudáfrica absolutamente nada. O sea, intentar el plan de partido de Sudáfrica, de intentar sacar el balón jugado como el City de Guardiola, con centrales, es que no, vamos, o sea, no entendí nada.
3: Una pregunta, Iker, por lo visto en ese partido inaugural que aludimos al México-Sudáfrica, 3 tarjetas rojas se vieron en ese partido. ¿Los árbitros se van a poner duros ya desde el principio y van a empezar ya a sacar tarjetas rojas como si fuera esto un regalo de cumpleaños?
2: Mira, me recordó al anterior Mundial, si os acordáis con el tema de los descuentos, que los primeros partidos los alargaron muchísimo y luego los remediaron, yo creo que con las tarjetas rojas va a ser lo mismo, cuando vean de que se les va de las manos y van a empezar a filtrar más y volver a lo habitual, creo yo,
1: No tiene lógica.
3: Es que Beni fueron muchas, Beni, fueron tres.
1: Ah, es que, y encima, joder, que son. Que tampoco fueron. La primera sí, la primera fue porque era una ocasión manifiesta de gol y vale. Pero.
3: Y la segunda luego, le da un manotazo.
4: La segunda le da un guantazo a él. Lo deja seco. Claro.
1: Es que son, joder, no sé, yo creo que son circunstanciales, son accidentes, estamos penalizando el accidente, no sé, yo es que no lo veo ahí, no lo veo, y no creo que sigan por ahí, porque si no, se van a quedar tres y un tambor.
0: Oye, por cierto, ¿cuánta gente cabe en el Estadio Ciudad de México?
3: 80 y pico mil. 80 y algo, si lo decís.
0: Parecía más, cuando enfocaban, parecía incluso más, parecía inmenso aquello, era una cosa enorme.
3: Creo que es el campo de fútbol, el Azteca, donde más partidos se han jugado de Mundial, dos finales. La que ganó,
4: es que si piensas en un campo de Mundial, piensas en la Azteca, y yo no entiendo que no sea ahí la final. Bueno, lo entiendo por qué.
1: Tercera inauguración que hacen ahí, de Mundial.
3: Sí, por eso. Sí, es un campo bonito. Grande.
0: Luego remontó Corea, Iker.
2: Sí. A ver, yo me he estado viendo la segunda parte. Bueno, el portero de Corea, la verdad, que en el gol de Chequia se le cayó un poco el larguero. Pero sí, a ver, Corea en ataque, las selecciones asiáticas en ataque, este Mundial, sobre todo Corea y Japón, me parece que tienen gente así interesante y que pueden dar que hablar. Y lo vimos también con el jugador del Feyenoord. No voy a decir el nombre porque, tal y como tengo la voz, la voy a decir mal fijo. Pero
0: no, dilo, porfa.
2: El Juan y en Beom, creo que es. Espero haberlo dicho bien.
1: En Beom.
0: Sí.
3: Pronuncias mejor que yo.
2: El que anotó el primer gol y bueno, es de estos jugadores que se revalorizan durante el Mundial y, oye, con Corea y Japón yo creo que algo podemos tener durante el Mundial, aunque sea de partidos de este tipo.
3: Oye, una cuestión que estábamos comentando aquí con Imanol en la publicidad, ¿verdad? Que como que este Mundial, que no es... No te gusta mucho tantos equipos.
5: A mí el mundial no me parece para nada.
0: Más adelante sí, joder.
5: Yo sinceramente voy a decir mi opinión. Verse hoy un Canadá-Bosnia y Herzegovina es de tener mucha gula de fútbol. O sea, sí. La gente, yo tengo dudas de que haya gente de verdad, una inmensa mayoría de la población, de las que vaya a ver el partido de hoy, o el que haya visto el Corea del Sur, República Checa a las 4 de la mañana, que realmente quiera ver ese partido y no lo haga por postureo. O sea,
3: claro.
5: Hay que ser totalmente realista. Es un partido que no tiene nivel.
4: Pero que es el inicio.
5: O no por lo menos el nivel de una cita mundialística. No pasa nada por decir que este mundial está totalmente descafeinado hasta que no lleguen las rondas importantes. Y esto a mí, sinceramente, esta parafernalia que se monta alrededor de estos partidos,
3: pues no
4: me gusta. El sábado tienes un Brasil Marruecos a las 12, el domingo a las 7, vale, Alemania
5: Brasil,
4: a las 10 hay un Países Bajos
5: que
4: Japón,
5: te lo compro perfectamente, que el Brasil Marruecos es atractivo. Haití Escocia 3 de la mañana, es que es imposible.
0: Hay que conocer culturas, déjame. Alejandro, ¿tú vas a ver el de Bosnia?
6: Fijo, con las gafas negras. No voy a ver ni de coña yo el de Bosnia.
3: Con las gafas de
6: tendría que coger un colocón y quedarme clavado en la tele.
5: Pero es que, ¿sabes cuál es el problema? Que esta opinión que tiene Alejandro, esta opinión que tengo yo, que es mía personal y opino eso,
2: y
5: lo
2: seguiré manteniendo. Yo estoy de acuerdo contigo,
5: Gracias, sí, porque es que lo puede mantener mucha gente, pero es que estamos volviéndonos como locos. Partidazo ayer, México-Sudáfrica. Vamos a poner México-Sudáfrica, que es como si me dices que vas a ver un Tarazona-Nájera de segunda ref. Te quiero decir que son partidos.

0: no son atractivos en comparación con lo que hay.
1: Vilella, tú coges el calendario por delante ahora, miras los partidos y dices, a ver, tengo tiempo libre, ¿cuántos vería de todos estos?
0: Diez. Si hace bueno, ninguno,
2: cinco,
0: prefiero a la playa.
2: Cinco. Lo tengo apuntado,
3: si quieres. No, pero Iker, la pregunta que tengo que hacer yo, con tanta selección como hay ahora y que quieren ampliarlo incluso más para el siguiente Mundial, ¿no se devalúa mucho esta competición?
2: Claro que sí, claro que sí. Y es que al final, vas a ver, lo van a querer ampliar más de, en un futuro, querrán meter 64 selecciones y al final se ahorrarán también toda la parafernalia de las clasificaciones, pero que sí. O sea, yo estoy bastante de acuerdo con el discurso de Imanol. Nosotros porque nos dedicamos a esto y nos gusta el fútbol, pero viendo la fase de grupos hay 5 partidos contados que merecen la pena, sinceramente. Y puedes alargarlo hasta 10, pero esto es así. Pero claro, ya lo han puesto así y no lo cambia nadie.
4: Es pasta, publicidad.
0: Hay un Irán Nueva Zelanda, tío.
5: A ver, que es evidente que hay partidos que en un nivel bajo las selecciones, pues que son, pero yo lo hace especial que sea el Mundial, evidentemente en unas condiciones normales, un miércoles de noviembre, una IT Escocia no te lo ves en la vida, pero claro, es el Mundial y es el
0: postureo y la parafernalia del Mundial. Si tú sacas ese partido del Mundial, no lo ve nadie, y el Mundial es la competición más importante del mundo, o así nos la hacen ver.
5: Así es.
0: Y este tipo de partidos son la competición más importante del mundo porque tienen competencia.
6: Porque tú vas a un restaurante y empiezas por los entrantes y luego te metes el plato principal.
0: Ya, pero si de entrantes te ponen algo que no te gusta, coges, te levantas y te marchas.
6: Sois unos rajadores. A mí la diferencia sí que es, por ejemplo, que antes, por ejemplo, los fletes eran Nigeria o Camerún, una selección de estas que Trinidad y Tobago. Y ahora te aparece Cabo Verde. Dices tú, Cabo Verde.
0: Bueno, Cabo Verde ni
1: Curazao.
5: La Alemania Curazao a punta de honeras, eso puede ser goleada de las gordas.
0: ¿Te parece atractivo ver una Alemania 7 Curazao 0?
5: Bueno, pues no sé, un domingo a las 7 tampoco te tendría mucho
0: cosas. Como bueno ir a la playa.
4: Es un curso de geografía, sí. No es un mundial.
6: Sigue descansando, un abrazo muy grande.
0: Agua, para el fútbol.
3: Hasta luego, Iker.
6: Hasta luego.
3: Suerte.
6: El Mundial, con Iker Zamayoa, entre otros. Pero va a ser nuestro especialista en el Mundial, en la sintonía de Onda Vasca. Vamos a hablar de playoffs por ascender a la segunda red. Beni Betegón, pasa buen fin de semana. El Ejalde, pasa buen fin de semana. Hasta luego, Agur. Digo que vamos a hablar del playoff porque nada más y nada menos que el Leioa se la juega con el Albacete, partido de ida mañana, creo que 7 de la tarde, corregidme si no.
3: Sí, mañana 7 en Sarriena.
6: Pero claro, el fin de semana siguiente, la vuelta, la han puesto domingo, 8:30 de la tarde, me parece lamentable.
3: Ya tienes a John Castillo, José, si le quieres preguntar precisamente por eso.
6: Mister, ¿cómo estás, mister?
7: Buenas, ¿qué tal?
6: Bueno, que ayer nos enteramos que os han puesto la vuelta en el Belmonte a las 8:30 de la tarde de un domingo. Vamos, me parece increíble. Vaya artista lo del Albacete.
7: Sí, nos enteramos el otro día. Bueno, ¿qué le vas a hacer? Entiendo que la hora no está mal por el calor y eso, pero hombre, que sea un domingo.
6: Pues ¿sábado? Bueno, que lo pongan el sábado, ¿no?
7: Sí, eso es. Pero bueno, oye, sus motivos tendrán y oye, pues es lo que hay, ¿qué vamos a hacer? Así que bueno, pero sí, la verdad que es un horario muy malo con la gente que trabaja y eso, pero bueno, es lo que hay.
6: Oye, John, confianza total y absoluta, la moral la tendréis por el cielo. ¿Y las piernas?
7: Bueno, las piernas un poco peor, pero bueno, entiendo que a todos nos pasará igual a estas alturas de la temporada. Pues bueno, estamos llegando cansados. Pero sí que es cierto que bueno, pues que al final la gente que está entrando también del banquillo, que menos ha jugado, nos está dando mucho y bueno, los partidos los estamos ganando cuando entran los suplentes. Entonces, bueno, pues tenemos una buena plantilla y creo que llegamos bien, la verdad.
6: Plaza, dile ya.
3: Sí, John, te quería preguntar, evidentemente habréis visto ya vídeos del filial del Albacete. ¿Cómo es este equipo, vuestro rival, en esta última fase ya de ascenso?
7: Sí, hemos visto, bueno, pues un filial, la verdad, un equipo muy tocón, un equipo que tiene calidad, que tiene extremos muy muy rápidos, un jugador en medio campo que a mí me parece muy muy bueno, que ha jugado, si no me equivoco, 17, 18 partidos en segunda división este año. Bueno, un equipo que ha encajado pocos goles también, porque llevan mucho la iniciativa al juego, pero bueno, creo que es un equipo que si le aprietas le puedes hacer daño, y bueno, pues nosotros somos eso. Entonces, bueno, creo que es un equipo al que podemos recuperarle muchos balones, jugar en campo contrario, esa es la idea. Y bueno, pues a ver si somos capaces de conseguirlo.
3: Lo de jugar en Carlos Belmonte, un campo tan grande, un campo de primera división, no sé si es un hándicap o qué para el Leioa.
7: Pues no lo sé, a ver, nosotros justo pues tenemos un campo también que por dimensiones, por césped, pues bueno, pues también es un campo enorme, ¿no? Entonces estamos acostumbrados a jugar en ese tipo de césped. Luego respecto a pues lo que es el campo como tal, el estadio, pues seguramente impresione, motive y bueno, pues yo personalmente prefiero jugar en el Belmonte que en las instalaciones deportivas de allí. Entonces bueno, pues creo que es una experiencia para todos brutal y que bueno, que encima ascender allí pues sería algo que no vamos a olvidar nunca, así que bueno, creo que no tiene por qué ser un hándicap.
0: John, ¿es una eliminatoria dispar en cuanto a capacidad posiblemente de desplazamiento que pueda incluso tener un Albacete, por mucho que sea el filial, con el Leioa, o crees que iba a estar nivelado lo que pueda mover ellos a Sarriana, lo que pueda mover el Leioa al Belmonte?
7: Bueno, ellos no sé si tendrán mucha capacidad de mover gente siendo un filial, la verdad, lo desconozco completamente. Y nosotros, pues bueno, pues nosotros somos un club que no tenemos apenas masa social, que me imagino que la gente que se desplaza allí pues serán, pues bueno, pues con muchos familiares o algún amigo y demás. Entonces bueno, tampoco me espero sinceramente que vaya mucha gente de fuera a cada uno de los campos. Entonces bueno, creo que cada uno en su campo pues sí que meterá gente, pero bueno, en ese sentido no creo que haya grandes diferencias, la verdad.
6: Y te voy a decir una cosa, John. Te voy a decir una cosa. Que me apunta mi buen amigo Julen de la Peña de Tarazona del Athletic. Alberto Morientes, sobrino de Morientes, juega en el Albacete B. Y este fin de semana, ojito, porque el Celta B, por ejemplo, ha metido mucha gente en Balaídos. Igual hay llamada del Albacete que también acompaña a los chavales, ¿eh?
7: Sí, sí. No, allí yo creo que sí, porque el otro día yo vi el partido y sí que metieron gente. Y bueno, pues me imagino que allí en el Belmonte sí que meterán bastantes personas. No te sabría decir cuántas, la verdad, pero alguna cosa que he leído en redes sociales y tal, pues sí deberían meter a 5.000, a 6.000, no sé. Pues bueno, pues seguro que es un escenario muy bueno. Y sí, Morientes está, que el otro día metió dos goles. Y bueno, pues tendremos que tenerle controlado.
0: Además, cuando ya llegas a estas rondas tan avanzadas del playoff, empiezas a ver rivales. La mala suerte que sea contra un filial. Es que desvirtúa mucho, ¿no? Una eliminatoria con un equipo enfrente que sabes que depende de una casa más grande.
7: Pues sí, a ver, sinceramente, pues yo hubiera preferido jugar contra otro equipo. Pues bueno, sobre todo pues por tema de masa social, pues porque al final jugar contra filiales pues siempre es diferente, que no sabes tampoco, ¿no? Pues porque al final sabes que tienen jugadorazos y bueno, pues depende cómo esté, por así decirlo, ¿no? Pero bueno, oye, es lo que hay. También hay que saber que vamos a jugar contra jugadores que, oye, pues que igual el año que viene están jugando en segunda división, muchos estarán cerca dentro de primera división. Entonces, bueno, también es un reto bonito. Y bueno, pues jugamos contra un equipo profesional. O sea, a pesar de que es un filial, pues nosotros en la liga jugamos contra CES, pues contra el Eibar C, contra el Real C, el Alavés. Pues el Baskonia está en una categoría superior y ahora te vas a enfrentar a un filial que es el segundo equipo, ¿no? Pues vas a jugar contra jugadores que están ahí ya a la puerta y pues bueno, pues es un reto bonito y bueno, pues vamos a por ellos.
6: Pues a por ellos, John. Un abrazo muy grande, empezando por mañana a tope. Mucha suerte.
7: Muy bien, muchas gracias, chicos. Suerte. Un abrazo.
6: Agur.
3: Agur. Bueno, hacemos un
6: otro camino, ¿no? Seguimos.
3: Venga.
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0: Venga, que continuamos en la movida deportiva desde Segurma. 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Estamos aquí compartiendo jornada y disfrutando de estas instalaciones espectaculares de Segurma. Es, madre mía, qué nivelazo. Pero vamos a hablar de algo en lo que ha estado Diego Cobo. Diego, ¿por dónde has andado esta mañana?
1: Bueno, pues hemos estado en el Carlton, en la presentación del Euskadi Professional Tennis Circuit de 2026, que tendrá lugar pues desde junio hasta julio, y la verdad que ha sido muy, muy interesante.
0: ¿Qué torneos?
1: Pues tenemos diferentes torneos. Tenemos desde el Open de Laucariz, el Open de Quiroleta Bakio, el Torneo Internacional de Tenis de Getxo en Jolaseta y el Araba World Tour Tennis en la Peña Vitoriana.
0: Bueno, para hablar del tenis, siempre una referencia. Igor del Busto. Igor, ¿cómo estás? Arratsaldeon.
2: Hola, Arratsaldeon Monje, ¿qué tal?
0: Pues muy bien, está jubilado ya, ¿no?
3: No.
2: Prácticamente sí, sí. Bueno, de lo que trabajaba antes, digamos, de lo que tenía mi sueldo, sí.
0: Eso es.
2: Pero sigo con temas, muchos temas, como sabes, de tenis de la Federación Vasca, la española, el
0: sí,
2: torneo,
0: eso sí, eso sí, eso sí, pero digo...
2: Todos, como me dice mi mujer, más consejos de bancos de tela y menos estos que son todos... remunerar.
0: Por la cara, efectivamente. Bueno, me alegra mucho porque la jubilación, independientemente de todas las otras cosas que haces, te ha llegado estando en plena forma y siguiendo con todo esto, que bueno, que es una modalidad ya que hace algunos años empezasteis a hacer de presentar todos juntos, y me parece muy acertado, por cierto.
2: Sí, yo lo hicimos, no pensaba que iba a ser tan, entre comillas, exitoso. Mucha gente nos ha felicitado desde un mundo un poco, vamos a decir, de las instituciones que lo valoran. Yo creo que estamos uno de los, valores añadidos es que en la Federación Vasca en general los clubs y los torneos estamos muy muy bien avenidos, nos ayudamos, pues un club le ayuda con la comunicación, otro te deja una silla de árbitro que te falta... A veces hay un día de esos que de repente se rompe una red, esas en mitad del torneo, pues el club de al lado te deja una suya porque no da tiempo a comprar una y que venga, algún transporte, el tema de árbitros, etcétera. O sea, digamos, hay buena sintonía y yo pienso coinciden además cronológicamente que van todos seguidos prácticamente. Se nos ha caído, el año pasado hubo uno en San Sebastián, un Wita de 125.000 dólares, que este año tenía bastante dinero, entre comillas, recopilado, pero no llegaron a cubrir todo el presupuesto, y este año no lo van a hacer. No se descarta que se haga en el 2027 en San Sebastián, en el Tien Sebastián, pero de momento los otros cuatro que ha citado Diego, pues aquí estamos, empieza mañana ya Laucariz, el primero de ellos.
0: Pues te decía una cosa, Igor, con lo que has contado creo que es motivo de subvención extra el que os llevéis bien los de las federaciones, porque no veas tú en el resto de federaciones los cristos que hay. O sea, me parece, hay que hablar con Gorka a Plaza y decirle que merecen un extra.
3: Con Gorka y Turregaba para que les dé más ayudas. Pero bueno, un dato muy importante, Igor, que me mandaste otro día un WhatsApp y me decías, Valechor, Davidovich, Rindegnet, Munar, bueno, como se digan, Bautista, Faría, Nava, Pablo Llamas, todos van a jugar al cuadro final de Roland Garros y han pasado por el Open Quiroleta de Bakio. Es decir, que aquí vienen jugadores muy buenos que en un futuro pueden ser estrellas del tenis incluso.
2: Sí, realmente son torneos, lo de que pueden ser en el futuro, realmente son torneos profesionales ya, o sea, hay un dinero, puntos, etcétera, pero son, vamos a decir, económicamente un jugador tiene prácticamente que ganar el torneo para no perder tela, porque la estancia no se les paga, y entonces pues venir a un jugador francés, o no te digo no, a un norteamericano, o a un sueco, o a un africano, venir hasta aquí, hasta Euskadi, el viaje más el hotel más comer, cenar, etcétera, es un dinero. Y entonces, realmente esto que hacen los jugadores es una inversión. Ellos invierten un poco en su futuro, saben que tienen que pasar por este nivel. Luego quizás pues los Nadal, Alcaraz y ahora, por ejemplo, el Hogar, Rafa Hogar, que está tan de moda, pues esta fase se la pasan muy rápido porque son tan buenos que te juegan uno o dos torneos de estos y se lo ganan, les invitan a otro y enseguida se te mete entre los 100 primeros. Pero lo normal es que los jugadores pasen por estos torneos previos. Recordemos, pues por ejemplo, en el torneo de Bakio, del que yo soy director, pues el que gana normalmente, o que hace ser el número uno, que el año pasado coincidió que ganó, pero otra vez pierde, pues está el 200 y pico del mundo. Recordemos que en tenis no es como en atletismo, en natación, que hay varias modalidades, que si 100, 200, 400, en tenis solo hay una, y entonces ser el 200 y pico del mundo, pues es muy difícil, y encima en nuestro caso competimos con la previa de Wimbledon. Uh-huh. Solo por ir a la previa de Wimbledon pues tienen 20.000 libras.
3: Oye, Igor, una cosa, bueno. La gente que iba a ver el Quirota de Baquio o el de Laucariz o Guecho, Joroseta o que sea, ¿entrada gratuita?
2: Es entrada gratuita y yo siempre recomiendo, pueden ver el tenis desde muy cerca, aunque hay gradas en las centrales de cada uno de los torneos, pero las rondas previas en las pistas adyacentes se puede estar muy cerca y se les puede oír los juramentos de los jugadores, se puede ver su velocidad de bola, se puede ver cómo resbalan, cómo frenan, es bonito, y cómo no hay tanta diferencia con los de la tele, aunque yo les siempre digo que la gente se fije en las primeras rondas, porque todos estos que has citado, Ángel, normalmente no ganan. Igual han perdido en cuartos, en Joroseta o en Laucariz o en La Peña, y luego en un par de años les vemos en un grande. Claro, probablemente de los cuatro torneos que has citado, pues en Roland Garros ha habido veintitantos jugadores que han pasado por ellos. O sea, que es un trampolín importante para estos grandes torneos.
3: Ahora te hace Diego otra pregunta más, pero yo te hago una. Laucariz, Baquio, Guecho, Vitoria, ¿qué pasa con Donosti?
2: Pues lo que decía, Donosti, que tenía el más, el decano, tiene San Sebastián, es un club de 1904, tenía el año pasado el mejor torneo de este circuito, de chicas, un 125.000 WTA, es mucho dinero, muchísimo dinero, y han estado a punto de conseguirlo, pero les ha faltado a una cantidad para poder cubrirlo, no se han querido arriesgar a perder dinero, y de momento este año no se hace, pero no descartan en el Real Coutinho San Sebastián que se pueda hacer el torneo el año que viene, en 2027. Pero bueno, eso es difícil, a veces depende de semanas libres que queden, lo que separa gente, que los circuitos de tanto de ATP como de WTA tienen semanas, y no te creas que hay semanas libres por ahí, tú te apuntas a hacer un torneo y ya está. Hay un proceso burocrático importante.
0: Eso es muy complicado, efectivamente. Sí. Igor, un abrazo muy grande.
2: Muchas gracias a vosotros y hasta la próxima.
0: Hasta luego.
2: Nos vemos estos días.
0: Agur. Última pausa y cerramos con boxeo.
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0: Bueno, pues tiempo para el boxeo en Onda Vasca. Insisto, yo estoy en Segurma, pero Ángel Plaza tiene en el estudio invitados. Ángel.
3: Sí, tenemos aquí a un invitado de altura, como es Erlans Tejada. Erlans, Arrachaldeón.
13: Arrachaldeón.
3: Que, por cierto, José es muy seguidor de Onda Vasca, muy pues seguidor de los partidos mucho. Y de ti en concreto, ¿eh? Y suerte también.
0: Erlans, sí. Arrachaldeón, Erlans, ¿cómo estás?
13: Arrachaldeón, muy bien. Estoy muy contento de haber vuelto aquí a Onda Vasca. Y nada, pues eso, lo que ha comentado, ¿no? Que seguimos sobre todo los partidos del Atleti y la actualidad. Y me encanta estar aquí.
0: Qué bueno, tío. ¿Qué tal estás? ¿Preparado? ¿A tope?
13: Sí, muy bien. Justo el fin de semana pasado tuve mi segundo combate a 6 asaltos, que lo gané a los puntos. Y nada, muy, muy contento y con una dinámica muy buena.
0: Además, ¿en qué peso andas?
13: Yo estoy peleando en el welter, en el límite de 66-700.
0: Vamos, que este te mete un piñazo y te pone un restante.
3: Está fino y fibroso, este nos da un guantazo con la mano abierta y nos revienta.
0: Ese peso, cuidado.
3: Sí, ¿te cuesta mucho llegar a ese peso o mantenerlo?
13: Bueno, ya estoy acostumbrado. La verdad que sí, que joder, hasta que le coges un poco el callo, pues el peso está claro que es una complicación siempre, pero bueno, la última semana ahí nos ponemos a punto y lo damos sin ningún problema de momento.
3: Y te voy a decir, José, que por cierto, este próximo mes de julio cumple ya un año como profesional. Sí. ¿Qué balance haces de este año como profesional? ¿Qué tal te ha ido?
13: Joder, pues lo primero tengo que agradecer a mi promotora Euskobox, que gracias a ellos he cumplido, voy a cumplir 8 peleas como profesional, que para mí era algo impensable, ¿no? Que en un año haría 8 combates es una barbaridad, pero estoy súper contento, las lesiones me están respetando, así que adelante.
3: ¿Has notado mucha diferencia del amateur a lo profesional, de pasar de una a otra categoría?
13: Sí, hay grandes diferencias, sobre todo pues el los daños que se sufren, ¿no? Y el daño que se hace también, porque al final el guante duro que le llamamos nosotros, que es el guante pequeño de 8 onzas con un vendaje de gasa y espadrapo por debajo, pues los golpes se notan de otra manera.
3: Uh-huh. Tienes un récord, tienes...
0: Onda, sí. ¿Cómo llegas...? Ángel, tú tienes un problema de oído, ¿eh? Erlans, ¿cómo llegas al boxeo? ¿Practicas otros deportes antes? Y sobre todo me interesa mucho, y luego le dejo a Ángel que te pregunte todo lo que quiera, ¿cuánto entrenas al día?
13: Pues yo empecé como cualquier chaval aquí, pues en el fútbol, en el equipo de mi barrio ahí en el Montefuerte. Y nada, empecé en la escuela de fútbol, era portero porque mi padre también fue portero, entonces pues de ahí pues me salió la inspiración y quise ser portero, pero bueno, ya a los 13, 14 años me empecé a desilusionar con el fútbol porque veía que ya no me motivaba tanto, que no me gustaba, entonces dejé el deporte, pero como yo tenía bastante problema de pues con el sobrepeso y tal, pues mis padres me animaban a probar otro tipo de deportes. Y yo le salí con la canción de que quería probar boxeo, no les hizo ninguna gracia, evidentemente, pero sí que mi padre pues no me puso ninguna traba y me apoyó y me acercó al gimnasio y bueno, desde ahí empecé a entrenar, me enganchó un montón y hasta el día de hoy, desde los 14 años hasta los 23 que tengo actualmente.
3: Es que pasar del fútbol al boxeo, es verdad que en el fútbol se da leña, pero el boxeo se da más.
13: Sí, no, pues no sé, yo veía vídeos en YouTube que cuando aquello no era, vamos, ni la mitad de lo que era ahora YouTube y veía vídeos sobre todo pues de Tyson, Mohamed Ali, de boxeadores que me contaba la gente o mi padre, que fue el que me inició un poco en este fan por el boxeo y nada, y de ahí me motivé y dije, no, que yo quiero probar este deporte y bueno, una vez que lo probé y ya más cuando entras en un sparring, las sensaciones que te da es puro enganche.
3: Y ahora, de los boxeadores, digamos, locales o más cercanos, ¿en quién te fijas? ¿Quiénes son tus referentes? ¿O quiénes han sido tus referentes?
13: Mis referentes aquí en Euskal Herria pues han sido Kerman Lejarraga, Andoni Gago, John Fernández, los más populares, los que puede llegar a conocer todo el mundo. Al final, yo era un chaval y era los que más veía, los que podía ver por la ETV, o mismamente aquí he ido a los estadios como a La Casilla o al Bilbao Arena a ver a Kerman.
3: Has comentado antes que vas a pasar a disputar ya combates de más rounds, de 6 a 8 rounds. ¿Hay mucha diferencia si no solamente 2 rounds más?
13: Sí, yo ahora mismo he hecho 5 peleas a 4 rounds y ahora he completado mi segunda pelea a 6 Y pues sí, la diferencia al final, sobre todo tienes que cambiar un poco tu estrategia, ¿no? De dosificar en algunos asaltos, no apretar tanto igual en desde el principio, ¿no? Y leer un poco más al rival. Es un juego más estratégico, contra más asaltos, más estrategia.
3: ¿Y tú, Erlange, cómo eres como boxeador? ¿Cuál es tu fuerte? ¿Qué tienes que mejorar? Uh-huh.
13: Yo me considero un boxeador muy trabajador, que de ahí viene un poco mi mote, ¿no? Que me lo puso mi primer entrenador Xavi, que es Aiscora, es Hacha, de leñador, de Aiscolari, y pues nada, eso, ¿no? Soy un trabajador, estoy todo el día entrenando en el gimnasio y creo que pues a mí lo que más destaca de mí es el ritmo que tengo de pelea, la presión que impongo al rival y que no paro de trabajar. En ningún momento doy un paso atrás y siempre estoy enfocado y sin salirme de la línea.
3: Pero claro, ahora, no lo sé, te pregunto. Uh-huh. Claro, ese ritmo de pelea alto que pones para 6 rounds igual es bueno, pero para 8 o para más igual hay que, como dices tú, tranquilizarse un poquitín, uh-huh, ir un poquito más despacio.
13: Sí, estás en lo cierto. Al final, los primeros asaltos los usamos un poco más de tanteo que se le llama y luego vamos apretando. Hombre, evidentemente no apretamos en todos los asaltos igual, esto ya es cosa de estrategia. Tú vas viendo un poco también la forma física de tu rival y en qué momento tienes que apretar más o menos, ¿no? Si tú también te ves un poco fatigado, también hay que dar un paso atrás, ser inteligente, recuperar y volver a la carga.
3: Y para eso está el entrenador en la esquina que te va, claro, controlando exactamente. Eso. Oye, ¿cuál es tu próxima cita importante? Porque el boxeo no es como el fútbol, cada fin de semana un partido. Esto es más complicado y no puedes hacer cada fin de semana ni cada mes. ¿Tu próxima pelea cuándo va a ser?
13: Pues estoy a la espera de que me confirmen si el próximo mes voy a tener una pelea, un título internacional seguramente. Estoy bastante motivado con esto y ojalá que todo vaya bien y pueda disputar el mes que viene un título internacional.
3: Que sería importante, ¿eh? José, ¿te imaginas un título internacional aquí para uno de Erlange?
14: Sería increíble. Sí, cuando le preguntaba lo de subir a saltos, la verdad que sí, es muy diferente, ¿eh? Porque el esfuerzo es titánico, o sea, el esfuerzo es bestial. O sea, solo falta ponerte tú a hacer una simulación de lo que hace un boxeador y el desgaste es anaeróbico total. Y bueno, pues muchísima suerte y a tope tú. Estaremos pendientes.
3: Muchísimas gracias. Sí. Hombre, que un día invítale a hablar de fútbol, que controla mucho fútbol, ¿eh?
14: Oye, pues sí, claro que sí, cuando quiera.
3: Y no te enfades con él.
14: No, eso para nada. Eso para nada. Un abrazo muy grande.
13: Pues nada, un placer, muchas gracias.
14: Vale. Bueno, Angelito, sí, que cerramos ya nuestro programa.
3: Muy bien, pues nada, a disfrutar del fútbol este fin de semana con partidos del Mundial. Esperemos que nos den más alegrías y estos primeros que hemos visto, que han sido un poquito sositos. ¿Ves el Mundial tú, Erlange?
13: Bueno, ayer vi el primer partido un poco.
3: No te divertiste mucho.
13: Por encima, sí.
3: No, tampoco te pongas así. Nada, José, buen fin de semana.
14: Venga, igualmente. Cerramos desde aquí, desde Segurma, el programa de viernes. Pasad todos muy buen fin de semana. Toca descansar, así que venga. Agur. 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

0: Keixa Arratsaldeon, buenas tardes a todos y a todas. Bienvenidos a la Movida Deportiva, edición viernes, sintonía Onda Vasca, Guipúzcoa, a la 1 y 7. Arrancamos aquí un programa de viernes que nos va a llevar hasta las 2 en punto de la tarde, como siempre, y que abre la puerta del fin de semana, en el que, bueno, pues como todo el mundo sabe, ha empezado el Mundial, lo hizo ayer, con un partido a una hora cristiana, concretamente a las 9 de la noche, y otro a una hora intempestiva, el de Corea del Sur contra República Checa. Ganó Corea del Sur 2-1. En el anterior, México pudo con Sudáfrica por 2-0, pudo marcar más goles en un arbitraje infame. La verdad es que esto de que tenga que arbitrar todo el mundo porque sean de un país o de otro es una cosa curiosísima, pero el árbitro de ayer era un auténtico escándalo. Como también el nivel de algunos futbolistas y de algunas selecciones, pero esto ya lo sabíamos de antemano y a esto nos vamos a tener que ir acostumbrando. Así que sed sabios y sabias y elegid bien en qué perdéis vuestro tiempo viendo el Mundial. Porque hay cada truño y lo va a ver espectacular, ¿eh? Ya sabéis, es el Mundial del negocio. Bueno, dicho lo cual, esta es una entradilla un poco así de aquella manera, es lo que pienso. Tengo por aquí a Samu Valcárcel, como siempre. Samu, Arratsaldeon, muy buenas.
1: Arratsaldeon, Juanjo. Esa última frase es la más verdadera de todas. Porque inventarte un cooling break en un partido donde hace 24 grados para meter publicidad, ya dice el negocio que quiere montar.
0: Es que ya sabes lo que hay. Y por eso hay 48 países también.
1: Exactamente. Y ves selecciones...
0: Y 104 partidos.
1: Ves selecciones del nivel de Sudáfrica que no entiendes muy bien qué hacen en el Mundial y pues no va a ser la peor.
0: Pues espera que veas, eso te iba a decir, espera que veas a otras.
1: Sí, sí, a ver, Uzbekistán, por ejemplo.
0: O Curazao.
1: O Curazao, o Cabo Verde.
0: Que en la segunda división española bajarían de categoría.
1: Es que ayer Sudáfrica era un cachondeo. Era un cachondeo.
0: ¿El árbitro?
1: Pues
0: ¿no te pareció otro cachondeo?
1: Me pareció cachondeo su nivel de inglés.
0: No, eso sí, eso sí.
1: Se ha convertido en un meme. Tampoco porque...
0: Se ha convertido en un meme.
1: Sí, pero bueno, que tampoco... No me voy a meter yo con cómo hablar en el idioma si lo intenta.
0: A mí lo que me parece bien es que el pobre hombre tenga que salir a actuar en inglés para todo el mundo.
1: Bueno, hombre, intentas humanizar al colectivo arbitral explicando las decisiones. Eso me parece bien.
0: En la Liga Española no lo hacen.
1: Ojalá lo hicieran.
0: Pero tú no le puedes hacer a este tío hablar en inglés y no sabe.
1: Y además me parece un acierto que estén implementando el tema de la cámara del árbitro, porque ves cómo ve el árbitro los partidos y creo que eso puede humanizar también decisiones.
0: Sí, pero tú a una persona que no controla el inglés, como era el caso de ayer, no le puedes hacer hablar para millones de personas en inglés, porque es dejarlo en ridículo.
1: Hombre, yo creo que a estas alturas poder decir red card debería ser mínimo exigible para una Copa del Mundo.
0: Lo que tú quieras, pero si le hace una pregunta al otro no sabe cómo contestar.
1: Puede ser.
0: Es que ese es el tema.
1: De todas formas, bueno...
0: Es que lo pones ahí delante de los leones.
1: Las rojas me parecieron roja. Yo no sé...
0: No sé, a mí no me gustó la arbitraje en general, me pareció un poquito infame, pero como hay que poner a todo el mundo ahí a actuar, pues ya está.
1: Me pareció una jornada inaugural pobre, no futbolístico, rica en lo meme, porque hubo memes para dar y regalar.
0: Vamos a tener unos cuantos en este Mundial.
1: Y un estadio azteca, por cierto, precioso. Eso sí que me gustó muchísimo. ¿Cómo han dejado el azteca?
0: Me gustan más algunos europeos, bastante más. De hecho, lo comenté con la gente con la que estaba viendo, le digo... No me hizo demasiada...
1: Muy colorido, me gustó, personalmente.
0: Sí, claro, aquí cada uno habla de un poco de sus gustos, ¿no? Y para gusto los colores. Gary Gorostidi, ¿qué tal, Gary? Arratsaldeon, muy buenas.
2: Arratsaldeon.
0: ¿Te has estrenado tú también con el Mundial o qué?
2: Sí, estuve pendiente de
0: ¿Has estado pendiente del Corea del Sur, Chequia?
2: No. Se me pegaron las sábanas y no pude despertar a ver a Corea del Sur. La verdad que, bueno, viendo el debut, pues bueno, al final también, aparte del nivel, pues obviamente, aunque aquí sean las 9, allí también son horarios de a la mañana, ¿no? Y al final, pues en Estados Unidos también, ¿no? Veremos partidos que se juegan a las 12 de la mañana allí y el nivel con el calor, pues también hay que darse cuenta de que no va a ser el adecuado, pero bueno, era un Mundial previsible. Ya el Mundial de clubes, yo lo dije ayer, fue una previa y bueno, yo que estuve viendo algunos partidos, pues aparte el calor y todo eso, los horarios, pues ahora si le añades a selecciones que no tienen tanto nivel, pues obviamente baja el espectáculo y bueno, como bien has dicho, el Mundial del negocio, ¿no? Se demostró ayer y ya era el debut.
0: Hoy tenéis un maravilloso Canadá-Bosnia-Herzegovina a las 9 de la noche y a las 3 de la madrugada Estados Unidos-Paraguay. Este puede tener su pase, lo que ocurre es que la hora en la que es, y mañana a las 9 de la noche, Qatar-Suiza. Es un poquito el programa. Tenemos también para hoy un debate o una elección. El otro día elegíamos el que nos había parecido el mejor portero de la Real Sociedad en el siglo sub-21. Además, colaborasteis muchísimo y os lo agradecemos. Hoy estamos con los laterales, derecho e izquierdo. Don Samuel.
1: Sí, hoy ponemos a debate, ya lo hemos publicado en nuestras redes sociales, quién ha sido el mejor lateral izquierdo y el mejor lateral derecho del siglo XXI en la Real Sociedad. Enseguida repasaremos los nombres. y la elección. El otro día salió portero y fue Remiro, contando los votos de YouTube, de Instagram y de X. El portero más elegido fue Alex Remiro.
0: La pelea con Claudio Bravo tuvo.
1: Sí, tuvo mano a mano con Claudio Bravo y ganó el de Cascante, así que primero a la lista de esos 11 futbolistas que estamos eligiendo aquí en Onda Vasca durante este mes de junio de cara a ese mejor 11 de lo que llevamos de siglo XXI, que ya son 25 años, casi nada. En un viernes en el que Gorka Carreras noticia, ya que varios medios, incluidos el Noticias de Guipúzcoa, publican la única fórmula que baraja la Real con el delantero de Rentería ante una posible salida como cedido, y es que solo saldría de préstamo a un equipo de primera división. Todo esto viene a coalición debido al fichaje de esta semana de Sorueta, la vuelta del delantero donostiarra, lo cual deja ahora mismo al Sanse con tres nueves: Orobengoa, Carrera y ahora Sorueta. Por tanto, una posible salida, una cesión de Gorka Carrera puede ser una fórmula que, aunque hace unos días sonaba un poco extraña, ahora mismo pues parece ser probable, pero solo saldría un equipo de primera división.
0: Pues ¿sabes cuál es el contratiempo de salir a un equipo cedido de primera división? Que no juegue y que se pierda el año, que esto ha pasado con gente como Carricaburu y antes y con otros, porque para cederlo a un primera y no juegue, y que no juegue, prefiero quedarme en el Sanse y que juegue en el Sanse.
1: Yo es lo que opino, y de hecho es lo que íbamos a contar aquí un poco en la movida, hablar un poco del tema en una viernes también donde tenemos fichaje de Gary en el equipo femenino.
2: Eso es, Ainhoa Campo, centrocampista del Español, firma con la Real Sociedad, bueno, con amplia experiencia en primera división, lleva desde la temporada 18-19 concretamente jugando en la primera división con más de 200 partidos y bueno, 10 goles, 5 asistencias en total en su trayectoria. Esta temporada ha sido la más goleadora, centrocampista, 29 años, así que bueno, fichaje, segundo fichaje para esta temporada de Champions.
0: Uh-huh. Y tenemos también un polideportivo muy potente, cuéntanos,
2: para
0: el tramo final de esta movida.
2: Sí, vamos a hablar de pelota, de remo, que bueno, serán los principales deportes que vamos a tener este fin de semana, sobre todo pelota, que vuelve después del parón de 2 semanas, bueno, con ciertos festivales, y también tendremos como aliciente ese torneo en Bermeo, en el que se jugará el Bermeo Iría. Y en cuanto a remo, pues mañana mismo arranca el Campeonato de España con las clasificatorias, el domingo ya se disputan las finales, y vamos a tener a 3 equipos, traineras guipuzcoanas, Sarra Laguna, que en la regata femenina, y Orio Donostiarra en la regata masculina.
0: Muy bien, pues con todos estos argumentos vamos a ir con la primera pausa de publicidad. Recordad que estáis también con nosotros, interactuando, si así lo deseáis, en el 638-052-141, nuestro teléfono de WhatsApp, donde recibimos vuestros mensajes. Hugo del Solar y Javi Moreno están en el control técnico. 1:14, empezamos.
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0: Es un sacrilegio interrumpir esta canción, pero lo tenemos que hacer porque estamos en un programa de deportes, ¿eh? Bueno.
1: ¿Cuántas veces suena Bruce Springsteen en esta radio
0: muy
1: al
0: poquito.
1: Cabo del año?
0: Yo suelo poner pocas canciones de Bruce en la
1: no,
0: movida.
1: No, menos lo que te gustaría, pero suena al fin y
0: de
1: al cabo.
0: De vez en cuando, sí.
1: Que está muy bien, además.
0: Sí, sí, pero yo no pongo casi nunca, ¿eh? Ahora, por ejemplo, hacía como varias semanas que no ponía ninguna canción de Bruce.
1: Fíjate que me sorprende que nunca hubiese iniciado tus programas Bruce Springsteen. En vez de los Bee Gees, que fuese Bruce el que...
0: No, dice... Bruce los terminaba en mis programas.
1: Ah.
0: Siempre era una canción de Bruce en la que terminaba los programas, que además se lo dejaba al compañero técnico a su elección siempre. Nunca sabía yo con qué canción
1: terminaba. Pero siempre Bruce.
0: ¿Sabes? Sí, sí, cuando hacía yo la movida, sí, sí, conocía solo, sí, sí, siempre era Bruce el que acababa. Y los Bee Gees empecé con Night Fever y ahora está el Stay in Alive, que luego seguí por cambiar un poquito. Son pues cosas paranoias de uno, cosas que me animan. Mira, empezaba con los Bee Gees porque creo que tienes una música que para titulares queda chula.
1: Sí, es verdad.
0: Tiene mucho, mucho swing, mucho feeling. Y terminaba con Bruce porque acababa el programa y marchaba con las pilas puestas al poner a Bruce. Entonces digo, bueno, pues a por la siguiente, porque luego venía una tertulia a las 3
2: para coger energía,
0: y con
2: ¿no?
0: Bruce cogía energía. La que había perdido con la movida la cogía para las 3.
1: ¿Has conseguido que cada vez que vea Bruce Springsteen en algún lado me acuerde de ti?
0: Bueno, tú me has mandado vídeos de Bruce Springsteen también.
1: Es verdad, el verano pasado.
0: Sí, sí.
1: Ahí,
0: en mi cumpleaños me mandaste uno.
1: Es que eso fue muy fuerte.
0: Eso fue muy fuerte,
1: digo. Cumpleaños.
0: El Valcárcel me felicita a cumpleaños con un vídeo de Springsteen, pero además un vídeo muy chulo.
2: Imposible, ¿eh?
0: Sí, sí, sí, era
1: estaba,
0: muy original.
1: Estaba en Vizcaya y estaban haciendo una cover de Bruce Springsteen y dije, madre mía, desaparece Juanjo aquí, esto es el karma o lo que es, no, el karma no, lo es los chakras. Está aquí Juanjo
0: ahí
1: presente
0: estamos,
1: con
0: ahí
1: la
0: estamos,
1: música
0: sí,
1: de...
0: No te dejo en paz, ¿eh? Aparezco en cualquier lado.
1: Primer día de vacaciones.
0: Por eso, aparezco en cualquier lado. Vas tú y te vas a ver un tema del boss.
1: Ya está Juanjo aquí.
0: Ya está Juanjo aquí, me ha mandado aquí al boss.
1: Ha vuelto.
0: Mira, por aquí pone uno. Juanjo, programa de deportes, Virtual Round. Pues sí, nació para correr. Aquí corremos de vez en cuando.
1: Sí.
0: Mentalmente... o figuradamente, pero también corremos.
1: Qué bueno esto que vamos a hilarlo, porque ¿qué se suele hacer? ¿Dónde se suele correr normalmente?
0: ¿O qué es correr? ¿Hacer una carrera?
1: Exacto, y hablando de carrera, Gorka Carrera, que apunta, parece ser, a ser cedido a un Primera División, como apunta en Noticias de Guipúzcoa esta mañana. Si sale, solo saldría cedido a un Primera División. Esto viene al caso de la noticia de la semana, que es la vuelta de Sorbeta a la Real Sociedad y además directamente al Sanse, por lo cual habría tres delanteros centros. Orbengoa, Sorbeta y Gorka Carrera, que parte evidentemente como titularísimo porque ha metido 15 goles esta temporada en Segunda División. Jugador con grandísimo potencial, que le gusta muchísimo a Matarazzo, que lo normal es que haga el inicio de la pretemporada con el primer equipo, pero que también pues entra ahora mismo en las cábalas de cedido aún Primera División. No sé qué os parece, ya lo mencionaba Juanjo al principio.
0: Sí, yo mi opinión es clarísima. Si vas a ir a un Primera para jugar, bien, pero yo veo complicado el Gorka Carrera que juegue en un Primera. Así de claro te lo digo. Creo que es un futbolista que todavía está ahí progresando, mucho además. Este año ha sido una cosa de locos lo que ha progresado. Tienes un equipo en Segunda División, tienes un ariete como Gorka Carrera. Yo lo dejaba otro añito más en el Sanse, que contribuye a la causa de los chicos de Anzoátegui, que contribuye a la causa de la Real, y si en un momento lo tienes que subir a tu primer equipo, lo subes. Si en un momento hay que subirlo, ¿no? Pero desde luego creo que se corre mucho riesgo cediéndole a un equipo en Primera División que entiendo no va a tener como de ariete titular a Gorka Carrera. Y ahí estamos ya con el choque de que el chico puede jugar muy poco o nada y pierde un año vital. Pero no sé lo que ha pensado la Real, pero bueno,
1: vamos
0: tendrán,
1: a ver cómo termina
0: tendrán
1: esto,
0: ¿eh? Por eso, pero tendrán sus motivos también para pensar en esto. Igual
1: sí,
0: tienen alguna promesa de un recién ascendido, yo que sé, que les dice que va a jugar 30 partidos mínimo, no lo sé.
1: Me recuerda un poco al caso Carrica-Burus, hablando de las distancias, porque en aquel entonces fue el propio Carrica el que realmente buscó de forma activa un Primera División cuando era la Real la que le estaba recomendando.
0: Sí, fue cuando fue a la vez,
1: división.
0: ¿No? No fue a la vez, fue.
1: Y fue al Deportivo a la vez, no
0: se
1: jugó.
0: Y se comió
2: media temporada,
0: blanco,
2: creo.
1: Eso es, estuvo media temporada. Además, fue un año donde estuvo Xever Alcaín, donde estuvo Alexola, es. Parecía...
2: Recién
1: estuvo,
2: ascendido el Alavés.
1: Eso es. El Alavés suena, por cierto, ¿eh? Como
0: hombre, te va a sonar el Alavés, te va a sonar... Bueno,
2: el Alavés también tiene una relación con la Real.
0: Osasuna igual no, porque estaba Budimir, pero bueno, no sé.
1: Pero en aquel caso fue Carrica-Burus quien decide en Primera División en contra de lo que era recomendado por la Real Sociedad.
0: Por eso no entiendo que ahora sea la Real la que... Bueno, según las informaciones que han aparecido, ojo, que tampoco ha dicho nada la Real de esto, que no que se nos entienda bien.
1: Y todavía no hay destino.
0: Y todavía no hay destino. O sea, no sabemos dónde va a ir ni lo que va a hacer. Pero a mí, si esto es así, me parece muy peligroso para el desarrollo y la progresión del chico. Si esto es así, ojo, si no es así, estamos hablando de otra cosa.
1: La verdad que es precisamente cogiendo el caso Carricaburo, no en, en las causas, sino en las consecuencias, es incomprensible si esto se termina haciendo, porque salió ranísima por el mero hecho de ir a una primera división donde vas a tener una competencia feroz con gente que lleva más años que tú, uh-huh, y donde al final pues no dejas de ser un novel en primera división. Gorka Carrera apenas ha jugado unos minutos en primera. Y fíjate, si ponemos encima el debate, ¿se tiene que quedar en el Sanse? Pues mira, igual una cesión es muy positiva para el chaval, porque el Sanse el año que viene lo va a tener muchísimo más difícil que este año, va a tener menos estabilidad, va a tener un equipo menos compacto, va a ser difícil para un delantero centro brillar. Si me dices que encima de la mesa está un equipo recién descendido, que va a luchar por estar ahí arriba, por ejemplo, el Mallorca, imagínate, o el Oviedo, que va a estar ahí arriba, jo, pues un delantero centro va a tener opciones de tener alrededor gente con experiencia, va a tener muchísimas ocasiones, va a estar bien rodeado. Es un proceso que no va a vivir con el Sanse. Ahora, estar en un primera división de la zona media-baja, no sé, me parece peligroso en el proceso formativo de Gorka Carrera, que ahora mismo apunta muy bien, y además porque dejas al Sanse en bragas, ¿eh? Porque te quedas con un Rubén Goa que no ha jugado toda la temporada por lesión, y con un Soroeta que no se ha estrenado nunca en segunda división.
0: Bueno, a mí lo que me parece...

0: Todo en español, sí.
1: O sea, nuestra mente queda en el Alavés.
0: Joder, es que yo lo estoy viendo.
1: Y en Osasuna.
0: Perdona, lo estoy viendo en el Eibar. Todavía lo estoy viendo en el Eibar.
1: Juegan todos los que aquí que,
0: es que además es un tío, como es un tío que es muy generoso en el esfuerzo y que siempre. Que algún día se te la quiere tirar.
1: El obrero del gol. Bueno, mientras siga metiendo goles, ¿por qué se va a retirar?
0: No, no, digo que por la edad ya, ¿no? Sí, no, tiene 39, 40 años, ¿no?
2: Es verdad que, bueno, por parte del Alavés, por lo que puede llegar a entender Quique también, es verdad que juega muchas veces con dos delanteros y, bueno, ahí también se le puede abrir una vía a Gorka Carrera. Es verdad que, pues, a priori los titulares serían Toni y Lucas Boye, pero podría tener muchos más minutos porque no es lo mismo ir a una plantilla que juega solo un delantero y que estén tres. Pero también hay que recordar la evolución que está teniendo Carrera, que es verdad que está siendo espectacular porque la 23-24 ya estaba en tercera federación. En primera federación ha jugado algunos partidos y en segunda ha destacado. Pero yo creo que sí iría con más cautela, ha demostrado un nivel altísimo, pero esta temporada en el que la Real además también, pues que tiene esa competición europea y en el que puede llegar a tener minutos en el primer equipo y puede también sumar esas experiencias europeas, yo creo que le vendría muy bien. Y tampoco entiendo, es verdad que se ficha Sorueta, yo creo también igual mirando un poco pues la situación de Carrera, pero tampoco entendería por parte de la Real dejar solamente a Sorueta y Orobengoa en el filial, porque al final Sorueta pues tampoco tiene experiencia en primera federación, va a dar un salto de dos categorías y Orobengoa con la lesión pues tampoco ha acumulado muchos minutos.
1: Y además que dejas al primer equipo, ya no dejas al Sanse, dejas al primer equipo sin ese colchón que te puede dar un delantero con ese potencial, nos dice un oyente en el WhatsApp. Joder, metes 15 goles y lo mandas fuera. Con un sentido formativo tiene todo el sentido del mundo, valga la redundancia, porque si tú lo mandas a un segunda arriba de los que van a luchar por el ascenso, va a tener sus oportunidades, va a crecer como 9 y luego igual sale mal, pero en principio pues es una cesión que entra dentro de los cánones. Una cesión a primera división me parece un tanto valiente. Te puede incluso salir bien, ¿eh? Pero ya entras también en terrenos peligrosos, porque si le va muy bien, también le puede gustar al chaval y se queda fuera. Sí. En caso de una segunda división es más distinto, bueno. Pero dejas a la Real, que es a lo que iba, con Oyarzabal y Orri como únicos nueves, y Orobengoa y Sorueta en el Sanse, para un año con 4 competiciones.
0: Bueno, yo creo que la Real va a fichar un delantero.
1: Eso es a lo que iba. Sí. Yo creo que eso evidencia que van a fichar.
0: Oyarzabal y Óscar son únicamente para la temporada que le viene a la Real, la que viene. Necesita un delantero contrastado, un delantero que sepa lo que es el gol, y en ese sentido yo creo que, bueno, pues, se va a fichar a un delantero fijo.
2: Vamos. Además, con una temporada con muchos más partidos, y viendo Óscar son que también, pues, con las lesiones también tiene su fragilidad.
0: Sí, sí.
2: No puedes quedarte con solo dos.
0: Está
2: y
0: claro. El islandés, además, el historial que tiene de lesiones musculares es bastante interesante también. O sea, que ahora sí que ha encadenado una serie de partidos en el tramo final. Tampoco demasiado exigentes, todo hay que decirlo, pero sí es verdad que es un chico que a mí, al menos físicamente, no me parece fiable.
2: No, no, es verdad que, pues bueno, la racha de goles que con la que ha terminado la temporada, pues puedes pensar de que la siguiente temporada, si tiene suerte con las lesiones, pues puede seguir dando un salto, porque al final recordemos que desde finales de agosto hasta, creo que a principios de año, estuvo lesionado y son muchos meses, y luego esas pequeñas lesiones que sufrió. Pero bueno, yo sí que apostaría más porque se quedase, seguir creciendo en segunda división y sumar esas experiencias también europeas y acumular entrenamientos con Matarazzo. Pero bueno,
0: sin duda, yo estoy en esa tesitura, lo tengo clarísimo. Creo que es un activo para la Real Sociedad B maravilloso, interesantísimo. Y ya sí, también este próximo año hace una temporada parecida o mejor todavía, porque tiene ya más diríamos, más experiencia, ya puedes pensar en un futuro jugador para la primera plantilla.
1: Pero además, yo a veces no entiendo, o sea, siempre creemos que lo de fuera es mejor. Yo creo que vivimos con ese pensamiento en este club, porque si a ti te dicen que la Real puede fichar a uno de los 7 máximos goleadores de segunda división, que tampoco es que sea aquí la cosa para un equipo europeo, porque Sadik también fue segundo en el Pichichi o primero, y fijaros cómo salió. Pero bueno, que fichas a uno de los jugadores más prometedores de segunda división, que ojo lo que trae la segunda división, ¿eh? Que en los últimos años, fíjate, el año pasado Marc Pubill viene de la Almería, segunda división, parece que es un fichaje del montón, y acaba jugando en el Mundial. Lo tienes en tu club, tienes en tu club a un jugador que ha metido 15 goles esta temporada en segunda división, que tiene 21 años y que en 10 minutos con el primer equipo ya te ha generado ocasiones de gol en primera división. Yo creo que la base de la Real es Zubieta, que Gorka Carrera es todo lo bueno que podemos pensar de la Real. O sea, un tío de la casa, joven, con potencial, con gol, que te cubre una necesidad.
0: O sea, ¿tú lo pones en el primer equipo el año que viene?
1: Yo lo pongo, no sé si el primer equipo, porque creo que las circunstancias de su edad te da la posibilidad todavía de jugar un poco con

0: segundo o primer equipo, déjalo con ficha del Sanse, pero mételo en dinámica al primer equipo, bueno, dale confianza.
1: Eso lo hemos comentado, que si está en el Sanse, en un momento dado puedes subirlo al primer equipo si te hace falta, ¿no? Pero sí es verdad que yo ahora mismo creo que para ir por Europa se me antoja corta la nómina de delanteros centros de la Real, teniendo en cuenta que además Matarazzo quizá pueda retrasar la posición de Oyarzabal, que esto es algo que se está comentando mucho la gente que ha tenido acceso a ver entrenamientos y demás.
0: Bueno,
1: entonces sí que ya necesitamos un tío,
0: pero
1: un tío, yo creo que no le puedes meter la responsabilidad a Carrera de ser el hombre gol de la Real en el primer equipo.
0: No.
1: Estarían Oscarsson y él, con Mikel Oyarzabal en un momento dado, que puede hacer de todo, ya lo sabemos. Por eso creo que si la Real está mirando algún delantero que pueda actuar tanto en banda como de área, pues por algo lo estará haciendo. Creo que las historias van por ahí, ¿no? Yo desde luego traería un delantero contrastado, un delantero que va a jugar Europa con la Real y un tipo que esté muy bien relacionado con el gol, ¿no?
0: ¿Un cedido, Juanjo?
1: O que te cedan al tipo este Gonzalo del Real Madrid. Yo lo he dicho muchas veces, a mí Gonzalo me parece un futbolista como la Copa de un Pino, en el que ha derribado la puerta del Real Madrid, que no es nada fácil.
2: No. Es verdad que el tipo de perfil Gonzalo, o sea, es muy bueno, pero el Madrid al final también, bueno, las últimas negociaciones que ha hecho también, te busca normalmente quedarse con la mitad del pase, una compra, no sé si este caso va a ser lo mismo, pero bueno, viendo también la participación que ha tenido, yo creo que el Madrid tampoco querría perder en caso de una venta.
1: Eso depende de Mourinho.
2: Derechos, eso es,
1: ya se ha trincado a Bernardo Silva, que parece que se lo ha quitado al Barça. O sea que, a ver lo que quiere el portugués.
2: Sí, pero bueno, es un perfil al final delantero que Madrid no tiene. Más allá de que Mbappé es un goleador, pues bueno, te aporta diferentes características. Y bueno, para mí es un delantero que me gusta y tiene mucho gol también.
1: Sí, me gusta mucho.
2: Los ratos que ha jugado.
1: Y Madrid, además, fíjate, Mbappé, Vinicius, Rodrigo.
2: Mastantuono también.
1: Mastantuono y alguno que quiera fichar Mourinho, seguro que va a traer uno, seguro, de su cuerda.
2: Por eso te digo que al portugués, si te descuidas.
1: Por eso te digo que hay mucho overbooking ahí.
0: En fin, una y media, tenemos muchos mensajes, los leemos enseguida aquí en La Movida Deportiva respecto a este tema y también sobre los laterales que vamos ahora a elegir en Onda Vasca, los dos mejores laterales, el izquierdo y el derecho de la Real en el siglo XXI.
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0: 1:33, vamos ya con el asunto de los mensajes que prometías a la audiencia, Samu, así que todo
1: he prometido, y lo prometido es deuda, sí señor.
0: A veces hay deudas que no se pagan, pero
1: esta se paga.
0: Nosotros estas solemos pagar.
1: Esta se paga. Hola pareja, sin miedo con la cantera, carrera al primer equipo, es lo que somos. Otro nos dice, pues si que quieres seguir creciendo, yo de cederlo lo cedería a equipos de la zona media alta de segunda división, equipos tipo de los que se han quedado a puertas del ascenso, pero yo me lo quedaba en el Sanse. ¿Por qué no contéis con Mariez Currea en el Sanse? Sí contamos, es lo que estamos hablando, es del delantero centro. Es verdad que Arcaiz ha jugado muchas veces de delantero centro, Cansotegui lo ha utilizado de, no sé si la palabra es de 9, me iba a decir falso 9, pero yo lo sigo situando en banda.
0: De Mariez Currea no hemos hablado porque la noticia hoy es Gorka Carrera, entonces bueno, pues como ha salido el tema de Gorka Carrera, hemos comentado lo de Gorka Carrera, nada más. En Mariez Currea no hay ninguna noticia que sepamos por el momento.
1: Exacto, y además nos lo dice un oyente también, o sea, no ponemos a Carrera, pedimos un delantero contrastado y terminamos fichando a un delantero de una Liga X por 15 millones de euros. Yo estoy un poco en la línea de ese comentario.
0: Sí, sí, a mí yo no quiero que venga ningún desconocido, ojo. Creo que he dicho un nombre, por ejemplo, Gonzalo del Madrid, a mí me... Mira, además dice que un oyente, una fórmula tipo cubo estaría bien para Gonzalo. Pues sí, esto pues sí. Es bien, esto estaría bien, te lo fichas, tienes a medias la propiedad o...
2: Sí, el Madrid utiliza mucho eso.
0: Por eso, pues no estaría nada mal.
1: Pues esos son muchos de los mensajes que nos llegan, hay muchos más, pero bueno, en general van en la línea de lo que hemos comentado. Y nos adentramos ya a elegir mejor lateral derecho y mejor lateral izquierdo del siglo XXI de la Real Sociedad, este pequeño juego que estamos haciendo durante todo el mes de junio aquí en Onda Vasca. Elegimos portero la semana pasada, como siempre lanzamos primero post en Twitter y en Instagram, que nos podéis seguir, @ovguipuzcoa. En el vídeo YouTube también se puede votar durante toda la semana, la gente ponga comentarios. Y el portero elegido, mejor portero del siglo XXI de la Real Sociedad, fue Álex Remiro. Además, por una diferencia holgada respecto al segundo, que fue Bravo, el tercero Sander Westerveld. Hoy vamos con los laterales, la semana que viene centrales, después centrocampistas, terminaremos con delanteros, extremos y nueves. Lista de laterales. Hemos recogido, no hemos hecho por partidos como la semana pasada con los porteros, porque aquí la lista es mucho más larga, pero hemos recogido más o menos los laterales que han sido titulares de la Real Sociedad en este siglo XXI. Arranco por los izquierdos, la lista me sale así. Aranzábal, esto va en orden cronológico, ¿eh? Aranzábal, Xavi Castillo, De la Bella, José Ángel, Yuri Berchiche, Kevin Rodríguez, Teo Hernández, Monreal Allén, Rico Galán, Sergio Gómez. Laterales derechos, Aitor López Recarte, Dani Estrada, Carlos Martínez, Joseba Zaldúa, Durozola, Gorosabel, Amari Traoré. Esta es la lista. ¿Te gusta, Juanjo?
0: Sí, sí, me gusta.
1: ¿Te ha sorprendido algún nombre?
0: No, ninguno.
1: Kevin Rodríguez, igual.
0: ¿Sabes por qué no me sorprenden? Porque les he visto jugar a todos.
1: A todos.
0: Cosa que aquí vamos a entrar en una especie de conflicto generacional, yo con vosotros dos, porque vosotros solo habéis visto jugar a unos pocos de estos que has dicho. Y yo los he visto a todos. Entonces, sé que en uno no vamos a coincidir, cuando para mí es ganador por goleada. Y la gente que tenga más o menos mi edad o que tenga la haya visto jugar va a decir, pero por favor, es un sacrilegio que no mencionéis a este. Pero como voy a hablar el último...
2: Otra vez.
0: Ah, ¿fui el último otra vez? Pues voy a ver el primero.
1: Sí. Ah, bueno, por cierto, no he metido a Aramburu. No he mencionado a Jon Mikel Aramburu en laterales derechos, pero bueno, habría que mencionarlo.
0: Pues voy a empezar yo, ya que no te fui el último, voy a empezar. Mira, si os parece bien, ¿eh?
1: Para, sí, sí. Antes de que bien. Digas ese nombre, de todos los que he mencionado, al único que no he visto con mis propios ojos, solo hay uno, jugando en la Real, es Aranzábal.
0: Pues,
1: al único.
0: Pues el mejor de largo de toda la nómina. Y voy a explicarme. Bueno, mi elegido es Agustín Aranzábal, para lateral izquierdo. Seguí toda su carrera, vi todos sus partidos desde que debutó en el primer equipo. Lo hizo en 1993, se marchó en el 2004 en una situación para mí muy injusta con él, porque hubo parte de la grada que la tomó con él. Tuvo que irse al Zaragoza. En la Real jugó 353 partidos, marcó 5 goles. El dato de los goles me parece baladí, porque a un lateral no se le piden goles. Hizo o formó una sociedad, una autopista a banda izquierda con Javi de Pedro, que es de lo mejor que ha tenido la Real en su historia. Maravillosa. Fue tercero con la Real en Liga, fue también...
1: Segundo.
0: Déjame hablar, Samuel, tío.
1: Fue al tercero en el 98, es verdad.
0: Y luego fue segundo, subcampeón, cierto, con la Real Sociedad. Es que he ido de menos a más. Me dejo lo fuerte para el final, para ¡Bumba! Venimos arriba.
1: Es verdad.
0: Bueno, pues tuvo,
1: no me acordaba
0: tuvo el... un tercer puesto, formó parte, evidentemente, de aquel famoso subcampeonato. Jugó Copa de la UEFA con la Real, jugó Liga de Campeones con la Real, con la selección estuvo... Bueno, fue olímpico en Atlanta, llegaron hasta los cuartos de final, tiene diploma olímpico, por ejemplo, y luego estuvo en el Mundial del 98 y fue titular en la Eurocopa del 2000. Queridos, con todos estos datos, no hay un solo lateral izquierdo que haya hecho una cuarta parte de lo que ha hecho Agustín Aranzábal en cuanto a méritos en la Real Sociedad. Para mí es indiscutible. Pero insisto, yo lo he visto jugar. Es el asunto este que tenemos aquí un poco con el tema de la diferencia de edades. Aquí os habla un veterano del Vietnam y estos chicos pues son todavía muy jóvenes y tienen toda la vida por delante. Y mi lateral derecho es Aitor López Recarte. Por cierto, un Aitor López Recarte que alternó las dos bandas en la Real. Precisamente por lesión de Aranzábal, en una temporada lo desplazaron a la izquierda porque se manejaba muy bien con las dos piernas y Aitor estuvo mucho tiempo también a la izquierda. Pero siempre ha sido, bueno, sus mayores historias han sido en la banda derecha. Recarte jugó 338 partidos, marcó 4 goles, debutó en la Real en el 97, la dejó en el 2007 y también llegó a ser internacional absoluto. Para mí son mis dos elegidos en este juego que hoy tenemos de los mejores laterales del siglo XXI.
1: A ver, están bien expuestos, la verdad. Yo creo que con Aranzábal...
0: Se ha defendido bien, ¿no?
1: Sí, sí, están bien defendidos. Gracias, Sam, en el caso de Aranzábal creo que hay poca duda. Aquí la pregunta que se nos puede hacer es, vale, ¿es el rendimiento en la Real lo que cuenta o también cuenta lo de fuera? Porque ahí entran otros dos laterales izquierdos.
0: Hombre, yo creo que hablamos de la trayectoria en la Real, porque hablaríamos de Monreal y otra gente muy buena.
1: O Hernández, que fue uno de los mejores laterales izquierdos de la década en el mundo.
0: Pero en la Real no hizo nada.
1: Eso es.
0: Monreal sí, pero en la Real poco.
1: Muy poco. Con defensa de 5 con Garitano se le infrautilizó, porque era la leche cuando volvió Imanol Alguacil. Bueno, cuando volvió, ¿no? Cuando se estrena Imanol Alguacil en la 18-19, no, perdón, vuelve.
2: A mitad de temporada.
1: Fue 17-18 la primera vez. Sí, no utiliza defensa de 5 y ahí Teo Hernández termina, que creo que el último partido ya ni fue a Noeta, no pasaba de todo. Nacho Monreal también es otro jugador que fuera de la Real ha hecho una trayectoria envidiable, solamente mejor que la de Aranzábal y la de Teo Hernández igual, idem, de libro. Pero... es que en la Real solo hay dos futbolistas que me salen en el lateral izquierdo que merezca la pena ponernos como mejor del siglo XXI. Uno es Alberto de la Bella, por su incidencia en un equipo que estaba deshecho, como era la Real del 2009, por su crecimiento con la Real hasta llegar a ser cuarto en Liga en 2013, jugar la Champions League, clasificarse varios años a Europa... un lateral indiscutible que creo que después de su salida jamás hemos vuelto a tener en el lateral izquierdo alguien que se haya sentado tanto como Alberto y además meter el gol más bonito que hemos visto solamente de un lateral en la Real, como es el que mete en Mestalla Diego Alves. Pero efectivamente Agustín Aranzábal yo creo que es el mejor por Eurocopas, por
0: Mundiales,
1: internacionalidades, claro, por su campeonato. Yo creo que como Aranzábal, que repito, no lo he visto en directo con mis propios ojos, pero sí que he tenido la oportunidad de verlo en vídeo, en resúmenes. Yo me he tragado toda la Liga del 2003, los 38 partidos en resumen, y Aranzábal con De Pedro en esa banda.
0: Era una autopista espectacular, una calidad, dos zurdos con una calidad inmensa.
1: Ahí no tengo dudas. Donde tengo más dudas es en el lateral derecho. Ahí sí tengo más dudas, porque Aitor López Recarte es que es un poco parecido a Aranzábal, quizás menos internacional, pero... un jugador que es clave en el subcampeonato, que se marcha también por la puerta de atrás un poquito para lo que pudo ser una leyenda.
0: Lo explicó aquí en La Distancia Corta, en una de estas entrevistas que suelo hacer estas de una hora en los programas. Explicó con pelos y señales cómo fue su marcha.
1: Y solamente sin él querer hacerle
0: no,
1: así.
0: No, es que no quería ir. Él le obligaron a dejar la Real Sociedad, y además tarde y mal. Pero bueno, son cosas que pasan también en el mundo del deporte.
1: Y a la par que Aitor está Carlos Martínez, que es un poco lo de la Bella. O sea, Carlos Martínez encima de la casa, un tío que ha sido un lateral derecho fuera de serie, porque es fuera de lo común en el lateral. Pues tengo más dudas, pero creo que voy a repetir lo de Juanjo, Aranzábal y López Recarte. Creo que un paso por encima de López Recarte sobre Carlos Martínez, mucha menos distancia que Aranzábal de la Bella, pero me quedo también con Aitor y Agustín.
2: Mi turno.
1: A ver...
2: Bueno, a ver...
0: El Benjamín del programa.
2: Nunca mejor dicho. Yo también he elegido una dupla de laterales que han jugado muchas temporadas juntos. Bueno, obviamente ni a Recarte ni a Aranzábal los he visto, aparte de algunos resúmenes. Pero yo me he quedado con Carlos Martínez y Alberto de la Bella. Bueno, ambos han jugado muchas temporadas en la Real, parte del ascenso, además de también muchas temporadas en Primera División, yendo también en esa temporada histórica de Champions League, y bueno, también con el recorrido que han tenido las largas temporadas y también los duros momentos, y también los momentos, uno de los momentos más felices, obviamente, de la Real, han sido partícipes, y pese a que, bueno, por ejemplo, Carlos, que terminó con lesiones de rodilla importantes en la Real y seguramente pues no fue, bueno, sus últimas temporadas deseadas por él, yo creo que ha tenido mucha importancia en ese lateral derecho para la mayoría de los entrenadores, y bueno, por su parte la Bella pues un poco más de lo mismo, es verdad que ha estado menos temporadas que Carlos, y bueno, Carlos también además estuvo en el Sanse, por lo que venía desde abajo, y de la Bella venía de otros equipos de fuera, pero aún y todo, bueno, en ese lateral izquierdo fue dueño señor durante muchas temporadas, y yo creo que ha sido muy importante durante, bueno, parte de las temporadas de la Real Sociedad, y por eso mismo me he decantado por ellos.
0: Muy bien, pues aquí es nuestra opinión, vosotros entréis en el juego, de hecho ya empiezan a mandar
1: sí,
0: bastantes mensajes.
1: Monreal lateral izquierdo, Odriozola lateral derecho, nos dice un oyente por aquí, otro nos dice que no hay debate, Aranzabal de cabeza en el izquierdo y López Recarte en el derecho. Aupa Yucote desde Oiarzun, Bomba et Aranzabal, Aranzabal, López Recarte, Agustín Aranzabal. Aranzabal, bueno, en el lateral izquierdo ha ganado de cabeza, está ganando de momento el WhatsApp, Agustín Aranzabal.
0: Normal.
1: Donde hay más debates en el derecho.
0: Puede haber más debate.
1: Charly Martínez, lateral derecho, lateral izquierdo, Aranzabal. Otro líder nos dice Aranzabal y López Recarte. Otro nos dice por aquí, Correcaminos Martínez, banda derecha. Zelayeta y Olaizola.
0: Esos no son del 21.
1: Siglo 21.
0: Si no, también serían los míos.
1: No da para siglo 21.
0: Los que venimos del siglo 20, pues evidentemente les hemos visto jugar. Aunque a estos yo les vi sobre todo como aficionado, ojo, ¿eh? Tampoco soy tan mayor.
1: Yo no he podido ver tanto ni de Zelayeta ni de Olaizola. Te los podría decir porque el 11 de las ligas del 80 y 81
0: eran ellos.
1: Todos nuestros padres nos las han cantado y nos recitado de memoria. Entonces, Arconada, Olaizola, Cortabarría, Zelayeta, todo esto.
0: Gorri, Gajate, o sea, te lo puedo Diego decir, Alonso, Zamora y Diego Las López Ufarte, Satrústegui.
1: Eso nos lo podemos casi de memoria.
0: Al completo.
1: Y las ligas fueron 25 años antes de nacer Gary o 20 años antes de nacer yo. O sea, imagínate lo históricos que son.
0: Yo las viví como aficionado.
1: Pero no da para un 11 del siglo XXI por 20 añitos.
0: No, joder, es que ya si os ponemos ese ejercicio ya.
1: Gorri se queda cerca, ¿eh? Que Gorri juega Italia 90. Gorri no está tan lejos de jugar el siglo XXI.
0: 599 partidos con la Real Sociedad, el que más.
1: De hecho, de esos históricos, no sé, yo creo que es el propio Gorri, o no sé si la Rañaga creo que juega en Anoeta, en el 93, puede ser el último que juega en Anoeta, lo digo de memoria, pero bueno, sí, que no entra al siglo XXI.
0: No me acuerdo ya de eso.
1: Salvo que movamos el siglo XXI 10 años atrás, que eso tampoco se puede, en fin. Bueno, pues para votar en el WhatsApp también vale, pero Instagram, Twitter, YouTube, ahí tendremos, y la semana que viene iremos con centrales, que ahí sí que va a haber muchísima, muchísima batalla.
0: Eso va a estar bonito también.
1: Yo no tengo una pareja clara a estas horas.
0: Yo tengo de los dos uno clarísimo, el otro me lo tengo que pensar.
1: Pues la semana que viene lo tendremos.
0: Sí, nada, iremos con ello.
1: Terminamos con el Mundial porque tenemos hoy ya el tercer y cuarto partido, que suene Waving Flag, por ahí tiene que sonar, que estamos en época mundialista. Ayer jornada inaugural, México 2, Sudáfrica 0, Corea del Sur 2, República Checa 1, además con remontada de los coreanos, que no Japón, que algún medio de comunicación se ha confundido esta mañana, ha puesto victoria de Japón.
2: Sí, alguno debe pensar que juega Kubo y
1: no,
2: tendrá
1: Japón
2: que esperar todavía.
1: Juega todavía no ha jugado. Remontada de Corea a una República Checa que se levantó en la segunda parte en un partido que, si hay alguien que nos está escuchando y lo ha visto, enhorabuena, porque hay que levantarse a las 4 de la mañana para ver un Corea del Sur, República Checa. El México-Sudáfrica terminó con 2-0 para los mexicanos jugando en el Azteca y 3 rojas.
2: Hubo más rojas que goles.
1: Y qué diversión, porque el partido, futbolísticamente hablando, fue
0: truño,
1: muy pobre.
0: Fue un truño.
1: En México me decepcionó muchísimo. Eran Quiñones y 10 más. Y Sudáfrica intentaban salir con el balón, pero una vez pasaban en el centro del campo, eso era un despiporre.
2: Ya lo que les pasó en el primer gol, yo creo que les dio un poco de trauma, ¿eh? Esa pérdida.
1: Pero siguieron sí, intentando sí, salir con el balón. La verdad que tragarme los 97 minutos de partido fue increíble, pero me los tragué. Vi la hora de locura entera. Y
0: bueno, yo vi el de México, Sudáfrica, y no vi el otro, evidentemente, porque no estoy tan loco como para levantarme a esas horas de la mañana, teniendo que trabajar al día siguiente y viniendo de trabajar el día anterior. El negocio de esta gente, que se lo disparen ellos, yo desde luego no.
1: ¿Por qué partido te levantarías a las 3 de la mañana? ¿Por alguno te levantarías?
0: Por alguno igual sí.
1: ¿Unas semifinales, por ejemplo?
0: Dependiendo de los equipos, unas semifinales ya sí.
1: Creo que...
0: Y por supuesto una final también la verías, fuera quien fuera.
1: Creo que, no sé si el último partido a esas horas intempestivas, no sé si son unos cuartos de
0: también
1: final
0: hoy en
1: o
0: día,
1: unas semifinales.
0: También hoy en día con estas modernidades te puedes levantar a las 7 de la mañana, que es una hora muy maja, y te pones el partido sin saber el resultado, también. Echas para atrás la televisión. Totalmente. Y desde luego es una hora bastante más normal. Y no tan anormal como la hora de estas de las 3 o de las 4, que me parece que a esas horas hay que estar descansando si tienes que trabajar.
1: Más anormales sus horarios, que juegan a las 12 del mediodía, que lo apuntaba Gary. O sea, tú imagínate, bueno, jugar aquí unos cuartos de final del Mundial a las 12 del mediodía.
0: Sí, es una cosa de locos, pero bueno, han querido llevar el Mundial allí, pues lo que hay.
1: ¿Qué tenemos?
0: Hoy tenemos a las 9 Canadá-Bosnia-Herzegovina. Canadá, Canadá-Bosnia y Herzegovina, 9 de la noche. A las 3 de la madrugada, la hora bruja esta de la que estamos hablando, juegan Estados Unidos y Paraguay. Y luego, mañana, a las 9 de la noche, juegan Qatar-Suiza. También tiene una pintaza de la leche.
1: Julen Lopetegui, se estrena.
2: Un vasco, ¿sí, lo tenemos por ahí?
1: Guipuzcoano.
2: Guipuzcoano, sí, sí. Este ASU.
1: Hombre, primer representante ya de la casa jugando el Mundial. Y para terminar, tenía algo que contar sobre el Mundial, pero se me ha ido el santo al cielo, así que lo recupero después de la pausa.
0: Muy bien, pues vamos a la publicidad, te lo repiensas, seguro que te viene, y si no lo dejamos para el lunes, porque mañana no hay programa, y vamos con ello.
1: Venga.

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0: A ver, que Samu se ha acordado de lo que no se acordaba antes de la publi.
1: Es una tontería supina, pero merece la pena
0: pero contarla. La quieres decir, ¿verdad?
1: Sí. Ahora mismo es matemáticamente posible que se clasifiquen varias selecciones a los 16avos del final del Mundial con 0 puntos en el casillero. Porque al pasar los 8 mejores terceros, si ganan todos los partidos, en todos los grupos, los 2 primeros equipos, y empatan entre ellos, es decir, en todos los grupos se queda 7-7-0-0, 7-7-0-0, puede pasar, hasta ahora es matemáticamente posible, pues con 0 puntos pasarías a 16avos de final del Mundial. Y lo marcaría el golaveraje.
0: Joder, más que una tontería, me parece un pensamiento tocho.
2: Sí, algo histórico, ¿no? Porque eso nunca
1: ha pasado. Hasta ahora puede pasar, porque el primer grupo ya ha ganado 2, ya.
0: Yo no lo calificaría como tontería. Ahora, lo que acabas de decir en 30 segundos es para darle a la burúa de una forma espectacular,
1: y termináis diciendo, pues es verdad. Y
0: igual casi ni lo entendemos.
1: Pero es verdad.
2: A mí me ha explicado antes y lo he entendido.
0: Ah, joder, venís aquí ya a avisarlo entre vosotros, tío. Claro, me metís aquí unos líos a estas horas de la semana que es la leche.
1: Bueno, nos vamos a Moaña.
0: Es que son 12 grupos.
1: Son 12 grupos.
0: Claro, y pasan los 8 mejores terceros.
1: Eso es, al pasar los mejores terceros puede ocurrir que con 0 puntos.
0: Tienes que ser muy, muy, muy, muy malo para no pasar a la siguiente ronda del Mundial. Que evidentemente va a haber algunos que son muy malos y no van a pasar.
1: Las predicciones locales lo colocan en 4 puntos, más o menos.
0: Vale.
1: Nos vamos a Moaña.
2: Eso es, el tercer campeonato.
0: A saludar a Aspas.
2: Saludamos. Bueno, pues sí, este fin de semana se disputa el tercer campeonato. Tuvimos el de Guipúzcoa y de Vizcaya en el último fin de semana de mayo. La pasada fue el de Euskadi y este ya será el de España. Luego tendremos un fin de semana de descanso antes de que se inicien las ligas. Mañana y pasado se disputan. Mañana será la clasificatoria. El domingo ya será la final, con gran presencia, obviamente, de traineras de Galicia, porque, bueno, se juegan allí y es algo normal. De aquí vamos a tener en total a 4 traineras vascas. 3 serán guipuzcoanas. El caso de la regata femenina, Real Laguna será la representante, precisamente la favorita y la que ganó también la pasada edición. Y en cuanto a la regata masculina, Orio Donostiarra y Ciervena serán las representantes vascas, mientras que, bueno, Orio y Donostiarra apuntan a ser las favoritas y son los dos que han tenido este duelo apretado, tanto del campeonato de Guipúzcoa como de Euskadi, así que, bueno, estaremos pendientes de este último campeonato.
1: Veremos si tienen opciones el resto de traineras de superar a los dos rivales a batir, como son Orio y Arraun Laguna, que, como bien dices, Gary, son las grandísimas favoritas para este campeonato de España, aunque, bueno, también hay que estar atento en el plano masculino de Bermeo, a ver si Urdaibai.
2: Bermeo no va, va
1: no
2: a Ciervena.
1: No va a Bermeo, va a Ciervena. Pues a ver si cierra.
0: Bueno, entonces no estamos atentos.
1: No,
0: a Bermeo, digo.
1: De todas formas, Ori y Arraun Laguna, vista la pretemporada, ayer apuntaba la presidenta Itziar Guren, que el año pasado sí que Arraun Laguna tuvo algún campeonato en el que no estuvo
2: el tan fino,
1: que fue el de Euskadi, que este año sí que se lo ha agenciado. Y de momento pues parece que van a pleno al 15, ¿no? Veremos, yo creo que es lo mejor para el remo que haya algo más de riqueza, pero bueno, Ori y Arraun Laguna siguen siendo las grandes líderes y de momento, a no ser que este fin de semana pase lo contrario, pues son las grandes favoritas. Por cierto, volvemos al fútbol femenino porque ha habido fichaje esta mañana de la Real.
2: Eso es, ha anunciado su segundo fichaje, la jugadora Ainhoa Campo, centrocampista, que viene procedente del Español. Bueno, lleva más de 200 partidos en primera división, con amplia experiencia en clubes como Villarreal, Madrid Club de Fútbol, el antiguo Real Madrid, que era el Tacón, pero bueno, con mucha experiencia en primera división. En esta temporada además ha tenido, bueno, su mejor temporada en cuanto a cifras, con 5 goles y 2 asistencias, y vendrá a aportar esa experiencia para un proyecto Champions en el que tiene buena pinta y en el que la Real también está haciendo los deberes pronto.
0: Bueno, pues muy bien dicho queda ese fichaje de la Real Sociedad. Nos vamos a la publi, nos queda una, ¿verdad, querido Javi? Venga, pues vamos con una pausa de publicidad, la última, y afrontamos el tramo final de este programa.

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7: Esta canción se titula Corriendo hacia el vacío, de Jackson Browne, y nos viene que ni de perlas siento... para que Samu Valcárcel saque la pata donde la ha metido, que no era el sitio más adecuado.
8: Sí, me siento totalmente... Vamos,
7: corre. Bueno, ya habías avisado que ibas a decir la tontería.
8: Exactamente, lo que pasa es que no iba a ser
7: eso te medio
8: tontería
7: libra.
8: Errónea, porque los oyentes han estado ojo a visor y me han corregido al vuelo, lo cual también agradezco, como siempre, porque uno es humano, la pifia en este caso es una pifia sin importancia, pero efectivamente con cero puntos no se puede pasar a 16 de final, porque mínimo hay que sacar un punto. Sí puedes empatar a un punto con el cuarto clasificado,
7: eso es.
8: Pero he dicho con cero y no se puede pasar.
7: No
8: con
7: se
8: cero
7: puede, es imposible, yo matemáticamente
8: ayer,
7: imposible.
8: Yo desde ayer con eso en la cabeza. Sí. Y he venido, se lo he contado a Gary a las 11 de la mañana, he dicho, Gary, con cero puntos se puede pasar a 16
9: de final. Yo estaba... Yo tenía claro que también se puede.
8: Y nadie me ha corregido en este camino erróneo.
7: Tengo que reconocerte que te he comentado que me parecía un pensamiento tocho.
8: O sea, era tocho.
7: Sí, hacia la mitad ya he desintonizado de lo que estabas diciendo porque ya no te seguía.
8: Pero
7: tío,
8: tú has dicho, la gente tiene que reflexionar. Y la gente ha reflexionado y efectivamente sí, sí. Tras reflexión han dicho, este tío está diciendo una tontería como una catedral. Sí. Pues bueno, agradezco también corregirlo.
7: Mira, dice que Hugo del Solar, tu compañero y amigo, te quería corregir.
8: Sí, que no me ha dicho nada.
7: Que no te ha dicho nada. Vaya amigos, con amigos como este.
8: Vaya
7: amigos como este, ¿para qué quieres enemigos? Joder. Bueno, que llegamos al final de la semana. Ha sido un placer, como siempre. Gracias, Samu. Gracias, Gary.
9: Gracias,
7: a nuestros compañeros Hugo y Javi. Y a todos vosotros y vosotras, que estéis siempre muy atentos y eso nos gusta. Claro que sí. Será hasta el lunes en la movida deportiva. Disfrutar del fin de semana y del Mundial, claro. ¿Cómo no? Venga, agur.
9: Agur.

Jesus He Knows Me es uno de los temas de mayor éxito de Genesis, esa banda que ha vendido más de 155 millones de copias de sus discos en todo el mundo. Hoy dedicamos este espacio, este monográfico en Onda Vasca a Genesis. Bienvenidos, bienvenidas. Saludos de Cristina Álvarez.

Jesus, He Knows Me es una de las canciones que formaron parte del disco que Genesis lanzaron en 1991 bajo el título Weekend Dance, una sátira sobre los telepredicadores que lanzaron en un periodo donde muchos de estos, tales como Robert Tilton o Benny Hill, se encontraban bajo investigación por hacer promesas a los televidentes a cambio de una suma de dinero. Todo esto contaron Genesis en Jesus, He Knows Me, pero para entonces ya habían publicado un montón de discos y este grupo se formó en el año 1967. Los artífices fueron Tony Banks, Mike Rutherford, Peter Gabriel y Anthony Phillips. Y su actividad musical se prolongó hasta 1998, aunque en 2007 hicieron una gira de reunión llamada Turn It On Again. Dos grandes talentos de la música a nivel internacional como son Peter Gabriel y Phil Collins han formado parte de este proyecto Genesis y han mantenido sus respectivas carreras en solitario al margen de Genesis. Su primer disco vio la luz en el año 1969 bajo el título From Genesis to Revelation, pero el título es un poco controvertido porque, por ejemplo, la edición original del 69 en Inglaterra se llamó From Genesis to Revelation, pero en 1974 en Estados Unidos el disco se llamó In the Beginning e incluso también Prime Time. El nombre From Genesis to Revelation se le ocurrió a Jonathan King, que por entonces era el productor de ese primer álbum de Genesis y que descubrió a la banda en 1967. Al respecto del título del álbum, Peter Gabriel señaló posteriormente que se suponía que iba a ser la historia del universo, pero finalmente el propio King confesaba que la elección del título no fue precisamente un acierto porque se consideró un álbum religioso y esto impidió que vendiera las copias que ellos habían esperado en un principio. Las primeras ventas fueron de unas 600 copias, nada más. Vamos a escuchar una de las canciones que formaron parte del primer disco de Genesis, The Silent Sun.

Precisamente con The Silent Sun se abre el disco que Genesis lanzaron en 1967. Precisamente The Silent Sun es el corte número uno del primer disco de Genesis, From Genesis to Revelation. Banks y Gabriel escribieron esta canción para captar la atención de King, su productor, que era fan de los Bee Gees, y es así como consiguieron ser contratados. La canción fue lanzada el 22 de febrero de 1968, antes incluso de la edición de su primer trabajo. Un tema que hace fusión entre el folk y el pop, que hace uso intensivo de cuerdas orquestales y que nos trae letras románticas todavía muy lejos de lo que posteriormente iba a ser el sonido de Genesis. Un sonido que cambió rotundamente en 1970 cuando lanzaron su disco Trespass. Este es el único disco de Genesis en el que la batería la toca John Mayhew, que después fue reemplazado por Phil Collins, y a partir de entonces también sería reemplazado Anthony Phillips, guitarrista, por Steve Hackett. En Reino Unido alcanzó el puesto número 98 de la lista de los discos más vendidos. En Estados Unidos ni siquiera formó parte de esa lista, y sin embargo en Bélgica llegó a la primera posición de esas listas, y precisamente por ese motivo fue por lo que decidieron iniciar su gira mundial dando sus primeros conciertos en Bélgica en marzo de 1971. Aquí se ve un giro en la composición con sonidos mucho más progresivos. Se diferencia precisamente por eso de su anterior trabajo. Así es como alcanzaron la madurez musical los componentes de Genesis en canciones como la que vamos a escuchar, The Knife.

Es el último corte, The Knife, de ese segundo disco de los Genesis que lanzaron en 1970. Una parodia de la arquetípica canción de protesta del rock. Así es como define Peter Gabriel este tema, comparándolo, por ejemplo, con Sunday Bloody Sunday de U2, que sería posterior. Peter Gabriel había escrito las letras de esta canción cuando era un estudiante en la escuela pública, rebelándose contra su entorno. Y es un tema que ha sido interpretado frecuentemente en vivo en las primeras épocas del grupo, y de hecho, en el álbum Genesis Live del año 73 aparece una canción, una versión en vivo de este tema, The Knife. Después llegaría en el 71 Nurse the Crime, sería el tercer trabajo de los Genesis, el primero después de la partida de Anthony Phillips y John Mahew. En este disco completarían la formación clásica Peter Gabriel, Tony Banks, Mike Rutherford y Phil Collins, también Steve Hackett a la guitarra. Esta formación es una de las pioneras del rock progresivo y además tuvo un montón de repercusión a nivel internacional. Sin embargo, el disco Nurse the Crime no fue de hecho un éxito en el momento de su lanzamiento en el Reino Unido, pero por ejemplo en Italia alcanzó el número 4 en la lista de los discos más vendidos y el 39 en los rankings ingleses tras la nueva edición que vio la luz en 1974. Nursery Rhyme viene a ser un juego de palabras entre Nursery Rhyme, canciones de jardín o guardería, y Nursery Crime, crimen en la guardería. Gracias a temas como The Musical Box consiguieron definir el que después sería el sonido característico de Genesis, y precisamente vamos a escuchar ese tema de Musical Box. 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

The Musical Box es uno de los temas más destacados en la trayectoria musical de Genesis y, como decíamos, formó parte de su tercer disco, No City Crime, lanzado en 1971. Se ha convertido en una firma del grupo de su época de rock progresivo y, de hecho, la interpretan en prácticamente todos sus conciertos hasta la gira del 92 con la que presentaron su disco We Can't Dance. En su momento fue presentada esta canción como un cuento de hadas de la época. Es un tema de 10 minutos de duración y habla de muerte, reencarnación, lujuria, en una historia que transcurre en la Inglaterra victoriana y cuenta la historia de dos niños pequeños en una casa rural. Seguimos adelante repasando la trayectoria musical de Genesis, que en el 72 lanzaron su disco Foxtrot. Es su cuarto trabajo, el segundo tras la llegada de Phil Collins y Steve Hackett al grupo. Un disco que también fue remasterizado en el año 1994 y lanzado en CD por la compañía Virgin Records en Europa y por Atlantic Records en Estados Unidos y Canadá. Es un clásico en la discografía de Genesis y en él desarrollan conceptos musicales que ya habían definido en su anterior disco. Destacan temas como Super Ready, que dura más de 20 minutos. Es el último corte de este disco, del que vamos a escuchar uno de sus temas más destacados, Timetable.

0: Timetable, uno de los temas que Genesis incluyeron en su disco Foxtrot del año 1972, una canción que nunca han interpretado en directo en ninguna de sus giras. Nos habla de reyes, de reinas de otros tiempos y también de opresores. Genesis a estas alturas ya experimentaban uno de los momentos álgidos en su carrera, que continuó adelante en el 73 con la publicación de su disco Selling England by the Pound, algo así como vendiendo Inglaterra por libra. Es su quinto disco, el mayor éxito comercial de la banda con Peter Gabriel como vocalista. Llegaron al puesto número 3 en las listas del Reino Unido y en Italia también alcanzaron el puesto número 4. En los Estados Unidos, sin embargo, llegaron al puesto 70, obtuvieron el disco de oro por el medio millón de copias vendidas en el año 1990. Este disco es descrito por la banda como un álbum de altos y bajos y hacen uso por primera vez de los sintetizadores electrónicos en temas como First of Fifth. Además, en este álbum también se incluye lo que los Genesis consideran su primer éxito comercial, la canción I Know What I Like, que vamos a escuchar a continuación.
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I Know What I Like, ese tema que los Genesis incluyeron en su disco Selling England by the Pound. Fue su primer gran éxito a nivel internacional y tiene un tono pop mucho más suave que lo que viene a ser la línea de Genesis hasta ese momento. En 1993, Fish, ex cantante del grupo Marillion, realizó un cover de esta canción y la publicó en su disco Songs from the Mirror, que además es una de las canciones más tocadas por las bandas tributo de Genesis, al igual que The Musical Box, que hemos escuchado anteriormente. Viajamos ahora hasta el 74, lanzan Genesis su disco The Lamb Lies Down on Broadway, su séptimo disco y el sexto en estudio, que fue grabado y lanzado en 1974 como un álbum doble. Este es uno de los mejores trabajos de Genesis según sus fans, aunque hay otros que lo consideran un disco que podría haberse mejorado por lo apresurado de su composición y grabación. En cualquier caso, llegó al 10 en la lista de los discos más vendidos en el Reino Unido, el número 1 en Francia, el 14 en Italia y en Estados Unidos llegó al puesto número 41. Y puesto que es un disco conceptual, la historia de este disco aparece en formato prosa en el forro del disco, en el vinilo, y complementa y simplifica el entendimiento de las letras del álbum. Vamos a escuchar The Lamb Lies Down on Broadway.

es la canción que dio título al disco que Genesis publicaron en el 74, The Lamb Lies Down on Broadway. Y aunque Peter Gabriel dejaría posteriormente el grupo, la banda siguió interpretando esta canción en directo en sus primeras giras con Phil Collins como vocalista, y una versión en vivo aparece en Seconds Out del año 1977. A partir de ese momento sería Phil Collins quien se pusiera al frente de la banda como vocalista, y así es como en 1976 Genesis publicaron A Trick of a Tale. Es un disco que vendió más que su antecesor, The Lamb Lies Down on Broadway, y además se considera uno de los mejores trabajos de Genesis. Ya no eran muchos los que apostaban por esta banda después de la marcha de Peter Gabriel, pero sin embargo, el grupo siguió adelante después de tomarse un pequeño descanso, y así es como llegaron a grabar las canciones del que sería este disco en el que vamos a escuchar su tema A Trick of the Tale.

A Trick of the Tail es una canción que formó parte del disco del mismo título en el año 1976 de Genesis. Algo así como el diablo estuvo metiendo la cola, es lo que nos querían transmitir a través de ese título. Una canción en la que nos cuentan la historia de un ser con cuernos y cola que deja su hogar para viajar al mundo de los humanos. Peter Gabriel había abandonado Genesis y comenzaba su trayectoria musical en solitario, publicando en el 77 su primer disco de estudio, titulado sin más Peter Gabriel. Es que sus primeros trabajos los tituló Peter Gabriel 1, Peter Gabriel 2 y así hasta el quinto. Con este disco, Peter Gabriel alcanzó el puesto número 7 en la lista de los discos más vendidos del Reino Unido y el 38 en los Estados Unidos. Peter Gabriel comenzaba su trayectoria musical en solitario, pero antes de lanzar su primer

Los Genesis, ya sin él, lanzaron en 1976 Wind and Wuthering, su octavo disco de estudio y el último en el que participaría el guitarrista Steve Hackett antes de su partida en 1977, después de la gira que prosiguió al álbum. Es un disco más sombrío que sus anteriores trabajos, sobre todo en la segunda mitad del álbum, que se divide de hecho en dos partes. Wine, que viene de The House of the Four Winds, la casa de los cuatro vientos, y por otra parte, Wuthering, que alude a la novela Wuthering Heights, Cumbres borrascosas, de Emily Bronte. Escuchamos uno de los temas de este disco, Afterglow.

Así es como cerraban Genesis su disco del 76, Wind and Wuthering, con esta canción que escuchamos, Afterglow, un tema compuesto por Tony Banks en su totalidad, y la describe como una pieza espontánea que fue escrita en la misma cantidad de tiempo que demanda tocarla. Fue uno de los temas más exitosos de Wind and Wuthering y también una de las canciones que más tocaron en directo en los siguientes 10 años durante sus giras. Y también la interpretaron en su gira de reunión Turn It On Again en el año 2007. Y volvemos a repasar la discografía de Genesis, deteniéndonos en 1977 con su disco And Then There Were Three, y luego quedábamos tres. Con el título venían a explicar la reciente partida del guitarrista Steve Hackett del grupo, que se quedó reducido a un trío, y así continuarían casi 20 años más hasta el año 1996. Los papeles de los componentes que quedaban en la banda se redistribuyeron. Tony Banks se encargó de todos los teclados, Mike Rutherford de todas las guitarras y bajos, y Phil Collins de las baterías, percusión y voz. Y este, Follow You, Follow Me, fue uno de los temas que formaron parte de ese disco de Genesis.

And Then There Were Three, del año 1978, el disco en el que se incluyó este tema de Genesis, Follow You, Follow Me, una canción de amor que sorprendió al público porque tenía un espíritu pop que desafiaba cualquier marca establecida anteriormente por Genesis. A partir del éxito que obtuvo Follow You, Follow Me, permaneció en el repertorio de Genesis para sus conciertos en vivo y fue interpretada incluso en la última gira que ofrecieron por Europa y Norteamérica en el año 2007. Continuamos adelante y nos detenemos en 1980, momento en el que Genesis lanzan su disco Duke, que fue grabado un poquito antes, a finales del 79, y se convirtió en el primer número uno de Genesis en el Reino Unido y alcanzó el puesto número 11 en Estados Unidos, llegando a alcanzar el disco de platino. Es un disco que marca un antes y un después en la trayectoria musical de Genesis porque incorpora los elementos propios de su etapa de rock progresivo, pero también hay novedades con sonidos un poco más orientados hacia el pop. Con este disco estuvieron de gira todo el año 78 y se tomaron el 79 como descanso para reflexionar y replantearse nuevamente el sonido ante la nueva década que se venía encima. Turn It On Again fue una de las canciones que se incluyeron en el disco Duke de Genesis.

otro de los éxitos de Genesis, este Turn It On Again, que fue lanzado como single en el año 1980, concretamente en marzo, y formó parte de su disco Duke. El single fue acompañado con una versión modificada del tema Behind the Lines, aunque en los Estados Unidos esta edición apareció más tarde y venía acompañada con una versión en vivo, precisamente de esta canción. No tuvo tanto éxito como Follow You o Follow Me, pero fue muy pronto una de las favoritas del grupo para sus actuaciones en vivo. En el 81, Abacab. Es el undécimo disco de estudio de los británicos Genesis, grabado y mezclado en los estudios de Farm en Surrey y publicado, como decimos, en el año 1981. Aquí, después del periodo de reflexión que se habían tomado en el 79, los Genesis muestran un cambio notable de estilo, con sonidos no tan grandiosos y triunfales de discos anteriores, pero sí con un protagonismo indiscutible de la batería interpretada por Phil Collins, que también asume, como ya hemos dicho desde hace varios discos, las tareas de cantante del grupo. Hay elementos tecnológicos en las nuevas canciones de Genesis en este disco Abacab, y vamos a escuchar uno de esos temas, Keep It Dark.

Keep It Dark se incluyó en Abacab, el disco que Genesis lanzaron en 1981. Un tema que habla de un hombre abducido supuestamente por alienígenas y es llevado a un mundo mucho más brillante y feliz que este en el que nos encontramos. Por estas fechas, Phil Collins iniciaba su trayectoria musical en solitario, pero mantenía su actividad en paralelo a Genesis y publicaba en el 81 su primer disco como solista, Face Value. En sus canciones, Phil Collins nos habla de amores perdidos, temas personales y sobre también la pobreza como lacra social a nivel internacional y el consumo de drogas. Este disco, el primer trabajo de Phil Collins en solitario, ha vendido hasta la fecha más de 150 millones de copias en todo el mundo y le ha valido además 7 premios Grammy, 5 Brit Awards, entre ellos el de Mejor Artista Británico. Decir, a modo de curiosidad, que Phil Collins es uno de los 3 artistas pop, junto con Paul McCartney y Michael Jackson, que han vendido más de 100 millones de álbumes en todo el mundo, tanto en su carrera en solitario como formando parte de una banda. Phil Collins ocupa el puesto número 22 de la lista de los 100 mejores artistas de todos los tiempos según el Billboard Hot 100. En 2011 anunció su retirada del mundo de la música por problemas de salud y porque decía que no se sentía cómodo con la industria musical actual en general. En 2015, no obstante, ha anunciado su regreso a la música y ha publicado un nuevo disco y también ha habido gira de presentación de esas canciones. Aunque vamos a retroceder hasta 1981 para escuchar cómo sonó el disco debut de Phil Collins en aquella época, nos quedamos con In the Air Tonight.

Phil Collins ya había comenzado su trayectoria musical en solitario con Face Value, el disco en el que se incluyó este In the Air Tonight, y también seguía adelante la trayectoria de Genesis, que en 1983 lanzaron su 12º disco de estudio bajo el título Genesis a secas, porque los tres miembros del grupo compusieron todas las canciones de forma colectiva, al igual que hacían anteriormente en el pasado, antes de la partida de Peter Gabriel. Escuchamos Taking It All Too Hard.

Taking It All Too Hard, uno de los temas que Genesis incluyeron en su disco Genesis del año 83. Es una canción que se conoce sobre todo por el trabajo de Tony Banks al tocar su teclado Yamaha CP70. Este tema solamente fue lanzado en los Estados Unidos en el verano de 1984 y alcanzó el puesto número 50 de la lista Billboard Hot 100, logrando el puesto 11 en el Adult Contemporary y recibiendo su significativo airplay. Llegaría posteriormente Invisible Touch, uno de los discos más celebrados de Genesis, publicado en 1986. Produjo muchos más éxitos que cualquier trabajo anterior de la banda, con nada menos que 5 sencillos en las listas estadounidenses, incluida la canción Invisible Touch, que da título al disco y que escuchamos a continuación.

Fue el mayor éxito de Genesis en ese disco al que precisamente dio título la canción Invisible Touch, y también el corte que abría el álbum, un tema pegadizo de corte pop con un sonido muy similar al material de Phil Collins en su carrera en solitario. Una canción que nos cuenta la historia de una mujer que puede controlar el corazón de cualquiera después del primer encuentro visual. Para entonces, Peter Gabriel ya triunfaba a nivel internacional en solitario y publicaba en el año 1986 el que sería su quinto trabajo de estudio. El público y la crítica han considerado este como su mejor y más accesible álbum. Fue un éxito comercial. Ese disco se tituló Show, fue un éxito comercial inmediato, y gracias a este disco Peter Gabriel pasó de ser un artista de culto a una estrella internacional. Y Genesis también continuaban adelante publicando en el 91 Weekend Dance, también otro de los discos clave en su discografía. Fue el primero que grababan en 5 años y además fue el que mayor éxito de ventas ha conseguido hasta el momento. Aquí tenemos una de las canciones incluidas en ese disco, I Can Dance.

Con mucho sentido del humor publicaron Genesis esta canción en su disco Weekend Dance del 91, con un videoclip cargado de sentido del humor, como decimos, y la canción fue interpretada en vivo en la gira The Way We Walk, posterior al lanzamiento del álbum. Ahora vamos hasta 1997, momento en el que Genesis publican su disco Calling All Stations, y aquí tenemos la canción que da título a ese disco.

Calling All Stations. Este es el tema que da título al disco que Genesis publicaron en el 97 y que hasta la fecha ha vendido 3 millones de copias en todo el mundo. Llega un momento importante en la trayectoria musical de Genesis porque Phil Collins abandona el grupo en 1996 y los componentes que quedaron decidieron continuar adelante fichando a Ray Wilson como nuevo cantante del grupo. Con él grabaron el disco Calling All Stations, que vio la luz en el año 1997. Escuchamos ahora el tema que dio título al disco, Calling All Stations.

Así arrancaba la nueva etapa de Genesis sin Phil Collins como vocalista. Y sería un poco el inicio del fin para esta banda, que de hecho después de este disco se retiraron y no volvieron a publicar material. Eso sí, después de un montón de tiempo, en el año 2007 decidieron ponerse de nuevo en la carretera y salieron a tocar en todo el planeta con Turn It On Again, esa gira que les devolvió a los escenarios y que constaba inicialmente de 20 conciertos en Europa y 20 en Norteamérica, pero después fueron ampliados dado el masivo éxito de la convocatoria. Interpretaron sobre los escenarios temas de todas las etapas de la banda con un aparato escénico impresionante, obra de Mark Fisher, famoso por haber trabajado en las mejores giras de U2, Pink Floyd y los Rolling Stones. La gira fue inaugurada el 7 de julio del 2007 en el estadio de Wembley de Londres, Live Earth 070707, y después el 20 de noviembre se editó un disco doble en directo titulado Live Over Europe 2007, con una selección de los temas interpretados en vivo en los distintos conciertos europeos. Después, en 2008, lanzaron el DVD del concierto gratuito que cerró esta gira y que se celebró en Roma en el Circo Máximo frente a 500.000 espectadores. Lo titularon When in Rome. Y esto es lo que da de sí la historia de Genesis, uno de los grupos de rock progresivo más destacados de toda la historia de la música y gracias al cual hemos conocido los talentos de Peter Gabriel y de Phil Collins, que va a ser el encargado de poner punto final a este monográfico con una de sus canciones de cine, You'll Be In My Heart, que pasó 19 semanas consecutivas en el puesto número 1 de la lista Adult Contemporary y alcanzó el 21 en el Billboard Hot 100 de los Estados Unidos, una canción que formó parte además de la banda sonora de la película Tarzán. Así despedimos este monográfico Genesis en Onda Vasca. Ha sido un placer. Saludos de Cristina Álvarez. Hasta pronto.

Es el tema con el que se dieron a conocer los noruegos Aha, y de hecho es la canción con la que se les vincula habitualmente. Uno de los grandes éxitos de este grupo es Take On Me, se incluyó en su primer trabajo, Haunting High and Low.

Después de casi tres décadas de trayectoria musical, Amaral han conseguido numerosos premios, entre ellos 3 Ondas, 10 Premios de la Música y 2 MTV Europe Music Awards, entre otros. Nos remontamos hasta su disco Pájaros en la Cabeza, que vio la luz en el año 2005, en el que se incluyeron muchas de sus grandes canciones, entre ellas esta, Días de Verano.

Precisamente gracias a esta canción, los británicos Asia consiguieron el éxito en otros países, sobre todo en Estados Unidos. Fue en 1982 y aquí está, Hit of the Moment.

El grupo californiano The Bangles fue uno de los primeros grupos formados exclusivamente por mujeres en la escena rock a nivel mundial, y además su música estaba influenciada por la New Wave y el Garage Rock. En el 86 publicaron su disco Different Light, y en él se incluyó esta canción, Manic Monday.

Esta vez la nave del tiempo nos deja en 1966, un momento importante en la trayectoria musical de los Beach Boys porque lanzaron su disco Pet Sounds, un álbum que marca un antes y un después en su carrera con sonidos un poquito diferentes de lo que tenían acostumbrado a su público en aquella época, de ese habitual rock and roll surfero. Bueno, pues un poquito más de pop, un poquito más recargado en temas como este maravilloso e inolvidable Wouldn't It Be Nice.

En sus más de 30 años de trayectoria musical, la estadounidense Belinda Carlisle ha publicado más de 10 discos. El primero vio la luz en 1986, pero en este caso viajamos hasta el 89, momento en el que se publicaba Runaway Horses, su tercer disco en el que se incluyó esta canción, uno de sus super éxitos, Leave a Light On.

Y esta vez viajamos hasta 1979. En aquel momento el grupo estadounidense Blondie triunfaba con su disco Parallel Lines, y en él se incluyó esta canción que se ha convertido con el paso del tiempo en uno de los clásicos de la agrupación liderada por Deborah Harry, Heart of Glass.

todavía cuatro décadas después del fallecimiento de Bob Marley a la temprana edad de 36 años, sigue habiendo dudas e incógnitas en torno a las causas de su fallecimiento. De lo que no cabe duda es de que nos dejó un gran legado musical en el que se incluyen grandes temas como este Every Little Thing Is Gonna Be Alright.

La verdad es que la historia de Bon Jovi se escribe a lo largo de varias décadas y en todas ellas han triunfado, sobre todo a principios de los 90, con su disco Keep the Faith, en el que, por supuesto, no faltaron baladones como este Bed of Roses.

Son muchos los éxitos que a lo largo de su amplia trayectoria musical ha lanzado la cantante galesa Bonnie Tyler, a quien hace algunos años vimos representando a el Reino Unido en el Festival de Eurovisión. En el 83 publicó esta que es una de sus canciones más conocidas, Total Eclipse of the Heart, Bonnie Tyler.

Y ya para comienzos de la década de los 80, el estadounidense Bruce Springsteen ya era toda una institución en la música, no solamente de su país, sino de todo el planeta, y publicaba su disco The River. En él se incluyó esta canción, que también es todo un clásico del rock a nivel mundial, Hungry Hearts.

un canadiense conocido en todo el planeta. Él es el eterno rockero Bryan Adams, que a lo largo de sus 4 décadas de trayectoria musical ha vendido más de 100 millones de copias de sus discos. Y este es uno de sus éxitos, Never My Love.

huyeron siempre de las etiquetas y tampoco quisieron adscribirse al movimiento musical conocido como movida madrileña, aunque se les considera precursores del mismo. Son Burning, el grupo madrileño que nació en 1974 y que nos dejó éxitos rockeros como este Mueve tus caderas. También Bryan Adams es uno de esos artistas rockeros que ha sabido adaptarse a los nuevos tiempos y hubo épocas en las que se desataba, por supuesto, en los escenarios, como con esta canción que incluyó en su disco Reckless del año 1984, Kids Wanna Rock.

fue una de las primeras canciones de corte dance que grabaron ABBA. Para esto tenemos que remontarnos hasta 1977 y triunfaron llegando al primer puesto de las listas de éxitos de varios países. Aquí están con Take a Chance.

fecha, Amaral han conseguido vender casi 1 millón de copias de este disco en todo el mundo. Es el que publicaron en 2005, Pájaros en la cabeza. Un álbum con el que consiguieron una nominación a los Grammy Latinos y en el que se incluyó esta canción, que es uno de los éxitos de este grupo zaragozano, Marta, Sebas, Guille y los demás.

Así es como sonaba el primer éxito de los Héroes del Silencio. El grupo debutaba precisamente con esta canción en 1987 y fue incluida en su primer trabajo de título homónimo, Héroes del Silencio. Retrocedemos hasta aquellos años para recuperar Héroe de Leyenda.

ya son 2 décadas de trayectoria musical para este grupo radicado en Las Vegas, que viene trabajando desde 2001 como uno de los referentes del rock alternativo en todo el mundo. Se llaman The Killers y este es uno de sus grandes éxitos, Mr. Brightside.

El disco en el que se incluye esta canción se llama Jailbreak y es el más vendido de toda la discografía de los irlandeses Thin Lizzy. Y esta es una de las canciones que formaron parte de él en 1976, The Boys Are Back in Town.

Desde mediados de los años 70 vienen poniéndole ritmo caliente a las listas de éxitos de medio mundo con sus canciones, mezcla de rock and roll, Tex-Mex y country folk. Aquí tenemos uno de los éxitos de Los Lobos, Come On, Let's Go. Este fue uno de esos grupos referentes en la movida madrileña que surgió en los años 80 y poco a poco fueron depurando su sonido hasta convertirse en uno de esos grupos importantes de rock latino. Estamos hablando de Radio Futura. Ellos nos traen su éxito, Escuela de Calor.

Por lo general estamos acostumbrados a que las canciones de status quo estén cargadas de energía y sean auténticas piezas de rock and roll en estado puro, pero este tema es un poco más psicodélico. Viajamos con ellos hasta 1968 para escuchar Pictures of a Matchstick Man.

Los distintos componentes de esta banda eran músicos de sesión, pero decidieron reunirse en el año 1978 y formaron Toto, que de hecho se ha convertido en uno de esos grupos imprescindibles del rock mundial. Y con ellos escuchamos uno de sus clásicos, Hold the Line.

fue conocida por su faceta de actriz, pero sobre todo por su actividad musical. Ya nos dejó en 2004 a la temprana edad de 52 años, pero nos han quedado para el recuerdo muchas canciones. Ella, de hecho, llevó a lo más alto la canción Gloria del italiano Umberto Tozzi y otras como Self Control, pero ahora estamos escuchando Spanish Edit. Este es uno de los clásicos de Laura Branigan.

han sido nominados en varias ocasiones a los premios Grammy, poseen uno, y se trata de uno de los grupos más influyentes del rock a nivel internacional. Lo fueron desde los años 60 y a lo largo de todo ese tiempo han sido muchos los éxitos que han conseguido, entre ellos este que dio título a su álbum del año 1986, Invisible Touch. Ellos son Genesis.

En los 10 años en los que el dúo madrileño Pereza estuvo en activo, publicaron 7 discos y 2 recopilatorios, en los que, por supuesto, no faltaba esta canción, de la cual además se han grabado varias versiones, una de ellas junto a Dani Martín. Es el tema Pienso en aquella tarde.

Esta canción es un clásico de la música latina, un mambo compuesto por Tito Puente en 1963 y del que existen numerosas versiones, por ejemplo, la de Azúcar Moreno, José Feliciano, Julio Iglesias o Celia Cruz, pero la más psicodélica de todas es esta, la de Santana. Oye, ¿cómo va?

Lleva triunfando en la música desde los años 70, pero también es un muy reconocido fotógrafo. El canadiense Bryan Adams hoy nos trae uno de sus grandes éxitos, Run to You.

sus más de 30 años de trayectoria musical, la estadounidense Belinda Carlisle ha publicado más de 10 discos. El primero vio la luz en 1986, pero en este caso viajamos hasta el 89, momento en el que se publicaba Runaway Horses, su tercer disco, en el que se incluyó esta canción, uno de sus super éxitos, Leave a Light On.

Hay curiosidades en torno a esta canción, una de las más destacadas en la discografía de Queen, y es que parte de los coros son responsabilidad de nada menos que Spike Lee. Año 1989, esta canción se incluyó en el disco The Miracle y es todo un clásico, Breakthrough.

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1: Los orígenes del grupo británico Mike and the Mechanics se remontan a 1985 y prácticamente durante todo este tiempo han estado en activo hasta el día de hoy. Esta vez nos vamos a remontar precisamente a los inicios de su carrera musical para escuchar uno de sus grandes éxitos, All I Need Is a Miracle.

su nombre real es Michael David Rosenberg, pero se le conoce como Passenger porque precisamente fue miembro fundador de esta banda británica y también el vocalista principal. Pero en solitario han sido unos cuantos los éxitos que ha cosechado Passenger, entre ellos este, Let Her Go.

Cyndi Lauper ostenta el récord de ser la primera cantante en colocar 4 de sus canciones de forma consecutiva en el top 5 del Billboard Hot 100. Esta es una de las grandes canciones de esta artista estadounidense, Troubled Nights.

En su día, cuando la lanzaron en el año 1979, esta se convirtió en una de las canciones de mayor éxito en Estados Unidos y también en Canadá, pero a día de hoy es uno de los grandes éxitos de Jefferson Starship en todo el mundo y se llama Jane.

Está cargada de energía muy positiva esta canción, que nos hace retroceder hasta 1979 con la Electric Light Orchestra y dentro de su disco Discovery. Don't bring

Siempre recordaremos a Eddie Van Halen por su sonrisa y también por su virtuosismo a la guitarra. Con su banda Van Halen nos presentó grandes canciones como esta,

Esta es una de las canciones que el cantante y compositor estadounidense Bob Seger firmó para su grupo The Silver Bullet Band. Este tema vio la luz en 1986 y se ha convertido en uno de los grandes éxitos de esta formación. Un tema que nos habla, además, del abuso de la cocaína. American Storm.

Es la solista con más ventas de todos los tiempos. Ha superado los 300 millones de copias vendidas de sus discos y singles. Y ahí sigue la ambición rubia, o lo que es lo mismo, Madonna, triunfando y rompiendo moldes, ¿eh? Aquí tenemos uno de sus éxitos de los 80, Material Girl.

Esta canción fue originalmente grabada por el grupo The Trucks en 1967, pero quizá la versión más conocida es esta que escuchamos de la mano de Wet Wet Wet, que fue además creada para la banda sonora de la película Cuatro bodas y un funeral, Love is All Around.

Y ya desde su debut consiguieron el éxito precisamente gracias a esta canción. Estamos hablando del grupo australiano-neozelandés Crowded House, que publicaba en 1986 su primer trabajo del título homónimo, Crowded House. Y este es uno de los éxitos más sonados de esta banda, Don't Dream It's Over.

Con 4 décadas de trayectoria musical a sus espaldas, los británicos Pet Shop Boys han vendido hasta la fecha más de 100 millones de copias de sus discos y nos han puesto a bailar en numerosas ocasiones. Y además de presentarnos canciones de corte discotequero, por supuesto que hay mensaje en todos esos temas, como es el caso de este éxito titulado Sea Vida E.

Mikel Erentzun ha sido también historia de la música en el Estado español y, por supuesto, en Euskal Herria, formando parte de Duncan Du, pero también en solitario, con discos como Naufragios, un álbum que publicaba en el año 1992, que fue grabado en Londres y en el que se incluyó esta canción, A un minuto de ti.

Viene de familia de músicos, es hermano del guitarrista Chester Kamen, que además es colaborador de Brian Ferry, y también es hermano del artista Barry Kamen. Hablamos de Nick Kamen, el británico que triunfaba en la década de los 90 con esta canción que todavía recordamos hoy con mucho cariño, I Promised Myself.

Ha sido uno de los grupos más destacados y más queridos también en el panorama musical del Estado español, el último de la fila con Manolo García al frente y con un montón de éxitos a sus espaldas, como este que nos hace retroceder hasta 1993, como un burro amarrado a la puerta del baile.